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2: ¿Qué tal, amigos de Radio Viajera y de Donosti City? Bienvenidos a nuestro podcast de Donosti al Cielo, que hoy, al igual que otros podcasts anteriores, os encamina hacia la ruta del queso Idiazábal. De hecho, hoy emprendo la primera etapa, desde Ordizia hasta Segura. He salido ya de Ordizia, tempranito. Ordizia es un pueblo medieval muy importante dentro de lo que fue el comercio que venía de Castilla y que llegaba hasta el Cantábrico. Pues bueno, localidades como Beasain, como Ordizia, como Tolosa, fueron muy muy importantes. Ordizia es una villa medieval, pasear entre sus calles ya enseguida nos delata que hay un montón de edificios históricos, su famoso mercado, por ejemplo, que data de 1512, casi nada. Y bueno, en cosa de 3 kilómetros, entre calles, pabellones industriales, quizás sea este el tramo menos de naturaleza de todo el recorrido, pero ya enseguida nos vamos a meter por bosques, prados hasta Olaverría, para llegar a Idiazábal y de allí a Segura. Esa será la primera etapa. Hago una escala en Beasain, a 40 minutos de tomar la salida, porque en Beasain sorprende cómo entre casas, entre edificios, una pequeña placita que hay aquí, observamos el que es el conjunto monumental quizás más importante de Euskal Herria. Es el único que tiene palacio, ferrería, lagar, albergue. Es Igartza, un sitio muy muy muy recomendable, que en mis redes sociales, en el blog donosticity.org, pues en el buscador lo vais a encontrar con muchísima facilidad. Y en Igartza estoy, esta es la primera parada sí o sí de toda esta ruta del queso Idiazábal. David Nieto, muy buenas.
3: Muy buenas, Carlos, ¿cómo estamos?
2: Qué día más bonito me ha salido. Ahora voy para Olaverría, que llaman Balcón del Goierri, y luego Idiazábal, Cuna del Queso, Segura, otra vía medieval espectacular. Pero Igartza, Igartza, lo primero, sorprendente, ¿qué es Igartza exactamente?
3: Pues Igartza es un entorno, es un conjunto monumental que se compone, como bien has dicho, de 5 edificios, que es la guinda del pastel. Por un lado tenemos un palacio de madera de roble, la parte superior, la parte baja de piedra, que data de finales del siglo XV, comienzos del siglo XVI. Luego tenemos la ermita del siglo XVII, el molino, que actualmente también tiene el albergue, el hospital de los peregrinos del Camino de Santiago.
2: ¿Está en uso todavía?
3: Sí, sí, está en uso. De hecho, ahora que estamos en el 2022, ahora que la pandemia ya ha dado ya sus últimos latigazos y ya nos está dejando, han vuelto a abrir.
2: Ah, bueno.
3: Han vuelto a abrir. Y luego también tenemos la ferrería y, como no olvidar, el Hotel Dolarea, que como tal es parte del conjunto y se mantiene la estructura del lagar.
2: Bueno, incluso familia, ¿no?, de quienes fundaron el lagar. Yo creo que se mantiene esa tradición de generaciones, ¿puede ser?
3: Bueno, ahí ya sí, no te sabría decir. Ahí me has pillado, la verdad. Ahí me has pillado.
2: Bueno, entiendo que este sería un poco el núcleo original de Beasain, ¿o no?
3: Bueno, la verdad es que Beasain es un pueblo con una forma muy extraña. A diferencia de Ordizia o de Segura, que partimos de núcleos medievales, que Beasain, por el contrario, es un pueblo que nace en el año 1615. Es decir, es un pueblo muy nuevo. Llegamos, bueno, tú has venido desde Ordizia, habrás visto que Beasain es una recta muy alargada, muy alargada. Y es que Igartza, el conjunto monumental de Igartza, tenéis que pensar que está al final del pueblo. Es decir, y encima está rodeado de casas, ¿no?, de tal manera que se hace como una islita en la que de repente llegamos y vemos esta zona. ¿Qué ocurre? Que Igartza y Beasain son dos cosas que en origen eran diferentes, estaban separadas como tal.
2: ¿Pero de qué año data, dices, exactamente Igartza?
3: Pero Igartza, lo que es el palacio actual, data de finales del siglo XV, comienzos del siglo XVI. Aunque como tal, el primer edificio que tenemos aquí es una construcción realizada por el señor de Lazcano, allá por el año 1370-1380, cuando construye una torre que podemos ver a día de hoy los restos de piedra que la rodean.
2: Vamos, estamos pisando, estamos casi encima de esta zona, de lo que fue esta torre entonces, ¿no?
3: Sí, eso es. Y esa torre iba acompañada de un puente de madera. Por tanto, esta era una zona logística logística clave. ¿Por qué? Por la comunicación en la que tenía. Debido al Camino de Santiago y debido también a la ruta real, al Camino Real, que unía el Reino de Francia con el Reino de Castilla, así proporcionando pues ese comercio incipiente que se estaba dando a finales de la Edad Media.
2: Yo tengo que reconocer que descubrí Garcha no hace mucho tiempo, vamos, muchas veces venía a Beasain, pero nunca reparas en este choco, quizás por ignorancia, pero lo ves ahí rodeado de casas, antiguamente también de lo que fue una fábrica muy importante que había aquí, que ¿cuál era?
3: Indar, la fábrica Indar, de Indar.
2: Y en mitad de todo el cemento aparece de repente este sitio tan antiguo que al visitante le puede llamar mucho la atención.
3: Sí, como tal es lo que estábamos comentando, y eso se debe al origen dentro de Beasain, como de Igartza. Es que Beasain es un pueblo que como tal pertenecía a Ordizia en su origen, luego se independiza en el año 1615. ¿Y qué es lo que pasa? Que Igartza con el paso del tiempo irá perdiendo cada vez más fuerza de lo que fue en su época más gloriosa, en ese siglo XVI, en ese siglo XVII, y al final el pueblo de Beasain, que poco a poco se irá industrializando cada vez más, se acaba comiendo todo este entorno, ¿no? Y tiene esta forma tan extraña en la que tenemos la vivienda más moderna del pueblo rodeando a este conjunto que está restaurado a día de hoy y que nada tiene que ver con, yo qué sé, los recuerdos que puedes tener de hace 20, 30 años.
2: De noche se ilumina el puentecito, la verdad es que es un bueno, y un poco el recorrido también del propio conjunto, que si yo vengo por primera vez aquí, entro en el palacio donde está la oficina de información, donde estabas tú hace un ratito, ¿qué me voy encontrando parte a parte?
3: Bueno, pues una de las cosas que te puedes ir encontrando, por ejemplo, dentro del palacio, nada más entrar, es ese

0: en el que se hacen todo tipo de eventos culturales, como bien has dicho, conciertos, teatros, charlas, conferencias, exposiciones e incluso bodas, porque la gente, bueno, pues tenemos diferentes espacios habitados, de tal manera que dependiendo de la cantidad, de incluso los lunches también, los hacemos en el molino o en el palacio.
1: El molino me encanta, la parte del molino, verlo por dentro sobre todo, ¿eh? Por fuera ya llama la atención, pero verlo por dentro está quizás tal cual estaba en aquellos años.
0: Sí, porque además el molino lo utilizaron prácticamente hasta los años 80, la familia molinera que vivió allí, prácticamente, bueno, pues nosotros incluso hemos conseguido información por parte de la última molinera, la última propietaria, porque ya tiene 88 años Martina, pero aún así nos contó y nos narró pues cómo ellos trabajaban, cómo ellos vivían, y pese a que modernizaron parte del molino, visitando se puede ver cómo el horno es de 1970, cómo hay máquinas más modernas, podemos ver también cómo se hacía la harina desde el siglo XVI hasta prácticamente ayer, uh-huh, utilizando la misma técnica.
1: Puede ser que hayáis hecho o hagáis en este momento también aulas para los niños, para hacer talos o así, ¿sí?
0: Eso es, hacemos talleres de talos, y no solo para niños, sino también para adultos, porque ¿quién no quiere comer, ¿no?, ese plato tan típico de nuestra gastronomía, que es el talo? Pero bueno, luego vamos a las ferias y decimos, ostras, qué precio tan desorbitante. Y en sí hacerlo es fácil, solo que tiene, bueno, algún que otro truquillo.
1: Bueno, he dejado para el final otro aspecto muy, muy importante de este conjunto, y es que tenéis dentro del palacio, es, sí, sí, efectivamente, sí, sí, sí, la única presa musealizada de Europa. Sí. Cuéntanos.
0: Eso es un poquito la joya de la corona, y es que al final la presa de madera se encontró tras la riada del 83, la cual pues tú la recordarás mejor que yo. En aquella riada apareció de la nada en mitad del río, apareció pues lo que suponía ser una presa de madera que se utilizaba para detener el agua y desviarlo mediante el canal de agua y así llevarlo al molino y a la ferrería.
1: Canal de agua que está aquí todavía, ¿no?
0: Exacto, exacto, y con el que podemos poner el molino en marcha, y actualmente lo ponemos en marcha gracias a ese canal.
1: ¿Cómo se sacó toda esa presa para luego traerla aquí? Porque tiene que costar.
0: Pues los arqueólogos estuvieron durante el 84 haciendo todas las excavaciones y fueron datando la madera poquito a poquito, y luego la embalsamaron y le dieron un tratamiento y la guardaron en un almacén durante 20 años. Es que esto es algo muy curioso, Carlos, que la gente viene aquí y ve este conjunto y dice, qué bien mantenéis las cosas, y les digo, perdón, pero hace 20 años el conjunto de Igartza estaba para caerse.
1: Sí, sí.
0: Estaba todo hecho, vamos, casi en ruinas, de tal manera que pues bueno, la presa se trajo de vuelta a Igartza cuando ya Igartza estaba restaurado. Por tanto, hasta el 2011 estuvo guardado ahí en un almacén del polideportivo. Tiene una historia bastante curiosa.
1: Sí, sí, pues este es prácticamente el primer sitio de parada obligatoria. Bueno, Ordizia ya tiene lo que hemos salido de los primeros metros, pues merece una visita. Si es en miércoles, más, porque veréis el mercado en plena ebullición. Pero la siguiente parada tiene que ser sí o sí en Igartza, o sea que si os programáis bien esta primera etapa de la ruta del queso, que se puede hacer en 4 horas con paradas, pues oye, os tomáis 6 horas, pero aquí, previa cita, hacéis una visita guiada con David Nieto, con todo su equipo, y es algo que os va a encantar, que va a merecer la pena, sin ninguna duda. Y a partir de ahora que me voy a encontrar ya subiendo a Olaverría, ya entiendo que por prados y tal.
0: Sí, ahora vas a ir poco a poco cambiando el entorno, aunque como tal, lo que es el núcleo industrial no lo vas a abandonar en ningún momento, porque el Goierri, otra cosa no, pero tejido industrial tiene hasta arriba.
1: Sí, pero bueno, es curioso porque efectivamente tiene mucha industria, pero luego te metes ya en zonas más de naturaleza y dices, jo, estoy en otro mundo aquí. Sí,
0: se combinan ambas, para mí se combinan ambas de una manera, pues bueno, bastante equilibrada, vamos a decir.
1: Muchas gracias, David.
0: Muchas gracias, Carlos.
1: Bueno, pues esta es parte de la primera etapa de la ruta del queso entre Ordizia y Segura. Os iremos contando, ¿eh? Tendréis diferentes podcasts aquí en la aplicación de viajes, la mejor que hay. Premio Gordo ha recibido recientemente, ¿eh? En Radio Viajere, también las redes de Donosti City, desde Donosti, desde Beasain en este caso, y desde el conjunto Igartza. Un saludo de Carlos Bengoa. Agur.

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0: Cada vez tiene más mérito celebrar unas bodas de plata. Perdurar en una relación de pareja es cada vez más complicado porque la relación en sí se ha ido complicando con el tiempo. Eli Finkel es psicólogo en la Northwestern University en Illinois y establece tres edades del matrimonio en la edad moderna. Hasta 1850, cuando dos personas se casaban para satisfacer necesidades básicas de alimentación, hogar y reproducción. Una edad posterior, hasta 1965, en la que empezaron a importar los sentimientos y la gente ya solo se casaba si amaba a la persona con la que estaba dispuesto a compartir su vida. Y en la actual, en la que además también entran en juego las necesidades de realización personal y profesional de cada miembro de la pareja, con lo que todo se complica mucho más cuando son incompatibles entre sí.
1: And when I use the term marriage, I mean it not only to talk about the standard.
0: Cuando utilizo el término matrimonio, no solo me refiero a la concepción oficial del término, sino a cualquier relación larga, relación romántica que la gente tiene. Y lo que hago en concreto es investigar sobre nuevos procedimientos que desarrollo con mis colaboradores y que pueden ayudar a sostener un matrimonio de alta calidad durante más tiempo. Y tratar de convencer también a la gente de que dedicar solo 21 minutos al año a seguir el procedimiento será probablemente la mejor inversión que hayan hecho nunca por su calidad de vida. Sí, es él, Eli Finkel. Y sí, lo ha dicho, 21 minutos al año para hacer perdurar el amor en la pareja. Esa es la fórmula mágica desarrollada por la ciencia y, por supuesto, tiene explicación. 21 minutos es lo que se debe tardar en pensar y en escribir las respuestas a tres preguntas sobre la última gran pelea que ha tenido la pareja. 7 minutos por pregunta, una vez al año.

Pregunta número 1. ¿Cómo describiría esa pelea un observador neutral que quiere lo mejor para los dos? Pregunta número 2. ¿Qué obstáculos has encontrado para adoptar esa posición neutral? Y pregunta número 3. ¿Qué has hecho para superar esos obstáculos? Consecuencia, quienes hacen el ejercicio adquieren una visión cómica de la pelea e inmediatamente se detiene el deterioro de la pareja. Se vuelven menos agresivos en las peleas, se enfadan menos y desarrollan una mayor capacidad para ponerse en el lugar del otro. Reflexión y empatía durante 21 minutos cada año es igual a amor para toda la vida.

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0: Hola, amigos del Viajero Accidental en Radio Viajera. En esta entrega de nuestras entrevistas reseñas en colaboración con el Libro Durmiente, tenemos con nosotros al escritor Fernando Marías. Fernando Marías Amondo nació en Bilbao el 13 de junio de 1958. En 1975 se trasladó a Madrid para estudiar cine, su gran pasión. Su primera novela, La luz prodigiosa, data de 1990 y ganó el premio Ciudad de Barbastro. Fernando Marías ha ganado algunos de los premios literarios españoles más importantes, destacando por encima de todos el Premio Nadal de 2001, el Ateneo de Sevilla de 2005, el Dulce Chacón de Narrativa de 2005 y el Nacional de Literatura Infantil y Juvenil de 2006. En 2010 resultó ganador del Premio Primavera por su novela Todo el amor y casi toda la muerte. Escribió, junto a Juan Bas, la serie televisiva de culto Páginas ocultas de la historia y los guiones de las películas El segundo nombre, dirigida por Paco Plaza en 2001, y La luz prodigiosa, dirigida por Miguel Hermoso en 2003, sobre su propia novela. Por este último guión recibió nominaciones a Mejor guión adaptado en los premios Goya y del Círculo de Escritores Cinematográficos en 2003. Se le puede definir también como un inventor de propuestas culturales. Ha fundado el colectivo artístico y compañía teatral Hijos de Mary Shelley e interpreta él mismo el monólogo Esta noche moriré, a partir de su novela del mismo título. Y su relación con los viajes, como hablaremos ahora en la entrevista, es muy estrecha y emprendedora, habiendo puesto en marcha la agencia de viajes culturales Diodati se mueve. En 2015 ganó el prestigioso premio Biblioteca Breve por La isla del padre. Y es sobre La isla del padre que vamos a hablar con él hoy. Hola Fernando, estamos en la librería La sombra en el barrio de las letras en Madrid, que amablemente nos cede sus instalaciones. ¿Qué tal estás por aquí? Que además es tu barrio. Estamos...
1: Pues es mi barrio y además es un lugar, yo creo que me hace sentir muy cómodo, porque está en este lugar concreto en el que estamos, en esta especie de cripta llena de libros, pues eso tiene una serie de connotaciones que a priori me encantan, con lo cual me hace sentirme muy cómodo y me hace sentir muy bien.
2: Muy bien.
3: Nos alegramos. Bueno, estamos encantados de que te gustara la idea de nuestros podcasts, gracias a la presentación de Begoña Benito, que es del Libro Durmiente y amiga común. Cuéntanos un poco sobre ti antes de que pasemos a hablar en concreto de tu libro.
1: Yo creo que eso de contar sobre uno mismo es curioso, porque es tu propia biografía, se supone que la tienes que conocer, pero yo tengo la teoría de que la propia biografía, igual que la propia vida, van evolucionando y van cambiando, y la mirada sobre nuestra biografía también. Entonces, a lo mejor yo hace 10 años decía, pues soy un escritor y hago tal, y ahora creo que mi biografía sería distinta a la de hace 10 años, a la de hace 5, y será distinta a la de dentro de 5, por ejemplo, ¿no? En este momento yo diría que soy una persona que está enfrascada en la escritura de un libro que tiene mucho que ver con mi propia historia, con mis últimos 40 años de historia en Madrid, y que es una especie de, precisamente, de reflexión sobre mi biografía. Con lo cual diría que estoy en un momento de autoindagación, si lo podemos decir así, y estoy revisando todas las cosas que hice. Es bonito revisar las cosas que hiciste, porque ves dónde están los errores, porque ves dónde están las solemnidades, que yo creo que son una de las cosas que más riesgo tienen. A veces uno está viviendo la vida y solemnemente dice este momento tal, y luego pasan los años y dices, pues el momento queda de luna brizna de memoria,
3: sí, no fue
1: para
3: tanto.
1: O sea que diría que soy alguien en proceso de autoindagación sobre su propia biografía, y creo que poco más que eso puedo decir.
3: Bueno, ya es mucho,
2: Lo dejamos muy resumido, muy conciso. Ya pasando al libro del que vamos a hablar, que es La isla del padre, nos ha parecido una novela sobre varios viajes. El tuyo a tu propio pasado, que probablemente es el viaje central, los de tu padre por los mares del mundo, los del tren Bilbao-Madrid, Madrid-Bilbao. Pero bueno, dinos tú qué es La isla del padre.
1: Pues ese es un punto de vista que no... He hablado mucho de este libro, me han hablado mucho de él, y creo que este punto de vista concreto, así tan nítido, nunca me lo habían dicho. Y me parece que tiene mucho que ver con el concepto del libro, porque efectivamente entronca con lo que decíamos hace un momento, es decir, es un libro también de mirada sobre mí mismo, es un viaje. Es decir, yo en La isla del padre estoy contando un viaje en busca de la relación con mi padre, en busca de quién fue él, en busca de quién fui yo, y en una cierta reflexión sobre los viajes reales, porque está el Madrid-Bilbao, el tren Madrid-Bilbao, están los viajes de mi padre, está mi periplo y mi viaje por, a lo largo de los años en Madrid, construyendo mi vida, pero también está ese viaje invisible, que yo creo que es el verdaderamente el que sustenta el libro, ¿no? Es ese viaje invisible en busca de otro, y es ese viaje invisible que creo que nos concierne a todos, porque cuando uno se pone a mirar sobre otra persona, lo primero que descubre es que no sabe nada sobre ella. Es decir, que al final sabemos un poco sobre nosotros mismos, pero ¿quién puede decir verdaderamente que sabe algo o mucho de otra persona, aunque conviva con esa persona, ¿no? Yo creo que el viaje interior, por utilizar la misma palabra, es secreto, es intransferible, es singular siempre, por supuesto. Y entonces yo creo que en ese libro hay una búsqueda de quién fue mi padre, y a la vez pues también me busco y busco quién fui yo. Al buscarle a él me encuentro a mí, ¿no? Ese es un viaje muy interesante.
3: Bueno, una de las cosas que más nos gusta de la Isla del Padre es esa figura del padre marino mercante. Alguien que para quien la vida entera es como un viaje. Y la del hijo, que fue descubriendo esa vida poco a poco, aunque no fue fácil porque para ambos hubo que vencer lo que llamas el miedo mutuo, ¿no?
1: Sí, porque mi padre era un padre ausente. Mi padre fue un hombre que cuando empezó a trabajar como marino para salir de una situación económica complicada, una vez terminó la carrera, pues aceptó, claro, los trabajos que le salieron más rentables, y hubo una oportunidad que era hacer viajes que con mínimos descansos eran viajes de 2 años. Entonces eso, visto desde hoy, yo digo, qué curioso que la relación de mis padres, su pareja, se sostuviera, porque estamos hablando de un tiempo, los años 60, primeros años 60, finales de los 50 del siglo pasado, en que no había móvil, en que no había nada, en que la manera de comunicarse era una vez al mes por el teléfono del barco, con una de esto que como en las películas había que decir corto, cambio, tal, o sea, eso, yo he sido testigo de eso, ¿no? Entonces eso hace una figura para mí muy fascinante, muy... cuando estoy escribiendo el libro descubro que mi padre, que era ese padre ausente, que por una parte estaba ahí, pero por otra parte cuando venía se entregaba mucho, nos daba muchas cosas y no dejaba de ser un aventurero fascinante que venía a nuestra casa. Nosotros vivíamos en el Bilbao de los primeros años 60 y éramos pues una familia convencional en la que faltaba esa figura que de vez en cuando venía y nos contaba que había estado en Nueva York, en Buenos Aires o en Bagdad. Y entonces, claro, eso nos parecía entre increíble y hipnótico, ¿no? Porque teníamos un padre que era un héroe.
3: Era diferente a todos los padres, claro, de tus amigos.
1: Claro, imagino. Diferente a todos, ¿no? Y entonces, claro, la figura del marino, pues siempre, yo creo que si hay una figura mitificada en la literatura, en todas las épocas, es el marino. Es decir, hay otros héroes en géneros concretos determinados, hay heroínas en géneros concretos determinados, pero la figura del marino mercante está en toda la literatura clásica, está en muchos clásicos de la literatura, está el marino, y entonces, claro, es un personaje que se sube a un barco y atraviesa el mundo. Y eso a través de sus mares, y eso tiene una fascinación muy grande, ¿no? Yo cuando lo busqué, cuando él enfermó y me propuse hacer este libro, entendí entonces, cuando ya lo estaba haciendo, que siempre hubo esa deuda mutua, además del miedo mutuo al que aludo, siempre hubo esa deuda de ¿quién fuiste tú? Porque él podía más o menos saber o intuir quién era yo, tampoco lo supo mucho porque convivimos muy poco, pero yo saber quién era él, ¿no? Es decir, ese hombre del que sé fragmentos, tengo piezas del puzzle, pero eso solo me permite ver algunas cositas armadas y la idea global oculta en la niebla de que es un marino mercante que recorre el mundo, ¿no? Es decir, un personaje de Conrad, un personaje de Melville, un personaje de Stevenson. Sí.
2: El cine es una constante también en el libro, y bueno, en el libro y en tu vida, porque lo es también en tu vida. Y uno de los muchos viajes que contiene la Isla del Padre es el que emprendiste tú precisamente a Madrid para estudiar cinematografía, ¿no? Allá por el año 75, que eso era una era una aventura en aquel momento, ¿no?
1: Era una aventura tremenda. Yo recuerdo, claro, ahora que estamos conversando me doy cuenta de que uno, si se pusiera a hacer la lista de viajes que ha emprendido, no los de decir tengo un tiempo de vacaciones, no, los viajes vitales que ha emprendido, aquel fue un viaje increíble, porque claro, yo vine al mismo Madrid, a la misma ciudad en la que vivo, hace 44 años, que es una masa de tiempo ya respetable para una vida, desde luego, pero también para el movimiento de una ciudad. Es decir, yo recuerdo cuando llegué el 12 de octubre del año 75 a Madrid, recuerdo que, bueno, Madrid era una ciudad enorme para alguien que venía de Bilbao, pero evidentemente, si la comparamos con el Madrid de ahora, probablemente nos daría la risa, ¿no? O sea, yo recuerdo que la estación de Chamartín a la que llegué, se decía entonces que era la estación más moderna de toda Europa, que era un hito, que era no sé qué, que era tal, y ahora comparas esa estación, que yo la recuerdo, la estructura, y recuerdo algunas cosas de la estación a la que llegué, y la comparas con la que es ahora, y dices, claro, si es que esto era en realidad un pueblo grande, ¿no? Sí. Y todo eso forma parte de tu biografía y del viaje que emprendes. Aquello fue un viaje increíble, porque era la aventura de saltar de una ciudad pequeña a una ciudad desde la que se podía intentar conquistar el mundo a través del cine, ¿no? Yo fracasé, pero hice otras cosas. Entonces, al final, pues también eso es un viaje. El viaje del fracaso en el proyecto inicial, que sin embargo te hace de pronto encontrar un afluente misterioso que dices, voy a ir por ahí, no sé a dónde me lleva esto, pero voy a meterme por ahí. Y eso te lleva a otro lugar donde a lo mejor hay cosas buenas, ¿no?
2: Porque te llevó la escritura.
1: Me llevó a la escritura, claro, que probablemente encaja mucho más con mi carácter, y probablemente si ya utilizamos el mismo símil, después de estar un montón de tiempo perdido en diferentes afluentes y sin encontrar el rumbo exacto del curso del río al que yo quería, por el que quería continuar, pues desemboqué en la literatura, que es algo que al final uno cuando a priori piensa lo que va a ser su vida, dice yo seré esto, y luego, cuando ya han pasado un número respetable de años y miras atrás, dices, bueno, pues no fui aquello, pero fui esto otro, ¿no? Y al final, pues lo importante es que ahí se dé un saldo de alegría y de serenidad. Sí. Lo otro, pues los sueños perdidos, yo creo que todos tenemos sueños perdidos y no vamos a detenernos en ellos, porque ya, además, incluso creo que los miramos con cierto cariño, ¿no? Llega un momento en que ya dices, ay, ¿cómo me había gustado a mí ganar el Oscar? Y bueno, pues...
2: Sí, pero he hecho otras cosas.
1: He hecho otras cosas. Y además es que al final yo creo que lo importante, cuando uno pierde esa inevitable sensación de deseo, de vanidad que tiene la juventud, de gloria, de triunfo, eso cuando llegas a una edad realmente comprendes que es bastante poco necesario, desde luego, muy poco necesario. Puede haber sido interesante probarlo, conocerlo, sí, pero no sostiene nada. Es decir, creo que alguien que solo tuviera esa gloria durante un tiempo, al final llegar a un punto de su vida en que dijera solo tengo esta gloria, me pregunto si eso sostendría algo, ¿no? Creo que es necesario estar contento con lo que haces, sentirte bien y sentir esa serenidad que al final me parece que es el puerto al que vamos.
3: La Isla del Padre, en cierta manera, nos ha parecido que tiene como algo de como un western, varios héroes. Tu padre, el misterioso personaje H, actores de múltiples películas. ¿Es un homenaje al cine?
1: Es que el cine es muy, muy esencial en mi vida. Yo no concibo a mí mismo, no concibo mi biografía sin el cine. Porque es lo que me nutrió desde niño. Yo recuerdo la primera vez que entré en un cine, sentí un enamoramiento, un flechazo. Es decir, esto, claro, acostumbrado a la realidad, que era más o menos la que te habían construido y en la que te desenvolvías, y en la que había una ciudad normal y un espacio normal y una gente normal, y de pronto la pantalla del cine te permitía sumergirte en un universo diferente, pero real, porque la mirada de un niño sobre la pantalla de cine es realmente, te dejas absorber y entras en ese juego con una facilidad enorme, estás dentro de la película, ¿no? Entonces a mí el cine, siempre he dicho que es lo que determinó mi vida. Es decir, antes que los libros, el cine me decidió a irme hacia el lugar de la fantasía. No sé exactamente cuál es, seguramente es un espacio que tiene muchos lugares y muchos puertos, pero yo me fui quería ir al lugar de la fantasía. Eso puede ser muy peligroso, porque como yo creo que es quien va al lugar de la fantasía, debe ir teniendo al menos un pie en la realidad, ¿no? Sí. Corres el riesgo de quedarte en la isla misteriosa.
3: No. La isla del padre también transmite mucha paz. No sabemos si esa era la intención, pero es así. Paz y el relato de una pérdida, pero sin melancolía, incluso casi con euforia por haber aprovechado la relación con tu padre al máximo.
1: Pues, bueno, yo primero, este tipo de libros yo creo que se van haciendo ellos mismos. Es decir, tú tienes la idea, yo tengo la idea abstracta de hablar de mi padre muerto y me pongo a ello y van surgiendo cosas, ¿no? De alguna manera yo creo que es el propio libro el que va pidiendo, me falta esto, quita esta escena porque no añade nada, creo que hay algo de eso. Pero verdaderamente lo que sí es una búsqueda muy satisfactoria y un libro en el que yo descubro algo que creo que es bueno conocer, que la muerte le tenemos pánico, nos horroriza, es un tránsito, además de, por supuesto, inevitable, pues que cada uno lo puede asumir a su manera, lo puede vivir a su manera, pero yo con este libro he logrado algo que creo que es milagroso y bueno, que es mejorar la relación con mi padre. O sea, yo tengo la sensación de que este libro es un diálogo con su espectro. Y creo que de ese diálogo nos hemos ido ambos satisfechos. Y bueno, pues yo creo que lo que realmente para mí supone este libro es esa serenidad que he logrado respecto a la relación con él.
3: Y también ha sabido transmitirla al lector.
1: Bueno, eso ya hay lectores que sí, hay otros lectores. Claro, la gran ventaja que tiene un libro de estos es que luego lo que opine el lector, bueno, a mí eso ya me pasa hace mucho tiempo. Yo creo que a mí me gusta hablar con lectores, pero entiendo que el lector es soberano. Entonces, si un lector te dice, es que no me ha gustado nada tu libro, yo tengo colegas y amigos que solo discuten, ah, pues vamos a hablar. Yo digo, bueno, pues ¿qué quieres que te diga? Pues si quieres hablamos de por qué no te ha gustado, porque creo que es interesante hablar con alguien a quien no le ha convencido una cosa que has hecho, puedes sacar conclusiones interesantes, pero verdaderamente pues no puedo hacer nada. Si mi libro no te ha gustado, pues ¿qué le vamos a hacer? Hablemos de ello, charlemos a ver si de la conversación sale algo. Yo tampoco creo que busque satisfacer a un lector particular. Creo que cuando te planteas hacer un libro hay que pensar qué libro quieres hacer y hacerlo. Y luego, inevitablemente, porque el que piense lo contrario está loco, va a haber un número de personas a los que le va a gustar y otro número de personas a las que no le va a gustar.
3: Sí, eso es inevitable, yo creo.
1: Lo que esperamos es que el número de personas a las que les gusta sea mayor que el otro, pero si es al revés, tampoco de todas maneras está en tu mano evitarlo. Claro. O sea que no se puede hacer nada respecto
2: a eso. No es gran cosa. Tú estás ahora trabajando en un libro y terminando un libro.
1: Sí, ¿no? O sea, es otro viaje parecido a este, más complicado, pero estoy en ello, sí. Entonces estoy en ese punto, por utilizar el símil del viaje, después de muchos años de darle vueltas, muchos años, estoy empezando a ver la sombra de la Tierra en el horizonte. Allí ya se percibe que cuando haces un libro complejo como este, vas navegando por él y estás perdido. Realmente dices, bueno, yo voy y tengo, de nuevo, pues pienso un poco en aquello cuando me lo explicaba mi padre, aquel símil que hacía, y decía, es que bueno, tú navegas y tienes una serie de elementos de navegación que son lo principal de un barco. Él decía, un barco si se pierde, y se pierde en una inmensidad de la que no puede salir. En cambio, dice, hay una, él lo reducía mucho, nos lo contaba como un cuento para niños, ¿no? Decía, en cambio, si lo reduces a lo esencial, la brújula, decía, pues eso es una cosa, me parece una tontería, pero es...
2: Pero que no se rompa.
1: Entonces, lo que sabes cuando escribes un libro como este, hay una brújula que te dice, yo sé a dónde voy, y tengo esta guía básica que me permite tirar hacia adelante, ¿no? Pero a veces puede pasar mucho tiempo, como me ha pasado con este libro que ahora estoy terminando, que navegas y navegas y navegas y dices, verdaderamente la brújula estará bien. Yo creo que ya tenía que haber llegado a alguna parte, ¿no? Pero cuando ya empiezas a ver las sombras allí, de pronto un día ves ahí una sombra al fondo y dices, parece que aquello es la vaga sombra de una posibilidad de tierra. Pues llegaste.
2: Llegaste, ¿no? Y estás ahí en ese punto.
1: Estoy en el punto, ¿no?, de ver la sombra. Nunca mejor dicho, además.
2: Bueno, Fernando, aparte de tu novela, a nosotros nos interesa particularmente hablar hoy contigo de las iniciativas viajeras que tienes. Porque tienes algunas. Bueno, eres un... en algún sitio hemos leído que eres un creador de iniciativas culturales varias, ¿no? Tienes...
1: Inventor, a mí me gusta la palabra inventor, ¿no? Me gusta partir de cero e inventar cosas raras.
2: Exactamente, sí. ¿No? Y una de ellas, que tiene mucho que ver con los viajes, que se llama Diodati se mueve, y que nos gustaría mucho que nos hablaras de ella.
1: Bueno, ahí en el caso concreto, cuando hablamos de invención, ahí debo decir que yo estoy en este proyecto, porque es un proyecto que me gusta mucho, pero quien lo inventó fue Rosa Masip, no es un invento mío. Ella me propuso un día, sería muy bonito reproducir, sabiendo que, bueno, yo hace tiempo armé la plataforma Hijos de Mary Shelley alrededor de la figura de Mary Shelley, de la formación, de la creación de la novela Frankenstein, que, como sabemos, surge en Villa Diodati una noche de verano en que no hay tal verano y, bueno, los escritores ahí reunidos se deciden a contarse historias. Entonces, yo siempre he estado muy relacionado con Mary Shelley, con Frankenstein, con todo aquel proceso de Diodati. Y un día Rosa me propuso, dijo, esta idea sería muy bonita, sería retomar de alguna manera aquel espíritu de Villa Diodati en que los escritores crearon historias para ocupar su ocio, y podíamos hacer una especie de Diodati itinerante, de ahí el nombre, que consiste esencialmente en buscar lugares especiales, determinados, donde organizamos fines de semana, en ese lugar muy especial, en ese lugar que tiene un elemento de atracción, un núcleo de atracción cultural, un imán singular siempre, y ahí organizamos encuentros con músicos, con escritores, con cineastas, conociendo obviamente también el lugar y también los lugares de interés y la gastronomía y todo lo relacionado con lo que puede tener un viaje convencional, pero añadiéndole este elemento en que hay algo más, ¿no? Ese algo más. Y la verdad es que es un proyecto fascinante porque tiene mucho que ver con la creación literaria. Es decir, no se trata solo de decir vamos a un lugar determinado, sino siempre creamos propuestas literarias, artísticas, exclusivas para ese proyecto. Y bueno, tal vez contando un poco algún ejemplo, pues se pueda entender mejor. Hace poco estuvimos en Coyur, alrededor de la tumba de Antonio Machado. Este viaje lo organizamos con dos poetas muy machadianos, como Raquel Lanceros y Manuel Vilas. Y entonces los viajeros que venían con nosotros, con ellos como anfitriones, pues aparte de estar en ese lugar, de conocer la historia del exilio español, de conocer los últimos días de Antonio Machado en el lugar donde transcurrieron, la emoción que evidentemente tiene estar junto a su tumba, estar en un lugar realmente hermoso como Coyur, todo eso genera un fin de semana verdaderamente muy, muy especial. O el último que hicimos en el cementerio de Sad Hill, en Santo Domingo de Silos, donde se rodó la famosa película El bueno, el feo y el malo. Sabéis que el cementerio, hay una asociación que ha recuperado ese cementerio, que estaba ya oculto por el transcurso del tiempo. Entonces allí organizamos un encuentro con especialistas en spaghetti western, con escritores que han escrito sobre la figura de Sergio Leone y Clint Eastwood, y organizamos una proyección de la película, y luego nos fuimos al cementerio donde transcurre la escena final, y allí tuvo lugar un concierto con los temas míticos de Ennio Morricone de la trilogía de Sergio Leone. O sea, son cosas, sí, en las que procuramos sobre todo que prime la imaginación, porque una de las claves de Diodati se mueve es que vamos a lugares en realidad los que cualquiera puede ir, pero lo que nosotros proponemos no es solo ir a ese lugar y conocerlo, sino ir a ese lugar en compañía de una gente especial y determinada que te va a hacer vivir una experiencia que de ninguna otra manera ibas a poder vivir. Eso creemos que es la clave y que es la gracia y que es el éxito de la propuesta.
2: Que le da un toque distinto a una experiencia.
1: Que le da un toque diferente. Tú puedes ir a Sad Hill, pero no vas con las personas con las que fuimos. Puedes ir a Coyur, pero no vas con Raquel Lanceros y Manuel Vilas, que recitan junto a la tumba de Machado un pequeño recital poético. Este tipo de cosas es lo que es nuestro elemento diferenciador, pensamos.
2: Muy bien, pues estaremos atentos a Diodati se mueve. Y Y bueno, y también eres monologuista, ¿no?
1: Bueno, soy soy inquieto. Ajá. Soy inquieto. Entonces, es una cosa curiosa. Yo siempre, precisamente por mi pasión por el cine, deseé ser actor. Lo que pasa es que no me... Bueno, el pudor bilbaíno me venció durante mucho tiempo. Lo que pasa es que esa plataforma, Hijos de Mary Shelley, que ha generado muchas cosas, ha generado libros, poesía, actuaciones musicales. En un momento determinado creamos también una compañía teatral, que de hecho montamos una serie de monólogos de monstruos, que se llamó El Hogar del Monstruo, una propuesta que dirigió Vanessa Montfort, y estrenamos en el Centro Dramático Nacional. Yo ahí hacía un pequeño papel mínimo, que era el maestro de ceremonias que presentaba a los sucesivos monologuistas, ¿no? Y ahí descubrí algo que, bueno, pues que digamos que perdí un poco ese pudor por un lado, y por otra parte descubrí que eso que yo siempre había deseado, pues de alguna forma, y siempre por supuesto con la humildad de alguien que lo que está proponiendo es una historia que solo cuenta él, es decir, yo cuento mis historias. Uh-huh. Pero me gusta romper ese concepto del escritor que sale y habla de su libro. Me gusta más esa idea de ruptura, de aparecer en el escenario y ponerme directamente a contar una historia. Y entonces eso es verdad que ha evolucionado, pues a ir creando ya una serie de propuestas. Hay un espectáculo que hacemos Espido Freire y yo, que funciona muy bien, que son dos monólogos y luego un encuentro posterior con el público. Dos monólogos que están jugando entre la verdad y la mentira. Cuando el público nos ve, dice: lo que está contando Fernando, lo que está contando Espido, ¿es verdad, es mentira? Todo el tiempo está flotando la duda en el aire. Y luego en ese encuentro con el público pues tratamos de resolver las posibles dudas que pueda haber y de seguir jugando de alguna manera con la idea de la verdad y la mentira, ¿no? Entonces es curioso porque cuando alguien inquieto como yo, o cualquier persona inquieta que nos esté escuchando lo entenderá, escribir libros yo creo que es la base del trabajo de un escritor, es un poco el raíl principal por el que discurre todo su trabajo, pero yo necesito hacer más cosas porque si no me aburro. Entonces, escribir solo libros, a mí me gusta estar siempre escribiendo un libro, pero no me gusta estar solo escribiendo un libro. Uh-huh, uh-huh. Entonces, en un momento determinado, pues los próximos encuentros con Esta Noche Moriremos, que es así como se llama el espectáculo con Espido, pues ya son un elemento de excitación que está ahí, ¿no? Sabes que tienes unas fechas comprometidas para decir voy, me subo al escenario, me preparo, me concentro, y es una cosa que es muy coherente con lo que yo hago. Es decir, evidentemente yo no hago una comedia que escriban para un actor, yo no hago un monólogo de otro, porque eso, entre otras cosas, requiere la preparación que yo respeto mucho. He trabajado con actores, he estado con ellos, y es un oficio que me fascina y que sobre todo me genera un respeto infinito, porque veo que son capaces de crear una magia que para mí no es tan fácil, ¿no?, acceder a ella. Uh-huh. Pero sí es verdad que es una propuesta que yo creo que complementa lo que hago. Me gusta contar historias en el escenario, y la verdad es que creo que si en un momento determinado viniera alguno de mis amigos directores de cine y me dijeras: oye, ¿quieres hacer un pequeño papelito en tal?, pues yo creo que en realidad en el fondo estoy deseando que eso ocurra.
3: Bueno, ahí dejamos
1: la sugerencia para quien la quiera tomar.
3: Bueno, pues nos vamos a tener que despedir. Ha sido un placer tenerte en El Viajero Accidental, en Radio Viajera, y en esas entrevistas que estamos haciendo en colaboración con El Libro Durmiente.
1: Pues para mí también ha sido un placer, porque he sacado algún... Me gusta siempre cuando en las entrevistas saco ideas para mí. Es curioso que quien te entrevista piensa que se está llevando algo de ti, y a veces ocurre al revés, ¿no? Entonces, en concreto para mí, esta idea de la descripción de La Isla del Padre como un libro de viajes nunca se me había ocurrido, pero efectivamente es que estoy pensando, y creo que voy a desarrollar un poco esa idea de cuántos viajes contiene este libro. Creo que al final efectivamente es un libro viajero.
2: Muy bien, gracias. Muchas gracias, Fernando. Gracias.

0: Llevan decenas de miles de años con nosotros, así que su salud es muy delicada. Necesitan que constantemente se midan sus constantes vitales para que podamos seguir disfrutándolas. Hablamos de las cuevas, como la del Soplao, descubierta en Cantabria a principios del siglo XX y que representa una importante atracción para la zona por su riqueza geológica y por los yacimientos paleontológicos, en los que se han descrito, entre otros hallazgos, nuevas especies de insectos fosilizados en ámbar. Investigadores del grupo Electrónica, Comunicaciones y Telemedicina de la Universidad de Almería han instalado un nuevo sistema que permite monitorizar en tiempo real variables de conservación de cuevas visitables. El sistema permite a los organismos gestores aplicar medidas de forma inmediata para evitar los daños de las visitas masivas. Y ha sido en el Soplao, precisamente en Cantabria, donde han puesto en funcionamiento esos primeros prototipos. El sistema ofrece segundo a segundo la información relativa a la cantidad de dióxido de carbono presente, la humedad, la temperatura, la lluvia, la fuerza del viento, la dirección del viento y también la presión barométrica. Estas variables deben permanecer estables dentro de un rango para asegurar que el estado de la cueva se mantenga. Si en algún momento se altera alguna de ellas, es posible actuar de forma inmediata para evitar el más mínimo deterioro.
1: El sistema de telemetría mide parámetros tanto en el interior como en el exterior de la cueva. En el interior, como parámetro de mayor influencia sobre el microclima, se mide la temperatura, anhídrido carbónico, humedad relativa, así como el conteo de visitas. Otro parámetro que es de gran interés es el viento y su dirección, puesto que permite airear la cueva y por tanto su recuperación al ser una cavidad ventilada. También se mide la filtración de agua en una zona de la cueva. Exteriormente se utiliza una estación meteorológica que mide los mismos parámetros además de la lluvia. Los parámetros se deben correlacionar su evolución tanto interna como externamente.
0: Así lo explica Nuria Novas, que es una de las investigadoras que ha participado en el proyecto. Entre las distintas estrategias en la conservación de los espacios geológicos se encuentra la limitación de las visitas, pero no siempre se disponen de datos concretos que determinen qué cantidad de turistas admite una gruta sin que se vea afectada.
1: Toda esta información permite correlacionar el número de visitas con el microclima de la cueva, de tal forma que mediante la supervisión de estos parámetros permite modular las visitas y por lo tanto mantener estos parámetros dentro de un rango que ya previamente se ha fijado. De esta forma nosotros evitamos que haya un deterioro de la cavidad.
0: Y para conseguirlo se dota a las cuevas de un sistema de telemetría que se asemeja al que utilizan los coches de Fórmula 1. Aunque en una cueva no hay velocidad, todo pasa muy despacio durante miles de años. Los datos obtenidos se analizan al finalizar una visita y se observa cómo ha cambiado el microclima. En función de los resultados, la siguiente entrada se realizará pasado el tiempo suficiente para que la cueva se recupere y no se vea afectada. En el caso concreto del Soplao, en Cantabria, actualmente más de 2.000 personas recorren cada día sus galerías durante los meses de julio y agosto, los de mayor afluencia. Eso hace que la temperatura, el dióxido de carbono presente en el aire y la presión atmosférica aumenten. El impacto que este gas produce sobre las formaciones geológicas puede provocar lluvia ácida que resulta altamente corrosiva. Cada noche, cuando no hay visitas, los niveles se recuperan. Sin embargo, hace unos años eso no fue así y apareció un hongo que deterioraba el techo, lo que supuso la disminución de las visitas del Soplao hasta que los expertos consiguieron eliminarlo.

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0: Bueno, pues esta tarde nos acompaña Jorge González Palacios, es gerente de Gijón Turismo, y nos vamos a trasladar a esta fantástica ciudad de Asturias para ver qué tienen que ofrecernos en materia de accesibilidad. Buenas tardes y bienvenido a Silleros Viajeros, Jorge González.
1: Muy buenas tardes a todos.
0: Hola Jorge, ¿qué tal estamos? ¿Qué tal todo por Gijón? ¿Bien?
1: Pues todo fantástico, ya preparándonos para el verano.
0: Perfecto. Bueno, pues cuéntanos, ¿qué iniciativas estáis desarrollando desde Gijón para promover el turismo accesible? Porque, bueno, sois un destino que estáis apostando muy en serio por el turismo para todos, por el turismo inclusivo. Cuéntanos un poquito, ¿qué estáis haciendo?
1: Sí, por supuesto, nuestra apuesta es muy firme, como no podía ser de otra manera. Gijón trabaja en el día a día para ofrecer un destino turístico para todos. Diverte a Gijón, que somos la empresa municipal que gestiona el turismo de la ciudad, junto con Prediz, que, bueno, como todos sabéis, es la plataforma representativa estatal de las personas con discapacidad física, hemos desarrollado el programa de accesibilidad turística de Gijón, donde estamos trabajando en la mejora de la accesibilidad y atención al público con discapacidad y, por supuesto, orientado a todas aquellas personas con necesidades diversas para que tengan su hueco en todos los establecimientos turísticos de la ciudad. Como sabéis, Gijón cuenta con numerosas instalaciones y con empresas que tienen el distintivo de accesibilidad universal. En concreto, nos gustaría destacar 7 alojamientos, 9 museos y equipamientos turísticos de la ciudad, 6 restaurantes de primer nivel, una empresa de turismo activo y, por supuesto, la playa de Poniente, que es una de las playas de referencia de Gijón. Las oficinas de información.

0: turística de InfoGijón cuentan también, por supuesto, con el distintivo de accesibilidad universal. Además, en colaboración con ONCE Asturias, disponemos ya de la versión en braille del folleto genérico de información turística de la ciudad. Y el personal de la oficina conoce la lengua de signos, cosa que no es usual encontrarlo en muchas ciudades de España.
1: Es cierto, no es muy habitual.
0: Por eso. Por otro lado, desde el área de turismo de Gijón y también junto con el apoyo de PREDIF, hemos desarrollado el proyecto Gijón Accesible, rutas de interés turístico accesible para todas las personas. Esto consiste en un análisis de la accesibilidad de 4 rutas peatonales dentro de nuestra ciudad. El principal objetivo que hemos tenido con este proyecto es ofrecer a los visitantes con discapacidad y con necesidades de accesibilidad información muy útil sobre los itinerarios peatonales accesibles de la ciudad. Y que, por
1: ¿qué
0: tanto,
1: tipo de rutas son? Perdón, Jorge, que te corte. ¿Qué tipo de rutas son? ¿En qué consisten estas rutas?
0: Bueno, pues estas rutas son 4 tipos de rutas que tienen son totalmente accesibles para cualquier persona que tenga determinadas problemas de movilidad. En concreto son 4. Una es la que recorre el Ferbigón, que es un paseo justo pegado a la playa de San Lorenzo, con lo cual las vistas son inmejorables. Tenemos otra que es la parte antigua de la ciudad, que va desde Cima de Villa a la playa de Poniente. Tenemos una que se denominamos Gijón Goloso, que se trata de ir durante 7 kilómetros por determinadas ciudades determinadas calles de la ciudad totalmente accesibles y que te permite visitar 11 pastelerías de la ciudad, donde puedes probar el pastel más típico de cada una de ellas. Uh-huh. ¿Eh? Y la última es la que une cultura, deporte y naturaleza, que va desde la parte de Gijón Norte hacia la parte de Gijón Este. Lo que hacemos es, tenemos un mapa disponible con las condiciones de accesibilidad de todos los recursos turísticos que forman parte de estos itinerarios y damos además pues información sobre transportes, plazas reservadas de estacionamiento, parking público accesible y otros servicios como por ejemplo la asistencia al baño que tenemos en las playas urbanas de la ciudad. Ahora todavía es un poco pronto para bañarse quizás, pero de aquí a un par de meses pues todo el mundo le apetecerá pegarse un baño en la playa de Poniente y aquellas personas con discapacidad de movilidad también van a poder disfrutar de ese baño en el mar Cantábrico.
1: Porque tenéis, supongo, el servicio de, bueno, pues de sillas anfibias o de asistencia, ¿no?, para
0: sí,
1: el baño.
0: Por supuesto, y además tenemos unos técnicos a través de nuestros compañeros de la Fundación de Servicios Sociales que les ayudarán a disfrutar de ese maravilloso baño.
1: Uh-huh. Oye, ¿cuánto tiempo lleváis trabajando en esto desde Gijón? Porque Roma no se hizo en 2 días, evidentemente.
0: No, evidentemente no. Turismo de Gijón lleva más de 15 años trabajando en que la accesibilidad sea una prioridad dentro de la estrategia turística de la ciudad. La verdad es que ya se fueron dando pasos desde el año 2003. Ya fue cuando adecuamos las oficinas de información turística. A partir de ese año 2003 se han ido editando ya materiales como la primera guía de diagnóstico de recursos y establecimientos turísticos y ya hemos trabajado en la accesibilidad del portal web turístico de la ciudad. Pero es sobre todo a partir de 2013 cuando hemos reforzado la estrategia y cuando hemos iniciado el programa de accesibilidad turística. Ahí seguimos las líneas que marcaba nuestro plan de acción de turismo de Gijón del año 2012 al año 2016. Pero ahora, en la actualidad, el nuevo plan de acción de Gijón Turismo, el que nos llevará desde el 2016 hasta el 2020, ya el tema de la accesibilidad no solo lo recogemos, evidentemente, como un eje estratégico, sino que ya lo tenemos como un eje prioritario, como no podía ser de otra manera.
1: Uh-huh. Y por lo que veo, no estáis trabajando exclusivamente en accesibilidad física, sino que, bueno, estáis dando también cinceladas en otros tipos de discapacidad, ¿no? En discapacidad auditiva o visual. ¿Qué nos puedes contar en esta materia?
0: Sí, por supuesto, tenemos que trabajar en todo tipo de discapacidad. Lo que nosotros tratamos es de llegar a todas las personas, independientemente del tipo de discapacidad. Lo más visible que te puedo contar, pues es las actuaciones para personas con problemas de movilidad que implican actuaciones que modifican la trama urbana. Sin embargo, también nosotros tenemos en cuenta pues a las personas con problemas visuales, como ya te comenté, se editó ya la guía de la ciudad en braille, o a las personas con discapacidades auditivas. Precisamente el personal de turismo, como te había comentado, acaba de formarse en lengua de signos y tenemos programado continuar con formaciones similares en el futuro para poder dar un servicio para todos. Uh-huh. Incluso estamos trabajando ya actualmente en un manual de comunicación para mejorar la atención a personas con problemas cognitivos. Uh-huh. Además, todas estas acciones de comunicación lo que hacemos es intentar cumplir siempre con la accesibilidad, etiquetando las imágenes y subtitulando todos los recursos sonoros. Nuestro objetivo, bueno, como ya sabéis, es trabajar desde el punto de vista de la diversidad, intentando satisfacer las necesidades de todos nuestros visitantes. Nosotros desde esta empresa también gestionamos el Teatro Jovellanos y este año pues hemos sido pioneros, junto con tan solo otros 4 o 5 teatros municipales del resto de España, en un programa pionero también para que los sordos puedan disfrutar del teatro pues al 100%.
1: Uh-huh. Teatro accesible, ¿verdad?

0: más turísticos. No entendemos si el seguir avanzando, que una ciudad avance sin una colaboración público-privada. Uh-huh. Además de la promoción de la ciudad, uno de nuestros objetivos es colaborar siempre con el sector turístico para ofrecer un producto y unos servicios de calidad. Y, por supuesto, entre esos objetivos está trabajar en la accesibilidad. Actualmente, el programa citado de accesibilidad turística de Gijón, por supuesto, participan tanto organismos públicos como establecimientos privados. Nosotros lo que hacemos es que, de una forma continua, realizamos un diagnóstico de toda la oferta turística y de promoción de los hoteles, de los restaurantes, de los museos y del resto de los equipamientos avalados por el sello de accesibilidad universal. Y lo que es muy importante, pues tratamos de sensibilizar y formamos a todos los responsables y personal de las empresas, tanto en la atención a personas discapacitadas como en marketing inclusivo, para incorporarles acciones de comunicación adecuadas. Esto evidentemente redundará en el beneficio de todos, tanto de la ciudad como de la rentabilidad de sus establecimientos, como por supuesto de que todo el mundo pueda disfrutar de la ciudad de Gijón, que es lo que todos deseamos.
1: Efectivamente. Bueno, yéndonos ya a lo turístico, realmente, bueno, pues a lo que es disfrutar la ciudad, ¿qué recomendarías que personas con diversidad funcional visitaran cuando vayan a Gijón? ¿Qué es lo que no nos podemos perder cuando visitemos vuestra ciudad?
0: Bueno, la principal idea global es que nosotros lo que queremos es que, aunque venga una persona con discapacidad, pueda disfrutar al 100% de nuestra ciudad, igual que si no tuviera dicha discapacidad. Nosotros lo que trabajamos es para que nadie se pierda nada, ¿vale? La idea es que todo el mundo pueda visitar todos los recursos de la ciudad. Por lo tanto, para eso hemos diseñado esas rutas accesibles que os había comentado anteriormente, que recorren los puntos más importantes de la ciudad, pero los atractivos a visitar son siempre los mismos, ¿no? Tanto para uno tipo de personas como para otros. Destacamos, por supuesto, instalaciones como el Jardín Botánico Atlántico, que es un jardín botánico de referencia no solo a nivel nacional, sino también a nivel internacional. El acuario, edificios como Laboral Ciudad de la Cultura, que es, como se dice, es un must cuando vienes a Gijón, no puedes dejar de visitarlo, ¿vale? Museos como la Casa Natal de Jovellanos o el Museo del Ferrocarril. Y, bueno, por supuesto, no puede faltar pues la visita al puerto deportivo y a las playas, como la de San Lorenzo o la de Poniente, imprescindibles para cualquier visitante, ¿vale? Y cómo no, pues el que venga a Gijón tiene que acercarse al barrio de Cimavilla, que es la parte antigua de la ciudad, y disfrutar de la fantástica gastronomía que tenemos en Gijón. Y por supuesto, pues no voy a descubrir nada si os digo que no puede faltar el probar la sidra.
1: Efectivamente. Bueno, pues un plan la mar de sugerente, mínimo mínimo, para escaparnos 2-3 días simplemente para conocer Gijón, con todo lo que nos estás diciendo, ¿eh? Con menos de ese tiempo es casi imposible recorrer todo lo que nos estás comentando.
0: Sí, bueno, Gijón es un destino fantástico para pasarte un mes entero o para plantearte una escapada corta de 3 días. ¿Vale? Uh-huh. Con cualquiera de las cosas de las dos planes, pues vas a disfrutar de la ciudad a tope, ¿vale? Lo que nosotros invitamos desde aquí es a todo el mundo a que venga a visitar Gijón. Ahora son unos meses fantásticos porque, bueno, pues todavía no estamos al 100%, por lo tanto se puede disfrutar de la ciudad incluso de una forma, entre comillas, más tranquila. Pero bueno, dentro de 2 o 3 meses ya empezará la vorágine del verano, donde tendremos todo tipo de actuaciones, porque Gijón es una ciudad muy acogedora, abierta, muy cultural, gastronómica, deportiva, pero sobre todo también es muy, muy lúdica, ¿vale? Con lo cual, el que venga aquí, lo seguro, lo que le garantizamos es que no se va a aburrir.
1: Bueno, para nuestros escuchantes, ¿hay alguna sección dentro de vuestra página web o en algún sitio donde se pueda encontrar información de toda esta oferta turística accesible que ofrece Gijón?
0: Sí, nosotros en la página web ya estamos trabajando en la parte de la web de accesibilidad, por lo tanto hay un apartado que es accesibilidad turística, donde ya tienen detallado todos estos servicios que acabamos de comentar hoy. Lo estamos alimentando día a día y lo estamos tratando incluso de mejorar más de lo que ahora está, pero a día de hoy ya se puede consultar todo tipo de actividades accesibles de la ciudad en nuestra página web, con lo cual yo les invito a entrar en ella y disfrutar. En cualquier caso, allí tienen nuestros contactos y cualquier duda que les pueda surgir se pueden poner en contacto con nosotros y estaremos encantados de solventarla.
1: Pues perfecto, muchísimas gracias. Seguro que todos nuestros silleros y silleras que están escuchando el programa están ya tomando nota de todos los comentarios y recomendaciones que nos estáis haciendo, Jorge. Y nada, deseando de, bueno, acercarnos en breve a disfrutar de Gijón, si son, como decís vosotros, ¿verdad? Si son con sal. Así es.
0: Pues estupendo, aquí os estaremos esperando y nos vemos en Gijón.
1: Muchísimas gracias, un abrazo rodante, Jorge, hasta siempre.

0: nació Carballiño al pie del camino en las tierras del monasterio de Oseira, una de las abadías más poderosas de la Baja Edad Media. Se convirtió en el eje de los arrieros tras popularizarse su feria en el siglo XVIII y acrecentó el interés general con la difusión de los poderes curativos de sus aguas termales durante el siglo XIX. Emprendieron aquí iniciativas industriales y comerciales, creando fábricas de papel, madera, jabón y curtidos durante ese siglo XIX. Y se buscaron nuevos horizontes, primero allende de las aguas atlánticas y más tarde en la Europa central, como si la condición de emigrado le viniese impuesta con su nacimiento.
1: 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Balneario de Partovia.
0: Situado en un enclave privilegiado rodeado de colinas verdes y bañado por el río Arenteiro, el balneario de Caldas de Partovia cuenta con una tradición termal que se remonta a la época romana. En el siglo XIX, el balneario vivió un renacimiento que lo convirtió en un referente para la élite de la época. Hoy, con sus instalaciones modernas, pero conservando su esencia histórica, Partovia sigue siendo un destino de bienestar único en Galicia. Las aguas termales de Partovia son un verdadero regalo de la naturaleza. Sulfurosas y sódicas, su temperatura de surgencia es de 49 grados centígrados y son ideales para tratar afecciones respiratorias, dermatológicas y reumáticas. Además, su composición mineral única ofrece una sensación de relax profundo desde el primer contacto. Entre sus técnicas destaca el canal de fleboterapia, circuito de chorros subacuáticos, circuito termal, hidromasaje, bañera de algas y otros. Visitar el balneario de Partovia es mucho más que disfrutar de un baño termal. Cada detalle está pensado para ofrecer una experiencia completa de bienestar. Este balneario participa en los programas de termalismo social de la Diputación de Ourense en la modalidad de estancia termal de 6 días, cultural de fin de semana y tratamientos terapéuticos sin alojamiento, entre los que encontrarás circuitos termales con piscinas de diferentes temperaturas, baños de burbujas y duchas que reactivan la circulación, o masajes personalizados y envolturas corporales con productos naturales de la región. Además, el balneario ofrece programas específicos para mejorar la calidad del sueño, reducir el estrés o simplemente desconectar de tu día a día. Este balneario es también el punto de partida perfecto para explorar O Carballiño y sus alrededores. A pocos kilómetros se encuentra el Templo de la Veracruz, una impresionante joya arquitectónica de estilo modernista, obra de Antonio Palacios. O si prefieres la naturaleza, los senderos del río Arenteiro te ofrecen paisajes idílicos para paseos tranquilos o rutas de senderismo. Por supuesto, no puedes dejar de disfrutar de su comercio de cercanía y la gastronomía local. Prueba el famoso pulpo a feira, un manjar que tiene en O Carballiño su capital indiscutible. Y si buscas llevarte un recuerdo, visita los pequeños mercados y talleres de artesanía de la zona. En definitiva, el balneario de Partovia es un lugar donde el tiempo parece detenerse, donde el cuerpo encuentra alivio y el espíritu se llena de energía. Si estás buscando un refugio para escapar del estrés y reconectar contigo mismo, Partovia te espera con sus aguas, su historia y su belleza natural.
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3: En un país tan diverso y tan extenso como Argentina, es una tarea difícil escoger un number one, pero si hubiera que hacerlo, en El Viajero Accidental pensamos que el lugar imprescindible de Argentina es el glaciar Perito Moreno.
4: ¿Y quién mejor para hablarnos de él que Cecilia Pupo, nuestra colaboradora en Argentina y quien nos ha dirigido y sido el alma mater de este recorrido por su país? Así que aquí la tenemos.
5: Uno de los lugares turísticos más importantes de Argentina, si no el más importante, es el glaciar Perito Moreno. Es una gran masa de hielo ubicada en el lago Argentino, en la provincia de Santa Cruz, en la Patagonia, que se encuentra dentro del Parque Nacional Los Glaciares. Este glaciar, que debe su nombre a Francisco Moreno, un importante biólogo y explorador de la Patagonia Argentina, se origina en el campo de hielo patagónico sur y en su descenso alcanza el brazo sur del lago Argentino. Tiene una longitud de 5 kilómetros, un ancho de 5 kilómetros y afloran sobre el agua aproximadamente 70 metros. La particularidad de este glaciar es que avanza formando una represa con las aguas del brazo rico del lago Argentino, generando un desnivel de hasta 30 metros. El agua empieza a presionar sobre esta masa de hielo, formando un túnel con una bóveda de más de 50 metros. Esta presión hace que grandes masas de hielo se desprendan y lo hacen aproximadamente cada 4 o 5 años y es un espectáculo único en el mundo, digamos. El glaciar Perito Moreno queda a 80 kilómetros de la ciudad del Calafate, que es donde conviene hacer base, donde se encuentran los hoteles y las empresas de turismo, y a la cual se puede arribar mediante un aéreo desde Buenos Aires. En el recorrido desde el Calafate al glaciar se pueden ver hermosos lugares de la precordillera andina, bordeando la margen sur del lago Argentino. Luego de cruzar los ríos Centinela y Mitre, se llega al brazo rico del lago Argentino, que es donde se ingresa al Parque Nacional Los Glaciares. El Perito Moreno es uno de las maravillas declaradas por las Naciones Unidas como Patrimonio de la Humanidad. Una de las primeras vistas del glaciar se realiza a través de unas pasarelas que hay donde se puede, digamos, apreciar el glaciar desde distintos puntos y uno de ellos es el que está justo cerca de la pared, esta que se forma, que va avanzando, y es donde la gente se suele ubicar para ver los desprendimientos, ver y escuchar los desprendimientos, que la verdad son un espectáculo único. Forma de apreciar el glaciar es a través de un safari náutico, o sea, una navegación por el lago Rico que permite apreciar los témpanos provenientes de las paredes del hielo del glaciar Perito Moreno, llegando hasta el extremo sur del canal de los témpanos. El barco se ubica a una distancia prudencial de la pared del glaciar, recorriéndola en toda su extensión y permitiendo divisar diferentes desprendimientos. El embarque de esta navegación se realiza en el puerto ubicado en la bahía Bajo de las Sombras. Esta excursión dura aproximadamente una hora y brinda la posibilidad, ¿sí?, de ver el glaciar o la pared del glaciar de forma muy cercana, ¿sí?, con una perspectiva totalmente diferente a la que se ve desde las pasarelas. Una forma más directa de apreciar este glaciar es a través de un mini trekking. La excursión se inicia en el puerto ubicado en la bahía Bajo de las Sombras, aproximadamente 6 kilómetros antes del mirador glacial, donde se embarca en una lancha para cruzar el lago Rico, llegando a la costa sudoeste luego de aproximadamente 20 minutos de navegación con vista al canal de los témpanos y a la pared sur del glaciar Perito Moreno. Luego del desembarco se accede al refugio y en dicho refugio se forman grupitos de aproximadamente 10 personas donde reciben instrucciones, ¿sí?, para realizar dicha caminata, que es de aproximadamente 20 minutos hasta el glaciar. Al llegar al borde del hielo, la gente recibe las instrucciones para colocarse los grampones para poder desplazarse sobre el hielo. El recorrido sobre el glaciar, es decir, sobre el hielo, se realizan aproximadamente 2 horas y durante el mismo se pueden apreciar diferentes formaciones de hielo, como grietas, pequeñas lagunas, etcétera. La caminata es moderada y la superficie del hielo sobre la que se está caminando tiene forma irregular, pero es firme y segura. También van a recibir explicaciones sobre la flora y la fauna del lugar y también como la explicación sobre el fenómeno particular que ocurre en este glaciar y las causas y por las cuales se produce la rotura esta que de la que hablábamos antes. Al finalizar la caminata sobre el hielo, se regresa al refugio atravesando un exuberante bosque magallánico. Esta excursión, debido al grado de esfuerzo y dificultad que presenta, tiene algunas restricciones. Por ejemplo, no es aceptable para personas mayores de 65 años ni menores de 10, personas con sobrepeso o problemas de salud graves, y tampoco se aceptan mujeres embarazadas. Por lo tanto, se recomienda asesorarse sobre las restricciones de la excursión antes de contratarla, ¿no? Por mi parte, yo he tenido la oportunidad de ir dos veces al Perito Moreno, en dos oportunidades, separadas más o menos por 15 años de diferencia, y es un espectáculo único que uno no se cansa de ver. Es una belleza estar llegando al glaciar y ver esa masa de hielo, y una vez que uno entra al parque y empieza a caminar por las pasarelas y ve ese hielo con esa intensidad azul profundo, desde distintos puntos de vista, los desprendimientos, el ruido que hace el desprendimiento, todo rodeado de vegetación. La verdad que es de una belleza única. Les diría que es el lugar para visitar Argentina. O sea, uno viene del exterior, aterriza en Buenos Aires y un destino que no se puede dejar de ir es el glaciar Perito Moreno. Y una de las recomendaciones es que esta visita conviene hacerla en épocas de primavera-verano, o sea, aproximadamente entre octubre y marzo, siendo ideal el mes de diciembre, enero y febrero, ¿sí?, en el verano argentino, porque los días son más largos, especialmente en la Patagonia, donde hay muchas horas de día y pocas horas de oscuridad. Entonces rinde mucho más los días de excursión. Bueno, amigos, espero que puedan algún día visitar mi país y que puedan conocer esta preciosura que es el glaciar Perito Moreno y que es único, un espectáculo único en el mundo.
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6: Se calcula que Jordania, un país con 6 millones de habitantes, ha aumentado en un 10% su población como consecuencia de la crisis de los refugiados sirios. Más de 600.000 personas llegaron al país desde el comienzo de la guerra civil en 2011. En una región con escasez de agua, que precisamente es una de las causas de la inestabilidad política en la zona, el incremento de población se convierte en un verdadero problema. Desde el comienzo de la guerra civil en Siria, la tierra destinada a la agricultura con sistemas de irrigación procedentes del río Yarmuk, el mayor afluente del Jordán que comparte frontera con Siria, Israel y Jordania, se ha reducido en un 47%. Por el contrario, el caudal del río en el lado jordano ha aumentado hasta 3 veces más de lo esperado desde el comienzo de la huida de los refugiados sirios hacia Jordania, una circunstancia que un estudio de la Universidad de Stanford atribuye al abandono sirio de las tierras agrícolas en su lado del río. La investigación revela cómo los efectos de la guerra en Siria tienen impacto en los recursos hídricos de la zona, no solo a través de la destrucción de infraestructuras. Los conflictos humanos también afectan a la cuenca del río e influyen en la vida de la gente que depende de ese agua. La relación entre el agua y la población es uno de los campos de estudio más fructíferos en las últimas décadas, con investigaciones que darán como resultado el verdadero cambio de muchos paisajes urbanos. David Sedla, que es codirector del Centro del Agua en la Universidad de Berkeley, apuesta por los llamados parques de aguas pluviales, como el que se ha construido en la ciudad de Burbank, en California. Enganchan con un sistema de recogida de aguas de tormentas que se encaminan hacia una cantera de gravilla abandonada. De ahí pasa a un humedal y a un campo de bolas que hacen que se filtre al subsuelo, reponiendo el acuífero de agua potable del que se abastece la ciudad. Ideas como esta resolverían una situación que se ha venido produciendo desde que el hombre comenzó a cubrir de asfalto y edificios las ciudades y, por tanto, desperdiciando el agua de lluvia, tratando de evacuarla lo más rápido posible de las zonas urbanas. Miles de científicos en todo el mundo trabajan ya en proyectos que hoy por hoy hacen posible que se puedan combatir situaciones de escasez de agua con infraestructuras inteligentes y sostenibles. 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

0: Hola Marta, bienvenida una vez más al programa del Viajero Occidental en Radio Viajera, que ya es como tu casa casi.
1: Hola Lucy, pues nada, pues estoy muy contenta, sí, de volver a estar aquí de nuevo junto al Viajero Occidental, con quien he compartido ya varios destinos y bueno, sobre todo nuestra pasión por viajar.
0: Sí, yo sospecho que hoy vas a disfrutar mucho porque hablamos de tu destino favorito. Y si bien vamos a hablar de Nueva York y de su ritmo trepidante, traes mucho más que contarnos, porque también vas a hablarnos del ritmo sureño, mucho más tranquilo.
1: Todo el mundo que me conoce un poquito sabe, aparte, que mi gran pasión es viajar y luego Estados Unidos, ¿no? Es el país que más me gusta. Con este viaje ya han sido 4 veces. Y bueno, ya desde el 2012, que fue cuando la última vez que estuvimos en Nueva York, pues teníamos muy claro que queríamos volver. Lo que pasa que, bueno, queríamos esperar a que Valeria fuera un poquito más mayor, ahora ya tenía casi 6 años, ¿no?, para que se diera un poco más cuenta de las cosas. Y luego, pues, evidentemente, como teníamos 24, 25 días, pues queríamos combinarlo, pues, con algún estado nuevo. Uh-huh. Y no sé, siempre habíamos tenido muchas ganas también de conocer Florida y, sobre todo, queríamos ir para conocer los parques de Orlando, porque hace 2 años, cuando hicimos el viaje por Normandía y Bretaña, que hicimos parecido al vuestro, sí, ahí estuvimos en Disneyland París. Entonces Valeria era pequeñita, tenía 3 años y medio, pero bueno, fue una experiencia súper buena. De hecho, nos la seguía recordando ella. Entonces nos apetecía, pues, ver estos parques, que además todo el mundo decían que eran los mejores que de todos los que hay en el mundo. Bueno, y luego también me hacía mucha ilusión conocer Miami y, bueno, pues un poquito de Florida. Entonces, el itinerario lo teníamos pensado hace tiempo ya. Entonces iba a ser Nueva York y Florida en principio. Entonces en Florida, aparte de ver Miami y los parques de Orlando, pues también queríamos ver la NASA y sobre todo lo de la zona de los Cayos, ¿no? Hacer un road trip por ahí. ¿Qué pasó? Pues para cambiarlo, en el 2018, unos amigos nuestros, bueno, que tienen un blog de viaje, no sé si les conoceréis, Mi Mundo en una Maleta. Uh-huh. Pues hicieron un viaje parecido, ellos no fueron a Nueva York, pero fueron a Florida y también por circunstancias lo cambiaron un poco, porque había habido el huracán este Irma y había habido bastantes destrozos por la zona, ¿no? Y cambiaron un poquito el viaje, ¿no? Y metieron los estados sureños, fueron a Savannah y a Charleston. Entonces, claro, pues yo siempre les sigo, todas las fotos que veía de las redes sociales, luego me leí todos sus posts, me pareció una maravilla, entonces dije, joder, yo ahí quiero ir sí o sí. Y luego también yo te sigo una chica que se llama Belén, que es madrileña, pero vive allí en Miami. Bueno, está en las redes sociales como Alo Miami. Y hablando con ella también, pues ella sí que me aconsejó. Me dice, yo, hombre, ya que vas a ir luego a Nueva York y tal, dice, yo en vez de ir a la zona de los Cayos, que tampoco es gran cosa, dice, yo me iría más bien tirando para el norte. Dice, a los estados por la costa, por Georgia y Carolina del Sur. Y bueno, pues después de esas opiniones, la verdad que dije, venga, pues lo cambio. Y ya ahí empecé yo, pues, a elaborar un poco mi itinerario y tal con los días.
0: Para ir enfocando un poco el recorrido, vamos a ir desgranando lugares, ¿no? Y lo vamos, sí, a ir haciendo por estados. Vamos a empezar, uh-huh, por el estado de Florida, del que hablabas. ¿Qué nos cuentas de Miami?
1: Pues sí, bueno, primero, Miami fue el primer destino, ¿va? Fue donde llegamos. Y ahí estuvimos, pues, unos 3 días y medio, así. Uh-huh. Y, a ver, yo de Miami, pues, más o menos, sí que había leído posts y tal, pero, bueno, tampoco es que diera mucha información y todo lo que leía más bien era un poquito negativo, ¿no? ¿Y qué quieres que te diga? Tanto a mí como a mi marido, pues nos gustó mucho, no sé, creo que es una ciudad que tiene mucho que ofrecer. Hay un montón de museos, tanto para niños como para adultos, un montón de barrios súper chulos, playas, no sé, actividades muy interesantes. Aparte de que tiene mucho ambiente, me gustó mucho porque tiene mucha diversidad cultural, es muy cosmopolita. No sé, a mí me gustó. Lo único quizás más negativo es el tema del coche. A ver, allí las distancias son enormes, como pueden ser en Los Ángeles. Entonces, claro, tienes que usar el coche pues para prácticamente todo. Pero vamos, que por lo demás nos encantó. Y bueno, sí que si queréis os doy algún consejillo, lo que más, uh-huh, me gustó de Miami.
0: Sí, sí.
1: Bueno, yo siempre digo que yo por lo menos sí que estaría 3 o 4 días, ¿vale? Más que, uh-huh, nada porque el tema de las distancias y tal, al final, pues bueno. Y luego, bueno, a mí me dijeron que la mejor zona para alojarse era Miami Beach, en la zona sur, y la verdad es que muy bien. pasear por Ocean Drive y ver lo de los edificios de Art Deco y todo eso, a nosotros nos gustó mucho. Luego también allí en Miami Beach hay un jardín botánico que no es nada conocido, ¿vale? Yo porque estuve, venga a investigar y tal, y está súper bien, y sobre todo si vas con niños. Luego la mansión Vizcaya, que también la había visto y luego además me la recomendó visitar esta chica, Evelyn, que vive allí, es una maravilla. Luego también está Cayo Vizcaí, ¿no? Que es como una pequeña islita, ¿no? Y allí hay como dos parques naturales. Hay uno que se llama Bill Box, que es donde estuvimos nosotros, y además ahí hay un faro, que está muy chulo, hay una playita, que además dicen que es el más antiguo del sur de Florida. Y bueno, ahí hay que pagar $6 para entrar, pero merece totalmente la pena. Además, si vas entre semana, como fuimos nosotros, hay muy poquita gente, está muy bien. Y luego, bueno, pues también es muy conocido el barrio de Little Havana, ¿no? Coral Gables también, ahí nos quedamos un poquito las ganas porque nos pilló una tormenta y no pudimos verlo, pero es un barrio residencial también que tiene un hotel muy famoso, muy bonito. Y luego a mí la zona del downtown pues me gustó mucho. Ya sabéis que me encantan los rascacielos. Sí. Entonces, pues, bueno, pues está bonito, tiene edificios bonitos. Si vas desde Miami a Miami Beach, se pasa por como una especie de puente, creo que se llama MacArthur Causeway o algo así, y ahí es muy bonito porque vas viendo la bahía y el skyline de Miami, y es muy chulo. Sí, sí. Y luego, bueno, por último, que se me olvida, el barrio de Wynwood, que se ha hecho muy famoso últimamente, antiguamente debía ser un sitio muy conflictivo y demás, pero ahora está todo lleno de arte callejero y la verdad es que merece la pena visitarlo y bueno, de hecho hay bastante gente.
0: En Orlando, que es conocida como la capital de la diversión, estuvisteis en varios de los parques temáticos de Walt Disney World. No sé por qué sospecho que seguramente esta ha sido la parte que más le ha gustado a vuestra hija Valeria, ¿no? Estuvisteis, si no me equivoco, en cuatro de ellos, en Hollywood Studios, Magic Kingdom, Epcot y Animal Kingdom. Háblanos un poco de cada uno de ellos y también de Disney Springs.
1: Esto es lo que más ilusión le hacía a Valeria y además lo hicimos, fue nuestra segunda parada del viaje, que yo creo que también lo elegimos bien, ¿no? Porque no estábamos como al final ya un poco cansados. Y nada, pues a ver, en realidad son 6 parques, ¿vale? Hay 2 acuáticos que nosotros les descartamos, que nosotros nos quedamos con estos 4, ¿vale? Y luego aparte también están los de Universal, pero eso es otro mundo ya, es de Harry Potter y esas cosas. Entonces nada, pues estuvimos un día en Hollywood Studios, que bueno, es un poco, se parece también al que hay en París, que también tiene una parte de pues, referida al cine y tal. Luego, Magic Kingdom, allí estuvimos 2 días. Y bueno, ese es el famoso, donde está el castillo de aquí es el de Cenicienta, sí. El de París es el La Bella Durmiente, creo. Bueno, pues ahí estuvimos 2 días, porque es donde más atracciones hay para niños y bueno, el más mágico de todos, donde está la cabalgata, la Disney Parade y todo eso. Luego otro día le dedicamos a Epcot y bueno, Epcot... a nosotros fue yo creo que el segundo parque que más nos gustó porque tiene como una parte que es así como del futuro y luego es una especie de exposición universal, ¿vale? Vas viendo Japón, Italia, México, así vas viendo distintos pabellones. Por ejemplo, también tienen en el de Noruega, donde están el Chayana, ahora que está la película de Frozen 2, pues ellas están allí. La verdad es que este parque es una maravilla, ¿eh? Y luego además tiene una de las mejores atracciones que se llama Soarin. Y luego el último, que también le dedicamos un día, que es Animal Kingdom. Y Animal Kingdom, pues también genial. Está todo inspirado, pues eso, en tema natural, está la atracción de Everest, un árbol muy famoso que le llaman el árbol de la vida, y sí que recomiendo, si vais con los que viajen con niños, ¿vale? Sí. Porque si viajas en pareja, pues hombre, pues igual tampoco hay que prepararlo mucho, pero nosotros salir con la niña, nos quisimos alojar dentro del complejo de Disney, sí. Más que nada por el tema de poder coger el dining plan, que es lo de las comidas, para poder comer y cenar con los personajes Disney. En ese caso hay que reservarlo todo con mucha antelación, hay un plazo de 6 meses antes y claro, hay algunos restaurantes como el del Castillo de Cenicienta, el restaurante de la Bestia, que son una pasada, ¿eh? No solo si vas con niños, también si, o sea, a mí me dejaron flipada. Y claro, eso si quieres conseguir la reserva, pues tienes que estar ahí 6 meses antes al pie del cañón para poder conseguir la reserva, si no es muy difícil, ¿eh? Uh-huh. Y luego los Fast Pass lo mismo. Esto sí que se diferencia bastante con el de París, porque en el de París los Fastpass se pueden coger el mismo día que estás en el parque. Aquí en Orlando lo tienen muy bien organizado todo y si te alojas dentro del complejo lo puedes conseguir 2 meses antes. Claro, ¿qué quiere decir eso? Que necesita una buena planificación, tienes que ir mirando todas las atracciones, cuáles son las más demandadas, para coger Fastpass en esas, ¿sabes? Claro. O sea, que esto es todo mundo, ¿eh? Yo estuve mucho, mucho tiempo leyéndome lo de la web esta del viajero mágico, que es la que más información da, y estudiando y mirando, o sea, es telita. Pero hay que llevarlo muy bien planificado, más que nada para que te dé tiempo, pues eso, a disfrutarlo. Porque es que si no pierdes entre ver una cosa y otra. Y luego Disney Springs, eso lo dejamos ya para el último día. Y Disney Springs, bueno, es muy bonito también, pero básicamente es como una especie de centro comercial al aire libre. Donde hay una tienda que es la de World of Disney, que creo que es la juguetería más grande del mundo, o por lo menos de las más grandes. Y bueno, la verdad es que merece la pena, pues, aunque no quieras hacer compras, pero bueno, simplemente por darte el paseo, hay restaurantes y tal, y nada, y merece la pena. O sea, que es un sitio que, vamos, yo en comparación con el de París no tiene nada que ver. El de París estuvo bien, quizás para ser la primera vez, pues igual merece la pena ir a París. Pero sí, el de Orlando es una pasada, en cuestión de espectáculos, de todo, hasta las comidas, es todo de mucha más calidad. O sea, que digo que como lo puse creo en mi post, que le llaman el parque de los parques, y es verdad. Uh-huh. Y de hecho, bueno, luego por dentro es flipante, porque de un parque a otro tienes que ir. Nosotros estábamos alojados dentro del complejo, pero aún así te tienes que mover en coche, en autobús. O sea, es que aquello es enorme, es una pasada.
0: Todo un mundo, ¿no?
1: Es un mundo, pero merece la pena, o sea, y hay gente que yo sé que y no va con niños y también, encantados, claro. O sea, que no es, yo lo único que digo que si vas con niños sí que necesita una preparación especial, un poco más así, pero vamos, es un sitio yo creo que hay que ver una vez en la vida.
0: Tomamos nota. Vuestro siguiente destino fue Cocoa Beach y la visita al Kennedy Space Center, que te resultó espectacular, según hemos oído, ¿no? ¿Qué nos cuentas?
1: Pues a ver, sí, mira, Cocoa Beach decidimos ir porque, bueno, aparte que lo vimos en el blog este de David y Alberto de Mi Mundo en la Maleta, está como a una hora de Disney y luego muy cerquita ya, como a menos de media hora de la NASA. O sea, que es como un punto, es un buen sitio para alojarse, ¿vale? Para pasar la noche. Hay varios hoteles, además no son nada caros. Luego, Cocoa Beach en sí tampoco tiene gran cosa, sí que tiene una playa así muy chula, muy grande, es famoso el pier que tiene, el muelle, uh-huh. Tengo colgada una foto, creo, en Instagram, de hecho, bueno, yo me levanté muy pronto solo por ver el amanecer, es muy bonito. Bueno, Cocoa es famoso porque allí nació Kelly Slater, que es un surfista muy famoso, y bueno, o sea, en sí tampoco es que sea gran cosa, pero vamos, que si estás en Disney y tenéis pensado ir a la NASA, pues bueno, es un sitio muy bueno para hacer de intermedio, ¿sabes? Para alojarse una noche y luego la playa, te digo, que también es súper chula. El Kennedy Space Center, hay que te contarte de ahí, pues es que eso es un mundo. Nosotros, a ver, nunca nos ha gustado mucho el tema este del espacio, ni esas cosas, ni los astronautas, ni a Valeria tampoco, pero bueno, no sé. Ya que estás allí, ¿no? Como que dices, joder, tengo que verlo, porque además todo el mundo decía que es espectacular y tal. Sí que os advierto que es caro, ¿vale? Porque la entrada creo que nos costó $57 por adulto, ¿eh? Y 47 la niña. O sea, que te quiero decir que es carito. Y eso que nosotros cogemos el billete básico, porque luego hay cosas para hacer más tours especiales, historias, pero bueno, como además son todas en inglés, pues tampoco nos quisimos meter en más jaleo. La que lo quiera visitar, o sea, un día entero, ¿vale? Porque yo al principio pensé mediodía, pero luego cuando me puse a investigar, digo, nada, o sea, es llegar a primera hora y te estás hasta que cierran o una hora antes. Y la verdad es que después de haberlo visitado, nos ha gustado mucho. Porque ya sabéis que estos americanos lo hacen todo a lo grande y tiene algunas atracciones, la verdad, que te llegas incluso a emocionar. Y luego, bueno, pues también ver ahí nada más que llegas, te encuentras, hay un, bueno, aparte del símbolo este de la NASA, hay unos cuantos cohetes, ¿no? Que, bueno, que lo llaman, creo, el Rocket Garden. Es que ya simplemente verles ahí tan enormes, pues como que te quedas.
0: Te impresiona.
1: Y luego, sí, impresiona mucho. Y luego también hay una cápsula espacial, bueno, que te puedes meter, es muy interactivo, ¿vale? Hay un montón de cosas y luego para los niños está genial, ¿eh? Te digo, porque me lo ha preguntado gente, está muy bien, porque luego también hay un área de juegos que está inspirado así como en el espacio, hay como una especie de tobogán donde se tiran así los astronautas. Luego también hay una atracción que también se pueden montar los niños. Yo no subí, pero Rubén y Valeria estuvieron. Y es como una especie de simulador de como de lanzamiento. Sí. Y vamos, venían encantados también. Luego también puedes ver el Atlantis, que dicen que el transbordador Atlantis, que es el, dicen que es el original, vamos. Y nada, y luego también te hacen, dentro de la entrada esta hay un tour, bueno, gratuito, está incluido ya, pero vamos, hay varios horarios y te meten en un autobús, eso sí, es todo en inglés, ¿vale? Te van dando explicaciones y te llevan pues a las áreas estas restringidas, te acercan a donde están las zonas de lanzamiento y te enseñan también el edificio este enorme de donde, creo que le llaman el edificio de ensamblaje o así, donde construyen los cohetes así por piezas, te van contando un poquito todo eso y ahí luego hay un montón de, pues eso, como de museos, ya te digo, interactivos, como un paseo de la fama de astronautas. No sé, la verdad es que salimos muy contentos porque además te lo ponen todo muy bien con su musiquita y todo, no sé, y hay muchas sorpresas que no las voy a contar y también, o sea, que merece la pena ir, ¿eh? Aunque sea caro, pero bueno, yo creo que merece la pena.
0: Cambiamos ahora de lugar y en el viajero occidental, como saben ya nuestros seguidores, nos encantan los faros. No hay más que mirar nuestro logo o la foto de perfiles que tenemos en redes sociales. En esta zona visitasteis también el faro de Ponce de León, que es el más alto de Florida y uno de los más altos de Estados Unidos. Y fuisteis también a la que dicen que es la ciudad más antigua de Estados Unidos, San Agustín. ¿Qué nos cuentas de estos dos lugares, Marta?
1: Pues a ver, mira, San Agustín, también yo al principio tampoco sabía nada de esta ciudad, ¿no? Pero luego ya cuando decidimos cambiar la ruta y como íbamos hacia el norte, pues San Agustín pilla como ya un poco cerca de la frontera, ¿no? De Florida con Georgia. Y la verdad es que fue uno de nuestros grandes descubrimientos. La pena fue que dormimos una noche y luego estuvimos una mañana entera, pero nos hubiera hecho falta pues estar el día. O sea, yo por lo menos si quieres aconsejo a todo el mundo que por lo menos se quede un día entero, ¿vale? Porque aunque no es un pueblo muy grande, pero bueno, tiene mucho que ver, ¿vale? Y luego es eso, tiene mogollón de historia. Tiene unas calles que es que parecen de auténtica postal, así son como empedradas. Que son la calle, creo que se llama la calle Avilés y George Street, son peatonales además. Luego hay un montón de museos y sobre todo nos gustó mucho uno que entramos que era como es como una antigua escuela y está muy bien para los niños porque es así también interactiva y tal y pero vamos, que sobre todo son los edificios, luego las casas también, así, no sé, está todo como, o restaurado, no sé, pero es que es una ciudad, ya te digo, que parece de cuento. Sí. Y luego, pues bueno, si te interesa la historia, pues también, ¿no? Dicen que fue fundada por los españoles en 1565, y bueno, también hay un castillo, el castillo de San Marcos, ese, bueno, no nos dio tiempo a visitarle, sí. Y bueno, también tiene una catedral muy bonita. Y luego también hay un, que yo no lo conocía, pero bueno, así investigando, hay una villa que se llama la Villa Zoraida, que además nosotros entramos, y es muy curiosa porque es como, bueno, además que estábamos solos, nosotros, ahí no había nadie. Es un como una especie de casa que dice que debió de crear un millonario estadounidense, no sé, que estaba obsesionado con el Palacio de la Alhambra. Entonces, no sé, le ha convertido ahí, no sé, tiene así como estilo morisco y no sé, y luego tiene también cosas, piezas arqueológicas de Egipto, no sé. Es súper curioso, ¿eh? Te dan un audio guía y no sé, lo único no te dejan hacer fotos dentro, pero es un sitio muy curioso. Sí. Y luego también otra cosa de San Agustín, que sí que me gustaría recomendaros, que además nosotros lo vimos cuando nos íbamos ya. Hay una avenida que se llama la Avenida Magnolia, que dicen que es una de las más fotografiadas de América. No es más que, a ver, es una calle, pero que está rodeada así como de los típicos robles estos, que luego en Georgia se ven mucho, estos robles con musgo español que llaman, y la verdad es que es súper bonita, ¿vale? Entonces, aunque más que nada para llevarlo apuntado, o sea, porque igual pilla un poco a desmano, pero vamos, que enseguida se llega con el coche. Y luego por allí cerca también a las afueras, que no nos dio tiempo tampoco, hay un museo que se llama de la Fuente de la Juventud, que debe estar muy bien para los niños, porque te va así contando lo de la historia del explorador español Juan C. Ponce de León, cuando llegó allí a la costa y tal, que él pensaba que allí estaba la fuente de la juventud y bueno, no sé, me parecía interesante, pero bueno, ya te digo que es que nos quedó, sí, teníamos más paradas y al final es que no se puede ver todo. Yo por eso digo que el que quiera es que por lo menos lo dedique un día. Es una ciudad muy, muy, muy bonita, San Agustín. El faro de Ponce de León también está, es de Florida, ¿vale? Y nos pillaba porque nosotros ya subíamos, íbamos hacia el norte ya para ir a Georgia. Entonces, no sé exactamente a quién pertenece, pero está muy cerquita de la ciudad esta de Daytona, que es muy famosa por el circuito de los coches. Y no sé, cuando le vi me pareció súper chulo el faro, y luego investigando y tal, y vi que era el más alto de Florida y de los más altos de Estados Unidos, y bueno, les escribí y tal, y además, pues bueno, fueron muy amables, y al decirles que tenía el blog y tal, pues nos regalaron las entradas e información y tal, y es muy chulo, aparte de que no solo por fuera es bonito y tal, luego, bueno, si subes arriba, una pasada, cuesta porque es bastante alto, pero hay unas vistas muy bonitas. Y luego debajo está muy chulo porque tiene así como una especie de cabinas que son así como puedes entrar y son como recreaciones, como pequeños museos de cómo eran las casas del farero. No sé, nunca lo había visto en otros faros que hemos visitado y nos gustó muchísimo. Y luego además ya te digo que también estábamos, yo creo que prácticamente solos, o sea que fuimos al atardecer además y muy bonito. Y es una visita, hombre, sí que lleva mínimo una hora y media. Pero bueno, a nosotros es que nos pillaba, nosotros lo visitamos, el faro le visitamos de camino a San Agustín, ¿eh? Sí. O sea, fue de cuando íbamos de la NASA a San Agustín, que pilla más o menos entre medias. Hay que desviarse un poco hacia Daytona, pero bueno, que oye, merece la pena. Y sobre todo si te gustan los faros...

0: Voy a abrir la puerta, dámela. Si has pensado en una llave, estás demostrando que eres capaz de terminar las frases de los demás. O lo que es lo mismo, de predecir las palabras antes de ser leídas o pronunciadas. Lo que evidencia que nuestro cerebro trabaja activamente cuando estamos escuchando.
1: No somos pasivos al escuchar un hablante, sino que intentamos constantemente de predecir sus palabras. Y eso hace la comprensión del lenguaje más rápida y fácil. Y la idea de nuestro experimento fue de testear una teoría según cual esta predicción de palabras es posible si producimos las frases en nuestra cabeza mientras escuchamos el habla.
0: Es Clara Martín, investigadora del Basque Center on Cognition, Brain and Language de San Sebastián, quien ha realizado el estudio que demuestra que nuestro cerebro se activa cuando un emisor desea elaborar un mensaje. Un proceso que abarca desde la selección mental de las palabras, los sonidos y los fonemas, hasta la pronunciación. Talk to me.
1: Talk to me. Estos resultados son importantes para la comprensión de las funciones del lenguaje porque demuestran que la producción del lenguaje tiene papel a la hora de escuchar y entender. Es decir, que existe un vínculo primordial entre comprensión y producción del lenguaje, dos funciones que hasta ahora se han estudiado de manera aislada.
0: Un experimento pionero en el que 60 personas divididas en dos grupos leían un centenar de frases mientras un encefalograma medía la actividad eléctrica de sus cerebros.
1: Medimos la predicción de palabras al escuchar frases en dos grupos de participantes. Unos que tenían el sistema de producción de lenguaje libre y otros que tenían que producir sílabas mientras escuchaban las frases y por lo tanto tenían el sistema motor ocupado. Y vimos que solo los participantes con sistema motor libre predecían las palabras, lo cual confirma esta teoría. Es decir, que parece ser que necesitamos producir las frases en nuestra cabeza al escuchar el habla para poder anticipar las palabras y entonces acelerar la comprensión.

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2: Son las 3 de la madrugada y 58 minutos.

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0: En Music Ages, biografías.
1: Vamos a comenzar nuestra historia en el año 1928. Pero vamos a hacerlo centrándonos, por ejemplo, en lo que pasaba dentro del mundo de la cultura. Bueno, más concretamente, ese año 1928, dentro del mundo de la animación. Y es que ese año se presentaban por primera vez las imágenes del ratón más del mundo, de Mickey Mouse. Después de alrededor, pues se crearía, ya lo conocemos todos, uno de los imperios financieros más importantes del mundo, ¿no? Bueno, por cierto, que la leyenda oficial explica que Mickey Mouse fue creado por Walt Disney durante un viaje en tren y que su nombre inicial fue el de Mortimer, pero que lo cambió a Mickey porque así se lo pidió su esposa, que se llamaba Lillian. Más datos. Vamos a hablar del gran Federico García Lorca, que publica, nada más y nada menos, en 1928, El Romancero Gitano, una obra poética, una obra que está compuesta por 18 romances con temas como la noche, la muerte, el cielo, la luna. Todos los poemas tienen algo en común. Tratan de la cultura gitana. El autor hace muchas descripciones a modo de gitanos. La obra refleja las penas de un pueblo perseguido que vive al margen de la sociedad y que se ve perseguido por los representantes de la autoridad y también por su lucha contra esa autoridad represiva. Y fuera de la cultura, ahora nos vamos a hablar de la tecnología. Y es que se consigue en Londres la primera retransmisión en televisión en color. Y el español Juan de la Cierva consigue atravesar con su ultraligero el Canal de la Mancha. Además también se consigue una plusmarca mundial de velocidad. Ojo, hablamos de 1928. Un coche fue capaz de correr a 333,061 kilómetros por hora. Pero al margen de estos acontecimientos, en un pueblo malagueño, en Oces, en el año 1928, Francisco y Antonia tenían un hijo. Se llama Antonio Molina.

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1: Francisco y Antonia, sin antecedentes artísticos, eran considerados por familiares y amigos como buenos aficionados al cante. Su infancia transcurre, la de Antonio Molina, en la dura época de la Guerra Civil, y ante los escasos recursos de su familia, a muy temprana edad, desempeña oficios tales como el de panadero. También fue lechero, camarero, aprendí de tapicero también. Y de esta manera, bueno, pues contribuye a aliviar la difícil situación económica por la que atraviesa su familia. Decimos que estamos en plena posguerra, ¿no? En la época de la Guerra Civil y luego posguerra. En la década de los años 50, Antonio, siendo aún muy joven, gozaba de una prodigiosa voz y entonaba canciones que difundían las emisoras de radio. De los artistas que despuntaban eran las canciones, por ejemplo, él cantaba canciones de Manolo Caracol, de Lola Flores, de Pepe Marchena, de Juanito Valderrama. La cuestión es que se traslada a Madrid y se presenta por primera vez ante el público a través de un programa de radio que presentaba el famoso locutor de la época, Ángel Solar. Y debido al éxito obtenido, poco tiempo después, se traslada a Barcelona. Bueno, pues ahora nos vamos a ir ya hasta el año 1951.

Pues como decíamos, vamos a acercarnos hasta el año 1951. En los ecos de sociedad de aquel entonces se habla de la boda entre Reza Pahlavi, el Sah de Persia, con una princesa de origen alemán, con Soraya. Y Francisco Franco se convertía en abuelo, porque nacía su primera nieta, Carmen Martínez Bordiú. En cuanto al deporte, ese año 51, el Fútbol Club Barcelona, en este club debuta una de sus leyendas, Ladislao Kubala. En el mundo de la música, una revolución. La firma alemana de electrónica, la Deutsche Grammophon, ha presentado para la Feria Alemana de la Música el disco de larga duración a 33 revoluciones por minuto. Había nacido el long play, el LP. Bueno, pues ese año, 51, Antonio Molina, una vez ya en Barcelona, graba su primer disco, con las canciones El Macetero y Cuando Siento una Guitarra, éxitos inmortales que todavía continúan estando de actualidad. Se inició también Antonio Molina en el cine con su primer cortometraje del que dice le pagaron 3.500 pesetas, pero era tal la cantidad que se la pagaron en dos plazos, entonces hay que decir que ya era un auténtico sueldazo. En el 52, El Macetero. El Pescador de Coplas en el 54, Malagueña en el año 56, La Hija de Juan Simón en 1957, que pondría en sus manos el difícil embolado de recrear un personaje que en los años 30 fue uno de los más famosos, del mítico cantaor Angelillo. Hablamos también del 58 de otra película, El Cristo de los Faroles. El Café de Chinitas, 1960, también fueron otros éxitos en el cine por parte de Antonio Molina. Pero es en 1955 cuando a nivel internacional en el mundo se estrena una película, Mogambo, y La Tentación Vive Arriba, de Marilyn Monroe. Luego ambos recuerden, pues nada más y nada menos que con Clark Gable, ¿no? O también Grace Kelly y Ava Gardner. Bueno, pues decíamos que La Tentación Vive Arriba también se estrena ese año con Marilyn Monroe, donde tiene la famosa escena donde se le levantan las faldas cuando se coloca sobre una ventilación del metro. Pues en España ese año se presentan o se estrenan las películas La Pícara Molinera, de Carmen Sevilla y Paco Rabal, Marcelino Pan y Vino y Muerte de un Ciclista, de Juan Bardem. Bueno, pues son los datos de un año importante, el año 1955, del cual ocurren más cosas. En Estados Unidos fallece una de las mentes más privilegiadas de la historia, Albert Einstein, y se inaugura la ciudad mágica por excelencia, se inaugura Disneylandia. Pues bien, ese año se estrena en el cine una película, Esa voz es una mina, y la canción Soy minero.

Bueno, pues aquí tenemos la canción Soy Minero, quizás una de las más importantes, la que más fama le dio a Antonio Molina. Bueno, pues a partir de entonces entran en su vida artística los maestros Legaza, Montorio y Perello, que durante muchos años serían los autores de un gran número de sus canciones. Sus actuaciones en el Gran Teatro de Córdoba le proporcionaron la fama en toda Andalucía. Antonio Molina se consagra como

0: con este paso doble, soy El Cante. Vamos con la última parte de la biografía de Antonio Molina.
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0: Antonio Molina fue un ídolo de multitudes en la década de los 50, en los 60 y también en los 70. El popular cantante malagueño contrajo matrimonio con Ángela Tejedor Capitán en el año 52, de cuya unión tuvieron 8 hijos. Antonio, Juan Ramón, Ángela, José, Paula, Miguel, Mónica y Noel. En el año 65, Antonio Molina anunció su retirada de los escenarios. Pese a ello, reapareció en diferentes ocasiones para así complacer a la gran cantidad de solicitudes de sus incondicionales seguidores. Antonio Molina firmaría un nuevo contrato, esta vez con el sello discográfico Discofon, del año 71 al 81, dejando constancia de ello 9 LPs. En ellos también recordaba sus temas más populares de su larga carrera con Odeón, El Macetero, Yo Soy Minero, entre otros, dando a entender que todavía le quedaba esa voz para darnos a disfrutar, esta vez con temas nuevos también, algunos más rumbosos quizás, como correspondía a la década de los 70, estando en aquel entonces la copla en declive, ¿no?, los 70. Pero Molina, Antonio, seguiría poniendo todo su entusiasmo para ese público que le aclamaba de tal manera que acababan siempre interrumpiendo ese final de las canciones tan apoteósico con Olés, que por cierto, él se enfadaba porque daba todo en ese final, pero el entusiasmo era tal que muchas veces no se podía contener. Bien, pues Antonio Molina padecía de una fibrosis pulmonar, la enfermedad de los mineros. En los 2 últimos años se le obligó a vivir pendiente de una máquina que le suministraba el oxígeno necesario para respirar. En el año 1992, el año de las Olimpiadas de Barcelona, de la Expo de Sevilla, muere el rey de la copla. Con él desaparece no solo una figura del cante, sino un estilo propio que revolucionaría la canción española, y un hombre de una calidad humana sobresaliente, Antonio Molina.
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Domingo por la tarde, sofá, el teléfono móvil al lado. Descargamos un juego con el que matamos el tiempo durante unos minutos, hasta que nos aburre. Lo borramos. Y asimismo en otras muchas ocasiones, hasta en el 90% de las ocasiones. La investigadora española África Periáñez dirige el departamento de Game Data Science de la empresa de videojuegos Silicon Studio y le pedimos que nos cuente el problema y su trabajo para solucionarlo, pero está en Tokio, así que utilizamos el móvil y no para descargar un juego, sino para hablar con ella por Line.

0: Entre un 70 y un 90% de los jugadores que se bajan al juego van a dejar de hacerlo los tres primeros días. Por eso creemos que es importante mejorar la retención, entender a los jugadores y saber qué hacer para que se queden y se diviertan en el juego. Primero, mejorar la retención es más barato que la adquisición de nuevos jugadores. Y segundo, te permite retener a aquellos jugadores que son más fieles. Y también más dinero se van a gastar en tu juego.
1: A esos jugadores, los que más dinero gastan, se les llama ballenas en el argot de las compañías de videojuegos. Y aplicando un algoritmo de predicción que indica desde los primeros momentos cuándo se van a aburrir, cuándo van a abandonar el juego, han conseguido frenar su marcha hasta en un 5% con mensajes personalizados. El equipo de África ha conseguido además que las ventas de la compañía se incrementen.

0: Mente, y todo ello utilizando algoritmos de predicción que ya se venían usando en el ámbito de la medicina celular.
1: Nosotros lo que hemos hecho ha sido adaptar algoritmos que se usan y que son punteros en investigación médica o en biología para predecir el comportamiento de los jugadores. Por ejemplo, ellos lo que van a predecir es cuándo una célula se va a reproducir o cuándo va a morir, y nosotros lo que vamos a predecir es cuándo un jugador va a dejar de comprar o cuando va a abandonar el juego.
0: De la misma manera en la que la tienda virtual de aplicaciones aprende sobre nuestros gustos para ofrecernos otros juegos cuando hemos borrado el que nos aburría, el propio juego puede aprender en función de nuestra forma de interactuar, de jugar, para que no lo abandonemos.
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0: 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En esta edición, el Hospital de Tavera. Está considerado el primer edificio totalmente clásico de Castilla, también conocido como Hospital Tavera o de Afuera, por estar situado extramuros de la ciudad de Toledo, frente a la puerta de bisagra. Nació en el siglo XVI con una doble función: hospital para los tocados de diferentes enfermedades y panteón de su fundador, el cardenal Juan Pardo Tavera. Su construcción abrió en 1540 el programa de renovación arquitectónica y urbanística que el círculo de humanistas que rodearon al emperador Carlos V proyectó para adecuar la imagen de Toledo a su papel de capital imperial. El conjunto está compuesto por dos patios columnados, una iglesia donde se encuentra la cripta de la Casa Ducal de Medinaceli y el Palacio Museo, que incluye parte del antiguo hospital. El aspecto del edificio es el de un palacio florentino renacentista, exceptuando la portada, que se construyó en el siglo XVIII. La fachada es almohadillada a la italiana, con ventanas equidistantes y rectangulares en el piso bajo y semicirculares en el superior, siendo a la inversa las de los extremos. En el museo existe un gran archivo de documentos y se conservan numerosas obras artísticas de altísimo valor, como cuadros de El Greco, Rivera, Tintoretto, Luca Giordano o Tiziano. Sobresalen uno de los pocos retratos pintados por Zurbarán y una copia de Carlos V a caballo en Mühlberg, de Tiziano, pintada por Sánchez Coello. Igualmente excepcional es la escultura del Cristo resucitado de El Greco. El edificio del Hospital Tavera alberga también el Archivo Histórico de la Nobleza, dependiente del Ministerio de Cultura y Deporte. En 1988, el Estado firmó un convenio con la Casa Ducal de Medinaceli, propietaria del edificio, por el que se cedía una parte del mismo para albergar la sección de nobleza del Archivo Histórico Nacional, que comenzó a funcionar en 1993 en sus nuevas dependencias. El Hospital de Tavera ha sido empleado como lugar de rodaje de películas, desde Viridiana y Tristana de Luis Buñuel hasta La Conjura del Escorial, pasando por la superproducción Los Tres Mosqueteros de Richard Lester. También se rodaron varias escenas de series de televisión como Fortunato y Jacinta, Águila Roja o Carlos, Rey Emperador. 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No podía ser de otra manera. España es líder mundial en la investigación sobre uno de los productos de su despensa más reconocibles, apreciados y demandados en todo el planeta, el jamón ibérico. Y hace más de un decenio que se hablaba de la secuenciación del genoma de los hongos que hacen madurar los jamones, y de ahí se pasó a la elaboración de modelos matemáticos para determinar el punto óptimo de esa maduración. Ahora la clave es tratar de evitar el fraude, que se venda como jamón ibérico, lo que realmente no lo es, y para ello un equipo de investigación en tecnología electrónica e informática industrial de la Universidad de Sevilla trabaja en un dispositivo integrado por cámaras que ven mucho más que el ojo humano y que aprende de lo que ve. Lo explica Carlos León, que es el principal responsable de esta investigación.
1: La investigación se basa esencialmente en la utilización de un tipo especial de cámara que se llama una cámara hiperespectral, que la diferencia con las cámaras que utilizan solo el espectro visible es que permiten captar un rango de información espectral mucho más amplio, desde el infrarrojo hasta casi bandas muy de frecuencias muy elevadas, para a partir de esa información, utilizando técnicas de inteligencia artificial, aplicar algoritmos de aprendizaje automático, lo que se conoce como machine learning, para detectar determinadas características, en este caso de la carne, a partir de la imagen.
0: Y la clave está en que ya no habrá que hacer controles aleatorios por parte de los inspectores, sino que la máquina será capaz de analizar en unos pocos segundos cada pieza que salga del centro de producción. No solo jamones, lógicamente, sino cualquier tipo de carne procesada o productos vegetales.
1: En este caso, en el sector alimentario, la estamos aplicando no solo en el ámbito de la carne, sino también para determinados frutos, como es el contaje automático de aceituna, la maduración del tomate o la maduración de la uva. Es decir, que es una técnica en la que a partir de la mencionada imagen hiperespectral y a partir de los algoritmos de entrenamiento tiene un ámbito de aplicación grande en el ámbito del agro. En el caso particular de la carne, lo que permite las técnicas es la detección de impurezas, es decir, en el procesado del material pues se pueden haber añadido elementos como trozos de hueso, pelos, etcétera, y también contaminación bacteriana.
0: El programa de inteligencia artificial que utiliza el prototipo, capaz de detectar anomalías en el producto que comprometan la salud y la cámara en sí misma, tendrá además otras aplicaciones, por ejemplo en el ámbito de la medicina, pudiendo detectar tumores, o en el del patrimonio, determinando la intervención más idónea sobre un monumento.

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Muy buenas noches, amigos, y bienvenidos una semana más a Historias de la Historia. Esta semana vamos a mover los engranajes de nuestra máquina radiofónica del tiempo para plantarnos en mitad de una de las batallas más importantes de la Segunda Guerra Mundial. Preparaos, porque el relato que os proponemos hoy, aunque contado en películas y documentales, es la crónica de un episodio fundamental en el desarrollo de la mayor contienda que el mundo ha conocido. Esta noche, aquí, en Historias de la Historia, la Batalla de las Ardenas. A finales de julio de 1944, con la guerra prácticamente decidida a favor de los aliados, porque podía atisbarse a lo lejos la paz como una frágil ilusión que todos los bandos ansiaban alcanzar, unos lo anhelaban por desgaste y otros porque los avances en los frentes hacían suponer una pronta victoria. El general Eisenhower había constatado que desde la toma de todo el área de Normandía, el avance hacia Alemania estaba resultando mucho más rápido de lo esperado. Pero claro, los hombres estaban exhaustos tras los combates y Alemania no había terminado de rendirse. El militar estadounidense eligió la zona de las Ardenas para iniciar un reaprovisionamiento, procurar descanso a los hombres y avanzar en la línea del frente. La situación de este enclave era privilegiada. No había objetivos importantes para los alemanes, estaba mal comunicada por carretera y se podía conservar un número muy reducido de hombres para guarecer la posición. El tema de los suministros en el bando aliado era preocupante porque los alemanes todavía mantenían el control en varios de los grandes puertos del Canal de la Mancha y la línea avanzaba demasiado rápida como para preparar un aprovisionamiento efectivo. De hecho, los generales Bradley y Montgomery se quejaban de que había divisiones bajo su mando que no estaban recibiendo los suministros necesarios a tiempo. En octubre, los canadienses habían limpiado de nazis el estuario del río Escalda, pero se produjeron otras batallas que hicieron que la situación estratégica en esa zona entre Francia, Bélgica y Alemania cambiase muy poco, como las de Aquisgrán o la del bosque de Hürgen. En Berlín, Hitler y sus militares de confianza tenían que estar haciendo malabares con los hombres que tenían para que los dos frentes que tenían abiertos aguantasen el mayor tiempo posible. En el frente occidental, la idea era movilizar 18 divisiones de infantería y 12 blindadas. En el oriental, los soviéticos avanzaban, sí, y aunque habían podido contenerlos quedando bastante maltrechos, estaba más que claro que el Ejército Rojo iba a llevar a cabo una ofensiva invernal.

Hitler pensaba que su ejército, muy mermado, aún era capaz de defender Alemania si conseguían acabar con el frente occidental. Estando la paz cercana, una contraofensiva permitiría llegar a la mesa de negociaciones con cierta ventaja. En el oeste, los problemas de suministro comenzaron a impedir seriamente las operaciones aliadas, incluso cuando la apertura del puerto de Amberes a finales de noviembre mejoró algo la situación. Las posiciones de los ejércitos aliados se extendían desde el sur de Francia hasta los Países Bajos en el norte. El planteamiento alemán de una contraofensiva se basaba en la premisa de que un golpe exitoso contra secciones de la línea con pocos hombres detendría los avances aliados en todo el frente occidental. Se propusieron varios planes para las principales ofensivas en el oeste, pero en el alto mando del ejército alemán rápidamente se concentraron en dos. Un primer plan de maniobra de embolsamiento que exigiría un ataque sobre dos flancos a lo largo de los límites de las fuerzas estadounidenses alrededor de Aquisgrán, y por otro, un ataque tipo guerra relámpago clásica a través de las débilmente defendidas montañas de las Ardenas, que sería una repetición de la exitosa ofensiva alemana librada allí durante la Batalla de Francia en 1940 y que destruyó a los ejércitos franceses y aisló a los británicos, obligándoles a abandonar el continente. Hitler eligió el segundo plan.

En 1940, las fuerzas alemanas habían cruzado las Ardenas en 3 días antes de encontrar al enemigo. Pero el plan de 1944 exigía que la batalla se diera en el mismo bosque. Las fuerzas principales avanzarían por el oeste hasta el río Mosa, luego girarían al noroeste hacia Amberes y Bruselas. El cerrado terreno de las Ardenas haría que los movimientos rápidos fueran difíciles, aunque el campo abierto más allá del Mosa ofrecía la perspectiva de alcanzar la costa rápidamente.

Para que la ofensiva tuviera éxito, cuatro circunstancias parecían determinantes. El ataque debía ser una sorpresa completa. Las condiciones atmosféricas tenían que ser malas de solemnidad para neutralizar la superioridad aérea aliada y el daño que pudiera infligir a la ofensiva alemana y sus líneas de suministro. El progreso debía ser rápido. El río Mosa, a medio camino de Amberes, tenía que alcanzarse en el cuarto día. Y además, el combustible aliado tendría que tomarse intacto a lo largo del camino debido a que la Wehrmacht andaba escasa de carburante. El Estado Mayor calculaba que solo tenían combustible suficiente para cubrir un tercio del camino hasta Amberes en condiciones de combate intenso. El 16 de diciembre de 1944, a las 5:30 de la mañana, los alemanes comenzaron el asalto con una descarga masiva de artillería a lo largo de 1:30, usando 1.600 piezas de artillería a lo largo de un frente de unos 130 kilómetros sobre las tropas aliadas que estaban frente al 6º Ejército Panzer. La impresión inicial de los estadounidenses fue que era una respuesta prevista y localizada a un reciente ataque aliado sobre el sector de Wallerscheid al norte, donde la 2ª División de Infantería había hecho mella en la línea Siegfried. En el sector septentrional, el 6º Ejército Panzer de Dietrich asaltó la brecha de Losheim y la cresta de Elsenborn en un esfuerzo por abrirse camino hacia Lieja. Intensas tormentas de nieve sepultaron partes de la región de las Ardenas. Aunque tuvo el efecto deseado de mantener a la fuerza aérea aliada en tierra, el tiempo también causó problemas a los alemanes debido a que las malas condiciones de las carreteras entorpecieron su avance. El defectuoso control del tráfico llevó a grandes atascos y a escasez de combustible en las unidades de vanguardia. En el centro, el 5º Ejército Panzer de von Manteuffel atacó hacia Bastogne y Sanwied, ambos cruces de carreteras de gran importancia estratégica. En el sur, el 7º Ejército de Brandenberger empujó hacia Luxemburgo en su esfuerzo de asegurar el flanco sur frente a ataques aliados. Apenas un mes antes, 250 miembros de las Waffen-SS habían intentado sin éxito retomar la ciudad de Vianden con su castillo a la resistencia luxemburguesa durante la batalla de la ciudad del mismo nombre. La punta de lanza del ataque, el 5º Ejército Panzer, arrolló a las inexpertas tropas estadounidenses que defendían las Ardenas, capturando 7.000 prisioneros en un solo día. Prácticamente nadie en el mando aliado esperaba una ofensiva germana en ese momento de la guerra en que Alemania estaba en retirada. Además, era un día en el que hacía un tiempo pésimo y en el que la superioridad aérea aliada, por tanto, no fue decisiva, puesto que la gran mayoría de sus aparatos se quedaron en tierra. A las 12:30 del mediodía del 17 de diciembre, el grupo Peiper estaba cerca de la aldea de Vognet, en la parte alta, a medio camino entre la ciudad de Malmedy y Lunéville, donde se encontraron con elementos de la 285 División de Observación de Artillería de Campo de la 7ª División Blindada Estadounidense. Después de una breve batalla, los norteamericanos, ligeramente armados, se rindieron. Fueron desarmados y, con otros estadounidenses capturados anteriormente, enviados a un campo cerca del cruce de carreteras de Vognet bajo una guardia ligera. Alrededor de 15 minutos después de que la punta de lanza del grupo Peiper pasara por allí, llegó el cuerpo principal bajo el mando de Werner Pochke. Por razones desconocidas hasta hoy, las tropas de las SS de repente
abrieron fuego sobre los prisioneros. Y tan pronto como empezó el fuego, estos se aterraron. La mayor parte fueron tiroteados allí donde estaban, aunque algunos lograron huir. Como respuesta a este incidente, en el día de Año Nuevo de 1945, después de haber recibido previamente órdenes de no tomar prisioneros, soldados estadounidenses dispararon a aproximadamente 60 prisioneros de guerra alemanes cerca del pueblo belga de Chenogne, a 8 kilómetros de Bastogne.

El ataque estaba siendo total en el frente, pero por las pésimas condiciones meteorológicas, los avances alemanes no estaban siendo todo lo rápido que se deseaban. Además, cazabombarderos estadounidenses habían destruido varias unidades blindadas y semiorugas, con lo que había carreteras que se habían quedado bloqueadas. El barro, el frío y la lluvia se habían convertido en un primer momento en aliados de los alemanes, pero a partir del 23 de diciembre de 1944 las condiciones climáticas mejoraron y eso permitió que los aliados lanzaran una contraofensiva que incluía el uso de la aviación. Para el 24 de diciembre, el avance alemán fue efectivamente detenido cerca del Mosa. Unidades del 30º Cuerpo de Ejército Británico guardaban los puentes en Dinant, Givet y Namur, y unidades estadounidenses iban a hacerse cargo. Los alemanes habían superado sus líneas de abastecimiento y la escasez de carburante y munición se hizo crítica. Hasta ese punto, las pérdidas alemanas eran escasas, especialmente en blindados, que estaban prácticamente intactos, con la excepción de las pérdidas de Peiper. Pero en la tarde del 24 de diciembre, el general von Manteuffel recomendó al asistente militar de Hitler un alto en todas las operaciones ofensivas y una retirada al muro occidental. Hitler lo rechazó. El 1 de enero, en un intento de mantener en marcha la ofensiva, los alemanes lanzaron dos nuevas operaciones. A las 9 y cuarto de la mañana, la Fuerza Aérea Alemana inició una gran campaña de bombardeos contra los aeródromos aliados en los Países Bajos. El mismo día, el grupo de ejércitos C alemán y el Rin Superior lanzó una gran ofensiva contra la línea estirada al máximo, de más de 110 kilómetros del 7º Ejército estadounidense. Esta ofensiva, conocida como Operación Viento del Norte, fue la última gran ofensiva alemana en la guerra en el frente occidental. El debilitado 7º Ejército había enviado, por orden de Eisenhower, tropas, equipamiento y suministros al norte para reforzar los ejércitos estadounidenses en las Ardenas, y la ofensiva lo abandonó en graves aprietos. Para el 15 de enero, el 6º Cuerpo del 7º Ejército estaba combatiendo en tres frentes en la región de Alsacia. Con las bajas aumentando y quedando cortos de reemplazos, tanques, municiones y suministros, el 7º Ejército se vio obligado a retirarse a posiciones defensivas en la orilla sur del río Moder el 21 de enero. Aunque la ofensiva alemana se detuvo, aún controlaban un peligroso saliente en la línea aliada. El 3.º Ejército de Patton, en el sur, centrado alrededor de Bastoña, atacaría hacia el norte, las fuerzas de Montgomery golpearían hacia el sur y las dos fuerzas planeaban encontrarse en la localidad de Houffalize. La temperatura en enero de 1945 fue extremadamente baja. Las armas exigían mantenimiento y los motores de los camiones y blindados se ponían en marcha cada media hora para impedir que el combustible se congelara. La ofensiva siguió adelante a pesar de todo. Eisenhower quería que Montgomery fuera en la contraofensiva del 1 de enero con la pretensión de encontrarse con el 3.º Ejército de Patton, que se aproximaba, y aislando a la mayor parte de los alemanes atacantes, atrapándolos en una especie de bolso. Sin embargo, Montgomery, rechazando arriesgar infantería poco preparada en una tormenta de nieve por una zona estratégicamente poco importante, no lanzó el ataque hasta el 3 de enero. Y para entonces, números significativos de tropas alemanas habían logrado ya escapar, pero con el coste de perder casi todo su equipamiento pesado.
comienzos de la ofensiva, el primer y tercer ejército estadounidense estaban separados por alrededor de 40 kilómetros. El avance estadounidense en el sur estaba también restringido a aproximadamente un kilómetro por día. La mayoría de las fuerzas alemanas ejecutaron una exitosa retirada combatiendo y escaparon de la zona de batalla, aunque la situación del combustible había llegado a ser tan apurada que la mayor parte de los blindados alemanes tuvieron que abandonarse. El 7 de enero de 1945, Hitler estuvo conforme en retirar todas las fuerzas de las Ardenas, incluyendo las divisiones Panzer, acabando así con todas las operaciones ofensivas. Sin embargo, se desarrollaron importantes combates durante alrededor de otras tres semanas. Sambit fue recuperada por los estadounidenses el 23 de enero, y las últimas unidades alemanas que participaron en la ofensiva no regresaron a su línea inicial hasta dos días después.

La batalla de las Ardenas fue la mayor de la Segunda Guerra Mundial en que participaron los estadounidenses. Para Alemania fue una herida de muerte que aceleró el final de la guerra en el frente occidental. Las pérdidas germanas en la batalla fueron críticas en varios aspectos. Se habían agotado las últimas reservas alemanas, la Luftwaffe había sido destrozada y el resto de las fuerzas alemanas en el oeste estaban siendo empujadas hacia las defensas de la línea Siegfried. Mientras los aliados poseían enormes reservas de hombres, material y pertrechos, los alemanes habían dejado exhaustas sus últimas reservas móviles y nunca más volvieron a recuperar la iniciativa estratégica.

Durante la Segunda Guerra Mundial, la mayor parte de las tropas negras estadounidenses aún servían solo como conductores de camión y estibadores. En medio de la Batalla de las Ardenas, el general Eisenhower estaba dramáticamente escaso de tropas de reemplazo para las unidades militares existentes, todas ellas de composición totalmente blanca. En consecuencia, decidió permitir que todos los soldados afroamericanos cogieran un arma y se unieran a las unidades militares blancas para combatir por vez primera. Más de 2.000 soldados negros se ofrecieron voluntarios para ir al frente. Fue el primer paso hacia un ejército no segregacionista en los Estados Unidos.

Así os hemos querido contar hoy la Batalla de las Ardenas, un complejo episodio de la Segunda Guerra Mundial retratado en películas, series e incluso en videojuegos. Esperamos que lo hayáis encontrado interesante. 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Amigos, nos vemos la próxima semana. Gracias por acompañarnos y, como siempre decimos, muy buenas noches y buena suerte.

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3: Son las 4 de la madrugada y 58

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1: Hola, hola, ¿cómo están? Bienvenidos, bienvenidas una vez más a Relatos de mi Tierra. Mi nombre es Mauricio Irigoyen y me encuentran en Relatos en Mochila y en mauri.irigoyen-bajo en redes sociales. Como siempre, esta vez sin Caro Yarusi, pero con un montón de destinos hermosos para recorrer en nuestra Argentina. Hoy, particularmente, nos vamos a quedar en la provincia de Buenos Aires, porque de todos los episodios que hemos compartido con vos de esta Argentina maravillosa, de sur a norte y de este a oeste, nos vamos a quedar en el centro, porque en la provincia de Buenos Aires tenemos una capital magnífica, que es la ciudad de La Plata. Así que quédate, que enseguidita nada más te contamos los principales destinos, las principales cositas para hacer, los principales momentos y lugares que no te podés perder si viajas a Buenos Aires y conoces su capital, la ciudad de La Plata. Esta ciudad de La Plata fue fundada en el 19 de noviembre de 1882 y esta ciudad lo que tiene es que se caracteriza por ser una de las pocas ciudades en el mundo en ser diseñada antes de construirse. ¿Por qué? Porque es la ciudad de las diagonales. La Plata es una metrópolis universitaria que brinda un gran polo educativo. Te diría que muchos estudiantes se trasladan hacia la ciudad de La Plata a estudiar sus carreras. Hay un polo educativo, científico y cultural de excelencia, te diría, en el país, y no solamente en el país, sino también en Sudamérica. Cuenta con una amplia propuesta arquitectónica, natural, gastronómica. Bueno, yo te diría que si estás en Buenos Aires, te hagas una escapadita hasta la ciudad de La Plata. No está muy lejos de la capital federal, pero sí tenés que viajar, te tenés que tomar un micro hasta allí. Ya vamos a hablar cómo llegar hasta la ciudad de La Plata, pero quería que primero sepas, o quería introducirte un poco en ¿de qué se trata esta ciudad de La Plata y por qué es la capital de la provincia de Buenos Aires? Hay bosques y museos, hay una catedral inabarcable, te diría yo, divina. Una casa revolucionaria, porque allí fue una de las sedes donde se juntaban los revolucionarios de la época en 1810, cuando pensaban en una Argentina liberada, ¿no? Libre. Y obviamente la gastronomía no deja de ser un punto menor. Argentina sigue siendo hoy uno de los países más importantes a nivel gastronómico dentro de Sudamérica y por eso La Plata también forma parte de ese circuito o tour turístico que se hace en materia gastronómica dentro del país. La capital provincial, un sueño de próceres, una realidad de jóvenes, es una escapada para todos los perfiles, te diría. La ciudad de las diagonales, nuestra querida ciudad de La Plata, es la cara real de una utopía. Lo que los humanos hicieron y lo que dejaron de hacer sobre el cemento planificado en un tablero. Esto que te decía al principio, de que en realidad se planificó antes de ser construida. Cuando no está saturada de autos, que suele ser los fines de semana o las horas picos dentro de la semana, remite a una Buenos Aires bien hecha, una capital organizada, fluida, con un balance armónico de rutina y de ocio, ¿no? Esto que te decía, las plazas, el aire libre, el verde que acompaña en cada cruce de las avenidas. Ciudadanos, dentro de todo, felices, podemos decirlo. Yo creo que si uno tiene un poco de naturaleza, vive una vida tranquila y hace lo que le gusta, podemos encasillar, aunque no me gusta esa palabra, dentro de un esquema de felicidad a la gente que vive en las ciudades. Esa persona que vive en la ciudad de La Plata seguramente es libre, es liberal. Hay un refugio pasajero de miles de jóvenes, veinteañeros, te diría, que habitan allí en la ciudad de La Plata porque van a estudiar y un poco que proyectan sus sueños en esa ciudad, ¿no? ¿Cómo llegamos a la ciudad de La Plata? Bueno, obviamente por su cercanía se recomienda ir en auto desde la ciudad de Buenos Aires a la ciudad de La Plata para recorrerla con tiempo, justamente, ¿no? Desde Córdoba, si estás en Córdoba en lugar de Buenos Aires, son 754 kilómetros. Y desde Buenos Aires, como te decía, podés tomar la autopista Ricardo Balbín, Buenos Aires-La Plata, y allí vas a llegar en un transcurso de unos 80 y pico, 90 kilómetros para llegar a La Plata. Obviamente que salen micros desde Retiro o desde Liniers que van hacia La Plata. Hay algunos colectivos de línea también que te trasladan hasta La Plata, pero tenés que ver la periodicidad y desde dónde tomarlos, porque no salen desde todos lados. Generalmente pueden llegar a salir desde Constitución, que es uno de los pilares fundamentales donde están las líneas de colectivo dentro de la ciudad de Buenos Aires. Y ya que la tenemos a una hora de la capital federal, de la ciudad de Buenos Aires, esta ciudad de las diagonales, la ciudad de La Plata, tiene sitios de interés turísticos de gran valor, te diría yo, como estuvimos hablando al principio de este episodio. Y está bueno para visitar sobre todo los fines de semana, ¿no? Vamos a nombrar los 10 lugares imperdibles de esta ciudad de La Plata. Sobre todo porque hoy se ha transformado en un centro turístico, cultural y gastronómico importante, ¿no? Entonces está bueno que si la visitas no te pierdas estos 10 puntos turísticos que hoy se han convertido en el eje de la ciudad para todo viajero que decide recorrerla. Lo primero que vamos a visitar es la Catedral de la Inmaculada Concepción. Es el mayor templo neogótico de América del Sur, por eso la importancia de esta catedral. Se comenzó a edificar en 1884 y se inauguró recién en 1932. Es, dentro de todo, una catedral nueva. Lo llamativo de esto es que se dio en coincidencia con el cincuentenario de la ciudad. Pero hasta 1999 no se inauguró oficialmente porque no se habían terminado las obras de las dos torres de la catedral. Entonces esperaron hasta 1999 para hacer la inauguración oficial. Sí, ya funcionaba desde 1932, ¿no? Pero pasaron un par de años más hasta terminar finalmente de construir sus dos torres. Desde una de ellas, a la que se la accede por el ascensor, se puede observar el trazado perfecto de la ciudad. Decíamos que la ciudad de La Plata son todas diagonales. Es la ciudad de las diagonales. Y que fue diseñada, antes de ser construida. Y por eso es tan perfecta cuando se la mira desde arriba, ¿no? Con un dron, con un helicóptero, con un avión o desde la catedral. La superficie de esta catedral es de 7.000 metros cuadrados y tiene una capacidad para 14.000 personas. Es enorme, enorme. Así que ya sabes, me parece que la catedral tiene que ser uno de los puntos principales de tu recorrido por la ciudad de La Plata. Otro punto de interés que no suelen perderse los viajeros es el Centro Cultural Pasaje Dardo Rocha. Es conocido comúnmente como el Pasaje Dardo Rocha, justamente, y está ubicado en el centro de la ciudad de La Plata. Es un edificio de los más bellos de la época fundacional de la ciudad, quedó de aquellas épocas, ¿no? En sus principios era una estación ferroviaria y en el presente es un centro cultural. Funcionan algunas dependencias del municipio allí, pero básicamente quedó como centro cultural, como museo y demás, porque obviamente tiene la fachada de la época, ¿no? Es sede del Museo de Arte Contemporáneo de Latinoamérica, por eso te decía, es el MACLA, así que seguramente si recorres la ciudad de La Plata vas a ver carteles por todos lados que te invitan a recorrer ese museo porque está realmente maravilloso. También dentro de ese predio está el Museo de Arte Municipal, un poco que cuenta la historia de la municipalidad, o del municipio, mejor dicho, desde su inauguración. Y si estás con un poquito de ganas de seguir recorriendo los museos, tenés en la ciudad de La Plata el Museo de Ciencias Naturales también, fundado en 1888 y perteneciente a la Universidad Nacional de La Plata. Acá te puedo contar que son 21 salas que exhiben diferentes importantes conexiones de fósiles, sobre todo de la era paleozoica, ¿no? Mesozoica, cenozoica. Bueno, ahí muy particular vas a ir haciendo este recorrido por el Museo de Ciencias Naturales. ¿Qué más? Incluye, bueno, algunas colecciones arqueológicas del noroeste argentino, ¿no? Esta parte de los pueblos originarios también está involucrada dentro de este museo, así que está muy bueno también para conocer. Y otro punto importante que no te podés perder dentro de la ciudad de Buenos Aires, y otro punto importante que no te podés perder dentro de la ciudad de La Plata, obviamente, es la Casa de Gobierno, el primer edificio de la ciudad, que fue proyectado por el arquitecto Julio Dormail en 1883. Y vos sabés que el centro de la fachada contiene una entrada de triple arco romano y se destaca el salón dorado de estilo rococó. Viste que para los arquitectos seguramente les va a interesar ver este edificio porque tiene como diferentes aristas de distintos tipos de arte, ¿no? Entonces me parece que puede interesarles también a los que vayan para allí y desean conocer esta Casa de Gobierno. El Palacio Municipal, que es un edificio neorrenacentista alemán, que dicen que es uno de los más lujosos de América Latina, por lo menos está nombrado así entre los edificios municipales de toda la Argentina. Sí, dicen que el de la ciudad de La Plata se resalta por ser uno de los mejores de Latinoamérica en cuanto a lujos, ¿no? Sobre todo eso. Está el Salón Dorado, obviamente, dentro del el Palacio Municipal, que es de estilo barroco, tiene influencias romanas, alemanas, griegas, francesas. Bueno, ahí de vuelta, ¿no? La parte arquitectónica que marca la diferencia respecto de otras ciudades. Otro punto importante a tener en cuenta dentro de la ciudad de La Plata para conocer es la Casa Curuchet. Es un único proyecto de Le Corbusier que fue construido en Latinoamérica, fue residencia y consultorio del doctor Pedro Curuchet, justamente, y es una obra significativa de la arquitectura moderna y fue declarada Patrimonio de la Humanidad por la UNESCO en el año 2016.

0: Hay proyectores que te muestran en 4K Ultra HD cómo es el universo visto desde una cámara de 4K Ultra HD, ¿no? Así que imperdible el planetario para visitar si estás recorriendo la ciudad de La Plata. Y el polo gastronómico, como siempre, ya dijimos al principio que la gastronomía, no solamente dentro de la ciudad de La Plata y de la provincia de Buenos Aires, sino en toda la Argentina, se destaca ampliamente por su variedad, ¿no? Y sus distintos sabores. Bueno, justamente la zona norte se destaca por este tipo de gastronomía donde si vas a comer a algún restaurante seguramente vas a ver los corderos en los pinchos o vas a ver las parrillas repletas de carne porque obviamente la gastronomía sigue siendo un punto, te diría, dentro del top 3 dentro de los parajes turísticos de toda la Argentina, ¿no? Por último, no, me quedan dos. El punto número 9 es la República de los Niños, que está allí en la ciudad de La Plata también. Es el primer parque temático educativo de Latinoamérica dedicado a los más chiquitos. La República de los Niños fue restaurada porque hubo un par de años que no se utilizó porque había quedado en desuso, se había cerrado el predio y no lo habían utilizado. Bueno, hace un par de años se restauró esta República de los Niños. Se puso en valor y hoy ocupa un predio de 53 hectáreas con diferentes sectores, edificios de interés, lugares para visitar, juegos, entretenimientos y gastronomía. Si querés, te puedes pasar un día entero dentro de la República de los Niños, si es que vas con niños, obviamente, si no, te pegas una vueltita y seguís viaje. Por último, los centros culturales dentro de la ciudad de La Plata, que no pueden faltar, porque obviamente, como te decía, es una ciudad muy, muy educativa. Hay un montón de jóvenes estudiando en su universidad y justamente La Plata cuenta con una importante cantidad de centros culturales destinados a mantener actividades que promueven la cultura entre sus habitantes. Bueno, tenemos bibliotecas, talleres, cursos, hay actividades gratuitas y a precios accesibles para la comunidad. Así que vas a encontrar un listado de los centros culturales cuando llegues al municipio o a la información turística. Te puedo nombrar algunos, por decirte el Centro Cultural La Colmena, el Centro de Actividades Artísticas Crisoles, el Centro de Combatientes Islas Malvinas, bueno, y hay varios más que podés desasnarte cuando llegues allí a la oficina de turismo y te van a dar el nombre del centro cultural con su ubicación. Obviamente es una ciudad relativamente chica, así que ir de un lado a otro no te va a demandar demasiado tiempo. Entonces, en esta ciudad de La Plata, ¿cómo la recorremos en 24 horas? Yo te diría, arrancás el día desayunando en la confitería de la Catedral, uno de los íconos de la ciudad, para después continuar viaje con la visita al templo. Justamente te cruzás la calle y te pegás una recorrida por la Catedral, ves el museo y ves la torre de la Catedral y además observás, obviamente, la visión de la ciudad desde arriba de la torre. Después seguís a pie, vamos caminando, hacemos el eje fundacional de La Plata, ¿sí? La plaza principal, la avenida 51, donde vas a poder conocer la Plaza Moreno, la piedra fundacional de la ciudad, el Palacio Municipal, el Teatro Argentino, el Palacio de la Legislatura y la Casa de Gobierno que ya te nombraba anteriormente. Podés hacer una parada en el polo gastronómico que te decía que está sobre la misma avenida 51. Podés almorzar ahí, en una de las calles más pintorescas, te diría, de la ciudad y visitar el Pasaje Rodrigo. Y te diría que para ir finalizando, después de comer, hiciste la digestión, te quedaste ahí haciendo un poco de sobremesa, tomándote un vinito tinto. Para finalizar el día, podés recorrer el centro comercial de la calle 8 y 12, donde vas a poder comprar algunas cositas lindas para llevarte como recuerdos. Y finalizar el día cenando nuevamente en otro polo gastronómico, en este caso el de la Diagonal 74. Así que ya sabés, tenés el día armado completito que si estás en la ciudad de Buenos Aires, llegaste a la ciudad de Buenos Aires y querés conocer la capital de la provincia de Buenos Aires, ya sabés qué hacer en un día entero de recorrido. Y ahora sí, nos despedimos de este Relatos de mi Tierra nuevamente. Hoy recorriendo la capital de la provincia de Buenos Aires, la ciudad de La Plata, la ciudad de las Diagonales, una de las más bonitas dentro del país. No por nada es la capital de la provincia de Buenos Aires, la capital de la capital de la Argentina, diríamos, ¿no? yo me voy a despedir. Mi nombre es Mauricio Irigoyen. Esto es Relatos de mi Tierra. Me encuentran en Relatos en Mochila y en mauri.irigoyen-bajo en redes sociales. No es muy difícil. Búscalo, seguramente me vas a encontrar como el que hace la comunicación de los viajes de Relatos de mi Tierra para Radio Viajera. Te mando un abrazo grande y nos encontramos la próxima semana.
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2: Seguimos en la feria de Intour, la feria de turismo de interior, y nos vamos a volar. Nos vamos con Borja Betancourt a hablar con el responsable de comunicación internacional de la aerolínea Vinter. Bienvenido, Borja.
3: Muchas gracias.
2: Yo creo que, bueno, vamos a empezar hablando, si te parece, por la feria de Intour. ¿Es vuestra primera experiencia en Intour o habéis venido más veces, Borja?
3: No, no es nuestra primera vez en Intour. Repetimos un año más. Intour es una feria a la que estamos encantados de venir, porque al final es la feria número uno de interior de España, y sobre todo porque conectamos con vuelos a Canarias desde Valladolid. Entonces esto nos interesa muchísimo. También muchas otras ciudades de España, de interior, y costa, pero sobre todo porque operamos en Valladolid.
2: ¿Y por qué crees que es importante este tipo de eventos y este tipo de ferias de profesionales como Intour para los profesionales del turismo de interior?
3: Hombre, yo creo que Intour es muy buena idea y su gran dilatada experiencia yo creo que lo confirma. Primero porque nos descentraliza el mundo de la feria, sobre todo a nivel regional, en ciudades tan importantes a nivel rural como Valladolid. Segundo, porque en Intour puedes encontrar un equipo muy profesional, esa es la experiencia que hemos tenido año tras año, y muy rápido y eficaz, que pueda atender todas tus necesidades. Y sobre todo porque hacen, con unas grandes infraestructuras, hacen perfectamente posible que cualquier empresa de cualquier magnitud se pueda venir a Intour a exponer. Y yo creo que eso es algo que se agradece y facilita, lo que hace que muchas opten por finalmente exponer en Intour.
2: Como es el caso de Vinter. Háblanos un poquito de Vinter. Cuéntanos, en realidad, creo que la primera pregunta sería, ¿qué es Vinter?
3: Muy bien. Vinter es la línea aérea de Canarias. Es una línea aérea que tiene casi 35 años. El año que viene vamos a estar de aniversario. Estamos muy contentos por esa cifra tan bonita. Empezamos perteneciendo a Iberia en el 89. Ha llovido muchísimo desde entonces y durante el correr de los tiempos se ha expandido tanto. Ya primero empezó simplemente conectando las Islas Canarias, que no es cosa menor, porque para nosotros el avión es vital, y ya no hablo de pasajeros, sino de transportar pacientes, transportar sangre, transportar órganos. Es algo vital para nosotros, la conexión interinsular. Y empezamos a hacer una expansión que empezó por el África Occidental, que son nuestros aliados naturales y vecinos, claro, y Madeira. Eso llevó a más, eso luego llevó a una etapa de crecimiento ya con inversores canarios. Y lógicamente, a donde primero hemos tocado la puerta, cuando ya nos hemos tomado en serio la aventura de salir de Canarias y de comprar aviones como el Embraer, que permite el medio radio, hemos conseguido embarcarnos en Península y Baleares, hasta el punto de alcanzar ya los 15 destinos, 14 a día de hoy, 15 el año que viene, cuando empecemos a volar a Madrid con 4 frecuencias diarias, a Gran Canaria, y otras 4 a Tenerife. Por sentido.
2: Una de las cosas que hemos estado hablando fuera de micrófonos y que diferencia a Vinter respecto a otros es no sois una aerolínea low cost.
3: Correcto. Vinter, digamos que va contra corriente. Hemos hecho las cosas poco a poco, despacio. No tenemos ganas de ir muy a machete, como se suele decir, sino preferimos hacer las cosas con sentido común y poco a poco. No tenemos prisa, ¿no? Somos canarios, digamos así. Entonces, lo bueno que tiene es que el crecimiento ha sido muy, muy sosegado, muy consolidado, y realmente ha permitido que nosotros sigamos ofreciendo un servicio que es el que quiere el pasajero, y que nosotros vemos que todavía existe esa necesidad, que es ofrecer y tratar al cliente como siempre se le ha tratado en la aviación, guardando además ese respeto a la excelencia. Nosotros a bordo de cualquiera de nuestros vuelos de Península, Baleares a Canarias o internacional a Canarias, se puede disfrutar de un aperitivo gourmet bastante consistente, es decir, que incluye además bebidas a bordo, incluidas alcohólicas, y productos de la región. Normalmente esto sorprende muchísimo. Y además, lógicamente, hablamos de un entretenimiento a bordo gratuito, hablamos de que puedes llevar tu maleta de mano estándar de toda la vida, aparte de tu bolsito, de forma gratuita, y hay un montón de servicios que hacen que la gente se esté sorprendiendo. De hecho, hemos recibido el premio de la OCU a la mejor aerolínea española por el servicio, por el buen servicio que se está dando, y eso a nosotros la verdad que nos enorgullece muchísimo.
2: Enhorabuena, y me gusta mucho ese formato de crecimiento sostenible, porque realmente es lo que garantiza al final que las cosas sigan haciéndose de manera correcta. Los altibajos en crecimientos suelen ser muy peligrosos a la hora de mantener luego a la compañía. Pues me parece muy interesante. ¿Cuáles son vuestras verdaderas diferencias, además de las comentadas ya de low cost, respecto a la competencia y a, sobre todo, a los destinos a los que voláis?
3: Pues mira, nosotros, además de ofrecer un, como he dicho, un servicio a bordo, una atención personalizada, Vinter tiene una cosa única en España, ¿no? Y muy difícil de ver fuera de España, que es la conexión gratuita. Al estar tan especializados en Canarias y tener más de 220 vuelos diarios solo entre islas, nos permite que el vallisoletano, cuando aterriza en Gran Canaria, que es el vuelo directo que tenemos desde Valladolid, tanto los lunes como los jueves, todo el año, sin excepción, luego, cuando aterriza en Gran Canaria, puede coger una conexión a cualquiera de las islas. Desde el primer paso que uno reserva, ya directamente puede poner, pues, por ejemplo, Valladolid, La Palma, o puede ir a su agencia de viaje y decir: quiero ir a La Gomera o quiero ir a Fuerteventura, y directamente le harán una reserva en la que ya incluirá la conexión vía Gran Canaria. Entonces, eso lo que permite, además de esto, es que el precio es el mismo que volando a Gran Canaria. Digamos que Vinter invita a la conexión, vamos a dejarlo así. Aparte de que no somos, claro, al no ser un low cost, si cualquier percance que pudiera suceder, que no va a suceder, pero la aerolínea te va a colocar en el siguiente vuelo disponible. Y las conexiones son muy cortas. Eso, al tener tanto vuelo disponible constantemente entre islas, y sobre todo desde Gran Canaria, que opera a todas las islas desde nuestro aeropuerto de Gran Canaria, podemos conectar perfectamente con cualquier otra isla en un tiempo muy, muy bajo. Además de esto, tenemos el stopover, que es un producto hecho para la gente que dice: bueno, sí, está bien irme a Lanzarote, pero me gustaría quedarme un par de días en Gran Canaria. Bueno, eso es posible gracias al Discover Stopover, que es un producto que también se puede encontrar tanto en la página web, con agentes de viaje, de forma que la persona puede decidir entre 1 y 8 días, tanto a la ida como a la vuelta, en el momento en que quiera, quedarse en Gran Canaria y luego continuar los días 2, 3, 4, 5 días después a la isla que desee. Y ya este último mes, a la gente que se quiere plantear que en lugar de combinar dos islas, lo que quieres hacer es una gira por Canarias, quiere ver varias islas sin tener que pagar el costo por separado o hacer otra reserva, todo siempre con Vinter, el AirPass. El AirPass Explorer es un producto que permite conocer 3 o más islas a razón de 40 euros por salto, ¿no? Digamos, por vuelo interinsular. Entonces, esto lo permitimos y son productos que estamos constantemente innovando para responder a las necesidades del viajero, que cada vez son más exigentes en el caso de Canarias.
2: Oye, pues me parece que nos has abierto mucho las ganas de volar a Canarias, y no solamente a Gran Canaria, sino a todas las islas de alrededor. Pues muchísimas gracias, Borja, y ya para finalizar te voy a pedir que invites al usuario a conoceros, dónde os puede encontrar, página web, y si quiere venir a Valladolid, por supuesto, pues a vuestro stand.
3: Perfecto. Pues bueno, empezando de más cerca a más lejos, estamos en el stand 244 con Turismo de Gran Canaria, en Intur Valladolid, hasta el próximo domingo. Luego, lógicamente, nos pueden localizar siempre en wintercanarias.com y también en su agencia de viajes, o llamando a los teléfonos que también figuran tanto en la página web como en la agencia de viajes, se lo podrán facilitar.
2: Pues muchísimas gracias, ahora sí, un placer.
3: Un placer, muchas gracias a ustedes.
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0: Hola a todos, bienvenidos al programa de podcast de Turistear. Si es la primera vez que nos escuchas, somos Verónica y Fernando, los creadores del blog turistear.com y presentadores de este programa.
1: Nos apasiona viajar y contar lo que vemos. Nuestra forma de viajar preferida es por carretera. Y también hacemos escapadas de fin de semana, viajes más largos a otros continentes y somos aficionados a la fotografía.
0: Disfrutamos escribiendo sobre los destinos que visitamos para contaros lo que vemos y nuestras experiencias para que luego vuestros viajes resulten más fáciles y sobre todo los disfrutéis a tope.
1: Así que antes de nada queremos aprovechar este podcast para agradecer a todos nuestros lectores y oyentes su apoyo. Estamos súper contentos porque el blog va genial y la verdad que las opiniones que tenemos de nuestros lectores son muy positivas y eso para nosotros es súper gratificante.
0: Sí, ya son más de 100.000 lectores todos los meses los que nos acompañan en nuestra aventura después de estos más de 5 años de actividad y sigue creciendo. Gracias a todos.
1: La verdad que sí, muchas gracias. Si es el primer programa que escucháis de esta tercera temporada, vais a daros cuenta de que el formato ha cambiado un poco. Los programas ya no van a combinar música y viajes, sino que vamos a hablaros directamente de los destinos, lo que nos permite reducir un poco la duración de los podcasts.
0: Así es, antes los podcasts estaban durando un mínimo de 45 minutos, algunos incluso más, y nos hemos propuesto reducir la duración de los podcasts a 25 minutos. Si tienes alguna idea sobre este tema, siempre estamos interesados en leer o escuchar vuestros comentarios con vuestras opiniones. Déjanos por favor un comentario para saber lo que piensas y bueno, vamos a dejar de extendernos más para comenzar con el programa propiamente dicho, así que vamos allá.
1: Eso es, en el programa de hoy vamos a hablar de Estambul, la antigua Bizancio, una ciudad que hace de nexo entre Europa y Asia, cargada de historia y de tradición, ha sido siempre una importante protagonista de la evolución de los imperios y de las culturas diferentes.
0: Sí, fue la Bizancio de los griegos, la Constantinopla del Imperio Romano y la capital de los sultanes otomanos. Es una ciudad con más de 3.000 centros religiosos musulmanes y las mezquitas son su característica silueta, que conforman un paisaje único.
1: Son más de 15 millones de habitantes los que tiene esta ciudad y eso te permite hacerte una idea del tamaño que tiene. Es gigantesca. Sin embargo, no es tan difícil visitarla como te puedes imaginar.
0: Sí, Estambul es una ciudad que está dividida en dos. Está dividida por el estrecho del Bósforo, que une el Mar Negro con el Mar de Mármara. De un lado queda el lado europeo y del otro lado queda el lado asiático. El lado europeo, a su vez, está dividido por un cuerno de oro, que es una especie de ría o ensenada que se adentra desde el estrecho del Bósforo. De un lado del cuerno de oro te encuentras con la Estambul europea antigua y clásica, mientras que del otro lado te encuentras la Estambul moderna y cosmopolita.
1: Estambul es también una ciudad de cúpulas. Es una impresión que se me quedó grabada cuando la visité. Tanto si la miras desde el mar como desde una torre o desde un puente, las cúpulas siempre están presentes. Todas ellas inspiradas, curiosamente, en una iglesia cristiana, pero luego os hablaremos de eso.
0: Es además una ciudad que ha crecido de forma caótica, sin un buen plan de desarrollo y sin casi zonas verdes, lo que la convierte en ocasiones en un poco agobiante para el que la visita.
1: Así es. Y bueno, vamos a comenzar con nuestra sección de tips y consejos para tu viaje. Y como siempre empezamos con la mejor época para viajar. Si el criterio es el clima, las mejores épocas para viajar son la primavera y el otoño. En verano hay mucha humedad, bochorno y tormentas habituales, así que es poco recomendable. Y en invierno hace mucho frío y nieva incluso, colapsando la ciudad.
0: Sí, si el criterio es la agenda cultural, la mayor actividad se produce entre los meses de abril y julio, desde el comienzo de abril con el Festival Internacional de Cine, pasando por la Fiesta de la Primavera o el Festival Internacional del Cómic, hasta el súper conocido Festival Internacional de Jazz. Entre septiembre y noviembre, y solo en los años impares, tienes la Bienal de Arte Contemporáneo.
1: Así es. Respecto de la documentación para entrar al país, con el pasaporte es suficiente, pero los españoles tienen que pagar una tasa de visado para entrar. Fueron 15 euros cuando fuimos y te permite estar durante 3 meses.
0: Y aunque es un estado cercano a Europa, en algunos barrios el integrismo es bastante rígido y la vuelta al tradicionalismo religioso riguroso es una tendencia. Si eres mujer, conviene ser prudente y evitar situaciones peligrosas e incómodas, por mucho que ello te fastidie.
1: Sí, así es.
0: Sí.
1: El comercio en Estambul es una tradición y una forma de vida. Los mercaderes forman parte de la ciudad y no sería lo mismo sin ellos. Los bazares y mercados son muy populares y son, sin lugar a dudas, un lugar a visitar. Si quieres comprar algo, no te olvides de que regatear para ellos es una necesidad y es casi una ofensa no hacerlo.
0: Pues sí. La verdad que sí. Para llegar a Estambul tienes dos aeropuertos. El aeropuerto de Ataturk, que se encuentra en la zona europea y está bastante bien comunicado con la ciudad, a unos 25 kilómetros. Si vas a la zona de Taksim, tienes un autobús directo. Si vas a Sultanahmet, tienes un tren y luego un tranvía que deja bien. Siempre puedes recurrir a un Uber. No funciona mal del todo, pero a nosotros nos resultó un poco difícil que nos encontrara cuando estábamos en el aeropuerto, porque en el aeropuerto el tráfico es una auténtica locura y tampoco es que ellos hablen demasiado inglés. El segundo aeropuerto es el Sabina Goksen. Es más pequeño y los vuelos a este aeropuerto salen más baratos, pero las conexiones con Estambul no son nada buenas. Lo más cómodo al final, un Uber. A nosotros en su momento, un Uber que fue una Volkswagen Transporter a todo lujo para cuatro personas, no nos salió muy cara, 182 liras turcas, sí, que vienen a ser unos 30 y poquitos euros.
1: Sí, no, la verdad que éramos cuatro, así que nos salió súper bien de precio.
0: Sí.
1: Y para moverte por Estambul, lo más recomendable es el transporte público y los pies. Aunque puedes alquilarte un coche, no lo recomendamos. El tráfico en Estambul es muy complicado y conducir por esta ciudad te puede dar más de un disgusto. Tienes autobuses, tranvías, metro con dos líneas. También tienes unos minibuses que se llaman dolmus, que significa lleno en turco. Y se llaman así porque solo empiezan el trayecto cuando están llenos. Y como no, Uber. Ya lo hemos comentado antes y la verdad que funciona muy bien en Estambul. Sí. Y la verdad que no tuvimos problemas.
0: No. Si lo más recomendable es un Uber. Con el tema del alojamiento ya es otra cosa, conviene estar atento. Nosotros nos llevamos un par de disgustos con este tema y bueno, pues vamos a contarte. Lo primero, tienes de todos los tipos, desde hoteles estándar a pensiones, pansillones, los llaman ellos, que son más baratas pero tienen menos servicios. También tienes los bed and breakfast y las casas de huéspedes y por supuesto, pues los Airbnb y los hostales de estudiantes típicos donde tienes que compartir habitación, literas, ningún servicio, etc. Así que tienes de todos los precios y tienes de todos los tipos y calidades. Nosotros el problema de verdad lo tuvimos porque reservamos con cancelación gratuita. Habíamos hecho la reserva con mucha antelación, como unos 2 meses antes. Y lo hacemos así porque nos gusta dejar las cosas preparadas de antemano, no tener ningún problema, llegar allí, todo en orden, etc. Bueno, pues ¿cuál fue nuestra sorpresa? Cuando un día antes de la fecha límite para, o sea, un día antes...
1: Un día antes de viajar, ¿no?
0: Un día...
1: Ah, no, ese fue el segundo, perdón.
0: No, efectivamente, unos 4 días antes de la fecha límite, más o menos, para hacer el viaje, recibimos un mensaje de que el hotel no puede garantizar la habitación porque la tarjeta de crédito no era válida y que debíamos registrar otra. Bueno, pues nos resultó bastante extraño porque la tarjeta de crédito la estábamos utilizando habitualmente, estaba perfectamente operativa y bueno, éramos dos parejas las que viajábamos, teníamos 4 o 5 tarjetas de crédito entre todos para ir probando, ¿no? Total, que metimos otra tarjeta de crédito y pues nos volvió a dar el mismo problema. Recibimos al ratito un mensaje del hotel diciendo que no podían garantizar la reserva, pues porque la tarjeta de crédito pues no les funcionaba. Así que rápidamente nos buscamos la vida e hicimos otra reserva en otro hotel, también con cancelación gratuita. Y un día antes del vuelo, de nuevo, volvemos a recibir un mensaje de que, bueno, pues que la tarjeta no funciona y que el hotel pues no nos puede garantizar la reserva. Bueno, disponíamos de 4 o 5 tarjetas igualmente. Intentamos introducir 3 o 4, todas operativas. En todas las ocasiones recibimos el mismo mensaje y bueno, pues ya nos vimos en la situación de que nos quedábamos sin reserva, así que decidimos llamar al hotel directamente para ver cómo podíamos resolver el tema, y nos dicen que no pueden hacer nada, que la tarjeta no entra en el sistema y que perdemos la reserva. Les pregunto cómo podemos solucionarlo de alguna otra manera y me dicen que bueno, que tienen otras habitaciones libres, otras creo yo entre comillas, pero que el precio era el doble del precio sobre el que teníamos reservado. Y ahí fue cuando caímos en la cuenta de que no era un problema de la tarjeta de crédito, de ninguna de nuestras tarjetas de crédito, sino que simplemente, como era una habitación de cancelación gratuita, donde al parecer en el condicionado de la reserva, pues el hotel tiene derecho a no garantizar la habitación si la tarjeta de crédito no funciona, pues directamente te dicen que no funciona y así, si ellos están completos, pues cancelan todas las habitaciones que tienen de cancelación gratuita para subirles el precio. Llamamos a la plataforma con la que estábamos trabajando en ese momento, que era Booking, y no nos solucionaron el problema en ningún momento.
1: Pero sí que nos contaron que es una práctica habitual que hacen en Estambul, lo de decirte de que tu tarjeta no funciona para que cuando llegues allí te suben el precio de la habitación. Exacto. Te dicen, esa habitación ya no está disponible, tenemos una habitación el doble de cara.
0: Efectivamente. Entonces le dijimos, bueno, le preguntamos a la gente de Booking, el chico, la verdad que aunque no nos pudieron solucionar el problema, pero estuvo muy atento, nos llamó un montón de veces para ver cómo lo habíamos resuelto al final, lo que nos recomendó es directamente buscar una habitación de pago directo. De pago directo, es decir, queda pagada la habitación y no es una reserva ni con cancelación ni cancelación, pago directo. Y bueno, pues así fue, así lo hicimos. Ese mismo día, antes de viajar, encontramos en Last Minute, no se me olvidará nunca, encontramos una habitación en un hotel. El hotel no era nada del otro mundo, pero bueno, fue un hotel donde pudimos
1: estaba
0: dormir.
1: Estaba súper bien ubicado.
0: Estaba muy bien ubicado, eso sí, y no fue excesivamente caro, y fue la forma en la que tuvimos de conseguir una habitación el último día antes de viajar, porque no quedábamos sin hotel. Así que si vais a Estambul, no reservéis con cancelación gratuita.
1: Bueno, por ahí en hoteles más caros, en plan de 4 o 5 estrellas, no pase eso, pero por las dudas.
0: De esos hoteles no sé si tendrán cancelación gratuita, siquiera, pero bueno, yo no lo haría.
1: Sí. Bueno, cambiamos de tema, dejamos los hoteles y pasamos a la gastronomía, que es una de las cosas que a nosotros nos sorprendió de Estambul. Bueno, sí o sí tienes que probar un kebab turco, el auténtico, con la carne cocinada al carbón o a la leña. No tiene nada, nada, nada, nada que ver con los kebabs que estás acostumbrado en España o en Europa. Sus comidas tienen una mezcla entre lo europeo y lo asiático. Y, por ejemplo, cocinan con aceite de oliva, pero también con muchas especias orientales.
0: Sí, la verdad que comer es toda una experiencia.
1: Sí, está muy bien.
0: Otro consejo importante es cómo hacer en los hammam. El hammam o baño turco es una tradición que forma parte de la sociedad y que os recomendamos que probéis sin lugar a dudas. Las mujeres tienen su baño y los hombres el suyo, por supuesto. Tienen normalmente una primera sala donde te das un baño y luego una sala principal donde un empleado te frota fuertemente para exfoliarte bien. En mi caso te desnudaban completamente, así que bueno, pues si eres un poco pudoroso, plantéatelo, porque a nosotros nos desnudaban completamente. Y luego te podías quedar un rato pues para disfrutar del agua caliente, del vapor, etcétera, y luego te podías cambiar y disfrutar de un té en una sala con sus hamacas, su música relajante, leer un poco la prensa o el periódico si sabes leer turco, etcétera. Es una experiencia, la verdad, bastante reconfortante, aunque como en todos los hay de peor y de mejor calidad, no son baratos, pero vete a uno bueno. No te vayas a uno barato que no tenga buenos comentarios o que no tenga buenas recomendaciones, aunque sea un poco turístico, porque si no puede ser una mala experiencia.
1: Así es. Bueno, por otro lado, te recomendábamos, como siempre, que hagas un tour gratuito. Hay varios por Estambul. Dura unas 2 horas más o menos y viene fenomenal para una primera toma de contacto y para saber qué quieres conocer más en profundidad.
0: Y no te olvides contratar tu seguro de viajes. Por favor, hay muchas opciones en el mercado. Si miras en nuestro blog, en nuestro post de 4 días por Estambul, te proponemos nuestra mejor opción con un 5% de descuento para nuestros lectores y oyentes. Y pasamos a contaros pues cuáles son los imprescindibles de Estambul, lo que nosotros creemos que tienes que intentar visitar de una forma u otra, ¿no? Y eso ya es una tarea complicada. Hablar de cuáles son los imprescindibles en Estambul con el tiempo tan limitado que tenemos no es nada fácil, de hecho nos vamos a pasar de tiempo. Sí. Pero bueno, vamos a ello a ver si lo conseguimos.
1: Bueno, cenar una noche en el puente del Gálata. Este puente es uno de los que permite cruzar el Cuerno de Oro y pasar de una de las partes de la Estambul europea a la otra, de la tradicional a la más moderna, podríamos decirlo. De este puente, en su parte inferior, está lleno de restaurantes que te permiten cenar prácticamente al nivel del agua. La comida está rica, pero ten cuidado porque suele ser una trampa para turistas, sobre todo con el pescado al peso. Te vendrán con un muestrario de pescado salvaje, supuestamente, pero que te van a cobrar carísimo. Mi consejo es que te ciñas a la carta, a no ser que el presupuesto para ti no sea un problema, obvio. En general, los restaurantes que no sirven alcohol son muy baratos para tener en cuenta.
0: Sí. Y del lado europeo, la Estambul otomana es un prescindible, es un imprescindible, toda ella, en general. Pero bueno, vamos a contarte qué es lo que puedes ver si visitas la Estambul otomana. Lo primero, sin lugar a dudas, es el Palacio de Topkapi. Se encuentra en la antigua Bizancio. El sultán Mehmed II construyó este palacio en una ubicación privilegiada, porque desde aquí se puede ver el Bósforo, el Mar de Mármara y el Cuerno de Oro. Este maravilloso palacio es del siglo XV. Fue una residencia principal del sultán hasta el año 1839. Ha sufrido cambios a lo largo de su historia, se han añadido edificios, se le ha cambiado el nombre, etc. Y desde 1924 es un museo abierto al público. Una vez cruzas la Puerta de la Salvación, se ven unos bonitos jardines. Nosotros tuvimos suerte de ir en primavera y la verdad que se agradece ver la cantidad de flores que hay en los jardines. Y unos cuantos edificios, desde mi punto de vista, algunos más bonitos que otros. Mi recomendación es que hagas esta visita con tiempo y que vayas a primera hora, porque siempre hay cola, mucha cola. Y hay mucha gente por todos lados y muchos lugares que visitar. Tómatelo con calma también, no vayas a las prisas corriendo con la lengua afuera porque quieres verlo todo a toda pastilla. Disfruta de la arquitectura, de los mosaicos, de los jardines, de las vistas, del Bósforo.
1: Eso es, sí, es una visita para hacerla con calma, sí. Sin duda. Eso hemos ido aprendiendo con el tiempo, a visitar las cosas con más calma y menos corriendo.
0: Sí.
1: Lo siguiente que tienes que hacer es visitar Hagia Sofía o Santa Sofía. Para visitarla, bueno, hay que pagar una entrada y hacer una cola interesante dependiendo de la hora, especialmente si es fin de semana. Por nuestra experiencia, la mejor es hacer la cola a la hora de comer, que es cuando menos gente hay. Es un lugar impresionante, con muchos años de historia. El primer templo que se construyó en este espacio data del siglo IV, y fue dedicado a la sabiduría divina, Hagia Sofía. Fue reformado en el año 404 y destruido por el fuego bajo el reinado de Justiniano en el 532. Siendo Justiniano emperador, decidió levantar la iglesia actual, que fue consagrada en el 537. Después de un terremoto, destruyó su cúpula y tuvieron que volver a consagrarla. Este impresionante edificio hizo que Santa Sofía se convirtiera en el centro político y religioso de Bizancio. En el siglo XIII, los ejércitos cruzados saquearon la mayoría de sus riquezas y con la conquista turca, Santa Sofía se convierte en mezquita y esta sirve de ejemplo para la construcción de las demás. Durante el siglo XVIII, sus murales y mosaicos son cubiertos de pintura y a partir de 1932 comienza la recuperación de estos mosaicos.
0: Sí, es una mezquita preciosa. Y pues nuestro siguiente monumento a visitar, que está muy cerca, es la Mezquita Azul. Esta mezquita se construyó a principios del siglo XVII junto a una madrasa, que es una escuela, un hospicio para pobres y algunas otras zonas. Hasta el siglo XIX era el lugar de reunión de todos los peregrinos que iban hacia la Meca. El edificio en sí es una obra de arquitectura impresionante, armonioso, con 6 minaretes. El interior está recubierto por más de 20.000 azulejos, donde predominan el verde, el turquesa y sobre todo el azul, dando estos colores el nombre por el cual se conoce a la mezquita del sultán Ahmed como la Mezquita Azul.
1: Junto a la Mezquita Azul está el hipódromo. Vas a pasar por él casi sin darte cuenta. Es una zona rectangular que está frente a la Mezquita Azul. Aquí se encontraba el antiguo hipódromo, donde el pueblo se reunía para presenciar carreras de caballos y carros. De esa época solo quedan 3 monumentos. Uno de ellos es la columna de Constantino, que es el obelisco, cuya construcción se cree que es del siglo IV. Muy cerca se encuentran los restos de la columna serpentina, traída del templo de Apolo en Delfos, y el obelisco de Teodosio, un bloque de granito de 20 metros traído del Alto Egipto en el siglo IV.
0: Y cerca del hipódromo, un poco más adelante, está la cisterna basílica. Es la más grande de las 60 antiguas cisternas que hay en Estambul y es impresionante que construyeran esta edificación llena de columnas solo para el almacenamiento de agua. Durante el siglo VI se utilizó la cisterna para almacenar obras escultóricas de diferentes épocas. Las más destacadas son la cabeza de Medusa, que está al fondo de la cisterna, y la columna que llora, que cuentan que la construyeron así, en memoria de todas las personas que perdieron la vida construyéndola. Me suena bastante a leyenda, ¿no crees? Otra cosa en esta columna es que verás a la gente haciendo una especie de círculo con la mano, porque dicen que trae suerte. La cisterna basílica ha salido en algunas películas y libros, como El Inferno de Dan Brown, tanto en el libro como en la película.
1: Así es. Y bueno, otro de nuestros imprescindibles para nosotros es hacer el crucero por el Bósforo. Seguramente cuando lees crucero por el Bósforo te imaginas solo un paseo en barco, que era lo que nosotros pensábamos, pero no. Incluye excursiones y paradas con un guía. Visitamos el mirador de Pierlotti, el palacio de Don Mabache y un recorrido por una ciudad hasta el muelle del crucero. Aunque toda esta parte suena bien, la verdad es que fue un caos. Todo muy desorganizado. Nuestra guía no tenía idea de cómo llevar un grupo, pero sí tenía muchos conocimientos. Le preguntabas cualquier cosa, la verdad es que se lo sabía todo. Una vez en el barco, comimos un buffet en el crucero. Estaba incluido en el precio y me sorprendió bastante porque estaba todo muy rico. La cantidad de abundante y sí, muy fresco. Sí, estaba rico, sí. En el crucero había un guía en inglés que nos iba contando los lugares que íbamos viendo y algunas historias de Estambul.
0: Y después de haber hecho el crucero por el Bósforo, visitar el Gran Bazar, bueno, pues es algo que hay que hacer en Estambul. El Gran Bazar de Estambul es una pasada, es como meterte en otro mundo, es un laberinto de pasillos y tiendas con sus más de 200.000 metros cuadrados. Está considerado como el mercado cubierto más grande del mundo. Su construcción es del año 1456, repito, 1456, tiene casi 600 años. Estaba parcialmente cubierto y tenía 126 tiendas en aquel momento. En 1473 se hizo una ampliación con otras 124 tiendas que estaban reservadas a los comerciantes de seda. Con el paso del tiempo siguió creciendo y creciendo hasta llegar a las 1000 tiendas en el siglo XVI. Sufrió un gran incendio y como era de madera, quedó totalmente destruido. Y su reconstrucción se hizo medio siglo más adelante, en 1651, donde sufrió otro incendio además a finales del siglo XIX y otro a mediados del siglo XX. La estructura actual es fiel al proyecto original, tiene 12 accesos principales, 20 secundarios, está cubierto por un techo abovedado pintado con frescos, hay unas 4.000 tiendas y es imposible verlo todo en un día. Mi recomendación es que vayas por la mañana, hay menos gente y se puede visitar con comodidad. Aquí están acostumbrados a regatear y es una de las cosas que más nos gustó, la verdad, y es que puedes pasear por el Gran Bazar y no te están acosando constantemente para que compres. Lo contrario justo nos sucedió, por ejemplo, en Marrakech, donde es que simplemente bastaba que miraras algo para que ya te agobiaran, ¿no? Aquí no te agobian en exceso. De hecho, no tiene nada que ver con el zoco de Marrakech. Otra cosa que no te puedes perder es probar un kebab en el Gran Bazar. Ya os ha contado Vero antes, pero es que son espectaculares. Y hay que comentarlo, nosotros aquí en el Gran Bazar paramos a comer y la verdad que nos prepararon un kebab con la carne al carbón que estaba impresionante. No es que no tiene nada que ver. De verdad, tienes que probarlo.
1: Además, son súper baratos.
0: Sí. Sí, la verdad, nos salió muy barato.
1: Sí, sí, sí, muy baratos. Y bueno, otra de las visitas imprescindibles en Estambul es la visita a la mezquita Suleimán el Magnífico. Y es una de las mezquitas más bonitas de Estambul. Es de 1550 y se construyó por encargo de Suleimán el Magnífico. El arquitecto fue Sinan, el más famoso de todo el Imperio Otomano. La sala de plegarias está precedida por un patio porticado con 24 columnas que pertenecían al antiguo hipódromo. En el interior impresiona su amplitud y la paz que se respira. A pesar de la cantidad de visitantes que vienen y van, la manera en la que está construida hace que el sonido se pierda y no se escuchen los murmullos de las personas. La entrada es gratuita, hay una entrada para turistas y otra para las personas que van a rezar. Como en toda mezquita, hay que entrar sin los zapatos y hay una zona específica para dejarlos.
0: Y cruzando por el puente del Gálata, como os ha contado Vero antes, el puente donde tiene los restaurantes abajo que se come al nivel del agua, cuando cruzas por allí llegas al barrio moderno. Y ahí en el barrio moderno puedes visitar la Torre del Gálata, o Gálata Kulesi se llama. Es una mole de 68 metros de altura, circular completamente, con un tejado en forma de cono. Para subir hay que pagar una entrada y se sube en ascensor, y desde allí las vistas son, la verdad, impresionantes de todo Estambul. Mi recomendación es que vayas al atardecer.
1: Sí.
0: Sí, porque son unos colores preciosos. Ten en cuenta el tiempo que vas a tardar en hacer la cola, porque puede ser fácilmente entre media hora y una hora. Entonces no vayas con el tiempo justo porque te puedes perder el atardecer. Desde arriba puedes ver todo Estambul. La parte, para mí, la mejor es la que mira a la zona del Cuerno de Oro. Y el skyline de la parte antigua con las mezquitas, los minaretes y las cúpulas.
1: Tienes la típica postal de Estambul, es muy, muy, muy bonito. Y bueno, que no nos puede faltar visitar el Bazar de las Especias o el Bazar Egipcio. Las especias son las protagonistas de la comida turca y en este colorido mercado vas a encontrarlas de todo tipo. El edificio que alberga este mercado es de 1660 y se construyó para que el alquiler de las tiendas contribuyera a la manutención de la mezquita Jenni y otras instituciones filantrópicas. En su interior y en los alrededores vas a ver muchos puestos que venden especias de todos los colores y semillas también. También hay tés y dulces turcos. Nosotros nos compramos unos cuantos tés, pimientas de colores y especias. Justo dimos con una chica brasileña que hablaba español y trabajaba en una de las tiendas y fue muy fácil hacer la compra. Bueno, además debía ser medio turca porque nos vendió todo.
0: Nos lo vendió todo. De hecho, tened en cuenta cuando compréis, nosotros compramos 4 bolsitas de pimienta. Las compramos hace 2 años.
1: No, un año.
0: ¿O un año? Un año y medio.
1: Fuimos el año pasado.
0: Sí. Y todavía seguimos teniendo las 4 bolsitas de pimienta. O sea, porque no se gasta tanta pimienta. Entonces, miradlo bien porque es que te lo venden. Además, las especias son caras. Y bueno, pues vas a comprar especias para 5 años. Te recomendamos también que hagas el lado asiático en ferry. El lado asiático nosotros no le dimos demasiada prioridad, solo visitamos la Torre de la Princesa o la Torre de la Doncella, que en turco se llama Kizkulesi. Dice la leyenda que un padre adinerado, para impedir que se cumpliera una amenazadora profecía que decía que su hija iba a morir por la mordedura de una serpiente, encerró a su hija en esta pequeña torre frente a Uskudar. Pero la profecía se cumplió de todas maneras, ya que la serpiente llegó a la torre escondida en una cesta de frutas. Nosotros nos bajamos del ferry y fuimos caminando por el paseo tranquilamente hasta llegar prácticamente frente a la torre, y en el camino pues vas a pasar por varios chiringuitos que tienen bonitas vistas donde te puedes parar o... Nosotros fuimos hasta un lugar donde vimos a la gente sentada sobre unas alfombras en una especie de escalera de hormigón o grada, mejor dicho, no era una escalera, era una grada. Y había camareros llevando té y algunos dulces. Encontramos ahí un huequito en una de las alfombritas, nos sentamos y pues nos vino un camarero y nos sirvió un té y unos dulces, que estuvo muy agradable. Y el sitio se llamaba Kizkulesi Bufesi, es súper tranquilo y desde ahí puedes coger un barquito que te lleva a la Torre de la Doncella si quieres ver la torre. Disfrutamos un ratito de las vistas de la tranquilidad, nos echamos unas risas, cenamos cerca del hotel y nos fuimos a dormir temprano. Listo.
1: Y así es, y bueno, y esto ha sido todo por hoy. El podcast ha sido bastante intenso, nos hemos pasado del tiempo que nos habíamos propuesto, pero bueno, hemos podido hablar un poco de los consejos fundamentales para desenvolverse en Estambul. Y bueno, para ampliar información, ya sabes, en el blog tenemos lo tenemos todo muy detallado y te lo puedes imprimir.
0: Sí, igual hemos hablado de los imprescindibles a visitar en esta ciudad, hemos hablado de monumentos, hemos hablado de actividades culturales, visitas, parques, excursiones, de todo, ¿eh? Hemos recorrido los diferentes Estambul, el europeo y el asiático, hemos visitado mezquitas y palacios, hemos recorrido el Cuerno de Oro y disfrutado de las mejores vistas de Estambul, nos hemos perdido por el Gran Bazar.
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0: Buenos días, Marino. Aguilera, Alcalá de la Real. ¿Alcalde?
1: Sí. Alcalde, buenos días, alcalde de Alcalá Real, sí.
0: Bueno, nos vienes a, como representante de uno de los monumentos que pertenecen a la red de castillos y palacios, que es la Fortaleza de la Mota. Y háblanos qué nos puede ofrecer Alcalá de la Real, además de visitar la Fortaleza de la Mota, que es una visita indispensable.
1: La fortaleza es el principal reclamo. La inmensa mayoría de personas que llegan a Alcalá lo hace para visitar el monumento. Luego descubren otra serie de encantos que tiene el municipio, no solo la ciudad, porque quiero decir que el municipio de Alcalá se compone de una ciudad central, que es Alcalá la Real, y 16 aldeas alrededor. Son pequeños núcleos rurales muy pintorescos y que ofrecen también un atractivo importante, sobre todo la parte más rural la encontramos ahí. La Fortaleza de la Mota es una máquina del tiempo y puede sonar algo reiterativo en todas aquellas ciudades históricas, pero reitero más que nunca que la Mota no es una máquina del tiempo. Quizás sea el conjunto monumental en cuanto a trama urbanística, ciudad petrificada, más importante que tenemos en Andalucía. Es el siglo XVI, siglo XV, siglo XIV congelado en el tiempo. Esa ciudad pues se abandona por diversas circunstancias, queda sepultada sobre sus propios escombros. Eso hace que no se altere y pues fundamentalmente en el siglo XX, siglo XXI, a través de diversas fases de excavación y recuperación, las que todavía estamos trabajando y queda todavía por hacer, pues se ha ido rescatando esa joya urbanística y arquitectónica de Andalucía.
0: La Fortaleza de la Mota, además de, bueno, supongo que además de las guías que se pueden hacer allí y demás, pues habrá otro tipo de actividades también, ya no dentro de la fortaleza, sino alrededor de...
1: Sí, la ciudad merece una buena visita. Tenemos una ciudad con un casco urbano en gran mayoría en pendiente, en torno a dos laderas. Eso hace que desde una parte de la ciudad tenga unas vistas impresionantes hacia la otra. Y algunos barrios muy pintorescos como el de Las Cruces, que tiene algún sabor granadino en cuanto al albaicín. Tenemos también bastantes miradores por esa condición orográfica difícil que tenemos, ¿no? Y bueno, la gastronomía también tiene un peso importante, sobre todo productos muy tradicionales como el vino, que ahí encontraríamos la producción de vino arranca en la Edad Media y alcanza su fama en la época de los Reyes Católicos y siglo XVI. También tenemos muy buenos quesos en torno a cierta actividad ganadera que queda allí y, como no, nuestro aceite de oliva, que ya son pues aproximadamente una docena de marcas de aceite de AOVE de extraordinaria calidad que se están abriendo camino en el mercado, en un difícil mercado de la calidad del aceite.
0: Además, yo creo que con cualquier cosa que adereces, cualquier plato aderezado con un buen chorro de aceite,
1: además, claro que sí. Además, donde realmente se cata el aceite es sobre otro producto. Beber aceite es difícil, una cata de aceite, ¿no? Simplemente si lo bebes. Pero donde se puede probar bien las características, el sabor, la peculiaridad de cada ove, de cada aceite, es sobre un producto y sabes cocinar con el aceite, que no es fácil.
0: Uh-huh. Sí, total, porque, bueno, claro, cada producto pues tendrá sus características que, unidas a las características del aceite, pues dan un resultado completamente diferente según el plato y según la ocasión.
1: Sí.
0: Y según sea la aceituna también.
1: Sí, de hecho, estamos trabajando en Alcalá en torno a potenciar la formación gastronómica, la formación de los restauradores, de nuestros empresarios hosteleros en torno al aceite, porque tenemos muy buen aceite, pero como digo, no siempre se utiliza.

0: La mejor forma, y ahí pues estamos trabajando con Daniel García Peinado, que es cocinero de la selección española de fútbol, una persona experta en el uso del aceite de oliva, y está asistiendo a Alcalá tanto a ofrecer platos en jornadas gastronómicas como a formar también a los cocineros, a los restauradores de nuestra ciudad.
1: Uh-huh. Y ya para terminar, Marino, imagínate que yo te estoy diciendo que me voy a ir un fin de semana a Alcalá La Real. ¿Qué me propondrías para ese fin de semana?
0: Te propondría alojarte en el campo, en una aldea, en una casa rural. Tenemos más de 500 plazas, más de 500 camas en casas rurales. Y a partir de ahí, pues un abanico muy importante de actividades. Te reservaría casi un día para la Fortaleza de la Mota y otro día lo dejaría para hacer alguna ruta dentro de las varios senderos que tenemos ya homologados con la Federación Andaluza, alguno más que vamos a presentar precisamente ahora en Fitur, y te ofrecería un paquete de sensaciones que irían desde el gusto, el tacto, el olfato, la vista, y que prácticamente todos los sentidos se vean envueltos en torno al patrimonio, a la historia, a la gastronomía, a la naturaleza. Eso, Alcalá tiene un potencial enorme en todos esos sentidos.
1: Pues nada, si es que no hay que perdérselo. Además que es Jaén paraíso interior, o sea que
0: es paraíso interior y muy reforzado, sí, además en el actual momento de pandemia ese paraíso interior, lo interior, la zona segura, la zona poco transitada donde uno busque el aislamiento, que se puede buscar perfectamente, Alcalá es apropiado para ello.
1: Pues nada, te tomamos eso, la palabra, esperamos pasar por allí pronto y animamos a todos a que os visiten y hagan ese fin de semana unido, vamos, para todos los sentidos y para todos los públicos.
0: Pues muchas gracias por la invitación a participar en este programa y por supuesto a todas las personas que nos escuchen como miembro que formamos parte de Castillo y Palacio, pues que pasen por Alcalá Real, que estamos a la altura de cualquier monumento de los muchos que tenemos en nuestro país.
1: Pues nada, dicho queda, gracias Mario.
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0: Muy buenas a todos, aventureros. Aquí estamos una semana más en otro episodio de Profesión Aventurera. Y hoy tenemos con nosotros a Alba del blog albaluna.es. Muy buenas, Alba.
1: Hola, buenas. Gracias por invitarme.
0: Nada, gracias a ti por aceptar la invitación. Alba es profe de inglés, traductora, de hecho tiene el blog, lo tiene en ambos idiomas, en español y en inglés. Pero sobre todo es una viajera incansable que lleva ya más de 10 años viajando en solitario. Me gustaría que para empezar, Alba, nos comentaras un poco cómo fueron los inicios, porque nadie nace viajado y me gustaría que nos hablaras de qué te impulsó para tomar la decisión de irte de viaje la primera vez.
1: Pues la primera vez fue cuando tenía 18 años y me aceptaron una beca para irme a estudiar inglés a Irlanda. Y siempre me había gustado estudiar inglés, los idiomas en general, francés también. Pero no solo el idioma en sí, sino conocer qué hay más allá, cómo es la gente, las costumbres.

0: no entendía nada y yo solo me reía. Y bueno, y ahora soy profe, mira tú la ironía de la vida. Y me permitió muchas cosas, aparte de poco a poco perder la timidez, conocer a mucha gente, otros estilos de vida, abrirme un poco más. Digamos que fue el momento en el que dije, esto a mí me gusta mucho.
1: Desde luego que te cambió la vida, porque pasar de eso, de querer ir a aprender inglés, a terminar siendo profe de inglés y llevar el recorrido que llevas además... Y lo que tú dices, de superar tus miedos, el conocerte a ti misma y todo, es que te hace que puedas lidiar con casi todas las cosas en tu día a día, al final. O sea, te da el viajar de lecciones que no te lo da ninguna otra cosa.
0: Suena muy, a veces muy cliché, pero es la verdad. Por ejemplo, he estudiado dos carreras y aprendí más viajando, digamos. A ver, sí, te da mucha teoría, pero cuando te enfrentas al mundo y ves otra forma de hacer las cosas, de enfrentarte a otras situaciones, es cuando aprendes más rápido, digamos. Y con los idiomas pasa. Estudié traducción e interpretación, que aprendes muchísimo, pero también cuando te vas y compartes proyectos en otro idioma y te vas soltando es cuando de verdad mejoras, digamos.
1: Y al final el idioma está para utilizarlo y cuando lo tienes que utilizar porque no te queda otra es cuando de verdad lo aprendes.
0: Sí, exacto.
1: Más de 10 años viajando en solitario, imagino que da para recorrer una gran parte del planeta. Háblanos un poquito así en general de qué zonas del planeta has recorrido. ¿Cuáles son los viajes que has hecho en solitario?
0: Empecé por Europa. Cada beca que salía, cada oportunidad, algún proyecto, voluntariado, me apuntaba y si salía, salía y si no, pues otra cosa. También hice Erasmus en Alemania y eso me permitió viajar muchísimo por Europa. Los vuelos eran muy baratos, como 5 euros ir a Italia, 1 euro a veces ir a Suecia, yo qué sé, donde fuera. Y como no teníamos un horario muy fijo, pues nos íbamos donde fuera y conocí primero un poco más Europa. Luego fui a Asia, eso fue el viaje, digamos, largo, bueno, 6 meses, el primero que hice así sola, que fui a Asia, Filipinas, después de Filipinas, Taiwán, Tailandia, Vietnam e India. Fueron 6 meses que estuve moviéndome, bueno, los primeros 3 estuve en Filipinas, que luego os contaré un poco más por qué. Y después me fui a Sudamérica, eso fue 2015, y otros 6 meses, pero esa vez fue en pareja, entonces no cuenta. Bueno, sí cuenta, viajera, pero quiere decir que sola serían básicamente esos viajes. Luego sí, a veces en grupo, no mucho, pero y con varios proyectos que te unes o voluntariado y tal.
1: Viajar sola está genial. Pero vaya, que no hay que quitar mérito ni mucho menos a viajar en pareja.
0: No.
1: Viajar con amigos o lo que tú dices puede parecer viajar sola, pero en realidad no es así cuando te unes a algún grupo de gente que no conoces y al final incluso muchos de ellos se convierten en tus mejores amigos.
0: Sí, yo creo que cada uno que viaje como quiera y a veces en algunos momentos de tu vida quieres viajar solo, a veces quieres viajar con gente, a veces en grupo o mezcla o... Lo importante es escucharse a sí misma y eso, conocerte. Digamos que no sean los miedos los que te impidan viajar sola.
1: Exacto.
0: Solo.
1: Exacto, que sea decisión tuya.
0: Es lo mismo de la timidez. Si tú decides ser introvertido está bien, pero cuando la timidez no te permite conocer a otras personas o decir lo que tienes dentro, ahí está el problema.
1: A mí tengo que decir que me pasó un poquito como tú. Yo la verdad es que el cambio que pegué fue radical. Quizás empecé un poquito antes de lanzarme a viajar, pero bueno, ya viajando fue el cambio total. Pero yo antes era súper tímida y no me atrevía ni siquiera a coger el metro sola. O sea, no me atrevía a nada.
0: Yo, sí.
1: Que no fuera a salir de mi entorno, o sea, me daba pánico, de verdad, ¿eh?
0: Sí,
1: pensar
0: sí, sí.
1: En un aeropuerto, pensaba qué follón, qué tal, me agobiaba muchísimo y mira, pues eso es ir superándose poquito a poquito y al final lo haces como quien anda por su casa.
0: Sí, de hecho, yo antes de irme a Irlanda no había ido ni a mi pueblo en autobús, para que veas el extremo, fue un poco extremo quizás. Pero a veces hay que hacer las cosas así, si no, nunca las haces.
1: Exacto. Dijiste, Alba, que estuviste varios meses en Filipinas. Mi pregunta es, ¿por qué? ¿Qué es lo que te llamaba tanto de Filipinas como para quedarte allí tanto tiempo?
0: Pues no fue tanto el destino, sino el por qué fui. resulta que había terminado la carrera y no sabía qué hacer y vi una oportunidad, bueno, la vi un tiempo antes. Era un curso de budismo en Manila y lo vi a través de un conocido que lo publicó en Facebook y dije, uy, esto se ve interesante. Entonces mandé la solicitud, pero la mandé un año antes de irme, unos meses antes. Pero en ese momento no sé qué pasó, no recibían solicitudes o no sé. Y me llegó justo la respuesta cuando la necesitaba. Me dijeron que empezaba el curso en septiembre. El curso era budismo, practicamos tai chi, aprendimos un poco de mandarín, muchas cosas. Es que resumiendo, fueron tres meses muy, muy intensos. Era una vida semimonástica, no digamos completamente monástica, pero las comidas eran en silencio. Meditación todos los días, cantar por la mañana, bueno, es digamos un tipo de meditación en el que cantas el sutra, que es una parte, digamos, un libro sagrado para el budismo. Y también, como esta rama es la rama del budismo Mahayana, que se extendió por Vietnam, China, Taiwán, pues conocí un poco también la cultura china-taiwanesa. Porque depende de la rama que estudies del budismo, pues el budismo se va adaptando, digamos, como cualquier religión, como el cristianismo, allá donde vaya se va adaptando. Conocí también la cultura filipina, porque allí había estudiantes filipinos, o sea, estudiantes de pocos recursos que no pueden ir a otro instituto, les enseñan valores y hay un programa para que estudien. Entonces fue muy interesante porque aprendimos muchísimo. ¿Cuántos éramos? 15 de varios países del mundo. Además, también aprendíamos unos de otros, de Rumanía, de Italia. Había otro chico de Brasil, Lituania. Aprendizaje de 100%. Es una mezcla muy bonita, la verdad.
1: Sí, o sea, no solo aprendiste de lo que es el budismo en sí, sino que tuviste ahí una mezcla que fue una pasada. Y siendo chica, ¿tuviste algún problema en el templo? Me refiero, no problema como tal, pero yo cuando he viajado a países asiáticos, sí que los monjes, por lo que tengo entendido, y ahora sí te lo pregunto, ya que tú sabrás un montón del tema, como que no se les está permitido que una mujer les toque, ¿eso es así o...?
0: Es correcto. Vale. A ver, es que el templo donde yo estaba era de monjas.
1: Vale.
0: O es de monjas o es de monjes.
1: Vale.
0: Mezclado no. Y de hecho, fuimos a un congreso que era de religiones... Y se encontraron con, por ejemplo, había curas, al conocerse no se tocaban. No puedes ni tocar a una mujer ni una mujer a un hombre. O sea, ni siquiera los estudiantes que estaban allí tocaban. Bueno, era un poco más flexible. Quizás, no sé si alguna vez abrazaron a alguna monja, pero tienen este espacio no solo por ser monja, sino algo cultural, porque eran taiwanesas y no es lo mismo que en Filipinas, que son más abiertos como nosotros y latinos, a fin de cuentas, digamos.
1: La cultura española está ahí embebida en Filipinas.
0: Sí, y cuando fuimos a Taiwán, que es donde está la sede principal, porque digamos, esta orden del budismo, se llama un humanista, empezó en Taiwán. Quien lo fundó era un taiwanés. Y allí, cuando fuimos, se ve mucho la diferencia entre hombres y mujeres. De hecho, tú entras al templo, y en el de Manila también, pero digamos que el de Manila era un edificio, por dentro estaba decorado, pero por fuera no lo ves así idílico como un templo, con su tejado y dragones y tal. Pero en el de Taiwán, la sede es enorme. Hay un Buda, una estatua de no sé cuántos metros, muchas... Por un lado está la zona, digamos, comercial, que es donde van los turistas, van a hacerse fotos, hay tiendas, de todo. Y el otro lado es donde viven los estudiantes, los monásticos, que algún día serán monjes. Y es la zona más... pues restringida, no puede entrar, los turistas no pueden entrar, y es la zona donde están alejados del mundo, digamos, que es, ahí están 2 años aprendiendo sobre el budismo, si quieren se pueden rapar la cabeza, yo me la rapé porque estoy loca, pero no me obligaron, vamos. Y en el curso de estos 2 años tampoco les obligan, pero tú, si tú quieres, puedes raparte el pelo como una señal de desapegarte de lo material, para no tener que mirarte al espejo, y depender de un cepillo y todo eso.
1: La verdad es que suena que tuvo que ser increíble la experiencia, muy única. aprendiste, has dicho, no solo de religión, también aprendiste de cultura. Y algo que me llama mucho la atención de Filipinas es, por un lado, que tienen pues la religión como bastante metida, pero luego también tengo entendido que creen bastante en mitología, ¿verdad? Si conoces un poco de mitología y nos quieres contar sobre ello.
0: Sí, sí. De hecho, es irónico que fui a hacer un curso de budismo a un país que es 99,9% católico extremo, muy extremo. En algunas cosas son más tradicionales, pero en otras más abiertos. Es una mezcla así muy interesante. De mitología me encantó porque creen en tantas cosas que hay en la naturaleza. Por ejemplo, hay una montaña, McKinley se llama, está como una hora de Manila, en el que está una señora, un alma, se llama Diwata, es una ninfa que cuida de la naturaleza. Tú entras a esa montaña, esto se puede aplicar a cualquier sitio de la naturaleza. Si no respetas la naturaleza, esa ninfa hace que te pierdas y mueres.
1: Jolín.
0: Es una historia muy bonita, aunque luego a veces no se respete. Luego creen en los duendes, que no sé en qué punto tuvo influencia lo celta español allí, o fue al revés, no lo sé. Entonces creen que hay duendes que viven en las rocas. También, bueno, hay otra que no es tan agradable, que se llama Wak Wak. Es un monstruo que vuela, un pájaro, y se alimenta de corazones humanos. Es como... Es muy bonito. Y luego hay otra que es parecida, que es como una mujer vampiro. Pero todo esto tiene sentido y tiene reflejo en la cultura, en la forma en la que, digamos, se inventaban esta serie de personajes para que la gente no saliera de casa. Esta, por ejemplo, salía por la noche. Entonces era una forma de someter a la gente. En unos casos eran inventados por los españoles para someter a los filipinos y que estuvieran tranquilos y en otras ocasiones ya venía de antes, ¿no? Entonces me parece muy muy interesante. También tiene muchas supersticiones, quizás relacionado con la religión o quizás relacionado con este tema también. Y por ejemplo, no puedes pasar por encima de una persona. Por ejemplo, si está tumbada en el suelo y tú pasas por encima, tienes que volver y deshacer lo que has hecho, porque si no es mala suerte. O sea, hay cosas así, bueno, que cada país tiene lo suyo, ¿no? Pero que, o por ejemplo, no se puede silbar por la noche porque trae fantasmas, y ponen también un plato en la mesa en algunas familias para los muertos, que también creo que eso se hace en México. Tiene mucha relación con México también, todo el virreinato. Y entonces hubo mucho intercambio de palabras, de cultura, de historia. Me encantó de los filipinos, que son, en un sentido son inocentes. Tienen pudor con algunos temas, como el sexo, hablar de hombres o de mujeres, se sienten así cohibidos, parecen todos como adolescentes. Me pareció así adorable.
1: Quizás por eso el contacto con ellos es tan agradable, ¿no?
0: Sí, sí, sí. Siempre bien recibida, con una sonrisa. No sé, ellos muy curiosos de conocer y de compartir. Es curioso, cuando enseñaba mi pasaporte y más de una vez dijeron: ¡Ay, González! ¿Tienes apellido filipino? Los apellidos que tienen, vaya tela. Yo no sé, los españoles fueron muy originales. A uno decidieron ponerle el apellido Pelota, a otro Peine, a otro Mesa y al otro Luz, porque sí. Aguinaldo también, Madrid. Por ejemplo, las estaciones de policía tienen un cartel fuera donde tú ves los nombres de todos los agentes de policía. Y le hice una foto, por ejemplo, uno se llamaba Alan, la Madrid purísima. Mamerto Vicencio Valencia, una mezcla ahí que me encanta.
1: Ahora que hablamos de lo que es el contacto con la gente y así, me ha venido a la cabeza, porque Filipinas, o al menos la sensación que yo tengo, según qué zonas, quizás empiezan a estar un poco explotadas turísticamente, no a nivel del sudeste asiático, o sea, no a nivel de, por ejemplo, Tailandia, pero sí que empieza a estar bastante de moda. ¿Tú notaste esa fuerte presencia turística, o existen zonas más aisladas en las que puedas tener un contacto más con gente? No sé si quería decir indígena, pero sí más local y más aislada.
0: Por ejemplo, Padawan, muchos turistas. Bueno, el Nido, que es lo más conocido. Ahí hay muchísimos turistas para hacerse la foto. Bueno, es muy bonito, lo único eso. Luego hay una zona del sur, Mindanao. Esa zona es Davao. No recomiendo mucho ahí. Yo no fui. Hay una disputa entre musulmanes y católicos. Entonces no recomiendan ir a extranjeros. Pero debe ser, o sea, conocer la cultura ahí debe ser muy interesante. Luego en Luzón, que es donde está Manila, al norte yo diría que es la zona... Bueno, cuando yo fui no era tan visitada. Baguio podría ser donde me hice el tatuaje, que fue norte-norte, cerca de Tabuk, Tinglayan. Ahí es donde están, bueno, en esa zona hay campos de arroz también. Esa zona no hay tantos turistas, de hecho se sorprendían al verme. Pero ahora, hoy en día, no lo sé, porque es verdad lo que tú dices, que se está poniendo muy de moda. Pero bueno, sí, en general salirse de las grandes ciudades y coger un bus y donde te lleve. Donde en la zona que me hice el tatuaje, ahora la señora salió en varios reportajes de National Geographic. Bueno, la señora se llama Wanot y tiene 100, no se sabe, como 100 y pico años, 102, dejó de contar porque no le interesa contar. Entonces esa zona, llegar ahí, tardé un día y pico y luego tuve que andar 2 horas hasta llegar a la aldea, que por un lado está muy bien porque eso hace que vayan menos turistas, porque por lo menos tienen que hacer un esfuerzo. Si de verdad quieres ir a hacer tu tatuaje con ella, tienes que hacer un esfuerzo. Pero vamos, que hay muchos destinos en Filipinas, muchas islas para perderse y huir un poco de las ciudades, digamos. Que Manila, por ejemplo, es enorme. Es bonita también en algunas zonas, pero es enorme.
1: Ahora que mencionas el tema del tatuaje, háblanos un poco más de cómo fue la experiencia. Porque fuiste allí, imagino que porque la señora es bastante conocida, ¿no? Bastante famosa por sus tatuajes. Cuéntanos un poquito de nuestra experiencia.
0: Sí, bueno, es que el transporte, digamos, en Filipinas, en Luzón, por ejemplo, bueno, también hay avión. Seguramente ahora haya más ofertas para volar de un sitio a otro, pero yo me moví en autobús y desde Manila a esa zona, pues tuve que coger 2 buses. Fue bonito porque en el autobús yo era la única extranjera y la gente se me acercaba, me contaba historias. Un señor me dijo que Filipinas ha cambiado mucho. Hay una generación que todavía habla español, que me dijo, ¡ah, eres de Castilla! Y sabía algunas palabras en español, me contó sobre su pueblo, me dijo que iba a otro pueblo porque se había muerto su primo y tardaba un día en llegar. Al final todo el bus sabía que me iba a hacer un tatuaje. Me dijeron, no, mejor bájate aquí. Cuando me bajé, todo el autobús, hasta luego, despidiéndose. Porque tantas horas juntos, todo el mundo preguntándome cosas sobre mi país. Son así, muy alegres y preguntones también. Luego cuando me bajé en el poblado, luego tuve que andar 2 horas, pero el paisaje es espectacular. De campos de arroz, solitario totalmente, y era todo en cuesta arriba. Me encontré con un grupo de niñas que venían del colegio y me dijeron, ah, nosotros vivimos en la aldea, si quieres vamos contigo. Y me acompañaron y estuvimos hablando. De hecho, ahí hablé con ellas sobre la basura, porque una de ellas tiró la basura al suelo y le dije, ¿sabes que eso no se descompone, no sé qué? Y dice, ah, pues tienes razón. Y lo recogió. No sé, faltan muchas cosas de esas todavía sobre la basura, lo que comentaba antes. No es que yo vaya de salvadora blanca, sino simplemente eso lo hago aquí también. Que si alguien tiene un papel al suelo, le digo, oye, que se te ha caído. Bueno, llegué a la aldea, me recibió el primo o el sobrino de la señora, que es el que organiza un poco, digamos, a los turistas, y me preguntó cómo quería hacerme el tatuaje. Ellos tienen como una serie de símbolos. El guerrero, simbolizan belleza o sabiduría, varios modelos, pero yo tenía claro que quería una espiral, porque me di cuenta en el curso de budismo que pintaba muchas veces la espiral. Cuando tomaba notas, pintaba una espiral. tengo muchos cuadernos, tengo muchos bolsos con espirales. Entonces empecé a pensar que la espiral para mí era importante y lo relacioné un poco con algo que había aprendido del budismo, que es la impermanencia. La impermanencia, como dice la palabra, es que nada es permanente. Que es muy fácil decirlo, pero aceptarlo y llevarlo a la vida diaria no tanto. Y entonces me lo tatué en la muñeca para recordármelo todos los días. Y la experiencia fue interesante, dolorosa. Primero me lo hizo Wano, que utilizan un palo con un clavo del calamansí, que es como un cítrico de allí, un tipo de lima, y ahí te dan pinchacitos hasta que te lo hacen todo, y cuando lo terminan me dice, vale, espérate un poquito que te lo vamos a repasar. Y digo, ¿cómo que me lo vais a repasar? No estaba terminado. Te vuelven a poner más cinta. Y fue la sobrina quien me lo remató, digamos. Porque ella es la última tatuadora Kalinga. Kalinga es la tribu que vive en esta zona. Y lo han heredado sus sobrinas. Este arte minerario lo ha aprendido su sobrina. Y de hecho, pues cuando Wano ya no esté, pues estará su sobrina para llevar la afluencia de gente que llega todos los días. Cuando yo estuve allí no había mucha gente, solo tres que iban a hacerse tatuaje. No sé si tuve suerte o es que no había mucha gente.
1: Bueno, no todo el mundo está dispuesto a pasarse horas y horas en un autobús y la caminata para encima que el fin sea algo tan doloroso. Ahora que dices lo de la espiral, me acabo de dar cuenta que también es el logo de tu web, ¿verdad?
0: Sí, eso lo hice después, no es casualidad. Luego ya sí, lo fui enlazando con todo. Y cada vez que hablo con alguien, porque es muy común cuando tienes un tatuaje que te pregunten, ¿y qué significa? Y yo pregunto, ¿qué significa para ti? Y siempre me dicen algo nuevo. Algunos me han dicho que es la creatividad, otros el Naruto, que es un dibujo japonés, yo no tenía ni idea, que tiene este símbolo. Sí. También está relacionado con la simbología celta, la fertilidad, un montón de salir de la depresión. Me contaron también una historia, es como, digamos, el tiempo. Y según vas andando en la espiral, puedes ver un problema o verte a ti mismo desde distintos puntos de vista. Según vas saliendo, lo ves más alejado y digamos que es menos problema.
1: Qué guay, qué curioso. Vale, estuviste en Manila y ¿por qué más lugares del país te moviste? Ya has dicho que la parte sur creo que era más peligrosa, pero ¿qué más sitios conociste?
0: En la zona de Palawan, Puerto Princesa, la zona del norte de Luzón y alrededores de Manila. Luego no fui a ninguna otra isla porque como estaba en el templo, pues era lo que me daba tiempo, bueno, nos daba tiempo al grupo los lunes que teníamos libre. El resto estábamos en el edificio, no salíamos. No era prohibido, pero el programa era así, era semimonástico y solo salíamos de vez en cuando. Y a veces hacíamos excursiones, fuimos a ver alrededor de Manila y luego yo por mi cuenta fui por el norte de Luzón. Me impresionó una zona que es sagrada, que hay, no sé si has escuchado alguna vez, hay ataúdes colgantes. Bueno, y las sillas también en el Valle del Eco, se llama, Eco Valley. Y me pareció, relacionado otra vez con la muerte, me pareció muy, muy interesante porque la idea es que se homenajee a los muertos y que estén más cerca del cielo, creo que por enfermedades y tal. Choca mucho ver las sillas todavía ahí colgadas de cuando subían a los muertos, es fuerte. Pero es lo que comentábamos antes, que es que Filipinas tiene algo mágico por su verde, su naturaleza.
1: Místico.
0: La gente. Sí, es místico, sí.
1: Creo que conocí esa historia. No estoy segura, pero me suena que lo conocí en el documental de Pacífico de Dani Landa, creo recordar.
0: Sí, lo había visto en algún documental, pero la verdad, llegar allí impresiona muchísimo. Y la paz, no sé.
1: Me lo puedo imaginar, sí, sí. Y si tuvieras que quedarte con una zona, alguien que vaya a conocer Filipinas y diga, mira, esta es mi zona favorita de todo el país, ¿con cuál te quedarías?
0: Es buena pregunta. Quizás esa, la del norte de Luzón, que es donde las terrazas de arroz, también está Sagada, bueno, a mitad de camino, que es donde están los ataúdes. Bueno, está Vigan también, yo no fui a Vigan, pero Vigan es una ciudad colonial, es como si estuvieras en Andalucía, ¿no? Y eso pasa en muchas ciudades, todavía conserva muchas catedrales del estilo y es como estar, a veces yo me sentía en España pero con otro idioma.
1: Y se come jamoncito también.
0: Hace muchas cosas con cerdo, pero jamón no, pero con cerdo sí hacen muchas cosas y de hecho le llaman lechón.
1: Compartimos muchas palabras, eso sí que...
0: Tiene muchas palabras, es muy gracioso porque escuchas hablar tagalo y puedes entender el contexto un poco por alguna palabra suelta que hay, como jefe o
1: cuchara.
0: Cuchara, tenedor, sí, muchas palabras relacionadas con la iglesia, números, iglesia por ejemplo lo escriben con Y, jefe lo escriben con H, jefe, porque la P la pronuncian como F, como en Filipinas, cuando escriben Filipinas es Filipinas. Si dicen trabajo, cuando, por ejemplo, si vas en la furgo, ¿cómo se llama? Los jeepneys, que es el método, la forma de transporte más común que comparte, son los jeeps antiguos de Estados Unidos que dejaron allí después de invadir. Y los filipinos lo colorearon y pusieron los bancos de forma que pudiera caber más gente. Y cuando quieres bajarte, das a la pared y dices, para po. O sea, para de parar. Y el po siempre lo usan como por favor.
1: Qué fuerte.
0: Y sí, eso lo relacioné mucho con... Bueno, después fui a Sudamérica y relacioné que allí en muchos sitios se dice la parada. Y a veces también das golpecitos en el transporte para que te escuche el conductor. Y sí, hay cositas que sí, me relacioné después de ir a Sudamérica y... Es como yo era un puente entre las dos culturas. Es muy interesante porque ves las conexiones y las similitudes, los colores, la gente muy alegre.
1: Sí, al final te das cuenta de que da igual en qué parte del mundo estés, que somos todos iguales. Si tuvieras que quedarte con uno de los dos viajes, con Sudamérica o con Asia, ¿con cuál te quedarías?
0: Con los dos.
1: Con los dos, claro.
0: Es que cada viaje es distinto. Yeah. Por ejemplo, el de Asia fue más un viaje no solo por esos países de Asia, sino a través del budismo. Porque estuve 3 meses en el templo, pero cuando salí, inconscientemente yo comparaba lo que había aprendido con la cultura donde iba. Por ejemplo, en India, intentaba buscar las conexiones que había con el budismo que hay allí, luego en Tailandia también y en Vietnam, y veía lo distinto que es. Me perdía en esa complejidad de palabras, de distintas ramas, de algo que pensaba que había entendido, pero luego era más complejo de lo que pensaba. Entonces fue un viaje a través de lo que he dicho, de estos países, pero también interior, de conocerme y de aprender las diferencias culturales de estos países y de conectar, volver a conectar. Y quizás Sudamérica fue más conexión, pero con mi propia cultura, digamos.
1: Sí.
0: Un paso natural que tenía que pasar. Cada viaje es distinto, es que no puedo elegir. Y cada viaje yo creo que te prepara para el siguiente viaje. Y conectas cosas que has aprendido anteriormente con el sitio donde estés. Algunas cosas cobran sentido en ese momento y te das cuenta de detalles que antes pasaban desapercibidos. No sé.
1: Cada viaje te prepara para el siguiente y así aprovecho para preguntarte, ¿y cuál es el siguiente? ¿Qué tienes entre manos o algún sueño viajero que tengas en mente?
0: No tengo un destino así en mente, pero se me ha metido en la cabeza Irán y ya está. Sí, porque he escuchado maravillas de Irán y que es muy seguro para mujeres y son muy acogedores, obviamente los paisajes, la comida seguramente, que me gusta mucho probar la comida de distintos países y luego mezclar yo e inventar en la cocina. África, no sé por qué, siempre la dejo ahí para luego. Me da un poco de respeto, seguramente es ignorancia, que es tan grande que que no sé por dónde empezar. He ido a Marruecos, pero ya, es el vecino, ¿no? Tampoco. Y, pero volver a Sudamérica también, conocer Centroamérica. Me gusta el Caribe. Es que de frío, no sé mucho de frío, la verdad. Lo aguanto porque hay que aguantarlo, pero yo preferiría 25 grados todo el año y tan feliz.
1: Puestos a elegir, ¿no? Mejor elegir destino.
0: Sí, sí, yo elijo mi clima. Y, bueno, Asia, ¿por qué no otra vez? Porque Asia es enorme. India es como un continente en sí. Es tan compleja que hay que volver varias veces, yo creo, para entenderla. Ni siquiera los indios la entienden, yo creo, porque es tan diversa, tantas diferencias del norte a sur. Incluso muchos no han estado en otra zona que no sea la suya y no conocen más allá. Y son tan distinto, tan marcado, tan... Y ya está, que todo el mundo.
1: Aunque hayas recorrido medio mundo, aún te queda la otra mitad. O sea que poquito a poco y sí, disfrutándolo, que es de lo que se trata.
0: Sí. Siempre me dicen, no, ya no te quedará nada por ver. Y yo, sí, estate quieto ahí que ya verás que no me queda nada.
1: Para terminar, Alba, si hay alguien que nos está escuchando, que tanto si es chica como si es chico, da igual, que tiene en mente el lanzarse a viajar pero no se atreve, ¿qué consejo le darías?
0: Siempre digo lo mismo, que empiecen por algo pequeño. Por ejemplo, cuando me fui a Irlanda, lo que te decía, que nunca había cogido un autobús a mi pueblo, pues quizás que empiecen por ahí. Coger un autobús, pero ellos solos, si viven en una ciudad, pues a una hora de la ciudad o a una hora de su pueblo, pero que no vayan con nadie y que vean cómo se manejan, qué les gusta, si les gusta dar un paseo por el campo o les gusta pintar o hablar con la gente o... Yo qué sé, contar piedras, cada uno lo que le guste. A veces yo creo que necesitamos estar solas o solos para ver lo que nos gusta, porque entramos en esta dinámica de ir al trabajo y hacer lo que hay que hacer y no nos preguntamos qué es lo que me gusta de verdad. Y cuando yo creo que cuando viajamos es cuando todo eso sale, porque nos estamos permitiendo ser nosotros mismos. Bueno, es mi experiencia, quizás no funciona a todos. Y pues eso, empezar por algo pequeño. Ir a visitar una ciudad que esté cerca de la tuya, o conocer tu propia ciudad, perderte por tu propia ciudad, ir sin mapas, sin GPS, y ver dónde llegas, conocer nuevos rincones o verlos de otra forma. Un día, por ejemplo, me inventé que yo era turista en Madrid. Y hacía las cosas que hacían los turistas y empecé a seguir a gente y ver cómo... suena un poco raro, pero... como a imitar ser turista, y conocí otra parte de mi ciudad y vi las cosas con otros ojos. Y te das cuenta de detalles que estaban ahí y no te das cuenta porque pasas todos los días corriendo y no tienes tiempo. Empezar por algo pequeño, quizás no tan extremo, quizás como yo, irte sin haber ido a ningún otro país. O sí, si es lo que a ti te nace de dentro, porque yo sabía que me quería ir. Y tenía esa cosa dentro, tenía miedo, sí, miedo, pero el miedo le das un abrazo y tú sigues para adelante y ya está. Que no es fácil, pero que no te detenga ese miedo, ¿no? Que te impulse más bien.
1: Exacto, más bien hay que tener miedo a no cumplir nuestros sueños, ¿no? Eso sí que asusta, sí, de verdad. El quedarte con las ganas y que llegue un día que no puedas y digas, ¿por qué narices no lo hice cuando tuve la oportunidad?
0: Así es.
1: Ahora es el momento, estés en el momento en el que estés y ya está.
0: Sí, muy cojan bien ese autobús.
1: Coged ese autobús, exacto. Muy bien, Alba, pues de verdad, muchísimas gracias por habernos prestado un ratito de tu tiempo, por habernos contado esa experiencia tan maravillosa que viviste en Filipinas. Espero que si alguien está pensando en conocer este maravilloso país, haya terminado de convencerse. Y nada, ya nos irás contando a ver qué próximas aventuras tienes en mente, si te vas a Irán, si te decides ir a África. Y quién sabe, igual podemos hacer otra entrevista y que nos cuentes esas otras experiencias.
0: Claro, claro, sin problema. Gracias por la entrevista y buenos viajes y felices viajes a todos.
1: Igualmente, Alba, un fuerte abrazo.
0: Venga, hasta luego, gracias.
1: Chao.
2: Recordad que aparte de en Radio Viajera, también podéis encontrarme en mi web Aventuras Compartidas, donde no solo hablo de mis aventuras, sino también sobre fotografía de viajes. Y si no, también podéis encontrarme a través de las redes sociales, sobre todo en Instagram, es donde estoy más activa y donde voy compartiendo todas mis historietas mientras estoy dando vueltas por el mundo. Y por supuesto, si eres una viajera experta y te gustaría compartir alguna de tus experiencias con nosotros y aparecer en el programa, puedes contactarme que yo estaré encantada de entrevistarte. Y nada más por hoy. Muchísimas gracias de verdad por haber estado al otro lado y espero que lo hayas disfrutado tanto como nosotras. La próxima semana volvemos con una nueva entrevista a otra gran viajera. ¿Y de qué hablaremos? Bueno, tendrás que esperar unos días para saberlo. Un abrazo enorme y nos vemos pronto en De Profesión a Aventurera.

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0: Hola Pilar, ¿cómo estás?
1: Pues muy bien, francamente bien.
0: Bienvenida de nuevo al Viajero Occidental, en Radio Viajera. Pues ¿cómo te encuentras?
1: Me encuentro estupendamente, la verdad. Solo tengo un pequeño problema, que con el COVID dichoso, pues los viajes están en espera.
0: En stand-by.
1: En stand-by. Eso es.
2: Solo podemos viajar desde el sofá.
1: Exacto, mismo, ¿no? Exacto. Con la imaginación, con libros, con la televisión o similares.
0: O con gente como tú, que ha viajado y nos va a contar un viaje estupendo.
1: También, es verdad, que también contando viajes también se viaja, también.
2: Exacto. Pues oye, nos alegra mucho tenerte de nuevo con nosotros, que como tú eres una viajera empedernida, pues para hoy nos tienes preparado un recorrido muy especial, porque vamos a viajar a muy lejos, nos vamos a Argentina, y antes de coger el avión e irnos para Argentina, lo que queremos es situarnos un poco, porque ¿cómo surge la idea de un viaje así? Porque ahora veremos que fueron bastantes miles de kilómetros.
1: Pues sí, fueron muchos kilómetros. Íbamos cuatro personas, dos personas mayores como yo y una más joven. Y bueno, yo siempre los últimos viajes que he hecho, siempre los he hecho por mi cuenta totalmente. Desde aquí, por internet, reservaba cosas y tal. Pero este viaje, al ser un país tan enorme, tan grande, y además con una infraestructura económica no demasiado brillante, porque claro, cuando estuve en Japón era muy fácil todo, pero aquí claro. No nos atrevimos a hacerlo así por nuestra cuenta. Nos hablaron muy bien de una agencia, y entonces fuimos a preguntar a la agencia, y entonces esa agencia tenía la buena ventaja de que nos puso en contacto con agentes de allí, de Argentina. Uh-huh. Entonces realmente el viaje nos lo habían hecho directamente en Argentina.
2: Ah, muy bien.
1: Entonces tuvimos comunicación, entonces nos preguntaron qué viaje queríamos, nos ofrecieron algunos de los que ellos tenían, pero no nos llenó ninguno, porque se quedaban un poco cojos. Por ejemplo, esos viajes hacían las grandes cosas que queríamos, como por ejemplo pues la Iguazú, el Perito y la Tierra de Fuego, Ushuaia.
2: Claro.
1: Pero estábamos dos días en Buenos Aires. Entonces, hacer un viaje de esta categoría para no ver Buenos Aires, pues no nos parecía oportuno.
2: Claro. Se queda muy corto. ¿No?
1: Y entonces dijimos que no. Que nosotros queríamos. Entonces, claro, nos hicieron un poco un viaje. Ellos decían, un viaje a tu estilo, un viaje a tu manera, te lo hacemos como tú quieras. Y efectivamente nos lo hicieron.
2: No,
1: y entonces, al final del viaje, estuvimos una semana ahí en Buenos Aires.
2: Perfecto, muy bien.
0: A ver, una primera escala, porque como ya has anticipado, este viaje es un viaje escalas, dadas las distancias que hay en Argentina, que es un país que a nosotros, yo creo que los españoles no tenemos conciencia hasta que no vas allí de lo grande que es, vais a Iguazú. Impresionante, nos imaginamos.
1: Impresionante. El viaje de Argentina, a mí personalmente me atraía más el Perito Moreno. Pero claro, ya que estás allí, tienes que ver Iguazú. Y la verdad es que son unas cataratas increíbles, increíblemente bonitas, de agua. Además, tuvimos mucha suerte porque fuimos en septiembre del 19 y ese año había llovido bastante. Entonces llevaban mucha agua. Entonces caían con una fuerza enorme. Yo cataratas grandes solo conocía las del Niágara, no conocía ninguna otras. Pero claro, las de estas se quedan pequeñitas. Las Niágaras son como 10 centímetros y las otras como un metro. O sea, una cosa es mucho más grande, más exagerada, mejor. Entonces fuimos en avión, evidentemente, hasta allí, hasta Iguazú. Y allí nos metieron, lo típico, en un grupo con más gente. Y entonces hicimos dos días en las cataratas. El primer día vamos desde la parte argentina, porque ya sabéis que Iguazú tiene una parte argentina y una parte brasileña. Uh-huh. Entonces fuimos primero a la parte argentina. Entonces la parte argentina ya nos habían advertido que ellos dicen que desde la parte brasileña se ven las cataratas y desde la parte argentina se tocan las cataratas.
0: Uh-huh.
1: Porque la parte argentina te meten debajo casi de las cataratas.
2: Ajá.
1: Tienes unos pasillos, las típicas de madera, buscando a que la naturaleza no se rompa, que por donde vas andando.
0: Sí,
1: incluso hay barcos que también puedes coger. Ajá. Y te acerca. Y entonces llegas a sitios que es que parece que el agua se te viene encima a ti, porque estás y te salpica, te salpica y todo. Sí, impresionante. Y además un ruido enorme, porque según vas llegando, llegas primero en el autobús por la parte de arriba, entonces ves como hay un río y de repente un corte vertical, ves un río muy grande así, y de repente un corte vertical y todas las cataratas caer por allí. Y estuvimos, claro, todo el día entero metiéndonos, viendo para aquí, para allá, todas las cataratas, y es impresionante, es sobrecogedor. Hice 1000 fotos, soy amiga de la fotografía, hice 1000 fotos.
0: Es que eso es impresionante.
1: Pero no, cuando las he visto después y las he... No hacen honor a la realidad.
2: La
1: realidad es mucho más impresionante, porque claro, le falta el sonido.
0: Eso te iba a decir.
1: El sonido, ese agua que cae y que salpica hacia arriba como si fuera vaho, porque salpica tanto que parece que sale vaho, parece que sale, y no es vaho, es agua que salpica y salpica, pero muchos
0: altura,
1: metros,
0: claro.
1: Mucha altura. Entonces es, ya digo, increíble. Y después al día siguiente ya nos llevaron por la parte brasileña. Entonces, por la parte brasileña, ves como toda la perspectiva entera de las cataratas. No te acercas tanto a ellas, pero las ves como enteras.
0: Claro,
1: ¿eh?
0: Toda la amplitud.
1: Toda entera. Entonces, es otra perspectiva distinta. ¿Eh? Entonces, también muy interesante. Ese día nos hizo peor día, porque el primer día hizo buenísimo. El otro ya nos llovió un día y entonces tuvimos que poner ahí unos chubasqueros que nos dieron y no sé qué. Pero vamos, bien, bien, porque realmente merece la pena. Y tienes también unas pasarelas que te acercan bastante a un sitio donde ves toda la perspectiva entera de el Salto del Diablo, parece que se llama, una cosa así, que es la parte más ancha de las cataratas, y luego es que es increíble, pero ahí no te acercas tanto
0: claro.
1: No te metes tanto debajo.
0: Claro, lo que dicen, ahí no lo puedes tocar.
1: Ahí no lo puedes tocar.
2: Claro, ahí no llegas, sí, hasta estar casi debajo, ¿no? Uh-huh. Y como decías, Está bien preservado.
1: Yo lo encontré muy bien preservado. Sí. Hay muchas pasarelas, todas ellas de madera, con las estructuras metálicas para ir sobre encima. No vas pisando tampoco, en algunas partes sí, pero muchas veces no pisas el terreno, ¿eh? Lo que también, una anécdota que me hizo mucha gracia. Hay muchos coatís, ese bicho así alargado con un hocico muy largo,
0: sí.
1: que la gente nos decía, el guía, no le deis de comer, y dice, porque la gente que va por gracia le da de comer, se han hecho familiares y se suben encima de la gente, o sea, cosa que tampoco les interesa a ellos,
0: claro.
1: No quieren, porque además si se enfadan te muerden. Y entonces dice, no les hagáis caso, y pasas y ellos van a su aire y tú al tuyo, no te dice nada, pero de repente vas por aquí y viene un coatí por encima de una barandilla y tú
0: y te quedas
1: ¿no? sorprendida mirándole y dices, ¿de dónde va? Pero vamos, eso es una anécdota. Y vimos también algunas tortugas, algunos pájaros muy bonitos en los árboles, o sea, había también una fauna también curiosa,
2: ¿no?
1: Que
2: curiosa.
1: No sé decirles el nombre porque no me quedé con ellos, preguntaba a ellos, y yo pregunto siempre todo, pero al fin hay cosas que me quedo con ellas y cosas.

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2: Son las 7 de la mañana.

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2: Buenos días, estamos en la segunda jornada de Fitur y estamos ahora mismo con Pilar Carmona, la alcaldesa de Orellana la Vieja, un municipio de la región de Extremadura. Buenos días, Pilar.
3: Hola, buenos días.
2: ¿Dónde se encuentra Orellana la Vieja?
3: Orellana la Vieja está ubicada al norte de la provincia de Badajoz. Es intersección de tres comarcas muy peculiares de la provincia de Badajoz, que son las vegas altas del Guadiana, Siberia y La Serena. Está justo en el cruce de las tres. A veces pertenecemos a una y otras veces a otra, pero vamos, se nos suele enmarcar sobre todo en Siberia.
2: Y en un sitio como ese me viene a la mente el agua, los pantanos de la zona de la Siberia extremeña. Cuéntanos un poco.
3: Pues Orellana tiene un embalse, justo el muro está en su término municipal. De hecho, el embalse se llama así, embalse de Orellana. Es uno de los embalses que se construyó en el año 50, que sirve de zona de cabecera de la zona de regadío. Y Orellana, pues como municipio que ha vivido siempre cerca del agua, ha sabido aprovechar siempre los recursos que ha tenido a su mano. Antes pescaban, los antiguos pescaban con barcas de madera y hoy navegamos con barquitos de recreo.
2: Porque Orellana es mundialmente conocido, yo creo que sí que podemos decir que es mundialmente conocido por la fantástica playa con bandera azul que tiene, que de hecho fue la primera playa con bandera azul de España.
3: Sí, efectivamente, fue la primera de España y creo, y si no me equivoco, la segunda del mundo en conseguirlo en aguas interiores, porque en aguas abiertas había muchas más banderas.
2: Y descríbenos un poco cómo es la playa de Orellana.
3: Pues la playa de Orellana está situada justo a la orilla del embalse. Particularidad es artificial, por supuesto, porque sobre el terreno nos pincharíamos y demás. Tiene una zona que es de hormigón, cemento, y tiene otra zona que es más natural, de césped natural.
2: Y con sombrillas.
3: Y con sombrillas, sí.
2: Y un buen chiringuito para, sí, o restaurante para poder comer allí.
3: Tiene varios chiringuitos que podemos comer, tomar un helado, una cervecita, lo que nos vaya apeteciendo.
2: Y claro, hacer muchos deportes, que fundamentalmente deportes náuticos.
3: Sí, Orellana ofrece, vamos, tenemos un centro ibérico de vela, que se llama, donde se imparten clases a los niños desde los 6 años. Pueden aprender vela. Empiezan con la categoría que se llama Optimi y aprenden a navegar. De hecho, se hacen regatas y campeonatos a nivel nacional en nuestro embalse.
2: Supongo, aprovechando también, aparte de las buenas condiciones del agua que las tiene, las buenas condiciones climatológicas, porque en Orellana seguramente en invierno podamos estar a una temperatura que en pocos sitios de España estaremos.
3: Bueno,
2: ¿no?
3: Sí, no está mal, para mi juicio no hace mucho frío. Hay juicio de otras personas que sí, porque alguna vez hiela, pero bueno, es bonito verlo, ¿no? También. Alguna helada, ¿no? Pero no suele haber entre unos 10, 12 grados, algún día que sale peor, pues 3, 4, pero por lo general no hace frío.
2: Y además,

0: allí se hace una procesión náutica, nos contabas antes.
1: Sí, tenemos una particularidad que hacemos la procesión náutica de la Virgen del Carmen. Es como si estuviésemos en el mar, pero en un mar chiquitito y de agua dulce. Se organiza hace muchos años porque tenemos referentes históricos desde antes de que se construyera el embalse. Luego parece que se pierde un poco la tradición y se vuelve a retomar con un grupo de personas que pertenecen a un club náutico que se llama de Guadiana. Y primero organizaban ellos y ahora organizamos en conjuntamente junto con ellos. La Virgen va a otro término municipal que se llama Orellanita, que es donde está este club náutico. Se monta en su barquito con su párroco, sus flores y totalmente ornamentada, y navega en compañía de muchas embarcaciones que la acompañan en el trayecto hacia otro término municipal, que es Campanario, que está justo enfrente, atraviesa lo que es la masa o la balsa de agua, y luego regresa a Orellana, la vieja, con su barco, sus luces LED, porque esto se hace siempre al anochecer y da la noche. Llega a tierra, amenaza tierra, y la Virgen es procesionada y se le da un responso.
0: Pues supongo que será el día del Carmen.
1: No, depende, porque se suele aprovechar para que tengan la oportunidad más personas de verlo el fin de semana anterior o posterior. Entonces siempre hay que estar un poquito al tanto de qué fin de semana toca.
0: Bueno, pues invitamos a nuestros oyentes desde aquí, a si tienen la oportunidad de acudir a Orellana en torno a mediados de julio.
1: Sí, en torno al 16, que es el verdadero día.
0: Comprobar antes qué día es el día exacto, qué fin de semana es, porque es un evento muy importante y que acudirá mucha gente, mucho visitante.
1: Sí, cada año es más bonito.
0: Y aparte de esto, tenéis otro evento también que no podemos dejar de hablar, de Futuvisión.
1: Futuvisión se celebra el día 14 de agosto y es un espectáculo pirotécnico y de sonido que se celebra sobre el agua. Muy bonito, muy llamativo, porque no todos tenemos la oportunidad de ver fuegos artificiales sobre el agua, ni luces.
0: ¿Y de noche?
1: De noche, claro. Alrededor de las 11, 11 y media.
0: Tiene que ser una vista y un espectáculo. Aparte de este espectáculo, también es un espectáculo ver el embalse en cualquier otro momento, porque los atardeceres y amaneceres allí son también dignos de recomendación.
1: Sí, sobre todo para que le guste la fotografía, por las tonalidades lilas, rosas, grises que coge junto al agua el anochecer o el amanecer. El amanecer más anaranjado y el anochecer más rosado. La verdad que es digno de ver, sobre todo para los aficionados a la fotografía.
0: Bueno, y un poquito fuera de lo que es el embalse en sí, porque Orellana me decías que es más que bandera azul. ¿Qué más recomendarías?
1: Orellana, pues como un pueblo de las viejas, pero por así decirlo, antiguo, pues tiene patrimonio. Todo el que se ha podido conservar tiene un convento de San Benito, que es muy bonito, que merece la pena verlo. No es muy grande, pero se ha conservado, se ha reestructurado y merece la pena ver las estancias que tiene. Tiene un aljibe, también digno de ver.
0: Y luego patrimonio natural, independientemente del embalse, porque también tiene la posibilidad de hacer multitud de rutas de senderismo e incluso de hacer avistamiento de aves.
1: Sí, el término municipal de Orellana no es muy grande, tiene varias rutas de senderismo, pero está cerca de donde hay otros términos municipales que se pueden hacer más rutas de senderismo, con bicicleta e incluso con moto. La gente disfruta mucho del entorno natural porque Orellana está en la cabeza, o sea, parte de ahí hacia el este de la zona cepas, de la zona ransa y de la reserva de la biosfera.
0: O sea que si es zona de protección, supongo que será buen sitio también para los que le gusta el turismo ornitológico.
1: Sí, vamos a la FIO también. Bueno, no es que haya poquitas aves en Orellana, sino que como tenemos poco término municipal no se pueden ver en muchos sitios. Pero cerquita están, pues ahora en invierno, las grullas, ¿no? Que se ven muchas, van casi 10.000 parejas por la zona. Y vemos los buitres, vemos distintas especies, y sobre todo porque como está el embalse, pues también lo que son aves acuáticas.
0: Pues nada, siguiendo con la entrevista, y una de las cosas que nos gusta preguntar es sobre la gastronomía. ¿Qué nos cuentas, Pilar? ¿Qué plátano recomendarías si fuéramos a Orellana?
1: Bueno, pues muy típica de Extremadura, que también se hace en Orellana, la caldereta, ¿no? La caldereta de cordero, que está muy buena. A mí me gustan mucho las migas, y las migas o de matanza o de pastor, que tenemos las dos. Y típico que de Orellana, pues como estamos cerquita del embalse y hay mucho, pues el cangrejo que nos ha dado.

0: imaginaros el olor que puede haber. Se hacen también típicos los bollos dormidos que se reparten esa noche con el público para que los prueben. Y al amanecer se produce el encuentro de la Virgen con el niño. Y se llama el encuentro, y es muy bonito y muy emocionante verlo. Es como una carrerita que hacen las chicas mujeres con la Virgen y los señores con el niño. Y se encuentran en un punto de bajo las lianas hechas de hierba. Muy bonito. La verdad que merece la pena verlo.
1: Y para ir terminando la entrevista, Pilar, me gustaría preguntarte por un aspecto muy importante hoy día, que es la sostenibilidad, la digitalización. ¿Cómo se está promoviendo Orellana la Vieja como destino turístico sostenible?
0: Bueno, pues Orellana la Vieja, como sabemos todos, es bandera azul, con lo cual para que poder obtenerla necesitamos cumplir unos requisitos medioambientales altísimos, ¿no? Orellana está ubicada a la cabeza y pertenece a zona cepa, zona ranza, o sea, al de alta protección, y a la cabeza también de lo que es la reserva de la biosfera de la zona de la Siberia.
1: Pues para terminar, Pilar, me gustaría que en unas breves palabras le digas a nuestros oyentes por qué tienen que ir a Orellana la Vieja.
0: Porque Orellana es agua, es cultura, es naturaleza, es deporte, es gastronomía, es paisaje y es astronomía, o sea, hasta las estrellas.
1: Pues nada, de Orellana hasta las estrellas. Muchísimas gracias, Pilar, por tu visita y espero que sigas disfrutando de la feria.
0: Muchísimas gracias a vosotros.
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4: The most important and exciting event that's occurred in the whole history of civilization has occurred in the last 200 years in the richest countries in the world. 200 years ago in France.
5: La voz que escuchamos es la del profesor Julian Lincoln Simon, que desde su campo de trabajo, que era el de la economía, se dedicó a investigar el crecimiento vegetativo de la población mundial. Explica además el que considera como uno de los hechos más significativos en la historia de la humanidad, el de que la esperanza de vida pasara de no más de 30 años, como había sido durante decenas de siglos, a más de 70 en apenas unas décadas.
4: Very, very little had happened over the whole history of the human.
5: Fue uno de los principales detractores de las teorías malthusianas que aseguran que la sobrepoblación acabará con el planeta por el exceso de consumo. Simon defendía justo lo contrario, que el aumento de la población equilibrará las fuerzas económicas por un lado y que llevará a un aprovechamiento sostenible de los recursos. Pero el caso es que las cifras asustan y que llevan a pensar que llegará un día en el que los humanos estaremos dándonos codazos para ocupar una porción de tierra.
4: Throughout the whole poor part of the world. So I ask you, has anything else that's ever happened?
5: En torno a 1800, en el planeta solo vivían 1.000 millones de personas y solo 130 años después, la cifra se había duplicado en una evolución que los expertos relacionan directamente con la revolución industrial. Los 3.000 millones tardaron solo 30 años más. En 1974 ya éramos 4.000 millones y en 1987, 5.000. Solo durante el siglo XX, la población del planeta pasó de 1.500 millones de seres humanos a más de 6.000. El 31 de octubre de 2011 alcanzamos la cifra de 7.000 millones. Se espera que lleguemos a los 8.000 en 2024 y a los 10.000 en 2056, lo que supondrá que se habrá multiplicado por 10 el censo en apenas 250 años. Y todo ello teniendo en cuenta que la tasa de crecimiento está cayendo desde que en 1960 alcanzó su máximo, que fue del 2% anual. Pero el crecimiento humano tiene un límite. Because of that, we still have the old mindset of developing in industrialized countries, which is wrong. A quien escuchamos hablar ahora es al profesor Hans Rosling, médico y estadístico, que llegó a aventurar una cifra. El mundo no superará, según sus teorías, los 11.000 millones de almas. Otra cosa es la distribución de la riqueza. Rosling aseguraba que las grandes poblaciones se quedarían con la mayor parte del dinero, aunque lamentablemente sus habitantes seguirán siendo pobres. China, con cerca de 1.400 millones de personas, y la India, con casi 1.300, son actualmente los países más poblados. Mucho más atrás, con solo 330 millones, Estados Unidos.
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8: Como siempre, después de la entrevista, es el turno de nuestro patrimonio secreto. Muy buenas noches, Pedro. ¿A dónde nos llevas en esta ocasión?
9: Buenas noches, Belén. Bueno, pues yo quería hablar de la localidad de Sintra, aprovechando que David Martín López nos ha contado en profundidad la Quinta da Regaleira. Desde luego, Regaleira es el palacio con más elementos ocultos de esta zona, pero no es menos cierto que otros lugares del entorno merecen también nuestra atención. De hecho, la UNESCO declaró esta villa como Patrimonio de la Humanidad en el año 1995. Así que, si te parece, vamos a hacer un poco de historia y hablar de algunos palacios y edificios singulares, así como de ilustres viajeros que dejaron su huella en Sintra.
8: Bueno, yo creo que David Martín López nos ha adelantado un poquito de esto, pero cuéntanos la historia de este lugar, que creo que pues ha tenido diversas etapas.
9: Bueno, pues fíjate, ya en su origen nos da una pista de la importancia que tuvo este lugar. Se encuentra sobre una zona montañosa conocida desde antaño como Monte da Lua, o lo que quiere decir la montaña de la luna, debido a una tradición popular que nos habla de que allí se practicaban unos cultos misteriosos en toda esta sierra. De hecho, hay constancia de presencia humana allí desde el Neolítico. Los registros nos llevan después ya a la época romana, y en el siglo II tenemos noticia de que allí se erigió la ciudad de Olisipo. La conquista musulmana de la península también llegó a este lugar, y de época musulmana contamos en la actualidad con unos restos bastante importantes, y me estoy refiriendo al que tú citabas antes, Castelo dos Mouros, que se trata de una impresionante fortaleza musulmana que convive con los palacios románticos de la villa de Sintra. En los siglos XIV y XV, con estos terrenos ya en manos cristianas, se instalaron conventos, monasterios y órdenes militares, se inició la construcción de palacios reales y la zona fue poblada por aristócratas que erigieron allí suntuosas residencias. Pero llegó el terrible terremoto de Lisboa en 1755 y la mayoría de sus edificios quedaron en ruinas.
8: Vamos, que se notó perfectamente también en Sintra.
9: Sí, claro, al lado de Lisboa, bueno, sí, ya sabes
8: que
9: en España, así que bueno, pues no dejó prácticamente nada en pie, es una cosita que te contaré después.
8: Bueno, recordemos que a raíz de este tsunami, terremoto que arrasó Lisboa, además de todos los incendios que se causaron a raíz de esta catástrofe, digamos que el marqués de Pombal tuvo que construir prácticamente de nuevo toda la ciudad de Lisboa.
9: Eso es, la construimos es nuevo, y pues con Sintra, como te contaba, pues pasó prácticamente lo mismo. Y entonces va a tener que llegar el siglo XIX para que por fin Sintra alcance el esplendor actual. Y es que el rey consorte Fernando II transformó un monasterio jerónimo en el llamado Palacio da Pena, que se convirtió en residencia veraniega de la corte y es quizá el más famoso de toda la villa. Se trata de un palacio de inspiración alemana por fuera, pero totalmente portugués en su interior, ya que está realizado combinando muy diversos estilos presentes en Portugal, como el neogótico, el neomanuelino, también el neoislámico y el neorrenacentista. Así que tiene también además trazas de arquitectura colonial. Y el motivo de esta mezcla es que, bueno, lógicamente la mentalidad romántica del siglo XIX estaba pues muy, muy fascinada por todo lo que tuviera algún toque de exotismo.
8: Creo que el palacio da pena, además de ser el más importante y estar cargado de elementos románticos, encierra también algunos elementos misteriosos.
9: Bueno, pues mira, te voy a contar una pequeña historia de un elemento que me llamó siempre la atención cuando he ido a visitar este lugar. Mira, se trata de un relieve bastante enigmático que podemos ver allí sobre un arco. Está sujetando una ventana y ahí representada una figura de una especie de ser híbrido, medio pez y medio hombre, que sale de una concha con la cabeza cubierta por cabellos que se convierten en un tronco de parra y cuyas ramas están sujetadas por los brazos del personaje, transformado casi en un ser demoníaco. Y en principio, pues se nos viene a la cabeza el arquetipo del Green Man o hombrecillo verde.
8: Sí, que de diablesco no tiene nada.
9: Sí, efectivamente, pero este se ha querido ver en este personaje a un hombre con barba que podemos ver en el coro del convento templario del Cristo de Tomar, que está un poquito más al norte de Portugal. Y este relieve del Palacio de Apenas se conoce como el Pórtico del Tritón y fue diseñado como una alegoría de la creación del mundo. Y ello se debe a que la figura alude también a los cuatro elementos.
8: Vamos, que no se trata pues de un arquetipo que lo que hace es proteger el edificio, como por ejemplo el Green Man.
9: Eso es. Bueno, aquí en este caso se le ha querido ver esa similitud, sobre todo con este ser, digamos, curioso del monasterio de Cristo en Tomar. Pero en ocasiones se representan este tipo de personajes en contextos religiosos, como el Green Man, el que tú mencionabas y que decíamos. Pero bueno, en este caso parece que hay esa vinculación con el monasterio de Tomar.
8: Pues dejamos atrás este enigmático y curioso Palacio de Apenas con una relación también con los templarios en el pasado. Y vamos a seguir pues ahora con otro palacio de esta misma localidad.
9: Bueno, pues si te parece, Belén, nos vamos al Palacio de Monserrate.
8: Ahí es donde yo quería llegar. Sí. Que me lo había avanzado David y me había quedado con las ganas.
9: Fíjate, para mí después de Regaleira es mi favorito. Y es que, bueno, se trata de un palacio de estilo neoislámico y que podría recordar de alguna manera a nuestro ya desaparecido Palacio Sifre, malogrado Palacio Sifre, del que ya hablamos, como conocen todos nuestros oyentes, en el Madrid Secreto la temporada pasada.
8: Y que era donde está ahora
9: el Ministerio de Sanidad. Bueno, lo que pasa es que este Palacio de Monserrate era mucho menos recargado que el Palacio Sifre, era como mucho más estilizado, es más antiguo también, y bueno, ya te contaré.
8: Tenían más gusto, eso la es. Familia Sifre.
9: Mira, fíjate, hay un elemento que es que me encanta, y es que las arquerías de este palacio tienen forma de arcos polilobulados, esto es que tienen como múltiples circulitos alrededor. Es un, pues en cuanto lo ves, es característico del arte islámico y le da un aire realmente fantástico. ¿Y qué más podríamos contar? Pues que tiene también, podríamos decir que es una joya arquitectónica y decorativa y que responde a ese espíritu romántico al que hacíamos antes referencia. Además, en la finca vamos a encontrar otros lugares muy bucólicos y también con mucha inspiración romántica, como son, por ejemplo, un lago, una cascada. Hay también distintos jardines de inspiración japonesa y colonial, un cronlech, nada menos, un cronlech prehistórico, así como
8: una...
9: Sí, bueno, pero ahora te contaré que tiene truco.
8: Porque sí que es verdad que hay bastantes megalitos.
9: Así es, un poquito más arriba.
8: Un poquito más arriba, sí.
9: Pero sí que los hay. Pues evocando a estos elementos prehistóricos hay ese cromlech, que diremos luego qué pasa con él, y también una ermita en ruinas. Pero si hablamos de la ermita, lo curioso es que fue erigida en el siglo XIX y no se trata de una construcción original. Lo que sucede es que el artífice la hizo a propósito propósito derruida para crear así un espacio que inspirara un aire romántico. Y lo que te decía del Cronlech es que es un falso histórico que pretende evocar las construcciones prehistóricas. Vamos, que de antiguo nada y de romántico todo.
8: Nos están haciendo un poquillo trampas. Pero sí. Bueno, date cuenta que todo esto era pues recrearse en esos exotismos, pero luego, por ejemplo, juntaban elementos totalmente distintos.
9: Claro, hemos hablado de que en los palacios, en el Palacio de Apenas, por ejemplo, hay islámico, renacentista, neomanuelino, de todo. Bueno, cosas
8: de los... Un pastiche, cosa de los románticos.
9: Cosa de los románticos.
8: Pues la verdad es que Montserrat es también un palacio digno de elogio, no tan misterioso como la Quinta de Regleira, pero sí para hacer las delicias de los más románticos. ¿Algún otro palacio más que reseñar?
9: Sí, bueno, claro que sí. Querría mencionar, por supuesto, el Palacio Nacional de Sintra, también conocido como el Palacio Dávila, situado en el casco urbano de la localidad. Y lo menciono porque es el más antiguo de todos, ya que sobrevivió al terremoto de Lisboa. Es la única construcción prácticamente que lo sobrevivió. Y su construcción se inició en el siglo XVI, aunque no conocemos exactamente quién fue su arquitecto. Y vemos en él formas de arquitectura medieval, gótica, manuelina, renacentista y también romántica. Y un elemento que lo hace reconocible para todos los que vayan por allí son sus dos torres con cubiertas cónicas muy elevadas. Y luego, bueno, vamos a mencionar por lo menos otros sitios de la villa de Sintra que son también recomendables, como puede ser el Palacio de Seteais, el Convento Dos Capuchos y el Palacio de Queluz. Todos ellos forman parte también de la Declaración de Patrimonio Mundial de la UNESCO que comentábamos antes.
8: ¿Realmente tú qué crees? Para ver Sintra, ¿cuántos días necesitas? ¿Al menos dos?
9: Dos mínimo. Un día para... Bueno, lo peor de todo es que el Palacio de Apenas está atestado de turistas. Menos mal que Sintra y Montserrat... Perdón, Regaleira y Montserrat tienen un poco menos de público.
8: Visitantes, sí.
9: Sí, pero yo recomiendo si se puede reservar las entradas por internet para poder verlo todo. Palacio de Apenas y Castelo dos Mouros están juntitos y luego bajando pues tenemos Regaleira y un poquito más retirado Montserrat.
8: O bien hacer varias visitas cada vez que uno se acerque a Portugal y siempre pues reservar un hueco en nuestra agenda para acercarnos y disfrutarlo. Bueno, pues también como decía nuestro amigo David Martín López, ahora en otoño es yo creo que la mejor estación para poder disfrutar de los palacios y de estos maravillosos entornos. Pues bien, hecho ya este recorrido por la arquitectura del lugar, Pedro, háblanos ahora de algunos personajes ilustres que visitaron la villa. Aquí, pues, el cotilleo, ¿sí? El cotilleo, porque bueno, todos estos intelectuales, pues digamos que siempre viajaban más o menos juntos o iban a los mismos lugares.
9: Bueno, pues mira, este ambiente romántico y exótico que podemos ver en Sintra sedujo al famoso poeta inglés Lord Byron. Y es que sabemos que el escritor se alojó en el Hotel Lawrence, un edificio de 1754 que es el más antiguo de todo Portugal. Y muy cerquita de allí y escondido en una empinada callejuela se encuentra O Cantiño do Lord Byron, una pequeña bodega donde se sabe que el escritor redactó algunas de sus obras. Y otro escritor célebre que pasó por Sintra es William Beckford, que bueno, este era un escritor británico, autor de Batek, que es una novela que relata un cuento oriental, pero desde una perspectiva eminentemente romántica. Uh-huh. Sabemos que Beckford arrendó el Palacio de Montserrat entre los años 1793 y 1794 y que pudo ser el artífice del falso Cromlech que comentábamos antes. Beckford, por ejemplo, nos ha dejado correspondencia y algunas narraciones de viajes donde nos habla también de la ciudad de Sintra.
8: Bueno, pues recomendar que creo que en la colección Valdemar Gótica han rescatado Batek, así que pues nada, que nuestros amigos pues si quieren recuperar pues estas narraciones un poco de viajes y exóticas, pues claro que sí, ir a leer un poquito a William Beckford. Pues terminamos aquí ya este viaje portugués. Pedro, muchísimas gracias por las recomendaciones y esperamos que vuelvas la semana que viene para traernos pues otros lugares con tanto encanto o más que este. Y fíjate que es difícil, ¿eh?
9: Eso es.
8: Pues te esperamos la semana que viene en tu sección Patrimonio Secreto.
9: Bueno, pues aquí estaré. Muy buenas noches.

Radio Viajeros, bienvenidos y bienvenidas a un nuevo programa de los viajes de Nautilus. Ya sabéis que este es vuestro programa de viajes en furgoneta. ¿Estáis listos para una nueva aventura? Venga, que arrancamos.

programa de hoy recuperamos nuestra sección Compañeros de Ruta. Nos desplazamos hasta Tolosa para charlar con Eli y Carlos.

Nomad Studio Art está formado por esta pareja de fotógrafos, Eli y Carlos, que ha convertido su autocaravana en un auténtico estudio rodante. Ahora tienen un proyecto entre manos de lo más emocionante, que pretende aunar fotografía, memoria colectiva y viajes en libertad. ¿Quieres conocerlos? Pues quédate con nosotros durante los siguientes minutos.

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1: ¿Quiénes son Carlos y Eli?
2: Somos fotógrafos. Yo soy mallorquín.
3: Yo soy de Tolosa.
2: Ella es de Tolosa y...
3: Bueno, pues nada, dos fotógrafos que hemos estado 15 años viviendo en Barcelona.
2: Sí. Trabajando.
3: Trabajando en el mundo de la fotografía y tal. Y al final, pues un poco cansados de la ciudad, pues decidimos hacer un cambio de vida. Uh-huh. Nos compramos esta... nuestra bicha, nuestra autocaravana. La restauramos y a la carretera.
1: Uh-huh.
3: Y bueno, pues eso sería un resumen, ¿no?
2: Un resumen muy resumido.
3: Sí, sí, sí, sí. Así.
2: ¿Quiénes somos? Sí. Uh-huh.
1: Bueno, bienvenidos a Los viajes de Nautilus. Es un programa de viajes en furgoneta y creo que lo vuestro también tiene relación con la con el mundo camper, con los viajes, ¿verdad?
2: Sí, sí, sí, totalmente.
3: Sí, a ver, hace año y medio que vivimos en nuestra bicha y en este tiempo hemos hecho, pues no sé, más de 10.000 kilómetros, no sé decirte exactamente porque no llevamos la cuenta, pero uh-huh. Sí, salimos desde Barcelona a Euskadi y ya luego desde Euskadi pues hemos ido hasta Lituania y vuelta, uh-huh. Un poco de Mediterráneo.
2: Del invierno pasado. Sí, lo que tratamos es de pasar épocas de cuando hace frío ir a lugares cálidos.
1: Uh-huh.
2: O sea, el invierno lo pasamos en toda la costa de Levante, bajamos hasta Cabo de Gata, estuvimos por ahí un mes. Y luego cuando hace calor, lugares frescos. Entonces el año pasado sí que pues subimos hasta Lituania y luego fuimos hasta a Holanda, que teníamos que participar en un festival de arte y... Bueno, nos dimos un paseo entretenido. De ahí el concepto de nomad, de... como nómada estudio, de bueno, como uh-huh. los pájaros, que cuando ellos ves que empiezan a moverse por el frío pues o el calor, pues toca moverse.
1: Sí, sí. Bueno, has mencionado un festival de arte, porque vosotros sois fotógrafos
2: uh-huh.
1: y os dedicáis los dos a la fotografía.
2: Sí.
1: Y
2: sí,
1: tenéis sí. entre manos un proyecto muy bonito que me gustaría que me explicarais,
3: sí.
1: explicarlo vosotros.
3: Claro.
2: Vale, explicamos desde el principio, quizás.
1: Sí.
2: En Barcelona íbamos trabajando, bueno, Eli tiene una parte artística, desarrollada una parte artística de la fotografía, pues de con proyectos y exposiciones y demás, galerías, y yo una vertiente un poco más del mundo del encargo, de retratando músicos, con discográficas, otro tipo de historias. Entonces, fue como, vale, nos montamos esta nuestra historia, cambiamos Barcelona, cambiamos todo. ¿Qué podemos hacer que estemos a gusto dentro del mundo de la fotografía? Mantenemos los clientes en Barcelona y en otros lugares. Cuando tenemos un trabajo, aparcamos la autocaravana en Málaga, en Berlín o donde sea. Volamos, hacemos el trabajo y volvemos otra vez a nuestra casa con ruedas.
3: Pero al mismo tiempo, en el propio viaje tenía que ocurrir algo que también nos ayudara a seguir el viaje, ¿no? Y entonces pensamos que la mejor manera era a través del retrato,
1: uh-huh.
3: porque el retrato te obliga a conocer a gente, a relacionarte, uh-huh. a escuchar, a conocer, a compartir, ¿no? Entonces, bueno, pues con toda la trayectoria que tenía Carlos en el mundo del retrato, era como perfecto, pues... en el viaje, pues es que, bueno, dos y dos son cuatro, ¿no?
1: Sí.
3: Entonces, bueno, pues un poco de una manera muy natural empezamos ofreciendo, pues, por retratos a un precio muy económico. Pues,
1: eso te iba a preguntar, ¿cómo os acercáis a la gente en los pueblos cuando decís, bueno, yo puedo hacerte un retrato, ¿no? ¿Cómo os acercáis? ¿Cómo lo hacéis?
2: Digamos que tenemos como dos partes, o sea, dos maneras. Una es siempre a través de pues una asociación o un festival de arte o no sé, siempre es a través de, no quiero llamar
3: una
2: institución,
3: entidad.
2: Una entidad
3: sí.
2: que les hemos presentado el proyecto o les ha gustado y nos han escrito y nos han animado a participar. Entonces, esta es una manera, que es como, okay, dentro de un contexto, tú montas la autocaravana y la gente lo comunicas y la gente viene. Y luego tenemos la otra parte, que es personas que hemos conocido en el viaje, personas que hemos convivido un poco con ellos y hemos interactuado, hemos conocido, pues en Holanda, en República Checa, en Polonia, en un parking, donde sea, montamos otra vez sacamos el toldo, ponemos una tela gris de fondo, sacamos el flash, siempre utilizamos el mismo estilo de fotografía y entonces retratamos. Claro, son muy diferentes los retratos que salen de una manera con la, ¿no? con las instituciones, con la gente que viene, porque tienes un poquito menos de tiempo y los retratos que hacemos con gente que conocemos y estamos un buen rato, claro, la manera de acercarte al hacer el retrato es muy diferente. Entonces, bueno, son sí, es la manera que hemos encontrado de
1: conectar con...
2: Sí, sí, sí. Sí.
3: La cuestión es que ahora, de cara al futuro, bueno, el proyecto que estamos intentando sacar adelante ahora, lo hemos intentado que todo esto que ha ido ocurriendo en el viaje cogiera
1: más,
3: una...
1: Más casual, ¿no? O sea,
3: sí,
1: algo...
3: más formal, que más formal. Cogiera un poco de consistencia. Y precisamente por eso nos presentamos a una convocatoria de la Diputación Foral de Guipúzcoa, en el que, por el hecho de ser seleccionados, en lugar de darte una ayuda económica directamente, te metían dentro de una campaña de match funding.
1: Ajá.
3: Y match funding, que es la pregunta del millón,
1: sí,
3: es como un crowdfunding, pero con el apoyo económico de la institución, en este caso de la Diputación. Entonces, ¿cómo funciona? Pues igual que un crowdfunding, cuando una persona hace una aportación, por ejemplo, de 20 euros, pues en este caso automáticamente la Diputación añade otros 20 euros al proyecto. Por tanto,
2: nos llegan
3: 40 por una aportación de 20, ¿no?
1: Uh-huh.
3: Haciendo un resumen,
2: entonces,
3: sería...
2: Es como más fácil conseguir llegar a la meta. Es
3: sí,
2: como la parte bonita,
3: sí,
2: de esto.
3: Sí. Y al mismo tiempo estamos contando el apoyo de una institución que está creyendo también en nuestro
1: uh-huh
3: proyecto, ¿no?
1: Uh-huh.
3: Y en este momento ya podemos decir que la campaña... está siendo un éxito.
2: Uh-huh.
3: Llevamos 22 días de campaña y hemos llegado al 111% de lo que era el objetivo mínimo. Por
2: sí,
3: tanto, bueno,
1: ya estamos ahí. Sí.
2: O sea,
3: y ahora seguimos trabajando para llegar
2: al
3: óptimo que nos hemos planteado, y tenemos por delante casi otros 40 días.
2: Sí.
1: Ajá.
2: O sea,
1: que todavía tenéis
2: todavía
1: mucho tiempo,
3: sí,
1: y ya vais
3: sí,
1: despegando.
3: Eso,
2: sí, sí,
1: estupendo.
2: Eso es.
1: Oye, una cosa, habéis dicho que vuestra autocaravana,
2: uh-huh,
1: la Bicha, se llama la Bicha.
3: Sí.
1: ¿Tiene alguna historia detrás,
2: pues,
1: para el nombre?
2: En
1: o
2: realidad fue como, ¿qué nombre le ponemos? Y nunca nos poníamos o sea, las pocas opciones que habíamos planteado, no nos poníamos de acuerdo, y de repente empezábamos a utilizar, oye, que voy a coger la moto y me voy a ir a la Bicha a hacer unos cuantos arreglos, porque la teníamos para arreglar en casa de un amigo,
1: uh-huh,
2: a media hora de Barcelona. Entonces empezamos a referirnos a ella como a la Bicha, el trasto, uh-huh, la cafetera.
3: Sí, había ahí varios nombres, pero al final la Bicha nos gustó, y
2: sí,
3: además la escribimos el nombre con TX, dándole un poco más,
1: sí,
3: un carácter un poquito más
2: vasco. Más vasco, sí.
3: Y bueno, pues ahí se quedó.
2: Sí, pues una autocaravana que compramos aquí en Bilbao, o sea, en el País Vasco. Que luego nos llevamos para allí para reparar, y era como, bueno, pues sí, tiene ese vínculo con donde la compramos.
3: Sí.
2: Y, sí.
1: Y bueno, ¿nos podéis describir un poco la Bicha?
2: Uf. La Bicha la construyeron en 1982, es de la marca Himmer, la marca alemana, tiene motor Mercedes. Tampoco me voy a poner muy técnico, tiene 2.300 centímetros cúbicos, tiene 4 marchas. Va a su velocidad, nos ha obligado a aprender a ir lentos, que también es una cosa que
1: uh-huh
2: necesitábamos al salir de la ciudad. O sea, nuestra media son 60 kilómetros por hora.
1: Ajá.
3: Sí, solemos calcular como 1 kilómetro por minuto.
2: Sí, claro.
3: Que son
2: uh-huh
3: 60 a la hora,
1: uh-huh,
3: pero nos hace gracia lo
2: sí,
3: de un kilómetro por minuto.
2: ¿A qué distancia está esto? Pues a 90 kilómetros. Vale, pues tenemos
3: 90 minutos.
2: 90 minutos, una horita y media de camino.
1: Uh-huh.
2: Es como...
1: Sí.
2: Y bueno, es un aparato que en los últimos años el anterior propietario le arregló el motor, le hizo todos los bajos, pero no la utilizó. La tuvo
1: ajá
2: dos años arreglándole esas cosas. Y nosotros, cuando la compramos, bueno, ahora lo que ves es todo como muy blanquito,
1: sí,
2: todo como muy bien puestecito, como
1: sí,
2: a nosotros nos gusta, pero antes era 80s. O sea, muebles todo marrón,
1: ya,
2: polipiel en las esquinas,
1: sí,
2: moqueta en el techo.
1: O sea, que es una
2: suelo
1: clásica, ¿verdad?
2: Sí, sí, sí,
3: sí,
2: sí. Tiene 37 años,
1: eso,
2: es que es mayor que nosotros, de
3: sí
2: hecho.
3: sí, bueno, es que cuando la cogimos era totalmente original todo
1: sí
3: lo que era el interior. Hemos mantenido lo que era la estructura, con
2: sí,
3: un salón
2: muebles
3: en forma de U en la parte trasera,
2: uh-huh,
3: pues eso, el armario, la cocina, bueno, el baño, todo está en su sitio, pero eso, le hemos hecho
2: uh-huh
3: maquillaje por dentro
1: uh-huh
3: para
2: sí
3: que sea un poco más luminoso.
1: Y acogedor para
3: sí
1: lo que vosotros
2: sí
1: queréis, que además la fotografía, ¿no? Dentro
2: sí
1: no hacéis, pero bueno, también
2: no
1: entiendo
2: sí, sí,
1: que
2: sí, sí, sí
1: el tener algo de luminosidad
3: sí
1: dentro...
3: Sí, era importante.
2: De hecho, buscábamos que tuviera esta distribución. Lo bueno que tiene esta es que... tienes el salón atrás en U, que se puede hacer cama para invitados y demás, pero nosotros dormimos adelante. Tenemos encima de los asientos de conductor y copiloto...
1: Sí, cama en cabina, ¿no?
2: Exacto. Se llama. Sí, sí, es una integral de las viejitas, con techo redondo, y bueno, lo que tiene es que lo puedes bajar, se queda a una altura comodísima, tienes luz por todos lados, ya buscamos que tuvieran ventanas grandes y... Y la verdad es que...
1: Tenéis ducha y baño, ducha también, ¿verdad?
2: Ducha y baño completo, creo que... agua caliente. Le tuvimos que poner boiler nuevo, estufa nueva. La nevera la hemos cambiado hace... Pues no llega una semana.
1: Estáis equipando todavía,
2: sí,
1: ¿no?
2: Sí, sí,
1: bueno,
2: cosas que se van muriendo y hay que ir cambiando. Sí,
1: que hay que ir preparándose para la vida nómada.
2: Totalmente.
1: Oye, ¿y qué función cumple la furgoneta en vuestro proyecto?
2: Buah, todos.
3: Todos.
2: O sea, todo gira en torno a ella.
3: Sí, todo pasa por la furgoneta porque es el vehículo, es donde vivimos y además es el espacio de trabajo, ya sea aquí dentro en el salón como, pues eso, como oficina para trabajar con los ordenadores, o ya sea en el exterior cuando montamos el toldo para que sea plato fotográfico. Entonces es
2: todo gira en torno...
3: Todo.
2: Sí,
3: todo.
1: ¿Y las exposiciones de las fotos también tienen relación? O sea, ¿dónde soléis...?
3: Sí, la otra de las peculiaridades de esta autocaravana es que tiene una única puerta.
2: Sí.
3: Entonces, en el lado derecho tiene la puerta y tenemos ahí el toldo, ¿no? Lo habitual. Uh-huh. Entonces, en la parte izquierda es donde hacemos la exposición, en la zona que
2: sí, porque
3: es,
2: coincide con la zona del baño, y no, el baño no tiene ventanas, sino que tiene claraboy, entonces es como una gran pared blanca que aprovechamos para colocar ahí las fotografías.
1: Las fotos en las que se puede ver la gente que...
2: Exacto, los retratos que hemos ido haciendo por el camino.
3: Sí.
2: Sí.
1: ¿Cuáles van a ser los pasos que vais a dar una vez que esté puesto en marcha el proyecto?
3: Bueno, ahora mismo durante la campaña estamos contactando ya con los 10 ayuntamientos que queremos visitar para explicarles, presentarles el proyecto y...
1: Oye, yo te voy a hacer una pregunta. ¿Y si yo, por ejemplo, quiero que Nomad Studio Art venga a Astigarraga? Mira. ¿Habéis elegido algún tipo de característica de los pueblos? O sea, ¿tienen que tener menos de no sé cuántos habitantes?
2: Buscamos,
1: ¿nos podéis explicar
2: un poco? Buscamos pueblos que tengan menos de 300 habitantes.
3: Ajá. Máximo 500. Máximo 500, puesto ahí una línea...
2: Sí. Por una cuestión logística.
1: O sea, micropueblos.
2: Sí, por una cuestión logística y es aparte que son los pueblos que tienen pues más dificultades de servicios o de son los que quedan un poquito más
1: apartados.
2: Pero una cuestión de tiempos, es decir, queremos hacer mayor número posible de pueblos, pero queremos estar una semana en cada pueblo mínimo.
1: ¿Y cómo hacéis? El objetivo es retratar a todas las personas.
2: Todas las personas que quieran.
1: Para dejar una memoria, digamos, fotográfica en los archivos de cada pueblo.
2: Sí, como la idea principal es crear un archivo de retratos de gente que vive en pueblos pequeños o comunidades pequeñas, ya sean barrios, pedanías, lo que sea, comunidades chiquititas, y hacerlo a través de una página web. Será una página web donde con el mapa tú podrás ir pueblo por pueblo con chinchetitas que iremos poniendo y podrás ver, ¿quién vive aquí? Clic, y podrás ver esos retratos que hemos hecho de toda esa comunidad, desde el bebé más pequeño recién nacido hasta la mujer o el señor más mayor del pueblo. La idea y lo bonito es retratar a todo el mundo, claro.
3: No será siempre posible, pero bueno, si conseguimos un grupo importante, pues bueno, ya nos damos satisfechos,
2: sí,
3: ¿no?
2: Sí, sí.
3: Entonces, Astigarraga, pues
1: no entraría
3: dentro de lo que es este proyecto,
2: pero si hay un barrio de Astigarraga que digas, no, pues es, podemos hacer del barrio tal.
1: Sí, Santiago Mendi, por ejemplo,
2: ahí se podría.
1: Hay mucho caserío.
2: Ese tipo de. Y la dinámica un poco es pues llegar, por decir, un martes, por ejemplo, al pueblo, instalarnos en la plaza principal donde nos hayan dicho que es el mejor sitio y simplemente estar. Ir a tomar algo, conocer a la gente, que se acerque la gente, pondremos las fotografías en todo el exterior de la autocaravana, que se acerquen, hablamos, compartimos y luego, que esto ya veremos en realidad luego cómo se cambia o no, luego el fin de semana o desde el viernes por la tarde, todo el día el plato montado y que vaya viniendo las personas. Entonces hacemos la fotografía, hacemos el retrato que no es fotocarné, eso tiene que quedar muy claro. Intentamos siempre buscar un retrato un poquito más
3: personal, en el que se vea un poco la personalidad, ¿no?
2: Sí,
3: el,
2: un poquito.
1: Se vea reflejado un poco el alma, poquito, ¿no?
2: Sí. Entonces luego hacemos pasar a la gente dentro de la autocaravana después del retrato, y aquí está Eli con el ordenador editando y seleccionando con la persona cuál es el retrato más bonito, donde se ve mejor y demás. Y entonces ahí en ese momento se decide, se imprime, tenemos una impresora chiquitita y sale la foto de 10x15 que se llevan a su casa. También nos dan el email, y les enviamos por email al día siguiente la fotografía en digital.
3: Sí, entonces esto siempre suele ser así, y ahora dentro del proyecto el objetivo es que cuando visitemos un pueblo o un barrio, luego todas esas fotos, que cada uno se ha llevado la suya, también se las entregaremos al ayuntamiento para que quede el registro de qué hemos pasado y sobre todo de quiénes son los habitantes de este lugar.
2: Pensando que de aquí a 20, 30, 40, 50 años, la gente que vea esas fotos diga, wow, mira qué ropa llevaban.
3: Era mi abuelo, ¿no?
1: Claro, va a ser como las fotos antiguas.
2: Exacto.
1: ¿No?
2: Pero haciéndolas ahora con consciencia, pensando que lo hacemos para el futuro.
1: Ajá.
2: Eso es
3: Una de las cosas que, bueno, es un tema que está muy en boca de todos y tal, es el tema de la España vacía también y tal. Entonces, ahora se está poniendo muy en evidencia que los pueblos pequeños tienen problemas para subsistir, para seguir existiendo, y por tanto también es como decir, oye, esta gente existe y están aquí y son estas, ¿no? Y
1: ponerles un lugar, ¿no?
3: Ponerles un lugar y también porque, bueno, dentro de unos años no sabemos si esos pueblos seguirán existiendo, ¿no? Pero por lo menos que quede ese registro de que sí que existieron y que estuvieron un poco esa visión para el futuro.
2: Sí, es como un proyecto como muy sencillo, porque al final solo hacemos retratos de las personas, pero que tiene una proyección, tiene unas posibilidades
1: increíbles,
2: sí.
1: Muy amplias. Bueno, ¿queréis contarnos algo más? Por ejemplo, el crowdfunding, no, el match funding.
3: Si a alguien le gusta nuestro proyecto y quiere colaborar o quiere informarse con más detalle, pues puede entrar a la página de Goteo, donde tenemos toda la información y explicación del proyecto. Tenemos también unas recompensas muy bonitas.
2: Muchas gracias.
3: 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Y nada, pues ahí tienen toda la información, y si quieren acompañarnos en este viaje, pues bienvenidas sean las aportaciones.
2: Por supuesto.
1: Genial, sí. Muchísimas gracias, Eli y Carlos, por habernos explicado este proyecto maravilloso. Esperamos que tengáis muchísima suerte y que además de rodar por Guipúzcoa, después podáis ampliar este proyecto a otros muchos lugares de Europa.
3: Gracias.
2: Muchísimas gracias por la oportunidad. Gracias.

0: Pues a nosotros nos ha encantado el proyecto que tiene entre manos Eli Carlos. Si a vosotros también os ha gustado, tenéis toda la información en retratonómada.com, su página web, y ahí también tenéis información si queréis contribuir en el Match Funding.
1: Esperamos que os haya gustado el programa de esta semana. 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Nos encontraremos de nuevo en estas ondas la semana que viene y mientras tanto os deseamos que sigáis viajando en libertad.

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1: Bien, ¿qué tal amigos de Radio Viajera, amigos de Donosti City? En un nuevo podcast en el que, como siempre, os queremos acercar las cosas de nuestra tierra. Y en estos últimos podcasts, además de forma muy especial, porque estamos llegando al número 100, este en concreto sería el 98, y desde podcasts anteriores hasta obviamente el 100, pues os estamos ofreciendo pueblos con encanto, visitas, rutas gastronómicas, con nuestro buen amigo Aitor Buendía de la ruta Slow. Hoy os vamos a acercar a nuestros productos. Si ya con Aitor Buendía recuerdo que hicimos una especie de introducción en lo que sería nuestra tierra, nuestros caseríos, pues bueno, ahora vamos a tener más detalles porque hay una asociación, EMBA, E-N-B-A, digo, para los que no domináis el euskera, ya que sois muchos los oyentes que tenemos de diferentes rincones de todo el estado y de otros puntos, de otras nacionalidades, pero bueno, sí que sepáis que es una agrupación que protege nuestro producto, a nuestros caseros, los baserritarras, y quiero que tengáis detalles de todo ello en los próximos minutos, y lo hacemos a través de Xavier Iraola. Muy buenas, Xavier.
2: Buenas.
1: ¿Qué tal va pasando esto del confinamiento? Que menuda faena nos han hecho a todos los amantes de las excursiones, de la naturaleza y demás, ¿eh?
2: Bueno, puñetas nos han hecho a todos.
1: Sí.
2: Amantes y no amantes, pero bueno, principalmente a los que están muy habituados y con ganas de salir de casa, bueno, pues la libertad se va ganando poco a poco, semana a semana.
1: Vosotros que estáis en contacto con los baserritarras, ¿cómo lo han encajado? ¿Es una avería grande lo que está pasando ahora que ya empezamos

0: A salir en el momento de grabar, bueno, este podcast, estamos en... Sí, dinos.
1: No, te quedes en el modo de vida a los desertores, no, o sea, no les ha supuesto nada, ¿eh? En lo que es la vida habitual, ¿eh? Entonces,
0: sí.
1: Ellos viven, bueno, la inmensa totalidad de ellos viven en zonas alejadas, en caseríos que están muy dispersos y muy aislados, ¿no? Entonces, por lo tanto, ellos no han notado nada en la forma, en cuanto a lo que es ya la actividad, bueno, pues la producción no ha supuesto ningún problema. Aquí el problema ahora es la venta de los productos, sobre todo porque en un primer momento se empezaron a cerrar los mercados, que gracias a Dios luego se corrigió esa normativa. Y luego un poco la afección que tiene el tema de que la hostelería esté básicamente cerrada.
0: Sí.
1: Todo lo que es, bueno, pues aquellos basertares que se dedican a vender a la hostelería, comedores colectivos, comedores escolares que están cerrados, ¿no? Pues es un poco más la afección por el canal, en función del canal de comercialización que hayas adoptado en los últimos meses o en los últimos años. Pero en la producción no, la producción, los animales siguen comiendo, creciendo y engordando y dando leche, carne, oso, y la tierra también sigue su ritmo natural.
0: Ajá.
1: Y además está siendo un año de buena climatología, mucha hierba, buena hierba, y desde ese punto de vista pues está bien.
0: Mira, ha salido ahí casi sin querer otro tema, que es el de la climatología, que con esto del cambio climático que tanto se habla, yo he oído tantas cosas sobre praderas, sobre viñedos y tal, pero bueno, eso es otra cuestión. ¿Nace ENVA por qué?
1: Bueno, pues un poco con, pues desde la idea de que de una forma colectiva es mejor y para defenderse, para exponer, para defenderse, para vender, para comprar, para exponer a la sociedad, bueno, pues cuál es la situación y las necesidades de la gente del campo, ¿no? De los basertarras, bueno, pues tanto ante la sociedad en general, pero principalmente, sobre todo, pues ante las diferentes administraciones, sea ayuntamiento, sea una diputación, o sea el gobierno, o la comunidad, o la Unión Europea.
0: Uh-huh.
1: Entonces, un poco, cada uno está en su caserío, pero bueno, pues al final desde la organización lo que se hace es un poco aunar los criterios y bueno, pues trasladar a determinadas entidades y a determinadas administraciones y a la sociedad en general, bueno, pues cuáles son los planteamientos de la gente que esa gente invisible, ¿no?, que vive en los caseríos y bueno, pues ponerlo sobre la mesa.
0: Y proteger los productos de nuestra tierra. ¿Crees que se había perdido un poquito ese gusto por ir a los mercados? Que a mí es algo que me encanta, ir a Tolosa, ir a Ordizia, donde por cierto voy a ir,
1: bueno,
0: en breve.
1: Pasa,
0: pero ¿se había perdido eso ya?
1: No, yo creo que no. Lo que ocurre es que un poco los mercados, como otras muchas cosas, se han ido desvirtuando, ¿no? Entonces, en algunos ayuntamientos o en algunos pueblos, los mercados han seguido teniendo ese carácter de compraventa de alimentos, ¿no? Pero hay otros muchos ayuntamientos, o otros, no quiero decir ayuntamiento por la entidad, sino hay otros muchos municipios en los que el mercado del fin de semana o eso ha sido un poco como un foco de atracción de gente hacia ese municipio para que luego, en vez de comprar, no importaba tanto que si se comprase producto local o no, sino era crear un cierto movimiento de gente para que luego gastase en el comercio,
0: ya,
1: en la hostelería y de eso, ¿no? Entonces, utilizarlo como la zanahoria, ¿no?, para atraer a determinada gente, ¿no? Entonces, esta pandemia lo que nos ha hecho ver es, o lo que un poco ha puesto sobre la mesa es, que el origen de los mercados era la venta y la compraventa de alimentos, y que ahora, independientemente que tengamos supermercados, hipermercados y otras muchas cosas, que los mercados tienen su función en la venta y en el suministro de alimentos, ¿no? Y entonces eso sí se ha puesto sobre el énfasis, ¿no?

0: que la pandemia nos ha puesto frente al espejo, ¿no?, de lo que es un verdadero mercado y cuál es el origen y la esencia del mercado.
1: Pues interesante lo que estás contando, porque esto, no sé cómo decirlo, de las rutas turísticas, de llevar a los turistas al mercado y luego que lo único que hacen es sacar fotografías, no sé si encaja en lo que me estás contando o al final verdaderamente sí se llevan ellos productos.
0: No, bueno, aquí todavía no se está dando este fenómeno, yo qué sé, de la mosquería y en Barcelona, en Madrid y todo eso, ¿no? Grupos de turistas, no, aquí no se está dando todavía eso, ¿no? Pero tú vas un fin de semana a determinados mercados que no tienen ese atracción para los autobuses de grupos de turistas, no. Pero muchísima gente local, ¿no?, que se traslada de un municipio a otro, pues que está a 10 minutos, vale, de vez en cuando pasea por el mercado para ver lo que hay, pero no tiene el ánimo de comprar ni de proveerse de alimentos, ¿no? Entonces es un poco el chip que hay que cambiar, ¿no?
1: Sí.
0: Y ver que al mercado se puede ir, vas, compras queso, compras verdura, compras pan, eso es lo que corresponda en esta época del año, lo que sea, o lo que haya, lo que te estén ofertando los productores, porque, ¿no? Y la desvirtuación de los mercados también ha llevado, pues, que en algunos mercados haya más revendedores que propios productores, ¿no? Entonces, un poco, bueno, es un toque de atención para volver a la esencia del mercado, es decir, los propios productores son los que tienen que vender y los consumidores tenemos que ir a proveernos de alimentos, o por lo menos de ciertos, ¿no? Y luego otra cosa es que tú aproveches en la vuelta, en la salida de casa, pues para tomarte dos chacolís y dos pinchos, o lo que sea.
1: Pero, sí, sí.
0: Lo que no puedes volver es a casa, o donde quieras, por lo menos, es volver sin la bolsa de productos locales.
1: Sí, sí, pues mira, no sé por qué me da que esto de la pandemia, lo has llegado a comentar, yo lo estoy notando también a través de mis redes sociales, diferentes campañas que me llegan o la propia mía, que he empezado a efectivamente potenciar el comercio local, el pequeño comercio, los mercados, tengo ya varios reportajes sobre el de Ordizia y Tolosa que en breve colgaré. No sé si en cierto modo se ayuda a que efectivamente se recupere esa esencia, pero es que además, aparte de eso, es que son productos realmente buenos. Que ahora ponerte a hablar de los quesos, de las mieles, de las carnes, de las flores, no sé, es que vamos.
0: Sí,
1: puede ser buen momento esto de la pandemia, fíjate por dónde.
0: Sí, y a ver, nosotros solemos decir, hasta ahora, ¿no?, solemos decir, los ERTRAT normalmente se dice, joder, la gente no aprecia, no valora el trabajo que hacemos, pero no solamente la producción de alimentos, sino el mantenimiento del medio, ¿no?
1: Sí.
0: Porque al final hay ganaderos, yo sé decir, hay ganaderos que tienen pues igual 50 hectáreas, ¿no? Que, 50 hectáreas, multiplica cada hectárea por 10.000 metros cuadrados, fíjate lo que es, y dices, no limpiarían no gestionarían ese territorio si no fuese porque tienen una actividad económica, es decir, un ganado, unas huertas o lo que sea, ¿no? Entonces, a la vez que intrínsecamente, al mismo tiempo que producen, ¿no?, están gestionando el territorio y para que luego, cuando nosotros vayamos a las zonas rurales, veamos, bueno, pues las praderas un poco limpias, el bosque limpio, ¿no? Entonces, el vaciar de tierra hacen muchos más trabajos que producir alimentos, ¿no? Entonces, a lo que iba era que la declaración del estado de alerta oso, ¿no?, el segundo real decreto oso, vino a reconocer por ley un poco lo que siempre venimos reclamando, es decir, que los baserretaros y la alimentación y los productores de alimentos son esenciales, ¿no? Sí. Entonces, bueno, pues es un pequeño orgullo que nosotros creemos que viene tarde, pero es un pequeño orgullo que alguien, a través del boletín oficial, ¿no?, diga, pues mira, los productores, los baserretaros son esenciales para nuestra vida, para nuestra sociedad, ¿no? Y entonces, bueno, un poco, yo creo que, y hablando con el tema de los mercados,

0: es un poco una de las facetas positivas, si se le puede pillar algo positivo a la pandemia, ¿no?
1: Sí, sí, estoy totalmente de acuerdo. Mira, uno de los últimos reportajes, bueno, uno de los últimos no, el último que hice antes de la pandemia, 12 de marzo, fue en el Museo Igartubeiti de Ezkio Itxaso. La verdad es que es una delicia, hice el reportaje en el blog. Estos días lo estoy recordando con fotografías y tal, en las redes sociales de donosticity.org, ahí en Twitter tenéis fotos magníficas que sacamos, en el Facebook y tal. Es precioso, la verdad es que el entorno es maravilloso y por dentro es algo que yo creo todos los visitantes, tanto de aquí como de fuera de nuestras fronteras, lo tienen que apuntar entre sus visitas para los próximos días. Cuéntanos un poco, para los no iniciados, para los amigos de Radio Viajera, cómo era y es la vida en un caserío. ¿Ha cambiado mucho lo que era a lo que es en estos momentos?
0: Bueno, sí, a ver, sí ha cambiado, porque antiguamente, por ejemplo, bueno, pues había muchos caseríos en los que toda la familia se dedicaba a la actividad de la agricultura o a la ganadería, ¿no? Entonces no había gente que saliese todos los días fuera a trabajar. Hoy en día, pues es muy habitual, bueno, pues que en una familia convivan, en un caserío convivan varias generaciones, pero están, por ejemplo, pues los abuelos o el baserritarrauso, que lleva, por ejemplo, la ganadería o lleva la huerta o lo que sea, y bueno, pues hay un hijo o una hija que colabora, que trabaja en la explotación, pero el resto igual tiene dos o tres hermanos, que uno trabaja en una empresa, el otro es funcionario, el otro no. Entonces, es un poco otro tipo de organización en la que son. Y entonces, bueno, pues cuanto más contacto hay pues con el mundo urbano, pues eso también, bueno, pues entre comillas, contamina a todos. O sea, el caserío contamina al del medio urbano y el del medio urbano contamina al del caserío. Luego, en el día a día, la vida de un caserío es mucho más tranquila y mucho más relajada que lo que es en el medio urbano, ¿no? Ahora, yo suelo decir que nosotros ahora con el tema de la pandemia, la importancia del deporte, la importancia del ocio, la importancia de salir a la hostelería o eso no se vive tanto en el caserío. Y entonces hemos llevado una vida, o estamos llevando una vida, ahora se está abriendo la puerta, ¿no? Pero hemos llevado estos últimos meses, una vida un poco más parecida a lo que es en un caserío.
1: Sí.
0: Es decir, mucho más tiempo en casa, con tu actividad, tu familia, en tu entorno muy cercano, ¿no? Y sin tanta alterne social, ¿eh? Entonces, hay muchos basertaras que ahora mismo te dicen, Jesús, qué ansia por salir a potear, ¿no?
1: Sí, no, cierto.
0: Para ellos es eso. Ellos viven en caseríos que están a 5 o 10 kilómetros del núcleo de su pueblo, no te voy a decir de San Sebastián, ¿no?
1: Sí,
0: sino
1: sí.
0: Del núcleo de su pueblo. Entonces, para esa gente, bueno, pues trabaja, y si trabaja en una fábrica, luego va al caserío, pero la gente que vive en el caserío y del caserío, pues hay semanas en las que no ve más que al veterinario o al que trae el pienso.
1: Sí,
0: ¿no?
1: Sí. Recuerdo un reportaje de Diario Vasco en un caserío de Cerain, me parece, que no ha tenido un solo caso de contagio, un entorno idílico ahí cerquita de las minas de Aizpea, de Segura, que es otro pueblo que merece una visita, vamos, sí o sí, y decía el casero, bueno, yo en realidad hago lo mismo de siempre, o sea, no me ha afectado para nada el salir, no salir, el bueno, pues él cuida lo que cuida, hará lo que hará, y escucha la radio, pone la tele según le convenga, no le ha afectado para nada. Luego, claro, productos de aquí, o sea, es un empezar y no parar, chacolí, Rioja Alavesa, quesos, leches, carnes, ¿hay algo que no se haga en nuestra tierra?
0: Hombre, pues estas frutos raros que hay en algunos mercados o algunas verduras raras, pero no. Básicamente, hombre, si hay épocas en las que bueno, pues hay muchísima menos en gama de producto, ¿no? En la huerta en invierno en Euskadi, pues es muy sota caballo rey, como se decía, ¿no? Pero bueno, y ahora ya en primavera, verano, pues tiene mucha mucha oferta, ¿no? Uh-huh. Y luego a lo largo de todo el año, pues tienes carne, leche, de vaca, de oveja, tienes los quesos, cada vez hay quesos más diferentes, siendo en la columna vertebral, siendo el que ya estaban, pero cada vez los pastores van haciendo quesos más diferentes también, queso azul, quesos lácticos, ¿no? Entonces tienes miel, tienes mucha producción y muy variada. Y luego tienes la sidra, tienes el chacolí, tienes el vino de Rioja, ¿no? Pues tienes de todo.
1: Muy bien. Y ya como apoyo a los baserritarras, para ir terminando, pues les ofrecéis desde asesorías jurídicas, convenios comerciales, les habéis puesto ahora, ¿no?, una bolsa de trabajo a disposición, pues para contratar trabajadores, y algo con los jóvenes también queréis hacer, ¿no?
0: Sí, bueno, el tema del relevo generacional,
1: claro,
0: es el tema principal para todo el sector agrario, no solamente aquí en Euskadi, en toda Europa, y yo diría que en todo el mundo, ¿no? Pero bueno, en este momento, bueno, pues al final nosotros nos dedicamos a dar respuesta o a intentar buscar soluciones a los diferentes problemas. Y bueno, pues ahora en primavera-verano, bueno, pues hay algunos más afectados que se dedican a huerta o a fruta, ¿no? O ahí en otoño, pues el chacolí, o sea, ¿no?, pues que suelen tener bastantes problemas a la hora de buscar trabajadores, ¿no? Ahora, este año veremos, a ver, con el tema de la pandemia y con tanto ERTE y tanto paro, esto, ¿no?, pues que igual quizás sea más sencillo. Pero, desgraciadamente, aunque la gente esté bastante fastidiada de trabajo y esto, no suele ser una de las prioridades el campo. Y entonces ese es un poco nuestro trabajo. Darle herramientas, pues, para que vayan sorteando los problemas.
1: Muy bien, pues un auténtico placer. Nuestro podcast 99, por cierto, va a ser con el diputado de Turismo, Imanol Lasa. Desde Diputación llegan ayudas. Ahora con esto de la pandemia, ¿notáis algo que pueda cambiar?
0: No sé. A ver, nosotros decimos que la gente haga un poco de vida más pausada, que cuando se vaya a hacer turismo, que no está, pues, por ejemplo, vosotros que estáis en un blog de temas viajeros, ¿no?
1: Sí.
0: Entonces decimos, es importante viajar, ¿no? Pero tan importante como ir de compras a Londres en Navidad, o estar patas arriba en un hotel del Caribe, es conocer tu tierra, ¿no? Y hay mucha gente que, desgraciadamente, ¿no?, nosotros solemos hacer un programa de acercamiento que se llama Un Guitorre Baserrirá, Bienvenido al Caserío. Eso lo solemos hacer en julio, este año desgraciadamente no lo podremos hacer, pero es un poco de acercamiento de esto, y nos damos cuenta que hay gente, bueno, pues que no conoce el design, o que no está nunca en Aranzazu, ¿no?, con todo lo que es Aranzazu, ¿no? Y hay una granja, hay una explotación de ovino de la Escuela de Pastores y esto, ¿no? Y entonces dices, oh, qué triste, ¿no?, que conozcamos un poco, que todos estemos empeñados en conocer el Museo del Louvre de París y no conozcamos el Museo de Ugarteveit, ¿no?
1: Sí.
0: Y Gartubeit, ¿verdad?
1: Sí, sí.
0: En esquí y caso, o otras muchas cosas que no conocemos, ¿no? Entonces, es un poco triste, ¿no? Y entonces, bueno, pues la mirada hacia lo más cercano y hacia el interior y hacia nuestra familia y hacia nuestro entorno, bueno, pues yo creo que nos puede ayudar. Vamos a ver cuánto dura un poco el canguelo que nos ha entrado con el tema de la pandemia, y esperemos que algo quede y que saquemos conclusiones, ¿no?
1: Sí, sí, yo estoy convencido que esto va a terminar siendo bueno, al menos a corto plazo, para el turismo local y para que el guipuzcoano, ya que estamos haciendo este podcast desde San Sebastián, conozca sitios de su propia provincia, porque yo muchas veces a amigos les menciono la palabra Flix y no tienen ni idea de lo que es. Les enseño fotos de Jaizkibel y lo mismo. Y bueno, es más, ahora voy a sacar, espero, otro libro, 100 rincones mágicos de Guipúzcoa. He hecho ya la prueba con una docena de amigos, pero cuando digo una docena es que han sido 12, y ninguno de ellos conocía 50 de esos 100. la ermita de Erdoizta, que sí es circular, la ermita de Santa Catalina, bueno, otra serie de rincones que no tenían ni idea que pudieran estar sí. tan cerca de casa, pero ni la mitad.
0: Y mucha gente desgraciadamente escuchas, ¿no?, decir, ¿no?, la cantinela esa, bueno, eso siempre estará ahí, ¿no?
1: Sí, sí, pero nunca vas.
0: Jubilemos, ya haremos eso.
1: Sí, sí, nunca vas.
0: No, cuando te jubiles y cuando ya estás cascado, no vas a ir ni a correr ni a nada, ¿no? Y entonces, ha ocurrido con en Vizcaya con la Jesús, con la isla de eso, ¿no?
1: La de Gaztelugatxe, dices, o
0: eso, con sí. Con la de Gaztelugatxe, perdón. Y no, yo tengo mi mujer de esa zona, ¿no? Y nosotros solíamos decir, si esto te enseñan una foto de este lugar y te dicen que es Escocia, iríamos todos pitando, ¿no?
1: Sí.
0: Y ya tenía, sí. Sí, y desgraciadamente tenía que venir una película extranjera, ¿no?
1: Sí,
0: a
1: sí.
0: ponerlo en el mapa, y ahora tenemos el problema de una sobrecarga de turismo, ¿no?
1: Sí, sí.
0: Y dices, oh, es que somos la repera, como se suele decir, ¿no?
1: Sí, sí, bueno.
0: Tienes que venir esto a reconocerte que tienes un sitio preciso y que lo has despreciado hasta que o lo has minimizado hasta que ha venido Juego de Tronos, ¿no?, y lo ha puesto en esto y se ha puesto tan de moda ahora, ¿no?, y hay sitios preciosos, ¿no?, pues como ya estuvo ahí Gorria, Aránzazu, Urbía,
1: sí, sí, sí,
0: muchos,
1: sí,
0: muchos sitios ya, espacios naturales, pero también, bueno, pues la ermita de, ¿no?, de la antigua en
1: Zumárraga, ¿no? Sí.
0: Pues es que son preciosidades, ¿no? Y,
1: sí,
0: y hay gente,
1: sí,
0: por ejemplo, pues, que te digo, nosotros en el Honguito Regoza Hidalgo, yo tenía en una radio de Guipúzcoa, o sea, una pequeña discusión, ¿no?, esto con una señora que siendo de San Sebastián no conocía dónde estaba Urnieta, que está a 5 minutos.
1: Sí, sí.
0: En coche. ¿No?
1: Sí.
0: Entonces dices, ¿qué no está nunca? Y digo, pues señora, pues si usted ha estado en Madrid, ha estado en Londres, ha estado en Berlín, como decía ella, y no sabe dónde está Urnieta, pues es que tenemos un problema.
1: Sí, sí, sí, sí. Hay miradores fantásticos, pues Santiago Méndiga, y unas vistas increíbles de San Sebastián desde allí. Bueno, y tantas cosas, porque también me ha pasado enseñar fotos de las Bardenas Reales. El primer libro que saqué es de 20 rutas por el País Vasco. Uno de los capítulos son Bardenas Reales y Tudela. Y la foto de portada es ese desierto ya rojizo al atardecer. Y te dice mucha gente dónde está eso, y estás a hora y media en coche, pero bueno, eso...
0: Pues, y el Diario Vasco, por ejemplo, sacó hace años unas carpetas de ruta, y sacó el embalse de Urkulu en la de Chavaleta,
1: sí,
0: y la gente se pensaba que era Suiza.
1: Sí, exacto, sí, sí. Hay una toma aérea muy bonita, no recuerdo ahora la cima de ese monte, que se ve desde arriba el pantano de Urkulu. Y efectivamente.
0: Y la gente se pensaba que era
1: suya. Sí, es que la variedad de paisajes es tremenda, porque luego vas por el Pirineo Navarro, por la zona de Ochagavía, selva de Irati, y te dicen, ¿eso es la selva negra? No, pues la selva de Irati. O sea, es que encima es el segundo Hayedo o el primero. Mira, ahora no lo sé, más importante de Europa. Pero en fin, esperemos que todo esto sea para bien en...
0: Bueno, para eso estáis también vosotros, ¿eh?
1: Sí, sí. Sí. No será por mí últimamente, porque la verdad es que al final pues te llevas una sorpresa con las audiencias y estas cosas, yo que era de papel y boli, pues todo lo que me voy encontrando con la captación que tiene, bueno, de hecho no es por fardar, pero organicé una excursión a través de los seguidores de Facebook a Jaizkibel, que era, no sé si conoces, la zona de las Paramoudras, que también mencionas esa palabra a la gente y no tiene ni idea de que geológicamente es un lugar único en el mundo por la gran concentración de esos fósiles que hay en Jaizkibel, entre Hondarribia y San Juan, pues por situarnos, ¿no? Hicimos la excursión de 5 horas entre la ida y la vuelta, luego nos quedamos a comer en Justiz, el mítico merendero de Hondarribia, que es además un caserío protegido por el propio ayuntamiento, vamos, como bien cultural. Y pues llené un autobús y luego otro por los Flis a las 2 semanas, pues exactamente lo mismo. Bueno, pues todo sea por potenciar nuestra tierra. Que ha sido un auténtico placer, Xavier. La verdad es que creo que se han dicho cosas interesantes y atractivas.
0: Vale, pues venga, gracias a vosotros.
1: Un abrazo, hasta otra.
0: Venga, ya regresamos.
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0: viajes de Carmen. Hoy. Espero que estéis muy bien, porque el otro día escuchasteis mi podcast de Naturfil y tuvo muchísimas visitas. Muchas gracias. Triunfó, pero mucho, mucho, y parece que os gustó a todo el mundo.
1: Sí, sí, nos han dejado muchos comentarios y ha triunfado, Carmen. Así que hoy, ¿a por qué vamos?
0: Pues seguro que os gusta la parte 2 de Naturfil, porque claro, hicimos recorrimos tanto que vamos, madre, esto no lo podemos contar todo directo en un podcast.

0: los nombres.
1: Elena
2: y Sara.
0: Bueno, ¿qué podemos hacer con niños por Belorado?
3: Porque por Belorado pasamos muchísimas veces, ¿verdad? Cuando vamos a Logroño desde Palencia, pasamos por Belorado. Y nunca hemos parado más que a tomar un café y poco más. Que nos cuenten cosas que podemos hacer, ¿no?
1: Bueno, pues algo que seguro que les gusta a todos los niños cuando vienen a Belorado es visitar el Museo de Radiocomunicación, que es un museo en el cual se viaja a través del tiempo, de la época del siglo XX, con el hilo conductor de los equipos de radiocomunicación. Tenemos decorados como el Titanic, Segunda Guerra Mundial, la Guerra Fría, tenemos la trinchera de Primera Guerra Mundial más grande de Europa, la recreación, y también tenemos un tanque y un helicóptero que se puede visitar. ¿Os podéis meter dentro?
0: ¡Oh, qué guay! ¿No? Lo tenemos en cuenta para ahí. Cuando...
2: Bueno, también tenemos el Paseo del Arte y el Paseo del Ánimo. Por el pueblo, en 2010 empezamos a pintar murales y ahora tenemos hasta 16. Entonces puedes visitar y recorrer todo el pueblo viendo murales, y cada mural tiene su historia, tiene su porqué, tienes unos códigos QR que te puedes informar de lo que cuenta el mural, y es súper chulo.
3: Los hemos visto desde el coche muchas veces, ¿te acuerdas? Una señora que hay pintada en una pared que es enorme. ¿Eh?
0: Sí.
1: Es que por la zona de Belorado tenemos muchas cosas. En el pueblo de Puras de Villafranca se puede visitar también el complejo minero de unas antiguas minas de manganeso. Es una visita que dura una hora y media y te enseñan las minas que antiguamente se explotaban, cómo se extraía el mineral, lo que se podía hacer con él, dónde se lavaba, un poco cómo funcionaba todo este tema de la extracción de manganeso.
2: Y para complementar este pueblo, puedes dar un paseo por la Dehesa de las Hayas, una ruta para hacer en familia ideal para niños de todas las edades.
3: Eso de la ruta...
0: A mí no me va mucho lo de las rutitas, pero bueno.
1: Pero lo bueno que tiene esta ruta es que además puedes ver animales. Según claro. Vas haciéndola, puedes encontrarte... Pues,
0: me encantan los animales, apúntalo.
2: Y para finalizar, te vamos a dar unos mantecados de Belorado para que te lleves un buen sabor de boca de esta visita.
3: ¡Hala! Muchas gracias.
0: Muchas gracias. Bueno, a ver, primero, ¿cómo te llamas?
4: Hola, Carmen, soy Mabel.
0: Bueno, ¿qué se puede hacer por Béjar con niños?
4: Pues mira, Carmen, Béjar está en la provincia de Salamanca.
3: Dile, no, si Béjar pasa...
0: No, no
3: pasamos,
0: si Béjar...
3: Por Béjar.
0: Porque el pueblo de mi padre es Garrovillas y entonces vamos a día a menudo.
3: De Palencia a Cáceres pasamos por el río Cuerpo de Hombre, ¿cuántas veces?
0: Mil veces.
4: Anda, pues sí que lo conoces bien. Pues mira, hablando del río Cuerpo de Hombre, para ir con niños hay una ruta súper chuli, muy cortita, de 4 kilómetros, más o menos dura una hora y media.
0: Eso es lo que me gusta a mí, cortitas.
4: Muy bien, cortita, que veas el río, que haya pequeñas cascadas, que llevan el agua con fuerza a mover las turbinas eléctricas que había en las fábricas. Y esa ruta que está muy cerquita de Béjar, te la enseño aquí en el plano, pues se llama la ruta de las fábricas textiles. Béjar, si lo has visto cuando vas de camino al otro pueblo, te habrás dado cuenta que tiene muchas chimeneas, que tiene unas naves enormes.
0: Sí, sí, sí, la he visto.
4: Pues esas eran fábricas de hacer ropita, ¿sabes? De hacer trajes. Y se trabajaba la lana.
0: Yo de mayor quiero ser diseñadora y ahora me he mandado como mi propio estudio de coser y demás.
4: Ajá, pues vas a tener mucho trabajo entre hacer las entrevistas y luego ser diseñadora.
0: Sí, sí, mucho.
4: Y vas a ganar mucho dinerillo, ¿eh?
0: Ya ves.
4: Muy bien. Pues mira, esas fábricas se ven a través de grandes edificios con chimeneas enormes y ahí se trabajaba la lana, ¿sabes? Se esquilaba la oveja y luego con la lana se lavaba en el río, en el Cuerpo de Hombre, se teñía, se tejían los trajes, se ponían los botones. Entonces, como esas fábricas se han abandonado la mayoría y nos quedan unas 5 que funcionen solamente, pues se ha utilizado 11 de las fábricas para hacer un recorrido de ese pocos kilómetros, 4 kilómetros que te decía antes, para ir viendo las distintas fábricas y enterarse a qué se dedicaban y a quién correspondía. Es un sendero muy bonito, o sea que si vuelves por allí no te olvides de hacerlo. Te lo enseño aquí en el mapa por dónde.
0: Es que cuando pasamos no paramos, porque claro, son 4 horas y media y entonces hay que ir con prisas porque si no llegamos a las tantas de la tarde.
4: Además, no tienes que olvidar de que me tienes que ir a ver a la oficina de turismo, que yo estoy en la oficina de turismo.
0: Ah, sí, sí, por supuesto.
4: Que también te gustará, seguro, pero te vas a encontrar allí muchos niños, un parque muy chulo, este es el más grande de Béjar, la Corredera, y ahí estaré yo. Y ahí entonces te explico por dónde ir a todos los sitios. Pero además, en Béjar tienes mogollón de cosas más que hacer.
0: Ya he visto.
4: ¿Tienes pilas para que te llegue todo lo que te tengo que contar? O es mucho, solo te tengo que contar una pequeña cosa. ¿Te gusta la bici? Bueno, no hay que ir por cuestas, ¿eh? Yo, como digo, yo la bicicleta para disfrutar de ella.
3: Si hay que ir cuesta abajo, sí, ¿no?
4: Exacto.
0: Si hay que ir cuesta abajo.
4: No, la bici para disfrutar, no para cansarme.
0: ¿Vale?
4: Entonces, te digo porque hay otra ruta, la Vía Verde, que también ves aquí marcado en el mapa, que es un recorrido que va por el antiguo trazado de la vía del ferrocarril.
0: Ah, ¿vale? Oh, muy bien, nos la apuntamos en la lista, ¿no?
3: Eso sí me gusta, eso sí me gusta.
0: Nos la apuntamos.
4: Pues ese trazado, al quitarse las vías del tren, porque ya el tren desde el año 1985 más o menos no funciona ya en la zona, pues se convirtió en un sendero para ciclistas y para senderistas. Entonces, es un recorrido de unos 24 kilómetros que va hasta Herbás, o sea, que vaya en dirección a vuestra zona.
3: Sí, Herbás.
4: Hasta Herbás. Pero en Béjar hay una zona muy, muy chula porque consiste en hacer el recorrido hacia el centro de Béjar, se atraviesa un túnel todo iluminado con murciélagos por ahí por las paredes.
0: ¡Uy, uy, uy!
4: Es una aventura, ¿eh?
0: Ya no me comete tanto.
4: No hacen nada, los murciélagos solo salen por la noche, están ahí colgados en las paredes. Está iluminado todo el túnel, entonces lo atraviesas y vas al otro lado de Béjar. Entonces, por una parte estás viendo una cara de Béjar, por la otra parte ves la otra y te puedes acercar hasta el río para ir a hacer la ruta esa de las fábricas. Y luego sabes que tenemos una villa de los duques de Béjar con una casa enorme, las caballerizas donde tenían los caballos, un estanque gigante.
0: Me encantan los caballos.
4: Ah, pues por allí hay rutas para hacer a caballo.
0: Bueno, es que me encantan todos los animales.
4: Ya tienes ocasión para parar a Béjar, sí o sí, ¿eh? Nada, yo creo que no llegas a tu pueblo.
0: Vale, vale.
3: ¿Eh? Dile, bueno,
0: nos lo apuntamos en la lista todo lo que nos has contado.
4: Sí, que te contas solo este poquito.
0: Un saludo a Santiago, que es de Béjar.
4: ¿Te parece atractivo la zona? Y eso es solo de Béjar, que si ya te quieres ir a esquiar, que seguro que también te gusta esquiar.
0: Pues me encanta esquiar.
4: De la Covatilla.
0: Bueno, pero claro, me gusta esquiar sin alguien que me mande.
4: Claro, allí hay cursos de esquí. Puedes ir con un guía a hacer raquetas de nieve a la sierra.
0: A mí me cuestan las raquetas de nieve, me cuestan un poquito.
4: Pesan un poquillo, ¿no? Pero subir en el telesilla seguro que puede.
0: Eso me encanta. Bueno, a un amigo mío se le cayó el esquí. Salió volando, pero luego la profesora, claro, se encargaba de los niños y entonces tenía que ir a por él.
4: ¿Y qué te parece ese pico donde está ese señor ahí arriba?
0: Pues me parece un poco peligroso, ¿no?
4: Bueno, ahí si vas con guía de montaña, que también tenemos guías de montaña para hacer recorridos por la sierra, ir a ver las lagunas de origen glaciar que tenemos, unas lagunas preciosas. Ir a esa zona se llama Las Agujas.
0: Pero eso no será para niños, ¿no?
4: Sí, hombre, no, a lo mejor escalar hasta ahí arriba. Pero
3: hasta acercar, ahí arriba, es que menuda foto. Así.
4: Por aquí abajo.
3: Voy a hacerle una foto y así la pones en la web.
0: Que no, o sea, no, yo subir tan arriba. Bueno, ¿qué pájaro es ese que vemos en aquella foto?
4: Pues es una curraca que se llama cabecinegra.
0: Vaya nombre.
4: ¿Qué tiene? Y fíjate lo bonito que tiene, que es el ojo, que parece un diamante.
0: Sí, sí. Eso es lo que me llamaba la atención.
4: Unas plumitas, ¿eh? Y creemos que está, creemos, no aseguramos, pero nos parece que el árbol donde está apoyado es un espino albar, ¿vale? Que
0: pues me parece bonito.
4: Tiene una foto muy bonita, mira, está así un poquito despelujado y no está mirando aquí a todos los que pasamos por aquí. La verdad que es precioso.
0: Ponemos la foto en la web, que recordad que son los viajes de carmen.es. Bueno, muchas gracias.
4: Gracias a ti, Carmen. Ahora te doy yo un regalito por haberme hecho la entrevista.
0: Vale, perfecto.
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0: Bueno, primero tu nombre.
6: Mi nombre es Isabel.
0: ¿Y qué podemos hacer con los niños por Liébana?
4: Pues mira, por la zona de Liébana tenéis muchas actividades que hacer. Una de las más importantes es subir en el teleférico de Fuente D. Un teleférico que sube hasta los picos de Europa y en 4 minutos subes hasta arriba y arriba puedes hacer muchas rutas, ver el paisaje. Está muy bonito para visitar.
0: A mí lo de las rutas no me va mucho.
4: Bueno, pues puedes ir arriba a hacerte una foto en el mirador, que es muy bonito, y comer un helado en la cafetería.
3: Desde aquí abajo hasta aquí arriba en el telesférico.
0: Tiene buena pinta.
4: Y hay una cafetería también arriba, que te puedes comer ahí un helado, que igual te va más que las rutas.
0: Sí, lo del helado me va más.
3: ¿Qué parece? Que Fuente D es una pasada, Carmen. Tenemos que ir a Fuente D.
4: Luego también tenemos un monasterio muy bonito, que es el monasterio de Santo Toribio de Liébana, que está cerca de Potes. Y también te puedes comer en Potes un cocido montañés. ¿Sabes lo que es? Es sopa, garbanzos y luego la carne que va con los garbanzos y está muy rico.
0: Sí, eso en el comedor nos lo ponen, pero a lo mejor el de Liébana está mejor.
4: El de Liébana está mucho más bueno. Y si no, pues mira, todas las cosas que tenemos en Liébana. Tenemos miel, tenemos quesucos de Liébana que está muy rico.
0: Me encanta la miel, está buenísima.
4: Y
0: el pan...
4: Y luego ya para los mayores, orujo y vino, pero eso ya para los mayores.
0: ¿Eh? Sí, sí, eso ya me da pinta de que para mayores. ¿De qué son los quesos?
4: Pues tenemos quesos, hay queso, quesucos, que son quesucos de Líbano, y otro que es queso picón, que ese es un poco más fuerte. Y dentro de los quesucos hay algunos que son de leche de vaca, otros de oveja y otros de cabra.
0: ¿Les lo apuntamos?
4: ¿Os lo apuntáis para visitar Líbana?
0: Sí, pues sí.
4: Esperamos allí muy pronto, ¿eh?
0: Vale. Muchas gracias. Venga.

0: Bueno, ¿cómo te llamas?
1: Rocío.
0: ¿Y qué podemos hacer en Castellón con niños?
1: Pues mira, si os gusta la playa, sobre todo ir por toda la zona de la costa, que hay más de 8 playas por allí, las hay muy grandes, muy visitables, más pequeñitas, con menos visitas. Hay monumentos naturales que visitar, como las dunas del Espartal o el playón de las Vallas. Luego tenemos, si te gusta caminar,
0: a medias.
1: Bueno, ahí pasa el Camino de Santiago, que es muy bonito. Pasa por el medio del concejo de Castrillón. En el concejo de Castrillón forma parte, el aeropuerto está dentro del concejo. Luego, ¿los museos?
0: Sí, me
1: sí.
0: Gusta.
1: Pues mira, tenemos el Museo de las Anclas en la playa de Salinas, que está, es un museo abierto, que está en la calle, y está formado por anclas que son recopiladas de todos los océanos, o sea, el fondo marino de toda la costa de Asturias. Pues allí forman parte todas allí y hacen visitas guiadas en las que te van contando pues toda la historia de cada ancla y tal, porque cada una tiene la suya propia. Y luego al final de lo que es el museo, pues hay un mirador desde el que se ve la playa de Salinas y un poquito de la de San Juan, que son playas muy bonitas. Y luego tenemos unos miradores, que también hay una isla en Asturias que se llama la Isla de la Deva y forma parte del concejo de Castrillón. Es una isla pequeñita que no es habitable, pero que tiene muy buenas vistas y tiene estos tres miradores orientados allí. Es muy bonito para ver y es muy chulo.
0: ¿Qué son los hórreos?
1: Pues los hórreos son como una especie de casa donde antes allí pues ponían toda la comida, la colgaban de allí, por ejemplo los chorizos y esas cosas, los colgabas en los hórreos, y en todos los pueblos de Asturias, sobre todo en los que son más pequeñitos, hay hórreos en todos. Ahí son preciosos. Sí que no sé ahí si hay alguno así abierto por dentro, pero allí hay en todos lados, vas a encontrar de ellos.
0: Mira, Carmen, pues muchas gracias.
2: En este folleto te explican las diferentes partes del hórreo, qué guay, esto yo no lo conocía. Luego las tenemos que contar. Vamos a poner esta foto en la página web para que la gente sepa las partes del hórreo, ¿vale?
0: Vale.
2: Pues muchas gracias.
0: Muchas gracias. Bueno, a ver, lo primero, ¿cómo te llamas?
3: Yo me llamo Sonia y soy de la Asociación del Camino Olvidado de Aguilar de Campo.
0: Vale, ¿y qué nos puedes decir con mayores y pequeños sobre el Camino Olvidado?
3: Que es un camino que es el Camino de Santiago a Compostela, camino de peregrinación, y es un camino que lo hemos recuperado, es un camino del siglo IX, mucho antes que el camino francés, que es del siglo XII, y estamos aquí en la Tursil para hacer la mayor difusión posible y que el peregrino venga a un camino seguro y que venga informado.
0: ¿Y por dónde pasa el camino?
3: Empieza por Bilbao, sigue por Burgos, parte de Cantabria, que la parte de Cantabria empezaría en Olea, y luego empieza en la montaña palentina ya Olea-Aguilar de Campo, que es la etapa 7. Ya eso va haciendo todo lo que es la montaña palentina hasta Villafranca del Bierzo, que luego empieza León y ya de León para Santiago de Compostela, donde se une con el camino francés.
0: ¿Pero de qué edad es más o menos esa ruta?
3: La recopilación histórica que tenemos es el camino más antiguo a Santiago, igual que el de la costa, es del siglo IX.
0: ¿Cuál es tu parte favorita de este camino?
3: Mi parte favorita del camino es toda la montaña palentina. Es un entorno donde se puede ir en bicicleta, se puede ir en burro, a caballo o andando. Y es un entorno donde te puedes encontrar con una alfombra de brezos, de ulagas, o con animales como ciervos, corzos, liebres, o incluso pasar por un arroyo, refrescarte los pies, o encontrarte con un paisano del pueblo que alegremente te va a invitar a una botella de agua o un pincho de tortilla. El entorno de la montaña palentina es totalmente diferente al paisaje de tierra de campos.
0: No es para mi edad todavía.
2: Claro, ahí cuando tengamos una bici eléctrica para los dos, tú en la tuya y yo en la mía, nos lo hacemos.
3: Pues el camino lo puedes hacer tranquilamente porque lo tienes que hacer por etapas. Son caminos de 15, 20 kilómetros, pero si lo haces en bicicleta lo puedes hacer. Pero lo recomendable es hacerlo una etapa, dos etapas, y a largo con el tiempo, no hacerlo todo de un tirón, ir haciéndolo poco a poco.
0: Perfecto, muchas gracias.
4: Power, really I wanna know.
0: te llamas?
4: Vale, yo me llamo María.
0: ¿Y de qué va esto?
4: Vale, pues nosotros somos LabCBC y somos un laboratorio que se dedica a realizar productos de cuidado facial y corporal ecológicos, ¿vale? Nosotros decimos que queremos cuidar tu piel mimando también al medio ambiente, porque es muy importante.
2: Me gustaría, ¿eh?
4: Entonces, elaboramos nuestros productos aquí en Cervera de Pisuerga, ¿vale? Donde está el caminito de piedra entre Cervera y Vado. Es todo ecológico y todo artesano. Y tenemos varios productos, ¿vale? Tenemos jabones naturales para lavarnos la cara, para lavarnos la en las manos, luego tenemos también jabones para el cuidado íntimo y también tenemos productos para el cuidado facial, ¿vale? Cremitas para la cara, tenemos cremitas antiarrugas o para las piernas cansadas, para darnos pomada en los pies cuando estamos muy cansaditos y cosas así, ¿vale?
0: Así eso de las cremas y demás me va mucho.
4: ¿Te gusta? ¿Te gusta mucho?
2: Las cremas y eso, ¿eh?
4: ¡Qué guay! A mí también me encanta. ¿Tú sabes la diferencia entre ecológico y natural? Vale, mira, natural es cualquier cosa que tenga ingredientes de la naturaleza, ¿vale? Cualquier cosa. Que tenga, por ejemplo, flores o que tenga, por ejemplo, un poquito de aloe vera, ¿vale? Eso es natural. Ecológico significa que esos ingredientes están cultivados de manera que respetan el medio ambiente, que es lo importante y lo que nosotros intentamos, ¿vale? Porque respetar el medio ambiente hoy en día es muy importante. Entonces, siempre decimos también, un producto natural puede no cuidar a las abejas, un producto ecológico se preocupa por las abejas siempre, ¿vale? Así para entenderlo fácil. Entonces nosotros lo que hacemos es eso, todo cosmética ecológica, que venga de lo mejor posible de la naturaleza, ¿vale?
0: Muy bien.
4: Eso, pues si te gusta ya sabes.
0: Pues muchas gracias.
2: Muchísimas gracias.
4: Así.

0: primero, ¿cómo te llamas?
1: José Luis Peñas.
0: ¿Y qué nos puedes contar de esto para niños y para más tipos de juegos?
1: Sí, como muy bien dices, hemos desarrollado un juego nuevo que se llama El Juego de los Balcones y está destinado principalmente para familias, para niños. Con lo que es este juego, si te explico un poco las características, se han fotografiado 40 balcones muy llamativos por toda la localidad o todo el pueblo de Villar de Ciervos. Son 40 balcones completamente diferentes, la mayoría de ellos hechos en madera o forja de hierro, y a través de este plano que nosotros proporcionamos, con unas numeraciones de dónde pueden estar los balcones, pues el niño o la niña tiene que saber identificarlos. Con ello conseguimos que se incentive mucho la vista, el incentivar la vista, y que tengan un buen recuerdo de la visita. Ojo, porque son 40 balcones y también se tarda 2 horas mínimo el poder identificar todo esto.
0: Paseíto, ¡qué bueno! ¡Tela! Tiene pinta de ser un poquito largo.
1: Sí, es un poquito largo, pero sobre todo, bueno, no significa que se haga en un día entero. Se pueden hacer unos descansos.
0: Pero bueno, también es para divertirse.
1: Claro, claro, porque hay que saber si se ha hecho correctamente. Para ello hay un código QR en estos planos para ver la solución, o también entrar en nuestra página web, que es turismovillardeciervos.com.
0: ¿Por qué se llama Villar de Ciervos?
1: Bueno, pues sobre todo todos los topónimos y todos los nombres de muchos pueblos es por una característica, y efectivamente es un pueblo que hay muchos, muchos ciervos. Lo de Villar se lo dio un coronel inglés, Montgomery me parece que fue, también de las guerras. Y después ciervos, pues es el animal, el cérvido, que es muy abundante en esta zona. Sí, en Villar de Ciervos hay muchísimos ciervos, hay superpoblación. Y aquí en Palencia también hay muchos ciervos, claro. Por la montaña, por la naturaleza de Palencia, tantos o más, quizás.
0: A mí, más que los ciervos, me gustan más los lobos, porque...
1: ¡Uy!
0: Ya, pero no son como... no los puedes ver muy de cerca y demás.
1: Claro, claro, la astucia del lobo. El lobo intenta esconderse, sobre todo del hombre, porque se mata mucho lobo y la vida le va en ello. El lobo se tiene que esconder, por eso es muy difícil de ver. Pero a verlos hay los.
0: Pero, hombre, dicen que los lobos, su historia es que atacan.
1: Bueno, atacan para comer, atacan a la ganadería, atacan a los animales. Pero no hay ninguna demostración que ha habido en España ningún ataque a las personas. Eso no es así. Sin embargo, ojo, en Estados Unidos, otro tipo de lobo sí que tiene a las personas, puede tenerlas como presas y puede haber ataques, pero en España no.
0: Perfecto, pues muchas gracias.
1: A vosotros, y de verdad que un placer, encantado. Habrá que ir porque, claro, para conocer esta instancia hay que estar allí. Sí, sí, hay que sentirlo, oírlo, verlo y vivirlo.
0: Vale.

0: Bueno, primero, tu nombre.
1: Yo soy Carla, de Turismo Centro de Portugal.
0: ¿Qué nos podrías contar sobre Portugal?
1: Mira, te puedo contar sobre mi región, Turismo del Centro, que queda abajo de Porto y arriba de Lisboa, queda entre Porto y Lisboa. Y es una región, es la mayor del país, tiene 100 municipios y también una gran oferta muy diversificada. ¿Por qué? Porque tiene nieve, te puedes estar a esquiar y por la tarde estar a surfar. O sea, es muy diversificada, tiene un poco de todo. Por eso nosotros decimos que es un país dentro de otro país. Porque tenemos de todo, naturaleza, gastronomía, vinos, playas, montaña, la gran montaña de Portugal continental, la de Sierra de Estrella. O sea que hay mucho, mucho que ver en y para todos los gustos en el turismo del centro de Portugal. Los históricos que han contribuido.
2: Las aldeas históricas, ¿no?
1: Sí, las aldeas de Doxisto, las aldeas de montaña, tenemos todo eso. Y nuestra sede está en Aveiro, sí.
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0: Buenas tardes, queridos oyentes de Radio Viajera. Estamos en la segunda jornada de la edición 2026 de la Feria Internacional de Turismo de Madrid, Fitur, y tenemos el placer de tener ante nuestros micrófonos a Mari Carmen, que es la alcaldesa de Bubión. Buenas tardes, Mari Carmen.
1: Buenas tardes, ¿qué tal?
0: En primer lugar, para los oyentes que no conozcan dónde está Bubión, ese maravilloso enclave dentro de las Alpujarras granadinas, haznos un plano de situación.
1: Pues eso, como acaba de decir, está en la Alpujarra granadina, es el pueblo que se encuentra en medio entre Capilera y Pampanera en el barranco de Boqueira, en pleno Parque Natural y Nacional de Sierra Nevada y, bueno, una parte de la Alpujarra, una de las partes más conocidas de la Alpujarra.
0: Estamos en Fitur y supongo que estáis dentro del stand de Granada, en el pabellón de Andalucía. ¿Y qué es lo que venís a presentar el Ayuntamiento de Bubión que presenta en esta feria?
1: Bueno, pues desgraciadamente por el accidente de ferrocarril que hemos tenido en Andalucía se han suspendido todas las presentaciones, pero veníamos a presentar un festival que se va a celebrar en el mes de julio, en el que, bueno, recoge un poco lo que es las costumbres de Bubión, ¿no? Es un poco la gastronomía, las costumbres, naturaleza, medio ambiente. Bueno, pues un poco lo que en realidad Bubión es, ¿no? Con música, por supuesto, y poniendo un poco en valor pues las cosas que se suelen hacer en Bubión, ¿no?
0: Pues vamos desgradando un poquito esas cosas que se pueden hacer y que se pueden ver. Yo, de todas las visitas que he hecho a Bubión, una de las cosas que me han encantado y que me he quedado prendado por ello son las chimeneas de las casas.
1: Sí, es una cosa típica nuestra de la Alpujarra, que simboliza mucho el espacio, ¿no? Nosotros, aparte de estar en el parque, pues somos conjunto BIS, junto con Capilera y Pampanera, y es cierto que nuestro tema urbanístico pues está muy controlado, ¿no? Y es verdad que no podemos salirnos de lo típico de la zona, y eso hace, bueno, pues que al final también tenga su valor y que se mantenga.
0: Eso es una manera de conservar las tradiciones.
1: Solo la chimenea, sino pues también pues eso, los terraos, los tinaos, que es una parte muy muy típica del barranco de Boqueira, ¿no?
0: Y háblanos un poquito del barranco de Bubión y de esos otros dos municipios tan bonitos.
1: Bueno, pues yo siempre invito a que la gente venga a Bubión y, bueno, y al barranco en sí, pero a Bubión sobre todo pues porque es un municipio low, en el que entramos en 2018, perteneces a la asociación. Cuando alguien me pregunta qué significa la asociación para Bubión, yo siempre digo que viene y le pone nombre a lo que Bubión realmente es. Bubión es un pueblo pues para venir a desconectar, a descansar, a disfrutar de la naturaleza, de la gastronomía, y yo siempre digo que a disfrutar de sus vecinos. No hay mejor guía turístico que un vecino del pueblo que te indique, pues eso, todo lo que tú quieras saber. Los vecinos te van a contestar mejor que nadie, ¿no? Y bueno, y sumo a Capilera y a Pampanera también esa tranquilidad, aunque es cierto que Bubión sigue siendo el más tranquilo de los tres.
0: Porque es el más pequeño, ¿no?
1: En número de habitantes estamos siempre más o menos como Pampanera, pero es verdad que Pampanera tiene como más cantidad diaria, o sea, de fin de semana y demás de turismo, más autobús, y Bubión todavía conserva pues un poco más la tranquilidad, ¿no?
0: La esencia autóctona de la zona, sí. Que entre otras cosas lo que pueden hacer nuestros oyentes cuando vayan es recorrer los tres pueblos a través de una ruta de senderismo preciosa.
1: Sí, tenemos una circular. Que salgas del pueblo que salgas, vuelves otra vez al mismo. Es una ruta sencilla que cualquiera puede hacer, incluso con familia, con niños pequeños. Y bueno, es un paisaje precioso. Estás dentro del barranco y estás andando por el barranco durante todo el tiempo que dura la ruta.
0: Y también, si quieres hacer alguna excursión más de montaña, es un buen punto para empezar excursiones de un trayecto un poquito más largo, ¿verdad?
1: Sí, desde Capilera está la salida al Mulacén con la lanzadera, que tiene pues un número de viajes al día, siempre que la nieve lo permita. y bueno, siempre pues eso es un espacio perfecto, ya no solamente ese, sino por allí también pasa el Sulair, el PR70, o sea que tenemos un número de senderos importantes como para poder hacer rutas de todo tipo, pues para principiantes con familia o para gente más experta que quiera hacer otro tipo de ruta diferente.
0: Desde luego, y además en esta época, estamos en enero, pues las vistas tienen que ser espectaculares, que con toda la nieve en lo alto de la sierra debe ser espectacular, ¿no?
1: Sí, hace como cosa de un mes o así cayó una nevada, en los pueblos menos, pero en la parte de arriba una nevada importante, y bueno, pues el número de afluentes de visitantes subió solamente pues eso, por llegar un poco a donde estaba la nieve, ¿no? Y la verdad que sí, que las vistas son espectaculares, tanto en verano como en invierno, pero es verdad que la nieve le da como un toque más especial, aunque tengo que decir que a mí la temporada que más me gusta es la de otoño, por el tema de los colores, el castaño, los erizos, en fin, y a mí esa hora, como punto paisajístico, es uno de los que más me gusta.
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0: Y otro de los puntos que no se pueden perder nuestros oyentes, yo doy fe que se come fenomenal en Bouvion, en un restaurante ahí en la plaza, en una terracita estuvimos no hace mucho. Cuéntanos un poco de la gastronomía, ¿qué nos aconsejas?
1: Sí, pues desde el típico plato alpujarreño, que más o menos está en todos los restaurantes, aunque es cierto que cada uno le da un punto diferente, pues no sé, una miga, una gacha, una asadura, en fin, un poco mantienen en los restaurantes la comida típica que se solía hacer, pues eso, en el tema de matanza y ese tipo de historia. La verdad que hay muchos platos para degustar y para disfrutar, ¿no? Que a veces nos hablamos desde el disfrute del paseo, pero también está el gastronómico, ¿no?
0: Desde luego, muy importante. ¿Y por qué crees que deberían ir nuestros oyentes a visitar las Alpujarras y en concreto al municipio de Bouvion en lugar de otros sitios a lo mejor más masificados como puede ser la propia ciudad de Granada?
1: Sí, pues hablábamos de eso, de la tranquilidad, ¿no? Yo siempre invito, pues, que en el mundo de estrés en el que nos movemos y más últimamente, pues es un sitio en el que tú puedes desconectar, volver a conectar contigo mismo. Y es un sitio en el que disfrutas sin prisa. Yo siempre digo, y tenemos una frase que me gusta mucho decir, que es un espacio en el que se puede disfrutar lentamente de las cosas importantes de la vida, ¿no? Y que qué más importante que el tiempo, que no lo vamos a volver a recuperar nunca más.
0: Qué bonito, qué bonito. Y te voy a hacer una pregunta que me gusta hacer a todos nuestros invitados. ¿Cuál es tu rincón favorito de Bouvion?
1: Pues mira, mi rincón favorito es un tinao que hay en la Placeta de los Mártires. Porque yo de niña vivía en ese barrio y está al lado de casa de mi abuelo. Y entonces me recuerda mucho, pues, a mi niñez, a mi familia, a mucha gente que ya no está, al barrio en sí, ¿no? De los buenos ratos que hemos pasado allí. Aunque yo ya vivo en otra parte del pueblo, pues es cierto que cuando tengo un mal día me gusta pasarme por allí, sentarme un ratillo en un tranquillo que tenemos allí, y es como eso, como volver a conectar conmigo misma y a decir, a ver, ¿dónde estoy? ¿Dónde me sitúo? ¿Cómo me coloco? Y venga, para adelante otra vez, ¿no?
0: Qué bien, qué bonito. Y cuéntanos un poco cómo puede informarse una persona antes de viajar a Bouvion, que diga, mira, me ha convencido Mari Carmen y me voy a ir este fin de semana o el puente o la Semana Santa a Bouvion. ¿Dónde puedo encontrar información de alojamientos, de cosas que hacer, de qué ver? ¿Esos puntos están, esos rincones que nos estás contando?
1: Pues la página web del Ayuntamiento de Bouvion, incluimos pues eso, un montón de alojamientos en los que pues bueno, pues está toda la información, enlaces a las páginas directamente de cada alojamiento. También contamos con un alojamiento de Villa Turística de Andalucía, que también tiene una parte muy importante de las reservas que se hacen en el municipio. Y en total contamos con unas 500 camas, o sea que... ¿Qué espacio para que venga quien quiera tenemos?
0: Qué bueno, qué bueno. Y hablando un poquito más de Fitur, ¿es la primera vez que vienes o has estado en anteriores ediciones?
1: No, hemos estado en anteriores ediciones ya. Cada año solemos traer algo diferente para presentar, pues porque, bueno, solemos tener más eventos a lo largo del año, ¿no? El próximo que tenemos es una teatralización de la historia de una mora cautiva de la torre.
0: ¡Ay, qué bueno!
1: Y entonces hemos juntado un poco la historia real... con la leyenda, y bueno, hemos sacado ahí una teatralización, la hemos unido porque es una historia de amor y la hemos unido a San Valentín.
0: Ah, mira, qué bien, que lo tenemos aquí al lado ya.
1: Entonces será el 14 de febrero, que lo vamos a lanzar ya en esta semana en redes y demás, el evento, y será el 14 de febrero y es durante todo el día, pues eso, la teatralización, una ruta por el pueblo, degustación de dulces típicos, una comida popular... un concierto del coro de una agrupación de música tradicional del pueblo. O sea que es por eso ponerle un poco más de lo que es Bouvion a cada evento que hacemos, ¿no? O por lo menos es lo que intentamos.
0: Pues qué bien, suena fenomenal, y ya aprovecho y quiero que aproveches tú nuestros micrófonos para que invites a nuestros oyentes a acudir a Bouvion en sus distintos eventos que van a tener a lo largo del año.
1: Bueno, pues eso es lo que hemos venido hablando durante toda la entrevista. Es un pueblo muy pequeñito en el que, bueno, pues puedes venir a desconectar, a disfrutar del paisaje, de la gastronomía, si te coincide.

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El corazón se puede romper literalmente por una ruptura metafórica del corazón, por el estrés que produce la pérdida de un ser querido, por la tristeza que llega de golpe.

A la cardiomiopatía que puede llegar a producir la muerte si no se atiende rápidamente se la conoce como el síndrome del corazón roto o cardiomiopatía de Takotsubo. El nombre en japonés se debe a que fue descrita por primera vez en Japón en 1991. Takotsubo es el nombre nipón de las trampas que se utilizan para pescar pulpos, unas vasijas acampanadas con una forma parecida a la que adquiere el ventrículo izquierdo del corazón cuando el músculo colapsa por esta dolencia.

Generalmente está causado por un fuerte estrés emocional, un impacto emocional capaz de alterar parcelas importantes de nuestra vida, como un divorcio, la muerte de un ser querido, la pérdida del empleo, por ejemplo, pero también se identifica con el estrés físico, como la sobredosis de narcóticos o el esfuerzo físico intenso. Lo explica la doctora Yan, que ha investigado sobre el síndrome del corazón roto y su incidencia, que también está cuantificada. Por ejemplo, perder un hijo de entre 10 y 17 años dispara el riesgo de mortalidad de sus padres hasta el 31% en los años posteriores.

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2: Son las 9 de la mañana y 18 minutos.

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1: Y llega ya el momento de nuestra sección Patrimonio Secreto. Muy buenas noches, Pedro. Creo que en esta ocasión nos llevas a un lugar relacionado con el universo Star Wars. ¿Qué lugar nos tienes preparado?
2: Buenas noches, Belén. Así es, esta noche viajamos a un lugar remoto de Irlanda, a la isla de Skellig Michael, que es un lugar que aparece en la saga de Star Wars. En principio sale al final del episodio 7, El despertar de la fuerza, y a lo largo de todo el episodio 8, Los últimos Jedi. Estamos hablando del lugar donde estaba escondido Luke Skywalker y donde fue Rey a entrenarse para llegar a ser una nueva Jedi. Se trata de un marco incomparable que es además Patrimonio Mundial de la UNESCO.
1: La verdad es que recuerdo perfectamente el lugar de las dos películas y el enclave es realmente bello. ¿Pero qué tiene de especial este lugar y dónde se encuentra exactamente?
2: Bueno, pues se trata de una remota isla a unos 12 kilómetros en la costa suroccidental de Irlanda y hace pareja con la pequeña Skellig, que es otra isla menor situada muy, muy cerquita de ella. La clave de este lugar, bueno, pues aparte de ser una isla verde y con unas montañas muy, muy, muy escarpadas, es que alberga el monasterio cristiano más antiguo construido en Occidente. Sabemos que en algún momento entre los siglos VI y VIII de nuestra era se construyó allí un conjunto monástico en la amplia cumbre del noreste de la isla. Durante la vida de este recinto también se creó una ermita, una de las expresiones arquitectónicas más singulares del monacato irlandés temprano, que está situada justo debajo de la cumbre del Pico Sur, nada menos que a 218 metros sobre el nivel del mar y que es el punto más alto de la isla. A lo largo de la Edad Media, pues la veneración por este lugar continuó y con el tiempo pues se hizo famoso en toda Europa como lugar de peregrinación. Y bueno, después ya ha pasado el tiempo, sabemos que en el siglo XIX se construyeron dos faros que ayudaron al paso seguro de los navíos por la costa suroeste de Irlanda y uno de ellos, pues sabemos que continúa todavía en funcionamiento. El hecho de que el lugar sea tan inhóspito y escarpado ha favorecido la conservación del monasterio, con lo que podemos tener una idea muy clara de cómo eran los monasterios en esta temprana Edad Media.
1: Pues como vemos, se trata de un lugar realmente mágico y seguro que tenemos muchos registros históricos que nos hablan de este lugar y de alguna que otra leyenda. ¿Qué nos puedes contar pues acerca de las referencias históricas y literarias del lugar?
2: Bueno, pues de hecho, como Irlanda es uno de los grandes países católicos, un tesoro como este lo tienen pues obviamente muy, muy, muy bien estudiado, también muy cuidado y protegido. Así que si te parece, te voy a contar algunas cosillas del lugar.
1: No obstante, me sorprende que les dejasen grabar ahí la película y además no voy a desvelar tampoco gran cosa, pero bueno, hay un destrozo importante en la isla.
2: Sí, bueno, pues eso es gracias al 3D. Yo sé que Skellig Michael ha permanecido impoluto con la grabación de Star Wars y eso es sobre todo por la protección de la UNESCO.
1: Claro que sí.
2: Pues mira, como me preguntabas antes por referencias, vamos a hablar de algunas de ellas. Mira, la primera mención que tenemos de las islas de Skellig es una leyenda celta en la que se cuenta que este fue el lugar de entierro de Ir, que era, según la mitología, hijo de Milesius, y que se ahogó durante el desembarco de los Milesios, que eran una estirpe celta que precisamente provenía de Galicia. Otro texto del siglo VIII o IX, no sabemos exactamente, nos cuenta un episodio de conflicto entre los reyes del Munster Occidental, que son gobernantes del clan celta de los Tuatha de Danann, y los reyes de Cashel, procedentes del centro de Irlanda. Duag, rey del Munster Occidental, se dice que huyó a Skellig. Esta historia se cree que data del siglo V, pero no tenemos forma de saber si existía un asentamiento en la isla en aquel periodo.
1: Entonces, estas menciones corresponden a la mitología celta. Por cierto, el programa nos está saliendo redondo hoy, ¿eh?
2: Claro, bueno, es que sabiendo el tema del programa, pues he elegido este lugar.
1: Muy bien, muy bien.
2: Pues mira, si te parece, te cuento también lo que nos dice la historiografía acerca de esta isla.
1: Venga, adelante.
2: Sabemos que es muy posible que se fundara un monasterio ya en el siglo VI y según sabemos por la historia de San Fionnán, uno de los primeros santos irlandeses, la primera referencia cierta de los monjes de Skellig data del siglo VIII cuando se registró la muerte de Suibni de Skellig. También se hace referencia a Skellig en los anales de los siglos IX y X, y es de esta época de la que procede la advocación del monasterio a San Miguel Arcángel, en algún momento antes de 1044, cuando se registró la muerte del Aedo de Skellig-Michael, bueno, algo parecido a Skellig-Michael, y es probable que el patronato de San Miguel provenga de la construcción de la iglesia dedicada a este arcángel en el monasterio. Esta iglesia fue mencionada por el clérigo e historiador Giraldus Cambrensis a finales del siglo XII. De hecho, hay un relato que nos habla de un suministro milagroso de vino para la misa diaria en la iglesia de San Miguel, lo que implica que el monasterio debería estar en constante ocupación en ese momento. Seguimos un poco más adelante y en el siglo XIII un cambio climático general provocó unas temperaturas más frías y muchas más tormentas. Esto, a la par con los cambios de la estructura de la iglesia irlandesa, marcó el fin de la comunidad ermitaña en Skellig-Michael. Los monjes parece que se mudaron a una colonia llamada Ballinskellig en el continente y que data aproximadamente de esta época. Si avanzamos un poco más en el tiempo, tenemos que Skellig-Michael aparece en una serie de cartas de navegación italianas e ibéricas de los siglos XIV al XVI, así como los relatos de la Armada Española, lo cual demuestra que la isla era conocida por ellos en torno al año 1588. Y en 1578 la isla pasó a la familia Butler tras la disolución de los monasterios, aunque el sitio continuó siendo un lugar de peregrinación hasta el siglo XVIII.
1: Pues perfecto, Pedro. Si te parece, cuéntanos en qué consiste el monasterio que ha sobrevivido y qué elementos se conservan de él.
2: Vamos allá. El monasterio, que está contenido dentro de un recinto interior y otro exterior, está situado en la meseta que hay sobre la roca inclinada en la cumbre del noroeste de la isla. La ubicación fue bien elegida para proporcionar refugio y recolección de agua. Allí había una gran cantidad de piedra, lo que facilitó la construcción de estos edificios. Los monjes utilizaron un sistema de muros de contención para construir terrazas niveladas sobre las cuales construyeron sus edificios dentro del recinto interior. Las terrazas inferiores dentro del recinto exterior proporcionan áreas del jardín para el cultivo. Y dentro de este recinto conservamos también diversas estructuras. Tenemos, por ejemplo, el gran oratorio, que fue el edificio más importante del monasterio cuando estaba en funcionamiento. Junto a él hay diversas celdas, en concreto 6 chozas cónicas de piedra, también llamadas clochans, donde vivían los monjes. Son circulares por fuera y rectangulares por dentro, dato muy curioso, y su construcción se realizó con sumo cuidado para que el agua de lluvia no se filtrara a través de las piedras.
1: Si no me equivoco, estas chozas o clochans son las que aparecen en Star Wars, ¿no? Las originales.
2: Sí. Así que yo creo que todos los oyentes se pueden hacer una idea muy clara de cómo son estos recintos. Bueno, vamos a continuar. Si seguimos visitando el lugar, tenemos que el área alrededor del oratorio está pavimentada y hay una zona especial de pavimento de cuarzo en la parte frontal. Junto a él tenemos el cementerio de los monjes y la llamada Leacta, una gran cruz decorada. Además de esta, se han registrado más de 100 cruces de piedra de diferentes tamaños a lo largo y ancho de la isla. Las dos más grandes están muy decoradas y se encuentran al norte y al sur del gran oratorio. Y luego está la iglesia de San Miguel, de la que hablábamos antes. Esta es la única estructura monástica en la isla construida con mortero de cal. Data de dos periodos, el primero posiblemente relacionado con la dedicación del sitio a San Miguel a finales del siglo X o principios del XI, y la segunda data del siglo XII. La iglesia tiene una ventana hacia el este y una puerta en el lado norte, y la piedra arenisca fue traída de la cercana isla Valentia para realizar sus elementos ornamentales. Se cree que tuvo una estructura de techo de madera, pero por desgracia parte de esta iglesia se derrumbó en la antigüedad.
1: Pedro, muchísimas gracias por esta visita a este lugar tan especial, no solo para los fans de Star Wars, pues por lo que nos has contado, el enclave es espectacular y además es memoria viva de la tradición cristiana más antigua de Occidente. No obstante, recuerdo cuando estuvimos en Irlanda, fue imposible visitar esta isla, y es que no es cosa fácil, ¿verdad?
2: No, efectivamente, para llegar hay que llegar a un puerto en la costa de Irlanda que, bueno, solo para llegar allí ya incluso en coche es difícil, y allí tienes que tomar un barco que te llega hasta el puerto de Skellig-Michael.
1: Y luego creo recordar que la visita tampoco era muy barata.
2: No, lo cierto es que los propietarios de estos barcos que te llevan allí, aparte que no sé hasta qué punto es legal en algunas épocas del año, sí, te cobran no sé si 75 euros por llegar hasta allí.
1: Ajá, pues bueno, pero seguramente pues la visita merezca la pena.
2: Hombre, yo me apunto de cabeza.
1: Pues nada, para la próxima. Pues nada, si alguno de vosotros habéis tenido la oportunidad de visitar la isla de Skellig Michael, no dudes en dejarlo en los comentarios para comentarnos algún detalle. Y bueno, también pues dejamos abierto a que puedan participar en nuestro mapa geolocalizado y que puedan escribir una pequeña reseña, ¿no es así?
2: Sí, aunque bueno, ya menciono que yo...
1: Tú te has adelantado.
2: Ya me he adelantado. Bueno, está en nuestra aplicación.
1: Pues si alguien quiere hacer alguna anotación o incluir alguna cosita más, fotos, pues esa es vuestra casa. Pues nada, Pedro, te esperamos de nuevo la semana que viene para que nos lleves a otro lugar al menos tan interesante, enigmático, mágico como este. Muy buenas noches.
2: Muy buenas noches.
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0: Hola a todos, bienvenidos al programa de podcast de Turistear. Somos Verónica y Fernando y estamos encantados de que nos acompañéis un episodio más.
1: Si es la primera vez que nos estás escuchando, te contamos que somos los creadores del blog de viajes touristear.com. Somos unos apasionados de los viajes por carretera, las escapadas de fin de semana y la fotografía.
0: Y por si no nos conocéis y es la primera vez que nos escucháis, pues yo soy Fernando.
1: Y yo soy Vero.
0: Muy bien. Estamos súper contentos, la verdad, porque tengo que decir, el blog va genial, tenemos muy buen feedback, el feedback que tenemos de nuestros lectores es súper positivo y ya son más de 100.000 lectores los que todos los meses pues, nos acompañan en nuestra aventura.
1: Sí, de hecho, este mes de agosto hemos batido todos nuestros récords de audiencia y hemos tenido 133.200 visitas, que se dice pronto. Queremos aprovechar este espacio y la visibilidad que nos da este medio para agradecer a todos su apoyo. Es lo que más nos motiva a seguir mejorando y trabajando cada día.
0: La verdad que sí, es súper gratificante. Y bueno, pues después de habernos tomado un pequeño descanso en nuestra emisión de podcast y sobre todo en parte debido pues, a todas las peticiones que hemos recibido, pues hemos decidido volver de nuevo con una serie de podcasts y con nuevos destinos.
1: Sin embargo, esta vez, bueno, vamos a cambiar un poco el formato. Los programas ya no van a ser combinar música y viajes, sino que vamos a hablaros directamente de los destinos, lo que nos permite reducir un poco la duración de los podcasts.
0: Así es. Antes los podcasts pues estaban durando un mínimo de 45 minutos, algunos incluso nos duraban una hora. Y la verdad que nos hemos propuesto reducir la duración de los podcasts a 25 minutos. Ya que el tiempo de cada uno pues es oro y la verdad que tampoco es fácil encontrar tanto tiempo libre como para estar una hora escuchando un podcast para saber dónde quieres ir o qué es lo que quieres hacer allí, dónde quieres ir, ¿no? Si por supuesto tienes alguna idea sobre este tema, siempre vamos a estar interesados en saber cuál es tu opinión, en leer o escuchar vuestros comentarios y vuestras opiniones. Por favor, dejadnos un comentario para saber lo que pensáis acerca de esto y de la duración del podcast. Y bueno, pues dejamos de alargarnos para empezar el programa propiamente dicho, así que vamos allá.
1: Bueno, en el programa de hoy os vamos a hablar de una de mis ciudades favoritas. Acabo de regresar de visitarla por segunda vez y tengo que deciros que me encanta. Hablamos de una ciudad que tiene más bicicletas que personas. Es una ciudad de las más avanzadas, más seguras y cosmopolitas del mundo. Está surcada por una red de canales inconfundibles, rodeada de suntuosa residencia y donde la marihuana es legal. Y la prostitución, un oficio más. Estamos hablando de Ámsterdam, como te habrás imaginado, ¿no?
0: Pues efectivamente, Ámsterdam. Y de Ámsterdam vamos a hablar. Y la verdad que nos encanta contar cosas de esta ciudad, de sus secretos, de sus defectos, de sus virtudes y de cómo disfrutarla en una visita corta de fin de semana o en un puente largo, como tú prefieras. También puedes utilizarla como base de operaciones para conocer los Países Bajos. Todo depende del plan que tú lleves.
1: Sí, y por eso hemos publicado una guía de esta ciudad que es por ahora totalmente gratuita. Así que te recomendamos que te la descargues cuanto antes porque esta promoción no va a durar para siempre. Y si quieres descargarla tienes que acceder a nuestro blog y dentro del blog tienes que ir a touristear.com/guías.
0: Más que recomendable que os la descarguéis. Hay un montón de información en ella y no os va a costar ni un solo euro. Igual en este podcast os vamos a contar muchísimas cosas de Ámsterdam, pero no todas, porque no hay tiempo. Pero sí que hablaremos de lo más importante, ¿no? Hablaremos de cómo moverse por Ámsterdam en bici, de cuáles son sus normas, de cómo arreglarte las IVAs en coche o en furgo, o de cómo ahorrar dinero durante tu estancia.
1: Hablaremos también de los lugares imprescindibles para visitar, como el Museo Van Gogh, el Rijksmuseum, los canales, el Mercado de las Flores, el Barrio Rojo, la fábrica de Heineken.
0: Pero también os hablaremos de los alrededores, o lo que nosotros llamamos side trips, como ir a visitar los molinos de Sanse-Schans, que ellos lo pronuncian muy raro, como Sanse-Schans o algo así, los mercados del queso de Edam, Alkmaar, Gouda, pueblecitos con encanto como Volendam o incluso Giethoorn, si estamos dispuestos a hacer algún que otro kilómetro de más.
1: Bueno, vamos a comenzar contando cómo empezar a organizar tu viaje a Ámsterdam y de algunos consejos básicos. Aunque hay algunas cosas que les vamos a decir que les van a parecer obvias, pero sin duda son importantes y siempre encontramos gente que no las tienen en cuenta y luego se arrepienten. Pero bueno, vamos a empezar.
0: Sí, lo primero, reserva con antelación los hoteles, no solo porque te vas a ahorrar dinero, sino porque además en Ámsterdam la demanda de hoteles es muy fuerte. Y si no reservas con antelación, te va a resultar difícil encontrar dos noches en el mismo hotel a un precio razonable.
1: En cuanto al transporte, tienes diferentes opciones. Además, depende si llegas a Ámsterdam como parte de un road trip por Europa o si vas y vuelves directo, ¿no? Si esta es la segunda opción es la tuya, reserva el vuelo también con antelación. Y porque, más que nada, porque puedes encontrar ofertas muy, muy buenas, especialmente si sales de Madrid o de Barcelona o de grandes ciudades.
0: Y si lo haces con la suficiente antelación. No pasa nada si encuentras un hotel que no esté en pleno centro. En Ámsterdam casi todo el mundo se mueve en bicicleta y transporte público, así que vas a tener muchas opciones para moverte y llegar rápido a cualquier sitio si vas en bici o en bus.
1: Así es. Además, parte de la experiencia de conocer Ámsterdam es moverse en bicicleta por esta ciudad. Todas las calles están preparadas para las bicis, todas tienen su carril bici, que todo el mundo respeta con una increíble disciplina. Y en Ámsterdam, por si no lo sabías, las bicicletas tienen prioridad casi siempre.
0: Sí, enseguida te das cuenta de que allí los que van en bici van en modo Dios, no hay quien les tosa. Es como, máxima prioridad. Si alguien se pone en medio, le hacen sonar el timbre mientras agitan los brazos, le hacen ademanes o le mandan al carajo. O te pasan a toda pastilla. Y súper cerca, mientras te tocan el dichoso timbrecito, que a veces acojona un poco, como para decirte que no tienes que estar ahí en medio, ¿no?
1: Pero luego, cuando empiezas a ir en tu bici, a los 5 minutos ya estás haciendo lo mismo que los demás. Es increíble lo fácil que uno se acostumbra a llevar el ritmo de la ciudad, especialmente cuando te beneficia.
0: Pues sí. ¿Y cómo conseguir una bici? Pues en casi todos los hoteles te van a ofrecer un servicio de alquiler de bicicleta. Ojo, porque algunas veces te meten un clavo importante, te cobran bastante más de la cuenta. Así que asegúrate y pregunta. Hay negocios que se dedican solo a esto, a alquilar bicis. Nosotros lo alquilamos con MacBike la primera vez que fuimos. No es por hacerles publicidad, pero bueno, son los que conocemos. Y la verdad que las bicis estaban bien. Y una de las ventajas que tiene además es que cuando tú vas con una bici alquilada de este tipo, ellos saben que tú eres un turista. Y entonces, pues se dan cuenta de que no tienes por qué conocerte todas las normas, ¿no?
1: La segunda vez nos llevamos nuestras propias bicis en la furgo. Y bueno, con respecto a las normas, es importante que sepas que las bicis tienen la prioridad casi siempre. Fíjate bien en las señales, ya que las bicis tienen sus propios semáforos y hay que respetarlos, más que nada porque hay semáforos para todas las bicis. Entonces, si vos te saltás un semáforo, por ahí la bicicleta que viene por tu derecha o por tu izquierda te lleva puesto, especialmente. Y bueno, muchas veces en una calle de un sentido vas a ver que las bicis también vienen en sentido contrario, así que siempre habrá una señal que te indique si está permitido o no. Lo mejor es que te fijes lo que hacen los demás y bueno, y que...
0: Sí, fíjate siempre en lo que hagan los demás porque te ayudará bastante. Métete por donde se metan ellos y no te metas por donde no se metan, ese es desde cajón. En cuanto a la seguridad, quiero decir, el riesgo de que te puedan robar la bici, pues hombre, me imagino que alguna bici se robará, pero mira, nosotros hemos visto parkings repletos de miles de bicis que están sujetas con un candadito o con una cadenita y vamos, nosotros dejábamos la bici sin ni siquiera cadena porque lo que llevan es una especie de candado en la rueda trasera que bloquea la rueda trasera, pero que si alguien quiere llevarse la bici a cuestas se la lleva y no tuvimos ni el más mínimo problema, o sea que bueno.
1: Pero bueno, si llevas una bici buena, asegúrate, si llevas tu bici es buena, pues atala bien. También dentro, en el centro de Ámsterdam, hay parkings de bicicletas que si es por menos de 24 horas son gratuitos, así que
0: no vas a tener problema.
1: Y son cubiertos también, así que no hay problema. Y bueno, si has ido a Ámsterdam en coche o en furgo, mi consejo es que te olvides de conducir en la ciudad porque es una locura. Y si tienes un hotel céntrico, pues deja el coche aparcado y luego te mueves en bici.
0: Sí, si el hotel que tú has reservado está, no está en el centro, está más o menos en las afueras. Nosotros la primera vez que fuimos teníamos un hotel de este tipo, pudimos dejar el coche en la calle sin necesidad de pagar, uh-huh, y nos íbamos en bici. Si el hotel que tienes es muy céntrico, entonces vas a tener que dejar el coche en algún lado y lo vas a tener que dejar fuera del centro. Entonces te recomendamos que lo dejes en las zonas residenciales que están al norte del río. Nosotros utilizamos una aplicación cuando vamos con la furgo para saber dónde podemos pasar la noche o dónde podemos dejar la furgo. Esta aplicación se llama Park4Night. Tampoco es por hacerle publicidad porque no nos pagan un duro, pero la verdad que es súper útil. Eso sí, casi todos los comentarios son en inglés o en francés. Hay muy poquito en español, ¿eh? Y esto se escribe Park4Night, ¿no? Park de aparcar, 4 y night de noche en inglés. Con esta app, que es una app que puedes descargarte tanto en tu iPhone como en tu teléfono con Android, vas a poder encontrar lugares donde dejar la furgo para pasar la noche con los comentarios de la gente acerca de, bueno, pues de cómo está ahí, ¿no? Ahí fue donde encontramos nosotros esta zona que está al norte del río. Además, si dejas tu coche aparcado ahí, que no es de pago, tienes un ferry gratuito que pasa cada 5 minutos que te lleva del norte del río al centro de la ciudad. Entonces, es que no vas a tener ningún problema. Dejas el coche ahí, te olvidas de él, te vas en ferry hasta tu hotel y te mueves en Ámsterdam en bici.
1: Bueno, vamos a pasar a más consejitos para seguir ahorrando dinero en esta ciudad.
0: Y bueno, ¿qué deciros? Pues lo primero que hagáis es el tour gratuito. Dura aproximadamente unas 2 horas, viene fenomenal para una primera toma de contacto y conocer un poco la base de lo que luego vayas a querer visitar un poquito más a fondo. Te cuentan un montón de cosas interesantes y bueno, ya sabéis que no es gratuito, al final hay que dar una pequeña algo, un detalle, pero bueno, súper barato.
1: Y bueno, si tienes pensado visitar los museos más importantes de Ámsterdam, nuestra recomendación es que utilicéis la eAmsterdam City Card, que te incluye la entrada a las mejores atracciones y museos de Ámsterdam, entre los que están el Rijksmuseum, el Museo de Van Gogh, que para mí son los imprescindibles. También tienes el crucero gratuito por los canales, que es una buena manera de ver el centro histórico de la ciudad, aunque para mí no es la gran maravilla el crucero que te viene incluido en esta tarjeta, pero si no quieres pagar esta atracción, este tour aparte, pues está bien para una toma de contacto y ver cómo es. También tienes uso gratuito y limitado del transporte público, que incluye el autobús, el tranvía y el metro, pero no el tren que te lleva al aeropuerto, por si te lo estabas preguntando. Pero ojo, nuestra recomendación, por experiencia te lo digo, es no te vuelvas loco intentando entrar a todos los sitios que te permite entrar esta tarjeta. Más que nada porque vas a terminar agotado, no vas a disfrutar la ciudad porque vas a ir deprisa, que ahora esto cierra a una hora, esto cierra a la otra, quiero verlo todo. No, mejor organízate, elige solo las atracciones que más te interesen y luego déjate tiempo para descansar, para tomarte una cerveza, para visitar los parques. Lo digo por experiencia, mejor disfrutar la ciudad que querer entrar a todo.
0: Sí, en cuanto a cómo comprar esta tarjeta o cómo adquirirla, tened cuidado. La información que hay en internet es un poco confusa. Nosotros te recomendamos que entres directamente en la web de turismo de Ámsterdam, que es eamsterdam.com, y latina, eamsterdam.com. Y allí vas a encontrar toda la información acerca de cómo comprar esta tarjeta en castellano y sin ningún tipo de intermediario que te meta un cargo extra.
1: Y bueno, como sabéis, nuestra recomendación en todos tus viajes es ir con seguro. Hay muchas opciones en el mercado. En nuestro blog tenemos un 5% de descuento dentro del post de Ámsterdam. 5% de descuento para todos nuestros lectores y oyentes del podcast.
0: Así que te recomendamos que te metas en nuestra web turistear.com y ahí haces la búsqueda de 4 días en Ámsterdam y vas a poder encontrar no solo todos los consejos que te vamos a dar, que son más de los que vas a estar escuchando aquí, sino además el link a todas estas ofertas y promociones. Por cierto, si vives en Europa, pues te puedes sacar la tarjeta sanitaria europea con la que vas a tener cobertura en toda la Unión Europea, más que recomendable sin lugar a dudas. En todos los casos, vayas o no con seguro.
1: Sí, y tiene por lo general una validez de 2 años, si no me recuerdo mal. Y bueno, si es la primera vez que vas a visitar Ámsterdam, Hay tantas cosas para ver y tantas que te queremos recomendar que, bueno, hemos hecho una lista de los imprescindibles para ir a tiro hecho y, bueno, ya luego, dependiendo de los días que tengas, pues puedes seguir ampliando y conocer esta maravillosa ciudad.
0: Y bueno, pues ¿qué es una de las cosas por las que Ámsterdam se destaca? Pues por la cantidad de museos que tiene. Y no es de extrañar, teniendo en cuenta la tradición artística que tiene este país. Sin embargo, desde nuestro punto de vista, hay dos museos que tienes que visitar obligatoriamente. Y que en realidad ya os los hemos mencionado anteriormente, ¿no? Que son el Van Gogh Museum y el Rijksmuseum.
1: Así es. El primero, para mí, es el Museo de Van Gogh. Sin lugar a dudas, uno de los mejores museos en los que he estado. Puedes admirar casi todas las obras importantes de Van Gogh y es una experiencia más que recomendable. Es uno de los grandes pintores de la historia y recorrer las salas viendo sus obras es una experiencia única. Además, la entrada está incluida en la Amsterdam City Card,
0: que es muy importante. Y el segundo museo que vamos a recomendar es el Rijksmuseum, como ya os hemos dicho, fue reformado completamente y renovado en el año 2013. Y el edificio en el que se encuentra, la verdad que es imponente, es espectacular, ¿no? Tiene una colección amplísima, centrada sobre todo en el arte neerlandés. Y bueno, pues una de sus obras más conocidas, aunque no es la única importante, es La Guardia Nocturna de Rembrandt. Aunque se la conoce más por su nombre en inglés, The Night Watch. En castellano tiene múltiples traducciones. Y sobre todo, pues recorrerse. Bueno, pues el Salón de la Fama. Te puedes recorrer todo el museo, son 60 salas. Pero el Salón de la Fama tiene las obras de Rembrandt, de Frans Hals o de Johannes Vermeer.
2: ¿Qué son los tres artistas más importantes?
0: Como yo además soy un aficionado a la fotografía, te voy a recomendar el Museo FOAM. El Museo FOAM, que es Museo de la Fotografía, a mí me encantó la colección que vimos en aquel momento. Tiene dos plantas. No me gustó nada la colección que vimos en la planta de abajo, pero la colección que vimos en la planta de arriba, que versaba sobre Harlem, era espectacular.
1: Hacer un recorrido por los canales de Ámsterdam es para nosotros otra actividad imprescindible. Con la tarjeta, como te comentábamos, se incluye un recorrido de una hora. Lo que tiene de interesante para mí es que te permite ver la ciudad desde una perspectiva diferente. Además, el crucero te sirve para saber qué otros sitios vas a querer visitar para profundizar un poco más. Es un muy buen complemento a la visita guiada gratuita. Sin embargo, no lo tenían con audio en español la última vez que lo hicimos. Así que si decides buscar otra opción, busca que tenga o un guía en español o el audio en español, la audioguía. A no ser que, bueno, te desenvuelvas bien en inglés, lógicamente. También hay múltiples opciones de cruceros, con diferentes, dependiendo de lo que estés buscando, ¿no? Tienes desde algo privado para dos personas hasta un crucero para hacerte una fiesta. Así que hay para todas las opciones y presupuestos, por supuesto.
0: Y bueno, visitar el Barrio Rojo pues probablemente va a ser uno de los primeros motivos que puede tener un turista para visitar Ámsterdam. Solo por la curiosidad que supone. La primera vez que nosotros fuimos a Ámsterdam nos dimos un paseo por el Barrio Rojo, pero tampoco fue algo a lo que le dedicásemos mucho tiempo. La segunda vez sí que dimos un paseo más largo.
1: El Barrio Rojo es una zona de Ámsterdam que se encuentra en el centro de la ciudad, muy cerca de Central Station, o sea, llegas en un segundo.
0: Caminando, sí.
1: Es el barrio más conocido de Ámsterdam y uno de los más conocidos del mundo, porque ahí es donde se desarrolla la prostitución legal. Como referencia, para que te hagas una idea, si lo buscas en Google Maps, es la Iglesia Vieja o Oude Kerk, que está en el centro de este barrio.
0: Así es. Y bueno, pues en este barrio, pues los hombres o mujeres, fundamentalmente mujeres, porque aunque lo intentaron con hombres no funcionó, que deciden trabajar de esta manera, pues se colocan en escaparates que están a la vista, en plena calle, y pues donde aquellos que estén buscando algún tipo de servicio pues pueden ver y o elegir aquella persona que más les guste o le interese.
1: Para los que no estamos acostumbrados a ver este tipo de actividad de forma tan explícita, bueno, al principio resulta bastante chocante. En estas mismas calles puedes estar tomándote una cerveza con tus amigos tranquilamente, mientras enfrente tienes un montón de chicas en los escaparates que van recibiendo a sus clientes por la puertecita de la vitrina.
0: Sí. Y qué decirte, pues que no es lo único que puedes hacer en el Barrio Rojo. Es lo más conocido, pero no es lo único. En este barrio vas a encontrar un montón de bares, un montón de restaurantes de todo tipo para poder pasar una noche súper agradable con los amigos o con tu pareja.
1: Sí, te recomendamos que te des un paseo por el barrio rojo tanto de día como de noche, porque parecen lugares diferentes totalmente.
0: Sí, la verdad que sí, así que mira las dos opciones y disfrútalo a tu manera. Y por último, imprescindible, pues te vamos a recomendar visitar la fábrica de Heineken. Es una de las cervezas más famosas del mundo y merece la pena recorrer la primera fábrica de esta cerveza. A ver, tienes dos visitas. Tienes la visita estándar, que te viene a costar aproximadamente entre 10 y 12 euros, pero si vas bien de presupuesto, nosotros te recomendamos que hagas el tour VIP, que fue el que hicimos nosotros. Cuesta unos 50 euros. Pero además de hacer el tour como todo el mundo, con todo tipo de preferencias, no esperas cola y todo este tipo de cosas que son ventajosas, y tienes un guía en un grupo pequeño de 6 personas, no de 50. Luego tienes una degustación de cervezas que están maridadas con quesos holandeses, que la verdad que para nosotros fue espectacular. Descubrimos otra forma de degustar la cerveza y otra forma de degustar los quesos holandeses, y la verdad que nos encantó. Entonces, pues bueno, si te lo puedes permitir, más que recomendable.
1: Sí, la verdad que sí, estuvo genial. Y bueno, los dos tipos de tours que hay te incluyen al final dos pintas de Heineken para que te la tomes en la terraza de...
0: Sí.
1: En la terraza de este edificio.
0: Sí.
1: Y bueno, hay muchos lugares que visitar dependiendo de tus gustos y del tiempo que tengas. Nosotros te vamos a contar los que a nosotros nos parecen más imprescindibles. Y bueno, tú ya eliges dependiendo de eso, del tiempo, de tus gustos, del presupuesto, de todo un poco.
0: Pero bueno, los imprescindibles son los que os hemos dicho hasta ahora para nosotros. Estos, pues bueno, para que lo tengas tú en cuenta. El primer lugar es la casa de Ana Frank, la misma donde estuvo oculta junto a su familia desde julio de 1942 hasta agosto de 1944, antes de ser deportada y asesinada por los nazis. Las colas para entrar son larguísimas, ya os avisamos, así que os vais a tener que cargar de paciencia. La entrada cuesta 10 euros y medio para adultos, entrada estándar, y solo el 20% de las entradas se venden en ventanilla, el resto se venden online, así que tenedlo en cuenta. Además, no se pueden comprar tickets online con más de 2 meses de antelación.
1: Muy bien, otro de los lugares que nos gusta visitar es la Casa Rembrandt, que es la casa donde vivió este famoso pintor durante 16 años y que ahora se ha convertido en museo.
0: Puedes visitar alguno de los parques de la ciudad, es una actividad interesante. Uno de los parques más conocidos es Bolden Park, es un espacio enorme para pasear, descansar, tiene lagos con islotes, y a los que les gusten la observación de las aves, pues parece ser que es un muy buen sitio. No soy un experto, así que no te sé decir, pero parece ser que es un buen sitio.
1: Como no, tenemos que hablar también de visitar un coffee shop. Antes que nada, aclarar que en Ámsterdam es legal fumar marihuana dentro de los coffee shops, y solo en los coffee shops. En la calle se supone que no está permitido, aunque vas a ver gente que lo hace. Y bueno, un coffee shop es un lugar donde puedes comprar marihuana, comprar y fumar marihuana mientras te tomas algo. Lo único que no se vende es alcohol, así que olvídate de fumarte un porrito con una cervecita.
0: Eso es, o sea, pueden vender marihuana, pero no pueden vender alcohol. Y cuando entras en un coffee shop, pues puedes comprar la marihuana para liártela tú, o puedes comprarla ya liada. También puedes comprar comestibles, como pastelitos, galletas, y bueno, pues tienen una carta con los diferentes tipos de María que hay, pero lo primero que tienes que hacer es pasar por la barra donde se vende para comprarla. No te la sirven en mesa.
1: No.
0: Ten en cuenta además que allí es mucho más fuerte, así que pide consejo a los empleados sobre lo que estás pidiendo, porque puedes estar pidiendo algo que, bueno, pues
1: que no, te dé una amarilla y mismo.
0: Claro, que no te siente muy bien. Tenemos un artículo súper completo para los novatos que quieren ir a un coffee shop por primera vez y fumarse un porrito de María. Entonces, pues te recomendamos que te metas en turistear.com y busques guía para novatos de un coffee shop Ámsterdam.
1: Te recomendamos que no vayas a los coffee shops del centro, están masificados y bueno, son muchísimo más caros. Así que si quieres, aléjate un poquito del barrio rojo y bueno, entra en alguno más tranquilo que los típicos que están ahí al borde de los canales.
0: Sí, en nuestro post te recomendamos cuáles son los sitios que nosotros vimos que estaban mejor. Y si quieres ver Ámsterdam desde las alturas, pues visitas el Adam Lookout, que está al norte del río. Está frente a la estación central, justo donde te hemos recomendado que puedes dejar el coche. Es un edificio moderno de oficinas, donde en la azotea pues, tiene una vista de Ámsterdam de 360 grados y además tiene unos columpios en los que te puedes balancear en el vacío que dan bastante miedo. Bueno, en principio son súper seguros, no se ha caído nadie al vacío. Es como una especie de balancín donde te sientas con una barra de estas de seguridad tipo parque de atracciones, pero bueno, acojona. La entrada cuesta 13,50.
1: Y durante nuestra última visita vimos que en la zona norte, donde antiguamente estaban los astilleros, están creando un montón de espacios de restauración, conciertos y demás que tienen muy buena pinta, pero que bueno, no pudimos visitarla porque no teníamos demasiado tiempo. Y se nos ha quedado el tintero para la próxima, así sí. Que va a haber una tercera visita a Ámsterdam, sin duda.
0: Sí, posiblemente. Otra cosa que nos ha quedado pendiente además es pasar la noche en uno de estos barquitos que están en los canales de Ámsterdam, se llaman houseboats, y bueno, pues han reconvertido las bodegas de estos barcos en alojamientos supermodernos y tal, y bueno, pues haremos lo posible por probar, a ver sí. Si se puede, y así os podremos contar qué tal estas experiencias en un futuro.
1: Sí, y bueno... Antes de terminar, queremos contaros también qué se puede ver en los alrededores de Ámsterdam. Hay un montón de cosas para hacer, pero bueno, les vamos a decir las de visitar los sitios más pintorescos sin dejar, o sea, dejando de lado las ciudades grandes como Utrecht o Rotterdam.

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2: ¿Te embarcas con nosotros?
0: Hoy volamos a Nueva York. Come to New York. Hoy volvemos a volar a una ciudad, como ya hicimos con Londres. Es una ciudad alfa, de esas megaciudades planetarias. Y se trata de Nueva York, la ciudad que nunca duerme. Comenzaremos, como siempre, preguntando a la gente de la calle qué es lo que sabe de Nueva York. Veremos esas respuestas, porque esta ciudad la tenemos muy presente, sobre todo con el cine. Después daremos unas pinceladas donde pondremos un poquito de ambiente sobre esta ciudad de Estados Unidos.
4: Continuaremos con la tertulia sobre el destino, en la que también hablaremos de nuestros imprescindibles. Y a continuación, la parte más divertida del programa: ¿el mundo real o el mundo today?
1: Seguiremos con la sección de Fuera de Ruta, buscando esos lugares menos conocidos y esos rincones que esconde la ciudad de Nueva York. Después Irene nos hablará de todas esas curiosidades que ha encontrado acerca de la Gran Manzana y Nueva York en general.
2: Patricia nos descubrirá libros y películas para viajar a Nueva York. Y estad muy atentos a la música, porque sonarán canciones de grupos neoyorquinos. Recordad que nos podéis seguir en Twitter en @elvuelosonoro con el hashtag elvuelosonoro. Nos podéis enviar cualquier tipo de sugerencia o duda al correo electrónico elvuelosonoro@gmail.com, y si queréis dejar algo más en el contestador de Radio Viajera, podéis escribirnos al +34 667 973 946.

0: que es una ciudad que está en Estados Unidos y es muy bonita porque mucha gente va a visitarla.
1: Bueno, Nueva York siempre ha sido uno de mis sueños, viajar hasta allí. Yo siempre decía que no quería morirme sin visitarlo. A pesar de la cantidad de destinos que hay en el mundo, era uno de los más especiales por lo que veía en la televisión.
2: Nueva York es una ciudad impactante, impresionante, una ciudad de película y a la que yo he estado, por ejemplo, una vez y a la que creo que volvería 100.000 veces y todavía seguiría descubriendo sitios nuevos.
1: Y sobre todo eso, por lo que veía en la televisión y en el cine. Y a día de hoy, ahora que lo he visitado, me llama la atención, por ejemplo, que escucho canciones o música que he visto en algunas de las películas y automáticamente lo que me pasa es que me transporto a pasear por las calles. Me acuerdo de las sensaciones de lo que era pasear por las calles allí, pararte en las plazas, comer en los puestos, simplemente andar por las calles, ni siquiera la sensación de subir a un rascacielos.
2: Yo de Nueva York tengo recuerdos muy bonitos porque fue uno de los destinos de mi luna de miel. Bueno, en el momento en el que llegué no paraba de mirar hacia arriba, de todos los rascacielos. Es verdad que fue en julio, recuerdo que hacía muchísimo calor, muchísima gente, pero el ambiente, el rollo tan cosmopolitan era alucinante. O sea, repetiría muchísimas veces más y a descubrir cada uno de los rincones que esconde esa ciudad.
1: Luego encima tuve la oportunidad de volar en helicóptero y sobrevolar Manhattan, que es una de las sensaciones también más inolvidables que he vivido, ver la cantidad de edificios tan grandes y tan bestias que hay allí y volar por encima de ellos, que es algo todavía a lo que te tienes que hacer a la idea. Entonces, bueno, es una ciudad que, sobre todo cuando pasan una serie de días o incluso meses, entonces es cuando de verdad piensas que volverías otras tantas veces.
0: Yo no sé nada, pero he querido ir algún día. Le estoy diciendo a mi madre que si puedo ir.
3: Passengers for flight GA251 to Tokyo, please go to gate 38.

0: llegar frente al edificio de los protagonistas de la serie Friends en Greenwich Village.
1: Contemplar el atardecer desde el Empire State.
0: Sentirte diminuto mientras tomas un café rodeado de rascacielos en el maravilloso Bryant Park.
1: Sentirse como un niño en el Museo de Ciencias Naturales.
0: Ver la magia hecha teatro en un musical de Broadway.
1: Pasear por la Quinta Avenida.
0: Tararear Imagine frente al memorial de John Lennon en Central Park.

0: comenzamos con la tertulia y, bueno, os he de confesar a los tres que, bueno, ya sabéis que yo no he estado en Nueva York, ¿no? Pero a los oyentes, pues decirles, pues que a mí la verdad es que no me ha llamado nunca la atención Nueva York. Y quería preguntaros, a los que sí que habéis estado, ¿qué consejos o qué le diríais a la gente que no ha ido o que no le llama la atención ir a Nueva York? ¿Por qué tiene que ir a Nueva York?
1: A ver, si alguien no quiere ir a un sitio, en general nunca le aconsejo que vaya al sitio. O sea, realmente lo que aconsejo es que en el momento en que haya un poquito de interés por algo de ese lugar...
0: ¿Cómo motivarías tú a esa persona en ir? O sea, que me entren a mí ganas de ir. Quiero que me incites a ir a Nueva York.
1: Vale.
2: Véndesela.
1: Yo te diría...
0: Véndeme el boli.
1: O sea, si hay una cosa que te pueda atraer, es indagarte a ti misma. ¿Qué me puede atraer de Nueva York? Pues el cine. Pues te diría, pues investiga todas las cosas que puede haber de cine, de películas que te gustan ahí en Nueva York. Y por ahí, a lo mejor tirando del hilo, puedes encontrar, porque hay muchísimas cosas en esa ciudad. Pero personalmente, de Nueva York... Perdón, lo que me puede llamar más la atención es un pequeño mundo en sí mismo. O sea, Nueva York, la cantidad de inmigración que puedes encontrar es como recorrer un planeta en una ciudad, o sea, por sus calles. Y todo eso se ve pasando entre barrios, pasando por el barrio chino, el barrio italiano, se percibe esa multiculturalidad. Aparte, pues si hay alguien que no le gusta la urbe, los rascacielos, etcétera, puede que esto pues le genere un poco de repulsión. Pero es cierto que es una ciudad que, aunque no te gusten los rascacielos y las grandes urbes, impacta.
0: Eso te iba a preguntar.
1: Impacta
0: que
1: mucho.
0: Que si es tan impactante como se ve en la televisión o...
1: Más.
0: Yo es que creo que a mí lo que me sucede con Nueva York es que como... A mí lo que me pasa con los destinos tan visitados y que tan llaman la atención a todo el mundo, como que me echan un poco para atrás, ¿no? Entonces quizás sea ese el motivo por el que no haya decidido ir. No sé si a Patri tiene la misma sensación que yo tengo o no sé, porque Patri tampoco ha estado, ¿no? Pero que mejor que lo explique ella, no sé.
2: Sí, la verdad que Nueva York no me ha llamado nunca excesivamente la atención, pero porque a mí me gusta más en general los destinos de naturaleza. De América he ido varias veces y siempre han sido destinos así como muy de ver animalitos o perderme por la selva. O sea, soy más de campo que de ciudad. Pero de Nueva York también tengo la sensación de que la conozco, aunque no haya estado, porque claro, como estamos tan bombardeados con series y con películas, que al final pues todos esos sitios te son muy muy familiares. Y vosotros que habéis estado, os quería preguntar si precisamente habéis visitado alguno de esos sitios que aparecen en las series y en las películas, y si son como se ven.
3: Pues bueno, decir lo primero que Nueva York, a mí lo que me sorprendió es la mezcla de rascacielos modernos con iglesias como la de San Patrick's o muchas otras iglesias. La combinación de lo clásico con lo contemporáneo, lo moderno, a mí es una cosa que me sorprendió y que no me esperaba de Nueva York. Y referente a lo que comentas del cine, pues hay muchísimos lugares, todos, yo creo que aunque no hayamos ido a Nueva York, creemos que hemos estado y una vez que vamos, parece que todo ya lo hemos vivido, es lo típico que se dice, pero es que es así. O sea, lo que comentaba, por ejemplo, Dani de Friends. De Friends.
1: Lo corrijo ahí, que he dicho un poco Spanish.
3: El edificio de Friends que aparecía en la serie siempre de exteriores. Se encuentra en el 101 de Bedford Street, por ejemplo. Luego la típica imagen que hemos visto todos de Marilyn Monroe con la falda levantándose. Se comenzó a rodar en la rejilla más famosa.

0: Por ejemplo, su película Vanilla Sky con Tom Cruise, o el delgadísimo edificio de Flatiron Building, que lo hemos visto en Spider-Man, en Godzilla, en muchas otras películas. Y bueno, Empire State con King Kong.
1: Me la has quitado, iba a decirla, joder. Yo creo que había una de King Kong que sale ahí, me la has quitado. Parece.
2: Pero yo tengo que decir que Vanilla Sky es una copia de Abre los Ojos, ¿eh?
1: Sí, totalmente. Sí, sí.
3: Lo único que impresiona más ver la Quinta Avenida vacía.
2: Que la Gran Vía.
3: Sí, o sea, impresiona más.
0: Y el puente de Brooklyn en Soy Leyenda. Y bueno, así un sinfín. Soho, por ejemplo, de la película de Ghost. Sí. Que,
1: qué bonita.
0: Que en el 102 de Prince Street está el edificio donde hacían de las suyas Patrick Swayze y Demi Moore.
3: De las suyas. Yo quería hacer una, que no sé si tenías algunas por ahí, a lo mejor la ibas a decir ahora. Es de la portada de Manhattan, la peli de Woody Allen, que es un lugar que me costó un mogollón llegar, que no estaba apuntado por ahí, y lo tuve que buscar en los créditos de rodaje de la película. Y,
1: ¿en serio?
3: Y está, sí.
1: ¿Rebobinaste para...?
3: Me puse a mirar mogollón dentro de... No, los créditos de rodaje de dónde estaban grabados...
1: las localizaciones.
3: De una parte, sí, localizaciones de la peli. Y esta es el puente de Queensboro, que yo creía que era otro puente, y no, era el puente de Queensboro. Y es un pequeño callejón, una calle sin salida, se llama Sutton Square. No había nadie, y yo me puse ahí a buscar el marco exacto en el que aparece ahí Woody Allen sentado, con el puente de fondo, con esa bruma ahí de blanco y negro, y estaba como esperando que alguien se sentase en ese banco para hacer la foto. No se sentó nadie, así que...
0: Estaba la opción de trípode.
3: Sí, eso, ¿no? Pero es que no tenía el trípode.
2: ¿Y no fuisteis al Calvary Cemetery?
3: No, ahí no.
2: Pues es el cementerio que sale en El Padrino, donde entierran a Don Vito.
3: Vito
2: Corleone.
3: Pues se me queda, me lo apunto ya.
0: Ah, del Padrino 2 también está el Café Regio o en Greenwich Village también. Está, que aparece en la segunda parte de la famosa trilogía.
1: Yo lo que sí que me gustaría hacer es una escena de esas policíacas en las que estás ahí corriendo por las escaleras de fuera de un edificio.
0: La de incendios,
1: que
0: ¿no?
1: Sí, la de incendios.
0: Pero en el Soho
1: se enganchan ahí. ¡Ah! Eso sí que mola. Pero ves, es que es como si ya hubiera estado, porque como lo he visto en la tele 800.000 veces, como dice Patri, pues bueno, en fin, pero algún día iré.
2: Pero seguro que se pueden hacer más planes que no sean solo cinematográficos, ¿no?
0: Sí, hombre, pero... sobre todo musicales en Broadway.
1: Ah, una cosa, lo de los musicales, yo he oído por ahí que tú vas a una plaza o algo así y hay como...
0: Llamada Times Square.
1: Ah, Times Square, muy bien. Te vas al Times Square y hay como un bonus ahí, ¿no? Para coger las entradas más baratas.
0: Están los tickets estos de última hora. Para conseguir, porque hay que decir que las entradas no son precisamente baratas. Yo cuando fui vi Billy Elliot. Sí, vi Billy Elliot, no vi otra. ¿Algún no, problema?
3: No, me encanta Billy Elliot. Yo vi la de Peter Pan.
1: Preciosa. Quiero bailar.
0: Y bueno, no era de las más caras, pero hay entradas muy caras. Entonces, para los que andemos un poco con el presupuesto más apretado, está lo que llaman tickets. Bueno, tiene la abreviación de TKTS, pero vamos, es ticket. Y se encuentra en tres puntos, en Times Square, en South Street Seaport y en Brooklyn, también hay otro, donde puedes ir a última hora y siempre quedan las entradas sobrantes que las dejan a mejor precio.
1: Ahí también puedes ir a ver un partido de baloncesto, ¿no?
0: Sí, yo cuando fui ya había terminado la temporada, pero es algo muy mítico ir a ay, no me acuerdo cómo se llamaba ahora mismo el...
3: La cancha está... Esa está en el Bronx. Es lo que estaba mirando ahora porque no recordaba el nombre.
0: State Center, puede ser.
3: Sí. Bueno.
2: ¿Tú fuiste, Dani, a ver un partido?
3: No. Un amigo que es un auténtico friki del baloncesto, que de hecho se fue y se echó unas canastas ahí con la gente. Se fue hasta allí. Es cierto que me dijo... Yo fui por si acaso sin móviles ni nada. Simplemente fui con unos dólares en el bolsillo y ya está. Por si acaso, porque es Bronx. Y el Bronx es una zona que tiene cierta fama un poco más ahí conflictiva. Yo adentré en Bronx. No hasta allí, hasta esa parte. Pero él me dijo que no vio tampoco mucho problema. Y que el ambientazo que se vive es espectacular.
0: Sí, Madison Square Garden.
1: Ah, jolín.
3: Ah, no. Pero no estoy diciendo de la cancha de los New York.
0: Yo estuve en la jaula, que es una es un famoso anuncio de Nike que se hace en una cancha muy pequeña.
3: Eso es en el Bronx.
0: En el Bronx.
3: Eso es en el Bronx.
0: Y en el Bronx o en Harlem, no me acuerdo.
3: Los dos sitios hay canchas, pero...
0: Sí, pero lo que es la jaula, la famosa... Bueno, yo ahí viví un campeonato de básquet y la verdad es que fue muy bruto ver a tíos de 2 metros y 100 y pico kilos allí jugar en una cancha súper pequeña y con una expectación, porque allí se vive muchísimo el baloncesto.
1: No habéis hecho referencias a las compras. Tengo entendido que la gente se va con maletas vacías para llenarlas de cosas de marca.
0: Yo fui en el 2011, que el cambio estaba bastante mejor dólar-euro que ahora, y la verdad es que yo me fui a New Jersey, que hay centros comerciales, que es que creo que en New Jersey no pagan impuestos o una cosa así, entonces es mucho más barato. Yo me compré Levi's por 15 euros, zapatillas que aquí costaban 80 euros por 20-30 euros. Yo me traje casi una maleta entera de ropa porque era súper barato. Ahora no lo sé porque el cambio no es igual que hace 7 años que estuve yo.
1: Y luego sé de amigas que se traen cosas de... Que no sé, es que me vienen flasazos. O sea, a veces es como si hubiera estado, pero no he estado. De la marca Victoria's Secret. Traen muchas cosas las chicas de allí.
3: No te puedo decir.
0: Ahí está. No.
2: Creo que...
3: Me pillas.
0: No. Lencería, que se lencería fue. No la compro,
3: o sea,
0: ahí.
3: Yo te puedo decir que...
1: ¿No tuviste que hacer ningún regalo de lencería a nadie?
3: No. No tuve que. A ver, yo lo que sí puedo decir es una parte importante para los muy fans del baloncesto y especialmente de Jordan, como entre los que me incluyo, en el NBA Store de la Quinta Avenida, en el 545, ahí tiene, aparte de la ropa está bastante bien de precio, hay una camiseta firmada por varios, por Larry Bird, por muchos, por Julius Irving, y ahí está una de Michael Jordan bien firmadita. Pues si alguien quiere esa parte un poco friki del deporte.
1: Ah, esas cosas molan.
2: Y os quería preguntar también por los museos, porque creo que además de las compras, el baloncesto, los míticos escenarios de cine... creo que Nueva York, para los frikis del arte, de la naturaleza, tiene de todo, ¿no? Para elegir tipos de museos.
1: ¿Cuál fue vuestro museo favorito, chicos?
3: Pues aprovechando también que lo iba a incluir dentro de imprescindibles, yo voy a decir el MoMA, que es donde está una de mis piezas, mis cuadros favoritos de la vida, que es la Noche Estrellada de Van Gogh. Pero ese museo tiene muy ese, bonito, que es uno de los tantos que son espectaculares, cuadros, obras de autores increíbles de la historia, y para mí es una visita, vamos, fundamental, el MoMA, el Museo de Arte Moderno de Nueva York.
0: Sí, yo además del MoMA visité el Museo de Ciencias Naturales, y la verdad es que en Nueva York podrías tirarte una semana simplemente visitando museos. Pues que además el de Ciencias Naturales yo creo que empleé toda la mañana y parte de la tarde. O sea, es que es... Y el MoMA, tanto de lo mismo. Entonces, pues bueno, depende de los días que vayas, tienes que intentar organizarte muy bien los museos, porque es que si no, no... Hay tanto que ver, tanto en el exterior como museos, que... Pero vamos, yo visité esos dos, MoMA y Ciencias Naturales.
3: Y ese meteorito que hay en el Museo de Ciencias Naturales, un pedazo de meteorito que se llama Aniguito, que es el meteorito más grande expuesto en un museo.
2: Wow.
3: Es una pasta.
2: Y no quería preguntaros también si os comisteis un perrito o varios.
0: No, hamburguesa sí.
3: Hamburguesa sí.
0: Bueno,
3: sí,
0: perrito sí. No sé si me comería alguno. Están los típicos puestos en la calle de los perritos, pero hamburguesa sí que hay sitios muy míticos para comer hamburguesa. Ahora mismo no me acuerdo.
1: ¿Y no fuiste a ese mítico restaurante que hay donde se come una de las mejores pizzas italianas o algo así? Hay un italiano mítico, creo, en Nueva York.
3: No, pues ahora no caigo. Estaba buscando donde se rodó ahora, me ha recordado la comida, donde se rodó el famoso orgasmo de Meg Ryan frente a Billy Crystal. Estaba buscando lo que estaba cerca de la zona de Greenwich Village, pero no encuentro ahora el nombre del
0: bueno,
3: restaurante.
0: Y así consejillos que podamos dar de Nueva York. Bueno, uno, sobrevolar la Gran Manzana en helicóptero es algo increíble.
1: ¿Cuánto rato?
0: Pues creo que son 15 minutos, creo. Uf, pero es una gran experiencia hacerlo. Eso sí, elige entre disfrutarlo o hacer fotos, porque yo hice fotos y me bajé con la sensación de que no lo había disfrutado. Pero pero es una sensación. No sobrevuelas los rascacielos, pero vas rodeando por todo el río, lo que es haciendo la Gran Manzana, y es algo espectacular. Y también, por ejemplo, para visitar la Estatua de la Libertad, si solo queréis ver la Estatua de la Libertad y hacer unas fotos, está la opción de hacerlo gratis, cogiendo el ferry gratuito que va a Staten Island, y sale todos los días, 24 horas al día, y es una manera barata, porque es gratuita, de visitar. Pero también está la opción, que Dani creo que sí que hizo, de visitar allí la Estatua de la Libertad, el museo.
3: Sí, fui a la estatua porque me atraía también ese origen o esa relación que tiene ahí con el pasado de inmigración. Y está el Museo de Inmigración, que entra dentro de la visita, y es un lugar muy, muy, muy potente porque se ve toda la historia de toda la gente proveniente de Europa que acudía a ese nuevo mundo en busca de unas opciones de trabajo, y se ven cosas, te cuentan cosas de historia muy potentes que impactan mucho.
0: Y los domingos yo recomendaría también visitar una misa gospel en el barrio de Harlem, porque es algo muy mágico. Las hay muy turísticas, que esas no las recomiendo, y las hay pues que vayas caminando y en la primera que escuches cantar entres, porque es una experiencia. Vamos, yo siempre digo que si aquí fueran así las misas, sería asiduo todos los domingos. Y bueno, ya que Tania ha dicho los imprescindibles, vamos a decir uno cada uno rápidamente.
1: Ah, vale. Pues mira, yo te digo el mío. Subir al Top of the Rock o al Empire State, que la entrada puede estar incluida en el City Pass o en el New York Explorer Pass o en el New York Pass, o sea, en todos esos pases. Y bueno, pues lo imprescindible es que se vaya, como ha dicho Patrick, ha hablado antes de su pincelada, para ver un atardecer. Entonces lo recomendable es ir una hora antes para ver el cambio de colores y la puesta del sol y cómo se encienden las luces de Nueva York.
0: Sí, además yo no sabría con cuál quedarme de los dos. Sí. Porque desde el Top of the Rock ves el Empire State, y del Empire State creo que ves las mejores vistas de Nueva York.
1: El precio ronda alrededor, para subir sin colas, alrededor de unos $32, que aproximadamente son 30 euros al cambio.
0: Vale. ¿Y Patrick, con cuál te quedarías?
2: Yo, después de estar mirando, creo que sí, que cuando vaya a Nueva York, desde luego no me perdería la Gran Central, la terminal de tren, porque la he visto en cientos de películas, y además es un icono de Nueva York, es un lugar emblemático. Se han grabado pues con La Muerte en los Talones, Superman, y además de que es un edificio que está en uso desde hace más de 100 años, así que creo que es un imprescindible de Nueva York.
0: Y bueno, yo que ya que no se pueden visitar las Torres Gemelas, desgraciadamente, pues sí visitar en su lugar ahora donde se encontraban las Torres Gemelas. Ahora se encuentra el nuevo World Trade Center. Y yo recomendaría subir al rascacielos, que se llama One World Trade Center, y se encuentra entre las plantas 100 y 102, y posiblemente tiene las mejores vistas de Manhattan. Está al sur de Manhattan, un poco más alejado quizás que los rascacielos, que los Top of the Rock o el Empire State, pero es el edificio más alto y las vistas son realmente, realmente impresionantes. Y también allí poder visitar lo que es el memorial al 11S, que bueno, emociona.
1: Bueno, Patri, pues yo es que después de esta tertulia me han entrado muchas ganas de ir a Nueva York. A ti también te ha sucedido, ¿no?
2: Sí, yo creo que vamos a tener que hacer una escapadita de chicas.
1: Pues, ¿dónde firmamos? Pues dejamos con un tema llamado Someday de Strokes.

0: ¿El mundo real o el mundo today? Volvemos con la sección más absurdo humorística realista del programa, que no es otra que el mundo real, el mundo today. Para los que no conozcan la sección, os recuerdo brevemente, elijo tres noticias, algunas reales y otras de la web de humor, noticias falsas, el mundo today. Así que vamos hoy otra vez con esta competición que están teniendo los compañeros de estudio. Están ahí, hay que ver, la verdad es que yo personalmente cada vez que les veo preparándose antes de entrar al estudio, ahí retándose unos a otros, en plan de, esta vez te voy a ganar, es espectacular.
1: Hay calentamientos, zancadillas,
0: todo. Sí, es espectacular. Así que bueno, vamos a ver Nueva York qué tal os trata y qué tal tratáis a Nueva York. ¿Estáis preparados?
2: Claro.
0: ¿Ready? Pues comienzo con la primera noticia. Buscan a dinosaurio perdido en Nueva York. La policía de Nueva York está buscando a un dinosaurio de 6 metros de largo que se perdió el último fin de semana en Long Island, Estados Unidos.
2: Disney.
1: Pero dinosaurio de verdad, ¿de verdad o del museo de ciencias naturales?
2: ¿Qué más da? No te puede dar pistas.
0: Yo te lio, sí que te explico como... Nunca te he explicado ninguna noticia en esta sección.
1: Oye, para... Bueno.
2: Me tiro a la piscina. Es el mundo today.
1: Es que, a ver si es de verdad, obviamente el mundo today, pero...
3: Es que puede ser que lo hayan
1: ¿pero de
3: robado?
1: ¿Cuántos metros es?
0: ¿De cuántos metros? De 6 metros de largo.
1: O sea, que no puede ser que se le caiga del camión y no lo encuentre.
2: No, oye, que es que robar un dinosaurio de 6 metros de largo no pasa desapercibido, aunque sea de noche. Así que es el mundo todo.
0: Buscan a dinosaurio perdido en Nueva York. Ese es el titular.
1: Ya, pero que puede... Claro, es que no se le puede perder el mundo today.
3: A lo mejor es un dinosaurio disfrazado. O sea, alguien disfrazado de dinosaurio.
2: ¿Y cómo vas tirando de algo de 6 metros?
1: No, un dinosaurio sé. Disfrazado de persona. No, yo mundo today. Porque si fuera robado, podría ser del museo.
3: Bueno, si no. Pues yo voy a decir de verdad, ala, por
2: ya nos va
3: llevar
2: a ganar.
3: La contraria.
2: Bien. Nos va a ganar para ti.
0: Ya están dichas las respuestas.
2: Carta
0: paso
2: la mesa pesa.
0: A la siguiente, que dice así. El New York Times difunde fotos de españoles sin iPhone para ilustrar la precariedad del país. Sin GPS andan perdidos por las calles, asegura el rotativo.
1: Eso es verdad.
3: Eso suena a verdad.
1: Eso es verdad.
2: Verdad.
3: Pero...
1: Sí. Aunque aquí somos más de Android. Yo creo que es verdad. ¿Tú?
2: Yo he dicho que es verdad. No. Pero es que es muy evidente,
3: yo,
2: ¿no?
3: Yo voy a decir del mundo today, pero que iba a decir que al principio parecía
2: dicho,
3: muy real.
2: Has dicho que era verdad, ¿eh? Carta no, la mesa
3: no,
2: pesa.
3: No, he dicho, suena a real.
0: Aquí empieza la batalla. Se están preparando aquí ahora mismo. Se están tirando cacahuetes.
1: Venga, van, chicas. Oye, deja de
0: eso que,
1: deja de
0: eso que ha sonado es un cacahuete. Otro cacahuete. Están tirándose. Ahí dándose. Está. Chicos, de verdad.
1: Oye.
0: Y espectacular. Espectacular.
1: Me he hecho la tontería.
3: Oye, pero no podéis elegir todo el rato lo mismo. ¿Qué pasa?
2: No, vale. Desempate la
0: bueno,
2: última.
0: Pueden ganar los dos o perder los dos. Está todo bien. Sí. Está...
2: Además, hoy lo tengo sentado a mi lado, que es cosa rara, extraña. Cosa
3: juntos
2: rara.
3: Hasta el final.
0: Bueno, vamos a por la tercera, cuyo titular dice lo siguiente. Pide un Uber borracho para volver a casa y termina pagando $1,600 por un viaje de 500 kilómetros.
3: Yo creo que es verdad.
1: Verdad.
2: Verdad.
0: Tal vez ha habido, vamos, unanimidad total y sin dudas, sí. Además. Esto porque os ha pasado. Porque
2: no, pero el taxista...
1: No tiene pizca gracia, eso le puede pasar a cualquiera.
2: No, pero el taxista ¿cómo puede ser tan, tan, tan burro?
0: Bueno, porque no era taxista, era de Uber.
2: Bueno.
0: Hay que especificar que a lo mejor ahí habría tenido no cosa vale. Diferente.
3: Es que igual iba a la calle de Orense y le llevó a Orense de ciudad.
0: Bueno, después entenderás por qué.
3: Uy, esto... eso suena a que nos ha tendido una trampa.
0: Bueno, como habéis dicho todos la misma, que diga si es verdad o no, da un poco igual, porque o vais a llevar todos al mismo punto o no.
2: El mismo chasco.
0: Pero voy a ir por orden. Buscan a dinosaurio perdido en Nueva York. Es una noticia de El Siglo de Durango, del 1 de noviembre de 2006.
3: ¡Buah! ¡Qué pena! ¡He ganado!
1: Como,
2: oye, que todavía no ha dicho las otras dos. No,
3: perdón.
1: ¿Cómo?
0: Se trata de una réplica del ejemplar... del ejemplar Deinonychus.
1: ¿Estamos hablando de China o de Nueva York?
0: Del ejemplar Deinonychus. Íntegramente construida con fibra de vidrio que estaba dentro de un tráiler de Oyster Festival.
1: ¿Veis? Yo lo sabía, que era un camión, pero 6 metros, ¿cómo
3: tenía
1: se ha
3: truco,
1: perdido?
3: Tenía truco.
0: Claro. Este reptil iba a ser trasladado a la reserva Sands Point y se hizo popular por su aparición en la saga Jurassic Park. Ea.
1: Pues nada, venga. Ea. Tengo que aceptar este aire.
0: El New York Times difunde fotos de españoles sin iPhone para ilustrar la precariedad del país. Es una noticia del Mundo Today.
3: ¡Ah! ¡Bien! ¿No? ¿Habéis dicho que era verdad? Ya lo siento, pero creo que os he ganado.
1: Hostia.
2: Ay, he dicho que era verdad, joder, es verdad.
1: La Patria se ha jugado ahí, mira.
2: Joder, sí. La Patria fina ahí.
0: Está afinado, total. ¡Pah! Y el la último, patria. El que sin duda habéis dicho.
1: Pero Mundo Today, ¿qué mierda de gracia tiene eso?
0: No tiene por qué ser graciosa, tiene que ser también a veces.
1: Ah, no, del Mundo Today no es graciosa.
3: Es muy buena, sí. Porque os ha engañado.
0: A ver, es graciosa, pero es como esta, como esta, se acerca mucho a la realidad. No parece tan graciosa, como que hiere un poco. Es como en plan de, mierda, es verdad.
3: Es
0: pese a que no sea verdad, es verdad, joder, es como precariedad, sí.
1: Que no, no sé.
2: Ya, pues ya hemos perdido, David.
0: Bueno, y el último, que habéis acertado todos, le pide un Uber borracho para volver a casa y termina pagando $1,600, es porque este sujeto, que vivía en Virginia, en el estado de Virginia Occidental, puso la dirección de sus padres de Nueva Jersey en vez de su dirección. Entonces, lo que hizo el de Uber fue ir a la dirección que le había pasado.
1: ¿Pero Nueva Jersey está a 500 kilómetros?
0: Sí.
1: No.
0: Desde Morgantown, desde Virginia Occidental. Sí.
2: Desde Virginia.
0: Ah, desde Virginia Occidental hasta Nueva Jersey.
1: Ah, creo que era de Nueva Jersey. Digo,
0: no, joder, era hasta Nueva Jersey. Y encima es que es muy gracioso esto, que pidió un servicio Uber XL que sale como casi el doble que el Uber X.
1: Pa' ir bien tumbadito. Y se le pasó, en los 500 kilómetros se le pasaría la borrachera, ¿no?
0: Sí, supongo que sí. Después creo que cuando llegó dijo, pues ya me quedo y bueno, ¿para qué volver, no?
1: El de Uber, cabroncete, ¿eh?
0: No, bueno, a ver.
3: Igual pensó que quería ver a sus padres.
0: A ver, o sea, en Estados Unidos puede pasar cualquier cosa.
3: Además,
0: si alguien
3: como lo
0: se
3: pones
0: sube,
3: en la... Como lo pones en la app, la bueno, dirección.
2: Claro, es verdad. O sea, quien, pues, si lo pones en la app, se supone que la has puesto a conciencia.
1: Bueno, lo mismo le preguntó y...
0: Bueno, pero para que veáis cómo son los yankees, porque esto me recuerda mucho a cierto monólogo, los americanos son así, sin embargo, y aunque Bachman dice estar seguro, que Bachman es este hombre, de no haber puesto la dirección de su casa, Bachman, el pasajero le dejó una reseña de 5 estrellas al conductor e incluso le dio algo de efectivo para los peajes.
1: O sea, que no se le pasó el moco.
2: Está fatal.
0: No, pero es que son así los yankees.
3: Se llamaba Batman.
0: Bach. ¿Cómo Bach? Como Johann Sebastian Bach. Pues Bachman. Ahí está. Así que enhorabuena, Patri.
3: ¡Yujo!
1: Hostia, la Patri lleva, no sé.
2: La Patri.
1: Voy a revisar los programas, pero la Patri he dicho.
2: Sí, la Patri has dicho.
1: Pero yo creo que nos saca ya una distancia, ¿eh, Irene?
2: Sí,
3: sí, os vais a tener que...
2: Yo creo que en primer lugar va Patri, en segundo va David, y en el último y puesto lugar una servidora.
1: Y muy orgullosa.
0: Todos con Irene.

0: estábamos escuchando A-Punk de Vampire Weekend. Y ahora vamos a la sección de ese fuera de ruta, los lugares menos conocidos de los lugares que visitamos. Voy a empezar yo y voy a empezarlo con un barrio que, bueno, poco a poco se ha ido poniendo cada vez un poquito más de moda, pero que aún así no es de lo más visitado. Y es el East Village. Este es un barrio de la isla de Manhattan que se encuentra entre Greenwich Village y el East River. Y este fue, bueno, en el pasado fue un punto negro de violencia y drogadicción en los años 60 y 70, pero vivió un renacer verde, además, porque está lleno, empezaron a surgir parques, jardines comunales, jardines de vecinos, y empezó a promoverse el arte, empezó a promover diferentes actividades comunitarias que ahora han hecho que todo este lugar sea uno de los más alternativos y de promoción de cultura de toda esta de la ciudad de Nueva York.
1: Mi fuera de ruta es un lugar bastante desconocido de Nueva York, pero creo que los amantes del arte deberían de buscar un huequecito para acercarse a Park Avenue, a la Fritz Gallery. Es una colección privada que se ubica dentro de una mansión y tiene pues bastantes joyitas, entre ellas obras de Goya, Velázquez o Rembrandt.
2: Pues mi fuera de ruta es un ejemplo de cómo una antigua vía de tren, en altura corroída por el óxido y el abandono, puede transformarse en un paseo idílico en altura para los ciudadanos de Nueva York, y es el que ahora sí que es más conocido. Yo cuando estuve en el 2011, porque se abrió en el 2009, no era apenas conocido, entonces por eso lo metí en fuera de ruta, y es el llamado High Line, que es un Sky Garden. Y como digo, era una estructura abandonada de 2,33 kilómetros de extensión que servía como soporte de la sección de carga del ferrocarril de la línea West Side al oeste de Manhattan. Y bueno, ahora se ha convertido en un paseo muy agradable donde poder sentarte, donde disponer de unas vistas maravillosas de Manhattan y donde lo que más predomina es el verde de los jardines que se sitúan sobre las antiguas vías del tren, que no pudieron construirse finalmente.
3: Mi fuera de ruta es Dumbo, pero no Dumbo el de Disney, sino un distrito de Nueva York que pertenece al barrio de Brooklyn. En el pasado fue una zona portuaria bastante degradada, pero que en los últimos años se ha puesto muy de moda en Nueva York, sobre todo entre artistas, y se ha llenado pues de edificios reconstruidos, galerías de arte, creándose ahora una zona muy segura, a la que muchos llaman que es como el nuevo Soho. Y desde aquí existen unas vistas espectaculares del puente de Brooklyn y de Manhattan, por lo que recomiendo hacer este paseo como paso previo a cruzar andando el puente de Brooklyn. Ese es mi fuera de ruta.

0: aquellos fisgones y que no pueden quedarse sin saber el más mínimo detalle de las ciudades que visitan, os dejo ahora con la sección de curiosidades, pero esta vez la de Nueva York. Nueva York no es la ciudad con más rascacielos del mundo, como muchos podemos pensar. Cuando se te viene a la cabeza la ciudad de Nueva York, pues piensas en los altos edificios, en los rascacielos. Pues bien, la ciudad que más rascacielos tiene del mundo no es Nueva York, sino Hong Kong. En Nueva York se dice que hay más de 2.000 puentes en toda Nueva York. Y el puente de Brooklyn, que es uno de los más famosos, que en 1883 fue construido, fue el primero suspendido mediante cables de acero. Mide 1.825 metros de longitud, siendo durante 20 años el puente colgante más largo del planeta. Broadway es la avenida más larga de Nueva York, con una longitud de 33 kilómetros. Su nombre proviene del holandés Breedweg, perdonad la pronunciación porque es un poco difícil, que significa camino ancho. Para muchos, ¿quién diríais o qué es el arquitecto que hizo la Estatua de la Libertad? Pues bien, el arquitecto de la Estatua de la Libertad fue Gustave Eiffel, porque la Estatua de la Libertad fue donada por Francia en 1886 para celebrar los 100 años de la independencia de los Estados Unidos. Como anécdota, tuvieron que desarmar la Estatua de la Libertad en muchísimos pedacitos y tardaron muchos meses en volverla a montar.
1: De hecho, en París hay otra Estatua de la Libertad, que es una réplica de la de Nueva York.
0: Ah, muy bien, no lo sabía. Como no he estado en París. Más del 47% de los residentes de Nueva York habla en casa otro idioma que no es el inglés. Dato curioso,
1: sí,
0: también.
1: Sí, sí.
0: O sea, que es casi la mitad de la población de Nueva York. Luego, otra de las curiosidades es que en Nueva York se ruedan al año 40.000 producciones de cine, televisión, musicales, documentales y spots publicitarios. Películas famosas como Mi pobre angelito, King Kong, que nos lo ha comentado David, Spider-Man, Sex and the City, Sucedió en Manhattan y otras muchas más películas. Alrededor de 50 millones de turistas visitan Nueva York cada año. Los músicos que tocan en las estaciones del metro de Nueva York pasan por un casting muy competitivo. Esto en Madrid también se implantó hace unos años y es un dato también curioso. El sistema de metro de Nueva York consta de 26 líneas, con 6.200 convoys que paran en 468 estaciones diferentes. David, ¿qué tienes que añadir sobre el metro de Nueva York?
1: De hecho, creo que es el metro más complicado y en el único metro del mundo en el que me he perdido. Tienes que saber demasiadas cosas, además del lío de líneas. Si llevan un rombo, el tren para en unas estaciones, si llevan un cuadrado en otras, es un poco caos.

0: Escuchábamos Heart or Glass de Blondie, ese temazo, y vamos a hablar ahora de cine. Llevamos todo el programa hablando de cine. Creo que es imposible contabilizar la cantidad de películas que se han filmado en Nueva York. Creo que puedo decir con propiedad que es la ciudad más cinematográfica del mundo. Desde aquel clásico King Kong de 1933 subiéndose al Empire State, El Padrino, Los Cazafantasmas, pasando por muchas de las películas de Woody Allen. Así que me voy a quedar con tres de mis favoritos, que creo que son películas que todos deberíamos de ver antes de viajar a Nueva York. Un gran clásico, Desayuno con Diamantes, con esa Audrey Hepburn maravillosa delante del escaparate de Tiffany's. Otra película un poquito más contemporánea, New York, I Love You, del mismo productor de Paris Je T'aime, que son pequeñas historias, pequeños cortometrajes con diferentes directores, entre ellos Natalie Portman o Ivan Atlas. Y para terminar, la genial Birdman, de Alejandro González Iñárritu. Una película con la que nos acercamos al backstage de los teatros de Nueva York y, por supuesto, al cielo de Manhattan, para todos aquellos que siempre quisimos volar como los pájaros. Tiempo ahora para la literatura y voy a recomendar tres libros para leer antes de ir a Nueva York. Un clásico es La edad de la inocencia, novela que nos acerca al Nueva York del siglo XIX con...
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La siguiente descripción no es un castillo como los que hasta el momento os hemos descrito. En esta ocasión, quiero describiros un fuerte, ya que también fueron decisivos en la defensa del territorio. Aunque sí es cierto que en un principio la reconquista y después la defensa de nuestro territorio bastaban con las torres, las atalayas, las murallas y por supuesto los castillos para atacar o repeler al enemigo, pronto y a la vez que mejoraron las técnicas de la artillería, estas defensas arquitectónicas se quedaron obsoletas y fue necesaria la implantación de otro tipo de construcción que soportaran mejor los impactos de las nuevas armas y que además fueran capaces de entrar en combate si fuera necesario. Este nuevo tipo de construcciones defensivas fueron los fuertes. Estos baluartes cambiaron almenas por baterías, cunetas por fosos, torres por bastiones o parapetos por cortinas. Los muros defensivos se construyeron más bajos y anchos y eran construidos con materiales que absorbían mejor los impactos recibidos por los cañones. También se empleó el hormigón, que solo se rompía donde el proyectil impactaba sin afectar al conjunto, al contrario de lo que ocurría con la mampostería de las construcciones anteriormente mencionadas. Si he despertado vuestro interés en estas fortificaciones, espero que en vuestra visita a las Baleares no os perdáis, por ejemplo, el fuerte de San Carlos, situado en Palma de Mallorca y que ha sido convertido en el Museo Histórico Militar de San Carlos. El fuerte está ubicado en el conocido dique del oeste en la bahía de Palma. Este fuerte, convertido en museo, tiene además el detalle de ser de entrada gratuita. No es que visitar un castillo de las islas o de la península sea caro. Algunos, de hecho, son gratuitos y el que no lo es, sus precios van desde el euro hasta 4 euros y cuyo importe es para ayudar a la recuperación y conservación. En fin, el fuerte de San Carlos se trata de un castillo militar que conserva prácticamente todas sus salas y se utiliza como lugar expositivo con colecciones permanentes y algunas temporales. Desde la antigüedad, la bahía de Palma ha sido un importante fondeadero de naves comerciales que buscaban allí el amparo del azote de la piratería en el Mediterráneo. En la cala de Porto Pi se construyó un primer castillo sobre una torre de vigía. El proyecto de la torre cuadrada abaluartada fue ordenado construir por Felipe III en 1610 y pronto empezó a ser conocido como San Carlos en honor del virrey Carlos Coloma. 50 años más tarde se procedió a su ampliación añadiendo una circunvalación con otros cuatro grandes baluartes y adquiriendo su forma peculiar de polígono irregular y de apariencia estrellada. En la línea de costa se construyó un fortín para una batería que cruzaba fuegos con la de Illetas. En 1890 la fortaleza sufrió distintas reformas a fin de asentar una batería de cañones. La fortaleza fue cuartel de artillería y prisión militar hasta 1980 y a partir de entonces se limitó su uso como batería de salvas desde la que se saludaba a los barcos de guerra tanto nacionales como extranjeros. El fuerte tiene una superficie expositiva de 1.270 metros cuadrados y en su museo presenta la historia militar de las Islas Baleares a través de diferentes salas monográficas en un recorrido histórico que abarca desde la antigüedad hasta nuestros días. Es de destacar la puerta original del castillo, fechada en el siglo XVII, así como su patio de armas con ejemplos de artillería. La Sala 1 alberga la importante colección Llorente de armas antiguas. Otras salas se dedican a la memoria del general Weyler y muestran fondos relacionados con las guerras de Cuba y Filipinas. También está presentada en él la Guerra de la Independencia a través de los recuerdos de los prisioneros de guerra franceses en la isla de Cabrera. El museo reúne igualmente colecciones de vexilología, material y pertrechos de uniformes, cartografía y dioramas. La fortaleza de Porto Pi, la artillería de costa y el cuerpo de guardia del Regimiento de Voluntarios de Palma de 1808 completan la exposición. Amigos y amigas, aquí termina El Amigo de los Castillos.
Si os ha gustado oír hablar de castillos, torres y hasta de un fuerte, o si además los castillos que habéis escuchado en este espacio los habéis visitado, comentarlo en Twitter en la cuenta del presidente de la Asociación Arce, @glezcastilla, con el hashtag #RadioViajeraEstuveEn o #RadioViajera. Como siempre digo, vuestra visita al patrimonio se traducirá en turismo y este turismo en interés de la administración por consolidar y recuperar este patrimonio.

patrimonio, por lo que gracias a vosotros conservaremos el patrimonio castellológico español. Se despide de vosotros el amigo de los castillos y el que os habló, Alberto González Castilla.

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Buongiorno, radio viajeros. Bienvenidos a una nueva temporada de Viajando con Modo Traveler en Radio Viajera. En esta ocasión nos hemos venido a la Bella Italia a hacer un road trip por el norte. Y esta mañana nos hemos despertado aquí cerquita del aeropuerto de Bérgamo, porque llegamos anoche hasta Milán, Bérgamo, y hemos dormido aquí cerquita porque llegamos muy tarde. Entonces solo nos dio tiempo a recoger el coche que habíamos contratado para hacer esta ruta. Fuimos al stand de Golcar, hemos cogido el coche con Golcar en esta ocasión y nos han dado un coche muy chulo, un Jeep Compass, que además es el coche que yo me quería comprar, y así que estoy súper contenta, súper encantada con el coche que nos han dado, muy amplio. Llevamos 1000 maletas, así que nos viene súper bien porque nos cabe todo perfecto. Nos han dado la sillita del nene. Y muy bien, muy contentos y muy tranquilos, porque además hemos cogido la cobertura súper relax. Y así que vamos a ir sin pensar, tranquilos. Y ahora nos vamos de camino al lago di Garda, que ahí es donde empieza nuestra ruta. En breve os lo contamos todo.

como os decía, vamos a empezar nuestra ruta por el lago de Garda, pero no es lo único que vamos a hacer, por supuesto. Vamos a recorrer los Dolomitas, pasando por Venecia, Milán, lago de Como y un montón de lagos que vamos a ver por las montañas. Así que quedaros por aquí, que estoy segurísima que os va a encantar esta nueva temporada, porque vamos a ver cosas preciosísimas.

0: Ya estamos en Sirmione.
1: Sirmione.
0: Sirmione. Yo no sé qué pasa, que aquí en Italia se me pega el acento italiano todo el rato, ¿eh?
1: Sí, me va a decir, da igual que la oigas hablar en español o en inglés o en italiano, que ya pone su acento italiano, ¿sabes?
0: Sí, sí, es que parece que te sale solo, no sé. Bueno, la cuestión, estamos en Sirmione, un pueblecito... Sirmione, ya, me vas a escuchar el italiano todo el capítulo. Es un pueblecito muy coqueto aquí del lago di Garda, está en la zona más al sur y es el más popular, el más turístico. Y hemos venido aquí, aparte de que había que verlo porque es muy bonito, teníamos un tour contratado con Musement, una empresa de actividades y excursiones y tal. Hemos cogido un barquito con un guía que nos iba contando cositas muy interesantes del lago di Garda. Nos ha contado cosas chulas como, por ejemplo, lo del volcán, ¿verdad, Rafa? Te ha sorprendido a ti lo del volcán, ¿no?
1: Pues sí, el volcán, a ver, está inactivo, pero bueno, el volcán por debajo se ve que sigue produciendo aguas termales de esas y hay partes del lago di Garda donde por debajo está el agua a 70 grados, de hecho desde arriba... con la barca se veía cómo subían las burbujas, que ya arriba está 20, 25 grados, ¿sabes?
0: Sí,
1: pero
0: sí.
1: Está guapo, sí.
0: Ha sido curioso, pero no hay que preocuparse, te puedes bañar tranquilamente en el...

0: un poco las cosas más interesantes de aquí de la zona. Un paseo muy chulo, aparte hacía mucho calor y con la brisica de la barquita.
1: Sí, de la lancha motora, porque el tío la ha puesto rápida, ha dicho, es rápido, agarraros.
0: Ah, sí, ha habido un momento que ha dicho, voy a pisarle.
1: Sí, sí.
0: Y ha estado muy divertido.
1: Luego también mi chiquillo y yo hemos estado de ligoteo ahí en la barca.
0: Eso, es que no los puedo dejar sueltos a estos chicos, ¿eh? Daniel ya se ha hecho con todas las italianas de la ciudad.
1: Y cinco italianas jovenzuelas, ¿cómo se dice? Bambinas, habían cinco bambinas, cinco ragachas. Y mi chiquillo, venga a hacerle sonrisita y ojito a las chavalicas, que la tenía loquica.
0: Estaban todas locas, la verdad, yo me quedo flipado. Digo, encima delante de mi cara, qué poca vergüenza, ¿eh? Esto no me mola.
1: Sí, sí, sí.
0: Muy rápido se nos va a ir el Daniel.

0: Bueno, pues hemos bajado del barco y continuamos dando un paseíto por Sirmione, que es muy coqueto, ¿verdad?
1: Sí, tiene buena pinta.
0: Tiene unas casitas muy chulas, también el castillito se puede ver, lo hemos visto por fuera, desde el lago, y ahora también se puede ver por dentro. Y se ve que hay bastante vida.
1: Sí, hombre, yo creo que del lago de Garda, yo creo que de los más turísticos, si no lo es, será de los más turísticos.
0: Sí, sí, es el más, aparte es que está en la zona más al sur, está muy cerquita de Verona, de Milán, entonces es como una escapada muy rápida ir allí a Sirmione, porque si vas al lago de Garda es que tienes que elegir un pueblo, porque si vas a hacer una escapada rápida, porque es que es enorme, este lago es inmenso. De hecho, desde Sirmione hasta nuestro hotel en Lago di Garda, que vamos esta tarde, hay una hora de camino y es solo un tramo, que no es que nos hayamos dado toda la vuelta, no, es solo un tramito.
1: Aquí Vinayus lo ha bautizado como el Largo di Garda, en vez del lago, el Largo di Garda.
0: Es verdad, es que es el Largo di Garda, es que esto es enorme. Y nada, chicos, os dejamos aquí. Vamos a ver si damos un picoteo tanto a Daniel como al padre, porque al padre también hay que alimentarlo durante
1: que
0: todo el viaje.
1: Sí.
0: Y ahora seguimos contando.
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0: estamos de nuevo por aquí. Venimos de tomarnos un picoteo súper rico aquí en un barcito muy coqueto, que lo ha fichado Rafa porque ha visto unas pedazos de pizzas en la vitrina, que ha dicho, aquí me quedo yo.
1: Y de focachas y de bagels, tenían de todo, vamos.
0: Sí, tenía, la verdad es que todo tenía una pinta fabulosa y vamos, y con razón, porque estaba buenísimo también. Rafa se ha pedido una pizza, ¿cómo no?
1: Me voy a inflar a pizzas.
0: Rafa es que es amante de las pizzas de todo tipo, americanas, italianas, españolas, sí, de todo.
1: Me encanta la pizza, me encanta.
0: Así que bueno, había que probar la primera pizza del viaje. Rafa se ha pedido su pizza y yo me he pedido un bagel de salmón, porque yo también soy amante de los bagels.
1: Y del salmón.
0: Y del salmón. Y es muy esponjosito todo, ¿verdad? Estaba muy rico, muy rico.
1: Todo muy rico, y la cervecita fresquita, y la Aperol con buen color.
0: Sí, yo me pedí un Aperol, un Spritz. Sí, de aquí. Un Spritz que lo probé en Alicante por primera vez y me encantó. Y resulta que es italiano y aquí, pues, tenía que caer.
1: Y caerán unos cuantos también.
0: Y caerán unos cuantos más, seguro, seguro. Igual que las pizzas.
1: Seguro.
0: Y nada, hemos estado aquí, hemos parado un ratito, muy agradable. Daniel también se ha hecho con los camareros y con una vecina de mesa que teníamos. Se ha pasado toda la comida haciéndole ojitos a la chica de al lado. Míralo, se ríe el tío, claro, que sí que lo sabe.
1: Estamos enfadados, se ha portado mal.
0: Claro, con el ligoteo, ¿qué es lo que ha pasado?
1: Que se lo olvida comer.
0: Claro.
1: No le gustaba la papilla.
2: No quería comer
1: el tío.
0: Así que esto, italianas, tened cuidado por ahí que... a mi Danielico no le puede faltar comer.

0: Seguimos de paseíto por Sirmione. Hemos visto un puestecito de limones, súper coqueto, muy instagrameable. Para hacer unas cuantas fotos, pero bueno, teníamos que probar también las limonadas.
1: Sí, estabais. La verdad es que era como pegarle un bocado al limón. Yo creo que demasiado ácido estaba, ¿eh?
0: Pues fíjate que yo no soy amante del limón, pero me ha gustado la limonada porque se notaba que era natural. No el limón granizado ese que te venden por ahí. No, esto era limonada, era agua con limón.
1: Bueno, el limón granizado, lo bueno que está el limón granizado, está más dulce, digo. Esto era como pegarle un bocado al limón.
0: Pero el limón granizado es artificial, a mí me ha gustado el natural. El limón natural estaba muy bueno, además fresquito, porque estaban los vasitos muy coquetos con su trocito de limón y con una fuentecita dándole chorrito de agua todo el rato, así que se quedaba bien fresquito. Vamos, a mí me ha maravillado este pequeño refresco.
1: Bueno, el puestecito también tenía uva, tenía fresas, tenía sandía, tenía de todo. Coco también. Tenía de todo, que por cierto, la limonada costaba 3 pavos.
0: 3,50 para ser exacto.
1: 3,50, un vaso de agua con limón. O sea, tampoco te pienses tú que...
0: Bueno, pero te estás tomando un vaso de agua con limón en Sirmione.
1: Ah, en Sirmione.
0: Claro. Cuando vienes aquí, sabes a lo que vienes.
1: Por eso vamos a salir pitando de aquí, que nos sacan los cuartos.
0: Qué va. Esto es para disfrutarlo, ¿eh? Con cabeza y conocimiento, pero a mí me está gustando mucho este pueblecito. Pero ya se nos acaba la mañana, que tenemos que ir a nuestro hotel. Como decía, lo tenemos a una hora de camino. Así que vamos a coger el cochecito e irnos para allá.
1: ¿A dónde era? ¿Malcecine?
0: Para Malcecine.

0: vamos a Malfecine, a nuestro hotelito. Se llama Hotel Casone. Un hotel muy coqueto, muy coqueto. La verdad es que así, con una pinta así humilde, pero está frente al lago, a dos pasitos, y tienes una playita en el lago espectacular.
1: Bueno, y no es eso, lo más impresionante. ¿Qué te pasa, Danielico? Lo más impresionante es que, o sea, nace un río en nuestro hotel, nace el río más corto del mundo.
0: Es verdad, qué sorpresa, ¿eh?
1: El río Aril.
0: Sí, se llama el río Aril, que tiene 125 metros o algo así.
1: Nada. Ves cómo nace y ves cómo desemboca, ¿sabes?
0: Justo debajo de nuestro hotel tenemos el río más corto del mundo. Sí, estamos justo ahí, vemos el nacimiento y la desembocadura, lo vemos todo. Rafa ya no tiene nada más que decir.
1: Sí. Es impresionante, es un hotel coqueto, tiene dos estrellitas. Hemos tenido ahí un pequeño malentendido con los de...
0: Bueno, malentendido no.
1: Malentendido no. A ver, nosotros teníamos una habitación reservada y hemos llegado y, ¿sabes? Unos motoristas que habían ahí tenían otra habitación reservada, pero la habitación que les han enseñado no les gustaba. Claro, y como no les gustaba a ellos, pues nos la han intentado endosar a nosotros. Y bueno, y la habitación que nos enseñaron era guay, porque era una casa con salón, con dos habitaciones.
0: Era un estilo apartamento, la verdad es que estaba muy bien, estaba muy chula.
1: Estaba muy cookie, pero... claro.
0: No tenía aire acondicionado.
1: Y aquí parece que no, pero hace calor.
0: Hace mucho calor, entonces nos daba miedo el hecho de... pues de eso, de no tener aire y pasar mucho calor por la noche.
1: Claro, no hay que olvidar que estamos pegados a un lago y a un río. O sea, los mosquitos que pueden haber aquí por la noche pueden ser criminales, ¿eh?
0: La cuestión es que el apartamento estaba muy bien, nos ha gustado mucho, pero claro, seguramente la otra pareja haya rechazado el apartamento por el tema del aire acondicionado. Entonces hemos dicho, jolín, pues... A ver, a mí no me hubiera importado probar una noche, pero aquí el señorito Rafa no ha querido...
1: Yo no sé dormir con aire acondicionado, que encima no me gusta, pero no sé. No me ha gustado la forma de que os vamos a cambiar de habitación, eso es lo que no me ha gustado.
0: Bueno, la cuestión es que al final Rafa ha insistido en que él necesitaba dormir con aire, claro. Y que es así, porque hacía calor. Y al final hemos conseguido una habitación, además superior a la que teníamos... Teníamos cuatro camas y muy bien hemos podido... Bueno, vamos a poder dormir juntitos los tres, muy bien, muy cómodos.
1: Encima, en el apartamento no había cuna. O sea, Nayar iba a dormir con el bebé y a mí me tocaba dormir en otra habitación. O sea, separadísimos.
0: No, aquí en esta nueva habitación tenemos cuatro camas juntas, o sea, podemos dormir todos juntitos. Y muy bien, al final, bueno, ha sido un momento que la chica ha intentado contentar a todos, pero no sabía muy bien cómo hacerlo y al final, bueno, lo ha conseguido. Ya hemos cogido una habitación que está bastante bien.
1: La chica se ha acordado, también no sabemos por qué le ha cambiado el nombre a nuestro hijo.
0: Sí.
1: Porque de repente ha empezado a llamarlo Leonard.
0: Sí, ahora Daniel se ha convertido en Leonard en este viaje, que ¿sabes qué pasa, no? Bueno, es que yo quería llamarle Leo a Daniel y Rafa no me dejó. ¿Y por qué le llaman Leonard? ¿Tú qué dices? ¿Es que le ha molado Leonard? ¿Te ha molado Leonard o no?
1: Sí.
0: Ahora no quiere decir nada.
1: La cuestión es que Nayar piensa que es por algo que yo he dicho y la mujer se piensa que se llama Leonard. Pero vamos, yo no he dicho Leonard en ningún momento. Pero no sé.
0: Sí, ha dicho algo que a lo mejor fonéticamente parecía que hubiera dicho Leonard. Y la chica se piensa que se llama Leonard. Y es que Daniel tiene cara de Leo.
1: Pero escucha, que... queremos dar el DNI de Danielico para que lo vea, ¿sabes? Y aún así, ha visto la foto, ha dicho Leonard.
0: Es que Daniel tiene cara de Leo, lo tengo dicho yo desde la primera ecografía. Sabía yo que este niño tenía cara de Leo. Es que lo sabía.
1: Y yo le veía cara de Francisco y no de
0: Odea. No, de Francisco no. Bueno, chicos, vamos a dar un paseo por aquí por Malfecine, que tenemos el laguito enfrente y tiene muy buena pinta. Y
1: me voy a pegar un baño, pero ya.
0: Vamos a pegarnos un bañico y a

0: Hola chicos, acabo de bajar aquí al lago y estoy viendo que hay unas playitas, hay unas mini playitas de piedrecitas, está aquí la gente muy cómoda y tiene varios muelles muy bonitos, muy cookies para ver el atardecer aquí. La verdad es que un ambiente muy tranquilo porque a pesar de que hay gente, no está masificado, hay cada uno ahí a su aire en su huequito, muy tranquilo todo. Y ahora mismo vamos a pegarnos un baño, pero ya.
1: Yo ya he visto el muelle de donde voy a saltar.
0: Sí, sí, ya Rafa ya ha fichado su primer salto. Es que Rafa es amante de los saltos.
1: Que sí, allí donde haya mar, lago, fiordo, río, charca, lo que sea, y hay un salto, para allá que me voy. Aquí he visto primero el muelle, para allá que voy. Sujétame las cosas que me voy y hazme un vídeo, ¿eh? A mí, ¿sabes? Que luego me gusta verlo.
0: ¿Cómo le mola el postureo a este chico?
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0: Che Rafa, che tal il salto?
1: Buah, brutal. Brutal. Me ha encantado. Para repetir, ya verás cómo te tiras tú también al final.
0: No sé, yo no soy muy de saltos, ¿eh?
1: Pero ya verás cómo te tiras. Es que el agua está espectacular.
0: Bueno, pues ahora déjame que un bañito me pegue, ¿no?
1: Sí, venga, vámonos ahí que hay un bar y nos pegamos un baño.
0: Vamos a pegarnos un bañito a ver qué tal. Pues Rafa tenía razón, el agua está brutal. Está fresquita, clarita, transparente, se ven las roquitas por el debajo del agua y me encanta. Creo, Rafa, que ya sé dónde quiero vivir el resto de mi vida.
1: En el Largo de Garda.
0: Es que aquí el bañito es súper placentero. Mira, tiene muchas ventajas. No tiene el salitre de la playa, del mar. No tiene la arena del mar. No tiene algas, ni suciedad, ni olas molestas. Es que es agua limpia, sales como si te hubieras duchado. Es que todos son ventajas bañarse en el lago de Ligarda.
1: Sí, eso
0: es. Así que yo creo que ni playa ni piscina. Yo quiero lago.
1: A ver, a mí esto me ha encantado, la verdad, y me lo estoy gozando. Pero mi mar Mediterráneo, ¿sabes lo que te quiero decir, no?
0: Sí, como bonito, es precioso el mar Mediterráneo. Oye, Italia también tiene mar Mediterráneo.
1: Sí, eso es verdad.
0: Pero es que el baño en un lago no tiene nada que ver con el baño en la playa.
1: No sales pegajoso, nada más no somos seca enseguida, no se te queda salitre, el pelo se te queda súper liso.
0: Nos hemos venido aquí a un chiringuito que es justo al lado de la playita, del lago, y nos hemos pedido una bruschetta de pomodoro, ¿eh? Sí. Una bruschetta de pomodoro con olivitas. Bueno, espectacular esta bruschetta, muy rica. Rafa, ¿a ti qué te ha parecido la bruschetta?
1: Me ha parecido brutal, tenía así un poco de picante y con olivicas y el tomate ese, sí, buah. Y unas patatitas fritas también.
0: Ay, patatine frite, la patatine frite me encanta, me tiene loca la patatine frite.
1: Ya no sé.
0: Bueno chicos, vamos a terminar aquí de pasar esta jornada tan chula. Malcesine nos ha gustado mucho, no tiene la locura de Sirmione. Bueno, locura tampoco tiene Sirmione, pero que se nota que es una ciudad más hecha para el turista. Y Malcesine está más para disfrutar tranquilo y relajado.
1: Sí, también es verdad que nuestro hotel está antes de llegar al centro de Malcesine. Entonces, ¿sabes? Estamos de lujo.

0: Y después de esta tarde tan maravillosa y tan tranquila, nos volvemos a la habitación, que nos vamos a poner bien guapitos, porque hoy nos toca cenita romántica en el hotel.
1: Pues sí, sí, además tiene una pinta el restaurante del hotel, que tiene pinta de también de ser more expensive, pero bueno, da igual, es nuestro viaje y nos lo vamos a gozar, ¿sabes?
0: Sí, a ver, es que es muy coqueto, el entorno es muy chulo y es que tiene un aire así como muy romántico, porque estás enfrente del lago, tienes el río a tus pies, hay un puentecito muy cookie, hay hojas de parra por el hotel con bombillitas. Bueno, tiene un encanto brutal. Es que sí, parece un sitio de una boda de estas así como muy privaditas, chiquitinas, con un encanto, pues algo así. Así que vamos a ponernos guapos y bajar, que tenemos mesita reservada para esta noche.
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0: Le acabo de dar el último bocado al mejor tiramisú que he probado en mi vida, Rafa.
1: Me ha gustado, ¿eh?
0: Wow, ha estado espectacular la cena de hoy, ¿eh?
1: Wow. Me comería todo lo que me acabo de comer, me lo volvería a comer de postre, ¿sabes?
0: Es que ha estado todo brutal, brutal. Un gusto y las cosas con mucho mimo. Se nota que se han hecho con mucho mimo, con cariño. Nos hemos pedido de un plato para compartir, una especie de croquetitas. Eran como de pescado, ¿no?
1: Sí, sí, no eran de bacalao, no sé de qué era, eran...
0: Sí, puede ser que... No lo sé, era como su pequeña especialidad. Se llamaba la pequeña especialidad de la casa.
1: Increíble.
0: Y sí, eran como 6 croquetitas muy ricas. Y bueno, para el primer bocado la verdad es que ha estado muy rico. Y luego nos hemos pedido un platito cada uno. Yo me he pedido unos espagueti carbonara. Una auténtica carbonara. Y no como la que se hace en España. Y bueno, está brutal, brutal. En su punto justo, riquísimo. Y Rafa, ¿qué te ha parecido tu plato?
1: Pues me he pedido, le he dicho a la chica que nos atendía, he dicho que nos recomendara algo. Y nos había recomendado los carbonara que se había pedido ayer. Hemos dicho, sí, eso ya. Y luego nos ha recomendado los otros que querían ayer, que eran unos espaguetis de sardina que estaban increíbles.
0: Con pomodoro.
1: Con pomodoro. Pero estaban, o sea, es que estaban fuertes de sabores, estaban bien, increíbles. Sabían cada bocado del espagueti era una sardina que te comías. Estaban increíbles, tío, me han encantado, vamos.
0: Estaba muy rico, en su justo punto de sal, saladitos, muy ricos, muy ricos. Oye, ¿te has dado cuenta que en los viajes siempre probamos algo con sardinas y nos encanta?
1: Y nos encanta, sí, es que nos gustan mucho las sardinas, es verdad, tienes razón.
0: Sí, pero puesto de maneras diferentes. En Japón lo probamos con arroz con sardinas.
1: Inquieto,
0: y estaba espectacular. Aquí espaguetis con sardinas. Bueno, las sardinas nos acompañan allá donde vamos.
1: Cuando fuimos a Málaga también comimos sardinas en espeto.
0: Los espetó siempre, claro, siempre tiene que caer. Y nada, y después de este manjar tan rico, nos hemos quedado muy a gusto con nuestra cena. Nos hemos pedido el postre estrella. Yo es que no sé si os lo he dicho, pero yo soy catadora oficial de tiramisús.
1: Sí. Su postre favorito, sí que es verdad, sí.
0: Allá donde voy y veo que hay tiramisú, me lo tengo que pedir. Y claro, y en Italia pues no iba a ser menos.
1: Así era que... tiramisú a nuestra manera, ¿no? Algo así ponía, ¿no?
0: Sí, la receta de la casa, sí, casero. Era todos los postres caseros, nos ha dicho la chica, ha recalcado que eran caseros. Y buah, tremendo, tremendo, tremendo. Es que si vienes a Italia tienes que comer tiramisú. Es que eso no...
1: Pizza.
0: No hay duda, bueno, pizza también. Pero el tiramisú... Por encima. Y bueno, chicos, nos vamos ya a dormir, a descansar, que ha sido un día largo.
1: Porque papá está muy cansado.
0: Papá está cansado, el nene también. Y yo también, por supuesto.
1: Bueno, el nene está durmiendo, se ha quedado durmiendo en el carro, nada más bajar.
0: Sí,
1: claro,
0: el nene.
1: Como ya ha comido.
0: Él es muy fácil.

Y hasta aquí el programa de hoy en el que os hemos intentado transportar a la Bella Italia. 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Y si ya habéis visitado este lugar, nos encantaría que compartierais con nosotros vuestra opinión en nuestras redes sociales, si estáis de acuerdo en nuestras recomendaciones o no, si añadiríais algún punto importante que se nos haya escapado, y también podéis decirnos lo mucho que os ha gustado el programa, lo que queráis. Recordad que nos podéis seguir y escribirnos a través de Facebook y YouTube en Modo Traveler y en Twitter e Instagram bajo el nombre de Nayara Botía. 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Estad atentos al próximo programa porque os contaremos el siguiente destino de este viaje lleno de belleza, naturaleza y pueblos con encanto. Nos vemos en el próximo programa.

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1: Esto es Un Minuto en Nueva York. Aquí comienza un nuevo podcast. En septiembre de 1668, Samuel Megapolensis, el pastor de la iglesia holandesa en la recién creada Nueva York, escribía a un amigo acerca de cómo el Señor les había visitado con la disentería, la cual incluso ahora estaba aumentando en virulencia. Muchos habían muerto por eso y muchos estaban enfermos. Lo que Megapolensis estaba describiendo era probablemente el primer brote de fiebre amarilla de la ciudad y que la asolaría durante más de un siglo.

Más de 350 años después, el mundo y Nueva York se encuentran en medio de otra pandemia y el número de casos aumenta cada día. Es instructivo, incluso puede llegar a ser sedante en cierto modo, el recordar que hemos estado aquí antes, desde la fiebre amarilla y el cólera hasta la polio y la mal llamada gripe española. La forma misma de la ciudad ha sido dictada por su respuesta a las epidemias. Revisitar estos brotes del pasado no solo proporciona una idea de la capacidad de recuperación de esta ciudad, sino que también apunta a formas en que la pandemia puede volver a remodelar Nueva York una vez más.

0: La fiebre amarilla fue tan devastadora en los principios de Nueva York porque, como este nuevo coronavirus, nadie tenía inmunidad natural desarrollada. Esto estaba en marcado contraste con la viruela, por ejemplo, la enfermedad más prominente de los siglos XVI y XVII. Si bien esta enfermedad devastó las comunidades de nativos americanos, como la población de la Confederación de los Iroquois, y los grupos a ellos alineados, cuya población se redujo hasta en un 87%, muchos colonos ya habían adquirido inmunidad a la enfermedad mientras vivían aún en Europa, donde los brotes de viruela eran casi rutinarios por aquel entonces. Las estadísticas precisas sobre los primeros brotes de fiebre amarilla son difíciles de encontrar, pero revisando las crónicas, en 1702, Lord Cornbury, el gobernador colonial de Nueva York, escribió que en 10 semanas la enfermedad había barrido a más de 500 personas de todas las edades y sexos. Para poner esto en perspectiva, la población de la ciudad de Nueva York en ese momento rondaba únicamente los 5.000 habitantes, es decir, que el 10% de los vecinos de la ciudad pereció en menos de 3 meses. Si bien el vector más común para la fiebre amarilla fueron las picaduras de mosquitos, en los siglos XVII y XVIII la enfermedad se llegó a atribuir a todo, desde los malos vapores, la llamada teoría de la enfermedad miasma, hasta el saneamiento deficiente y el aumento de la inmigración, tanto así que llegó a ser conocida como la enfermedad de los extraños. Para combatir esta llamada miasma, en la década de 1730, Nueva York comenzó a regular el establo del ganado dentro de los límites de la ciudad, y finalmente los mataderos y los corrales se trasladaron al área cerca del llamado Collect Pond, un estanque que cubría por aquel entonces el área donde ahora se encuentran los tribunales de Foley Square y el edificio municipal en el Lower Manhattan. Esta reordenación no logró hacer mucho por detener los embates de la enfermedad. Impulsada por un nuevo brote en 1793, la ciudad de Nueva York creó su primer departamento de sanidad, que promulgó una serie de leyes de cuarentena cada vez más estrictas. También creó una comisión de sanidad constituida por 3 responsables para administrarla y además autorizó al Consejo Local para aprobar ordenanzas sanitarias y nombrar un inspector sanitario. Si bien esta comisión de sanidad no tenía mucho más poder, más allá de reaccionar ante los brotes de enfermedades que aparecían, en otros lugares de la ciudad los médicos y los reformadores estaban considerando el cómo abordar los problemas de salud pública. Entre las soluciones estudiadas estaba una ubicación permanente para el paso de las cuarentenas, que finalmente sería una granja fuera de los límites de la ciudad, llamada Bellevue, y que fue comprada en 1798 por el hospital del centro de la ciudad con dicho nombre. Y pronto, como el propio Hospital Bellevue, se convirtió en un lugar clave para aislar a las víctimas. En 1799, respondiendo a las llamadas para limpiar las innumerables fosas sépticas de la ciudad, Aaron Burr, más conocido por su brazo financiero, el Banco de Manhattan, precursor del actual JP Morgan Chase, fue el precursor en instalar una primitiva tubería de madera en el Bajo Manhattan, y así por primera vez algunos privilegiados neoyorquinos pudieron disfrutar en sus viviendas de lo que por aquel entonces podía considerarse como agua potable. Pero la fuente de agua potable de Burr, ubicada cerca del estanque de recolección de aguas fecales, el Collect Pond, era en sí totalmente insalubre. En 1803, el Consejo de la Ciudad votó por desecar y rellenar de tierras este estanque, que había acabado irremediablemente contaminado completamente por los desechos urbanos y de los numerosos mataderos cercanos. Para ello, la ciudad cavó un canal de desagüe que discurriría en dirección oeste hacia el río Hudson, y para ello pagó migajas a los neoyorquinos que por aquel entonces ofrecieron por hallarse sin trabajo para ayudar en la tarea. Este canal, una vez drenado el estanque, se rellenó durante la década de 1820 y ahora es lo que todos conocemos como Canal Street. Los terrenos recuperados donde se encontraba este estanque dieron origen al vecindario de Five Points, que pronto se convertiría en la ubicación de algunas de las viviendas ocupadas por inmigrantes más superpobladas de la ciudad, los llamados tenements. A su vez, y mientras se acometía esta empresa de drenaje, una comisión formada a tal efecto estaba ya trazando la cuadrícula de calles y avenidas rectilíneas de Manhattan, desde Houston Street hasta la actual calle 155, marcando una vía para que los, por aquel entonces, neoyorquinos más ricos escapasen de los primitivos e insalubres confines del Bajo Manhattan. Una crítica a este nuevo Commissioner's Plan para Manhattan fue su falta de espacios abiertos, pero los comisionados señalaron que, a diferencia de París o Londres, donde una gran cantidad de lugares amplios, como los parques, podrían ser necesarios, Nueva York, con sus grandes brazos de mar que la envuelven por el este y por el oeste, esto no era particularmente necesario en lo que respecta a la salud y el placer de sus habitantes. Esencialmente, después de haber presentado el plan, pensaron que este proveía de espacio libre más que suficiente para una población mayor de la que por entonces habitaba en cualquier lugar de los Estados Unidos. Los comisionados sostenían que la mayor parte de Manhattan, con o sin cuadrícula, en cualquier caso era espacio libre y abierto para el necesario esparcimiento de sus vecinos. Solo tendrían que pasar un par de generaciones para constatar que ese espacio libre inicialmente previsto había desaparecido por completo. En la década de 1830, unos años en la que la población de la ciudad creció de 200.000 a más de 310.000 habitantes, Nueva York se vio afectada por nuevos desastres. Así es que en junio de 1832, un brote de cólera mató a 5.000 personas en solo 2 meses, y particularmente en el creciente vecindario de Five Points. Como nadie sabía aún que la enfermedad se propaga principalmente a través del agua contaminada, la ciudad continuó ignorando sus galopantes problemas de escasez de agua realmente potable. Esta percepción cambió cuando, en diciembre de 1835, estalló un incendio en Hanover Square, destruyendo casi todo lo que quedaba de la primitiva ciudad colonial holandesa y británica. Aunque Nueva York tenía ya códigos de protección de incendios relativamente estrictos, este incendio, que, a diferencia del brote de cólera, golpeó los edificios de los más ricos, destacó la continua dependencia de la ciudad del agua de los pozos. Si bien la compañía de suministro de agua, la Burst Manhattan Company, todavía existía, nunca había llegado a tener suficiente cantidad de tuberías de suministro para llegar a ser realmente viable financieramente. Las casas que se estaban construyendo en áreas emergentes más al norte, como Greenwich Village, todavía tenían letrinas y cisternas de agua, a veces construidas unas adyacentes a otras, lo que hacía muy poco por frenar la propagación de las enfermedades en el agua de consumo humano. En respuesta al incendio, la ciudad impulsó la construcción del acueducto Croton, una obra faraónica que se inauguró en octubre de 1842 y que a día de hoy sigue surtiendo a Nueva York de agua potable. Este sistema de transporte hidráulico fue construido siguiendo los principios romanos antiguos, con agua que descendía por gravedad desde la presa del río Croton, a 40 millas al norte de la ciudad, en el condado de Westchester. Nueva York, a partir de ese momento, no solo tendría la capacidad de combatir incendios de una manera más efectiva, gracias a un constante suministro de agua, sino que las nuevas construcciones que se llevaran a cabo en la ciudad también podrían incluir tuberías interiores de suministro de agua potable. Al igual que Greenwich Village había proporcionado un escape para algunos neoyorquinos de clase media que buscaban salir del bajo Manhattan, la promesa de agua corriente en las viviendas empujó a otros futuros propietarios hacia el norte, a vecindarios recientemente acuñados como Gramercy Park o Chelsea, lo cual brindó a los residentes con mayores posibilidades la oportunidad de vivir en hogares más limpios y salubres. Pero para la creciente clase trabajadora de la ciudad, su mayoría inmigrantes de Alemania e Irlanda, las condiciones empeoraron. La construcción del primer tenement de la ciudad, probablemente en el número 65 de Mott Street, a mediados de la década de 1820, provocó una nueva ola de densidad en Five Points. Para cuando estallaron los disturbios debido a la campaña de reclutamiento de soldados de la Guerra Civil en julio de 1863, la ciudad albergaba ya a más de 800.000 personas, casi una cuarta parte de las cuales eran irlandesas, y la mayoría de ellas vivían en este barrio de Five Points. Una vez concluida la Guerra Civil, los reformadores encabezaron el movimiento para mejorar la salud y el bienestar de estos inmigrantes que seguían llegando en oleadas al país y a la ciudad. La primera de ellas fue la introducción de la Ley para la Regulación de Viviendas en las ciudades de Nueva York y Brooklyn, una precursora de los actuales Building Codes que regulaba las salidas de incendios, los primitivos medios de extinción y la evacuación de los edificios. En 1879, esta primitiva ley se revisó para introducir la obligatoriedad de inodoros en los edificios y proporcionar una ventana al exterior en cada habitación de las viviendas. Esto creó lo que se conoció como una tipología de edificios de vivienda en H, con patios interiores entre los distintos edificios para la ventilación de los espacios, lo cual tampoco evitaba que estos mismos patios fuesen a menudo demasiado estrechos para proporcionar realmente un flujo de aire adecuado y que en cambio se llenaban de olores nocivos, incluso acababan convertidos en receptáculos para la basura. Finalmente, el proporcionar la conexión de los edificios al nuevo alcantarillado de la ciudad fue un gran paso adelante en la batalla contra la enfermedad. Pero colocar tuberías de alcantarillado y obligar a abrir ventanas en las viviendas era solo una parte de la gran cruzada en pos de la salud pública. A partir de la década de 1850, el movimiento para crear Central Park y otros parques de la ciudad no solo consistió en corregir los errores de la cuadrícula del plan inicial, de la cuadrícula de los comisionados, sino en mejorar la salud, tanto física como moral, de los neoyorquinos. De hecho, para muchos en el siglo XIX, la mala salud a menudo estaba vinculada a la moral laxa. Y no es de extrañar que el codiseñador de Central Park, Frederick Law Olmsted, considerara que el parque tenía una influencia armonizadora y refinada sobre las más desafortunadas y sin ley clases sociales de la ciudad. Si bien al menos la mayoría de las personas ya no vinculan la mala salud con la depravación moral, en el siglo XIX también tenía una implicación de oposición a la inmigración, no hay duda de que los patrocinadores del parque tenían razón en una cosa, que es que pasar tiempo en espacios verdes acaba siendo bueno para la salud. principios del siglo XX se producirían dos epidemias más que pusieron de nuevo a prueba la preparación y capacidad de reacción de Nueva York. El 8 de junio de 1916 se informó de 4 casos de poliomielitis, la más conocida como polio o parálisis infantil, en una comunidad italiana del Gowanus, en Brooklyn. La polio, una enfermedad viral, había comenzado a aparecer más regularmente en los Estados Unidos a fines del siglo XIX, pero rara vez se generalizó. El primer brote importante en Nueva York había sido en el verano de 1907, cuando se informó de alrededor de 2.500 casos. Pero este brote de 1916 sería diferente. Los investigadores pronto descubrieron una serie de casos no reportados tanto en Brooklyn como en Manhattan, y para el 17 de junio el Departamento de Sanidad había declarado ya la epidemia. Los hogares donde alguien había contraído la polio podían optar por la cuarentena o que los contagiados fueran enviados a un hospital de la ciudad. Dado que muchos no podían cumplir con los estrictos requisitos de cuarentena de la ciudad, que incluía, entre otros, una habitación separada para uso exclusivo del paciente y un asistente que no estaría nunca involucrado en ninguna preparación de alimentos en el hogar, se les arrebataron a muchos padres sus hijos y muchos murieron finalmente separados en los hospitales de cuarentena. Al final, más de 23.000 personas contraerían la enfermedad, de las cuales aproximadamente 5.000 perecerían. Pero esto fue solo un preludio de lo que llegaría de Europa 2 años después, en 1918, la gripe, que terminó matando a entre 50 y 100 millones de personas en todo el mundo en 3 oleadas, y que junto con los 18 millones de personas...
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0: Me gusta hacer visitas guiadas musicales para unir de alguna forma el patrimonio que vemos, patrimonio monumental, y también el patrimonio inmaterial musical.
1: Águeda Sastre, historiadora del arte y miembro del grupo de música folk Alicorrio.
0: Resido en Samio, un pueblo muy bonito de Valladolid, a orillas del Duero, desde hace ya unos años. Y en agosto de 2022, el ayuntamiento de la localidad y la responsable de la oficina de turismo, Manoli Carreras Elemín, me propusieron crear unos itinerarios musicales para dar a conocer pues todos los patrimonios de nuestra villa, de San Miguel del Pino, desde los monumentos, la iglesia, al patrimonio natural, el río, y por qué no, pues también esa música tradicional que ha acompañado a todas las procesiones, a todas las tradiciones del lugar.
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2: Doña Leonor de Guzmán fue dueña de San Miguel del Pino y sus tierras, además de sus aceñas de molienda y batanes sobre el río Duero. La historia personal de esta culta mujer de la primera mitad del siglo XIV, las intrigas palaciegas que acabaron con su vida y su importante descendencia serán un atractivo más, pues la propia Leonor será la que acompaña al visitante interactuando y tocando música para él a lo largo del recorrido. Esta iniciativa turística de itinerarios musicales conforma una propuesta en la que el visitante descubre de una manera divertida e innovadora no solo el patrimonio natural, monumental e histórico-artístico de San Miguel del Pino, sino también el patrimonio inmaterial y las tradiciones y la música de este lugar. Durante el recorrido, las explicaciones se alternan con la música perteneciente al repertorio tradicional. Violín, bailes como jotas, fandangos, corridos o habas verdes, pasacalles, alboradas y danzas de procesión.
0: Y comenzamos a ahondar en la figura de doña Leonor de Guzmán, que fue la amante de un rey, del monarca Alfonso XI, todo esto en la primera mitad del siglo XIV, y además fue la madre, bueno, de muchos hijos que tuvo con el rey, pero entre ellos el primer monarca de la dinastía Trastámara. Hablamos de Enrique II. Por lo tanto, doña Leonor, que fue dueña de San Miguel del Pino, fue la excusa perfecta para que, bueno, pues este mismo personaje al que interpreto yo en las visitas musicales, pues fuera el que recibiera al visitante, el que le diera pues la oportunidad de conocer San Miguel desde una óptica diferente a una visita pues más convencional.
2: La visita comienza en la zona urbana del pueblo y es accesible para todos los públicos y para personas con movilidad reducida. Tiene una duración aproximada de 90 minutos.
0: Bueno, el itinerario constaría de dos partes. La primera parte es más urbana. Explicamos pues desde la historia de la propia villa, su plaza mayor, la ermita, el antiguo arco carpanel, y pasaríamos después al punto fuerte de la visita, que es por supuesto la iglesia de San Miguel Arcángel. La segunda mitad de la visita transcurre por la senda natural del río Duero, un camino maravilloso en cuanto a naturaleza, y acabaría la ruta en las antiguas aceñas, que son los molinos que se usaron efectivamente tanto para la molienda en la Edad Media como para el bataneo, la preparación de los paños, ¿no?, antes de proceder a teñirlos, a hacer otros procesos con ellos. Bueno, la verdad es que es un recorrido pues eso, que intenta aunar todos nuestros patrimonios, pero siempre con doña Leonor contando su propia historia personal muy jugosa y sobre todo con la música propia del entorno de San Miguel.

0: Los hallazgos de tierra sigilata, típica cerámica romana de color rojo, en el pago de Ajos Cortos y en el pago del Horno, demuestran que la presencia de pobladores en estos lugares se remonta hasta esa época.
1: Bueno, la historia de San Miguel del Pino, que parece que a día de hoy destaca por su periodo medieval, gracias a la iglesia magnífica que tiene, pero ya en el periodo alto medieval tuvo algún asentamiento en esa zona precisamente, la carretera entre San Miguel y Villamarfiel. Lo sabemos porque en los documentos se cita una ermita dedicada a San Millán, una advocación muy propia de esa repoblación de la cuenca del Duero, y por otra parte, pues sí que se han encontrado estelas, cerámicas y una necrópolis altomedieval, como decía.
0: La primera mención documental a San Miguel del Pino se encuentra en una bula del Papa Pascual II, de 1116, donde se menciona a la localidad con su nombre actual. En 1156, Alfonso VII donó el pueblo a la Orden Hospitalaria y Militar de San Juan de Jerusalén, convirtiéndolo en un centro de encomienda o bailía de la orden. En 1308, el maestre de San Juan otorga esta bailía y la de Bamba al comendador Arias Gutiérrez Quesada, y tras su fallecimiento la villa pasó directamente a ser una villa de realengo.
1: Y esto va a ser interesante porque en el siglo XIV será cuando el rey Alfonso XI, un rey interesantísimo, ¿no?, que estuvo luchando en la batalla del Salado, que reconquistó Algeciras, bueno, pues este monarca va a ser el que done la villa a su amante, doña Leonor de Guzmán. No sabemos la fecha exacta, pero sabemos que se la dona. Doña Leonor, pues es la dueña de la villa, la que se beneficia de sus tierras, de regadío, de secano, de los batanes, de los molinos. Se beneficia hasta el año triste para ella, me imagino, de 1351, cuando es asesinada por orden de la reina madre, la reina legítima, me refiero, ¿no? Ella es la amante, pues la reina legítima ordena su asesinato en Talavera de la Reina. Hablamos de María de Portugal como reina. En ese momento, la villa de San Miguel, por orden del rey Pedro, pasa a manos de su hija. El rey Pedro I, cruel o justiciero, ahí lo dejamos, pues dona la villa de San Miguel a su hija doña Beatriz, que a su vez la introduce dentro del poder

0: de la abadesa de Santa Clara de Tordesillas, monasterio que ella misma había fundado, y a partir de 1363 hasta el siglo XIX, San Miguel rendirá tributos, será parte de las propiedades de dicho monasterio. Y en el siglo XIX, con el liberalismo, tendrá ayuntamiento propio. Pero bueno, eso ya es algo mucho más contemporáneo. Esta sería entonces la historia de San Miguel del Pino a lo largo de los siglos, hasta que hemos llegado a nuestra época con nuestro ayuntamiento propio, como digo, nuestro poder municipal. Pero como vemos, San Miguel ha pasado por muchas manos antes.
1: Patrimonio monumental. San Miguel del Pino cuenta con un interesante patrimonio monumental, en el que destaca su iglesia parroquial de San Miguel Arcángel de finales del siglo XII, principios del siglo XIII, construida por la Orden Hospitalaria de San Juan de Jerusalén, un claro ejemplo del tránsito del románico al gótico incipiente.
0: Un gótico que podría asemejarse, por una parte, también al estilo cister, a los monasterios cistercienses que se estaban haciendo en la época, carente casi de decoración, pero con, bueno, pues una calidad estructural muy, muy curiosa, ¿no? Cuanto menos. Casi podríamos decir que la iglesia de San Miguel del Pino es la primera de la provincia con bóvedas apuntadas ya, muy incipientes, pero ahí estaría esa prueba del tránsito del siglo XII al siglo XIII, con esas mejoras técnicas, ¿no? Con esa pericia constructiva que se estaba alcanzando en ese momento. La iglesia fue mandada a construir con casi total certeza por la Orden de San Juan de Jerusalén, la Orden Hospitalaria y Militar que defendía esta parte de la Franja del Duero, ¿no? Esa frontera natural que hubo en el siglo XII. La planta de la iglesia y, bueno, el conjunto de la iglesia en sí recuerda mucho a una construcción militar, tal vez por ese origen, ¿no? Dentro de la Orden Hospitalaria, de la Orden Militar, pues por ese motivo tal vez tenga ese aspecto de fortaleza, con la torre en el centro, casi parece una torre defensiva a la que se le ha hecho una iglesia alrededor, bastante, bastante curiosa.
1: Dentro de sus tesoros más destacados hay que citar las tablas del maestro de Portillo, de principios del siglo XVI y de estilo hispano-flamenco.
0: Fueron realizadas por un pintor al que conocemos como maestro de Portillo, seguramente tuviera formación en la zona de el sur de Palencia, en la zona de Tierra de Campos. Y bueno, pues este conocido como Maestro de Portillo hizo un retablo impresionante que tenía seis tablas que contaban a modo de viñetas prácticamente la historia de San Juan el Bautista. El problema es que de estas tablas solo conservamos tres en la iglesia de San Miguel del Pino. Conservamos la predicación, perdón, en el desierto de San Juan y su decapitación. No conservamos, por ejemplo, pues las otras escenas, la tabla principal de San Juan entronizado. ¿Por qué no conservamos más tablas? ¿Dónde están? Bueno, pues tristemente esas tablas, en los años 50 del siglo pasado, del siglo XX, no hace tanto tiempo como vemos, fueron vendidas, no sé si vendidas o mal vendidas, más bien, a unos coleccionistas privados. Han estado en casas de subastas, en lugares varios, y gracias a investigaciones recientes sabemos que la tabla principal de San Juan entronizado a día de hoy se puede ver en el Groningen Museum de la ciudad de Brujas. Yo animo a todo el mundo, por supuesto, a que vengan a San Miguel del Pino, pero si están de paso por Brujas, que se deleiten con esa tabla maravillosa que en su día estuvo en nuestra iglesia también. La verdad es que es casi un peregrinaje. Tendríamos que organizar desde San Miguel para ir a verla porque es una maravilla. Las otras están en el sur de Francia, que sepamos, bueno, pues en paraderos particulares, ¿no?
1: Otros puntos de interés son el arco carpanel de la Plaza Mayor, donde se encontraba el antiguo ayuntamiento, y que supone un vestigio de un posible cerco defensivo que tuviera este lugar. La ermita del Cristo, del siglo XVIII, y los restos de sus aceñas medievales sobre el Duero, molinos que servían tanto para hacer harina como para el bataneo. Patrimonio natural. En cuanto al patrimonio natural de San Miguel del Pino, cabe destacar el eje que supone el río Duero.
0: El Duero ha sido un recurso hídrico, ¿no? Una fuente de agua, un abastecimiento seguro para todos sus pobladores, para sus regadíos. En el río Duero se ha pescado siempre también como medio de subsistencia, al menos en el pasado, para subsistir a día de hoy, pues es casi un deporte, bueno, sin el casi, es un deporte.

0: Migueleños han aprovechado los recursos de muchas formas. Como decía, también hay, o hubo, mejor dicho, en el pasado, molinos, unas aceñas, unos molinos hídricos que con unas grandes norias conseguían mover, gracias a la fuerza del agua, al salto de agua que había, pues mover unos mecanismos de madera para conseguir, por una parte, la molienda del cereal con unas grandes piedras, unas grandes muelas, o también el bataneo de los paños, la preparación de los paños, ¿no?, a base de golpes constantes para luego proceder a su pintura o a otros procesos. O sea que, bueno, San Miguel del Pino con el agua tiene muchísima relación y su historia está totalmente ligada. De los batanes, de los molinos, o sea, las aceñas, todavía conservamos restos que son visitables. Es un paraje precioso, el del Salto de Agua, con esos molinos de origen medieval, con su forma de tajamar, ¿no?, casi como como la proa de un barco, ¿no?, cortando las corrientes, aunque desgraciadamente y lógicamente del material interior de los molinos no conservamos nada. Eran molinos con mecanismos de madera y con el roce constante del polvo de la molienda se generaban muchísimos incendios y por eso esa madera nos ha desaparecido tiempo atrás. Sí que es cierto que las ruedas de los molinos se exponen en la Plaza Mayor, en un monumento que tenemos justo en la rotonda principal de esta plaza. José.
1: Además, a la ribera del Duero aparecen sendas naturales que atraen visitantes de diversas procedencias e intereses. El GR14, que fluye a través de este río, es un punto de unión para paseantes, deportistas y pescadores. San Miguel está dentro del Camino Natural Senda del Duero y pertenece a la Asociación Ibérica de Municipios Ribereños del Duero. Además, lo atraviesa el Eurovelo.
0: El Eurovelo es una ruta ciclista a larga distancia que atraviesa Europa y nosotros estamos en la etapa número 7, ¿no? Esa red transfronteriza pues también nos trae a muchos visitantes que vienen en bicicleta.
1: Por último, en cuanto a patrimonio natural, cabe destacar los cercanos bosques de pino y encina, o el monte, que son zonas de gran interés micológico.
0: Lo que ya no conservamos, y bueno, hay que mencionarlo porque en el siglo XX todavía estuvo, es la gran barcaza que cruzaba de un lado a otro, de una orilla a otra del río. Era una barcaza llamada María de los Santos, la gente así la recuerda, y esa gran barcaza pasaba tanto a personas como a animales de un lado a otro. Así que bueno, pues también es interesante, ¿no?, ver ese contacto de una orilla a otra de los sanmigueleños del siglo XX. La gente recuerda a los barqueros, la verdad es que es todavía una historia muy, muy

0: patrimonio inmaterial.
1: Aquí fiesta, ya digo, había de todo, porque aquí se celebraban carnavales.
2: Agustín del Pozo, músico saxofonista.
1: Bastante. Ya digo, aquí se celebraban casi todas las fiestas. Lo mismo daba que fuera eso, que fuera San Antón, que fuera, que también se salía con los cencerros por ahí, se iban a las bodegas, entonces había bodegas y eso. Y, a pasar el día por allí y... Aquí no fallaba nadie a las fiestas. Ha sido un pueblo de fiestas de toda vida. Buah.
0: En cuanto a su patrimonio inmaterial, San Miguel del Pino conserva vivas muchas de sus tradiciones, destacando entre ellas sus procesiones a San Miguel, el 8 de mayo y el 29 de septiembre, así como las de Santa Águeda, cofradía que data del siglo XVIII, y San Isidro Labrador.
3: No hay que olvidar, pues por supuesto, a los músicos que han acompañado estas tradiciones, porque gracias a esas músicas también el repertorio de los itinerarios musicales que hacemos dentro de San Miguel, pues bueno, yo creo que esa música está presente de nuevo, más allá de las procesiones, ¿no? En nuestras visitas, y a ellos se lo debemos. Este tipo de música, pues ya digo, son músicas de carácter más ritual, honoríficas para el santo, y sí que me gustaría destacar que hay importantes dulzaineros del pasado de toda la zona que han tocado en las procesiones de San Miguel, como Jesús García, de los Quicos de Bercero, o José Casado, el Fuso de Tordesillas, al que todos los locales lo recuerdan bien. Por último, también hay que destacar formaciones de músicos locales, como la orquesta Hermanos Belloso, que ya introdujeron las trompetas, los saxofones. Esto, bueno, pues en torno a los años 40, 50, ya tocaban esos instrumentos modernos, entre comillas, en las procesiones. Y dentro de esa formación sí que quiero destacar, por supuesto, a Tunino o al saxofonista Agustín del Pozo, el percusionista también Virgilio Delgado ha estado tocando, y yo creo que son personajes, son historia viva, ¿no?, de nuestro pueblo, que todavía pues pueden dar su testimonio y aportar mucha riqueza, mucha memoria a San Miguel del Pino. Así que yo, tanto al Ayuntamiento de San Miguel del Pino como a Manoli Carreras, con esa gran idea que tuvo para hacer los itinerarios, les estoy agradecidísima, así como a todos estos músicos que nos han dejado pues tanto legado.
0: En definitiva, San Miguel del Pino ofrece una magnífica mezcla de patrimonio natural, material e inmaterial, que hará sentirse al turista como uno más entre sus vecinos y que sorprenderá a todos aquellos que lo visiten.
3: Bueno, pues desde aquí invito a todos nuestros oyentes a que, si tienen ganas de conocer este patrimonio natural del río Duero, si tienen ganas de adentrarse en la historia de la iglesia de San Miguel, la historia de Leonor de Guzmán, ¿no? Muy, muy interesante, con, en fin, mucha jugosidad, como digo yo, pues están todos invitados a venir a nuestros itinerarios musicales. La Oficina de Turismo de San Miguel del Pino está abierta siempre a grupos formados o a turistas individuales que quieran hacer en fechas determinadas estas visitas, pero como digo, asociaciones, agencias de viajes, grupos grandes, también a demanda se hacen estas visitas, y tanto el Ayuntamiento de San Miguel del Pino como Manoli, responsable de la oficina, como yo, Leonor de Guzmán, Águeda Sastre, estamos encantados de recibir a todos los que tengan interés, curiosidad por conocer todos estos patrimonios sanmigueleños. Muchísimas gracias.
2: Agradecimientos a Oficina de Turismo de San Miguel del Pino, Grupo Musical Alicornio y Manoli Carreras. 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
5: Georg Friedrich Händel era un empresario de éxito en su época y se permitía el lujo de contratar a los mejores artistas para que representaran sus óperas. Rodelinda, estrenada en el King's Theatre de Londres en 1725, fue un ejemplo de aquel poderío. Händel no solo tenía una gran perspectiva empresarial, sino que también tenía visión de futuro. Compuesta hace casi 300 años, esta obra sigue planteando un tema tan actual como la lucha por el poder.

Hasta el 5 de abril podremos escuchar por primera vez en el Teatro Real de Madrid esta ópera de Händel. Es una de las 42 compuestas en estilo italiano por el compositor germano-británico. Una de las dificultades a las que ha tenido que enfrentarse el director musical, Ivor Bolton, y la orquesta ha sido la adaptación de una obra eminentemente barroca a la música que realizan habitualmente los músicos del Teatro Real. La partitura alterna los recitativos y las arias, la palabra, la música, y busca la destreza de los cantantes para explorar los caminos de la emoción humana. Hay que felicitar a Klaus Guth, director de escena, a Ivor Bolton, director musical, por esta maravillosa historia de terror en la que han convertido una de las óperas más complicadas de Händel y que, si pueden, no deben perderse. Maravillosas y extraordinarias las actuaciones del contratenor Bejun Mehta en el papel de Bertarido y de la soprano británica Lucy Kraut, Rodelinda. Ejecutan casi a la perfección las arias da capo típicas de Händel con sus exigentes composiciones ternarias basadas en una estructura repetitiva en la que la tercera parte repite la primera. Adorable, el pequeño Flavio, con el que sufrimos durante toda la actuación. No canta, pero está presente en casi todas las escenas porque Guth, el director de escena, lo ha convertido en el personaje principal. Las vivencias del pequeño rayan la esquizofrenia después de ver cómo su padre, Gundeberto, mata a su hermano. Después del asesinato, huye del país y finge estar muerto. Pide la ayuda de su amigo Grimualdo, pero este solo busca ocupar su puesto y trata de forzar a su madre, a la esposa de Gundeberto, para que se case con él y así legitimarse en el trono, mientras la tía del niño intenta ligarse a Grimualdo, a la vez que tontea con el perfido Garibaldo. En esas, la madre de Flavio le pide a su pretendiente, en una jugada astuta, que para casarse debe matar a su hijo. O sea, que la criatura comienza a ver y a dibujar fantasmas por todas partes.

Muy conseguido ese ambiente terrorífico y onírico mediante personajes con máscaras y con la utilización de dos recursos tan actuales como el Mannequin Challenge, las figuras estáticas, o el videomapping en la fachada de la casa donde se desarrolla toda la historia. Por cierto, una casa de tipo georgiano que aparece aislada en la campiña inglesa y que va girando, quizá demasiado en algunas partes, para ir contando las diferentes historias que se entrecruzan a lo largo de toda la ópera, como si fuera sacada de una película de Hitchcock, o mejor, que Hitchcock se hubiera influenciado de esta obra de Händel. El edificio, blanco para realzar la pureza del amor conyugal, acaba convertido en un lugar sombrío, una casa de los horrores y una cárcel, donde los personajes son rehenes de sus sentimientos y de las intrigas de los arribistas. Hasta que Rodelinda demuestra ser más inteligente que todos los demás y se rebela contra todos. Los giros dramáticos convierten a esta historia de amor y lucha por el poder en un ejemplo muy actual. Rodelinda es una historia de fiel amor conyugal, convertida en una lucha fratricida por el poder y en una historia terrorífica. Una truculenta historia con una duración de 3 horas y media, que aunque pueda parecerlo, no son cansinas en absoluto. Y aventurándonos un poco, diría que si Händel hubiera compuesto ahora esta historia, no solo sería una ópera, sino una película o una serie tipo Juego de Tronos o La Casa de los Horrores. Lo único que no nos sorprendería es que ya sabemos el final.

de Linda es una nueva coproducción del Teatro Real de Madrid junto con la Ópera de Frankfurt, la Ópera Nacional de Lyon y el Gran Teatro del Liceo de Barcelona. Por cierto, los patrones del Liceo y el Real se reunieron por primera vez desde 2008, poco antes del estreno de esta obra, el viernes 24 de marzo, para intercambiar opiniones y trabajo y hablar de colaboración cultural y coproducciones.

0: La verdad, ¿qué esperar del TIS? Bueno, una excelente pregunta. Muchos, la verdad es que estamos yendo con mucha expectativa, como una hoja en blanco, ¿no? En paralelo con el nacimiento de Irio, es la primera vez que asistiremos al TIS, o sea que en esta primera etapa lo que nos vamos a dedicar es absorber todo lo que se está ofreciendo, entender las tendencias del sector en cuanto a innovación tecnológica aplicada a la industria del turismo, ¿no? Y esto puede aplicar desde el área de ventas, experiencia cliente, tecnología. En fin, lo que estamos buscando es justamente aprender las últimas tendencias y de los casos de éxitos de otros jugadores.
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0: Bueno, mi nombre es Guillermo Turner, soy director de ventas de Irio, oriundo de Argentina y licenciado en Administración de Empresas. Mi background profesional es mayormente en el sector del turismo y dentro del turismo en lo que son las líneas aéreas, habiendo pasado por los sectores de ventas, de revenue management, de pricing y también el área operativa.
2: Irio es la compañía de trenes de alta velocidad que más recientemente ha empezado a operar en España. Fue en noviembre de 2022 cuando la compañía realizó sus primeros viajes en el trayecto Madrid-Barcelona.
0: ¿Qué es Irio? ¿Quién es Irio? ¿No? Qué gran pregunta que a esta altura pues me encantaría que todos los oyentes conozcan y sepan a qué me refiero cuando decimos Irio. En realidad, Irio es la nueva alta velocidad en el mercado español, la nueva alta velocidad ferroviaria. Irio ha nacido como un proyecto alrededor de un poquito más de 10 años atrás, cuando se comenzó a hablar de la desregularización del mercado ferroviario en Europa. En ese momento se empezó a crear el proyecto, se han buscado inversores y bueno, se ha materializado en este proyecto apasionante, nuevo, desafiante, que es implantar un nuevo operador ferroviario de altísima calidad en el mercado español, ¿no? Creo que somos los que le hicimos más frente a una situación de monopolio, y esto gracias también a la solidez que tenemos detrás de nuestros inversores, que son Trenitalia, Air Nostrum y Global Vía.

0: Lirio es una marca joven cuya apuesta diferencial, de la que hace gala, es la calidad de la experiencia de viaje, un servicio adaptado a las necesidades de cada cliente.
1: Buscamos traer un producto fresco al mercado y de altísima calidad. De hecho, nuestra apuesta es traer calidad al mercado, no somos una empresa low cost y operamos en los mayores corredores de alta velocidad de España. Sí, cabe destacar que en estos casi año de operación, que cumpliremos en breve a finales de noviembre, hemos captado ya un 25% de la cuota de mercado de alta velocidad. Esto no es un dato menor, ¿no? Quiere decir que uno de cada cuatro viajeros que se toman un tren de alta velocidad se están tomando un IRIO. Ahora, ¿a qué hace alusión IRIO? IRIO hace alusión a la flexibilidad, a la calidad, a que cuando te subas al tren estés en un tren nuevo.
0: IRIO emplea el tren conocido como Frecia Rosa 1000, apodados como flechas rojas, debido al color característico de esta empresa. Estos trenes pueden llegar a velocidades de hasta 360 km por hora y tienen capacidad para transportar 419 viajeros en diversas categorías.
1: Debo resaltar que tenemos 20 trenes Frecia Rosa 1000 completamente nuevos a estrenar para el mercado español. Tú entras en un tren y huele a nuevo. Pero no solo eso, el concepto va también con la asistencia y la experiencia del cliente. Desde el proceso de compra hasta el proceso en tierra y el proceso de asistencia a bordo. Aquí tenemos un énfasis muy especial en la asistencia del cliente. Tenemos alrededor de 350 asistentes a bordo, todos staff propiamente IRIOS, esto no es subcontratado, y todos tienen una formación, si se quiere, un poco de compañía aérea, ¿sí? La idea es que estos staff, que los llamamos amistosamente los chaquetas rojas, porque visten justamente muy elegantemente de rojo y negro como nuestros trenes, sepan asistir al cliente en todas las dudas que puedan tener, a bordo o en tierra. Incluso pasan una semana en tierra, en el área comercial, en la oficina de venta de billetes, y tres semanas a bordo, de forma tal de que cuando están, por ejemplo, sirviendo un vino a un cliente, le pueden también asistir con un cambio de billete. En lugar de decirle, no, llama a tal número, o cuando llegues a la estación, ve a tal oficina, aquí no. Buscamos ser resolutivos, simple, a través de, evidentemente, nuevas tecnologías. Y ese es un punto muy importante. El proyecto IRIO está basado en la tecnología.
0: IRIO se enfoca en la adaptación de su servicio a las necesidades y gustos de cada viajero, brindando opciones como asientos, servicios, horarios y comodidades personalizadas. Esto se traduce en experiencias de viaje únicas y altamente satisfactorias para cada pasajero.
1: Queremos llegar a un nivel de personalización súper alto y eso lo logramos hacer a través de la tecnología. Estamos en un proceso de desarrollo. Hemos ya lanzado muchísimos canales de venta, muchísimas opciones de personalización, pero todavía tenemos muchísimo por hacer hacia adelante. Así que IRIO, si lo tengo que resumir, es calidad a un precio justo. Cabe destacar que en estos 11 meses de operación, como decía antes, hemos captado una cuota de mercado altísima y tenemos en este momento unos 10 destinos. En la época estival tenemos un par de destinos más, pero bueno, somos quizás el principal competidor al monopolio, al incumbente, ¿no? De la época de monopolios en la ruta Madrid-Barcelona. Tenemos unas 15 a 16 frecuencias diarias en cada sentido. Tenemos paradas en Zaragoza en algunos casos y también muchísimas frecuencias a lo que es Valencia y el corredor sur, que es Málaga, Sevilla y Córdoba. La apuesta de IRIO es realmente muy fuerte. Estamos en la primera fase del proyecto. Este es un proyecto mucho más ambicioso que operar en los trenes en ciertas rutas de alta velocidad. Lo que sucede es que España tiene una particularidad también, que tiene dos anchos de vía, y nuestros planes son de expandirlos al resto de España y seguramente en algún momento llegar a mercados internacionales. Ahora estamos en esta primera fase con muchísimo todavía por hacer, pero definitivamente estamos mirando a un proyecto muy ambicioso a largo plazo.
0: La sostenibilidad ha estado arraigada en la identidad de la empresa desde su concepción y constituye el principio rector que guía todas sus acciones.
1: Y otro tema fundamental de IRIO, del ferrocarril, pero con una particularidad para IRIO, es que los trenes de alta velocidad en España son en realidad sostenibles por naturaleza. No solo por ser trenes eléctricos, sino que la energía que está en las vías La energía que coloca Adif es energía limpia, pero más allá de eso, en Irio no nos quedamos conforme con ese mensaje, porque sabemos que al fin y al cabo un impacto tiene. O sea, que las personas se transporten a la estación, que se queden una noche en destino, que el maquinista vaya a la estación o incluso el catering que se tiene que subir al tren, pues eso tiene un impacto medioambiental. De ahí que estamos ofreciendo a todos los viajeros la oportunidad de participar en un proyecto de reforestación a través de una empresa que se llama Retreat, por el cual opcionalmente pueden comprar su sellito verde cada vez que compran su billete y están ayudando a ampliar un bosque en un proyecto que el primero es aquí en la Sierra de Madrid. Así que estamos con muchísimas cosas y ni hablar de la parte de tecnología. Entonces confiamos en que la gente va a seguir subiendo ese vídeo a medida que lo conozcan. Nuestro desafío ahora es que más gente nos conozca, que más gente nos prueba. La gente que prueba Irio, realmente leyendo las encuestas diarias que hacemos, la medición del NPS, pues es altamente satisfactorio. No sé si lo habéis probado, pero os invito a probar para que notéis la diferencia.
0: Los trenes de la compañía son trenes eléctricos de última generación, construidos con un 95% de materiales reciclables y funcionan con energía 100% renovable. Lo que resulta es una reducción significativa de las emisiones de dióxido de carbono CO2 a tan solo 28 gramos por pasajero kilómetro.
1: Tenemos una particularidad en la sostenibilidad. Aparte del proyecto que ya tenemos, que es la realidad del proyecto de reforestación, para compensar la huella de carbono de los viajes, las estadías, los acercamientos. Por otro lado, estamos trabajando con una agencia europea para calcular de forma científica y estandarizada el impacto de la huella de carbono, que hay un montón de curiosidades que de hecho yo no sabía, como por ejemplo, el impacto no es igual si un tren sale al mediodía que si sale a la noche. Hay un montón de factores y curiosidades que realmente llaman la atención hasta que te las empiezan a contar personal profesional que se dedica a eso. Particularidades de nuestro tren es que son los más sostenibles en este momento del mercado europeo. El 96% de los materiales utilizados para la construcción de nuestros trenes son renovables y el 20% de los materiales utilizados son ya materiales reciclados. O sea que la apuesta está, seguimos todavía con más proyectos, pero bueno, es el medio sostenible. De hecho, lo están mostrando las estadísticas, ¿no? Está viendo un cambio intermodal en las rutas de corto plazo, de corto radio, desde el avión hacia el tren, ¿no? El caso más visible es un Valencia, donde tienes un viaje de 1:30. Ahora, como hay obras, puede ser un poquito más largo, pero que ahí realmente el avión está teniendo cada vez menos frecuencias. También está el impacto de las normativas que Francia ha tomado en su mercado, ¿no? De prohibir tomar vuelos para trayectos que se puedan hacer en tren en menos de 2 horas y media. ¿Quién sabe? Quizás eso afecte al mercado español en un futuro o no. No lo sabemos, pero bueno, al fin y al cabo esto también depende de la tecnología. En algún momento los aviones también operarán con otro tipo de tecnología. Pero bueno, en el contexto, en el escenario actual, el tren es la alternativa instantánea para tener un impacto en el medio ambiente menor.
0: La tecnología es otro de los fundamentos esenciales en los que se basa Irio, una empresa que desde su origen se caracteriza por su enfoque digital y tecnológico.
1: A ver, la tecnología al fin y al cabo es, como decía en otro momento, es un pilar fundamental en Irio. Lo es en Irio, tenemos la suerte de haber nacido completamente nuevos, o sea, no heredamos sistemas, sino que todo fue planteado y diseñado desde cero, con lo cual nos da una flexibilidad adicional respecto a si fuéramos una compañía establecida que tiene que ir adaptándose a las nuevas tecnologías. En nuestros casos ya nacemos con un ADN digital. ¿Esto en qué nos afecta? En absolutamente todo, desde los procesos operativos, en los procesos de seguridad, la parte que el viajero final de pronto se beneficia pero no lo ve, y la otra lo que tiene que ver que es con la experiencia a bordo del cliente, la posibilidad de personalizar. La tecnología hoy lo es todo, y principalmente en industrias o en empresas que tengan cierto volumen, ¿no?, de ventas. Ahora, ¿en qué nos apoyamos en Irio? Utilizamos tecnología de vanguardia, ¿no? Estamos completamente focalizados en automatizar procesos de ventas, procesos operativos, de manera digital, claramente. Todas nuestras tecnologías están basadas en el cloud, Tenemos un ecosistema digital rápido, robusto, eficiente. De hecho, a diferencia de lo que hemos visto que sucede a veces en el mercado, que a veces se descarga una web o que hay colas para comprar billetes, eso no sucede en Irio. O sea, cuando un cliente va a la página de Irio y si lanzamos, por ejemplo, una oferta muy potente que sabemos que va a generar un tráfico, pues tenemos todo previsto para que esa página web aguante ese tráfico y no se vea sacrificada la experiencia del cliente, ¿sí? Por otro lado, estamos trabajando también en construir una base de datos muy potente de los clientes para poder personalizar la oferta más y más. Hoy en día se escucha mucho, ¿no?, lo de la personalización, pero es que no deja de ser algo que va de la mano de los avances tecnológicos. El hecho de entender las preferencias del cliente y ganar conocimiento sobre ese cliente, pues nos va a permitir tener un approach mucho más individual cada vez que le sirvamos. Para eso nos estamos basando en el CRM, específicamente en Salesforce, y estamos comenzando a estudiar la utilización de la inteligencia artificial para analizar tanto los textos de emails que nos escriban los clientes, las notas que ponen en las encuestas diarias de calidad, como también en las llamadas que hacen a nuestro call center, ¿sí? De esta manera, por un lado, utilizamos algoritmos predictivos para saber qué es lo que va a preguntar e ir orientando las respuestas, y también para analizar datos, que al fin y al cabo es en mineral puro, ¿no? Es riqueza. Esos datos hay que analizarlos para entender. Tú pones a una persona a analizar 1,000 llamadas y realmente es muy difícil entender o analizar todo, así que eso es algo solo donde lo puede dar la inteligencia artificial. De esta manera tú puedes ver tendencias, puedes ver cuáles son los puntos de fricción, aquellos puntos para mejorar que el cliente nos dice, y también reconocer cuáles son los puntos fuertes que el cliente de alguna manera nos dice o nos escribe. Entonces, bueno, la tecnología es básico. Te diría que entre un sistema fuerte, robusto en el cloud, un Salesforce para ganar conocimiento de los clientes, inteligencia artificial para poder entender mejor esa cantidad masiva de datos y utilizar tecnologías de vanguardia. Irio quiere crecer, pero no necesariamente de una forma tradicional, sino crecer y servir mejor a través de la tecnología.
0: La experiencia de cliente es otro de los aspectos que Irio tiene muy presente en su modelo de negocio, y para conocerla utiliza el NPS. Net Promoter Score, una métrica de satisfacción que mide la disposición de los clientes a recomendar una empresa, producto o servicio en una escala de 0 a 10.
1: La medición diaria del NPS, ¿no? Esto es un montón de datos que nos están llegando. O sea, cada vez que un viajero hace su viaje, le enviamos una encuesta y nos responde, nos da su grado de satisfacción y hace sus comentarios. Para nosotros es esencial entender, medir ese pulso del mercado. ¿Cuál es la experiencia, el sentimiento que está teniendo ese viajero luego de haber terminado su viaje, ¿sí? Esto es muy importante porque tiene que ver a veces con la experiencia a bordo y a veces con circunstancias especiales. Por ejemplo, si tu tren ha sido cancelado, que está sucediendo bastante por el tema de las obras que estamos teniendo con Adif, pues es normal que el NPS caiga. Entonces necesitamos medir ese pulso a diario y al mismo tiempo ganar toda la riqueza de datos que nos están dando y explotarlo a través de inteligencia artificial, pero estamos todavía en una primera fase de evaluación de qué herramienta utilizamos. Por otro lado, nos apoyaremos, como mencionaba antes, en Salesforce para poder ordenar todos esos datos y entender las tendencias de los clientes, poder analizar, satisfacer sus necesidades. Y por otro lado, estamos trabajando en mejorar la experiencia digital. Hemos tenido una ambición muy grande, hemos lanzado muchísimos canales de venta en un tiempo, te diría que récord, y esto lo sabrá más una persona de tecnología, entenderá que una empresa que está a la venta con su propia página web, con una web de agencias, en GDS y con APIs directas, pues son muchos canales, realmente es un desafío enorme y lo hemos logrado. Naturalmente hay que perfilar y terminar algunos detalles que todavía son mejorables, pero estamos focalizados en eso, en mejorar la experiencia digital del cliente. También en la parte de recomendación, en este momento estamos trabajando para crear nuevos productos que no puedo decir mucho por el momento, pero solamente el año que viene os vais a los vas a ver en nuestra página web, por ejemplo, o en las agencias de viajes. Y bueno, son un montón de proyectos paralelos. Y otro muy importante, te diría que primero está tomando forma y que venimos hablando desde febrero del año pasado, cuando salimos a hablar al mercado sobre Irio, que es la interlinealidad. Lo que estamos trabajando es justamente la posibilidad de comercializar en un solo billete un billete de tren Irio con el billete de una línea aérea. Sí, esto beneficia muchísimo a aquellas comunidades que no tengan de pronto vuelos de largo radio y que tengan que ir a un Madrid, a un Barcelona o a un Málaga para tomar su vuelo. Hoy en día seguramente se tiene que comprar por separado su billete de tren, luego su billete de avión. Nosotros estamos trabajando junto a diversas líneas aéreas, pero en particular con la primera que hemos lanzado, y de hecho muy fresquito la semana pasada, es con Air Europa. Ya que hoy todos los clientes de Air Europa o de Irio pueden comprar en su agencia de viajes, o en breve en la página de Air Europa, en la página web, un billete, por ejemplo, que sea un Valencia-Madrid en Irio, conectando con un Madrid-México de Air Europa, ¿sí? Y a la inversa también, un viajero, por ejemplo, sale desde Nueva York, llega a Madrid con Air Europa y se puede tomar su viaje a Zaragoza con Irio. Todo esto en un solo billete. Este realmente es un punto muy, muy importante, que quizás hoy es, diría, la primer semilla, el primer brote de algo mucho mayor. La interlinealidad es el futuro, es algo que se está trabajando, seguramente se van a adaptar las infraestructuras, estoy hablando básicamente del aeropuerto, ¿no? Para que los trenes de alta velocidad en algún momento puedan llegar al aeropuerto, en principio a Madrid-Barajas, y conectar directamente con el

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2: Es la 1 de la tarde.

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1: Abandonamos el castillo de Cadrete, su historia, sus leyendas y el perro convertido a león, pero no abandonamos la provincia de Zaragoza y llegamos ahora a Grisel para descubrir un pequeño castillo en el que poder rememorar tiempos medievos alojándonos en su castillo de forma asequible. Grisel dista de la vecina Tarazona en 5 kilómetros y en 90 de la capital aragonesa. El castillo, que actualmente es de propiedad privada, perteneció al cabildo de la catedral de Tarazona hasta la desamortización del siglo XIX, cuando fue adquirido por la familia Ramírez Tejero de la misma localidad. Esto supuso múltiples cambios en el interior del castillo, que fue adaptado como vivienda, dividiéndose sus salas en habitaciones más pequeñas y abriéndose nuevas ventanas al exterior. A pesar de la evolución que ha sufrido el edificio y de las obras a las que se ha sometido recientemente, este mantiene intacta su estructura y muchas de las características originales. La muralla se construyó a base de sillares de caliza, que es la misma fábrica que se usó para construir el castillo. La muralla se remataba con almenas prismáticas abiertas con saeteras y estaba adosada a la plataforma natural sobre la que se levantó el edificio, formando así un camino de ronda en el espacio interior, mientras que quedaba exenta en toda su altura en la superficie exterior. La puerta de la muralla se localizaba, al igual que la torre del siglo XII, al oeste. No podemos dejar de alzar la mirada al llegar a la puerta del castillo, pues esta se abre bajo arco apuntado de dovelas con sillares finamente tallados, con las aristas exteriores talladas a doble bisel. Sobre la puerta se conserva un matacán de sección rectangular apoyado sobre tres ménsulas. Toda la fachada, al igual que los restantes muros exteriores, estaba rematada por almenas prismáticas más esbeltas que las de las murallas. A finales del siglo XIV y durante el siglo XV se desarrollaron las obras más importantes, construyéndose el esquema del edificio que ha subsistido hasta hoy. El espacio interior se dividió en dos plantas: una baja, destinada a almacenes, graneros y establos, y una segunda o noble. Las dos articulaban en salas alargadas. Paralela a la fachada y alrededor de dos patios, el mayor de los cuales está próximo a la torre y el otro, de dimensiones más reducidas, en el extremo opuesto, conserva la escalera de acceso al adarve. Los muros exteriores son de sillar, mientras que los interiores son de tapial. En el patio se excavaron habitaciones subterráneas cortadas en el conglomerado natural y utilizadas posiblemente como bodega, y cuyo acceso se realiza desde el interior del edificio por medio de unas escaleras. En el siglo XVI se urbanizó este en tres plantas, y en la segunda se situaba la cocina y, adosada a esta, una capilla de pequeñas dimensiones. Esta capilla tiene planta cuadrangular, a la que se accede por un arco apuntado y que es cubierta por bóvedas de arista. Ya que la planta no es un cuadrado perfecto y esto representaba dificultades para trazar la cúpula, una de las ménsulas fue movida para hacerla coincidir con el trazado simétrico de los nervios, por lo que no aparece centrada en la esquina, al igual que las tres restantes. Las paredes fueron lavadas con yeso, decorado con impresiones en forma de espina de pez, de las que aún se conservan buenos ejemplos. Las bodegas del patio fueron colmatadas con escombro, construyéndose un nuevo muro sobre este relleno, que a su vez delimitaba un espacio de función agrícola. Fue señorío particular de Hugo de Cardona hasta que pasó a manos del cabildo de la Catedral de Tarazona a mediados del siglo XIV. A comienzos del siglo XV, el enfrentamiento entre Lope de Gurrea y la familia Pérez Calvillo llega también al lugar, a donde se dirigen las tropas del primero después de haber tomado Samanes. Para su defensa se pide permiso al cabildo para introducir gente armada. Poco se sabe de su intervención en los demás sucesos armados, salvo el de 1707, cuando con la guerra de sucesión se guarneció el castillo con 50 hombres dirigidos por Pedro Pacheco, que poco pudo hacer cuando fue atacado por los 300 hombres del adversario. Debió quedar en muy mal estado, pues Madoff asegura que fue construido en tiempos de la Guerra de Sucesión. Pero en fin, la historia tiene un final feliz, ya que nada más entrar en el castillo se percibe el gran cariño con el que sus actuales propietarios la han restaurado.

Buenas, aquí comienza un nuevo programa de RadioViajera.com dedicado a acercaros a esos lugares del mundo donde podréis conseguir bonitas fotografías. Soy Gema de ViajandoConMiCámara.com y hoy continuaremos paseando por la divertida ciudad de los

canales. Si os acordáis, en el episodio pasado lo que estuvimos viendo fue un poquito los barrios de Ámsterdam. No todos, desde luego, pero sí los principales. Entonces, en este episodio lo que vamos a hacer es disfrutar un poquito de su oferta cultural. Entonces, bueno, pues veremos sus principales museos, andaremos por sus mercados, hablaremos un poquito de gastronomía y luego, por supuesto, de su cervecita. Así que también nos iremos a la fábrica de Heineken, que se le conoce como lo de experiencia Heineken, para poder realmente ver lo que es su museo, ¿vale? Porque allí ya no hacen nada de su producción. Así que nada, vamos a coger las cámaras y a disfrutar de nuestras capturas.

empezar paseando por sus mercaditos. Así que nada, recordad que los mercados son el mejor lugar para encontrar esa gran concentración de estímulos visuales dignos de capturar con nuestras cámaras. También son un buen lugar donde mezclarse con los lugareños y vivir un poquito más de cerca la esencia esa de la ciudad, ¿no? Ya que nos van a invadir los colores, los olores, los ruidos. No sé, a mí es un sitio que ya sabéis que me encanta frecuentar, el mercado como tal, y aquí desde luego hay una gran variedad de mercadillos. Así que nada, vamos a verlos. Recordad que lo bueno en estos lugares es usar los objetivos 35-50, y yo, como la verdad no me gusta estar cambiando, lo que hago siempre es llevar un 18-200 y lo que pueda fotografiar bien y lo que no, pues nada. El otro día me preguntaban a través del blog cómo controlar la luz en los mercados, ¿no? Bueno, yo ya sabéis que tenéis que tener en cuenta que yo no soy una fotógrafa de profesión, con lo cual yo tengo muchas limitaciones en la fotografía, pero bueno, yo os voy a contar lo que yo hago por si os puede servir. Normalmente, como hay veces que hay zonas cubiertas y otras en las que son descubiertas, pues bueno, tenéis bastantes cambios de luz. Yo lo que suelo hacer es aumentar un poquito la ISO porque bueno, si juego con la velocidad de obturación, pues a veces me salen las fotos un poco borrosas. Entonces intento subir un poquito la ISO y pongo el balance de los blancos en automático. ¿Y por qué? Pues porque a veces llego a algún sitio y tiene algún puesto, tiene una luz más amarilla, otra la tiene más cálida, otra la tiene más blanca. Entonces, pues bueno, a mí realmente me resulta bastante fácil hacerlo así. Y bueno, pues nada, vamos a ver alguno de mis mercadillos favoritos, ¿vale? Vamos a comenzar por el mercadillo de Albert Quip, que quizás sea el más famoso y conocido de todos los mercados de la ciudad. Está ubicado en la animada zona de Pip. El más o menos tiene un kilómetro de longitud y está compuesto como pues unos 300 puestos. Ahí podréis encontrar cualquier tipo de producto, desde frutas y verduras hasta animales. Pero bueno, yo destacaría que la ropa aquí es bastante barata y bueno, de buena calidad. Otra cosa que no podéis dejar de probar allí son los zumos de frutas naturales, que están estupendos. Si lo coméis con algún bollito, mejor todavía. Veamos los frutos, las frutas son muy buenas y aquí, claro, son bastante baratas, con lo cual los zumitos no os lo perdáis. Otro mercadillo también muy conocido es el de Dapper Mac, que quizás sea de los, bueno, pues de los más fanáticos, ¿no?, de los mercadillos. Está reconocido por National Geographic como uno de los mejores mercados para viajeros. En este mercado vas a poder encontrar de todo, tanto productos locales como de todo el mundo. ¿Por qué? Pues porque su gran éxito radica en la mezcla de las culturas y en el ambiente que se respira. Lo mismo escucharás hablar en árabe, en holandés, probarás sabores orientales, probarás comida italiana. No sé, a mí me gusta mucho porque aquí podéis conseguir grandes fotos de personas de diferentes culturas, ¿no?, y hacerles bonitos retratos. Recordad también que en estos retratos tenemos que buscar el alma del sujeto, no solamente sus ojos o sus facciones. Por tanto, hay que preguntarles, porque aquí no vale lo de robar la fotografía, ¿vale? Ya sabéis que a mí la fotografía de calle me gusta mucho, los robados también, pero si queremos conseguir un retrato, ahí ya sé que tenemos que pedir permiso y tenemos que conseguir algo más que fotografiar su cara, ¿no? Me gusta mucho la frase que decía Susan Sontag en su libro sobre la fotografía, que decía: ahora más que nunca fotografiamos a nosotros mismos, a los que fotografiamos.

trata mucho de los temas ecológicos, ¿vale? Son mercados de agricultores donde se comercia con frutas, con verduras, la mayoría están cultivadas en campos ecológicos, también hay huevos frescos, pescado, pan. Bueno, pues es un mercadito de abastos, pero todo ecológico, que está muy bien. Eso sí, recordad que este solamente se celebra los sábados. Otro mercadillo muy popular, quizá entre los más jóvenes, es el de Waterloo Plain, y a mí es un mercadillo que me encanta. Aquí encontraréis todo tipo de objetos y gangas, la mayoría son de segunda mano y de estilo vintage, y también vais a poder comer un montón de productos locales y también internacionales. Este es el típico mercadillo de barrio, al aire libre, y justamente da la plaza que le da su nombre, ¿no? Es el mercado más antiguo de Ámsterdam y es muy interesante de visitar. A mí me recordaba muchísimo a los mercados de segunda mano de Londres, ¿no? Tienes este estilillo vintage, está muy bien. Si queréis comprar una bicicleta porque llegáis a Ámsterdam y vais a estar unos cuantos días, pues desde luego este es el mejor sitio y, por cierto, podéis regatear. Aquí además la segunda mano tiene unos precios bastante razonables. En este mercado yo creo que es bueno no solamente para conseguir las fotos del mercado como tal, sino también las fotos de personas que cada uno tiene su historia, ¿no? Pensad que es un mercadillo donde hay muchísima gente joven, también hay mucho turista, pero sobre todo hay mucha gente de la ciudad. Entonces, pues bueno, tenéis que ser creativos, ¿no? Y cuando cojáis las fotos de esas personas, que ahí sí que podéis coger un poco más de robados, tenéis que crear su historia, ¿no? Con lo cual, a mí es un sitio que me gusta mucho para hacer fotorrelatos, ¿vale? Como me encantan las fotos de la calle, pues recordar esas fotos de la calle con las personas haciendo algo de su vida cotidiana, a mí me encanta. Y me encanta, ¿por qué? Porque ya sabéis que para mí las escenas de la calle no es otra cosa que observar nuestro entorno a través de una cámara, ¿no? Pero eso sí, con otros ojos, porque no vamos a fotografiar lo que fotografía todo el mundo. Así que ya sabéis, en este tipo de mercaditos, intentad coger esa captura con una buena composición, pero sobre todo que nos diga algo más de esa persona, y luego crearemos una historia que siempre mola, ¿no? Siempre está súper bien. Luego, otro mercadillo que quizás sea el más conocido de todo Ámsterdam, que es el mercado flotante de las flores. Este mercadillo empezó ya en el siglo XIX, cuando los holandeses utilizaban los canales para el transporte de mercancías. Se percataron de que les resultaba más fácil vender las flores y semillas directamente desde las barcas, y entonces, pues bueno, ¿qué pasó? Pues que a partir de ese momento surgieron los mercados flotantes. El mercado flotante de las flores, pese a que es una cosa que no estamos muy acostumbrados en Europa, en Asia lo vais a encontrar por todas partes, los mercadillos de Tailandia, los mercadillos de Vietnam, pero bueno, sí que es cierto que en Europa no los hay, así que para los que no queráis ir para la zona de Asia, este mercadillo es muy curioso, es muy bonito, los puestos de flores se colocan en las casas flotantes. Allí se comercia con tulipanes de todos los tipos y colores, narcisos y otras flores. También podéis llevaros bulbos a modo de souvenir. Este mercado se ubica en el canal de Singel y a mí me encanta fotografiarlo, sobre todo por la explosión de color, ¿no? Eso es una explosión increíble. Y si haces fotos no a vuestra mirada, ¿vale? O sea, no cogéis la cámara y hacéis la foto de frente, sino si os agacháis y cogéis las flores siempre a más, vais a conseguir una perspectiva diferente y, bueno, pues yo creo que es muy bonita. Los colores aquí son realmente increíbles. También vais a poder encontrar otros mercados famosos, como por ejemplo el de Nieuwefix, me parece que se llama, que es un mercado de sellos y monedas. Hay otros mercados en la zona de la universidad que son mercadillos al aire libre de libros. Luego, otro que me gusta mucho también es el mercado que se celebra en la Plaza de Rembrandt, que se celebra durante los domingos de primavera y verano. Y ahí se pueden ver un montón de artistas locales creando y vendiendo obras. Con lo cual, este es otro sitio, como os decía antes, para captar esas fotos de la calle, pero con un reflejo del alma de las personas, ¿no? Aquí también podríais hacer buenos retratos. Sí que es cierto que tendríais que hablar con ellos, que pedirles permiso, porque ya sabéis que una cosa es salir de espaldas en una foto y otra cosa es sacarles de cara haciendo algo que no siempre les gusta.

Hay muchos más mercaditos, por ejemplo, otro, el Mercadillo Ijalen, que ahora está muy de moda. Quizá es uno de los menos conocidos porque no está situado en el centro de la ciudad, sino que se encuentra en el norte de Ámsterdam, al otro lado del río. Y lo que hay que hacer es pasar en el ferry gratuito que hay, ¿vale? A la izquierda de la estación central. Se lleva a cabo en el antiguo astillero, el NDSM, y en general es un mercado de segunda mano, quizás sea el más grande de toda Europa, y en él podéis encontrar verdaderas gangas, o sea, es impresionante. Las cosas de segunda mano son impresionantes, y de unas firmas estupendas, con una calidad buenísima. También en esta zona es donde se celebra en verano todos los festivales de música, con lo cual la zona también es muy chula para fotografiar. Mercados así más conocidos, pues por ejemplo el mercado de Neighborhood, que cada tercer domingo de mes se celebra, está en el Parque del Oeste de Ámsterdam, y aquí vais a poder encontrar muchísima comida y además muchísima comida internacional. Por ejemplo, también el mercado Tenkate, que son, bueno, pues son puestos de ingredientes frescos, pero también hay flores y plantas. Y aquí también es una cosa curiosa porque también hay telas y zapatos, con lo cual es un poquito de todo. El mercado Dapper, que tiene una amplia gama de productos, ¿no?, a través de sus 200 o 250 puestos. Y bueno, a mí de aquí también me gusta mucho lo que es toda la zona de los puestos de comida internacionales, ¿no? Es bastante multicultural. Me llamó la atención un mercado que se llama El Bazar, que es un antiguo mercado interior de Europa. Se trata de un mercado que antiguamente era ilegal y en el que ahora podréis encontrar de todo, desde muebles, productos de electrónica, moda, cosméticos. Y la verdad es que si paseáis por allí vais a conseguir unas fotos diferentes, porque no va a parecer que estáis en Ámsterdam, sino va a parecer que estáis en cualquier bazar de Oriente Próximo. Con lo cual, si queréis una foto diferente de Ámsterdam, desde luego acercaos ahí. Y luego, por último, os contaré el Mercado Libre, que este solamente lo vais a poder ver si estáis en Holanda, si estáis en Ámsterdam, el 27 de abril, porque es la fiesta del Día del Rey, ¿no? Es la fiesta nacional. Entonces, pues bueno, los mercadillos no están regulados. En la zona de Ámsterdam lo que se hace es que en el Vondelpark, que es un parque estupendo, ahí lo que hacen es que abundan especialmente los tenderetes instalados por los niños y se vende todo lo que queráis, todo lo que imaginéis, y además sin ningún tipo de problema, con lo cual la gente llega allí, las cosas que no usan, ponen su tenderete, sus trastos viejos y a vender. Es un sitio muy curioso y desde luego si estáis el 27 de abril en la ciudad no os lo perdáis. Y bueno, pues hay un montón de mercaditos por toda la ciudad, pero realmente yo creo que con estos ya tenéis para hacer buenas fotos, ¿no? Luego hay un sitio que a mí me gusta mucho, que no es un mercado como tal, pero que yo creo que no os lo podéis perder si os gusta el queso. A mí es que como me chifla, pues yo siempre voy. Es el Museo de los Quesos y realmente es una tienda donde podéis probar y degustar un montón de quesos. El queso holandés tiene más de 600 años de larga tradición y los nombres de los diferentes tipos de quesos a menudo son tomados de diferentes ciudades de los Países Bajos, ¿no? Ya conocéis, pues eso, el Gouda, el Edam, Leiden. Pero bueno, hay un montón de ellos, están muy buenos y este museo, que se llama, como os digo, el Museo de los Quesos, que desde luego no es ni de cerca el más grande del país, está al lado de la casa de Ana Frank, ¿vale? Entonces, pues bueno, si queréis ir y probarlos, no vais a tener ningún problema, os lo van a explicar y bueno, y va a estar fenomenal y encima vais a probar un montón de quesos súper buenos. Y ahora que hemos hablado de los quesos, vamos a hablar un poquito de la gastronomía holandesa.

gastronomía holandesa destaca por su variedad, que es síntoma de su multiculturalidad. Ya hemos dicho a lo largo de los dos episodios la cantidad de culturas diferentes que hay en la ciudad de Ámsterdam. Y eso también se puede ver si salís un poquito de la ciudad y vais alrededor del país. Ellos dicen que tienen una comida práctica. A mí me hace mucha gracia cuando un día hablando con una cocinera me decía, no, nosotros no somos nada, ¿cómo me decía? La palabra no la recuerdo, pero pues eso, como que nada especiales, ¿no? Decía, ellos son como muy, muy prácticos. Entonces su comida pues la basan en carne, pescado, embutidos, patatas y algunas especias. Vais a encontrar también muchísimos platos con fuerte influencia indonesia, ¿vale? A mí, claro, a mí es una comida que me encanta, a mí la comida de Indonesia me chifla. Y entonces aquí vais a encontrar un montón de platos que están, vamos, que os va a recordar muchísimo, ¿no? Como por ejemplo el primero, un plato que se llama el Rijstafel, que es a base de arroz, que se sirve mezclado con todo tipo de legumbres y hortalizas, y además con carne, pero que la hacen con leche de coco. Con lo cual esto es, bueno, es de Indonesia total, ¿no? Luego también vais a poder encontrar otro plato que se llama Bitterballen, que es como si fueran nuestras croquetas, ¿vale? Son aperitivos salados, están hechos pues empanados y rellenos de carne de vacuno, fundamentalmente con hierbas, especias, y se sirve habitualmente con mostaza, ¿vale? Pero son como si fuera la apariencia es como si fueran nuestras croquetas. Otro plato que vais a encontrar es el Stamppot, que es un estafado con col, chucrut y carne ahumada. Muy famoso, por supuesto, su sopa de guisantes, ¿vale? Son guisantes machacados con un montón de especias y en muchísimos sitios se suele incluir salchichas o carne picada. Y luego además lo que hacen es que se sirve con una rebanada de pan de centeno untado con queso o mantequilla. Yo os puedo decir que la última vez que estuve en Ámsterdam estuve en un puente de diciembre, con lo cual hacía un frío espantoso, nevando todos los días. Y lo que sí que os digo es que todas las noches tomaba esta sopa. Está buenísima y además, vamos, os pone las pilas que no os podéis ni imaginar. Así que probadla porque realmente está buena. Otro plato que sería, no sé, como una especie de plato combinado nuestro, ¿vale? Que suele haber carne con puré de patatas o zanahoria, que se llama uspot. Y luego vais a encontrar muchos platos también a base de mejillones. Vais a encontrarlo sobre todo al vapor, pero también una cosa curiosa, fritos con mantequilla, ¿vale? Vais a encontrar muchísimos pescados, sus arenques están muy buenos, hay un plato muy típico que es la gamba pelada. Y a mí en cuanto al pescado me llamó muchísimo la atención la cantidad de sitios donde sirven los bocadillos de anguila. A mí me pareció una cosa curiosísima. Y luego el plato típico más dulce quizás sea los panekoeken, que son como si fueran los crepes, son un poquito más dulces, hay en muchos sitios donde se les puede, vamos, donde se les rellena de compota de manzana, en otros sitios ponen frutos rojos con helados. Bueno, la verdad es que están bastante buenos, aunque para mi gusto un poquito dulces. ¿Y qué es lo que beben los holandeses? Pues que os voy a decir, pues imaginaos, la cerveza les encanta, tienen su famosa Heineken y Amstel como cervezas más suavecitas, y luego tienen las Grolsch y la Odenjenbon, me parece que se llama, con un sabor bastante más fuerte, ¿no? Recordad una cosa, si vais a pedir una caña, tenéis que decir que queréis una Pils, y si queréis una jarra, pedid una Bass, ¿vale? Porque si no, os lo pueden cambiar. Además de beber cerveza, el holandés también le gusta mucho la ginebra, es una bebida típica holandesa. Se puede beber en los bares, cervecerías, pero no en los coffee shop, ¿vale? De los acordados que los coffee shop no se venden bebidas alcohólicas. En algunos vais a encontrar alguna cervecita de muy baja graduación, pero lo normal son sus zumitos, sus cafés y sus tés. En cuanto a la ginebra se refiere, se dividen en jóvenes y añejas. Una de las más populares es la Bols, que es un tipo de ginebra envasada en botellas de cerámica. Y por lo general, yo no sé por qué, pero van perfumadas, con lo cual la verdad es que está muy bien, es un lujazo. Como hemos comentado, un tema de los coffee shops, yo creo que no hemos hablado de ellos. Son unos cafés que, bueno, vais a poder fotografiar muchísimos. Yo os voy a decir que el primero que hubo fue el Saranzani, que abrió sus puertas en 1968, pero hay muchísimos.
el dumpling, porque ha salido además incluso en las películas, el Barnes, el Greenhouse, el Baba, el Paradox, un montón de ellos. Aquí ya sabéis, aquí no podéis tomar alcohol casi ninguno, pero lo que sí que se puede hacer es fumar marihuana. Bueno, pues son unos locales donde la marihuana se puede fumar dentro del local o llevártela a casa, pero desde luego, bueno, casa o donde sea, pero no se puede fumar por la calle, no está permitido, está penado por la ley. En estos cafés se compra la marihuana y si se lo van a fumar allí, lo que hacen es que ellos mismos te dan el papel de lial y los filtros, y me parece que solamente se puede vender 5 gramos por persona. Bueno, pues aquí vais a encontrar unas fotos un poco diferentes, ¿no? Aquí ya cada uno que haga un poco lo que quiera. A mí sí que me gustó fotografiar algunas mesas con gente joven, con esos humos. No sé, yo creo que merece la pena porque es algo diferente, ¿no? Entonces a mí fotografiarlo sí que me gustó. Antes hemos hablado de la Heineken y si queréis saber un poquito más de esa cerveza tenéis que acudir a lo que se llama la experiencia Heineken, que es una exposición interactiva dedicada a la historia y al mundo que rodea la prestigiosa marca de la cerveza. Se encuentra en la primera destilería que utilizó la marca construida en 1867 y aunque efectivamente el edificio ha sufrido muchísimas reformas, sí que es cierto que cada estancia de la antigua fábrica mantiene su carácter original. Conserva las antiguas calderas, por ejemplo, se pueden tocar algunos de los ingredientes que lleva la cerveza y se ve cómo se envasan, aprenderás por qué la botella es verde, qué significa esto de la estrella roja, y todo ello mediante una interesantísima audioguía o recorrido en 4D que dura aproximadamente una hora y media. Y luego lo mejor de todo es que todo eso está muy bien, pero vamos, que lo mejor es que te dan como una especie de pulserita a la entrada y lo que te dan son dos cervecitas que te vas a la zona del bar, las pides, y a mí es una cerveza que me gusta bastante, con lo cual yo pues la verdad es que lo disfruté muchísimo. Así que nada, ya sabéis, no os perdáis desde luego esta experiencia porque la vais a recordar, ¿eh? Está súper chulo, súper divertido. Yo recuerdo que cuando estuve, no sé si os acordaréis, pero estaba el anuncio este de que la chica abría como una especie de vestidor de zapatos y chillaba, y entonces el chico abría una especie de vestidor y lo que veía era cerveza Heineken, ¿no? Pero pues allí todo el mundo cuando entraba se ponía a gritar, la verdad es que fue una cosa súper divertida, yo me lo pasé muy bien en ese lugar y os lo recomiendo porque está chulo para hacer bonitas fotos.

Y ahora vamos a dejar nuestros estupendos mercados para irnos al Ámsterdam más cultural. La ciudad está a la vanguardia de Europa a nivel cultural. Podemos encontrar desde grandes museos con fama internacional hasta pequeños tesoros ocultos que tendréis que estar muy atentos para no pasar su entrada, porque a lo mejor están metidos en una casa. Como os acordáis que os conté que había una iglesia en un ático, bueno, pues vais a encontrar un montón de galerías, un montón de sitios súper bonitos y súper interesantes culturalmente y bastante escondidos, con lo cual hay que estar atentos. Realmente, como hay más de 50 museos en la ciudad, yo lógicamente no os voy a contar todos, pero sí que os voy a contar los que a mí más me gustan o los que creo que son interesantes por alguno de los motivos, ¿no? Sí que os digo que de todo el listado, yo los tres primeros que os voy a contar no me los perdería por nada. Así que nada, vamos a empezar a verlos, ¿vale? Vamos a empezar por el Museo Nacional, que es el Rijksmuseum, que está considerado como el mejor museo de Holanda y cuenta con la mayor colección de cuadros del siglo de oro holandés, lo que hace que sea pues, uno de los museos más visitados de la ciudad, junto con el de Van Gogh, que lo veremos después. A los turistas lo que realmente nos atrae es la gran colección de obras maestras que hay de Rembrandt, pero además hay mucho más, ¿vale? Antes de entrar, no dejéis de fotografiar su fachada, que data de 1876, y además combina elementos góticos y renacentistas con bonitas decoraciones, con lo cual vais a encontrar unas capturas bastante chulas. Una vez dentro, si os dejan, yo cuando estuve sí se podía fotografiar, pero ya sabéis que estas cosas cambian de un día para otro, así que preguntad primero. Pero bueno, si podéis hacerlo, podréis observar que su interior, que data de la misma fecha, fue transformado por los arquitectos españoles Cruz y Ortiz, y vais a poder fotografiar esa arquitectura interior, ya que sus pasadizos, patios, atrios con techos de vidrios y pavimentos de piedra portuguesa pulimentada son realmente una maravilla. Con lo cual, además de fotografía de obras que os interesen, fotografiar la arquitectura también porque es muy bonita. La colección del museo se presenta en una secuencia cronológica que abarca 800 años de historia neerlandesa, pero situados en el contexto internacional. Entonces, a lo largo de sus cuatro pisos hay muchas galerías, pero la gran galería se llama la Galería del Honor, con techos abovedados y arcos pintados de forma intrincada, que presenta las piezas bueno, pues más preciadas de la colección, con obras de Rembrandt, de Vermeer, de Franols. Es absolutamente preciosa para verla a través de la cámara, con lo cual no dejéis de capturarla. Así que ya veis, además de poder fotografiar las obras, repito, si os dejan, por supuesto, hacerlo sin flash. Y yo creo que lo que tendríais que hacer es, probablemente, para que no salgan esas fotos moviditas, he subido un poquito la ISO y ya está, ¿vale? A una velocidad rápida y ya está. Una cosa que yo utilizo cuando fotografío obras dentro de vitrinas acristaladas es poner en la cámara un filtro polarizador, ¿vale? Y así elimino esos brillos de los cristales. Y claro, como me quita un poquito luz, pues tengo que jugar con la ISO. Pero cuidado, porque hay veces que el ruido de la cámara lo puede estropear un poco. Si no lleváis polarizador, lo que sí que podéis hacer es acercaros mucho, ya sabéis, al cristal, de tal forma que el objetivo con el parasol esté lo más pegadito al mismo, y de esa manera los rayos reflejados no se captarán y no tendréis que subir la ISO. No os olvidaros de acercaros a los jardines, que están llenos de estatuas restauradas y fragmentos de antiguos edificios, y quedarán preciosos si conseguís sacarles reflejados en el estanque de su jardín. Así que ahí también acercaros, porque vais a poder conseguir bonitas fotos. Si queréis ver fotos chulas de artistas dentro de un museo, echad un vistazo a las del fotógrafo austriaco Stefan Dranchan, que es el autor de la serie Personas que encajan con obras de arte. Es una serie de imágenes que muestran esas casualidades dentro de los museos. Siempre fotografía a las personas que están delante con un cuadro y siempre encuentra una relación. Así que si tenéis pensado ir, echad un vistazo a estas fotos, porque a lo mejor os da una idea de cómo conseguir bonitas capturas. Ah, por cierto, se me olvidaba. Como yo siempre ya sabéis que estoy tirada por los suelos con la cámara, hay un sitio justo al lado de la sala donde está el famoso cuadro de la Ronda Nocturna. Hay como una salita adyacente, pues ahí, si no hay mucha gente y si no os da mucha vergüenza, tumbados, porque vais a poder fotografiar lo que se llama la red de estrellas del artista británico Richard,
que es realmente increíble. Así que si podéis y no os da mucha cosa estar por los suelos, intentar fotografiarlo porque es muy bonito. Y bueno, aquí una pregunta que me habéis hecho bastantes personas a través del blog es que dónde estaba el mítico letrero de I Amsterdam. Pero chicos, estaba en la puerta de este museo, pero es que en diciembre lo quitaron, con lo cual desapareció. ¿Por qué? Pues porque decían que tenían que frenar un poquito el turismo, ¿vale? Así que esa foto ya no la podéis hacer, lo han retirado, con lo cual, pero vamos, sí que estaba en la puerta de este museo. Y de este museo yo me iría a otro que a mí me fascinó, pero también es cierto que te tiene que gustar este pintor. A mí Van Gogh me chifla, me encanta la pintura impresionista, con lo cual yo aquí disfruté muchísimo. El museo posee la mayor colección del artista del mundo, igual que su edificio a mí no me despierta mayor interés porque es un gran cubo de hormigón blanco, fue diseñado en 1963. Yo en su interior la verdad es que disfruté muchísimo porque, bueno, pues porque me encanta, con lo cual pues un museo entero de él me fascina. Además de la sala principal, que se llama Rietveld, hay otra sala, hay como otra especie de ala por donde se accede por un subterráneo que se llama el Nodo. Se accede al ala Kurokawa, me parece que se llama, que se usa sobre todo para grandes exposiciones temporales. Vale, ¿y qué vais a ver en este museo? Pues lo que se presenta en el principal edificio es una muestra cronológica del autor desde 1880 hasta 1890, así que aquí vais a poder observar todas sus pinturas, bocetos, dibujos, etcétera, y os vais a poder hacer una idea de cómo fue esa evolución del artista desde las escenas más campestres, desde sus comienzos, hasta los tormentosos trabajos del final de su vida, ¿no? A mí es un sitio que me encanta, me encanta el autor, con lo cual yo más que comprar postales, pues prefiero fotografiar sus obras, ¿no? Y otro sitio que para mí es muy, muy especial es la Casa de Ana Frank. Para mí este museo es de los más significativos de la ciudad. Los que me seguís habitualmente ya sabéis lo que me interesa, todo lo relacionado con la historia, con lo cual la época del nazismo también me interesa muchísimo. Y para mí la visita a la Casa de Ana Frank es fundamental en Ámsterdam. A lo mejor no soy totalmente objetiva, yo siempre recordaré que fue uno de mis libros que quizá más me marcaron cuando era jovencita, cuando era pequeña. Yo me lo he regalado muy pronto, empecé a leerlo y a partir de ahí tuve muchísimo interés por toda esta barbarie, ¿no? Sí que os puedo decir que aunque no hay mucho que decir sobre esto porque todo el mundo conoce a Ana Frank, esta es su casa donde se escondió junto a su familia desde julio de 1942 a agosto de 1944. Más tarde se unieron también la familia Van Pels y otro refugiado que se llamaba Fritz Pfeiffer. La casa tenía una parte así como al frente, ¿vale? Y otra, un anexo trasero. Y ahí es donde se escondieron, solamente lo separaban pues lo que era la biblioteca. A lo largo de este tiempo, Ana Frank llevaba un diario donde explicaba su vida diaria, ¿no? Y sus reflexiones, con la esperanza siempre de que fuera publicado cuando su familia y ella pudieran ser libres, pero esto no pasó, porque fueron denunciados y enviados el 4 de agosto del 44 a los campos de concentración. La familia fue dividida y cada uno fue a un campo diferente. En el año 45 Ana Frank murió y el único que sobrevivió fue su padre. Entonces, al volver a la casa en busca de las niñas, lo que se encontró es que una de las personas más leales de su fábrica había encontrado el diario, se lo dio y lo que hizo su padre fue intentar difundirlo por todas las editoriales hasta que consiguió que una lo publicara en 1947. Empezó ahí, en una pequeñita editorial de Ámsterdam, y hoy en día pues está traducido a más de 60 idiomas y sus manuscritos están en la lista de Patrimonio Documental de la Humanidad de UNESCO, ¿no? Sí que os digo que la casa como tal ahora mismo no tiene prácticamente nada, tiene los diarios originales de Ana, porque ya sabéis que escribió varios volúmenes, y tiene otros escritos, ¿no? Una exhibición interactiva, una cafetería, una librería. Sí que es cierto que la casa como tal no tiene nada, pero a mí yo es un sitio donde de verdad no me vendría sin ver porque me parece tan significativo que, no sé, a mí me pareció un sitio increíble para fotografiar, para vivirlo y sobre todo a mí que realmente fue un libro que me marcó bastante.
Otro sitio que también me gusta y que también va relacionado con las casas, pero me gusta bastante menos, también ya os digo por qué, es la Casa Museo de Rembrandt. ¿Por qué me gusta menos? Porque es una casa reconstruida, ¿vale? Fue construida en 1606 y a la vez en esta fecha fue pintada en oro, decorada, bueno, pues hasta hoy, ¿no? Es una reconstrucción de la casa del pintor y de su taller. Está bien porque es una reconstrucción, con lo cual siempre vais a poder ver cómo vivía en esa época, pero sí que es cierto que a mí, en el momento que son reconstrucciones, ya me empiezan a dejar de interesar. Pero tiene una cosa fascinante, que es tiene una colección, bueno, pues casi todos los grabados de Rembrandt y las técnicas que utilizó están allí. Entonces, simplemente por eso la casa importa menos, pero sus grabados son realmente espectaculares. Hay bastantes exposiciones temporales y regulares dedicadas al pintor y a artistas del presente y de su época que se han visto influenciados por toda su obra, ¿no? Otro museo que me chifla y que no os va a extrañar nada se llama el Museo de la Fotografía. En las cuatro galerías del museo se exhiben regularmente trabajos de maestros de la fotografía, pues como August Sander, así como trabajos de agencias de publicidad locales, ¿no? Como por ejemplo la Kessel Kramer, y fotografías de artistas emergentes. Hay unos libros súper interesantes en la zona de la Biblioteca de la Fotografía y a mí desde luego me parece que es un muy buen sitio para hacer fotos, para aprender y para conseguir unas fotos un poco diferentes, porque la arquitectura y la decoración en este edificio son un contraste completo entre modernidad y antigüedad del edificio. Entonces ese contraste me gusta. Luego además relacionado todo con el tema de la fotografía, vas a encontrar muchísimas cosas para fotografiar y muchísimas cosas para aprender, así que os lo recomiendo bastante. También os recomiendo el Museo de Arte Moderno y Contemporáneo, es el más grande de Holanda, y aquí se pueden contemplar obras de arte expresionista y abstracto. Este tipo de museos es cierto que no a todo el mundo le gusta, yo no soy una gran aficionada de este tipo de arte, pero sí que me gustó ir a fotografiar lo que se conoce como la bañera, ¿vale? Porque todo el mundo era como la bañera, la bañera, la bañera, pues nada, pues vamos a fotografiar la bañera. Y realmente, pues es la ampliación del edificio, es de fibra de carbono blanco y efectivamente parece una bañera. Yo de aquí del museo sí que os digo que a mí hubo obras que me gustaron muchísimo, pero yo si tuviera que elegir, por supuesto, este no sería de los primeros. Luego hay dos museos que son muy interesantes. Uno es el Museo del Sexo, que fue el primer museo del mundo dedicado a esta temática. Abrió sus puertas en el año 1985 y se encuentra la historia de la sexualidad humana desde la antigüedad hasta nuestros días. Ahí vais a ver fotos, pinturas, libros, cualquier utensilio relacionado. Creo que es un museo bastante interesante porque, primero porque fue el primero, segundo porque la verdad es que estamos poco acostumbrados a ver este tipo de museos. Hay otro que es el Museo Erótico, que es de tres pisos, ubicado en el Barrio Rojo. A mí este museo ya me parece que tiene bastante menos interés. Es un museo donde se puede encontrar la historia existente entre el erotismo y el Barrio Rojo. Cuidado si vais con niños porque tiene bastante pornografía, entonces bueno, yo el otro me parece bastante más interesante como tal. Hay otro museo que está muy chulo para fotografiar también, que es el Museo de la Ciencia Nemo. Este museo es el Museo de las Ciencias, es un edificio que parece un barco verde. Al principio era de un color más cobre, pero con el paso del tiempo se ha convertido en color verdecito. Está ubicado justo encima de un túnel submarino de coches y fue diseñado por el italiano Renzo Piano. En el museo se pueden ver aspectos de la ciencia y de la tecnología con exhibiciones interactivas y se pueden ver cosas súper interesantes como por ejemplo cómo funciona el ADN, cómo funciona el cerebro. O sea, a mí me parece un sitio bastante bonito y si vais con niños les va a encantar. Justo al lado del museo se encuentra atracado una réplica de un gran barco de la Compañía de las Indias Orientales llamado Ámsterdam y esas fotos al velero también son bastante bonitas. Pero yo desde aquí lo que os recomiendo es que desde aquí no os vayáis sin fotografiar las vistas que se ven desde la terraza del museo. Son muy bonitas y hay unas vistas espectaculares de la ciudad. Y no sé, tampoco os voy a contar muchos más museos, pero es que hay muchísimos. Está el Hermitage, el Museo de la Resistencia, el Instituto del Cine, el Museo Tropical, el Marítimo, el Bíblico, el Museo de Cera, que a mí, por cierto, se llama igual que el de Londres, Madame Tussauds, y a mí me recordó muchísimo el de Londres
porque no solamente son figuras de cera, sino que también lo han convertido un poco en un parque temático, ¿no? Si os gustan las flores, Museo del Tulipán, así que vais a poder encontrar un montón de oferta cultural por toda la ciudad que desde luego no os vais a aburrir absolutamente para nada. Y ahora, por seguir siempre con la misma tónica y para los que no hayáis escuchado el programa anterior, os voy a comentar algunos de los libritos que me acompañaron en mi viaje.

gustó mucho el libro llamado Ámsterdam insólita y secreta, ya que es un poco una guía indispensable para los que, bueno, pues para los que quieren conocer bien la capital o para los que desean descubrir la otra cara de la ciudad, ¿no? Esto es un poco, te marca un poco lejos de las masas y de los habituales estereotipos que Ámsterdam guarda, ¿no? Entonces te enseña un poco más sus tesoros. Es de Marjolien van Eys y la verdad es que está bastante bien. Bueno, que decides, por supuesto, el diario de Ana Frank, sin duda. No os voy a volver a contar lo que es porque ya lo sabéis todos, pero su diario, no os lo perdáis nunca, porque desde luego tiene todo lo que tiene que tener para una gran obra, ¿no? La joven de la perla, de Trai Chevalier, que es una relación secreta entre el pintor holandés Johan Hens Vermeer y su sirvienta convertida en musa, ¿no? Entonces, poco se sabe de este pintor, pero sus cuadros son hoy piezas únicas e inconfundibles, especialmente el retrato de una joven criada llamada la joven de la perla. Entonces, bueno, pues mezcla un poco ficción y realidad, narra la historia detrás de un enigmático cuadro, y bueno, pues está muy bien porque representa bastante el siglo de oro holandés. Otro libro de Jaume Benavente que está bien es El cuaderno de Nicholas Klim, que es el primer título de una atmosférica serie de novela negra cuyo protagonista Marja Batelar es una joven inspectora de policía y tiene en Ámsterdam, tiene lo que es la ciudad como escenario, ¿no? Con lo cual, bueno, pues recorre el barrio de Jordaan, porque es donde vive, el barrio bohemio de Ámsterdam, entonces, bueno, pues te da una imagen bastante chula, ¿no? Otro libro que está muy bien es La casa de las miniaturas, de Jessie Barton, que es una vibrante historia de ambiciones íntimas y sueños traicionados, ¿no? Recrea esa suntuosa Ámsterdam de finales del siglo XVII, dotándola con un poco de misterio, ¿no? Un día de otoño de 1686, Nella Ortmann, que es una joven de 18 años, llama a la puerta de una casa señorial de un barrio muy acomodado de Ámsterdam, ha llegado del campo y quiere empezar, bueno, pues una nueva vida junto a su marido, que es un comerciante. Pero quien la recibe, lógicamente, pues no es él, sino su adisca hermana, y ahí empieza un follón, ¿no? Entonces, pues aquí lo que te muestra bastante es la sociedad, ¿no? La sociedad neerlandesa. Entonces, os hacéis una idea. Otra novela que también me gusta se llama Historias de Ámsterdam, de Nestio. Entonces el autor refleja a través de sus grandes paseos los canales de Ámsterdam, los diferentes barrios, pero lo hace con una precisión bestial, ¿no? Y bueno, pues yo creo que está muy bien para poder haceros una idea de lo que es la ciudad. Y bueno, viajero, yo espero que os haya gustado nuestro pequeño recorrido por este ocio de la ciudad. Es una ciudad súper chula, no os la perdáis, vas a conseguir unas fotos muy bonitas. Y como siempre, os animo a escucharnos en radioviajera.com y a bajaros los podcasts a través de las diferentes plataformas. Y si queréis ver alguna de las fotitos que hemos comentado, tenéis alguna duda, ya sabéis, podéis preguntarme, podéis visitar mi blog viajandoconmicamara.com, donde estaré encantada de compartir con vosotros cualquier información que necesitéis. Y ya sabéis, si os apetece, nos vemos la semana que viene para visitar otro precioso lugar de nuestro maravilloso continente. Que paséis una feliz semana.

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Hola viajeros, aquí comienza un nuevo programa de radioviajera.com dedicado a acercaros a esos lugares del mundo donde podréis conseguir bonitas fotografías. Soy Gema de viajandoconmicámara.com y hoy lo dedicaremos a la ya más que conocida Ciudad Dorada. Praga, capital de la República Checa y de la ensoñadora región de Bohemia, enamora a sus visitantes con sus adoquinadas y laberínticas calles de marcado ambiente medieval, vistosas torres, fascinantes puentes, molinos de agua, románticas y bonitas iglesias que recuerdan pues siempre a esos tiempos inmemoriales. Gran parte de ella está arreglada con color de rosas, verdes, ocres y cada rincón tiene un bonito y animado bar donde degustar esas maravillosas cervezas checas. Al igual que la magia y la fantasía son el sustento principal cuando un niño lee cuentos de hadas, pasear por la ciudad de las 100 torres te envuelve en ese halo misterioso y mágico cuyo ingrediente principal despierta el potencial imaginario para poder narrar y crear tus propias historias. A cada paso se sentirá la presencia del legado histórico de la antigua ciudad imperial conviviendo con la que resulta ser hoy pues una moderna metrópolis con muchísima vitalidad. Así que sin más dilaciones, vamos a crear nuestra propia historia captando esas imágenes que, como siempre digo, son únicas e irrepetibles. Y en esta ciudad, que como se suele decir es la madre de todas las urbes, además se convierten en continuas, ya que mires donde mires querrás guardar ese instante para siempre recordar su riqueza arquitectónica, espiritual y mágica.

para recorrer la ciudad lo que vamos a ir haciendo es irla visitando por barrios. Así que vamos a comenzar por la llamada Ciudad Vieja, que está situada al este del río Moldava y está libre al tráfico. Es una de esas zonas que le dediques el tiempo que le dediques, no te cansarás y siempre te parecerá poco. De hecho, su centro histórico fue proclamado Patrimonio de la Humanidad por la UNESCO en 1992 por ser uno de los más bellos de Europa, ilustrando admirablemente el proceso de expansión urbana ininterrumpida desde la Edad Media pues hasta hoy. Pasear por una de las más bonitas plazas de Europa es pasear por la plaza de la Ciudad Vieja de Praga, que data del siglo XII, donde conviven diferentes corrientes artísticas variadas. La mayoría de las casas son de origen románico o góticas y muchas de ellas se levantan sobre sótanos abovedados romanos. Aunque el barroco es el estilo arquitectónico dominante, se pueden encontrar muchos detalles renacentistas y góticos, como por ejemplo los pórticos. Si os situáis en la plaza, ahí podéis admirar la iglesia de Nuestra Señora de Tim, que es una representación de un gran impresionante gótico tardío construida sobre una antigua iglesia románica. La verdad es que parece sacada de un cuento de hadas, con sus dos grandes torres construidas entre los siglos XIV y XVI. El templo en sí mismo es un rico museo de obras de arte gótico renacentista y barrocas. Además sirve también de lugar para el enterramiento de grandes personajes. No podéis olvidar fotografiar el pintoresco patio que está ubicado detrás de la iglesia, que aunque en su origen era un caravasar medieval, hoy en día acoge tiendas, restaurantes y hoteles, pero por supuesto la típica foto ya sabéis. Desde el ayuntamiento, donde está el reloj, ahí miráis y podéis fotografiar las dos grandes torres que son una auténtica maravilla. El ayuntamiento está fundado en 1338 y cuenta actualmente con 5 edificios históricos que presentan elementos de diferentes épocas, destacando el reloj medieval más famoso del mundo, que fue construido en 1410 por el maestro relojero Janus y perfeccionado por Tamborsky. Además de los cuadrantes astronómicos y del calendario con los signos del zodiaco de Josep Manés, cuenta con el mecanismo de los 12 apóstoles que aparecen en dos pequeñas ventanas al dar cada hora. Estos son acompañados de las figuras del turco, la avaricia, la vanidad, la muerte y el esqueleto, que tirando de la cuerda señala el inicio del desfile que se produce cada vez que el reloj marca las horas. En el ayuntamiento, además de poder ver salones históricos y la capilla de la Virgen María, sin duda lo más visitado es su torre, desde donde se puede observar una de las mejores panorámicas de la ciudad. Así que ya sabéis, no os lo perdáis, ahí vais a poder captar unas imágenes realmente bonitas de esos tejados praguenses de color rojo que son impresionantes. En el lado norte de la plaza está la iglesia barroca de San Nicolás. La actual iglesia sigue los diseños de Dientzenhofer, que fueron finalizados en 1735. Durante la Primera Guerra Mundial sirvió como cuartel. De marcada verticalidad, en la fachada todavía están las esculturas originales y en su interior destacan los frescos de la cúpula que cuentan la vida de San Nicolás y algunas escenas del Antiguo Testamento. Merece la pena entrar, sobre todo para mi gusto, por los frescos. Son muy bonitas las escenas y bueno, ahí vais a encontrar también una foto chula. Cerca está el edificio del Ministerio de Desarrollo Local, de estilo Art Nouveau, que tiene estatuas en lo alto de su fachada que representan un bombero local, que lo habréis visto por todas partes porque la gente lo fotografía muchísimo. Y al lado encontramos un montón de edificios neobarrocos donde vais a poder también encontrar unas fotos muy bonitas. Aquí la verdad es que me va a costar no decir dónde está la foto bonita, porque es que miréis donde miréis, siempre vais a encontrar un sitio donde hacer un clic en la cámara, porque realmente la ciudad es digna de fotografiar. En el lado este encontramos el Palacio Rococó de los Kinski. Hoy es una de las sedes del Museo Nacional y aquí, por ejemplo, el escritor Franz Kafka estudió entre los años 1893 y 1901. También encontramos la Casa de la Campana de Piedra, que es un palacio de estilo gótico civil, originario del siglo XIV, que actualmente alberga exposiciones y conciertos. Si miramos hacia el lado sur, hay numerosas casas súper bonitas, como por ejemplo la Casa del Gallo, la Casa de las Cigüeñas, la Casa del Carnero o el Unicornio. Esto también nos va a encantar fotografiarlo, porque en sus fachadas están todos estos dibujos y es bastante original. Y en el centro lo que podemos encontrar es el monumento de Jan Hus, que fue un religioso que murió en la hoguera, condenado por sus ideas reformistas. Este monumento fue creado en 1915 por Ladislao Salou.
Si ya dejamos la plaza, podemos salir por una de sus preciosas callejuelas, que están repletas de tiendas, y vamos a llegar a lo que se conoce como Clementinum. Fue construido entre mediados del siglo XVI y mediados del siglo XVIII y originariamente fue un colegio jesuita. Consta de 3 iglesias y 10 patios, de hecho, después del Castillo de Praga, es el complejo arquitectónico más grande de la ciudad. Desde su torre astronómica se contemplan también unas preciosas vistas, así que no dejéis de subir, y en su interior se puede disfrutar de varios espacios, pero yo, a mí los que más me gustan son la Capilla de los Espejos, que solamente vais a poder verla si conseguís una maravillosa entrada para ver uno de los conciertos súper chulos que se representan allí. Y por supuesto no dejéis de entrar en la Biblioteca Barroca, donde destaca su preciosa ornamentación y sus bonitos antiguos bloques cernáceos. Pero claro, si estáis en Praga, ya sabéis que lo más conocido de esta ciudad es el Puente de Carlos. Cruzar el puente de 513 metros de longitud sin que hubiera mucha gente me fue bastante difícil. Solamente lo vais a conseguir si vais a primerísima hora de la mañana o a ultísima de la tarde. Bueno, de la tarde no, de la noche. El puente más antiguo de Praga, que pertenece al Camino Real, atraviesa el río Moldava y une la ciudad vieja con el barrio de Malastrana. Recibe su nombre de su creador, Carlos IV. Actualmente está decorado con 30 estatuas de santos, siendo la mayoría de ellas réplicas, ya que los originales los podemos encontrar en el Museo Nacional de Praga. La historia del puente es la historia de la ciudad. Aquí se han negociado, ejecutado, cobrado impuestos e incluso se ha firmado el acuerdo de paz con los suecos que puso paz a la Guerra de los 30 años. Fue restaurado en 1904 y ahí ya lo que hicieron fue aprovechar para hacerlo peatonal. También podéis ver que a ambos lados del puente hay 2 torres que todavía le dan un aspecto, pues la verdad es que bastante más majestuoso, ¿no? La torre del puente que da a la ciudad vieja fueron creadas por temas defensivos y desde ahí hay un mirador espectacular donde podéis hacer unas maravillosas fotos, sobre todo a la zona del castillo. Puesto que esta zona es súper bonita y súper reconocida, aquí se han grabado muchísimas películas y una de ellas es esta, a ver si os acordáis, vamos, es facilísimo.

era fácil, ¿no? Es la banda sonora de la peli Misión Imposible, para quien no la haya reconocido, pero vamos, dudo mucho que haya alguien que no haya sido capaz de reconocerla. Bueno, y ahora ya vamos a continuar por la calle Celedna hacia la Torre de la Pólvora, pero nos vamos a detener en la Casa de la Madre de Dios Negra por ser la obra maestra del cubismo arquitectónico construida entre los años 1911 y 1912 por el arquitecto checo Josef Gokar. Además de ver la maravillosa exposición, no hay que perderse la única cafetería cubista del mundo, así que ya sabéis, ahí como locos a hacer fotos. La Torre de la Pólvora fue levantada a finales del siglo XV como parte de las defensas del castillo, para más tarde convertirse en el taller de Tomás Jarós, fabricante de cañones y campanas. Y muy cerca también podemos encontrar la Casa Municipal, situada en la antigua Corte Real, derruida y construida entre los años 1905 y 1911. Visitar esta casa es como ver una exposición del modernismo checo en todo su esplendor. Es una obra maestra de las artes plásticas con la firma de Mucha, de Stravinsky, de Niels Bohr, entre otros. Actualmente se utiliza para la realización de conciertos, eventos, etc. Si podéis, no dejéis de ir, porque escuchar un concierto en su sala principal, desde luego que no tiene desperdicio. A eso sí, pensad que no os van a dejar hacer fotos. Y ahora vamos a dejar lo que es la zona de la ciudad antigua o ciudad vieja y nos vamos a dirigir a uno de esos barrios de los que yo tanto había oído hablar y de los que tanto había leído y que desde luego no me decepcionó. Es el barrio de Josefov, que es el barrio judío. Este barrio, elocuente recordatorio de la rica cultura judía de Centro Europa, destruida en el Holocausto y lugar de peregrinaje para los visitantes judíos de todo el mundo, que se originó cuando las dos comunidades judías existentes en la Edad Media se unieron gradualmente, se les concedió tener su propia autonomía administrativa en el año 1292, ya que en ese momento vivían como un gueto. Su nombre proviene de José II, gobernante que comenzó a integrar a los judíos en la vida de Praga. Este barrio se integró a la ciudad en 1850, pero fue reformado en el siglo XIX y solamente ya se conservaron las sinagogas, el cementerio y el ayuntamiento, todo lo demás fue destruido. El gueto desapareció para siempre y fue una época en la que surgieron importantes grupos de intelectuales judíos, como por ejemplo escritores, científicos, críticos, pintores, y de ahí pues bueno, pues podemos estar hablando de Franz Kafka, Max Brod, Edward Bass, Karel Polaksek, Robert Gutmann, no sé, y bueno, hay muchísimos más, ¿no? En la época anterior a la Segunda Guerra Mundial, los judíos disfrutaban de los mismos derechos que el resto de la población, pero esta situación cambió a raíz del Pacto de Múnich y con el surgimiento del protectorado de Bohemia y Moravia. A partir de la entrada en vigor de las leyes de Núremberg, a los judíos se les confiscaron los bienes, se les prohibió ejercer sus profesiones, se les selló con el distintivo visible de la estrella, y así fueron enviándoles al gueto de Terezín y de ahí directos, bueno, pues a lo que ya sabéis, ¿no? A los campos de concentración situados fuera del país, como por ejemplo Polonia. Lo que sin duda a mí más me llamó la atención fue el antiguo cementerio judío, que es el más antiguo, por cierto, de toda Europa. Fue fundado en 1478, debido a la falta de espacio, los cuerpos se enterraban unos encima de otros, y fijaros incluso que llegaron hasta 12. Entonces se estimaban más o menos que pudieron ser enterrados allí unas 100.000 personas. A mí me llamó muchísimo la atención ver imágenes como por ejemplo unas pinzas en las lápidas, que eso es lo que significa es que está enterrado un médico, o unas tijeras, que está enterrado un sastre. No sé, la verdad es que es un sitio muy muy curioso y que si lo veis a última hora de la tarde, a mí la verdad es que me da un poco de yuyu. Pero bueno. Otra cosa que por supuesto no podéis perderos, bueno, que deciros que el cementerio es un sitio ideal para hacer fotografías, a quien le guste, a mí es que me gusta mucho fotografiar los cementerios y más este tipo, ¿no? Y bueno, es lo que decía, en cuanto a la sinagoga se refiere, encontramos varias y todas muy interesantes por diferentes motivos, ¿no? Yo aquí os voy a contar unas cuantas, pero hay más. Por ejemplo, la sinagoga vieja nueva es la más antigua de la ciudad. Su primer nombre fue Sinagoga Nueva o Grande, pero con la aparición de las otras se pasó ya a llamarse Vieja Nueva. A mí la verdad es que al principio me pareció un poco extraño el nombre, pero bueno, es el que tiene. Fue construida en el último tercio del siglo XIII y es de estilo gótico.
Cuenta con dos naves medievales, más una más añadida en el siglo XVII que estaba destinada a las mujeres para que ellas pudieran rezar. Esta sinagoga está llena de leyendas y, por ejemplo, una de ellas fue que fue salvada del fuego por unos ángeles que se convirtieron en palomas y que por eso se ha mantenido todo este tiempo. O también, por ejemplo, que en su buhardilla siguen depositados hasta hoy el polvo y los fragmentos de Golem. Golem era una criatura artificial que fue creada por el rabí Lowe y que servía un poco pues, para proteger a la comunidad pradense. Otra de las sinagogas más famosas es la denominada Pinkas, que fue fundada en 1479 por el rabino Pinkas y remodelada por sus descendientes pues, casi un siglo después. Así que después de numerosas construcciones, hoy en día se ha consagrado a las víctimas del nazismo. Aquí se encuentra una larga lista de nombres de miles de judíos inscritos en sus paredes y además de una cosa que a mí la verdad es que se me encogió el corazón, ¿no? Que eran muchos dibujos realizados por niños que estuvieron en el campo de concentración de Terezín. A mí una de las sinagogas que más me gustaron fue la sinagoga española. Es la más joven del barrio judío y fue construida entre los años 1867 y 1868 en el lugar

y la segunda en importancia de la comunidad judía de todo Praga, ¿no? A mí me gusta mucho su interior, ya que contiene una colección fascinante de textos hebreos. Yo la verdad es que allí me lo pasé pipa. En las sinagogas no vais a tener ningún problema en poder fotografiar, así que os vais a inflar porque hay un montón de sitios súper chulos y un montón de ornamentación muy bonita, hay elementos judíos muy curiosos y bueno, aquí vais a fotografiar mucho también. Muy cerca de esta sinagoga encontramos lo que se llama la Sala de las Ceremonias, que es un edificio diseñado según las concepciones románticas, pero de estilo neorromántico, y servía para sala de ceremonias, pero también para depósito de cadáveres. Actualmente alberga una muestra que se llama Tradiciones y Costumbres Judías, dedicada a la historia de las actividades de la hermandad del parque funerario. También se pueden visitar otras sinagogas, como por ejemplo la de Maisel y la Alta. La de Maisel se llama así debido a un rico hombre que prestó dinero al emperador Rodolfo II. Al morir este hombre, el emperador reclamó la mezquita a la comunidad judía que se había realizado este hombre para él y para su familia. El templo original se construyó en el siglo XVI y tenía la ornamentación más rica de toda la ciudad, pero debido al incendio que se produjo en el 1689, todo esto se perdió. Actualmente el edificio es de principios del siglo XX y se expone en la sinagoga una exposición de objetos del rito religioso judío que es de verdad súper interesante. Si os acercáis a la sinagoga alta, esta está justo adosada al ayuntamiento y es de estilo renacentista. Aunque ha sufrido varios incendios, es curioso, pero su decoración interior se ha conservado hasta la actualidad y tiene valor más que especial, ¿no? Pero a mí, desde luego, las cosas que más me parecieron importantes o más chulas, quizá de mejor o mayor especial valor arquitectónico, es su tabernáculo, la bóveda y la nave central con sus lunetas y sus rosetas doradas ornamentales. Es muy bonita también y yo desde luego os diría que no os lo perdierais. Y bueno, pues nosotros después de llevar todo el día caminando y viendo las sinagogas, nos acercamos a comer y la verdad es una pena porque os iba a recomendar un sitio, pero he estado hace muy poquito tiempo y había desaparecido un sitio que se llamaba Yanav, donde la comida judía era espectacular. Pero bueno, hoy ya, después de tantos años, la han cerrado. Os voy a contar un poco, así muy por encima, lo que es la comida checa, ¿no? Esta tiene una gran influencia alemana y húngara. Los platos principales se centran fundamentalmente en las diferentes sopas y en la carne servida con salsas, patatas, verduras, acompañados de sus clásicos nedi, que es una masa de harina, huevo y levadura, o también de los bramborak, que es una especie de tortilla hecha a base de harina y patatas, y por supuesto que deciros, todo eso acompañado de cerveza. Praga siempre es cerveza. Vamos, hasta yo, que no soy muy amante de ella, cada vez que voy no dejo de tomar, no una, sino unas cuantas, porque además tienen poco alcohol o no sé, están buenísimas. Como postres, adoran su kolat, que es una bola de masa hervida, de fruta, elaborada con leche, mantequilla, harina, huevo, sal y queso. Y luego ya utilizan las frutas, como por ejemplo las fresas, los albaricoques o las ciruelas. Hay otra cosa que también le gusta mucho a la gente, que es el palanciki, que es como si fuera un crepes y normalmente está relleno de helado, mermelada o frutas y lo cubren con una crema batida como si fuera la crema inglesa, pero bueno, no es exactamente eso, pero parecido, y luego le ponen almendras y azúcar. Y bueno, se me olvidaba, otro sitio que me encantó de este barrio es el Rudolfinum, que es la sala de conciertos y sede de la Filarmónica Checa. El edificio, al igual por ejemplo que el Teatro Nacional, es de estilo neorrenacentista, construido entre 1876 y 1884. Históricamente se conocía como Templo de Belleza o Casa de los Artistas. Aquí podéis encontrar, además de su gran sala, una exclusiva para música de cámara, salas de exposiciones. Y bueno, qué deciros, que aquí se realizan los principales conciertos de Festival de la Primavera de Praga que se organizan en el mes de mayo y que desde luego, si podéis ir, no os lo perdáis. Es un sitio fascinante donde tiene una acústica realmente increíble.
y donde podéis escuchar, para mi gusto, de los mejores conciertos de música clásica que hay por ahí. No ya tanto por la música clásica en sí, sino por el lugar, la acústica, los escenarios. No os vengáis de Praga sin acudir a un concierto de música clásica, porque desde luego no os arrepentiréis.

Y ahora nos vamos a ir a otro barrio que también es súper bonito. Ya me vais a decir que es que todo digo que es súper bonito, pero es que de verdad que es que lo es. Y es el barrio de Malastrana. Es uno de los barrios más antiguos de la ciudad, se conserva casi intacto, con lo cual pasear por él, pues qué deciros, que es una auténtica delicia. A mí me encantó la iglesia de San Nicolás, está considerada como una gran obra del arte barroco, fue construida en 1673 por orden de los jesuitas y su interior es realmente espectacular. A mí, no sé, yo no podía parar de hacer fotos, no podía parar de mirar, ya que es que mires donde mires encuentras arte en su estado más puro. No hay que perderse la subida a la torre, desde donde vais a poder hacer unas preciosas fotos porque hay unas vistas increíbles. También en esta zona hay otra famosa iglesia que se llama la iglesia de Nuestra Señora Triunfante, pero realmente es más conocida por otro nombre, la suelen conocer por la iglesia del Niño Jesús, porque en su interior está la famosa escultura del Niño Jesús de Praga, que esta escultura curiosamente proviene de España, que fue regalada a las carmelitas. El niño tiene dos coronas y 46 vestidos diferentes, que según una costumbre atávica se le cambian 10 veces al año. Luego, si queréis hacer unas bonitas fotos también, bueno, por supuesto las calles son increíbles, las terracitas. Luego hay un palacio muy bonito, que es el de Valstein, que es de estilo barroco temprano, construido entre los años 1624 y 1630, y actualmente lo que alberga es el Senado de la República, ¿no? Si queréis disfrutar de fotitos en un entorno calmado y entrañable, acudid al Jardín Burtard, donde además de hacer preciosas fotos a estos jardines barrocos, se podría realizar alguna emotiva captura de una pareja de novios el día de su boda o de unas preciosas vistas de la ciudad. Este sitio es el que todo el mundo elige para hacerse las fotos cuando se casa, así que es muy fácil encontraros con ellos. Estos jardines fueron diseñados en 1720 por artistas checos y para ellos, pues bueno, es un pequeñito pulmón dentro de la ciudad. Y luego, claro, si hay algo realmente conocido y fotografiado en esta zona es la Isla Campa. Está considerada como una de las mejores y más románticas islas urbanas de Europa. Está enmarcada por un canal, conocido como el Canal del Diablo, bordeado de antiguos molinos de vientos y, por supuesto, destaca el Molino del Gran Prior. Pero a mí, yo os voy a decir, a mí lo que más me gusta de esta zona, por supuesto, es, y os podéis imaginar, el Museo de Franz Kafka y el Muro de John Lennon. El museo está ubicado en la antigua fábrica de ladrillos de Erhard, y muestra, bueno, pues la vida y la obra del autor exponiendo manuscritos, diarios, fotografías, dibujos. A lo largo de sus dos espacios podemos encontrar la sala existencial donde se explica el influjo de que Praga, ¿no?, ejerce sobre el escritor, y la sala de topografía imaginaria, que es donde se estudian aquellos lugares de Praga mencionados en la obra de Kafka, pero que no se nombran directamente. Con lo cual, pues bueno, el visitante se hace una idea de ese mundo que también lo plasmó en su maravilloso libro de Metamorfosis, ¿no? Yo aquí no soy muy objetiva, a mí me encanta Kafka, me encanta la literatura, pero bueno, de verdad que es un sitio que merece la pena y bueno, algún día hablaremos o haremos algún programa sobre los pasos de Kafka por Praga, ¿no? Que en el último viaje sí que lo vi bastante, lo estudié bastante y a ver si me da tiempo a escribirlo. Y como os decía antes, otro sitio que me encanta es el Muro de John Lennon. Es un pintoresco lugar que comenzó el día de la muerte del cantante y que poco a poco se ha convertido, pues al final, en el símbolo de la libertad de expresión de la ciudad, ¿no? La gente, ¿qué es lo que hacía? Pues iba allí, ponía sus ideas, pintaba y las autoridades lo borraban. Entonces llegó un momento ya que tras borrar los grafitis del muro en varias ocasiones, incluso instalar cámaras de seguridad, pues las autoridades decidieron rendirse y bueno, y dejaron que la gente expresara sus opiniones. Y ahí está, a mí es un sitio que me encanta, la gente se rinde ante esas estrofas de las canciones y mensajes pacifistas que diariamente escriben los jóvenes de la ciudad, y que yo creo que todos los visitantes vamos a ver, ¿no? A mí me parece que es un sitio entrañable y me gusta bastante.

ahora ya dejamos Malastrana, subimos un poquito y nos vamos hacia el conocidísimo barrio del Castillo, ¿no? Que comenzó a edificarse en el siglo XIV en la parte exterior de la muralla del castillo. El castillo es de esos lugares que crees que no pueden existir. Fue construido en el siglo IX y es el castillo más grande del mundo, compuesto por varios palacios y edificios que se conectan a través de pequeñas y pintorescas callejuelas. Tiene muchísimos edificios, como os digo, pero bueno, yo aquí os voy a comentar los que a mí más me gustaron. Por supuesto, la impresionante Catedral de San Vito, donde las vistas desde su torre son difíciles de igualar, así que desde luego no os lo perdáis. Su riqueza artística es bestial, es de estilo gótico, es el símbolo espiritual del Estado checo y fue fundada en el lugar que ocupaba una rotonda románica. A mí de su interior me gustó todo, pero me impresionó la capilla de Wenceslao, que está maravillosamente ornamentada con pinturas y piedras semipreciosas que alberga los restos del patrono. Es un sitio donde os vais a hartar a hacer fotografías por fuera, por dentro, por arriba, por abajo, porque la cripta también se puede ir, también se puede fotografiar. A mí me parece que es un sitio que no os lo podéis perder. El antiguo Palacio Real del siglo IX fue construido sobre los restos del Palacio Románico de Soberlav y bueno, pues me gustó también bastante porque tiene una sala gótica con una gran bóveda estrellada espectacular. Luego podéis continuar por la Basílica y el Convento de San Jorge, que es la iglesia más antigua conservada en el área del castillo y es de una construcción románica. En la actualidad acoge la colección de arte bohemio del siglo XIX y merece bastante la pena. Y por supuesto, no podéis ir sin ver lo que todo el mundo adora, todo el mundo le encanta, todo el mundo fotografía. Es muy difícil fotografiarlo sin gente porque no os podéis imaginar cómo esto está siempre, pero si lo conseguís, vaya, premio. Y si no, pues lo fotografiáis con gente porque es una auténtica maravilla, ¿no? Que es el Callejón de Oro. Esta preciosa calle está ocupada en uno de sus laterales por pequeñitas casitas de colores adosadas a la muralla del castillo y construidas a finales del siglo XVI con el propósito inicial de dar cobijo a los guardianes del castillo. Luego, ¿qué pasó? Pues que fueron ocupadas por el gremio de orfebres, más tarde por mendigos y delincuentes, pero ya en el siglo XX lo que se ha hecho ha sido convertirlas en tiendecitas de marionetas, de cristal. A mí la verdad es que las tiendecitas como tal no es que me guste, pero lo que es la continuidad de las casitas tan chiquititas, adosadas al muro, todas de colores, no sé, me encanta, me parece que es de juguete. A mí me encantó, por supuesto, fotografiar el número 2, que es donde vivió Franz Kafka, y bueno, pues eso es lo que os digo, que va a ser muy difícil fotografiarlo sin gente, pero id porque es muy, muy bonito. A quien le gusta la pintura, el palacio tiene una, vamos, en la zona del castillo tiene una pinacoteca bestial, luego también podéis ver el palacio de Loblowick y hay muchísimas zonas alrededores que son muy bonitas y que merecen mucho la pena. Cerca también podéis encontrar uno de los principales lugares de peregrinación de Praga, que es el Odeto, que alberga una réplica de la supuesta casa donde tuvo lugar la Anunciación a la Virgen María. Y otro sitio que a mí me encantó y que yo la primera vez que estuve en Praga no fui a verlo fue el maravilloso monasterio de Strahov. El monasterio como tal no se puede visitar, si podéis entrar en la iglesia. Este monasterio pertenece a la Orden de los Mostenses y tiene una biblioteca, bueno, realmente espectacular. Conserva dos de sus salas, la teológica barroca y la filosófica clasicista, con manuscritos y libros de la Edad Media, ilustraciones y globos terráqueos. A mí, desde luego, no me dejaron pasearme por ella, solamente me dejaron acercarme a la puerta, poder fotografiarla. Pero bueno, da igual, o sea, aunque solamente sea tener en la retina 3 segundos ese lugar, merece la pena. Eso sí, la gente se queja mucho porque de la zona del castillo allí hay que subir una cuesta, que de verdad que no es para tanto. Y os recomiendo que os toméis una cervecita justo enfrente de lo que es la biblioteca, que es la cervecería del monasterio. No os equivoquéis porque nada más subir la cuesta vais a encontrar a la izquierda una cervecería bestial con unas vistas estupendas. No digo que sea mala, yo lo que digo es que la que está enfrente es espectacular, la comida está buenísima, tiene un precio realmente bueno y las cervezas son artesanales. Y encima los camareros son encantadores.
A mí me gustó muchísimo y yo sin duda cuando vuelva volveré allí. Y si alguien lo que quiere hacer son subir y conseguir otras maravillosas vistas, bueno, maravillosas fotos de las vistas, subir a la torre de observación de Petrín, que fue construida en 1891, y bueno, pues tiene unas vistas espectaculares, ¿no? Yo luego os voy a recomendar una cosa que nosotros hicimos, que fue asistir a una obra al conocido Teatro Negro. También os digo que lo hice la primera vez que fui, a mí me gustó muchísimo porque este teatro surge en Praga en los años 50, se trata de una representación muda realizada en un espacio oscuro con fondo negro, donde los actores vestidos de negro se mimetizan con el fondo, ¿no? El espectador solamente ve lo que los actores desean mostrar y esto es una combinación de efecto de luces, música, los efectos de los personajes flotando, no sé, a mí me encantó porque consiguen una ilusión realmente creativa y efectiva. Entonces lo que vimos fue una de las obras más famosas y más representativas, que es El aspecto de Alicia, que bueno, está basada en el cuento de Alicia en el País de las Maravillas. Esta última vez que he ido, no he estado porque además me hubiera gustado ir, pero todo el mundo me dijo que ya no es lo que era, que se había convertido en algo muy turístico y que no merecía la pena, no sé, valorarlo. Yo desde luego la primera vez que fui me gustó mucho, pero también os digo que fue hace 20 años, con lo cual las cosas efectivamente no eran como son ahora, ¿no? Y bueno, y por último nos vamos a ir a nuestra zona nueva de la ciudad, donde destaca la Plaza de Wenceslao, que fue fundada en 1348 con sus 750 metros abiertos al tráfico, que eso es un rollo, por cierto, y rodeada pues, de hoteles, tiendas, restaurantes. Y la parte principal de esta plaza está justo arriba, que es el Museo Nacional de Praga. A mí personalmente me encantó el edificio con esos arcos, escaleras, decoraciones completamente maravillosas, más que sus propias colecciones. Pero bueno, esto ya sabemos que es cuestión de gustos, ¿no? Aquí también podéis encontrar el Ayuntamiento de la Ciudad Nueva, que surgió entre los siglos XIV y XV, siendo posteriormente reformado en estilo renacentista. Y dos lugares bien diferenciados, pero muy interesantes. Uno sería el Museo del Comunismo, que narra a través de sus 6 secciones con paneles informativos en castellano, por cierto, toda la época del régimen comunista hasta su final con la Revolución del Terciopelo de 1989, y un segundo lugar que es la Ópera Estatal, tal cual fue construida en 1888 en el mismo lugar que ocupaba el Teatro de la Ciudad Nueva, llamado Nuevo Teatro Alemán hasta 1945. Y en este barrio encontraréis la tan sumamente fotografiada Casa Danzante. Esto es un ejemplo clave de la arquitectura checa moderna. Para quien no lo sepa, la idea del edificio se inspira en los bailarines Fretastver, que simboliza por la Torre de la Piedra, y siendo la Torre de Cristal Ginger Rogers. Bueno, es un sitio curioso, lo habréis visto ya muchas veces, con lo cual no os sorprenderá, pero yo sí que es cierto que la primera vez que vi a mí me dejó un poco alucinada. Y bueno, pues ahora lo que vamos a hacer, como siempre, es dedicar un pequeñito espacio de tiempo a comentaros algunas novelas que a mí me acompañaron en mi paso por la ciudad, como por ejemplo, bueno, pues la novela de Patricia Rumfola de Praga en tiempos de Kafka. Es una fantástica guía literaria de la ciudad. A mí lo que pasa que es que más que una guía me parece una novela, ¿no? Podéis leer también Praga Mágica, de Angelo María Ripellino. Aquí el autor se adentra en la literatura praguense desde todos sus ángulos, creando una ciudad literaria de arena, donde el juego de las sombras se entremezcla con la realidad, escapándose, bueno, pues la más de las veces entre los dedos, ¿no? La ciudad y sus habitantes son un motivo literario, además de un entretenimiento onírico. La ciudad supera la imaginación. Y bueno, pues así muestra un poco la capital de Bohemia, ¿no? Es una novela un poco diferente, que a quien le guste la literatura, bueno, pues le va a encantar. Otro libro que me encantó fue La Praga de Kafka, de Guías de Viajes y de Lectura, que hace un recorrido por todos esos lugares frecuentados por el gran literato, haciendo muchas referencias a los cafés y a los espacios culturales. Sí, ya sé que me vais a decir que todos los libros los enfoco a Kafka, pero es que no lo puedo evitar, es que me gusta mucho. Pero bueno, os voy a decir algunos que no están enfocados a la literatura, ¿vale? Bueno, a la literatura sí, pero no a Kafka.
Por ejemplo, podemos encontrar los cuentos de Malastrana, de Jan Neruda, que son 11 relatos costumbristas desarrollados en el barrio de Malastrana, donde conviven multitud de personajes consiguiendo un retrato de la Europa del siglo XIX, bueno, pues desde donde el autor realmente parece más un espectador, ¿no? También me gustó leer El Golem, que es, tomando como punto de partida la vieja leyenda judía, pues bueno, pues enterarme un poco de qué significaba esto, ¿no? Luego hay una obra que ha gustado mucho, que se llama Dos mujeres en Praga, de Juan José Millás. Y bueno, pues aquí lo que se hace es que una misteriosa mujer decide acudir a un taller literario para que un profesional escriba la historia de su vida, ¿no? Pues allí conoce a Álvaro Abril, que es un joven escritor obsesionado con la idea de su adopción al nacer. Es una novela de intriga que marca mucho los lugares de la ciudad y obtuvo pues el 6º premio Primavera, con lo cual, bueno, está bastante bien escrita. Y bueno, viajeros, espero que os haya gustado nuestro pequeño recorrido por esta deliciosa, maravillosa, espectacular ciudad. Os animo a escucharos en radioviajera.com y a bajar los podcasts a través de las diferentes plataformas. Y si queréis ver alguna de las fotitos que hemos comentado o tenéis alguna duda o pregunta, ya sabéis, podéis visitar mi blog viajandoconmicamara.com, donde estaré encantada de compartir con vosotros cualquier información que necesitéis. Y nada, si os apetece, nos vemos la semana que viene para visitar otro precioso lugar de nuestro maravilloso continente europeo. Que paséis una feliz semana.

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0: Dentro de las imágenes y obras de arte que tenemos en el templo...
1: Deleitosa es un municipio español con título de villa en la provincia de Cáceres, comunidad autónoma de Extremadura.
0: Pero también hay otras imágenes como otro Cristo que está datado en el siglo XV y la Virgen del Rosario, ¿no? Son los más...
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1: Deleitosa General.
0: ¿Y cómo es eso? Porque es un milagro reciente, ¿verdad?
1: El origen de su nombre no está claro, aunque existen dos hipótesis. La primera de ellas viene de una prisión que en tiempos remotos había allí. Prisión Deleitosa, por los delitos que habían cometido los encerrados. En un valle al que se le acabó llamando Valle Deleitoso. Otra acepción viene del término deleite, y posiblemente este apodo viene por el convento que fundó San Pedro de Alcántara y donde expiaban sus culpas los monjes que habían cometido pecado carnal. El municipio se ubica en el noroeste de la Sierra de las Villuercas, al norte del río Almonte, y forma parte del geoparque Villuercas y Bores Jara. Los orígenes de la ciudad se remontan a un asentamiento cristiano de 1000 años de antigüedad, y posteriormente Francisco de Monroy y Zúñiga recibió el título de conde de Deleitosa. En el siglo XV se le dio el nombre de villa, pero de señorío. En la época señorial pertenecía al condado de Oropesa, pero posteriormente pasó al ducado de Alba y al ducado de Frías. Durante la Guerra de la Independencia, el general español Gregorio García de la Cuesta estableció su campamento en Deleitosa para defender la zona de la ofensiva francesa. Actualmente pertenecen a Deleitosa los municipios de Campillo de Deleitosa, Fresnedoso de Ibor y Medio Robledo Llano. El relieve es bastante montañoso por el norte y el este por la presencia de las sierras integradas en el macizo de las Villuercas, alcanzándose cotas superiores a los 800 metros, siendo además el Pico Zapata el más elevado del territorio con 825. El sur y el oeste se caracterizan más por las dehesas que circundan el río Almonte, que hace de límite municipal por el sur. El pueblo se alza a 564 metros sobre el nivel del mar. Como muestra de su importancia para la fauna y la flora, el municipio de Deleitosa pertenece a la zona de especial protección para las aves y reserva de la biosfera de Monfragüe, creadas para proteger el medio ambiente de la zona, y también forma parte del geoparque Villuercas y Bores Jara, y es lugar de importancia comunitaria Riberos del Río Almonte. En la sierra podremos encontrar alcornocales y zonas con castaños, robles o madroños. En los terrenos más bajos predominan la dehesa de encinas, el pastizal y el matorral mediterráneo, con jaras, retamas y otros arbustos y plantas olorosas, así como el olivar. Rodeado de un paisaje acogedor, destacan sus atractivos patrimoniales como la iglesia parroquial de San Juan Evangelista, edificio que data de finales del siglo XV, principios del XVI, que contiene la imagen del Cristo del Desamparo, venerada por los lugareños y a la que se atribuyen milagros, como el recibido por los vecinos de Deleitosa el 9 de marzo de 1949 cuando había sequía.
3: Si es que este milagro está en la Biblia. Dice, mira, hay un milagro en la Biblia que cuenta que el profeta le dice, oye, asómate a ver si va a llover. Cuando Dios tuvo castigado al pueblo mucho tiempo sin agua. Dice, mira, y de no, aquello todo con el sol esplendido. Asómate otra vez, siguen rezando, pidiendo a Dios que... Y no. Y por tercera vez dice, asómate ahora. Dice, bueno, hay un nublado allí, pero así como... Dice, un metro, dos metros, un milagro, nublado. Pero bueno, yo creo que nada. Dice, avisa al rey que se vayan, que va a llover a cántaro. Y empieza a llover a cántaro. Digo, ese, me lo están... todos los abuelos que me cuentan el milagro, me cuentan lo mismo. Dice, salimos con un sol espléndido, vamos para allá, sol espléndido. Vamos. Hicimos un recorrido por todo el pueblo grandísimo y nada. Y al final se ve un nubladito allí, lo mismo que dice la Sagrada Escritura. Un nublado pequeñito y tal. Al poco tiempo empieza a caer una que nos pegamos una manta de agua tremenda, tremenda, tremenda. que llevaban paraguas al cura y dicen, no, no, si me ha pedido agua, aquí no se pone paraguas a nadie, todo el mundo a mojarse. Claro, esto lo han vivido los que están vivos, los que han estado en el milagro.
4: Sí.
3: Tú dile que no.
4: Efectivamente.
3: Verás cómo te dicen, no, es que no estaba para llover, Es que no estaba para llover.
1: En ese día, la imagen del Cristo del Desamparo salía a las calles en rogativa para pedir agua para el pueblo y comenzó a llover torrencialmente durante la procesión. El rollo, como símbolo de justicia, de estilo gótico, antiguamente rematado por una cruz de hierro forjado, o las ruinas del convento de San Juan Bautista, también llamado San Juan de la Penitencia o de los Habaneros, o de la Viciosa, por lo frondoso del valle donde está enclavado, o porque allí se cultivaban habas o vicias, y que fue fundado por San Pedro de Alcántara en torno a 1560. Es un gran paraíso de la gastronomía por su oferta de embutidos y jamones, así como dulces típicos de flores o roscas. Podrás dejarte llevar por la hospitalidad de sus gentes y por las leyendas de sus muros, donde siempre podrás ir en busca de la séptima puerta de Deleitosa. Dice la leyenda que cuando construyeron la iglesia también hicieron unos túneles subterráneos que cruzan todo el pueblo y que llegan hasta la sierra. Pero en la sierra solamente se encuentran 6 puertas. La séptima de ellas, que es por donde se entran los túneles desde la iglesia, aún no ha sido localizada. Deleitosa no te dejará de sorprender. Adelante, disfrútala.
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6: Son las 3 de la tarde.

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Nos ocupamos ahora de los castillos de Cantabria. En Cantabria, la arquitectura militar y señorial se asemeja a la que encontramos en todo el norte peninsular. Por un lado, tenemos un gran número de torres bajo medievales muy austeras pero pintorescas y que sirvieron de residencia de la nobleza cántabra, como es el caso de la Torre de Potes, que es el mejor ejemplo de esta modalidad. Continuidad de estas casas torres fortificadas son los palacios y casonas solariegas ya de tiempos más modernos, especialmente de los siglos XVI, XVII y XVIII. Son de gran fama en Cantabria y que por su carácter no medieval os las recomendamos, pero no las describiremos aquí. Pasamos a continuación a describir el magnífico castillo de Argüeso. No fue Cantabria tierra pródiga en castillos, solo las villas marineras se dotaron de castillos para proteger sus puertos. Varios ejemplos de esta estrategia los tenemos en Castro Urdiales, en San Vicente de la Barquera y en el mismo Santander, que hoy día no se conserva. Un castillo singular es el castillo de San Vicente de Argüeso, que situado en lo alto de un cerro custodiaba el acceso a Castilla desde la costa a través del Valle del Saja. El castillo, que pertenece al término municipal de Hermandad de Campo de Suso, se trata de una fortaleza de carácter militar y de estilo gótico, siendo la más antigua y destacada muestra de castillo roquero de Cantabria. La unidad del conjunto está compuesta por dos torres ligeramente desviadas para adaptarse a la topografía del terreno. Fueron construidas en los siglos XIII y XIV. Presentan puertas en altura y ventanas con arco trilobulados. Ambas torres se encuentran unidas por un cuerpo central de tres plantas construido en el siglo XV. Tienen arcos ojivales, ventanas con opiales, matacanes y parapeto de madera apoyado sobre mensula de piedra, uno orientado al norte y otro al sur, con el objeto de defender los puntos más débiles del recinto. Esta garita estuvo custodiada por el cuerpo de guardia del castillo, que vigilaba entradas y salidas y defendía la fortaleza con armas arrojadizas a través de saeteras y trampillas. La barbacana cierra el castillo como si se tratara de una muralla de gran espesor que se alza sobre los riscos del terreno. El castillo de Argüeso era la fortaleza de la Casa de Mendoza en las tierras altas de Campó y guarda relación con las luchas entre los señores de fines de la Edad Media. Doña Leonor de la Vega, la Leona de Castilla, habitó temporalmente el castillo defendiéndolo contra los Manrique de Lara. Su hijo, don Íñigo López de Mendoza, noble y literato, que merecerá el título de marqués de Santillana, fue desde el principio un miembro de la alta nobleza castellana como heredero de los linaje de la Vega. A su muerte en 1455, las tierras de Argüeso, como las de Santillana, pasan a su primogénito, Diego Hurtado de Mendoza, que alcanzará el título de duque del Infantado. A este le sucederá su hijo primogénito, llamado Íñigo, que porta de nuevo los títulos de segundo duque del Infantado y marqués de Santillana, a los que añade ya el de marqués de Argüeso y Campó. El castillo será en adelante residencia del alcaide de la fortaleza y justicia mayor del marquesado. Los siglos que preceden a la construcción del castillo fueron tiempos de reconquista y repoblación, siglos de arte prerrománico y románico y, sobre todo, siglos de necrópolis. Los restos de materiales que quedan de aquellos tiempos como memoria histórica son fundamentalmente los enterramientos. El castillo de Argüeso ha sido restaurado por el gobierno de Cantabria y el ayuntamiento de la Hermandad de Campo de Suso, respetando su estructura original. Es digno de mención el trabajo artesanal realizado sobre madera noble. En las labores de restauración se comprobó que antes del castillo hubo en el lugar una ermita dedicada, según documentos de la época, a San Vicente Mártir. Los muros de esta ermita se han encontrado en el sótano de la Torre del Sur.
Alrededor de la ermita se generó una necrópolis en torno al siglo IX. La presencia de tumbas con forma de cista realizadas a base de lajas de piedra recuerda la primitiva condición de camposanto que tuvo lugar durante la Edad Media, antes de que el castillo se erigiese. Os recomiendo que antes de que visitéis este pequeño pero magnífico castillo, os pongáis en contacto con su jefatura para informaros de las posibles exposiciones o incluso recreaciones que en el castillo se realizan.

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1: 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Te doy la bienvenida a Palabras para hacer viajar, tu podcast semanal sobre copywriting turístico en radio. Mi nombre es Ricardo y durante los próximos minutos vamos a hablar sobre redacción persuasiva, redes sociales, marketing online, ventas y mucho más, todo ello aplicado al mundo turístico. Si tienes un hotel, una agencia de viajes o una empresa dedicada al sector turístico, si trabajas dentro del sector de los viajes o estás pensando en emprender tu propio proyecto turístico, este podcast es para ti. ¿Empezamos? Episodio 3. ¿Cómo pasar de la inspiración a la acción? Hola, hola, ¿qué tal? Aquí estamos en el tercer episodio ya de Palabras para hacer viajar. Y hoy voy con un tema que me gusta mucho porque creo que te va a dar muchas claves o te va a explicar muy muy bien qué es esto del copywriting, cómo lo puedes aplicar a tu negocio turístico y todas las ventajas, todos los beneficios que va a tener para ti. Porque esto lo vemos muchas veces. Vamos a hablar de inspiración, vamos a hablar de venta, vamos a hablar de acción. Pero primero déjame contarte un poquito porque he tenido una semana un poquito loca. Esto no sé si lo sabes, si no puedes, bueno, puedes preguntarme como siempre. Pero bueno, yo soy una de estas personas que se llaman nómadas digitales. ¿Qué significa esto? Que no tengo una residencia, digamos, fija. Es decir, yo soy de Valencia originalmente, he vivido en Valencia durante muchos años y justo este episodio ahora lo estoy grabando desde aquí, pero el primer episodio lo grabé desde Ciudad del Cabo, donde he estado viviendo los últimos años, y la semana pasada estuve viajando. Estuve en Dublín, visité las oficinas de Google, que, bueno, le dedicaré un podcast aparte porque son una verdadera pasada, toda una experiencia para cualquier persona en general, pero especialmente para todos los que nos dedicamos a esto del marketing online, que nos peleamos, entre comillas, con el SEO y con Google día a día, una experiencia de verdad brutal. Y luego estuve en Barcelona con unas reuniones de trabajo. Esto no significa que simplemente viaje y tenga la mejor vida del mundo. Es una vida que a mí me gusta mucho, que obviamente impone sacrificios, pero bueno, yo lo disfruto. Y esto del nomadismo digital no es más que trabajar desde cualquier parte del mundo. Es decir, yo trabajo con distintos clientes de

distintas partes del mundo. Y lo que necesito es mi ordenador, mis libretas, que siempre tengo varias, ya os contaré un día también cómo me organizo, y una buena conexión a internet. Teniendo eso, no me importa estar en Valencia, estar en Helsinki, estar en Addis Abeba, no importa el lugar. Entonces tienes la flexibilidad de poder trabajar de donde quieras, poder gestionar tus horarios, etc. ¿Vale? Te lo cuento simplemente para ponerte un poco en contexto y que si algún día te digo hola desde Zanzíbar, hola desde Los Ángeles, que de momento no está entre mis planes, pero bueno, todo se verá, para que lo entiendas un poquito más. Y nada, si tienes cualquier pregunta sobre este estilo de vida o esta forma de trabajar, por supuesto me puedes preguntar tanto en mi correo, ricardo@texonality.com, como entre los comentarios del podcast. ¿Vale? Y bueno, después de esta introducción, vamos a pasar al tema de hoy del podcast, de este tercer episodio, perdona, que es cómo pasar de la inspiración a la acción. Es decir, cuando hablamos del sector que estamos hablando, de viajes, turismo, etcétera, lo primero que nos viene a la cabeza es inspirar. Y todos hemos leído cientos, incluso miles de blogs, de páginas web, de fotos que hemos visto, etcétera, donde es pura inspiración, donde tú ves una foto de una montaña en cualquier lugar y dices, wow, yo quiero ir ahí, ¿no? O lees una historia, porque no solo artículos de blog, desde hace muchísimos años, un montón de novelas que se han centrado en el mundo de los viajes, en el mundo del turismo. Entonces, no digo que inspirar sea fácil, porque no lo es, de hecho lo hablaremos, pero es muy muy complicado. Pero digamos que en este mundo es lo que más se hace, es lo habitual. Lo que buscamos nosotros es inspirar, ¿vale? Entonces, lo que quiero contarte hoy aquí en estos minutos de podcast es cómo pasar de esa primera fase de inspiración a la acción. Es decir, si tú eres un hotel, por ejemplo, está muy bien inspirar, está muy bien enseñar fotos del lugar en el que estás, de las actividades que haces, de la historia detrás de ese lugar, ¿no? Es increíble. Pero al final tú lo que quieres no es que el usuario vaya, se quede inspirado y ya está. Quieres que pase la acción, quieres que, en este caso, reserve una habitación contigo. Si puede ser para varios días, mejor. Si puede ser, además, el restaurante del hotel que tengas o distintas actividades contigo, mejor. ¿Vale? Entonces voy a explicarte cómo dar ese paso o ese salto que no es fácil, que muchas veces de hecho está difuminado entre la inspiración y la acción. ¿Vale? Entonces, lo primero que tienes que hacer es saber que tu objetivo principal no es gustar, sino vender. Esto, que puede parecer un poco complicado al principio, lo voy a bajar y vas a ver cómo es muy muy sencillo. Cuando escribes un blog, por ejemplo, tu objetivo es inspirar, es que la gente te encuentre, es eso, transmitir un poco tu esencia. Pero tú al final lo que quieres, como decía antes, es vender. Entonces, vas a utilizar palabras distintas. No es lo mismo usar verbos más inspiradores, como imagina, como disfruta, como descubre, ¿vale? Verbos más inspiradores, más soñadores, que verbos de acción. Verbos de compra, reserva, viaja con nosotros, ¿vale? Esto se puede afinar mucho y para eso está el copywriting. Pero bueno, vas a ver que el vocabulario que se utiliza es distinto. Y vas a promover acciones muy distintas. Pues si escribes un blog, por ejemplo, o una publicación en Facebook, tu objetivo es que la gente le dé a like, que comente, que lo comparta a lo sumo, etc. Cuando estás vendiendo, no te interesa que lo compartan o no debería ser tu objetivo principal si tienes una estrategia bien montada. Lo que quieres es vender. ¿Vale? Entonces tú quieres que la gente haga una cosa muy concreta. Quieres que vayan a tu página web, le den al botón de reservar y te envíen un mail. Quieres que te pregunten directamente por la disponibilidad de las noches, ¿vale? Quieres que hagan una acción concreta. Entonces, toda tu comunicación va a estar dirigida en este sentido y tú lo que vas a querer es vender. Muchas veces lo que pasa es que estas dos cosas, inspirar y pasar a la acción o vender, se entremezclan y eso está genial, es perfecto. ¿Por qué? Porque si tú a alguien le dices compra una habitación o reserva una habitación de hotel o compra un viaje conmigo, te puedo decir que el 0,0005 de las personas te va a comprar. Pero si tú inspiras, si tú le hablas sobre tu producto, sobre tu destino, sobre lo que sea, y poco a poco le vas llevando de esa fase de inspiración a decir, vale, yo te he inspirado, has visto todo esto,

0: Y esto es cómo puedes conseguirlo. Y ese cómo puedes conseguirlo va a ser lo que tú ofertas. Y va a ser un viaje, va a ser un itinerario totalmente programado, va a ser una habitación, etc. ¿Vale? Entonces, consejo número uno, saber que tu objetivo principal no es gustar, sino vender. Punto número dos, conoce muy bien lo que estás vendiendo y lo que el comprador quiere. Es decir, esto ya lo hemos hablado en anteriores podcasts y lo puedes también ver en mi página web porque hablo muchísimo sobre esto y me parece importantísimo, es saber lo que el comprador quiere. De nada sirve tener el mejor producto del mundo si está dirigido a alguien que no le interesa. Pues, por ejemplo, de nada sirve tener un paquete vacacional en Tarifa, por ejemplo, donde incluyes clases de surf, donde incluyes hoteles con, pues eso, con mucha gente joven, con mucho ambiente, etcétera, si ese mensaje, que es espectacular y que está muy bien, lo están recibiendo gente de 73 años que si va a Tarifa va para otras cosas, va para hacer un poco de turismo gastronómico, va para relajarse en la playa, pero no va a surfear, no va a salir de fiesta, etcétera, ¿vale? Entonces, lo primero es conocer muy bien lo que estás vendiendo, porque contra más lo conozcas tú o la gente que te haga la publicidad y el marketing, mejor lo vas a poder vender. Y saber muy bien lo que el comprador quiere. No tengas miedo en preguntarle, en sondearle. Tú eres el que está en contacto día a día con con ese potencial comprador. Tú pregúntale, oye, ¿qué te parecería que introdujera este nuevo producto en mi mercado? ¿Qué te parecería una oferta de 3x2? ¿Qué te parecería un nuevo destino? ¿Vale? Si organizas viajes, por ejemplo, a África, ¿qué te parecería explorar la región del Congo en vez de Tanzania, Sudáfrica y Zimbabue, que son las que ofrecemos actualmente? ¿Vale? Entonces, ten muy muy claro lo que el comprador quiere y una vez lo tengas, aplica el consejo anterior de vender en vez de centrarte únicamente en gustar. ¿Vale? Y pasamos al consejo número 3, que es utilizar las páginas necesarias para eso. Y cuando digo páginas, digo los medios. Es decir, probablemente a ti te pase como usuario. Tú probablemente desde una publicación de Instagram o desde una publicación de Facebook no compres tanto como desde una página web. ¿Por qué? Por temas, bueno, hay mucha investigación detrás, pero a nivel psicológico, a nivel de confianza, etcétera, confiamos mucho más en una página web que en comprar desde una aplicación como Facebook o Instagram, ¿vale? Pasa lo mismo con el móvil y el ordenador. A pesar de que quizás la mayoría de tus visitas lleguen a través del móvil o de la tablet, las compras se suelen realizar todavía desde el portátil o desde el ordenador de escritorio, ¿vale? Entonces, ¿qué utilizamos para inspirar y qué utilizamos para vender? Teniendo en cuenta lo que ya hemos hablado, que ambas muchas veces se combinan, ¿vale? Para mí, a la hora de inspirar, me imagino totalmente un blog, ¿vale? Los blogs de viaje que todos hemos leído y releído, puede ser que tú incluso tengas uno, ¿vale? Estos blogs los vamos a utilizar para, primero, posicionarnos en Google, que Google nos encuentre y que por tanto las personas nos encuentren. Y segundo, lo vamos a usar para gustar. Vamos a compartir imágenes espectaculares. Vamos a contar historias sobre el destino, sobre la gente que ya ha viajado con nosotros, sobre nuestro hotel, sobre historia, sobre geografía, ¿vale? Vamos a inspirar, vamos a hacer que esa persona que entre en el blog cada semana o cada mes realmente le guste lo que ve, ¿vale? Ahí vamos a inspirar. ¿Dónde más vamos a inspirar? En las redes sociales, por supuestísimo. Facebook, Instagram, sobre todo con el tema de las imágenes, ¿vale? Estos tres medios, el blog, las redes y Facebook e Instagram, y luego si trabajas Twitter, por ejemplo, también o alguna red social más, Pinterest, por ejemplo, lo vamos a usar para inspirar, ¿vale? ¿De dónde van a llegar las ventas? Bueno, desde el blog llegará alguna, porque podemos poner una llamada a la acción y van a llegar. Desde Facebook en orgánico van a llegar pocas. Si trabajamos Facebook Ads, publicidad en Facebook, etcétera, pueden llegar, pero bueno, eso es otro tema que ya hablaremos en otro episodio si estás interesado en todo este tema de Facebook Ads. Entonces, las ventas principalmente van a llegar de un lugar y va a ser tu página web. Esa página web, esa página principal donde tienes toda la información, donde el usuario directamente puede hacer clic y reservar, va a ser ahí donde el usuario va a comprar, ¿vale? Entonces, ¿para ello qué tenemos que hacer? Tener una página de ventas, un sobre nosotros, unas secciones de servicio espectaculares. Que quien entre diga, de verdad, quiero comprar esto, ¿vale? Entonces, para ello hay una serie de técnicas de copywriting que también las veremos más adelante, pero ahí sí que aplicaremos mucho copywriting. ¿Por qué? Porque ahí ya no queremos simplemente mostrar nuestro producto, mostrar nuestro hotel, nuestro destino, nuestra agencia de viajes. Ahí lo que queremos es vender. Entonces, vamos a llevar por, digamos que metafóricamente, un camino al lector, el cual va a llegar a esa página web desde la inspiración. Es decir, si alguien conoce tu página web, probablemente sea porque la ha visto en redes sociales o porque la ha visto en tu blog, ¿vale? Entonces, tú imagínate que esa persona se ha inspirado, ha visto tus fotos, ha visto tus textos y llega a la página web. Y ahí es la hora de vender. Ahí es la hora de comenzar con la inspiración y poco a poco pasar a la venta, ¿vale? Que esa persona, cuando termine de leer tu página web, diga, bueno, pues estoy inspirado, quiero hacer algo y realmente voy a pasar de la inspiración, es decir, de, ay, quiero hacer algo, a la acción, voy a hacer algo. ¿Vale? No sé si te queda claro, espero que sí. Esto es algo que los copywriters lo tenemos muy interiorizado y es el camino de compra del usuario. Y dependiendo del negocio será un camino u otro y se adaptará de una u otra manera. Pero recapitulando los tres consejos que hemos dicho hoy. El primero es que tu objetivo principal es vender, no gustar. El segundo objetivo sería conocer bien lo que estás vendiendo y lo que el comprador quiere. Y el tercer consejo sería utilizar las páginas o los medios necesarios para ello. ¿Vale? Ponte ahora, por ejemplo, que tú dices, no, mira, Ricardo, yo no quiero vender. Yo tengo un blog, yo disfruto mucho inspirando, yo estoy muy contento y no quiero vender. Totalmente aceptable y estás en tu derecho de no querer vender. Sin embargo, mucha gente empieza así también y luego dice, ostras, pues tengo cientos o miles o cientos de miles de visitas al mes, me gustaría rentabilizarlo y me gustaría, pues, además de seguir inspirando y ofrecer mis contenidos gratuitos, ofrecer un servicio de acompañamiento en viajes o organizar un viaje, porque yo conozco muy bien este destino y sé organizarlo, o hacer asesoramiento, o vender un producto propio, pues una guía, un ebook, etcétera, sobre cómo viajar, sobre cualquier destino, etcétera. ¿Vale? Entonces aquí sería cuando pasaríamos de la inspiración a la venta. Hay que quitarse también un poco de prejuicio de estamos vendiendo, es decir, nosotros vamos a seguir aportando valor, vamos a seguir compartiendo contenido gratuito, de calidad, inspiracional, pero al final somos negocios online y lo que necesitamos para sobrevivir es vender. Y esto es una mentalidad que, sobre todo al principio, cuesta mucho de asumir. A mí, por ejemplo, me sigue costando a veces vender mis servicios, porque al final tú puedes pensar para ti mismo, bueno, yo estoy haciendo lo que me gusta, estoy trabajando, lo estoy compartiendo, pues este podcast, por ejemplo, totalmente gratuito, y cuesta dar el paso de ¿por qué voy a venderlo? ¿Vale? Ese paso psicológico es complicado, puede ser complicado, es mucho trabajo interior, pero realmente tienes que quitarte los prejuicios, saber lo que tú vales, saber valorarte, porque al final estás invirtiendo muchísimas horas a la semana, muchísimo tiempo, muchísimos esfuerzos en tu página web y lo que quieres son resultados y hay gente que está dispuesta a pagarlo. Y eso lo irás viendo con el tiempo, conforme vayas puliendo tu estrategia de marketing turístico, que la gente está dispuesta a comprarlo. Entonces este va a ser un paso muy importante y un camino por el que espero acompañarte también a través de este podcast, a través de mi página web, a través del email marketing, donde soy también muy activo. Si quieres suscribirte a mi página web en textonality.com, ahí cada semana recibirás un mail también totalmente gratuito, donde hago un poco de reflexiones de este tipo, sobre ventas, sobre el sector turístico, sobre el mundo del copywriting de viajes, etc. Vale, entonces, esto es todo por hoy. Espero que hayas tomado notas, porque hoy era episodio de tomar notas con estos tres consejos, y que vuelvas a escucharlo si te hace falta, y hayas aprendido cómo pasar de esta inspiración a la acción. Que la gente que encuentre tu negocio online, además de inspirarse, de disfrutar, etcétera, pase a la acción y compre. Y hasta aquí este tercer episodio de Palabras para Hacer Viajar. Como hemos visto, ha sido un capítulo bastante denso, donde te he explicado muchos conceptos que quizás son nuevos para ti, pero que te aseguro que, tanto si tienes un negocio turístico consolidado, como si estás empezando en esto del mundo online o del mundo de los viajes, te va a ser de muchísima utilidad. Lo que voy a hacer también a partir de la semana que viene o de la semana siguiente es empezar a pasar estos podcasts a formato escrito, así como te sea más cómodo, lo puedes escuchar, luego lo puedes revisar leyendo y estoy seguro que te será mucho más cómodo. Como siempre, muchísimas gracias por estar ahí al otro lado. Te dejo mi correo, ricardo@textonality.com, puedes escribirme ahí, puedes dejarme comentarios en ebooks, en iTunes, en Spotify, donde me escuches. Y nos escuchamos la próxima semana. Un abrazo.
1: Hay una nueva guerra abierta en el mundo del transporte de pasajeros y que enfrenta a los operadores de trenes de alta velocidad, cada vez más rápidos, más competitivos y con ventajas como las de no tener que facturar o llegar a estaciones ubicadas dentro de las ciudades, con las líneas aéreas, que ven como el ferrocarril les va comiendo terreno. Pero el avión tiene un aliado que puede minimizar la amenaza, las matemáticas. Investigadores de distintas universidades españolas y norteamericanas han elaborado un modelo matemático que analiza esa competencia y que también sirve para hacer tareas propias de las aerolíneas, como las de asignar flotas o generar horarios de vuelos.
2: Nos ha interesado abordar en el mismo modelo de optimización para que incluyera tanto la competencia entre modos de transporte aéreo, alta velocidad, bajo coste, como la de asignación de la flota de aviones, así como la optimización de las frecuencias de los vuelos, buscando en el estudio la combinación de los distintos procesos y soluciones robustas para la toma de decisiones.
1: Lo explica Ángel Marín, es catedrático del Departamento de Matemática Aplicada y Estadística de la Universidad Politécnica de Madrid. Es uno de los autores del estudio que se ha extrapolado ya también al ámbito real para realizar pruebas utilizando datos de mercados que tuvieron una entrada de ferrocarriles de alta velocidad en el pasado. Los resultados de estas validaciones se han revelado como muy útiles para predecir los impactos de la entrada futura del ferrocarril de alta velocidad en mercados a los que todavía no ha llegado.
2: Esta competencia se ha estudiado para distintos escenarios. Un primer escenario, hemos supuesto que se mantiene el precio de alta velocidad proporcional a los mercados actuales, y cuando la alta velocidad aumenta la frecuencia trataría de aumentarla para competir, pero a partir de un cierto valor le resulta demasiado caro mantener esas frecuencias y no puede hacerlo. Otro escenario que hemos estudiado es de que Iberia bajara el precio y la alta velocidad tendería a equilibrarlo, pero si la reducción aumenta demasiado, entre un 20 y un 30%, la situación no es sostenible, acaba perdiendo el mercado.
1: Las matemáticas ya están ayudando, por tanto, a las líneas aéreas a planificar mejor su actividad frente al tren de alta velocidad mediante el ajuste de horarios, flotas y tarifas.

0: Bueno, pues buenos días, buenas tardes a todos. La verdad es que ahora mismo tenemos muchas ganas por asistir al TIS, sobre todo bajo este lema, ¿no?, que han escogido de la revolución del viaje que está despegando. Con lo cual, ahora mismo, después de estos años de un poquito de pospandemia, en los cuales nos hemos redefinido mucho, muchos de nosotros, muchos de los actores que trabajamos en la cadena de valor turística, incluidos pues centros tecnológicos como Eurecat, pues estamos a la espera, digamos, de ver pues cómo han cambiado esas tendencias, qué nuevas soluciones tecnológicas han surgido, y sobre todo porque sinceramente creo que hay un cambio de demanda interesante que estamos pues analizando, que está en constante cambio y que ahora mismo pues se ha vuelto pues sobre todo la demanda en general, pues una demanda muy informada, una demanda pues con una forma de reservar y de viajar diferente a la que se efectuaba antes de la pandemia, con lo cual para nosotros es interesante asistir a este tipo de conferencias, de eventos en los que vemos pues cómo todo el mundo se está redefiniendo y al final pues cómo estamos cada uno de nosotros contribuyendo a esa revolución del viajar, ¿no?, y del ocio y del turismo.
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0: Soy Ignacio de las Cuevas, trabajo en el Centro Tecnológico Eurecat, dentro del Departamento de Consultoría Tecnológica de Innovación Turística, y aparte de mi rol como director de Partenariados Globales e Innovación Turística, también soy gerente del Centro de Excelencia en Innovación Turística de Eurecat. Estoy básicamente instalado a las afueras de Tarragona. Eurecat tiene, digamos, descentralizado todas sus operaciones en 11 centros tecnológicos repartidos por Cataluña, y todo lo que conlleva el desarrollo turístico, la innovación en turismo, está pues ubicada muy cerca de PortAventura, en Vilaseca, en Tarragona. Con lo cual, pues desde aquí llevo pues 4 años trabajando con un equipo de personas que estamos pues metidos en temas de cómo ayudar a las empresas a transformarse digitalmente, a entender los conceptos de sostenibilidad, de circularidad, ayudarles en lo que son pues esos roadmaps, ¿no?, esas hojas de ruta para que ellos entiendan en qué momento se encuentran o qué grado de digitalización tienen y cómo pues pueden implementar nuevas soluciones tecnológicas que les ayudan en su día a día a optimizar recursos, a conocer mejor la demanda, a ofrecer un mejor servicio, etcétera, etcétera.
2: Eurecat es el gran proveedor de tecnología industrial en la región de Cataluña. Pone a disposición de las empresas una amplia gama de soluciones que abarcan desde la investigación y el desarrollo aplicado, asesoramiento tecnológico, formación altamente especializada, creación de productos y servicios vanguardistas, así como el estímulo y divulgación de la innovación tecnológica.
0: Desde Eurecat, como centro tecnológico, somos una fundación privada sin ánimo de lucro, y nuestro objetivo básicamente es ayudar a las empresas de todos sectores económicos, sobre todo en Cataluña, a ser más innovadoras, más competitivas, y sobre todo a ayudarles a que entiendan que hay muchísimas soluciones tecnológicas que pueden ayudarles en su forma de gestionar sus operaciones.
2: Eurecat se centra en diversas áreas tecnológicas como la inteligencia artificial, la robótica, la ciberseguridad, el Internet de las Cosas, la biotecnología, la nanotecnología y otras. Su objetivo es impulsar la competitividad de las empresas a través de la aplicación de la investigación y la tecnología avanzada.
0: Desde el 2019, digamos que Eurecat asumió un observatorio o un subcentro tecnológico que trabajaba en turismo, que llevaba ya 20 años. Pues desde esa fecha hemos incrementado a los más de 700 trabajadores que trabajan en Eurecat, pues un expertise, un grupo de personas que somos profesionales que trabajamos en turismo. no solo conocemos la parte más, digamos, tecnológica o digital, sino también la parte de circularidad, de sostenibilidad y los impactos también sociales del turismo. Básicamente, en nuestro rol, nuestro día a día, es trabajar para ofrecer una serie de servicios a las empresas, como comentaba, más de 1.300 empresas, no del ámbito turístico, sino en general. Pero también trabajamos muy de la mano del sector público, ayudando a administraciones públicas, pues por ejemplo, en formar a su personal, sus funcionarios en materia turística. Por ejemplo, llevamos haciéndolo más de 4 años con la Dirección General de Turismo de Cataluña. También ayudamos, ahora con los planes de sostenibilidad de destinos turísticos, hay municipios, hay entidades locales que han obtenido fondos del Ministerio y con lo cual pues estamos ayudándoles a implementar esos planes. Y en definitiva, nuestro objetivo es ayudar a muchos destinos y a empresas en la creación de plataformas de inteligencia turística, pues desde la conceptualización y el desarrollo de las plataformas para cruzar datos sobre vuelos turísticos, cruceros, ocupación hotelera, venta de billetes. También diseñamos y monitorizamos pues indicadores estadísticos sobre movilidad y agentes socioeconómicos para el análisis avanzado de datos. También dentro de lo que es el flujo turístico y movilidad sostenible realizamos una serie de estudios para lo que es la preservación patrimonial, también recomendaciones de buenas prácticas basadas en la movilidad sostenible. Analizamos también los diferentes perfiles turísticos para así generar una serie de indicadores y segmentos específicos a través de Big Data. Y luego también aplicamos también en nuestros modelos lo que es la inteligencia artificial, como por ejemplo en lo que son los estudios en espacios con un elevado tráfico y puntos de interés, pues también en acontecimientos masivos. Ayudamos también a que se puedan estudiar y analizar cuáles son esos patrones de movilidad y la previsión de necesidades de recursos a partir del uso, de, por ejemplo, del wifi en recintos cerrados, etcétera, etcétera.
2: La sostenibilidad en el turismo implica la gestión responsable de recursos naturales y culturales, minimizando impactos negativos y maximizando beneficios para las comunidades locales. Se promueven prácticas ecoamigables, conservación del entorno y conciencia natural, y garantía de que las futuras generaciones puedan disfrutar de destinos tecnológicos en armonía con el planeta y su gente.
0: También, por ejemplo, en todo lo que conlleva la investigación sobre sostenibilidad y circularidad, nosotros, por ejemplo, pues ayudamos a empresas de alojamiento a identificar obstáculos y crear estrategias conjuntamente para afrontar lo que son los impactos del cambio climático, para generar, digamos, más valor en el establecimiento. Y, por ejemplo, todo lo que son planes de transformación circular, pues los llevamos a cabo con una serie de reuniones con el personal de los establecimientos para pues un poco hacer un poco de lluvia de ideas, para priorizar necesidades, para enseñarles que hay una serie de soluciones que pueden implementar, cuáles son el retorno de la inversión, etcétera, etcétera.
2: Otro de los aspectos que el Centro Eurecat analiza de las empresas es la madurez digital, la que refleja la capacidad de una entidad para aprovechar efectivamente la tecnología y sus operaciones y estrategias. Involucra la adopción de herramientas digitales, el análisis de datos y la ciberseguridad. Una mayor madurez digital denota una mayor habilidad para prosperar en un entorno y en un mundo cada vez más digital.
0: Y después también, por ejemplo, en cuanto de forma más técnica, también desarrollamos, creamos una serie de herramientas de autodiagnosis, por ejemplo, para conocer ese grado de madurez digital de diferentes empresas. Analizamos lo que son las tendencias, hacemos un poco de vigilancia tecnológica, ¿no? Pues, por ejemplo, elaboramos una serie de informes prospectivos centrados en la identificación y evaluación, incluso anticipación de la información de 4 componentes, pues la vigilancia de necesidades de consumo, de mercado, la vigilancia de tecnologías emergentes, la vigilancia del entorno, incluyente aspectos legislativos, medioambientales, y también la de la vigilancia de la competencia, ¿no? Y productos y servicios en desarrollo. Y después, como digamos, un último bloque, todo lo que es el desarrollo de aplicaciones para mejorar la experiencia turística, pues por ejemplo para segmentos específicos como el turismo familiar aquí en la Costa Dorada, pues también todo lo que es ese sistema de recomendación inteligente para sugerir a turistas pues algunas experiencias que se adecúen mejor a sus necesidades o a sus preferencias. También hacemos plataformas 360 grados autogestionables que permitan ofrecer experiencias y también información de valor para mejorar esa experiencia del usuario. Y ya por último, un aspecto que nosotros también le damos mucha importancia, a través de una plataforma que hemos creado que se llama Eurecat Academy, ofrecemos una serie de cursos online para pues eso, de formación especializada en turismo para un abanico muy, muy, muy grande de personas, tanto funcionarios públicos como personas del sector privado que trabajan en turismo, ¿no? Entonces, a partir de esa, digamos, esos cursos formativos que son siempre actuales, que nosotros pues cada año viendo un poquito las necesidades que hay y la demanda y las tendencias que se generan, pues intentamos actualizarlo para que sea información de valor, para que puedan aprender pues todas las personas que trabajan en, sobre todo en el sector turístico aquí en Cataluña.
2: Eurecat es partner global del TIS, Tourism Innovation Summit, la plataforma líder de la industria del turismo que impulsa el cambio a través de la innovación, la tecnología y la sostenibilidad. En un mundo en constante evolución, la tecnología ha transformado por completo nuestra forma de viajar, elevando la experiencia del cliente a niveles insospechados.
0: En principio, nuestro objetivo para esta edición del TIS es tener la oportunidad que se nos brinda como partners globales que somos del TIS. Es una decisión que hemos tomado de forma estratégica en Eurecat, y la cual se nos permite pues dos espacios para poder hablar un poquito de las actividades y estudios que hacemos y proyectos en Eurecat. Con lo cual, una charla va a ser solamente en el auditorio, en el teatro, para una audiencia más grande, y la otra será quizá más tipo quizá más comercial en otro espacio que acabaremos de definir en los próximos días. Entonces, básicamente, en cuanto a estos cuatro proyectos se refieren, que estamos un poquito pensando, todavía decidiendo cuál de ellos es más relevante para este tipo de audiencia, seguramente gire en torno al tema de la inteligencia artificial. Nosotros, precisamente este viernes, aquí en Barcelona vamos a organizar un foro turístico, que es el evento anual que hacemos de las tecnologías aplicadas al turismo. Entonces queremos que haya un hilo conductor entre este foro que hacemos aquí en Biel el viernes en Barcelona el día 29 y el TIS en Sevilla el mes que viene. Con lo cual, tanto en el Fórum Turístico de aquí de Barcelona girará en torno a la inteligencia artificial, y por eso creemos que en Sevilla también estaría muy bien seguir hablando de este tema para sobre todo hablar y cómo moldear un poquito esa serie de cuestiones a nivel internacional. Estamos pensando sobre todo en trasladar cuatro temas sobre el análisis de la movilidad, el perfilado y el gasto turístico y lo que se llama forecasting como un posible tema. Un segundo tema que todavía no tenemos decidido es sobre un planificador de demanda de transporte colectivo privado, que también creemos que es interesante poder hablar del tema. Un tercero sobre la predicción de la demanda con datos históricos y en tiempo real, que es una cosa que también se ha solicitado mucho, sobre todo después de la pandemia, por muchos destinos y administraciones, ¿no? Saber exactamente a qué niveles de demanda nos expondremos en los próximos meses, y eso también pues hemos estado trabajando. Y luego un cuarto tema que quizá descartemos, porque no es quizá una cosa muy novedosa, ya que se lleva tiempo trabajando el tema, son lo que son un recomendador de actividades, ¿no? Para segmentos específicos de turistas. Con lo cual aquí también pues tenemos experiencia gracias a un proyecto europeo en el que hemos trabajado en los últimos 3 años y medio, 4 años, que podemos dar realmente pues muy tangibles, ¿no? Muy aterrizados.

0: Si quieres estar a la vanguardia en la industria del turismo y disfrutar de un evento que combina la tecnología más avanzada con la sostenibilidad, no puedes perderte el TIS del 18 al 20 de octubre en Sevilla.
1: Una cita, creo que no nos podemos perder, sobre todo para aquellas personas amantes de la actividad turística, del fenómeno turístico, de la tecnología, de la innovación, en la que siempre se aprenden cosas, las que siempre encuentras pues partners, aliados, que tienen ganas de hacer cosas juntos, que tienen ganas de crear y promover pues nuevas actividades, nuevas formas de trabajo. Con lo cual es un evento para mí el de los eventos más importantes, sobre todo a nivel nacional y a nivel internacional, ya que somos unos pioneros en materia turística a nivel internacional, que yo creo que tenemos que asistir y porque siempre suelen salir cosas interesantes y además pues incluso charlando con alguno de los participantes pues siempre llegas a desarrollar ideas que no te habías planteado hasta ese preciso momento, ¿no? Así que animo a todos los oyentes a que vengáis al TIS para así también conocernos en persona y para establecer nuevas alianzas y colaboraciones conjuntas. Un saludo.

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El radio es un elemento químico radioactivo, descubierto en 1898 por Marie y Pierre Curie. Una de sus propiedades características es que es luminiscente y por eso se decidió usarlo industrialmente para pintar esferas de relojes de pulsera que podían verse en la oscuridad y que se popularizaron durante la Primera Guerra Mundial. Fueron chicas jóvenes, dispuestas a percibir un salario bajo, quienes aceptaron principalmente el trabajo de aplicar la pintura que incorporaba radio. Utilizaban para ello pinceles que además pasaban entre sus labios para afinar el conjunto de cerdas y así obtener mayor precisión en los trazos.

0: Como consecuencia, estuvieron años absorbiendo por vía oral pequeñas cantidades de una materia radioactiva que de otra manera habrían sido probablemente inocuas. Pero no fue así. Muchas empezaron a perder piezas dentales, a sufrir infecciones en las encías y, en los casos más graves, a ver cómo sus mandíbulas se desintegraban literalmente hasta que muchas de ellas murieron. La escritora británica Kate Moore les rinde homenaje en su libro Las chicas del radio, en el que cuenta su historia y en el que también narra cómo el radio era considerado en la época como un elemento mágico, que se empleaba en pequeñas cantidades en cremas de belleza y que incluso se llegó a proponer una mantequilla que lo incorporase como ingrediente.
1: Became known that it could help to treat cancer. Therefore, people saw it as this miraculous life-saving element.
0: Por su uso para el tratamiento del cáncer llegó a considerarse casi un elemento milagroso que salvaba vidas. El problema era que extraer un solo gramo costaba el equivalente a 2,5 millones de dólares de hoy, por lo que las firmas que lo procesaban decidieron buscarle otras aplicaciones. En pequeñas dosis se utilizaba para tratar la fiebre del heno o la impotencia sexual, y también se le consideró como algo parecido a un elixir de la juventud. Así que la gente empezó a beber agua con radio, con una dosis recomendada de entre 5 a 7 vasos diarios.
1: People were drinking radium water and the recommended dose was 5 to 7 glasses a day.
0: El radio es asimilado de la misma manera que el calcio por el cuerpo y es depositado en los huesos, donde la radioactividad degrada la médula ósea y puede hacer mutar a las células. Muchas de las chicas del radio murieron, pero no fue en vano. El coraje y la tenacidad de las que sobrevivieron para denunciar las consecuencias que habían sufrido por el contacto diario con el elemento radioactivo condujeron a importantes cambios en las regulaciones laborales, a la investigación sobre bombardeos nucleares y, sobre todo, a salvar cientos de miles de vidas humanas.

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Las primeras gafas de sol que se conocen tienen más de 900 años de antigüedad y se custodian en el Museo de Historia de Canadá. No tienen cristales, sino que están fabricadas haciendo dos estrechas incisiones en una pieza de hueso. Las utilizaban los inuit para protegerse de la intensa luz reflejada por el hielo en las regiones árticas. El propio Marco Polo también habla de gafas, estas sí con cristales tintados. Las utilizaban los jueces en la China medieval para ocultar sus ojos, para que nadie pudiera intuir por sus expresiones la sentencia que iban a dictar en un juicio. A lo largo de la historia, muchos fueron los intentos y los prototipos, tintando cristales con distintos colores o incluso fabricándolos con piedras preciosas. Pero no fue hasta el comienzo de la era de la aviación cuando se popularizó el uso de las gafas de sol. Los pilotos sentían con frecuencia mareos, dolores de cabeza y cegueras momentáneas como consecuencia de encontrarse directamente con el sol de frente durante una maniobra, por lo que se hacía imprescindible proteger la visión. Se desarrollaron entonces los conocidos modelos para pilotos y las lentes polarizadas para reducir los reflejos, y la estética de aviador que se imponía en prendas como las cazadoras también hizo que se comenzaran a usar gafas de sol como complemento de calle. Pero ¿hacia dónde van las gafas de sol? ¿Cuál es el futuro de este complemento? Pronto las monturas llevarán un microcircuito eléctrico que nos permitirá cambiar el color de las lentes en una paleta de millones de tonalidades. En ese proyecto del Instituto de Tecnología de Georgia, Georgia Tech, trabaja un equipo de químicos e ingenieros. Nuestra tecnología es totalmente controlada por el usuario, que puede hacer que las lentes cambien de claro a oscuro solo pulsando un botón. Podemos escoger las propiedades de color de la misma manera en la que mezclamos los colores básicos para obtener toda la rueda de colores. ¿Cuánto tardarán las gafas de sol a medida, las ya llamadas Smart Sunglasses, basadas en polímeros electrocromáticos, en llegar al mercado? El propio profesor Reynolds, líder del proyecto, lo tiene claro. Estamos en el punto en el que los prototipos ya pueden ser fabricados y testados. Para decir cuándo llegaremos al mercado, hay que preguntar a alguien del mundo del marketing, no al químico.

Hola a todos, queridos amigos, ¿cómo estáis? Una semana más estamos otra vez aquí en Amigos de los Castillos y, por si no lo habéis notado, entramos ya en el mes de diciembre y ya todo huele a Navidad. Vas al supermercado y ves todas las estanterías llenas de turrones y polvorones. En las ciudades ya también se empiezan a colocar las luces por las calles y cada vez estamos ya pensando en las cenas de empresa, en la lotería o en comprar los regalos del amigo invisible o de Navidad. Bueno, en fin, que ya está aquí la Navidad. ¿Y cómo me gusta a mí la Navidad? ¿Alguna vez habéis pensado cómo sería la Navidad en la época medieval? Yo la verdad es que me lo he planteado varias veces porque sería curioso por un año poder viajar atrás en el tiempo y vivir unas Navidades tal y como lo hacían en el siglo XV o XVI, ¿no? ¿Os imagináis las armaduras de los castillos decoradas con espumillón? ¿O un árbol de Navidad junto a la chimenea? Sería divertido, la verdad. Bueno, ya os he dicho que me gusta mucho esta época del año y todo lo que conlleva la Navidad. Pues reunirse con la familia, dar rienda suelta a nuestra solidaridad y celebrar que un año maravilloso acaba y que empieza otro que será todavía mejor. Y por eso, en el programa de hoy, vamos a hablar sobre castillos españoles donde alojarse en Nochevieja y donde pasar una velada diferente e inolvidable, por si estáis pensando, bueno, pues en tener unas fiestas diferentes, en hacer algo que no soláis hacer en otra época del año, algo original. Así que, ya sin más dilación, empezamos.

Empezamos con un castillo que a mí personalmente me fascina, que es el castillo de Arteaga, en Vizcaya. También se le conoce como castillo de la emperatriz Eugenia de Montijo. El castillo fue destruido por Pedro de Castilla en 1358, pero se levantó de nuevo posteriormente. Durante el siglo XV padeció todas las guerras y las inclemencias del tiempo, y una vez restaurado, albergó a los carlistas conducidos por el general Velasco, quien ocupó el edificio como residencia personal. Destacan aquí los vínculos familiares de sus fundadores, los Arteaga, con la emperatriz Eugenia de Montijo, esposa de Napoleón III, y gracias a los cuales el castillo se le cedió al hijo del emperador, que mandó traer a especialistas y trabajadores del Palacio de Versalles. Era el año 1856 y Eugenia de Montijo, mujer del emperador, era propietaria del solar de Arteaga y, llegado el momento, decidió recuperar el deteriorado castillo en agradecimiento por tal honor. Entre los años 1856 y 1870 se restauró de nuevo y 3 años después fue cuando cobijaría a las tropas carlistas que antes hemos comentado. Constaba de una torre central con una muralla y con torres en las 4 esquinas, de lo que solamente hoy en día queda la Torre del Homenaje y otras 2 de forma circular, que fueron modificadas en el siglo XIX. La Torre del Homenaje se encuentra, a su vez, rodeada por una cerca. Se sabe que hubo un puente levadizo y un foso. Se compone de 4 pisos, alcanzando una altura de hasta 30 metros, y en sus muros se abren algunos vanos rematados en arcos apuntados, en los que se alternan diversos colores, y lo que nos recuerda a las construcciones de origen árabe. En el segundo piso estuvo el oratorio con vidrieras. En una de las esquinas se aprecia un garitón poligonal que alberga una escalera espiral que une su parte más baja con la más alta. Como elemento decorativo, cabe destacar el escudo de la familia de los Guzmán que nos aparece en la puerta principal y que se remata con una cornisa de matacanes. Este palacio-castillo se ubica en una zona privilegiada del estuario del Urdaibai, no lejos de la histórica localidad de Guernica. Al contrario que los castillos defensivos españoles, no se emplaza en una zona elevada, sino más bien en una llanura, en un prado, rodeado de árboles y de mucha vegetación, lo cual también le da un toque distintivo y muy bonito. También en ese aspecto se parece al castillo de Fontainebleau y a otras residencias reales francesas, así que os podéis imaginar su gran majestuosidad.

Seguimos hasta Cáceres, donde encontramos el castillo de Jarandilla de la Vera. Esta villa perteneció a la ciudad de Plasencia durante casi toda la Baja Edad Media. Su historia es igual a la de Plasencia. Su origen es musulmán y durante el reinado de Alfonso VIII se volvió a fundar. En el año 1311 fue posesión de la corona y en 1369 fue entregada por Enrique II a los Álvarez de Toledo. Hay constancia de la realización de obras de fortificación a mediados del siglo XV, lo cual suscita la alarma y la reclamación de los Zúñiga de la ciudad de Plasencia. Sin embargo, las obras continuaron y posibilitaron la construcción del castillo que puede verse hoy en día, aunque algunos elementos ya se han perdido, lógicamente, con el paso del tiempo. La Guerra de la Independencia también hizo sus estragos en él. En el año 1556, Carlos V se alojó en este castillo a la espera de que se terminase la construcción de su residencia junto al monasterio de Yuste. Aunque del carácter austero del emperador no habría que esperarse ningún lujo, sí al menos una imagen de nobleza y de cierta dignidad que indudablemente también se proyecta desde ese tipo de construcciones. Es curiosa la descripción que hacen del castillo algunos escritores como Gervasio Vela y Nieto. Comparan el edificio con un lugar paradisiaco lleno de jardines, arboledas y árboles frutales como el limonero. No solamente muestran estas frutas, sino que aluden también al sugerente perfume y al buen olor que dejan por las estancias del palacio. También, por supuesto, se elogia el gusto decorativo del edificio, algo que todavía hoy se puede apreciar. El castillo tiene una planta rectangular muy simétrica con un patio en el centro. Contó seguramente con un recinto exterior que contribuía a regularizar el terreno circundante. Dentro de este existía un segundo recinto murado más contundente que estaba flanqueado con cubos y torrecillas redondas en los lienzos y en las esquinas, como todavía se puede ver en el flanco de la parte trasera y sobre todo en lo que debió ser la puerta principal de esta barrera, que también se conserva abierta entre dos cubos cilíndricos flanqueantes que aún mantienen importantes recursos defensivos, como las troneras, las almenas y los adarves que recorren la parte superior, y sobre todo los restos de un foso que permite suponer que originariamente contaba con un puente levadizo, aunque hoy en día existe otro puente fijo de obra. En el interior está el cuerpo principal del castillo, de forma cuadrangular en torno a un gran patio central con torres cilíndricas en dos de sus esquinas y prismáticas de mayor volumen en las otras dos, todo recorrido en lo alto por una sucesión de canecillos a modo de cornisa, donde pudo sustentarse un posible almenaje en lo alto. El lado septentrional, entre las dos torres prismáticas, está ocupado por las dependencias más importantes, incluso con un atractivo corredor porticado de dos pisos, todo ello de estilo gótico con una estructura especialmente atrevida en el piso superior, donde además de un pretil de tracería calada, cuenta con arcos carpaneles muy planos. En los otros lados también se adosan otros edificios de servicio, aunque aquí las transformaciones han sido todavía mayores. La torre del homenaje se eleva por encima del resto del edificio, y en ella se abren una serie de ventanas que son muy recientes y que sin embargo aparecen pocos vanos que den al exterior del edificio. Toda la estructura está rematada en una cornisa amatacanada. La torre del homenaje no tiene almenas, lo cual es una nota significativa de ese tipo de construcciones defensivas. Hoy en día este castillo está convertido en un parador nacional que si no lo habéis visitado tenéis que hacerlo.

Nuestra siguiente parada del viaje es el castillo de Curiel, en Valladolid. Está situado en una roca sobre un cerro a casi 1000 metros de altura. El castillo de Curiel es el más antiguo de la provincia de Valladolid y es muy posible que se iniciase su construcción en época romana, dado el hallazgo de una moneda del siglo IV. El castillo está documentado desde el siglo XI. Fue propiedad de varios reyes castellano-leoneses, entre los cuales pues destacaban Alfonso VII, Alfonso VIII, Fernando III el Santo, Alfonso X el Sabio, Pedro I el Cruel o Enrique II de Trastámara, entre otros. Constituyó la dote matrimonial de Leonor Plantagenet, la infanta Estefanía, doña Berenguela la Grande, doña Violante y otras muchas mujeres. Y durante cerca de dos siglos fue prisión de nobles y reyes. Entre sus muros estuvieron retenidos Jaime IV de Mallorca, el infante Don Juan, el conde de Pembroke, Diego de Castilla, prisionero en Curiel durante 54 años, nada más y nada menos. Así que sus piedras han sido testigos presenciales de las gestas como las reconquistas al Islam, del Valle del Duero y la repoblación de este mismo valle entre los siglos 9 y 11. Como os hemos dicho, Curiel tuvo un pasado romano, como lo atestigua la moneda de cobre del emperador Arcadio, que se encontró entre los restos arqueológicos del castillo de arriba, conocido como el de Doña Berenguela. Según una tradición, sobre la puerta de la fortaleza había una inscripción que decía: aquí me construyeron los curieles. No obstante, las primeras referencias documentales de Curiel datan de los años 1045 y 1065. En la Edad Media, Curiel de Duero tuvo dos castillos. Uno de ellos todavía perdura hoy. De planta cuadrada, consta de cuatro torres, almenas y aspilleras. La fortaleza de Doña Berenguela se sitúa en lo alto de un cerro y conserva parte de la torre del homenaje, así como las paredes que rodean el recinto. Pero quizá una de las mejores huellas que deja en el viajero son las vistas que se tienen desde allí. Y es que desde este mirador se puede ver la localidad vallisoletana en forma de media luna, así como una panorámica muy bonita del Valle del Duero o de Peñafiel con su castillo a la cabeza. El castillo de arriba es la fortaleza más antigua de Valladolid, pues su construcción data del siglo X. Existe un dicho popular que dice: buen castillo tendría Peñafiel si no tuviera a la vista el de Curiel. Cuenta la leyenda que había un gigante que ponía un pie en el castillo de Curiel y otro en el de Peñafiel y bebía el agua del Duero. La mampostería del castillo es del siglo IX. Su estructura es simple y su planta irregular. Se conserva parte de la torre del homenaje, así como las paredes que rodean el recinto.

V. Sus muros perimetrales son probablemente del siglo VII. Era prácticamente inexpugnable debido a su situación sobre el cerro rocoso en el que estaba. En el interior del recinto reconstruido es donde se ha edificado el lujoso complejo hotelero que hoy en día podemos disfrutar.

Otro de los castillos hoteles más famosos de España es el de Olite, en Navarra. Parece ser que el primitivo castillo de Olite fue levantado sobre una antigua construcción de origen romano del siglo III. Se tiene constancia y pruebas documentales de que los visigodos y posteriormente los primeros reyes de Navarra y los más tarde los teobaldos utilizaron y reconstruyeron el primitivo castillo de Olite, lo que se denomina Palacio Viejo y que hoy en día constituye el Parador Nacional de Turismo. En el año 1350, con Carlos II el Malo, se iniciaron las primeras obras de ampliación con la construcción de la primera capilla de San Jorge, al sur del Palacio Viejo y en la ubicación de las ruinas de la actual, paralelo a la muralla romana y medieval y detrás de la iglesia de Santa María. También es en esa época cuando se empiezan a tener las primeras noticias de la construcción de una gran torre sobre la muralla romano-medieval, más al sur de la mencionada capilla. A partir de la subida al trono del hijo de Carlos II comenzaron a realizarse las obras del gran conjunto que conocemos hoy en día. Carlos II el Noble, aunque nacido en Nantes, fue un rey navarro y no francés. Sí que es cierto que procedía de una dinastía muy importante de la nobleza francesa y gracias a esta influencia y a las posesiones que heredó de su familia en tierras francesas, pudo desarrollar su capacidad de imaginación y su buen gusto en Olite, que se convirtió en su corte y en su palacio predilecto. Con el rey Carlos III las obras de construcción se pararon y a partir de él solamente se realizaron obras de mantenimiento y conservación que se prolongaron hasta 1808. No en vano, Olite pasó a ser propiedad de la corona de España y como tal estaba bajo la tutela de los reyes. Carlos III hizo construir un importante zoo con animales exóticos que se hallaba en los desaparecidos jardines o huertos del rey, al este del actual palacio. Olite se convirtió en la sede de los virreyes de Navarra, aunque no se tiene constancia de que permaneciesen en el palacio de forma muy prolongada. Felipe II ordenó las obras de mejora en el siglo XVI que reforzaron la Torre de los Cuatro Vientos y la de las Atalayas. El castillo-palacio de Olite es una de las construcciones más importantes de la zona y una de las joyas de la arquitectura militar navarra, singular por unir elementos militares y residenciales. El recinto se articula en varios núcleos. Uno de ellos es el actual parador, que se compone de un recinto rectangular y tres torres. Otra parte es el llamado Palacio de la Reina, que no son otra cosa que las ruinas de la Capilla de San Jorge, el Oratorio del Rey, las galerías alta y baja de la capilla y la base de una torre ya desmochada de basamento romano que servían de comunicación entre el Palacio Viejo y el Palacio Nuevo. El último núcleo está formado por una serie de cuerpos alrededor de la Torre del Homenaje, que es el lugar en el que se encuentran las dependencias reales. El denominado Palacio Viejo, el actual parador de turismo, es un recinto rectangular articulado alrededor de un patio central con tres torres. También hay una serie de torres en la parte central, destacando la de los Cuatro Vientos, desde la que contemplaban los torneos los reyes navarros. En las torres hay que destacar la presencia de almenas, cornisas, matacanes y toda una serie de elementos defensivos. La parte más grandiosa del palacio es el Palacio Nuevo, reconstruido enteramente por Carlos III y sobre una torre central de menor tamaño y altura, ya que debió de ordenar construir su padre Carlos II. Las estructuras se articulan en torno a un gran torreón macizo, dentro del cual se ubicaban las estancias más lujosas y ricas del palacio. A su alrededor crecieron una serie de dependencias, torres y murallas en función de las necesidades del rey, de sus ideas, de sus caprichos y, sobre todo, de su poder económico. La mal llamada Torre del Homenaje es una reconstrucción muy discutible del siglo XX de la Torre de Vit, recrecida y aumentada en altura en las mencionadas restauraciones, ofrece una imagen muy diferente a la que probablemente tuvo entre los siglos XIV y XV.

Seguro estoy que no hay rey que tenga palacio ni castillo más hermoso y de tantas habitaciones doradas. Vilo yo entonces bien, no se podría decir ni aun se podría imaginar cuán magnífico y suntuoso es dicho edificio. Enclavado en una de las salas del palacio de Olite, el parador príncipe de Viana encierra la leyenda de un fantasma noble y medieval. Se escuchan ruidos, lamentos y melodías de otros tiempos que los espíritus que pueblan el castillo trasladan cada noche a su paseo por las torres y las salas, especialmente a la Galería Dorada. Esto es lo que relata el periodista Felipe Alonso en Leyendas de Paradores, un libro que recoge 93 relatos ligados a los establecimientos de esta red nacional. Entre todos los espectros del palacio destaca el del rey Carlos III el Noble, acompañado de su león Marzot, que pasea escuchando una música un tanto extraña, la que, según cuenta la leyenda, se tocaba en la época del rey, empleando láminas de cobre que pendían de cadenas colgadas del techo y que vibraban con el viento.

Nos vamos ahora hasta la costa de Girona para disfrutar del Castell d'Empordà. El documento más antiguo en que se cita a este castillo está fechado en 1301. Casi un siglo después, la familia Margarit adquiere el castillo mediante un pacto matrimonial. En 1600 se construye la capilla de María del Remei, que significa remedio, en alusión a su poder curativo. Hoy en día, la gente de los alrededores sigue acudiendo a este lugar santo cada año para festejarlo en el segundo domingo de octubre. Ya en el siglo XX, Salvador Dalí trata de comprar el castillo para su esposa Gala, pagándolo con su arte, pero su propietario, Pedro Arpa, prefería cobrar en efectivo. En su lugar, Dalí compró el castillo de Púbol. Finalmente, en el último año del siglo XX y después de estar abandonado durante más de 18 años, el castillo va a parar a las manos de Albert Dix y Margot Vereeghen, fundadores del actual hotel-restaurante Castell d'Empordà. En la misma comunidad catalana tenemos también el Parador de Cardona. Fue construido en el año 886 por Wifredo el Velloso. De estilo románico y gótico, incluye la denominada Sala Dorada y la Sala del Entresols. Durante el siglo XV, los duques de Cardona fueron la familia más importante de la Corona de Aragón, solo por detrás de la Casa Real. Por esto se los denominaba reyes sin corona, pues disponían de extensos dominios territoriales en Cataluña, Aragón y Valencia y vínculos dinásticos con las casas reales de Castilla, Portugal, Sicilia y Nápoles. En 1714, tras un asedio que destruyó en buena parte las murallas del castillo, fue uno de los últimos reductos en entregarse a las tropas borbónicas de Felipe V durante la Guerra de Sucesión Española. Su joya es la Torre de Miñona, del siglo XI, de 15 metros de alto y más de 10 metros de diámetro, y la iglesia románica de San Vicente de Cardona. En este parador hay también una leyenda muy conocida. Algo pasa en la habitación 712. Esta sala se mantiene siempre cerrada, a no ser que algún huésped se atreva a solicitarla. En los últimos años, los clientes que han pasado por esta habitación aseguran haber sentido en ella presencias un tanto extrañas. La mayor parte de ellos simplemente dicen que les ha costado conciliar el sueño o que han pasado una noche inquieta, mientras que otros mantienen que ha sido imposible dormir por el movimiento de muebles en la habitación superior, aunque ésta siempre ha estado vacía. Incluso el personal de limpieza del parador ha decidido acceder a la habitación de dos en dos para estar siempre acompañados en todo momento. Quieren evitar así estar solos ante algún posible fenómeno extraño como los que se han vivido en los últimos años, como por ejemplo encontrar todos los muebles juntos en el centro de la habitación, o escuchar voces, ver un grifo abierto u oír ruidos cuando no había dentro ningún cliente. Algún huésped incluso mantiene haber presenciado ciertas apariciones fantasmagóricas. Cuenta la leyenda que el origen de estos sucesos paranormales está en una triste historia ocurrida aquí en el siglo XI, cuando una joven cristiana, Adalés, se enamoró de un musulmán y fue condenada por su padre a vivir para siempre encerrada en la Torre Miñona, donde murió de pena. Su triste alma, según aseguran, todavía vaga por la zona y se manifiesta en estos extraños sucesos que muchos han percibido en la habitación 712. Sea cierta o no la leyenda, lo cierto es que no se puede dejar pasar la oportunidad de visitar este impresionante castillo. Alojarnos en él, además, nos permite conocer toda la villa medieval de Cardona.

Y llegamos ya al castillo de la semana, que en este caso es el Castillo del Buen Amor, en Salamanca. El Castillo del Buen Amor también es conocido como Castillo Villanueva de Cañedo o Castillo de Fonseca. Fue construido en el siglo XV sobre un castillo anterior del siglo XI. Originariamente fue una fortaleza militar, y las primeras informaciones datan del año 1227, cuando Alfonso IX de León permutó este lugar con el caballero santiaguista don Enrique de Sardina por la herencia de Hortazas en Ciudad Rodrigo. En 1447 perteneció al conde de Alba de Tormes, que en 1476, y ya siendo duque de Alba, entrega la localidad de Villanueva de Cañedo con su castillo a los reyes católicos a cambio de la de San Felices de los Gallegos, como un episodio más dentro de las luchas, capitulaciones e intrigas que había en Castilla durante la sucesión de Enrique IV. La leyenda popular denominó al castillo-palacio como del Buen Amor al convertirse este en propiedad del obispo don Alfonso de Fonseca Quijada, que fue obispo de Cuenca, Ávila y Osma. El obispo Fonseca transformó el castillo en su palacio donde convivió con su amante, doña Teresa de las Cuevas, con quien tuvo 4 hijos. Alonso Fonseca fue el iniciador de la Casa de Villanueva de Cañedo. Sabemos que fue un ferviente seguidor de los reyes católicos y capitán del ejército que tomó la ciudad de Toro en 1476. En 1615, Felipe III concede el título de primer conde de Villanueva de Cañedo a don Antonio de Fonseca y Enrique Freire de Andrade y Guzmán, caballero de la Orden de Santiago y descendiente directo del obispo de Ávila. Este castillo-palacio de estilo gótico, por su situación en terreno levemente ondulado y cubierto de monte, parece más que fue dedicado a estación de montería y palacio de residencia que a un castillo típicamente militar. Es de planta cuadrada y su estructura simple está construida a base de sillería. El castillo estaba aislado por un profundo foso exterior, atravesándose el mismo por medio de un puente levadizo, el cual tocaba en el antemuro o barbacana que rodeaba el edificio. En la plataforma del primer recinto se abre el palacio formando un cuadrilátero, con torres a los ángulos. Ellas son término medio entre redondo y cuadrado, en razón de sus esquinas curvas y la de hacia norte se desgarra montando sobre la barbacana, puesta al través, muy grande de tamaño, como homenaje de fortaleza, amparando bajo su masa la entrada del palacio que se hace por puerta de arco gótico de grandes doberas. La puerta es adintelada, con un escudo encima y corpulentas almenas con labor de escamas. En medio de sus lienzos volaban garitas en saledizo y 3 de los ángulos se protegían con recios cubos, conteniendo aposentos abovedados en 2 pisos, de los que el inferior tenía entrada por un camino de ronda subterráneo. Del primitivo castillo del siglo XXI se conserva el sótano que tiene bóveda de medio punto y que actualmente alberga el restaurante. Si queréis pasar la noche vieja en este castillo, solo tenéis que entrar en su página web y echar un vistazo a los diferentes planes que ofrecen. Nosotros terminamos ya este programa prenavideño y os esperamos como siempre la semana que viene con mucha más información y deseándoos toda la felicidad del mundo.

0: Bienvenidos un día más a los viajes de Carmen. Espero que hoy estéis súper, súper bien. Aunque ayer os demos la noticia de que si algunos os dieran que queríais Donald Trump, otros el otro, pues a ver, un poco así.
1: Algunos estaréis ya cansados de tanta política, ¿verdad?
0: Sí, nosotros estamos cansadísimos.
1: Nosotros hemos hecho un profundo análisis macroeconómico, sociopolítico, hemos visto tertulias, telediarios...
0: ¿Si no hemos visto ninguno?
1: Bueno, un día así de refilón que vimos las noticias y vimos que el rojo iba perdiendo y que iba ganando el azul.
0: Ah, en eso sí.
1: El caso es que Carmen, ella sola, ha desarrollado su propia teoría sobre los resultados de las elecciones de Estados Unidos.
0: Bueno, es que yo sé, a lo mejor, por qué Trump no ganó. Porque hay gente que en Estados Unidos, como le habían quitado TikTok, no le interesaba Donald Trump. Así que, pues votaron por el otro.
1: ¿Y tú crees, Carmen, que el señor que ha ganado, Joe Biden, con 77 años, tiene TikTok?
0: No sé, lo buscaré.
1: ¿Tú te imaginas al abuelo Pedro con TikTok? ¿Bailoteando? ¿Sabes cómo se decía en mi época, has perdido por no tener en cuenta que la gente quiere TikTok?
0: No.
1: La cagaste, Burlancaster.
0: ¡Qué bueno! ¿Y quién era Burlancaster?
1: Era un actor que nació una semana como esta en 1913. Es decir, tendría 107 años. Y todavía se acuerda la gente de él para estas cosas.
0: Como no nos importa a Donald Trump, os vamos a contar 10 curiosidades sobre Estados Unidos. Y algunas de ellas tuvieron lugar una semana como esta. En esta semana, en el año 2000, se publicó esta canción.

Hace 20 años, Coldplay publicaba su primer disco, Parachutes, Paracaídas, con esta canción, Don't Panic.

0: Comenzamos con las curiosidades.
1: Por ejemplo, el primer europeo que llegó a Estados Unidos una semana como esta.
0: Fue el español Álvar Núñez Cabeza de Vaca, que llegó a Texas. Vamos, lo que hoy es Texas, que entonces se llamaría como se llamaría.
1: ¿Y por qué se llamaba Cabeza de Vaca?
0: Porque era su apellido.
1: Semana tal y como esta, hace 400 años, se creó la primera oficina de correos.
0: Fue en Boston y fue la precursora del Pony Express. ¿Sabes tú lo que es el Pony Express?
1: No, supongo que será un pony que lleva los paquetes que quieren que lleguen mañana.
0: Muy bien. Era un servicio de correo a caballo que cruzaba todo Estados Unidos.
1: Es que un día, papi, te dije... Ay, pues mira, me gustaría hacerlo express. Y la chica te dice, ay, sí, ¿express para que llegue mañana o para qué día? Entonces dijo, ¿para qué llegue mañana? ¿Sabes? Entonces digo, pues así es.
0: Claro, pero bueno, Estados Unidos es muy grande y los paquetes a caballo no llegaban de un día para otro, ¿eh? Ahora llegan así pues porque hay avión, tren y otros medios de transporte. A caballo tardaba muchísimo en cruzar de un sitio a otro de Estados Unidos.
1: En 1867, el gobierno de Estados Unidos compró Alaska a Rusia por solo 7.000 millones de dólares.
0: No, Carmen, por solo 7 millones de dólares.
1: Bueno, de todas formas, es un montón.
0: Sí, pero aún así es barato, porque mira, en una semana como esta, en Nueva York se vendió en 2004 un cuadro de Joan Miró, un pintor español, por más de 10 millones de euros.
1: ¡Guau! ¿Y cómo es ese cuadro para que sea tan caro?
0: Os dejamos unas fotos en la web para que lo veáis.
1: Y os recordamos que son losviajesdecarmen.es. El cuadro lo estoy viendo y no sé, no cuadra mucho. O sea, para que valga tanto, no sé, no... Que no le cuadra mucho esos dinerales que...
0: Es que eso depende de los ojos que lo miren. Como esta canción que te gusta a ti que querías poner.

0: Una cosa buena de Estados Unidos es que les gustan mucho los museos. Una semana como esta se inauguró el MoMA de Nueva York, el Museo de Arte Contemporáneo. Es una pasada.
1: En la web os dejamos una

0: Pero los hay muy raros. Por ejemplo, el Museo de la Patata de Idaho.
1: Bueno, es que ya hemos visto alguna vez que en Estados Unidos, como son tantos habitantes y tanta gente, pues hay algunas cosas un poco raras.
0: Sí, sí. Por ejemplo, no le gusta mezclar las comidas. Porque tienen prohibido una ley que es prohibir la tarta de cerezas con helado. Os vamos a contar una cosa súper curiosa, que es que un niño de 14 años creó la bandera o diseñó la bandera de Estados Unidos.
1: ¿Y a qué no sabes qué nota le pusieron?
0: No.
1: Solo le pusieron un notable.
0: ¿Y por qué un notable? ¿No le podrían haber puesto un sobresaliente?
1: Resulta que en todo el país se hizo un concurso para ver quién hacía la bandera más chula para que la pusiera el país. Y un estudiante que se llamaba Robert Heff creó la que hoy es la bandera de Estados Unidos, la que todos conocemos, la de las franjas rojas con las estrellas blancas sobre fondo azul. A su profesor no le gustó, pensó que no se había esforzado demasiado y le puso un notable nada más. Pero le dijo que si luego ganaba, le pondría matrícula de honor. Y así hizo.
0: ¡Qué interesante!

0: España se hizo lo mismo porque a mí me gustaría poner una bandera y que represente a mí.
1: Ya tienes una bandera que te representa, chiqui. Y deberíamos estar tan orgullosos de ella como la mayoría de los americanos. Lo que pasa es que aquí algunos tienen un lío con lo de la bandera. ¿Sabías que la bandera de España no había sido siempre roja y amarilla?
0: ¿Ah, no? ¿Y cómo?
1: Antes la bandera de España era azul y blanca, hasta hace 200 y pocos años. Y como se confundía con el mar, los barcos españoles tuvieron que cambiarla por colores que se distinguieran mejor sobre el mar. Así que si alguna vez pintas la bandera de Argentina, piensa que también podría haber sido la española.
0: Pues a mí, como ha sido casi toda la vida, roja y amarilla. Papi, ¿qué es eso que 20 millones de personas viven en casas móviles? A ver, yo creo que es de que con una tablet se maneja toda la casa.
1: No, cariño. Eso significa que 20 millones de personas viven en caravanas o autocaravanas. No tienen costumbre, como en España o en Europa, de tener casas físicas.
0: Me gustaría tener una autocaravana que fuera del mismo, tener lo mismo, las mismas paredes, el mismo armario empotrado, todo lo que tiene la casa dentro de una autocaravana. Con esto de para grabar, porque así podríamos viajar por todo el mundo con nuestra casa, como si estuviéramos aquí en nuestro piso. Vamos a decir el lugar que más raro tiene el nombre. Dilo tú, que a mí seguramente me sale mal.
1: Y a mí está en la localidad de Webster. Es el lago Chargogagugamuachaugugachaverra.
0: Vale,
1: esto
0: vale.
1: Esto es real, ¿eh? Os estamos hablando de un nombre real, ¿eh?
0: Pues que tenga, o sea, quien viva ahí y no sepa pronunciarlo, pues menudo lío para las cartas. Ahí no llega ni el Pony Express. Os dejamos una foto de este lago en la web. Y ya sabéis que os hemos dicho antes cómo se llamaba. Si no, lo volvéis a reproducir el podcast, ¿eh? Yo encantada que lo volváis a reproducir. Vamos al lugar más caluroso del planeta, el Valle de la Muerte.
2: Muerte, muerte, muerte, muerte.
0: ¡Ja, ja, ja, ja! ¡Qué miedo!
1: Llegó a alcanzar los 56 grados de temperatura.
0: Ahí quien salga se derrite como Olaf, el de Elsa.
1: Como en Estados Unidos miden la temperatura en grados Fahrenheit, os dejamos una foto de 120 grados Fahrenheit. Es la diferencia con Europa. En Europa se mide la temperatura en grados Celsius, grados centígrados. Y por eso cuando aparece la temperatura aparece una C al lado. En Estados Unidos aparece una F de grados Fahrenheit.
0: Eso es mucho calor, pero ¿cómo puede ser? Porque si no te mueres, ahí no vive nadie, ¿no?
1: Pues no sé si vivirá alguien. El que viva, desde luego, tiene que tener una casa muy bien acondicionada.
0: Y después de hablar del Valle de la Muerte, vamos a hablar de la Torre del Diablo, que fue el primer monumento nacional de Estados Unidos. Os dejamos fotos en la web de este volcán, aunque no sé si es un volcán. Yo creo que no, creo que es una roca. Pero en Halloween, supuestamente, a lo mejor lo hace como un volcán para que dé más miedo.
1: Le llaman la Torre del Diablo porque, depende como del sol, a veces se pone roja.
0: Pues eso le vendría bien en la noche de Halloween, para que quede como un rojo sangre. Curiosidades, en Estados Unidos no hay ningún idioma oficial.
1: Es decir, que aunque el 80% de las personas hablen inglés, no es el idioma oficial. Da igual el idioma en el que hables. Lo importante es que el otro te entienda, porque los idiomas están hechos para conectar y a ver si aprenden algunos a no usar los idiomas como elemento de separación.
0: Pero es que aquí pone que en Estados Unidos hay mucha gente que habla en español.
1: Más o menos el 15% habla español, pero cuando vas a Nueva York te das cuenta que prácticamente todo el mundo entiende el español. Es de los sitios donde he ido, Carmen, y no he necesitado prácticamente el inglés. Me he sentido como en Madrid.
0: ¿En serio? Yo quiero ir a Nueva York. ¿Por qué? ¿Otra razón? ¿Por qué quiero ir? Pues porque quiero que me entiendan. Claro que sí. Y yo les entenderé a ellos, ¿no? This is no time for celebration. 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Bueno, papi, si no me paso de que sé inglés de decir Estados Unidos en inglés.
1: Si tú sabes perfectamente inglés.
0: Claro, pero a ver, solo sé palabras pequeñas, Clauri y todas esas cosas.
1: ¿Cómo se dice Estados Unidos en inglés?
0: No tengo ni la menor idea.
1: USA.
0: USA.
1: Estados Unidos en inglés se escribe USA.
0: USA, qué fácil.
1: USA. ¿Y se pronuncia?
0: USA. 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
1: is no time for circumlocution. 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Precisamente en Nueva York está la Estatua de la Libertad. ¿La conoces, verdad?
0: Sí, sí.
1: ¿Sabías que su corona tiene 7 rayos que salen de ella?
0: No.
1: Representan los 7 continentes.
0: El que la haya creado tiene muy buena cabeza. Bueno, que tiene buena inteligencia.
1: Pues la Estatua de la Libertad se la regalaron los franceses a los estadounidenses. La llevaron desde Francia.
0: ¡Ay, madre! ¡Ay, madre!
1: Esta canción me encanta. Está en un disco que se llama New York y viene muy al cuento ahora para la pandemia. Es el momento.
0: ¡Hala! Mejor yo no voy a Estados Unidos, porque el otro día, hablando de terremotos, aquí dice que hay muchos, así que yo no voy.
1: En California hay más de 500,000 de terremotos al año.
0: Pues yo no pienso ir, ¿eh?
1: Lo que pasa es que la mayoría no son terremotos muy potentes, casi ni se notan. Pero los que son fuertes, son muy fuertes. Hubo uno en San Francisco hace muchísimos años que todavía se acuerdan, ¿eh?

Y para terminar, Carmen, un dato que a lo mejor tú no entiendes, pero que a mí me ha sorprendido mucho. Un tercio de todos los Estados Unidos es de propiedad estatal. En el país más capitalista del mundo, el 33% del terreno es del Estado.

0: Estados Unidos con dos efemérides. Una semana como esta, en Nueva York, se creó la FM.
1: La FM es la radio de frecuencia modulada y se creó hace 85 años en Nueva York. La creó Edwin Armstrong. La idea era reducir las interferencias de las frecuencias de radio.
0: Ya, papi, pero también hay radios que se llaman FM.
1: Claro, todas las radios normales, pero la FM ya tiene los días contados. Porque en breve todo será emisión digital, podcast, como este, nuestro. La gente no va a querer escuchar lo que le pongan, va a querer escucharlo cuando quiera y donde quiera. Las canciones de los 40, por ejemplo, hay algunas que te gustan y hay otras que no te gustan. Ahora se va a poder consumir todo como Spotify, a la carta.
0: Bueno, por ejemplo,
1: La del número uno de esta semana me gusta.
0: Sí, pero la segunda de Jerusalema es...

0: Y la última efeméride, ¿sabes cuánto tiempo lleva emitiendo el programa de radio más antiguo del mundo?
1: No.
0: Se estrenó una semana como esta hace 95 años.
1: ¡Madre mía! ¡Estoy flipando!
0: Fue en Nashville, en Estados Unidos, la cuna del blues.

0: Se llama el Grand Ole Opry.
1: Oye, eso está en inglés, ¿no? El Ole Prime.
0: La verdad es que no sé de qué va, pero le echaremos un vistazo, ¿no?
1: Sí, claro. Y si vemos algo que os interese y que podamos contar, os lo dejamos en la página web.
0: Os dejamos el vídeo de cómo bailaba este chico, que a Carmen le encanta. Le decían el baile del pato. Otro día os lo contamos.

0: canción para que sea del amarillo, prefiero una canción que me ponía mi tito Pedro que se llama Amarillo Limón.
1: ¡Qué ganas de charanga!

0: Y para terminar, os vamos a contar la última efeméride. Un 7 de noviembre, como tal y como esta semana, de hace más de 100 años, nació Marie Curie.
1: Marie Curie, una científica polaca que luego se nacionalizó francesa.
0: O sea, vivía en Polonia y se fue a Francia.
1: Nació en Polonia y se fue a vivir a Francia.
0: Fue la primera persona que recibió 2 premios Nobel en distintas especialidades, física y química. Para pagarse sus estudios, daba por la noche clases y solo sobrevivía con un poquito de dinero. Comía solamente con té, pan y mantequilla.
1: Tiene mucho mérito, Carmen, porque en la época no solamente no le daban premios a las mujeres, sino que era muy difícil hasta que las dejaran estudiar. Imagínate esta chica con el hambre que tuvo que pasar.
0: Hombre, yo si me como té, pan y mantequilla... Descubrió un elemento químico que lo llamó como su país, el polonio.
1: Marie Curie fue una de las descubridoras de los rayos X, que vienen muy bien, por ejemplo, pues para cuando te haces un esguince, para que te hagan radiografías.
0: Yo, claro, cuando me hice el esguince, me hicieron un rayos X.
1: Y todo ello con lo difícil que era, una pionera.

0: semana como esta se descubrió una galaxia que estaba muy cerca a la nuestra.
1: Es la llamada Andrómeda, M31, y se encuentra a 2,5 millones de años luz.
0: Ya sabéis, suscribíos para que cuando nosotros hagamos un podcast y lo mandemos, os llegue un mensaje para que lo podáis escuchar. Por favor, darle like en la página web, suscribiros en la página web, toda la página web.
1: Comentarios.
0: Eso es todo. Y si algún día una persona de vosotros quiere hacer un podcast, nos mandáis el número de teléfono y nosotros nos comunicamos con vosotros. Vamos preparando antes de empezar el podcast todo lo que vamos a contar y luego ya empezamos. Tranquilidad.

0: comentarios como los que nos deja otra amiga que también se llama Carmen.
1: Buenos días, me ha gustado un montonazo el podcast de Carmen y he aprendido un montonazo. Muchas gracias, adiós.
2: Muchas gracias, Carmen. Me alegro de que te gusten mis podcasts. ¡Un beso! Sí.

0: afecto aquí en algunas de las dos iglesias.
1: Cuando vaya, a ver si investigamos, a ver si algún terremoto ha sucedido por las rodillas, ¿vale?
2: Muchas gracias a todos. Nuestros episodios ya superan las 1000 escuchas por programa. Estamos que no nos lo creemos.
1: Sí, al final voy a ser famosa.
0: Papi, tú dices que no hay que ser famoso.
2: No, cariño. Mejor no ser famoso, ni aparecer en programas de la tele, ni de prensa rosa, ni nada de eso.
0: Olvídate. Ah, ¿y tú que saliste en la televisión el otro día, qué?
2: Pero yo salí explicando mi trabajo y qué es lo que hago, y saliste de que enseñé tu podcast también.
0: Bueno, os dejamos lo que grabó mi padre en la televisión, un vídeo, para que lo podáis ver en la página web. Esperamos que os haya gustado y no os olvidéis de ser felices. 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

0: tenemos con nosotros a Alex Ruiz, una persona usuaria de silla de ruedas, también un viajero empedernido, que bueno, pues nos va a contar un poco su experiencia en Nueva York, cómo se vive la experiencia de viajar a Nueva York con silla de ruedas. Bienvenido a Silleros Viajeros, el programa de viajes accesibles de Radio Viajera. Hola Alex, ¿qué tal?
1: Hola, buenas tardes.
0: Muy buenas tardes. Por empezar un poquito y ponernos en situación, bueno, ¿nos podrías contar o podrías contarnos a los oyentes qué tipo de discapacidad tienes tú?
1: Tengo una discapacidad física, una distrofia muscular desde pequeño y voy en silla de ruedas eléctrica.
0: Uh-huh. Perfecto. Bueno, has viajado a Nueva York, un viaje muy muy interesante que seguro que muchos de nuestros escuchantes o oyentes están deseando oír hablar sobre tu experiencia. Pero si te parece, vamos a empezar por el principio, por el viaje en avión. ¿Cuántas horas viene a durar un viaje hasta Nueva York?
1: Dura unas 8 horas y media más o menos de ida y un poquito menos de vuelta.
0: Uh-huh, perfecto. Y bueno, ¿qué problemas nos podemos encontrar en el caso de un viaje tan largo? A mí se me ocurre, por ejemplo, que, bueno, no es que se me ocurra a mí, es que es una de las preguntas que nos suelen lanzar, ¿no? Nuestros seguidores en el blog nos suelen enviar correos preguntando, oye, ¿cómo podemos hacer para el tema del baño en viajes largos en avión? ¿Hay baños adaptados en viajes así cuando se cruza el charco? ¿Hay algún tipo de silla dentro del avión en estos viajes largos o no? ¿Qué nos puedes contar al respecto, Alex?
1: Bueno, el viaje en avión a Nueva York y para cualquier viaje que haces en avión en silla de ruedas no hay ninguna facilidad para el tema del baño. El baño que hay en el avión es inaccesible, aunque hay un letrerito que sale de la silla de ruedas, no sirve para nada, no puedes ir. Entonces, para viajes que no son tan largos no hay problema porque son 2 o 3 horas y puedes ir antes de entrar y ya está. No tiene por qué hacer falta de usar el... de ir al baño, pero para un viaje como este de 8 horas la única opción es en el propio asiento apañárnoslas como podemos. En el caso de Nueva York nosotros fue algo más cómodo porque viajamos en business por tema postural, yo necesitaba hacer cambios de postura durante el vuelo, entonces había un poquito más de intimidad porque los asientos estaban un poquito más separados y con unas sábanas que te proporcionan para el descanso, pues podíamos hacer un poco estilo tienda de campaña para tapar un poco y tener un poco más de intimidad.
0: Perfecto. Bueno, perfecto, ¿no? Lo ideal sería poder sí. Pasar al baño, ¿verdad? Pero bueno, sí que es importante saber cómo otros usuarios, bueno, pues solucionan este problema o se enfrenten con estas situaciones, ¿no? Para, bueno, pues para dar kits o claves para otras personas que puedan vivir esa misma situación. Sí. Otra pregunta que suele ser bastante habitual, porque tú eres usuario de silla de ruedas eléctrica, ¿verdad?
1: Sí.
0: Vale. Otra pregunta que suele ser bastante habitual es ¿qué pasa con la silla de ruedas eléctrica? Porque, por ejemplo, las sillas manuales en muchas ocasiones sí que pueden llegar hasta la misma puerta del avión, y ya la puerta del avión se transfiere a la silla transfer y ya después te acceden, y desde la misma puerta del avión ves cómo bajan tu silla a la bodega. En el caso de las sillas de ruedas eléctricas, ¿existe esta posibilidad también o por obligación hay que facturarla igual que una maleta?
1: Hay que facturarla en el momento de que tú estás en facturación y te ponen la pegatina en la maleta y la pierdes de vista, te ponen también una pegatina en tu silla de ruedas, pero puedes pedir, que yo siempre lo he hecho y no hay ningún problema, que estar en tu propia silla hasta la puerta del avión, ¿vale? Así que asegurarte, es muy importante asegurarte de que pongan la pegatina para que cuando cojan tu silla la lleven a la bodega, pero puedes pedir eso, asistencia, incluso de que si necesitas que te acompañen, te pueden acompañar hasta la puerta del avión, si no, vas tú solo, sin problemas, pero puedes ir con tu silla hasta la misma puerta del avión. Una vez allí, te cambian a una silla mucho más estrecha porque si no, la puerta del avión no entra. Uh-huh. Ya las personas de la asistencia se llevan esta silla y la llevan a bodega.
0: Pero entonces esta opción yo creo que es mucho más tranquilizante, ¿no? Para todos.
1: Sí.
0: O sea, el hecho de decir, sé que hasta la puerta del avión he tenido mi silla y prácticamente
1: sí.
0: Desde ahí la bajan a bodega. Que es,
1: sí.
0: Puede ocurrir algo, pero siempre es un poco más complicado, ¿no? Que facturarla desde el inicio.
1: Es más tranquilo y más cómodo porque, claro, si no, la silla que te sientan para hacerte la transferencia dentro del avión,
0: claro,
1: es incomodísima.
0: Claro.
1: En algunos casos me he encontrado de que yo necesito cabezal, porque no aguanto la cabeza, y en algunos aeropuertos, no el de Barcelona, en mi caso está muy bien, pero los que he estado en el extranjero hay algunos que, bueno, que no tienen cabezal y es más incómodo.
0: Perfecto. Bueno, pues esto yo creo que nos va a ayudar a muchos, porque siempre surge esta duda, ¿no? De que qué pasa con mi silla, si puedo llegar hasta allí o no. Otra cosita, ¿al avión tú sueles subir con cojín o con alguna ayuda técnica o no? No lo sé.
1: No necesito ni cojines ni nada. A ver, no es muy cómodo el asiento del avión, pero para viajes de 2 o 3 horas que hemos hecho, que son la mayoría, aguanto. Puedo aguantar bien, aunque pues ya digo, no es cómodo. Y para el viaje a Nueva York cogimos business precisamente por eso, porque es un poquito más cómodo el asiento e incluso se puede reclinar totalmente como si fuera una cama, queda estirado, entonces vas mucho más cómodo.
0: Claro, puedes ir haciendo cambios posturales, efectivamente. Sí. Muy bien, muy bien. Bueno, pues nada, ya sabemos cómo has llegado hasta allí con el avión y ahora ya nos metemos en materia. Nueva York, ¿en qué época del año viajaste? ¿Cuándo fuiste allí?
1: Fuimos en agosto, más que nada porque era la única opción para ir, porque tanto mi pareja como yo trabajábamos y el único momento que teníamos libre era el mes de agosto.
0: Uh-huh. ¿Y qué tal? ¿Qué nos puedes contar? Bueno, te iba a preguntar si viajaste solo o en grupo. Me comentas que viajaste con tu pareja. ¿Viajasteis los dos solos?
1: Sí, los dos solos, sí.
0: Uh-huh. ¿Y qué tal? ¿Qué tal la experiencia? ¿Qué nos puedes contar sobre el destino? ¿Qué lugares no nos podemos perder si vamos a Nueva York?
1: Bueno, para decir que Nueva York es mi destino favorito. Era el sueño que tenía desde pequeño, que por fin lo pude conseguir. Y es que todo lo que puedo contar de Nueva York es de 10. O sea, de hecho, ojalá estuviera más cerca para repetirlo. Es bonito todo. Nosotros fuimos 10 días, incluso se nos hizo corto. Lo bonito de Nueva York es pasear, perderse, ver, mirar hacia arriba sobre todo, porque todo es muy alto. Y bueno, aprovechar los días que se va a tope, no parar.
0: Y es oro todo lo que relucen, porque dicen que Estados Unidos en general el nivel de accesibilidad es muy, muy bueno y que en general la gente usuaria de silla de ruedas allí se siente muy cómoda. ¿Qué nos puedes contar? ¿Es cierto o es una leyenda urbana?
1: Sí, la verdad es que está bastante bien adaptado todo. A ver, el metro, por ejemplo, que es comodísimo para moverte en una ciudad tan grande como ella, no todo el metro es adaptado. Por ejemplo, yo vivo en Barcelona. De todos los sitios que yo he viajado, de fuera de Cataluña, de fuera de España, Barcelona es el más adaptado. Nueva York no le llega tanto, hay muchas estaciones no adaptadas. Eso es un problema, porque incluso nos hemos encontrado, cuando bajábamos en alguna estación de allí, el que estaba adaptada, el ascensor no funcionaba. Eso sí que es un problema. Entonces teníamos que volver a coger otra vez el metro y bajarnos en la siguiente adaptada para ver si el ascensor funcionaba. Eso sí que nos hemos encontrado que estaba un poco más dejado. Pero establecimientos estaban muy bien adaptados la gran mayoría, las calles muy bien, con sus rebajes en los pasos de cebra, la verdad es que muy bien.
0: O sea, es un destino recomendable, por lo que digo, ¿no?
1: Sí. Se puede viajar sin problemas en silla de ruedas.
0: De todo lo que viste en Nueva York, ¿qué es lo que más te ha gustado? Vale, nos dices que Nueva York en general te ha encantado, lo estamos viendo, pero ¿habría algo en concreto que merecería la pena destacar? Algo que dices, mira, es que si vuelvo a Nueva York, sí o sí tengo que ir a tal sitio porque me encantó, o no hay nada especialmente, te gustó tanto que no hay nada que merezca la pena de reseñar.
1: Me costaría decidirme solo por una cosa, podría decir varias. Por ejemplo, lo que tengo un gran recuerdo es Times Square, porque fue lo primero que vi de Nueva York, porque cogimos el hotel muy céntrico, que estaba apenas 5 o 10 minutos a pie. Y claro, eso es muy bonito, es una plaza muy famosa. También es un sitio muy especial subir al Empire, por la altura, porque claro, es el piso 86 y es espectacular, tanto las vistas desde el Empire como Rockefeller, que yo recomendaría más el Rockefeller,

0: aunque no sube tanto, pero claro, desde el Rockefeller puedes ver el Empire. Uh-huh. Entonces es más bonito.
1: Muy bien.
0: Hasta algo de la libertad, es que son muchas, muchas cosas.
1: O sea, que es una ciudad que sí o sí hay que visitar al menos una vez en la vida, ¿no?
0: Sí, mínimo una vez.
1: Oye, y hablando del hotel, ¿qué tal el nivel de accesibilidad del hotel? ¿Cumplía tus expectativas? ¿Tenía alguna carencia? ¿Qué nos puedes decir al respecto?
0: Bueno, el hotel estaba bastante bien, estaba muy bien situado, como he dicho. La accesibilidad era bastante buena. Lo que pasa que, claro, con la experiencia que vamos teniendo ya de los últimos viajes, pues vas teniendo en cuenta más cosas. Nosotros, por ejemplo, una cosa que nunca nos habíamos planteado era fijarnos en el suelo, si tenía moqueta o no tenía moqueta, porque nosotros usamos una grúa para moverme pues de la silla a la cama, a la ducha, etcétera. Entonces nos dimos cuenta que ese hándicap nos encontramos al llegar a la habitación de que tenía moqueta. Entonces, claro, las ruedas de la grúa cuesta girar con una moqueta. Eso ya, a partir de ahí, ya es otra cosa que tenemos en cuenta a la hora de reservar.
1: Es importante, claro.
0: Sí. Luego, por ejemplo, en Nueva York sí que tenía un poco de problema para la ducha, porque era un banco de ducha y estaba un poquito arrinconado y era complicado entrar con la grúa. A veces te encuentras cosas de estas. La gran mayoría de veces está bien, pero son tantas cosas a veces que hay que tener en cuenta. Pero yo lo que hago es, bueno, es, evidentemente todo lo... Ya conocéis a Travel Experience, nosotros nos organizan siempre los viajes con ellos, y la verdad es que es ir mirando hoteles, pedir fotos y bueno, cuando vemos uno que vemos que está bien, pues para adelante.
1: Se ajusta a vuestras necesidades. Oye, sí. El tema de la grúa que comentas, ¿cómo solucionasteis el problema? ¿Te la llevas de casa, la alquilas allí? ¿Cómo solucionáis este tema?
0: Bueno, cuando viajamos tiene que ser alquilado, sí, sí.
1: Claro, porque sí, en plan irnos de casa como el caracol, ¿no? Complicado. Ya nos tenemos que llevar bastantes cosas encima, como va a llevarnos también la grúa, que no la metemos en el bolsillo.
0: La grúa solo la podemos llevar plegada en el coche si hacemos alguna ruta por aquí cerca de... por la zona de Cataluña, pero si vamos más lejos ya, si cogemos avión o tren, pues se alquila la grúa y ya está.
1: Muy bien. Oye, Alex, ¿y tú cuántos años llevas en silla de ruedas?
0: Pues empecé en silla manual, empecé a los 15 años, yo tengo ahora 31, y en eléctrica, pues si empecé con la manual a los 15, pues un año después, más o menos, a los 16.
1: O sea, más o menos unos 15 años de sillero, y sí. Bueno, pues en 15 años te ha dado tiempo de ver cosas, de tener experiencias positivas y negativas, pero en general veo que eres un chico que te mueves muchísimo, que haces un montón de viajes, por lo tanto entiendo que bueno, que se puede viajar, ¿no? Que es un poco lo que nosotros intentamos transmitir a través del blog y a través de este programa, ¿no? Incentivar a la gente a que vean que efectivamente con distintos tipos de discapacidad, si te gusta viajar, se puede. Nos vamos a encontrar probablemente con alguna situación un poco conflictiva o algún problemilla, pero lo podemos ir solventando sobre la marcha. No sé, ¿cuál es tu experiencia? ¿Animas a la gente a que salga de casa? ¿Sí? ¿No? ¿Qué nos cuentas?
0: Sí. Que no se queden en casa, que salgan, que hay sitios muy chulos por ahí. Yo soy usuario de viajes bastante activo los últimos, podría decir, 5 años. Antes viajaba, pero no era tan a menudo. Ahora, una o dos veces al año salimos, siempre al extranjero. Vemos diferentes países, culturas y animar a la gente a que viaje, porque sí que es verdad que siempre te encuentras alguna cosilla que no está del todo adaptado, pero bueno, todo tiene solución, se arregla y ya está, pero que está muy bien, que hay mucha conciencia afuera y que te pone facilidades si las pides y ningún problema, que se puede ir.
1: Pues oye, muchísimas gracias por compartir tu experiencia con nosotros, Alex, ha sido muy gratificante y bueno, pues nada, lo dicho, chicos y chicas, ya veis cómo, bueno, pues el salir está en nuestra mente, en nuestra cabeza, en tener ganas y bueno, pues en ponernos a ello. Alex, muchísimas gracias por contarnos tu experiencia y oye, aquí tienes tu casa para cuando quieras contarnos cualquier otro viaje.
0: Vale, un placer.
1: Lo mismo, un abrazo rodante.

0: A sus propiedades nutricionales, científicos del Centro Tecnológico de Investigación del Champiñón en La Rioja las cultivaron y las cocinaron con distintas elaboraciones.
1: Para la realización de este estudio se seleccionaron 4 variedades de setas cultivadas: champiñón, shiitake, seta de ostra y seta de cardo, y se cocinaron a la plancha, hervidas en agua, fritas en aceite y al microondas. Una vez realizado el proceso, se lofilizaron y se determinaron tanto su composición nutricional como su actividad antioxidante. Con los resultados, lo que pudimos ver es que las setas pierden propiedades nutricionales cuando se hierven o fríen, probablemente porque son sumergidas en un medio líquido, y sin embargo, se observa que cuando se cocinan a la plancha o al grill o al microondas no se detectan pérdidas significativas en el contenido de nutrientes. Es más, se mejora su actividad antioxidante y se retiene mayor cantidad de polifenoles en la matriz del alimento.

0: Lo cuenta Margarita Pérez, que es directora de este centro de investigación y que también cuenta que los hongos son ancestralmente un auténtico remedio natural para muchas dolencias y también una medicina preventiva.
1: Tradicionalmente los hongos se han utilizado como remedio natural contra diversas enfermedades, especialmente en la medicina asiática, y esto es debido a los compuestos bioactivos que poseen. ¿Qué podemos destacar? Pues podemos destacar el bajo aporte calórico, lo que los hace muy buenos para las dietas. Son una buena fuente de proteínas con una composición de aminoácidos más parecida a la proteína animal que vegetal, con lo cual es un complemento ideal para dietas vegetarianas. Su alto contenido en fibra, su bajo aporte graso, son una fuente importante de vitaminas del grupo B, de precursores de vitamina D como el ergosterol, y además contienen minerales esenciales para el correcto funcionamiento de nuestro cuerpo.

Los resultados de la investigación, publicados en el International Journal of Food Science and Nutrition, revelan también que es significativa la merma de proteínas y carbohidratos en las setas fritas en aceite, aunque, como era de esperar, sí que ganan en grasas.

0: Padre, ya traje lo que me pediste del mercado.
1: ¿Encontraste el tornillo que te pedí?
0: Creo que sí. Es esto, ¿verdad?
1: A ver. Sí. ¿Has visto qué bien huele?
0: Sí. ¿Para qué sirve?
1: Se lo vamos a poner a la sopa. Verás qué deliciosa. Puedes salir a jugar un rato, Flavia. Pero no tardes, que comeremos en cuanto tu padre y tus hermanos regresen.
0: Sí, madre. Iré a la Plaza de las Termas a encontrarme con mis amigos.
1: Ya sabes que no me gusta mucho ese lugar. Hay mucho tránsito de carros y de bueyes. Ve con cuidado.
0: Sí, madre.
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0: ¿Hola? ¿Hay alguien ahí? La verdad es que estoy un poco asustada, porque no entiendo muy bien lo que me han explicado de que puedo hablar y alguien a quien no veo me va a escuchar. Es muy extraño. ¿Cómo me va a escuchar alguien que no tengo delante? Bueno, no pasa nada. Yo hablo y si alguien me escucha, pues mejor. La verdad es que muchas veces hablo sola, sobre todo cuando juego con mis muñequitos de barro.
2: 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Flavia.
0: Mi nombre es Flavia. Flavia Menenia. Tengo 8 años. Y vivo con mi familia aquí. ¿A qué es bonito? La verdad es que no sé si tú, que me escuchas, puedes verlo también. Aunque no creo. ¿Cómo vas a verlo si no estás aquí? Esto es muy raro. Me está dando un poco de miedo. No vaya a ser que me estén hechizando. Mejor no voy a pensarlo. Me han dicho que te cuente que nací hace más de 2000 años en este lugar. Es tan bonito porque tiene la vida de una ciudad, con su gente pasando a cada momento por la calle, pero también la hermosura de los campos abiertos y verdes y del mar, que siempre está rugiendo como si fuera un fauno enfadado. También me han dicho que, para contarte cómo es mi ciudad, vaya hasta el lugar que más me guste. Y eso no he tenido que pensarlo ni un momento, porque mi lugar favorito es la plaza en la que se ubican las termas. Así que voy a irme hacia allá dando un paseo. Me va a costar ir despacito, ¿eh? Es que yo siempre voy corriendo a todas partes. Mi madre dice que parece que me como las sandalias. Bueno, yo no entiendo muy bien este hechizo, así que no sé si puedes seguirme o no. Por si acaso, voy a ir hablando por el camino, y si me escuchas, mejor. ¿Hola? ¿Pero de verdad hay alguien? ¡Qué cosa tan rara! Digo yo que si puedes escucharme a mí, también podrás escuchar todo lo que yo escucho. A ver, voy a cerrar un momento los ojos para contarte. Estoy pasando por una de las calles grandes que llevan a las termas. A ambos lados hay pórticos donde están las tiendas y las tabernas. Ahí se puede encontrar de todo. Pescados, carnes, legumbres, vino. Y también se puede comer en algunos sitios. Algunas veces he ido con mis hermanos, porque saben que me gustan mucho las aceitunas. En esta calle siempre hay mucha gente. Y ese sonido que escuchas es el de los carros que llevan todo tipo de mercancías. Llevan herramientas, llevan arena y piedras para la construcción, llevan sacos de cereales, llevan ánforas, frutas, maderas, y hasta llevan animales algunas veces. Hay mucho ruido, pero a mí me gusta mucho venir aquí. Podría quedarme horas mirando solo a la gente que pasa, como a los soldados que siempre están tan serios y que van vestidos de esa forma tan rara. Pero vamos a seguir un poco más. No te quedes tú también embelesado. ¿Sigues ahí? ¡Pero respóndeme! Bueno, es igual. Vamos a seguir, que pronto tengo que irme a casa, que mi madre está cocinando sopa de legumbres y es mi plato favorito. Estamos en el edificio de las termas. Aquí viene la gente a bañarse, pero a bañarse de una forma muy especial. Agua fría, agua templada y agua caliente. No sé cómo pueden calentar tanta agua. Y también hay vapores y aromas. Se pasan horas ahí dentro. ¿Por qué les gustará tanto? Cuando a mí me toca baño, enseguida quiero terminar para salir corriendo otra vez. Mi madre siempre me regaña porque no me da tiempo ni a secarme. Pero la verdad es que siempre que veo a alguien salir de las termas, va como muy tranquilo. Como si fuera flotando en una nube, perfumado, relajado. Es muy extraño. Según me ha contado mi padre, a las termas no solo se va al baño, sino que también se hacen tratos y negocios. Y se habla de politoca, creo que se dice. No, pilútica, o polótica, o algo así. Bueno, del Senado y esas cosas. Pero mejor no te lo cuento porque no sé muy bien lo que es y tiene pinta de ser muy aburrido. Pero vamos, que se habla de muchas cosas. Y dicen que en las termas siempre hay espías, que cuentan secretos y que ahí es donde se hablan de las traiciones y esas cosas. A lo mejor es por lo que mi madre no quiere que venga mucho, para que no me convierta en una espía. Alrededor de este sitio también hay talleres de artesanos, que hacen todo tipo de herramientas y utensilios. Oye, ¿sigues por ahí? Bueno, me voy a acercar a uno de ellos a ver qué me cuentan. Y si sigues escuchando, pues así te enteras tú también. ¡Tenga buen día!
3: Salve, pequeña ciudadana. ¿Qué te trae por aquí?
0: Pues es que unos amigos que nos están es... Bueno, pero lo que me trae por aquí es la curiosidad, vaya. ¿Para qué sirven estas bañeras tan raras?
3: Pues mira, vamos a empezar porque no son bañeras, sino cubetas en las que se preparan los salazones.
0: ¿Sala qué?
3: Salazones. Son pescados que se sumergen en salmuera para que duren mucho más, y así se pueden enviar a Roma, a la Galia y a otras muchas partes del imperio. ¿No los has probado?
0: Pues la verdad es que no, y eso que tomamos mucho pescado en casa.
3: Es normal. En las zonas de costa, como esta, el pescado se consume casi siempre fresco. Pero no todo el mundo tiene la suerte de tenerlo a mano, así que hay que prepararlos para largos viajes. Y por eso se meten en agua con sal. Pero seguro que hay algo que también preparamos aquí que has probado. El garum y otras salsas.
0: ¡Sí! Mi madre lo pone muchas veces, con el pan, con las verduras, pero a mí no me gusta demasiado. Tiene un sabor muy fuerte.
3: Ya te irás acostumbrando. Es un verdadero manjar. Pero es verdad que es un poco fuerte, porque se hace con las tripas del pescado cuando se empiezan a pudrir.
0: ¡Bah! ¡Qué asco! Ahora sí que no lo voy a comer más.
3: Pues es algo muy apreciado. Tengo que dejarte, pequeña. Tengo que preparar todos estos bonitos para salarlos. Vuelve cuando quieras y te cuento más cosas.
0: Gracias, que tenga buena jornada.
3: Gracias, pequeña ciudadana. Nos vemos pronto.
0: ¿Sigues escuchando, verdad? Bueno, voy a pensar que sí. Quiero llevarte a un sitio muy especial. La muralla sirve para que no ataquen la ciudad. Por eso es tan alta. Y tiene algunas puertas que de día están abiertas, pero siempre vigiladas por soldados, que si ven algo peligroso, pueden cerrar las puertas rápidamente y mantener a la ciudad a salvo. Lo malo es que alguien se quede fuera, digo yo. Por si acaso, yo no voy a salir.

0: casi hemos llegado. Lo que quería mostrarte, aunque no sé si puedes verlo, es esa torre de ahí, la que tiene humo. Bueno, si no puedes verlo, te lo imaginas. Tiene humo porque es un faro. Sirve para que los barcos que pasan cerca de la costa no se acerquen mucho aquí, porque hay acantilados e islotes de roca y pueden encallar. ¡Ah! Y también sirve para que sepan dónde están. Y de noche se ve muy bien, porque hay fuego en la parte más alta. Me encantaría ir en uno de esos barcos y ver un punto de fuego lejos en la costa. Debe ser muy bonito y un poco peligroso también, pero bueno. Aquí estamos. Me han dicho que estos muros tan gruesos están aquí porque había una fortificación de pueblos muy antiguos. Y se han aprovechado para otras construcciones, sobre todo para los soldados, pero no sé muy bien. Hablando de fuego, como el del faro, vamos a ir a un sitio que conozco y en el que siempre se ve fuego dentro de una casa. Hacemos igual que antes, yo pregunto y tú escuchas, si es que sigues por ahí.
1: No puedes andar jugando por aquí, niña. Vas quémate con algo.
0: Me estaré quieta por aquí, pero ¿qué es lo que están haciendo?
1: Estoy en una fundición. Trabajamos con metales como el bronce o el estaño.
0: ¡Ah! ¿Y qué hacen con ellos? ¿Los queman?
1: Los calentamos mucho hasta que se vuelven muy blandos. Y así podemos darle la forma que queramos. Espadas, lingotes, hebillas para las túniques, anzuelos para pescar, ídolos...
0: ¿Y luego hay que esperar mucho tiempo a que se enfríen? Porque cuando mi madre pone una olla de cobre en el fuego, no se puede tocar.
1: Pues se enfríen con agua y así se endurece muchísimo.
0: ¿Y qué es todo ese ruido?
1: Golpeamos las piezas para darles forma, eso es.
0: Pues tienen que doler mucho los oídos de estar todo el día escuchando esos martillazos.
1: La verdad, ya que sí, que duelen un poco. Mira, tengo que seguir trabajando. Toma, un regalo, pero sigue tu camino, muchacha.
0: ¡Qué bonito! ¿Qué es?
1: Lleve un toro de hierro. Hacemos muchos ídolos para los altares de las casas. Y a veces hacemos algunos animales. Este te lo regalo para que te dé suerte.
0: ¡Muchas gracias! Ya no puedo seguir más tiempo contigo, que seguro que mi madre me está llamando para comer. Espero que te guste mi ciudad. A mí me parece muy bonita. Y como has podido ver, somos gente muy hospitalaria. Pero es que tengo un poco de prisa. Otro día nos vemos. Bueno, no nos vemos. Pero si es verdad que me escuchas, pues nos escuchamos. Bueno, tú a mí, que yo no te he escuchado ni una palabra. Bueno, que me voy, que llego tarde. Ten un buen día, extranjero.
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0: ¿Qué tal estáis hoy? Espero que estéis muy bien porque hoy vamos a tener un programa muy especial. Estamos en la puerta de Naturcil y resulta que ¿qué vamos a ver en Naturcil? Pues muchas cosas, así que iros preparando en este programa.
1: Vamos a entrar en un minuto y os vamos a contar pues un montón de sitios de España y del mundo, ¿verdad?
0: Exacto. Sobre animales, sobre todo tipo de cosas.
2: Pues mira, en Ciudad Rodrigo puedes venir y pasar a dar una vuelta por la muralla. Tenemos una muralla que mide unos 2 kilómetros, la que puedes ver, pues por ejemplo aquí, justo aquí. Desde la muralla tienes unas vistas chulísimas, porque tenemos un castillo que tiene una torre, la Torre del Homenaje, y se puede subir arriba para ver las vistas de toda la ciudad. Y desde la torre se ven todos los monumentos, la catedral, que también se puede subir a la torre, o se puede ir a dar una vuelta por las iglesias, o incluso puedes ir al río. ¿Te gusta a ti ir al río?
3: Sí.
2: ¿Te gusta bañarte? Sí.
3: Bueno, pero lo de cangrejos no me va.
2: No te va mucho. Bueno, pues nosotros en Ciudad Rodrigo, si vas en verano, puedes ir a pasar el día a la zona del río, a la que llamamos la pesquera, y va la gente con sus colchonetas, con que normalmente en muchas piscinas no se puede, allí se puede ir a pasar el día, y puedes ir porque tenemos muchísimas zonas verdes para jugar al fútbol o a cualquier deporte. Puedes ir por allí. Y también, si quieres visitar los monumentos, tenemos una nueva gincana napoleónica que la vas haciendo con el móvil. Según vas caminando por la ciudad, vas llegando a ciertos monumentos y te hacen preguntas. No hace falta que te hayas estudiado las preguntas. Simplemente es llegar al punto donde te mande la app. Y tú llegas y ves, pues a lo mejor te manda que cuentes unos arcos que hay en la plaza o que vayas a un sitio donde ha vivido una persona y que pongas su nombre, o sea, cosas así. Está muy chulo. ¿Y qué más te gusta hacer? A ver si podemos encontrar algo...
3: No sé, lo que más me gusta es jugar y pasarlo bien.
2: Pues, ¿te gusta ir al parque, por ejemplo? ¿Te gusta mucho ir al parque? Pues tenemos 2 parques enormes, uno enfrente del otro. Uno se llama La Glorieta y el otro se llama La Florida. Hay columpios y luego también, ¿sabes que tenemos? Un sistema solar que acabamos de poner en Ciudad Rodrigo. Hay un sol enorme que está compuesto de más de 2.500 manos de latón. Las manos las han ido vendiendo y las ha comprado la gente y podía poner su nombre. Está el nombre de muchísimos niños de Ciudad Rodrigo. Las han puesto haciendo la forma del sol y luego, pues, por Ciudad Rodrigo y parte de la comarca han puesto a escala, una escala muchísimo más pequeña, los planetas repartidos por ciertos monumentos o por ciertos parajes. Ahí empieza el sol, empiezas el recorrido en el sol y continúas hacia la muralla para ir a ver la Tierra, para ir a ver Mercurio. Está chulísimo. Te voy a enseñar una foto ahora cuando acabemos, ¿vale? Todas esas cosas.
4: Eso es parecido a lo que tú has visto en Becerril.
2: Pues, ¿te ha gustado?
3: Sí, mucho.
4: Claro, pues
3: porque ponía
4: que...
3: en cada zona, este planeta está justo aquí.
4: Y tienes que ir recorriéndolo.
3: Sí, recorriendo el pueblo y entonces tú vas dándote un paseíto hasta que encuentres el último planeta, por ejemplo, o el primero o el segundo.
2: Sí, pues en Ciudad Rodrigo también lo puedes hacer. Y de hecho acaban de instalar los planetas hace como un mes o así, pero se va a querer hacer cosas en realidad aumentada, actividades para los colegios, para visitas guiadas para niños... Pero todavía estamos trabajando en él.
1: Carmen, ¿pero sabes qué es lo más famoso de Ciudad Rodrigo, aparte de su muralla y su todo?
3: ¿Qué?
1: Su carnaval.
2: ¿Te gustan a ti los carnavales?
3: Me encantan.
2: ¿Te encantan los carnavales? ¿Y disfrazarte?
3: Muchísimo.
2: Muchísimo. Pues mira, este año todavía no sabemos la fecha en la que se va a celebrar el carnaval, pero se va a celebrar. Quizá te toca buscar un disfraz fresquito e ir en agosto. No sabemos cuándo, pero mira, en la foto que tenemos ahí, de la Plaza Mayor... ¿Qué de gente hay y qué ves que hay en esta foto?
3: Toro.
2: Pues es que nuestro carnaval se llama Carnaval del Toro. Es un carnaval muy específico, muy diferente y todo gira en torno a los toros. ¿A ti te gusta ir a ver los toros?
3: Claro, ¿a quién no le va a gustar?
2: Claro, pues mira, por la mañana puedes empezar yendo a un encierro. Luego puedes llegar e ir a una corrida de toros en la Plaza Mayor, que ya ves que hay mogollón de gente. Y luego también, si quieres, puedes ir incluso a un baile de disfraces, porque tenemos un baile de disfraces con concurso infantil.
3: O pues sea, cuando pasemos por ahí, yo...
2: ¿Tú vas a ir?
3: Yo, encantada.
2: ¿Encantada? ¿Y te vas ya pensando el disfraz que te vas a poner?
3: Bueno, no sé.
1: ¿Tenemos muchos?
3: Muchísimos, tengo dos cajas enteras.
1: Que somos muy de disfrazarnos.
2: Pues entonces, te da igual que vaya a ser en invierno que en verano, pero vas a tener que ir a vernos en carnavales, ¿no?
3: Tendré que ir a verlo porque me encanta.
2: Es un museo muy curioso. Un museo de orinales. ¿Te acuerdas de cuando eras pequeña y te estaban quitando el pañal y tuviste que ir al orinal? Pues ahora tenemos un montón de orinales, de todos los materiales. O sea, increíble los orinales que tenemos.
3: ¡Wow!
2: De todas las
3: tenemos que ir a ese.
2: Es muy divertido, así que entonces te esperamos por allí. Vale.
5: Mi nombre es Irene.
3: Bueno, ¿qué podemos hacer en León con niños?
5: Pues en León con niños podéis hacer un montonazo de cosas. Depende de lo que le guste a los niños, claro, ¿eh? Vamos a irnos primero a la parte del Bierzo, ¿te parece?
3: Vale.
5: Bueno, pues en el Bierzo tenéis las médulas, que es lo que viene en este folleto que tienes aquí.
1: Que tenemos unas ganas de ir a las médulas, vamos.
5: ¿Tienes ganas de ir?
3: Nos conocemos todo León menos de eso, y entonces eso. Yo quiero ir, claro. Está claro.
5: Pues yo te voy a contar un poquito, fíjate. Todo el mundo se va a las médulas solo por la mina de oro, la mina romana, que es impresionante. Lo que pasa es que la gente se olvida de los canales romanos. Los canales romanos son casi casi la parte más importante, porque sin ellos no existirían las médulas. Gracias a estos canales romanos llegaba el agua con la que los romanos pudieron excavar estas montañas para llevarse todo el oro que había ahí. Y así se creó este paisaje que parece casi casi de la luna, ¿verdad?
1: Esto lo hizo el hombre, Carmen. Lo hizo golpeando con agua las piedras y entonces se rompía la piedra y salía el oro.
5: Exacto. Y con esa, todo ese agua que llevaron por estos canales para crear estas minas, se crearon también una serie de lagos, por ejemplo, el lago Carucedo, ¿eh? En el Bierzo también tienes los caminos de Santiago, porque bueno, por toda la provincia de León, así que te va a tocar patear por el camino. Pero también tienes los árboles tallados. Fíjate, te los voy a enseñar, ¿eh? Mira, son árboles que están por todo el Bierzo, los vas a encontrar en muchos pueblos, tienen imágenes talladas y con ellos pues puedes hacer una ruta que te llevará a conocer toda la comarca del Bierzo, que es preciosa y además se come muy bien, ¿eh?
3: Me encanta comer bien porque es en plan restaurante. Exacto. Y a mí me va el restaurante. Pero claro, los que me gustan a mí son un poquito caros.
5: tienes buen diente, ¿eh?
1: Pues nos acabamos de meter una chuleta de la montaña palentina en el cuerpo antes de venir a Naturcil, porque claro, teníamos que coger fuerza, ¿verdad?
3: Sí, bueno, es que a mí me encantó el año pasado Naturcil, entonces dije, oye, ¿por qué no nos vamos a Naturcil? Porque a ti, tú ayer fuiste, pero yo quiero volver. Y entonces, claro, pues vinimos.
5: Más cosas que os cuente. ¿Conoces las cuevas de Valporquero?
1: No, no hemos ido juntos, yo sí he ido, pero Carmen no.
5: Pues en las cuevas de Valporquero tienes dos opciones. La primera, hacerlas caminando, como las hace casi casi todo el mundo. Pero luego hay unas empresas de aventura. Lo que pasa es que tú a lo mejor eres un poquito pequeña todavía, ¿eh? Pero cuando crezcas un poquito, que te hacen una ruta de espeleobarranquismo. Es decir, que te pones un traje de neopreno y vas por las entrañas de la tierra, pero por el agua, por los ríos que circulan por ahí.
3: Ay, no, los ríos están un poquito fríos y a mí me da un poquillo de costilla.
5: Y más cositas en León, ¿te gustan los castillos?
3: Me encantan.
5: Pues tenemos toda una provincia llena de castillos donde peleaban los caballeros, donde se celebraban justas, donde se defendía todo el territorio y también hay muchos monasterios muy cercanos. Y esos monasterios eran los que poseían mucha, mucha tierra y produjeron o casi, casi consiguieron que se desarrollase mucho la provincia en la Edad Media. O sea que tenemos un montonazo de cosas interesantes.
1: ¡Qué de cosas, eh! No sé si vamos a tener, porque esta ruta de los castillos me da a mí que mola mucho, ¿eh? No la conocíamos, así que de esto sí que vamos a coger un libro, ¿no?
3: Sí, sí, de estos hay que cogerlo, sí, sí.
5: Pues más ahí también se come muy bien, ¿eh?
1: Y León nos tiene conquistados.
3: Muy conquistados.
5: Pues me alegro que te guste. Gracias a vosotros.
3: ¿Qué vamos a hacer en piedra con niños?
6: Bueno, pues mira, en piedra tenemos dos espacios que tienen programación para niños, ¿vale? Uno sería el centro astronómico, ¿vale? Para ver las estrellas. Tienen visitas nocturnas y también diurnas, ¿vale? Y luego el otro espacio es el centro de interpretación de la lavanda, ¿vale? Porque el pueblo Piedra está rodeado de campos de lavanda. Entonces los compañeros tienen talleres, historias que pueden hacer con los niños sobre la lavanda. Y luego tenemos un castillo medieval, ¿vale? Esto a los niños les encanta. De hecho, tenemos una zona que es el sótano, que fue una antigua cárcel, la tenemos ambientada. Eso gusta mucho. Y luego las vistas y, bueno, en general, todo el castillo.
1: ¿Eso te mola a ti, lo de ver las
3: sí,
1: estrellas?
3: Sí, me encanta ver las estrellas.
6: Pues mira, tienen varios telescopios y luego también tienen un planetario y un ágora exterior. El ágora exterior es en la parte exterior, son como unas tumbonas en donde tú te sientas y los chicos del centro te van explicando las constelaciones y, bueno, otras cosas que puedan explicar, ¿vale?
3: Qué guay, tenemos que ir, ¿no, papi?
1: Sí. ¿Vale?
3: Bueno, pues vamos entrevistando y nos gustaría que nos contaras un poquito sobre esto.
5: ¿Sobre qué quieres saber? ¿Sobre Ávila capital, toda la provincia?
3: Pues cosas que se puedan hacer más o menos con niños.
5: Con niños, pues mira, hay un proyecto que se llama Starlights, que a lo mejor lo conocéis.
3: Sí, escucha el nombre.
5: ¿Es sobre el estudio?
1: El año pasado estuvimos hablando con los chicos de Starlights aquí, ¿verdad?
5: Sí, pues es sobre el estudio de las estrellas. Se hace bastante por la Sierra de Gredos y es bastante bonito. Luego también sitios que podéis visitar de la naturaleza. Pues mira, toda la parte de Gredos, está muy bien la Sierra de Gredos, es muy bonita. Ahora en el ayuntamiento de Piedralabas, por el valle del Tietar, han hecho un nuevo proyecto que se llama Senderos 2.0, que es este de aquí, e intenta fusionar un poquito la tecnología y la naturaleza, y han balizado y han homologado unos senderos nuevos que es bastante interesante, porque cuando tú vas paseando por allí te avisa el móvil de que estás en algún sitio específico y hay unos códigos QR que los escaneas y te hablan sobre la fauna, la flora, lo que puedes encontrar por allí. Y es bastante interesante porque, claro, tú cuando vas por los sitios, pues dices, ¡ay, qué será esto! Y quieres conocer.
1: Eso mismo hace una aplicación, ¿verdad? Hace sí. La aplicación de Radio Viajera, que es la nuestra.
5: Pero luego, esto que acabas de coger tú, Carmen, son los castros vetrones, que, bueno, es una civilización de la edad de los metales que se asentaron por Ávila y, bueno, hay distintos yacimientos arqueológicos. También es muy bonito.
3: Pues muchas gracias.

0: sí.
1: Bueno, pues me gustaría entrevistarte.
0: Pues perfecto.
2: Lo vamos a hacer de tres maneras. Primero, ¿tú esquías?
1: Sí.
2: ¿Mucho?
1: Cuando voy a la nieve.
2: ¿Y a dónde sueles ir?
1: A los Pirineos.
2: Pues mira, ¿de dónde eres tú?
1: De Palencia.
2: Pues tienes que ir a San Isidro. San Isidro lo tienes aquí al lado, ¿sabes? Entonces,
3: San León, que lo hemos hablado el otro día.
2: Claro, la zona nuestra, el Alto Porma, está la estación más grande de esquí. Entonces, para los niños en San Isidro, aparte de las clases de esquí, puedes hacer muchísimas más cosas. Raquetas, trimear, que suele ser más cómodo. Después de estar toda la mañana esquiando, en las laderas por ahí, tirándos con los trinos, lo pasé estupendamente. Porque trabajo yo en la estación y lo veo, cómo se lo pasan ellos los niños. Aparte, ya fuera de lo que es la temporada de nieve, podéis hacer una ruta, que es la ruta de las janas. ¿Sabes lo que son las janas? ¿Qué crees que pueden ser?
3: Pues no sé, no tenemos ni idea de lo que puede ser.
2: Mira, las janas son las hadas. En la mitología asturleonesa, las janas o xanas son pequeñas hadas que viven en las fuentes y en las cascadas. Y se decía que las mujeres antes tenían, cuando iban a lavar, si tenían suerte se las encontraban, pero no podían ir con los hijos porque se los robaban. Y aparte, en esta ruta, que es la ruta de las janas en Boñar, en el municipio de Boñar, ¿vale? Es una ruta que está destinada a la mitología leonesa. ¿Sabes lo que es el Reñuberu?
1: No.
2: ¿No? ¿No hay en Palencia el Reñuberu?
1: No.
2: El Reñuberu se dice de las tormentas, es el dios de las tormentas para los antiguos astures. Y se decía una cosa que era, tente nube, tente tú, que Dios puede más que tú. Si lo decimos unas cuantas veces, a lo mejor se quita esta tormenta. Porque creo que está el Reñubero ahí arriba subido.
3: Pues venga, pero vamos a decirlo los tres. Venga, tente nube,
2: tente tú, que Dios puede más que tú.
3: Venga. Repetimos los tres, venga. Tente nube, tente tú, que Dios puede más que tú.
2: Exactamente, pues en esta ruta, si tú quieres, puedes ir a hacerla. Esto le hicieron los niños del colegio en clase de plástica y le hicieron de niños para niños, precisamente. Y es una ruta pequeña en la que hay los códigos QR aquí, que los podéis ver y traquear y demás. Y luego, mira, esto es para ti, para que cuando quieras ir a esquiar y lo digas ahí en el blog. Y luego, en Boñar, pues rutas como por ejemplo esta, que también está, ¿no? 12 meses, 12 rutas. Se ha hecho que para los niños pueden hacer la mitad de las rutas, ¿de acuerdo? Y se les da también un premio especial, por así decirlo. Eso es así. Y luego, cualquier tipo de fauna.
3: Ha parado de llover, tío.
1: Tanto ha parado de llover.
2: Para que veas lo que es la mitología.
3: El Reñuberu.
2: El Reñuberu, exactamente. Pues eso puedes hacer por ahí, puedes hacer por Alto Porma.
3: Pues muchísimas gracias.
1: Muchas gracias.
2: A ti por venir a entrevistarnos.

0: Bueno, a ver, ¿qué nos puedes contar sobre el Museo de la Fauna y Salvaje?
1: Pues el Museo de la Fauna Salvaje está situado en Valdehuesa, es un núcleo de población dentro del municipio de Boñar, y el doctor Romero decidió, pues todos los animales, en este caso, que ya no están vivos, los ha decidido instalar en un museo a través de 25 salas. Esas 25 salas lo que haces es, desde un pueblecito de la montaña oriental de León, es viajar por el mundo, recorre los 5 continentes y tienen, y si ves lo que representan, son escenas de la vida cotidiana de ellos. Y también, además de tener estas salas, en el exterior tenemos una visita con safari, que a través de un todoterreno en el que podemos ver unos animales que se llaman los bisontes europeos.
0: Veo con las fotos que tiene buena pinta.
1: Tiene muy buena pinta, además es muy educativo porque muchos niños de León salen a su excursión fuera del colegio, vienen aquí a aprender pues de animales que tú normalmente no puedes ver en tu ciudad. Y os animo a que vengáis a visitarlo para que podáis viajar desde Valdehuesa por el mundo.
0: Bueno, claro, a mí me encantan los lobos y como en Palencia no hay lobos, pues...
1: Pues aquí tienes un lobos, tienes también la posibilidad de osos, de elefantes, jirafas...
0: Y ¡qué bonito!
1: Y Timón y Pumba.
0: ¡Oh, qué bonito!
2: ¡Qué guay, eh!
1: Podéis pasar por la oficina de turismo de Boñar y bueno, y seguiros explicando para hacer cosas con los peques de la casa.
0: ¿Cómo es la piel de los bisontes?
1: Pues es un poco curiosa, porque yo cuando el día que les vi pensaba que iba a ser pues un poco más suave y es como bastante gruesa. Y además te impresiona porque es como, vamos a decir, como una vaca grande con unos cuernecitos muy pequeños, pero a la vez es curioso verles tan cerca porque no te imponen, a mí no te dan miedo, simplemente es una novedad a la vista y que se acercan.
2: Y ellos se dejan tocar bien,
1: bueno,
2: o sea, quiero decir... ¿Dejan que te acerques suficiente?
1: Depende, claro, la visita guiada, como es en todo terreno, lo que tienes que hacer, el guía, pues normalmente le suele llamar y se suelen acercar. Eso, bueno, es un animal, al fin y al cabo, él tiene su propia forma de conducta. Puede ser que se acerque, puede ser que no, pero les ves bastante, bastante cerca.
2: ¡Qué guay!
0: Ah, muy bien, muy bien.
2: Pues nada, a ver, bisontes, próximo destino.
0: Otra cosa va a la lista.

0: ¿Y qué podemos hacer por aquí con niños?
1: Pues vecinos nuestros.
2: Somos de Garrobilla.
1: Entonces sabéis dónde estamos nosotros. Nosotros estamos en la parte noreste de la provincia de Badajoz. Somos una comarca que nos caracterizamos por la cantidad de agua que tenemos, porque tenemos esos 5 envases de los más grandes que hay en España. Entonces es una comarca que ahora mismo nos han hecho reserva de la biosfera y tenemos unos valores naturales tremendos, desde una avifauna que puedes ver todo lo que quieras, pues unos recursos naturales y culturales tremendos, mucha historia. Y no sé, ¿qué más quieres saber?
0: ¿Qué animales puedo ver? Porque me encantan los animales y
1: pues
0: me interesa.
1: Sobre todo, como te decía antes, puedes ver una avifauna tremenda, porque tenemos como 5 o 6 ecosistemas muy característicos, ¿no? Uno es el roquedo, donde vas a ver muchos buitres leonados, sobre todo una colonia de las más importantes de España. Puedes ver buitre negro, águila real. Después tienes la zona de pseudoestepa cerealística, donde puedes ver las gangas y las avutardas. Tienes la zona boscosa, donde puedes ver otros pájaros como paloma torca, puedes ver...
0: Es que bueno, todo el mundo dice que por Extremadura suele haber muchos pájaros, y esto parece que es verdad.
1: Eso es verdad, eso es verdad, y sobre todo ya te digo, por ejemplo nosotros ahora mismo, a partir de ahora, finales de septiembre, principios de octubre, hasta febrero, nos llegan del norte de Europa las grullas, y nos vienen a visitar como unas 100, 150 mil grullas. Pues se tiran todo el invierno aquí comiendo pantalones.
0: Madre mía, ¿no?
1: Pues sí, sí. Vienen aquí, como ahora en el norte de Europa hace mucho fresquito, pues vienen para acá, que hace más calorcito, ¿no?
0: ¿Y algo más que nos cuentes por aquí?
1: Por ejemplo, también, si quieres ver animales, tenemos en la Reserva Nacional de Caza del Cíjara, tenemos unas poblaciones de ciervo y de gamos y corzos tremendos. Allí puedes ver y disfrutar ahora mismo de la berrea y de la ronca del gamo. Pues aquí tenemos esto, que se ha preparado una serie de actividades, como 100 actividades así, de aquí a final de año. Que si, bueno, aquí tenemos un código BIDID este, que si le escaneas te salen todas, que todos los fines de semana puedes ir y realizar muchas actividades y pasártelo genial en la comarca.
0: Muy bien, pues muchas gracias.
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4: Son las 6 de la tarde.

0: quién estamos hablando ahora?
1: Muy buenas, aquí hablo. Hola, yo soy Catalina Salazar, la mujer de Miguel de Cervantes, que por cierto te está dicho que es el más ilustre de España, pero en realidad es del mundo.
0: Y cuéntanos un poquito más acerca de ti. ¿Qué tiene que conocer la gente acerca de Catalina?
1: Pues Catalina era una mujer de una familia un poquito más adinerada que Miguel. La verdad es que yo le proporcioné pues lo poquito que le faltaba, el dinero.
0: Y cuéntanos cuáles son las razones que nos da Catalina para visitar Alcalá de Henares.
1: Mira, tú no te puedes ni imaginar. El paseo por la calle de la Judería, la calle mayor de Alcalá, con esos soportales, todas esas tiendas, que tú te encuentras a tus amigas, te vas a tomar un cafecito ahí con unas magdalenas maravillosas, el parador, no sé, todo, todo. Es que Alcalá lo tiene todo.
0: Y Alcalá lo tiene todo, pero ¿hay un lugar en concreto que tú recomiendes 100% en la visita?
1: Pues mira, hay una plaza que se llama la Plaza de las Bernardas, justo al lado del Palacio Arzobispal. Tú te sientas ahí. Hay unos árboles enormes que te dan una sombra maravillosa. Puedes escuchar cantar a las cigüeñas y replicar las campanas. No hay un sitio con ese encanto más peculiar que ese. Alcalá de Henares es así, maravilloso.
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0: Hola peregrinos, bienvenidos a nuestro quinto episodio dedicado al Camino de Santiago a su paso por Palencia, que recordemos, cruza de este a oeste dicha provincia, entrando por el río Pisuerga a la altura de Puente Fitero y saliendo por San Nicolás del Real del Camino a la altura del río Sequillo.
1: Bienvenidos viajeros, sí, esta es mi voz también, es la voz de un peregrino que ha hecho camino en el mes de marzo, bajo el sol de justicia y también el fresquito. Lo que pasa al final con estas cosas es que coges un pequeño resfriado y tu voz pues se resiente. Pero no pasa nada, aquí estoy en el sonido del camino que nos va a trasladar al tramo que discurre entre Fromista y Villarmentero de Campos. Apenas 10 kilómetros de senda separan estas dos poblaciones, pero tiene un incalculable valor peregrino y artístico.
0: Un episodio más a los micrófonos de Radio Viajera, Jan, con su voz un poco afónica.
1: Tosca.
0: Y yo misma, contando nuestras andanzas por tierra de Campos, pueblo a pueblo, de puente a puente y tiramos porque nos lleva la corriente. Que el juego de la oca ya sabemos que es una representación del camino.
1: Del camino de los templarios. Recordad que venimos de Fromista, la villa medieval que alberga una de las joyas del románico español, San Martín de Tours. Y ya metidos en harina, haciendo un ejercicio de memoria, os comento que durante toda esta serie de episodios estaremos utilizando el hashtag Los Martes del Camino en Palencia, ¿verdad, Noelia?
0: Eso es, Los Martes del Camino en Palencia.
1: Así nos tendréis perfectamente situados en nuestras redes sociales, en vuestros canales digitales, para que podáis seguir nuestros pasos por esta inmensa tierra de Campos.
0: Bueno, más que por tierra de Campos, que también hoy vamos a estar recorriendo las antiguas tierras de una de las órdenes históricas más importantes de todas las peregrinaciones.
1: ¿Sabéis ya de quién estamos hablando? Pues os lo voy a decir, espero no saltarme ni un vocablo. Nos referimos a la soberana orden militar y hospitalaria de San Juan de Jerusalén, de Rodas y de Malta, más conocida popularmente como simplemente la Orden de Malta. Que sepáis que esta orden aún existe y está al frente su gran maestre en Roma.
0: Así que hoy, los martes del camino en Palencia, vamos a cruzar por pueblos de profundas raíces hospitalarias para conocer un poquito mejor vuestro viejo camino francés, porque del pasado se aprende y mucho, y más cuando se está haciendo el Camino de Santiago.
1: Comenzaremos con nuestra llegada a Población de Campos, antiguo priorato de la Orden de Malta. Después tomaremos la alternativa que nos dejó un Villovieco y sin olvidarnos de Revenga de Campos que queda justo al ladito. Y daremos por finalizado este episodio con nuestro desembarco en Villarmentero de Campos.
0: Ahí es nada, cuatro poblaciones en menos de 10 kilómetros de camino. Nos quedamos un buen ratito en cada uno de ellos para escuchar los ecos del camino que por allí pululaban. Y oye, alguno cazamos con nuestra grabadora portátil para retransmitirlo aquí en el sonido del camino.
1: Pues no esperamos más a nadie, sintonizad la radio viajera a través de vuestras orejas parabólicas, sacad del cuerpo vuestro espíritu más viajero y peregrino porque vamos a empezar con las historias del Camino de Santiago a través de estos cuatro pueblos palentinos.

0: Buenos días, peregrinos. Acabamos de salir de Fromista, uno de los hitos del Camino de Santiago, donde hemos dormido en un albergue junto a la iglesia de San Pedro. Estos ruidos que escucháis son dos coches que pasan al lado del camino, porque este tramo del camino hasta Población de Campos, que es la siguiente parada, discurre paralelo a la carretera. Pero no os preocupéis, porque hay un andadero de tierra bien compactada donde vamos muy cómodos andando, atravesando mojones del camino cada, calculo, 100 metros y totalmente rodeados de esta tierra de campos.
1: Sí, aquí además no te pierdes. Entre que vas por una recta paralelo a la carretera, a tu derecha también te quedan las tierras de la Braza, típicas de la zona, dedicadas a algún tipo de cereales de secano, como el trigo, la cebada. Y como dice Yal, efectivamente te encuentras mojones cada 100 metros, pero no uno, sino cuatro haciéndote un cuadrado, te metes entre ellos, casi te hacen de escoltas estos mojones.
0: Así es, pues escoltados nos dirigimos por una amplia recta larga de 3 kilómetros y pico, donde vemos las dos torres de la iglesia Fromista, la dejamos detrás, y delante la iglesia de la Población de Campos, donde dice la historia, que no la leyenda, hubo una encomienda de la Orden de San Juan, del Hospital de San Juan, hospitalarios. Con lo cual, asumimos que en ese pueblo nos van a acoger, nos van a socorrer, como peregrinos que somos. Si no, bueno, vamos a comprobar. ¿Verdad, Noelia?
1: Así es. Lo iremos contando aquí en el sonido del camino.
0: En el sonido de las botas sobre la tierra, que es lo que podéis escuchar. Ahorita.

0: La ruta jacobea es larga y tortuosa. Ofrece múltiples hitos donde disfrutar del paisaje y de la historia. No obstante, escondida en la tierra de Campos, el camino de Santiago por Palencia puede parecer esquivo entre las llanuras asolanadas.
1: Parece un lugar anodino, de horizontes lineales, pero aquí, bajo las botas de un peregrino, las apariencias suelen engañar, pues sus poblaciones albergan un itinerario histórico, artístico y monumental muy difícil de olvidar.
0: Hoy, precisamente, nos encontramos frente al priorato que la Orden Hospitalaria de Malta tenía fundado en Población de Campos.
1: ¿Pero quiénes eran estos miembros de esta orden tan arraigada de las peregrinaciones jacobeas de todo el mundo?
0: Los orígenes de la orden se remontan a principios del siglo XI. Ay, perdón, es que iba a estornudar. Yo creo que ya me está pegando este pequeño resfriado.
1: No, esto no se pega, esto se coge en el camino.
0: Ay, qué picor de nariz. Bueno, perdonad. Os decía que los orígenes de la orden se remontan a principios del siglo XI, cuando mercaderes italianos fundaron en Jerusalén un hospital para peregrinos.
1: El proyecto contaba con la aprobación del gobierno del califa de Jerusalén. Fijaros que un califa musulmán estaba aprobando una institución que era cristiana. En aquellos tiempos todavía se llevaban muy bien ambas culturas y debió de seguir así durante muchos siglos, pero ya sabemos que esto no pasó. Y bueno, este buen califa sí que les otorgó una licencia para construir junto a la iglesia del Santo Sepulcro.
0: El lugar fue consagrado a San Juan Bautista, razón por la cual su nombre completo fue Orden del Hospital de San Juan de Jerusalén.
1: Como veis, esta orden al principio fue tan solo religiosa, dedicada al socorro y al cuidado de los peregrinos. Si bien al poco tiempo se fijaron en sus vecinos, los templarios, los caballeros del templo, para imitarles en su facción más guerrera, se convirtieron en frailes y además militares y guerreros.
0: Aquí, en este pequeño tramo del camino por Palencia, aparecen ambas órdenes y apenas separadas por 10 kilómetros. Nuestros amigos de Malta, en Población de Campos, y los caballeros templarios en Villalcázar de Sirga. Ambos pueblos del camino y ambos con una historia dedicada a la ruta jacobea.
1: Volvamos a los caballeros de Malta. Estos se organizaron pronto más allá de las murallas de Jerusalén, extendiéndose a las islas de Roda y después a la isla de Malta. De ahí viene su nombre, pero no fue la única isla que ocuparon. Por cierto, que de la isla de Malta fueron expulsados por nuestro amigo Napoleón Bonaparte y después, que fue conquistada por los ingleses, fueron otra vez expulsados y, aunque se les reconoce su pertenencia a la isla de Malta, ahora mismo forman un estado aparte compuesto por tres personas en Roma.
0: Dos islas, Rodas y Malta, que no debéis dejar de visitar, pues los vestigios de su pasado hospitalario están aún presentes y son verdaderamente impresionantes.
1: Son colosales, más allá del Coloso de Rodas, que ahora no existe, pero sí podéis visitar el lugar donde ese coloso estuvo depositado. Y también existen vestigios en Palencia, no tan colosales como el Coloso de Rodas, pero por supuesto, en Población de Campos tiene un gran pasado con respecto a la Orden de los Caballeros de Malta.
0: La Orden Hospitalaria y Militar de San Juan estaba compuesta por cuatro clases de personas: los caballeros y sirvientes laicos y los eclesiásticos seculares o regulares. Vamos, dicho de otra manera, frailes y guerreros al más puro estilo templario.
1: El personal religioso de la orden tenía, por lo tanto, dos modalidades. Unos vivían en conventos dedicados a la oración y el recogimiento, y otros servían los llamados prioratos, que son como las parroquias actualmente, es decir, el sacerdote que cuida de sus feligreses de forma espiritual.
0: En el territorio de Población, o de las nueve villas de Campos, se constituyeron los prioratos de Abejal, Camesa, San Juan de Raicedo, Santiurde y nuestro viejo conocido San Pedro de Población.
1: De ahí viene Población de Campos. Los priores, encargados de regentar el priorato de San Pedro, decidieron residir durante la Edad Media en Población de Campos y erigieron su propia iglesia, además de la iglesia parroquial que ya existía.
0: Y así llegamos nosotros a esta Población de Campos en busca de los signos del pasado dejados por los caballeros de la Orden de Malta.
1: Encontramos las primeras huellas justo a la entrada de Población, junto al camino. La hermosa ermita de San Miguel, dispuesta en una pradera al abrigo de un pequeño grupo de árboles que dan una sombra de bienvenida al peregrino.
0: Merece

0: acciones de la Orden de Malta durante su estancia en estas tierras.
1: Así es, no paséis por alto esta visita, peregrinos, pues dice mucho del pasado hospitalario de este pueblo volcado con el Camino de Santiago ahora y siempre.
0: Más arriba se encuentra situada la iglesia parroquial de Santa María Magdalena, una gran mole barroca y su soberbia torre de piedra sobre la balconada de un atrio impresionante dominando la llanura de la Tierra de Campos. Por ahí no pasa el camino, pero merece la pena subir, ¿verdad?
1: Así es, además ahí arriba seguramente hubo un castillo y sus murallas adyacentes que lo defenderían en tiempos de las grandes peregrinaciones europeas de todo tipo de forajidos y también musulmanes. Población tiene toda la pinta de una antigua plaza fuerte medieval donde los peregrinos buscaban refugio y seguridad.
0: Allí arriba, bajo la torre, nos encontramos con buenas sorpresas. Unas magníficas vistas al Camino de Santiago y al pueblo, pero también alguien que nos contó más secretos sobre la historia de Población de Campos.
1: Pero eso será después de unos minutitos musicales, de buena música, por supuesto, de la mano de la banda Muse y su Starlight. Que la disfrutéis.

0: Tras estos minutos musicales, volvemos de nuevo al Camino de Santiago. Nos encontramos frente a la imponente torre de la iglesia parroquial de Población de Campos.
1: Y tal como adelantamos, allí encontramos a uno de los vecinos de Población de Campos que nos acompañó durante unos minutos dándonos conversación, compañía y buenísimos datos.
0: Cosa que agradecimos por otro lado, ya que fruto de este encuentro grabamos uno de los directos de este tramo de etapa.
1: Lo que allí se comentó sobre Población de Campos y el Camino de Santiago, aquí dejamos la siguiente prueba. Dentro audio.

0: hoteles hay aquí en población?
1: Población hay uno al de la entrada.
2: ¿El municipal? El
1: municipal, que está aquí en el pueblo, no hay más que los dos.
3: O sea, hay un albergue municipal y otro privado.
1: El privado. Sí, el privado está, si vino por la carretera, el primero local que vino a la derecha.
3: Sí.
1: Ese es un...
2: ¿En la finca esta?
1: La finca esta.
3: Y los peregrinos suelen quedarse
1: sí,
3: ahí.
1: Tienen ahí dos locales para peregrinos, para señores y señoras aparte.
3: Y he leído que históricamente aquí en este pueblo había una encomienda del hospital de San Juan.
1: Sí, sí, o sea... Hace tantos años de eso ya.
3: ¿Tantos años? ¿Pero usted ha oído hablar de ello?
1: He oído que había un hospital.
3: Sí.
1: Que está ya a la entrada, está cerrada, la casa está cerrada. Y me ve que tiene unas llaves puestas, dibujadas en una piedra.
3: Sí.
1: Me ve que tiene unas llaves.
3: ¿Y ahí, estaría situado el antiguo hospital de peregrinos? O sea, cerca de la ermita de San Miguel.
1: Según entra por el camino de San Miguel... Entrando en el pueblo, la primera casa que ven de frente.
3: Uh-huh.
1: Está cerrado.
3: Está cerrado, no está habilitado.
1: Pues viven en Bilbao.
3: Ah, es una propiedad privada.
1: Sí, privada.
3: ¿Y usted la ha conocido abierta esa propiedad?
1: Pues no he llegado a conocerla.
3: ¿O quizás su padre o su abuelo?
1: No, mis padres acaso sí.
3: Sí, ¿no?
1: Pero yo no he llegado a conocerlo porque eso igual que ya... Qué sé yo, los años que sería eso ya...
3: Muchísimos sí, años.
1: Muchísimos años, eso. Como esta casa, es muy antigua.
3: Esta casa es una maravilla, esta que está al lado de la iglesia. ¿Qué es esta casa?
1: Decimos, sospechamos nosotros, que si eso está de cuando los moros, para allá, de aquellas edades. Porque, ahí abajo tiene una trampilla,
3: sí,
1: ¿no?
3: Y una trampilla, sí.
1: Y esa es la ventilación de una bodega... que iba por debajo tierra hasta allá aproximadamente hasta aquellos mimbrados que son en el río.
3: ¡Madre mía!
1: Ahí tienen una cueva que se llama para ir a por agua o para... No sé, que estará ciega ya, de las riadas estará ciego ya.
3: Estará ya cegado, sí.
2: ¿Y los escudos esos que hay son posteriores de alguna persona noble o...?
1: No me diga porque ya lo hemos conocido así todo ya.
3: Todo así. Imagino que esta casa tendrá dueño, ¿no?
1: Sí.
3: Pero no la
2: usa.
1: No la usa más que para meter dos caballos.
3: Dos caballos.
1: Y las meten ahí atrás. Todo esto, hasta que el tejado allí que de frente también es de aquí de la casa.
3: Sí. Madre mía. Vaya casón.
1: Una casa grandísima. Yo he conocido vivir en ella, claro.
3: ¿Sí?
1: Sí.
3: ¿Cuántos años tiene usted?
1: Yo tenía 88.
3: O sea, que ha visto sí. Peregrinos y ha visto...
1: Aquí a los peregrinos no.
3: Aquí nunca los ha cogido.
1: Aquí era particular.
3: Particular.
1: Que ahora estos, los hijos, les mandó un tío una casa allá atrás de la calle esa, de frente a esa casa alta.
3: Sí.
1: Atrás tenía una casa y la han tirado y la han hecho nueva. Y entonces se han ido a vivir allí los dos sobrinos que quedan. Los demás ya tienen casa. Y esta es de cinco. Cinco hermanos y por otra, pues...
3: Claro. Imagino que hasta que se pongan de acuerdo para arreglarla o no arreglarla, esto tiene muchísima inversión, es una maravilla, pero claro...
1: ¿Qué? No se la dejan tirar tampoco.
3: No, porque es histórica, pero claro, si no se arregla y tampoco se dejan tirar, se va a caer sola.
1: Se caerá sola. Pues hay una cinta, que no pase.
3: No pase. ¿Qué? Incluida la bodega esta, gigantesca.
1: Claro. Pues... Sí, yo oí a mi padre... que él llegó a cruzar la bodega. Pero ya con arriadas y todo, pues iba estrechando hasta llegar al río. Que si iban allí, pues para servirse de agua, porque entonces el agua no era corriente como ahora, que había que ir a por allá a la fuente.
3: A la fuente.

0: Dejamos Población de Campos tras una bien merecida visita de ávidos recuerdos históricos y emociones artísticas.
1: El pueblo se apiña sobre una loma, así que nos tocaba descender hasta las riberas del río Ucieza. Desde abajo, echando una última mirada hacia atrás, sus calles empinadas y retorcidas aún conservan un aire medieval y castrense.
0: Así es, un ambiente que debió ser muy acusado en otros tiempos, cuando todavía existían las murallas y el castillo, hoy desgraciadamente desaparecidos.
1: Descendidos ya sobre la ribera del río Ucieza, nos pusimos a reflexionar sobre nuestra experiencia en Población de Campos, mientras seguíamos, cómo no, andando hacia un nuevo destino. Y aquí os dejamos lo que allí pensamos, lo que allí resultó, en forma de un audio en directo. ¡Dentro!

0: Buenos días, peregrinos. Acabamos de salir de Fromista, uno de los hitos del Camino de Santiago, donde hemos dormido en un albergue junto a la iglesia de San Pedro. Estos ruidos que escucháis son dos coches que pasan al lado del camino, porque este tramo del camino hasta Población de Campos, que es la siguiente parada, discurre paralelo a la carretera. Pero no os preocupéis, porque hay un andadero de tierra bien compactada donde vamos muy cómodos andando, atravesando mojones del camino cada, calculo, 100 metros y totalmente rodeados de esta tierra de campos.
1: Sí, aquí además no te pierdes, entre que vas por una recta paralelo a la carretera, a tu derecha también te quedan las tierras de labranza, típicas de la zona, dedicadas al cultivo de cereales de secano, como el trigo, la cebada. Y como dice Yal, efectivamente te encuentras mojones cada 100 metros, pero no uno, sino cuatro haciéndote un cuadrado, te metes entre ellos, casi te hacen de escoltas estos mojones.
0: Así es, pues escoltados nos dirigimos por una amplia recta larga de 3 kilómetros y pico, donde vemos las dos torres de la iglesia. Fromista la dejamos detrás y delante la iglesia de la Población de Campos, donde dice la historia, que no la leyenda, hubo una encomienda de la Orden de San Juan, del Hospital de San Juan, hospitalarios. Con lo cual, asumimos que en ese pueblo nos van a acoger, nos van a socorrer como peregrinos que somos. Y si no, bueno, lo vamos a comprobar. ¿Verdad, Noelia?
1: Así es. Lo iremos contando aquí en el sonido del camino.
0: En el sonido de las botas sobre la tierra, que es lo que podéis escuchar. Ahorita.

0: aún nos quedaba por pasar tres poblaciones antes de encontrarnos con la encomienda templaria de Villalcázar de Sirga, que formará parte íntegra del siguiente episodio del Camino por Tierras de Palencia.
1: Bueno, no nos adelantemos porque de camino a la población de Villovieco encontramos a nuestra izquierda el pueblo de Revenga de Campos, que es por donde transita el andadero que va paralelo a la nacional y que no olvidemos, peregrinos, que hace de camino de Santiago oficial.
0: Al contrario de sus pueblos vecinos, no se tiene constancia de que en Revenga se edificasen hospitales de peregrinos, si bien por sus calles frecuentaban los peregrinos con destino a su poderoso vecino Carrión de los Condes.
1: Como toda población por donde pasa el Camino de Santiago, cuenta con su calle francesa, en honor a los peregrinos que venían peregrinando por el camino francés. ¿Os acordáis que de esto ya llevamos hablando desde Boadilla del Camino?
0: Eso es. Y de su pasado peregrino viene la Cruz de los Peregrinos y dos fuentes, la de la Zancada y la del Caño, que sin duda sirvieron de pequeños oasis a los peregrinos que andaban por estas tierras asolanadas.
1: También posee este pueblo casas nobles donde sus blasones dan fe de ello. De hecho, se cuenta que en una de estas casas moró el emperador Carlos I de España y V de Alemania en sus viajes por Tierra de Campos.
0: Buscando de nuevo las riberas del río Ucieza, nos encontramos con la población de Villovieco, que nos dio la bienvenida a través de un pequeño monumento al peregrino, a la entrada del camino por el pueblo.
1: Este pueblo ya aparece nombrado en documentos del monasterio de San Zoilo en Carrión, como Villa o Vieco, rememorando a una antigua villa romana que se situaría a la vera de este río Ucieza.
0: En sus días de esplendor contaba con tres iglesias, San Jorge, San Salvador y Santa María. De las tres, solo queda en pie la última como iglesia parroquial, que por cierto nos sorprendió con una inmensa cruz de Santiago en una de las fachadas de su torre.
1: Sí, parecía una luz nocturna.
0: Es que estaba como iluminada, yo creo que de noche la deben de tener con bombillitas,
1: sí.
0: Muy chula.
1: Por cierto, que Villovieco también, acuérdate, contó con un hospital de peregrinos y que estaría situado donde hoy se halla el frontón municipal. Esto da idea, o nos da una idea, de la importancia de este lugar en tiempos de las grandes peregrinaciones a Santiago de Compostela.
0: Así es. Y sin abandonar la ribera del río Ucieza, por su margen izquierda... ¿Izquierda o...?
1: Sí, por su margen izquierda. Según avanzamos, en margen izquierda.
0: Seguimos camino hasta la siguiente población, apenas unos minutos andando de Villovieco. Estamos hablando de Villarmentero de Campos.
1: De nuevo, otro pueblo de origen latino por aquello de Villa, y quizá también de origen visigodo por aquello de Armentarius. Nos encontramos ante uno de los pueblos más pequeñitos de Palencia, pero esto no fue problema para cuidar al peregrino como Dios manda desde la Edad Media.
0: Así es, el pueblo poseía un hospital y un albergue de peregrinos relacionado con la cofradía de la Vera Cruz, ligada a San Martín. ¿Os acordáis? Nos referimos a la bellísima iglesia de San Martín de Tours de Fromista.
1: Pues la tradición del albergue aún continúa y peregrinos podéis quedaros allí a dormir si os encontráis cansados o simplemente queréis conocer este maravilloso terreno. Y además aquí tenéis la iglesia parroquial de San Martín, también de San Martín de Tours, que sin duda merece una visita aunque solo sea por admirar su artesonado mudéjar. Además, este pueblecito también tiene su propia leyenda jacobea. ¿Qué os vais a pensar de este pueblecito? Que este es pequeño, pero muy matón.
0: Así es. Por el lugar circula la leyenda de cómo aparecieron misteriosamente en la iglesia de esta villa las reliquias de San Martín de Tours, que habían desaparecido inexplicablemente de la ciudad de Aviñón en Francia.
1: La ciudad de Aviñón de Francia era la ciudad papal. Allí residía el Papa. Y recordemos también que las peregrinaciones medievales siempre iban a cargo de las reliquias de los santos, que se conservaban en estos lugares santos. Desde, bueno, los restos del apóstol, que todos conocemos y que dio lugar a los Caminos de Santiago, hasta las múltiples astillas de la Cruz de Cristo repartidas por toda la cristiandad, que si se juntaran harían una especie de cruz como la del el pan de azúcar este de
0: Pan de Cáliz este, no sé.
1: De Brasil.
0: Bueno, pues nuestra leyenda cuenta cómo la Acémila, que así es como se llama la mula por estas tierras, cargada con las reliquias del santo, apareció de repente dentro de la iglesia de Villarmentero y las campanas comenzaron a repicar por sí solas, obrando el consabido milagro.
1: Y colorín colorado, esta leyenda pues se nos ha acabado. Como casi, casi todo nuestro episodio de hoy, hemos intentado condensar toda esta historia de estos cuatro pueblos peregrinos en este pequeño pero matón, esperemos episodio. Y no sin antes dejaros con un poquito de buena música antes de irnos al final de este programa. Que la disfrutéis.

0: Toca descansar de la etapa de hoy, que no del episodio, porque siempre, siempre vais a tener la oportunidad de escucharlo en formato podcast.
1: Así es. Luego os recuerdo dónde tenéis todos los programas.
0: Todos los detalles al instante.
1: Nosotros paramos nuestro viaje de un par de nómadas por el Camino de Santiago en Villarmentero de Campos, porque aún nos queda mucha historia y kilómetros por delante que queremos disfrutar muy despacito y como se merecen.
0: Así es, camina despacio si no quieres perderte los detalles importantes del Camino de Santiago, que por estas tierras crecen como las espigas de cereales que nos acompañan en todo momento.
1: Hoy nos hemos dado el banquete de visitar los cuatro siguientes pueblos del Camino Francés pasada la histórica villa de Fromista. Y son Población de Campos, Revenga de Campos, Villovieco y Villarmentero de Campos.
0: Nos quedamos en Población de Campos visitando las huellas de la hospitalaria Orden de los Caballeros de Malta y de Rodas, que nos dejó un legado peregrino.
1: Después pasamos por Revenga de Campos y Villovieco, dos historias distintas, unidas, eso sí, por su influencia en el Camino de Santiago francés.
0: Y para rematar nuestro viaje, terminamos en Villarmentero de Campos, lugar donde los milagros del camino se quedaron para siempre a través de la leyenda de la Fémila y las reliquias de San Martín de Tours.
1: Espero que os haya gustado y picado el gusanillo de descubrir el Camino de Santiago por estas tierras. Nosotros volvemos para seguir contándoos nuestra experiencia el próximo martes de 11 a 12 de la mañana y de 9 a 10 de la noche, y el sábado de 8 a 9 de la tarde. Repito, martes de 11 a 12 de la mañana y de 9 a 10 de la noche. Y los sábados de 8 a 9 de la tarde. Os recuerdo también que el recorrido de camino que comenzamos en Puente Fitero lo tenéis en anteriores programas listos para ser escuchados y descargados en iVoox, iTunes y Spotify. Y si queréis ampliar más información sobre la ruta jacobea en general, os invito a seguir nuestras aventuras en el blog womantusantiago.com y en nuestras redes sociales Facebook, Twitter e Instagram. ¡Buen camino!
0: ¡Buen camino, peregrinos!

0: Bitcoin es mucho más que una criptomoneda, es un sistema económico completo en el que se ha definido incluso su dimensión. 21 millones de monedas y su contexto temporal. La primera de esas monedas se emitió en 2009 y la última se acuñará en 2140. Cada 10 minutos se pone en circulación un nuevo Bitcoin y no se compra ni se vende. Se distribuye entre los mineros que llevan la contabilidad del sistema en blockchain. Lo que hacen estos mineros es resolver complejos problemas matemáticos que sirven para validar las operaciones que se han realizado con bitcoins en todo el mundo. Es la manera de crear una red segura y democrática en la que el poder económico está repartido y también de verificar que no se producen fraudes en las transacciones. Pero no es algo que pueda hacer alguien con su computadora doméstica en su casa, sino que requiere equipos muy potentes que consumen mucha energía eléctrica. Tanto que se estima que la minería de Bitcoin ya tiene en todo el mundo un gasto energético similar al de la República de Irlanda.
1: I have to solve a puzzle, a random cryptographic puzzle.
0: Hay que resolver un problema criptográfico al azar. Imagínense que tenemos 15 dados y lanzamos esos dados una y otra vez. Cada vez que salen todos los dados 6, decimos que ganamos. Es muy parecido a lo que estos equipos realmente hacen. Están intentando una y otra vez dar con el número correcto y cuando lo hacen, han resuelto el problema. El equipo que resuelve publica su solución para el resto de la red y recoge su recompensa en nuevos bitcoins. Y en el acto de resolver ese problema, las computadoras ayudan a asegurar la cadena de bitcoin y se añaden a la lista de transacciones. Quien lo cuenta es Neha Narula. Es especialista en sistemas digitales escalables del MIT y su planteamiento también explica por qué los mineros se han agrupado en granjas en las que colaboran con otras decenas de mineros para ser los más rápidos y repartirse los beneficios en Bitcoin. Muchas de esas granjas, por cierto, están en China y se dan muy poco en cambio en países en los que la electricidad es cara. La complejidad de los problemas se reajusta en función de los equipos de minería que se incorporan al programa y también de la velocidad a la que se van resolviendo para garantizar que las operaciones se validen siempre cada 10 minutos, ni más ni menos.

0: Como si un gran hermano contable revisara todas las cuentas financieras cada vez que transcurren esos 10 minutos. De alguna manera, Bitcoin ha contribuido a generar un nuevo perfil de trabajador autónomo muy bien remunerado.
1: With programmable money, we decouple the need for large trusted institutions.
0: Con el dinero programable desacoplamos la necesidad de instituciones grandes y de confianza hacia una arquitectura de red, y esto lleva a la innovación en economía a los límites donde pertenece. El dinero programable democratiza el dinero y por eso las cosas van a cambiar y a desarrollarse en formas que ni siquiera podemos predecir. Pero sí hay muchas cuestiones determinadas de antemano, como el número de monedas o la recompensa que se obtiene por la validación de las operaciones, que además se reduce a la mitad cada cierto tiempo.

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1: Buenas tardes, queridos oyentes. Seguimos en la segunda jornada de Intur Viajeros y ahora mismo estamos con Nicolo Albano, que es el representante de la Oficina de Turismo de Melilla. Buenas tardes, Nico.
2: Hola, buenas tardes a todos.
1: Lo que te voy a preguntar, Nico, es por qué habéis venido a Intur y qué supone esta feria para vosotros.
2: Hombre, hemos venido a Intur porque está dentro de un plan de actuación que en esos últimos 2 años el Patronato de Turismo de Melilla se ha planteado para hacer publicidad del destino turístico. Entonces, una serie de ferias que estamos participando, tanto a nivel nacional como a nivel internacional, y una de estas era volver a retomar el contacto justo en estas zonas también de España, que sería entonces, bueno, venir prácticamente a Valladolid y tener un pequeño stand donde se podría dar publicidad a nuestra ciudad autónoma. Eso sería ideal, sería ideal estar aquí en Intur prácticamente. Llevamos años quizás sin venir, y esto para nosotros, bueno, es muy bonito volver siempre a una tierra donde la gente me está cogiendo con mucho, mucho cariño, porque claro, ve la escrita Melilla, tu próximo destino, y me dice, oye, que sí, que tengo que venir a Melilla, que es mi asignatura pendiente, pero ¿cómo se llega a Melilla? La verdad que estamos teniendo una aceptación muy, muy, muy buena. Yo no me esperaba tanto cariño hacia nuestra ciudad desde parte de la gente de Valladolid, pero bueno, también en la zona de Burgos, en la zona de Castilla y León en general.
1: Y precisamente, ya que nos hablas de eso, ¿cuál es la mejor manera para llegar a Melilla, por ejemplo, los visitantes que salgan desde la península?
2: Desde la península. Bueno, hablando desde Valladolid, donde estamos ahora, o la zona de Castilla y León, lo más fácil quizás, es más cómodo, desde el aeropuerto de Madrid. Nosotros tenemos tanto conexiones aéreas y marítimas. Las aéreas, con más frecuencia, tenemos Madrid y Málaga, y luego más ciudades como Barcelona, Almería, Sevilla, Granada. En verano se aumenta también la línea regular con Palma de Mallorca, Santiago. Pero claro, lo más cómodo para la gente de Valladolid y para la gente de Castilla y León sería un vuelo directo desde Madrid. Nosotros tenemos vuelo diario desde Madrid, desde las 7 de la mañana hasta las 9 de la noche. Así que eso no se excusa por no venir, porque además el vuelo es muy cómodo, una hora y media, y ya se plantan en Melilla, en el norte de África, África española, claro.
1: Y cuéntanos qué les estás explicando a los visitantes que van a vuestro stand. ¿Qué propuesta les estás dando para cuando lleguen
2: a Melilla? En general les explico lo que es la ciudad, lo que pueden visitar, nuestro patrimonio arquitectónico. Melilla es la segunda ciudad con más patrimonio modernista en España después de Barcelona, y mucha gente no lo sabe. Entonces, todo el centro de la ciudad de Melilla es una ciudad monumental. Hay que mirar siempre para arriba. Cuando se pasea en Melilla por el centro, hay que mirar por arriba, porque es donde se ve la belleza de la ciudad. Luego tenemos una historia impresionante de hace más de 500 años que la representa muy bien, lo que es la fortificación de Melilla la Vieja, donde nosotros también tenemos ahí nuestros museos, nuestro expositivo, las cuevas del conventico, y también la multiculturalidad. Ahí es una ciudad que vivimos desde hace siglos todos juntos. Es una multicultural que se vive día a día, y la gente lo va a notar en cuanto meta pie en la ciudad. La gastronomía, el sol, nuestra playa, el buen tiempo, y además estamos empezando a trabajar mucho con el tema de los bonos. Estamos dando mucha publicidad en la feria, sobre todo a lo que son los bonos turísticos. Es una posibilidad de haber un descuento para poder visitar la ciudad y poder llegar a la ciudad tanto en barco o en avión con un descuento casi de residente, hasta un 75% de descuento. Y eso la gente tiene que saberlo, porque bueno, es una oportunidad para ello, para tener una pequeña ayuda económica para poder venir a vernos.
1: Qué interesante, Nico. Y al hilo de lo que me estás diciendo, ¿cuántos días consideras tú que serían los ideales para conocer Melilla sin prisa?
2: Hombre, sin prisa, yo creo que con 3-4 días es lo normal venir. Ahora, hay gente que pasa una temporada más alta, más grande, bueno, más larga, por 10 días, una semana, porque quiere pasar un periodo vacacional con la familia, porque quiere disfrutar, sobre todo en verano, de las playas. Pero normalmente yo creo que la media de... estamos en 3 días y medio de pernoctaciones, la media que tiene el turista en Melilla. Y creo que sí, son 3-4 días suficiente para ver un poco todo lo que es, un poco toda la ciudad y toda la maravilla que tenemos.
1: Y aparte de ese patrimonio tan rico, sobre todo el modernismo suficientemente conocido de Melilla, ¿qué actividades pueden hacer allí? ¿He oído algo de playa?
2: Bueno, playa sí, porque tenemos unas playas estupendas. Hay una calita muy bonita que gusta mucho a la gente, que es la Cala de los Galápagos, que está justo dentro del conjunto histórico-cultural de Emilia la Vieja y que abre además durante ahora mismo durante todo el año. Y luego hay visitas guiadas, hay una ruta de los templos donde nosotros enseñamos un poco todas las cuatro culturas que las cuatro culturas que tenemos en la ciudad. Hay distintas visitas, tanto a Emilia la Vieja como a la Emilia Modernista, que ofrecen los guías locales, los guías oficiales. Bueno, hay una serie de propuestas donde la gente, bueno, puede disfrutar de la ciudad de forma completa.
1: Y una cosa que me gusta mucho preguntar a nuestros invitados y que las comentado, por lo menos se ha salido la palabra gastronomía. Cuéntanos, ¿cuáles son los platos más típicos?
2: Lo que no se puede. Mueve el mundo, mueve el turista, y ahora no hay nadie que llegue a un destino y que no quiera probar un plato o la gastronomía del sitio. Somos españoles, somos mediterráneos. Y yo siempre digo que los mediterráneos son los únicos pueblos que hablan de comida mientras comen. Cosa que a lo mejor con la gente del norte de Europa no suele pasar, en una mesa hablar de comida. Pero nosotros estamos comiendo y estamos hablando de comida.
1: ¿Y qué no nos podemos perder cuando vayamos a Melilla?
2: Hay una mezcla de... también se nota la mezcla de culturas, se nota también la gastronomía, además del pescadito, del marisco, el pincho moruno, que es un pincho a la brasa muy famoso. Entonces hay una mezcla que ahí se nota también la interculturalidad de la ciudad.
1: Supongo que muy arraigada también la gastronomía con la cercanía que tenéis a vuestro país vecino.
2: A Marruecos sí, sobre todo el tema de las especias, hay muchas cosas especiadas, lo que son los guisos son especiados. Y también tenemos influencia de toda la forma de Andalucía, porque lo que es muy típico en Melilla también son las tapas. Se sale de tapas, hay mucho tapeo, y eso es muy andaluz, ¿no?
1: Y eso es muy atractivo también.
2: Es muy atractivo, claro.
1: Pues oye, muy interesante, Nico, me parece que nos estás poniendo ya...
2: Yo invito a la gente a venir, lo mismo que estoy diciendo aquí en la feria. La gente ve Melilla como algo muy lejano, ¿no? Pero nosotros no tenemos esas sensaciones tan lejos, gracias a las conexiones buenas que tenemos con la península, tanto en avión como en barco. En barco tenemos Almería, Málaga, Motril, que salen ferry de forma regular. Y también invito a la gente a venir a Melilla porque es una ciudad que sorprende, ¿no? Todo el mundo que viene a Melilla, muchos repiten y muchos van haciendo propaganda ellos mismos de la ciudad, porque como que es una sorpresa, ¿no? Melilla. Y le digo a la gente, oye, tiene que venir porque os va a sorprender Melilla.
1: Pues yo creo que con estas palabras podemos cerrar la entrevista.
2: Te
1: iba a decir que nos dieras una frase para cerrarla, pero yo creo que nos la acabas de dar, ¿no?
2: Que sí.
1: Podemos ir a Melilla, que nos va a sorprender,
2: claro.
1: ¿Verdad?
2: Claro, invitados estáis.
1: Muchísimas gracias, Nico, por acercarte a nuestros micrófonos de Radio Viajera y espero vernos pronto en Melilla, si es posible.
2: Claro, venga.
1: Gracias.
2: Un saludo, un abrazo. Hasta luego.
1: Gracias.
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1: Seguimos en la jornada de tarde de sábado en La Turcil, aquí seguimos en la granja de San Ildefonso y ahora nos vamos a ir aquí muy cerca, o relativamente cerca, a Cuéllar, dentro de la provincia de Segovia y dirección Valladolid, y estamos con Lucía. Muy buenas, Lucía, ¿qué tal?
2: Hola, muy buenas tardes, ¿cómo estás?
1: Bienvenida a Radio Viajera.
2: Gracias.
1: ¿Qué expectativas y cómo lleváis la feria de Naturcil?
2: Bueno, pues bastante bien. Nosotros hemos venido con el Centro de Iniciativas Turísticas Villa de Cuéllar y bueno, es el primer año que también estamos en Naturcil y bueno, pues es una muy buena toma de contacto con el sector. Creo que aquí en la granja la verdad que está bien, bien expuesta, que está, bueno, la disposición es muy buena y bueno, creo que hay mucho que ver y que descubrir, por supuesto.
1: ¿Qué habéis venido a presentar aquí en Naturcil? ¿Alguna cosa en especial de Cuéllar para estos meses o simplemente el destino?
2: Simplemente la presencia, el estar, compartir también con los otros CIT que hay aquí en la provincia. Y simplemente estar y presentarnos un poquito más en ferias que no solemos acudir.
1: Muy bien. Y vosotros, tú me decías antes que lo que realmente tienes es una agencia de viajes, ¿no? Una agencia de viajes diferentes, has dicho.
2: Sí.
1: Pues cuéntanos un poco más sobre ello.
2: Sí, surgió a través de un cambio personal y se llama De Viaje Bailú. Y es una agencia, si la quiero llamar así, que está especializada en viajes para mujeres. Y bueno, esto es así porque creo que tengo mucho que aprender de ellas y aparte pues porque las mujeres viajamos más que los hombres, ya sea de forma solitaria o en grupo o en pareja, etcétera, pero que solemos viajar más que los chicos. Y bueno, también tengo un hueco para viajar en grupos mixtos, que se llaman los super, pero vamos, el foco es la mujer.
1: ¿Y cómo trabajáis este perfil? ¿Lo hacéis, organizáis viajes de forma individual o con mujeres que viajan solas y las unís en grupos, o cómo lo perfiláis?
2: Bueno, hay diferentes maneras de trabajar viajes con mujeres. Tengo viajes para emprendedoras o desarrollo personal, autodescubrimiento, etcétera. Luego hay viajes para mamás, que se llaman malas mamis, con dos eses. Y luego tenemos los juntas sumamos, que son viajes grupales pequeños que hacemos alguna actividad en concreto, pues ya sea surf, yoga o fotografía, bicicleta, etcétera.
1: ¿Dónde? Cuéntanos algún viaje de los que hayas organizado últimamente.
2: Bueno, pues este verano a primeros organicé un viaje de surf pequeñito en Santander, muy bien, pues lo pasamos muy bien. Luego hicimos un Mujer 3.0 de descubrimiento en Ezcaray, que estuvo fenomenal también, aprendes siempre cosas nuevas e interesantes. Y en marzo estuvimos en Islandia con los Super, que ese sí que era un viaje mixto, era el primero que hacía.

0: internacional, digamos, y bueno, pues salió todo genial, lo pasamos muy bien y mucha energía de Islandia también trajimos.
1: Hombre, allí la energía de bajo tierra es mucha, ¿no?
0: Sí, sí, y además que fue el momento que el volcán erupcionó y vimos la lava desde el avión, entonces claro, esto hasta que no lo ves, crees que no existe, pero sí, está aquí con nosotros.
1: Eso fue toda una experiencia, entonces, para no solamente sí, para ti organizarlo, sino imagino que una vez que llegas allí...
0: Sí, el estar allí y verlo, es que hasta las cosas hasta que no las ves, no hay cosas que crees que no existen, entonces... te quedas sorprendido.
1: O sea, que organizáis viajes de tanto nacionales, por lo que veo, como has mencionado Santander, como internacionales.
0: Sí.
1: ¿Y dónde pueden encontrar o
0: bueno,
1: dónde
0: pues,
1: pueden encontrarte? ¿Dónde
0: estamos
1: pueden ponerse en contacto
0: en redes sociales y en nuestra página web de viajevalue.es. Y bueno, también haciendo un guiño a nuestra tierra, a Segovia y a Cuéllar en concreto, tengo unos viajes personalizados que son Segovia es Unic y Cuéllar es Unic, que son unos programas que se pueden hacer a diseñados, personalizados totalmente para el viajero. Y bueno, pues les sacaré lo mejor a la provincia de cada estación. Entonces eso está en desarrollo y lo presentaré en Intur si va todo bien, pues para hacer también viaje hacia la provincia, claro.
1: O sea, ¿viajes de personas de la provincia hacia la provincia o de fuera
0: hacia la provincia?
1: Hacia la provincia, ¿no?
0: De ambos, porque hay veces que no conocemos la provincia dentro de la propia provincia.
1: Sucede muy a menudo, más
0: entonces,
1: a menudo de lo que debería.
0: Pues de las dos.
1: Muy bien. Y vais a presentarlo en Intur, dices.
0: Sí.
1: Nosotros también estaremos en la feria de Intur, así que ya nos podrás contar por aquellas... ¿Cuáles son esas novedades y cómo van esas Segovia es Unic y Cuéllar es Unic?
0: Sí.
1: Hablando de Cuéllar, cuéntanos un poco de Cuéllar.
0: Pues a ver, la villa como es, creo que está muy bien enfocada a la tranquilidad. Es un lugar donde sí que puedes recorrer la historia. En cada paso que da, sobre todo el casco histórico, está muy tranquilo ahora mismo, entonces es como un remanso de paz. Son muy bonitos los paseos por la noche porque no hay nada, no hay ni un ruido, entonces eso sí que te trae recuerdos de, bueno, pues esa soledad, esa búsqueda también para el interior. En el casco histórico la puedes conseguir a diario porque la verdad que está tranquilito y está muy bien conservado en general. Las vistas, por ejemplo, desde la muralla, las catas de vino desde la propia muralla, experiencias, ver la sierra desde allí, contemplar el mar de Pinares, darte un paseo por el Espadañal. Bueno, en general hay un montón de recursos, aparte de los propios históricos, bueno, pues como es pasear por el adarve, como decía, de la muralla, visitar el castillo, visitar las iglesias mudéjares, la recuperación ahora de la iglesia de la Cuesta. Hay un montón de recursos y de visitas que
1: la
0: merecen.
1: La verdad es que Cuéllar tiene muchos recursos turísticos porque cuando pasas por la autovía y ves esas torres, Mudéjares, la autovía que conecta Segovia con Valladolid.
0: La autovía de Pinares.
1: Y ves las torres, ya solo eso dices, joder, hay pueblos que vamos a visitar muy lejos. Te pongo, por ejemplo, San Gimignano en la Toscana, que va la gente por qué bonitas las torres, y aquí las vas viendo venir por la autovía y dices, pues están a un paso de cualquier sitio de España.
0: Bueno, hay un par de miradores muy bonitos que se ve digamos toda la villa y son muy especiales porque pues eso, puedes contar, hay un montón de torres, está la iglesia aquella y está muy bonito.
1: Bueno. Pues oye, muchas gracias. No sé si nos quieres contar algo más de lo que haces.
0: No, yo simplemente pues que la gente viaje, que se aprende un montón, que se disfruta mucho la vida viajando. A mí me encanta. Desde siempre me compraba muchas revistas desde bien pequeña. Y al final ha sido ponerlo en marcha por un sueño personal, o sea, un latido de corazón, y he cambiado toda mi vida prácticamente a lo que estoy haciendo. Y bueno, pues simplemente invitar a la gente que se atreva, que luche por lo que le gusta o por lo que le apasiona y que viaje mucho, porque nos da mucha vida.
1: Por último, para finalizar, ¿por qué crees que alguien que sea amante del ecoturismo, tanto profesional como personalmente, como afición, debe acercarse a Naturcil?
0: Buena pregunta. Pues es un momento intenso, es un momento creo que muy reflexivo sobre el turismo que se ha llevado y que se quiere llevar. Creo que el medio natural es la base de todo y esta feria sí que reúne muchos de los ingredientes que necesitamos para hacer un turismo

0: tiempo, por acercarte a compartirlo
1: igualmente
0: con nosotros en Radio Viajera, y nos vemos en Intur y ya
1: ¿sí?
0: nos cuentas novedades.
1: A ver, a trabajar. Gracias.
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0: Hola, peregrinos. Nos encontramos de nuevo. Imagino que os habéis fijado en el inmenso edificio que estáis bordeando. Y todavía no habéis terminado de hacerlo. Os reconozco que a mí también me impresiona aún. Cuando llegué a este lugar, a comienzos del siglo XI, el monasterio que conocí era mucho más pequeño. Aún así, ya entonces sentí que este valle estaba destinado a algo grande. Si me permitís, caminaré con vos mientras bordeáis estos muros. Así podré contaros cómo San Salvador de Oña fue creciendo, cambiando y transformándose con el paso del tiempo. El monasterio había sido fundado pocos años antes de mi llegada por el conde Sancho García y su esposa Urraca. En sus inicios era un conjunto más recogido, más austero, levantado con sobriedad y propósito. No abundaban los espacios. Cada estancia respondía a lo esencial: rezar, trabajar y vivir en comunidad. En aquellos primeros años, la comunidad fue muy singular. Aquí convivieron monjes y monjas, siguiendo la regla de San Benito. La oración era el reloj que marcaba las horas, el trabajo sostenía el día y el silencio nos ordenaba el espíritu. Yo mismo había buscado antes a Dios en soledad, como eremita en... Bueno, eso ya os lo he contado en mi presentación. Disculpad esta memoria. Lo que sí recuerdo claramente es que en Oña encontré algo distinto. Un silencio compartido. Una vida ordenada en comunidad, donde cada hermano y cada hermana aportaban su esfuerzo a una obra común. Pronto llegaron las protecciones reales y los privilegios. Reyes, condes y nobles comenzaron a conceder tierras, iglesias y rentas. El monasterio creció en responsabilidades y en influencia. Aquello obligó a ampliar los edificios y a reorganizar los espacios. La iglesia se hizo mayor. Se levantaron claustros, se construyeron la sala capitular, el refectorio, las cocinas, los dormitorios, los almacenes y las huertas. Cada nueva necesidad dejaba una huella de piedra. Mientras camináis junto a estos muros, podéis percibir bien esa expansión. Los muros se alargan, se engrosan, se superponen unos a otros. Nada se construyó al azar. Cada tramo responde a una función concreta. Rezar para unos, gobernar la comunidad para los que tenían ese poder y acoger al viajero o cuidar a los enfermos para otros. Con el paso del tiempo, nuestra forma de vivir también cambió y se adaptó. La influencia de la reforma cluniacense llegó hasta aquí, y la liturgia se volvió más solemne y la organización más compleja. Seguíamos siendo benedictinos, pero crecíamos en número, en riqueza y en visibilidad. Ahí comenzó Oña a ser conocida más allá de estas tierras. El monasterio se convirtió en lugar de enterramiento de reyes, condes e infantes. Muchos quisieron descansar aquí, cerca de las oraciones constantes de los monjes. Ese prestigio atrajo más donaciones, más atención y también más peligros. Yo no viví los acontecimientos que llegaron siglos después, pero sus graves consecuencias aún las percibo cada mañana en los muros que ahora rodeas. En el siglo XIV, Castilla sufrió una guerra civil. Pedro I de Castilla y su hermanastro Enrique de Trastámara se enfrentaron por el trono. ¡Ay! Cosas de los seres humanos y sus ambiciones. En ese conflicto intervinieron fuerzas extranjeras. El rey inglés Eduardo III envió incluso a su hijo, Eduardo de Bustock, conocido como el Príncipe Negro, en ayuda de Pedro. Tras la batalla de Nájera, y al no recibir la compensación prometida, las tropas inglesas se retiraron camino de Laredo. En su marcha, saquearon villas y monasterios, entre ellos el de Oña. Nuestra abadía fue asaltada y expoliada. El golpe fue profundo y dejó una herida duradera en la comunidad. A raíz de aquel saqueo, se tomó una decisión excepcional: transformar el monasterio en fortaleza. Se levantó una muralla y se construyeron cubos defensivos. Lo que había nacido como espacio de oración se rodeó de piedra para vigilancia y protección. San Salvador de Oña se convirtió en uno de los monasterios amurallados más imponentes de Castilla. Hoy, mientras camináis, apenas quedan restos visibles de aquella defensa. Pero, aunque las piedras hayan caído, la memoria permanece. Tras aquellos siglos convulsos, el monasterio siguió transformándose. Se añadieron nuevas portadas, se reformaron claustros y se adaptaron nuevas estancias. El edificio se abrió a funciones distintas: enseñanza, asistencia, cuidados. Cada etapa dejó su huella, como capa superpuesta sobre una misma historia. Una historia única que seguiría resistiendo los golpes del tiempo. Yo ya estoy un poco cansado. Ya me gustaría veros a mi edad a vos. Seguid caminando. Muy pronto, el camino os conducirá hacia un espacio abierto y luminoso, los jardines benedictinos. Un espacio donde el agua, la huerta y el paseo ayudaban a encontrar calma tras el rezo y el trabajo. Os espero allí, descansando un poco. Disfrutad ahora del camino.
1: Ya en 1492, en la primera gramática castellana, Antonio de Nebrija dejó escrito que debíamos escribir como pronunciamos y pronunciar como escribimos, pero las corrientes de lingüistas etimológicos, los que consideraban que las grafías debían seguir el patrón de las lenguas en las que nacieron las palabras que se fueron adaptando para incorporarse al español, apostaban por formas de escribir que sonaban igual, como la B y la V, como la G y la J o la C y la Z en algunos casos, y por otras que incluso llegaban a no sonar, como la H. Paperback writer. Han pasado más de 5 siglos y estamos inmersos en una nueva era lingüística. Escribimos más que nunca y leemos más que nunca en las pantallas de los teléfonos inteligentes, y lo hacemos con prisa y con la ayuda de sistemas que incluso predicen la palabra que queremos escribir. Esa circunstancia ha hecho que los estudiosos de la lengua que apuestan por la escritura directamente ligada con la fonética estén encontrando un terreno abonado para sus tesis para adaptar la ortografía. Una de ellas es la profesora Karina Galperin, licenciada en Literatura y Letras Romances por la Universidad de Harvard. Paperback writer.
2: Lo que yo propongo no es abolir la ortografía, no es que cada uno escriba como quiera. Yo trabajo todos los días con la literatura del siglo de oro, leo a Garcilaso, a Cervantes, a Góngora, a Quevedo, que a veces escriben hombre sin H, a veces escriben escribir con B corta, y me queda absolutamente claro que la diferencia entre esos textos y los nuestros es de convención, o de falta de convención todavía en la época de ellos, pero no de calidad.
1: A todos nos escuecen los ojos cuando vemos determinadas palabras escritas de determinada manera, con faltas de ortografía, por ejemplo al leer mensajes en nuestros teléfonos móviles escritos con prisa o aplicando reglas no escritas para la economía de la escritura. Pero el oído es incapaz de distinguirlas cuando hablamos, cuando escuchamos, y esos pequeños cambios son los que proponen algunos estudiosos de la lengua castellana.
2: G y J, dividámosles las funciones, que a la G le quede el sonido suave, gato, mago, águila, y que la J retenga el sonido áspero, jarabe, jirafa, gente, argentino. Y C, S y Z es un caso interesante. En algunos lugares corresponden a un sonido, en otros a dos. Si de 3 letras bajamos a 2, estamos todos mejor.
1: Y como principal problema, los detractores de esta filosofía de acabar con ciertas reglas ortográficas exponen que comenzarán a escribirse igual palabras que no significan lo mismo, como el vaya del verbo ir y la valla que separa 2 espacios. Los defensores de la ortografía inspirada en la fonética también tienen respuesta para ello. El castellano está lleno de homónimos, como el banco de sentarse y el del dinero, y nadie los confunde en una frase, simplemente por una cuestión de contexto.

La ortografía funciona como un índice privilegiado que permite distinguir al culto del bruto, al educado del ignorante, independientemente del contenido de lo que se esté escribiendo. Uno puede conseguir o dejar de conseguir un trabajo por una H que puso o dejó de poner.

0: En la última edición de Fitur nos acercamos al stand de la Red de Juderías de España, Caminos de Sefarat. Allí nos encontramos a Marta Puig-Quisal, directora gerente de esta asociación, y estuvimos charlando sobre ella. La Red de Juderías Caminos de Sefarat es una asociación que nace para defender el legado judío y su patrimonio histórico. La red la forman municipios que cuentan en sus conjuntos medievales con un patrimonio histórico, artístico, medioambiental y cultural, herencia de las comunidades judías que los habitaron. Por eso, los miembros de la red promueven proyectos culturales, turísticos y académicos. En España somos muy afortunados porque tenemos muchas ciudades que cuentan con un importante patrimonio judío. Hablamos de Ávila, Barcelona, Béjar, Cáceres, Calahorra, Córdoba, Estella Lizarra, Hervás, Jaén, León, Lorca, Lucena, Monforte de Lemos, Oviedo, Plasencia, Rivadavia, Sagunto, Segovia, Tarazona, Toledo, Tudela y Tui. Todas estas que hemos nombrado pertenecen a la asociación Red de Juderías. ¿Y por qué son estas ciudades las que de momento forman parte de esta asociación? Pues porque han puesto mucho empeño en rehabilitar sus calles, casas, palacios y todos aquellos edificios que estaban en peligro de ser olvidados. Y no podemos olvidarnos de otro objetivo muy importante: divulgar y formar en unos valores de tolerancia y de convivencia hacia todos los colectivos, además de difundir una parte esencial de la historia de España. Y después de esta introducción, ¿quién mejor que Marta Puig para hablarnos sobre la Red de Juderías de España? Así que vamos con la entrevista que nos concedió en la última edición de Fitur.
1: En el stand de la Red de Juderías de España, que el viajero occidental conoció en una visita a Córdoba. Luego hemos visitado también las de Toledo, pero estamos viendo ahora el mapa y la verdad que estamos alucinando un poco con la cantidad de ciudades que hay en España que pertenecen a la Red de Juderías. Por ejemplo, yo que vivo en Coruña me acabo de enterar que en Tui tenemos también una judería. Entonces, bueno, ahora estamos con la gerente y queremos que nos explique, bueno, primero preséntate y cuéntanos un poco en qué consiste la Red de Juderías de España.
2: Hola, pues mira, soy Marta Puig, soy la gerente de la Red de Juderías y lo que os pasa a vosotros le pasa casi a la totalidad de gente que pasa por delante de nuestro stand. La cultura judía es la más desconocida de nuestra famosa España de las tres culturas. Tenemos un fabuloso patrimonio romano-cristiano y tenemos un fabuloso patrimonio musulmán, pero lo que ha pasado con la cultura judía es que nos la hemos cargado literalmente. ¿Qué ocurre? Que esto, que podría ser algo muy malo, se ha convertido en la auténtica llave de nuestra campaña. Nuestra campaña turística se llama Descubridores de Sefarad. Hay que tener alma de descubridor y hay que saber que debajo de esas calles que tienen nombres cristianos y esas iglesias existe una cultura que descubrir. Y es lo que invitamos a hacer a nuestros viajeros, que descubran Sefarad.
1: Es que cuántas veces hemos estado en León, en el barrio húmedo, tomando vinos y no sabíamos que era una judería, ¿no?
2: Y no sabíamos que allí comercializaban ya hace mucho tiempo y bebían también.
3: Exactamente, exactamente. Y lo que estáis intentando crear es como una marca, ¿no? Como un reconocimiento, que sea fácilmente reconocible lo que es Caminos de Sefarad, esa red de juderías por toda España, ¿no?
2: Sí, bueno, yo os cuento, realmente este proyecto nace por la necesidad de las ciudades de dar a conocer primero a sus propios ciudadanos que tenían herencia judía y que eso marcaba la ciudad como era, que tenían una judería que había que recuperar y poner en valor ese patrimonio. Claro, ir directamente a una judería o que un viajero piense que puede ir a un destino con una judería es complejo. Sin embargo, si hacemos la marca Red de Juderías o si ponemos en valor que aquí la presencia de judíos ilustres, de cocina propia, de celebración de fiestas que van muy unidas a las cristianas, nos puede hacer encontrarnos una España diferente. Y os digo, por ejemplo, Segovia. ¿Cuántas veces hemos ido a Segovia desde Madrid? Bueno, pues muy poca gente conoce que las mejores vistas de Segovia se ven desde el cementerio judío. Hay que cruzar el río, hay que ponerse en esas piedras que nos hablan y mirar hacia el Alcázar y la Catedral desde las vistas más maravillosas de la ciudad. O, por ejemplo, ¿quién puede pensar que en las laderas de Rivadavia se hace vino kosher, por ejemplo, y que hay una cultura real a día de hoy de exportar vino a países como Reino Unido o Estados Unidos, y que se exporta desde España y que está realmente valorado en las comunidades judías? Vamos poco a poco, vamos creando marca y al mismo tiempo vamos aprendiendo, porque en España siempre hay gente que profesional y personalmente arre antes que tú. Y luego lo que tenemos que hacer desde la asociación es unirnos todos bajo una marca que haga factible venir a España a conocerla desde el punto de vista judío.
1: Y seguís aumentando el número de ciudades, ¿no? Porque nos comentaba tu compañera que tú ya acabas de entrar, por ejemplo.
2: Bueno, vamos a ver. Casi todos los pueblos de España, es difícil, solamente mirando el mapa podéis ver que no es que seleccionaran sus pueblos, nos encontramos entre las juderías mejor conservadas, pero prácticamente no sabéis el número de alcaldes de pueblos de España que han pasado este Fitur por aquí diciendo qué hay que hacer para formar parte de la red de juderías. Prácticamente todos los pueblos de España, a poco que vayan al archivo, encuentren y descubran que la calle con más nombres cristianos y más iglesias es la judería,
1: sí, sí.
2: Pues, pero el problema es que tenemos que hacer un proyecto viable y nuestro máximo han sido 24 ciudades. Creemos que hay que ofrecer turísticamente y difundir realmente lo bueno para que nos beneficiemos todos y somos un poquito selectos, no somos un
1: no vale
2: algo clausus, ¿no? No tenemos en mente un número de clausus, pero sí que es cierto que no están todas las que son, pero todas es imposible.
1: ¿Y tenéis un plan de fidelización, digamos, una tarjeta que acabamos de verla? ¿La tarjeta Reslo en qué consiste realmente?
2: Lo que tenemos es un programa que intenta también involucrar a los negocios de las juderías. Es decir, nosotros no estamos aquí para... No podemos dar de comer un menú kosher, no podemos que el visitante cuando llega a la ciudad llegue a un hotel y encuentre un rincón de lectura donde leer mucho sobre lo que ha visitado durante el día, donde además en las puertas de la habitación pueda encontrar una mezuzá o pueda... O sea, pequeños gestos que hacemos, que solicitamos a los empresarios que tengan para poderles incluir en nuestra guía Rasgo. Rasgo, que además tenemos un programa ahora fantástico, se llama una campaña que se llama Juderías con Rasgo, está muy bien pensado, muy bien traído. Es R restaurantes a alojamiento, es en la señalética nuestro famoso logo por las calles de la judería, guías oficiales absolutamente necesarios para entender bien la judería y oferta comercial y cultural que puede ser pues esa tienda de souvenirs, esa bodega o esa programación, ¿no?
1: Por esa señalización nos conocimos nosotros, porque preguntamos en Córdoba qué era eso que había en el suelo por el caminando por la judería.
2: Pues sí, no era una alcantarilla de diseño.
1: No.
3: Y agradeceros que nos hayáis permitido conocer más detalle lo que son las juderías, lo que es Rasgo.
2: Y yo espero que a todo el que llegue a estas ondas se convierta en un descubridor y que vea que hay un turismo más allá del que digo yo, del de selfie fácil,
3: sí,
2: ¿no? Hay un turismo que te permite llegar a casa y tener la absoluta sensación y confianza de que has aprendido algo nuevo.
1: Pues muchas gracias por vuestro tiempo.
2: Gracias.
4: Y ahora nos vamos a ir directamente a la judería de Córdoba. ¿Y por qué elegimos Córdoba? Pues creo que, como diría la canción de Sabina, nos sobran los motivos. El primero y más importante podría ser porque la judería de Córdoba está considerada por muchos como el barrio judío mejor conservado de Europa. Y otro motivo importante podría ser nuestro cariño por Córdoba. Los oyentes que nos seguís desde los comienzos sabéis que precisamente a esta ciudad le dedicamos nuestro primer programa en esta emisora. Y la tercera razón, pero no menos importante, sino todo lo contrario, sería porque fue donde tuvimos el primer contacto, donde tuvimos conocimiento de la existencia de la Red de Juderías de España. Nos vamos a pasear por la Judería de Córdoba y lo hacemos con Carmen del Río, con quien el viajero accidental descubrió la Red de Juderías. Carmen, bienvenida a tu programa porque tú eres parte del viajero accidental. Cuéntanos qué destacarías de Córdoba.
5: Hola Luz, encantada de volverte a saludar. Me haces una pregunta muy difícil, porque destacar algo de una ciudad tan completa es una tarea muy complicada. Córdoba es conocida de forma coloquial como la ciudad de las tres culturas, porque en Córdoba podemos contemplar la cultura judía, la musulmana y la cristiana. Y además cuenta con un importante patrimonio romano. En apenas 500 metros podemos contemplar un templo romano, una sinagoga, una mezquita y una catedral. Ahí es nada. La judería de Córdoba se encuentra entre la puerta de Almodóvar, la mezquita y el palacio episcopal, lo que antes era el antiguo Alcázar andalusí. Las calles, una preciosidad, estrechas, encaladas, con sus suelos de cantos rodados, llena de esos maravillosos patios cordobeses que tanta fama le han dado. Bueno, pues si continuamos hablando de lo que más me gustó de la Córdoba judía, pues señalaría sin duda la sinagoga. Uh-huh. Este edificio, que fue construido en el siglo XIV, está orientado a Jerusalén, a la ciudad santa, uh-huh. y en ella tienen lugar pues las ceremonias religiosas, la oración comunal, el estudio y el encuentro. Se encuentra en el número 20 de la calle Judíos y se accede por un pequeño patio. Pero antes me gustaría deciros, yo quedé asombrada por la fachada de la sinagoga. Cuando me dirigía a conocerla, pensaba que me iba a encontrar con una fachada similar a los templos católicos, llenas de ornamentos, estatuas. Todo lo contrario, la fachada de la sinagoga cordobesa es de una simplicidad bellísima. Cuando atravesamos la puerta, llegamos a un patio y ya, una vez en el interior, nos vamos a encontrar con la sala de oración. El muro norte de esta sala de oración conserva una decoración de yeserías que, fijaros, porque es de una belleza que impresiona. Y el muro occidental podemos contemplar parte de una inscripción del Cantar de los Cantares. En la decoración destacan motivos vegetales, motivos muy propios de la decoración nazarí. Pero mira, como no solo de cultura vive el visitante, no podemos abandonar la calle Judíos, a la que hemos ido a conocer su preciosa sinagoga, sin hacer una parada en la taberna Guzmán. Uh-huh. Os va a sorprender, sin duda os va a sorprender. Es un lugar que merece la pena. Y ya callejeando, ¿qué podemos ver? Pues hombre, una cosa imprescindible es una pequeña plazuela que tiene la estatua de Maimónides. En esa pequeña plazoleta está la casa en la que vivió y murió Maimónides. Se dice que tocar las babuchas de la estatua del sabio nos aporta también sabiduría. Como consecuencia de esa leyenda, las pobres babuchas de Maimónides están totalmente pulidas, de un color muy diferente a la estatua. Otro de los imprescindibles es la Casa de Sefarad, toda una institución cultural, porque conserva y fomenta la memoria hispano-judía. Y bueno, lo que nos enamoró fue el zoco municipal, porque puedes, además, contemplar un estupendo patio cordobés que desde luego te recomendamos. Y lo mismo sucede con la Casa Andalusí, que es un claro ejemplo de las características de las casas de la judería, con su patio rodeado de vegetación. No podemos abandonar la judería sin acercarnos a la Calleja de las Flores. Muy estrechita, pero es una preciosidad. Está llena de macetas, todas las paredes bellamente encaladas, esas paredes blancas, intentando dar luz a una calle tan pequerrecha. Bueno, y cuando llegas al final, te das la vuelta y contemplas la torre campanario de la mezquita al fondo, te quedas impresionada. No os la perdáis.
1: Y para hablar de alojarnos, pues vamos a contar a nuestros oyentes que el viajero occidental, en nuestro caso, en la primera visita, nos alojamos en el Hotel NH Collection Amistad Córdoba. Su entrada principal, para que os hagáis una idea, está ubicada en plena plaza de Maimónides, puro corazón de la judería.
4: Y como alternativa, también nos parece interesante, aunque no hemos estado alojados, la opción de hospedarse en el Hotel Boutique Casas de la Judería. Son de 4 estrellas y válidos para pegarte un capricho. Y están incluidos los dos en el programa Rasgo, del que nos hablaba hace un rato Marta Puig. Así que ahí encontraréis más opciones si queréis, pero bueno, esas dos son interesantes. Podríamos seguir enumerando sitios que visitar en la judería, como la Puerta de Almodóvar, que marca uno de los límites del barrio judío, o el Castillo de los Judíos, o la Capilla de San Bartolomé, pero creemos que con esto ya tenéis idea de lo mucho que hay que ver, y lo más práctico es que os descarguéis la guía en formato PDF que tenéis en la web de la Red de Juderías. Y vais a tener incluso recomendaciones sobre dónde disfrutar de la gastronomía sefardí, en locales pertenecientes también a este programa Rasgo. Entre ellos está la Taberna Salinas, situada al lado de la Puerta de Almodóvar, y la Taberna de la Viuda, en las que ya ha estado el viajero accidental. Dice la leyenda que muchos judíos conservan hoy en día las llaves de sus casas en Córdoba o en Toledo. Y a Toledo, a su judería, nos vamos ahora precisamente porque es otra de las que ha visitado el viajero accidental y también lo ha enamorado. La llave estaba guardada, esperando el regreso a su hogar. Toledo cantaba canciones en el viento y ellos siempre soñaban con aquel lugar. Ahora la ciudad abre sus brazos a los hijos que regresan, con la ilusión en un alma de siglos y los ojos abiertos, colmados de lágrimas, de alegrías nuevas, de emoción ante tanta belleza. Con estas palabras comienza la guía en PDF de Toledo que podéis descargaros también de la página web de la Red de Juderías. Nos habla esta misma guía de una preciosa leyenda que cuenta que a finales del siglo pasado, Rebeca, una descendiente de los sefardíes, visitó Toledo por primera vez. Traía en su bolso un tesoro único, la llave de la antigua casa familiar. Guardaba también un mapa con la ubicación del hogar perdido. Ubicada la vivienda, la mujer, con la emoción de siglos en sus temblorosas manos, colocó la llave centenaria en la cerradura y la puerta se abrió. Este hermoso relato sintetiza a la perfección el sentimiento de amor y añoranza que persiste hasta hoy en los corazones de todos los sefardíes hacia su amada Sefarad. Carmen, el viajero occidental también visitó Toledo contigo. ¿Qué te llamó la atención de esta ciudad y de su judería?
5: Bueno, antes de decirte lo que me llamó la atención, Querría contarte que siempre quise conocer la ciudad de Toledo. Por razones que ahora no vienen al caso, cuando era escolar no pude ir. Oía a mis compañeras lo bonito que era Toledo. Yo que he intentado, viajar a lo largo de los años y conocer distintas formas de ver el mundo, distintas formas de pensar, tenía esta asignatura pendiente. Así que cuando llegué a Toledo, cumplí uno de mis sueños. La famosa ciudad de Toledo, que conserva, es una maravilla de ver, porque conserva totalmente su estructura medieval. Es una ciudad refugiada por su muralla, con sus torreones y con sus distintas puertas para acceder, lógicamente, al casco histórico. Ha sido declarada Patrimonio de la Humanidad de la UNESCO en 1986. Y dentro de la ciudad de Toledo, la zona de la judería, podríamos decir que es una ciudad en sí. Es una ciudad dentro de otra ciudad, ya que la judería abarca un 10% del territorio que ocupa la ciudad. Vamos a hablar un poquillo de qué no nos podemos perder. Bueno, no nos podemos perder la calle de Santo Tomé. Es la calle principal de la judería de Toledo y todo el barrio de Santo Tomé merece la pena. Lógicamente no podemos perdernos la visita a la parroquia para disfrutar del cuadro El entierro del conde Orgaz de El Greco. Otro de los edificios que no podéis perderos es la sinagoga de Santa María la Blanca, que es un edificio del siglo XIII. Es de estilo mudéjar, parece una mezquita y eso se debe a que fue construida por los musulmanes para que rezaran los judíos. Lógicamente, su nombre no podría ser sinagoga de Santa María la Blanca. Tenemos que pensar que la sinagoga tenía un nombre judío, y era así. Se llamaba Sinagoga de Yosef ben Sosén, pero en el siglo XV pasa a ser un templo cristiano y fue rebautizado, lógicamente, como Iglesia de Santa María la Blanca. De ahora en adelante se conocerá como Sinagoga de Santa María la Blanca. Pero hay muchos lugares destacables de interés judío en Toledo. Fijaros en la Puerta de San Martín, en la Puerta de Cambrón o Puerta de los Judíos, que era por donde se accedía a todo el barrio hebreo. Y no os perdáis el monasterio de San Juan de los Reyes, que fue mandado construir en medio del barrio judío en el siglo XV por Isabel la Católica. En principio, este espectacular monasterio fue construido para ser panteón real de los reyes católicos. Pero finalmente estos, tras la conquista de Granada, decidieron no ser enterrados en él y escogieron ser enterrados en la capilla real de la catedral de esta ciudad. También es interesante conocer la sinagoga del Shofer. Estamos hablando de una de las sinagogas más antiguas de Toledo, que descansa bajo un entramado de madera que la cubre por completo. Es uno de los últimos descubrimientos que se han hecho en Toledo. Y ya continuando con nuestro recorrido, hablamos de la Casa del Judío, que está construida justo situada en el corazón de la judería toledana. Los dos espacios de mayor interés que tienen son el patio, que conserva multitud de yeserías, y el sótano, que posiblemente fuera un baño litúrgico judío. Tampoco os podéis perder la casa de Samuel Leví, una recomendación que nos hace la Red de Juderías en su guía, ya que en esta guía se destaca que Samuel Leví es un personaje fascinante y a la vez misterioso, que destacó por llegar a ser tesorero del rey Pedro I de Castilla, y llegó a tener una extraordinaria riqueza que utilizó, entre otras cosas, para ser mecenas, patrocinar varias sinagogas castellanas, entre ellas la Sinagoga del Tránsito, que está considerada una de las sinagogas medievales más bellas del mundo y mejor conservadas. Precisamente en el edificio anexo a esta sinagoga, en un antiguo convento de los Caballeros de Calatrava, se encuentra el Museo Sefardí. Y no podemos olvidarnos de la Casa Museo del Greco. Como veis, Toledo no solo da para una visita, da para muchas visitas.
1: Pues sí, y además nos gustaría aportar una sugerencia más. Si queréis quedaros con una vista panorámica, con una postal espectacular de Toledo, no dudéis en subir hasta el Parador y disfrutad de lo que veáis desde su amplia terraza. Desde el Viajero Occidental seguiremos hablando, tanto en nuestra web, en nuestros artículos, como aquí, en nuestro programa de radio, de otras juderías que forman parte de esta red de juderías de España, Caminos de Sefarad. Algunas que ya conocemos y otras que tenemos intención de seguir conociendo. A corto plazo, la parte gallega del Viajero Occidental, queremos ir hasta Tui para conocer su judería. Y creo que Carmen del Río tiene interés en hablarnos también sobre otra de las juderías gallegas, ¿no? Y contarnos alguna curiosidad.
5: Conocí a través de unos amigos orensanos Rivadavia y me dejó gratamente sorprendida. Es una localidad que cuenta con un barrio judío muy bien conservado. Pero no solo cuenta con un barrio judío, cuenta con una panadería única. ¿Y qué tiene de única esa panadería? En ella podemos comprar dulces sefardís. Esta historia comienza en la panadería de Herminia Rodríguez. Un buen día, el alcalde habla con ella para decirle que van a venir unos músicos judíos residentes en Canadá y que para fomentar la parte turística del barrio judío, que le parecería a ella exponer en la parte de fuera de su panadería una mesa con dulces típicamente sefardíes. Y en ese momento ella pensó que estarían contentos de ser recibidos con un pan con la forma de la estrella de David. Y además ella tenía la receta de unas galletas que ella llamaba las galletas hebreas. Y las hizo, las puso en un cesto y los músicos quedaron gratamente sorprendidos. A raíz de eso, pues la panadería se volvió popular y la gente empezó a mandarle una serie de recetas. El primer recetario que tiene Herminia se lo manda un matrimonio judío que vivía en Vigo. Bueno, hasta el punto de que hoy la panadería se ha convertido en una atracción turística. Es difícil ir al barrio judío de Rivadavia y no caer en la tentación de ir a la panadería, que ya de por sí el local es una preciosidad, porque tiene un horno de leña de los de antes, que solo verlo ya te traslada a otra época. Y allí pues ves a Herminia, una persona que ya supera los 80 años, que se ha levantado tempranísimo para hornear todas sus delicias y que puedes escoger tantas variedades que te resulta difícil por cuál escoger.
4: Pues habrá que ir a la Taona de Herminia. Y hemos hablado de dulces, pero también decía Marta Puig en la entrevista que en las laderas de Rivadavia se hace vino kosher y se exporta desde España.
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0: Llega Boquerini y con él, una semana más, José Juan Picos con sus turistas con puñetas. ¿Qué tal estás, José Juan?
1: Pues de momento bien, sigo en casa, como supongo que la mayoría de los españoles, aunque ahora mismo no tengo muy claro quién está fuera y quién está dentro, o quién puede salir y quién no puede, pero bueno, no ha variado mucho la situación.
0: Pues vamos a seguir hablando de un tema que está bastante de actualidad, pero que tú nos vas a llevar hasta el siglo XVIII con él. Vamos a hablar de las condiciones sanitarias, ¿no? Siguiendo con lo de la semana pasada, las condiciones sanitarias a las que se enfrentaban nuestros turistas con puñetas en el siglo XVIII, ¿es así?
1: Pues sí, hace 7 días repasamos la mala salud de los seres humanos más privilegiados del racional e ilustrado siglo XVIII. Me refería y me voy a seguir refiriendo a los Borbones franceses recién llegados por entonces al trono del Imperio Hispánico. Habíamos visto el mal diagnóstico, tanto físico como mental, de Felipe V, con el breve y desdichado intermedio de Luis I, el único rey Luis de la historia de España. Recordamos que murió de viruela sin poder celebrar su primer aniversario de corona y cetro. Ya vimos también que la hazaña más grande era salir vivo del parto y alcanzar la adolescencia. Eso es lo que se refiere a los recién nacidos. Junto con las fiebres puerperales y todo tipo de infecciones perinatales que sufrían las parturientas, la viruela era la reina roja del lecho del dolor. Eso fue lo que vimos la semana pasada. Pero había otras enfermedades, como eran el tabardillo, que hoy llamamos tifus o conocemos por tifus, transmitido por las heces de pulgas y piojos. Aquella gente también sufría fiebres tercianas, que hoy conocemos como paludismo, y la fiebre amarilla, ambas transmitidas por enjambres de mosquitos endémicos en zonas pantanosas del sur de España. La población, tanto la voluntaria como la condenada por los jueces de los astilleros de Cartagena y de La Carraca, en Cádiz, era muy propensa a la amarilla, dadas las condiciones de humedad y suciedad en las que vivían. No olvidemos tampoco la sobresaliente incidencia de la pulmonía o neumonía y de la tisis o tuberculosis. Esas eran algunas de las enfermedades con las que los turistas con puñetas se podían encontrar si venían a España, aunque también las padecían en su propio país, sobre todo la tisis, que fue luego una enfermedad muy romántica. Además, la nobleza del siglo XVIII seguía manteniendo una tradición largamente atesorada por sus ancestros, y en esto los españoles no nos quedábamos solos. Esa costumbre era la de permitir que se les pusiera el dedo gordo del pie como una berenjena gracias a los depósitos de ácido úrico. Hablamos de la gota, derivada de la paupérrima dieta, no en calidad, sino en cantidad, de reyes, aristócratas y burgueses. Algunos remedios para estas y otras dolencias ya los habíamos avanzado, remedios de la época, quiero decir. La mayoría de los galenos aplicaban las sangrías, tanto con sanguijuelas como con lanceta y cánula. En muchos casos debilitaban al enfermo consumido, porque se les aplicaban con toda alegría a parturientas y anémicos. Fue tal el furor médico por esa terapia, por las sangrías, que un siglo después las sanguijuelas, y en este caso me refiero al animal, habían desaparecido en algunos países de Europa. De ahí, de la sangría, que la parte interior del codo se llame así, sangría, porque justamente ahí era donde le sacaban sangre para intentar desintoxicar y sacar los malos humores a los enfermos. Se usaba también como remedio la gelatina de asta de ciervo con víboras tiernas. No me lo acabo de inventar, está en el vademécum de los matasanos de la Ilustración. O los enemas, muy populares hoy entre las estrellas de Hollywood, aunque Gwyneth Paltrow y otras divas los llamen irrigaciones de colon. También recomendaban la leche de burra y la de mujer, los emplastos de sangre de pichón y las criadillas de cordero, las reliquias y, ojo al dato, esto también está en alguna receta, no escribir demasiado. Y aún llamamos a aquella época siglo de las luces. Los primeros Borbones españoles padecieron además terribles neurosis. Fernando VI, que reinó entre 1746 y 1759, superó a su padre Felipe V en la violencia de su melancolía, pues la suya fue psicótica, es decir, con tremendos episodios de ataques contra sí mismo y contra los demás. Alguna vez intentó apuñalar con unas tijeras a los nobles que pretendían impedir que se suicidara y no perdía oportunidad de ordenar a sus guardias que acabasen por las armas con su dolor, te lo manda tu rey, les decía. Puede que además el sexto Fernando sufriera de criptorquidia. Uno de los testículos no había bajado al escroto en el momento del parto. Esto implica, la criptorquidia, una merma en la calidad del semen, por lo general, malogrado por el exceso de temperatura abdominal. Así que, aunque se achacó la infertilidad del matrimonio real a su consorte, Bárbara de Braganza, es muy probable que la responsabilidad fuese del rey. Doña Bárbara, picada de viruelas, era además obesa, diabética, asmática y sufridora de jaquecas. Murió a los 47 años por una trombosis venosa profunda aliada con hemorragias y leucorrea, resultado de un tumor uterino. Fernando VI enloqueció al enviudar y tras 12 meses de horribles padecimientos del alma y de la mente, falleció de una tuberculosis cerebral. Su hermanastro, Carlos III, dejó el trono de Nápoles y subió al español en 1759. Lo acompañó siempre una obsesión de lo más lógica, no enloquecer como su padre y su hermanastro. Por eso mantuvo una vida ordenada y fue considerado una persona aburrida. Era ordenado desde los horarios de sus comidas hasta el inexcusable compromiso diario con la caza. Eso sí, no pudo evitar que la viruela se hiciera con él a los 16 años. «He escapado de una buena», afirmó en una carta a su madre, «y sin granizar», es decir, que no le quedaron marcas. Su única esposa, María Amalia de Sajonia, que falleció al año de llegar a Madrid, era una fumadora empedernida. En 1620 ya se había fundado en Sevilla la primera fábrica de tabacos de Europa. En 1730 el tabaco se convirtió en un monopolio real. En 1755 la mayor parte del tabaco español venía de Cuba, aunque también se importaba de Brasil y de Virginia. Así que la esposa de Carlos III fumó todo lo que le dio la gana y más. Le habrían diagnosticado a la reina María Amalia, hoy en día, una EPOC, enfermedad pulmonar obstructiva crónica, cuya causa principal es justamente el tabaquismo. Padeció catarros muy frecuentes y murió de uno de ellos con efusión de sangre. A su marido Carlos III se lo llevó 28 años después una pulmonía. Y cerramos el poco saludable siglo ilustrado con Carlos IV, que reinó entre 1788 y 1808, y su mujer, María Luisa de Parma, que murió en 1819. El rey sufrió dos anginas de pecho, relacionadas sin duda con la gota que padecía y, lógicamente, con la arteriosclerosis. El exceso de ácido úrico le provocó, además, artritis. Pero no murió de una enfermedad cardíaca, sino de pulmonía, como su padre. Dos semanas antes, la reina María Luisa ya había pasado a mejor vida. Bien podemos decir que, en su caso, descansó. Y es que tuvo 24 embarazos, con 14 partos y 10 abortos. Un dicho español de la época afirmaba que por cada hijo un diente, y ella fue un clarísimo ejemplo, pues perdió casi toda su dentadura. Así se ve en un cuadro que Goya le dedicó a la mujer de Carlos IV. Añadamos que sufría de varices, hernia de hiato, ardores, estreñimiento crónico y hemorroides, y para remate se rompió la cadera y terminó sus días prácticamente inválida. Tras este repaso, podemos concluir que, pandemias aparte, cualquier villano de hoy en día tiene más salud que un Borbón del siglo XVIII como de aquí a Lima.
0: Pues sí, escuchándote, Vicencita, que me quede como estoy, sobre todo ahora que parece que empezamos a doblegar la curva y nos entretenemos intentando entender las fases de la desescalada y aprendiéndonos los horarios de salida.
1: En ello estamos, sí.
0: Muy bien, pues dentro de una semana te esperamos de nuevo con tus turistas con puñetas.
1: Pues aquí estaremos conociendo un poco más de los viajeros por la España de aquel siglo XVIII y lógicamente también de aquel país.
0: Pues dentro de 7 días nos escuchamos. Hasta entonces.
1: Chao.

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1: Bienvenidos a esta segunda jornada de Naturcil en La Granja, en Segovia, y estamos ahora con Eva Gamazo, gerente de la Ruta del Vino de Zamora. Bienvenida, Eva.
2: Hola, bienvenidos.
1: ¿Cómo está yendo esta edición de Naturcil y qué novedades estáis presentando?
2: Bueno, pues este año Naturcil está siendo un año más una experiencia única y un entorno muy vivo, con mucha identidad. Y eso es un poco la marca también de la Ruta del Vino de Zamora, y por eso está tan asociada a Naturcil, porque somos un territorio con mucha identidad, con una identidad muy propia, que nos diferenciamos de otros territorios precisamente por ello. Entonces creo que Naturcil y Ruta del Vino de Zamora siempre tienen que caminar de la mano por esa identidad que los hace tan únicos y tan diferentes a otras ferias y otros territorios.
1: Siempre en Naturcil es un momento de encuentro y momento en el que se ponen en marcha nuevos proyectos. ¿Qué nuevos proyectos tenéis para la ruta o tenéis previstos para la ruta en los próximos meses?
2: Pues hay muchos, pero no sé si las horas del día, mientras que no me cambien el horario, me van a dar para de todo. Estamos trabajando mucho en proyectos transfronterizos, nos estamos haciendo mucho eco y mucha imagen de lo que se trabaja en Portugal. Creemos que Portugal es un territorio que enoturísticamente nos da mil pasos por delante a cualquier territorio de España. Y

0: estamos aprovechando a aprender, a hacer muchas mesas redondas, muchos coloquios, viajes de familiarización, transfronterizos y demás, para empezar a implementar algunas de las prácticas que allí tienen, siempre bien, claro, llevándolas a esta identidad propia del territorio. No podemos compararnos con grandes bodegas de Oporto o con grandes grupos empresariales. Nosotros somos una identidad muy pequeñita, son pequeños bodegueros que son los que tienen el carisma y la esencia de este territorio.
1: Imagino que desde hace tiempo la ruta ha evolucionado en cuanto a visitante, a perfil, a usuario. ¿Qué puedes contarnos de la ruta del vino de Zamora?
0: Bueno, pues esta semana en concreto hacíamos números y veíamos un poco cómo había sido la evolución del enoturista en el último año y ha habido un incremento del 50% de visitantes, lo cual creo que es bastante significativo. Sí, es un éxito porque, bueno, al final es en esos momentos que dices, bueno, ya está bien, he ido a tantas ferias, pero algo ha merecido la pena. Algo habré hecho bien, aunque te cuesta a veces reconocerlo, pero bueno, te lleva un poquito de orgullo. Entonces, estamos muy contentos porque ese aumento está empezando a ser visible, por un lado, y por otro lado, creo que hay otra faceta de la que nunca se habla, que para mí también es muy importante, y es lo que está ocurriendo dentro del territorio. Los socios están empezando a creer más en la ruta y a confiar más en la ruta. Están implicándose más y yendo a más actividades. Y para nosotros como asociación es tan importante lo que pasa afuera que lo que pasa en casa. Porque si fuera empiezan a venir visitantes, pero si los que estamos dentro no nos lo creemos, el caballo se cae, cojea. Entonces, no puede ser. Por lo tanto, creo que ese trabajo de interno está siendo también fundamental.
1: Cuesta a veces creer en uno mismo y hasta que no se ven los resultados no te das cuenta de que realmente, ostras, pues esto sí podría funcionar. Para aquellos que no conozcan, sitúanos un poco lo que es la ruta del vino Zamora a nivel global, por qué zonas, aparte de la capital, por supuesto, porque zonas pasa, y qué tiene de vinculación con el Duero.
0: Pues mira, la ruta del vino de Zamora, para que todos nos situemos, es la única ruta de España que tiene una capital de provincia en su territorio, lo cual ya es algo que nos da cierta distinción también.
1: Una capital patrimonio.
0: Capital patrimonio, con todas sus iglesias románicas y además cuna del modernismo catalán. Por lo tanto, ya tenemos un valor diferenciador muy, muy fuerte y estamos a una hora de Madrid en AVE, cuando funciona, y es una salida estratégica para el turismo americano y del norte de Europa para salir por Oporto. Por lo tanto, se está convirtiendo en un pilar muy base para ese tipo de demanda turística. Y el eje transversal tenemos dos, uno es el río Duero, que nos corta de manera horizontal, pero luego tenemos un eje vertical, que es la Vía de la Plata. Para nosotros también la Vía de la Plata es muy importante y es la que nos comunica con otro tipo de turismo que también es importante, porque es un turismo que tiene media tarde para pasar en la ciudad, que no consume en el momento, pero sí consume para enviar. Y es igual de importante y bueno, yo creo que todo el turismo siempre es importante.
1: Estamos hablando del turismo de peregrino, ¿no? Del turismo del Camino de Santiago de la Vía de la Plata, ¿no?
0: Eso es. Y esos son los dos ejes. Dentro de este territorio somos 56 municipios, 46 de ellos son esa parte del sur de Zamora, lo que va hacia la Vía de la Plata, incluyendo desde Zamora capital, bueno, La Iniesta, Torres del Carrizal, y por ahí llegamos hasta el último pueblo del límite de Zamora, que es el Cubo del Vino, y cogemos 10 municipios de la zona de Salamanca, que son Topas, Calzada de Valduciel, etcétera. Entonces, en estos municipios para nosotros es muy importante también porque tenemos una posada real, que es el Castillo de Buen Amor, que fue además el año pasado premio al mejor establecimiento no turístico. Y estamos a media hora de la capital. Por lo tanto, le da esa también importancia a aquel turista que lo que busca es alojarse en un sitio muy concreto, muy especial, pero sin irse de la capital, porque al final media hora es nada.
1: Desconocía que el Castillo del Buen Amor estaba dentro de vuestra ruta y me parece un sitio espectacular y con una historia y una leyenda increíble. ¿Qué más estáis poniendo en marcha de la ruta o qué nos puedes contar sobre los vinos?
0: Pues os puedo contar que estamos ahora mismo en pleno proceso de vendimia, que los viticultores de momento estaban contentos con lo que estaban recibiendo, que dentro de la ruta se están poniendo en marcha muchas más actividades, pero quizá ahora la más urgente o la más cercana van a ser las Edades del Hombre. En octubre comienzan las Edades del Hombre en Zamora, serán hasta el Domingo de Ramos. Entonces, durante esos meses habrá un montón de actividades, de visitas a bodegas, de visitas a alojamientos, restaurantes, etcétera, que van a tener, gracias al apoyo de las instituciones que de verdad siempre están, Junta de Castilla y

0: fichaje, sino el paisanaje. Nos han tratado de maravilla, en primera persona lo puedo decir, que estuvimos por allí varios días grabando y la verdad es que fue una experiencia maravillosa. Pues Eva, muchísimas gracias por traernos este trocito de Zamora y de sus vinos aquí a Radio Viajera y termina con una invitación a todos los oyentes en un minuto a que vayan a visitaros.
1: Venga, pues os voy a decir una curiosidad que tenemos en Zamora, en este territorio, que muy poquita gente sabe. Y es que tenemos desde el alcornocal de Valdelosa, que hace el corcho para la botella, hasta la uva en viñedos centenarios. Y, por lo tanto, cuando se habla de que el vino se produce aquí, es que se produce desde el corcho que va a llevar la botella hasta el último granito de uva y va a ser el propio bodeguero el que va a despalillar a mano, va a etiquetar y va a comercializar el vino. Entonces, cuando tú decías, Ander Ricardo, ese paisanaje, esta es nuestra identidad. Y ojalá sigamos manteniendo en nuestros territorios rurales muchos paisanajes de estos, porque son los que dan vida a todo esto.
0: Pues muchísimas gracias, Eva.
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3: Naturcil, Feria de Ecoturismo de Castilla y León.
4: Zamora es una ciudad para curiosos que quieren descubrir lo que antes quedaba demasiado cerca y pasó desapercibido. El secreto ahora está en descubrir lo que te rodea, por ejemplo Zamora, una obra de arte total entre naturaleza y cultura, una ciudad segura, acogedora y abierta a la experiencia de los visitantes, que descubrirán auténticas joyas como el Tesoro de Arrabalde, la teatralidad de la Semana Santa, las fachadas románicas o el sobrecogedor entorno natural. Por eso, entre otros motivos, tenía todo el sentido que Zamora estuviera presente en Naturcil.
5: El Ayuntamiento de Zamora ha apoyado la Feria Naturcil desde el primer momento. Estuvimos desde el año 1 o 0, como se quiere decir, apoyando y presente en esa feria.
4: Christoph Schreider, concejal de Turismo, Comercio y Desarrollo del Ayuntamiento de Zamora.
5: Castilla y León necesita una feria de este tipo porque el turismo de naturaleza es fundamental, importante en esa comunidad autónoma. Pero después también esa feria me ha interesado porque tiene un alto nivel discursivo, quiere decir mesas redondas, debates, especialistas que intervienen, y eso es de agradecer porque turismo y naturaleza siempre es un tema que tiene cierta tensión, y especialmente en esa situación en que nos encontramos ahora con todos estos temas que nos vienen encima, con el cambio climático, etcétera, etcétera, es importante tener una plataforma como la Naturcil.
4: Zamora cuenta además con medios de transporte sostenibles para visitar la ciudad y su entorno, incluso como una barcaza que sigue transportando pasajeros o, por supuesto, la bicicleta.
6: Las rutas alrededor de Zamora en bicicleta abarcan un espacio BTT muy accesible para todos los públicos, que se compone de una auténtica red de caminos tradicionales, aprovechando los mejores recursos fluviales, monumentales, vistas.
4: Carlos Maillo, responsable de proyectos público-privados de turismo natural.
6: Sirve para ver muy bien todo el panorama de fauna y flora, que es absolutamente especial en una ciudad y en un alfoz como el de Zamora. Además, nos muestra y nos permite seguir los tramos de las grandes rutas que cruzan por la ciudad, como la Ruta de la Plata, el Camino de Santiago, el GR Ruta del Duero, etcétera, etcétera.

0: El elenco de puntos de interés entre edificios, monumentos, arquitectura religiosa, ruinas arqueológicas, instalaciones deportivas, la cantidad de puntos de información de flora y fauna, los lugares para picnic y las panorámicas que ofrecen estas rutas entre embarcaderos, yacimientos arqueológicos, todo saliendo y entrando desde la magnífica y monumental Plaza Mayor, nos da un sentido de destino urbano y natural únicos.
1: Se puede decir que Zamora es un destino ideal para un tipo de pasajeros muy especiales, activos, que buscan una experiencia enriquecedora de sus días de ocio y de descanso. Viajeros curiosos, inquietos.
2: Zamora es un destino para viajeros, es una ciudad para personas que ya tienen un determinado interés en lo que quieren ver, en lo que quieren hacer. Y Zamora, por eso lo decimos, kilómetro cero, es una ciudad que une el patrimonio histórico con el patrimonio natural. No solamente es la ciudad del románico, no es solamente la ciudad del modernismo, sino es justamente la ciudad de las rutas de observación de fauna y flora, de las rutas de insectos, de la ruta ornitológica, que presenta, como pocas ciudades, pocos espacios urbanos, riquezas de variedades de aves o de mariposas, y eso es un gran patrimonio de nuestra ciudad. Y de esa manera podemos ver la Catedral de Zamora, y después en 10 minutos bajamos al Duero, y en el Duero, allá en sus islas, en sus paseos por las riberas, podemos ver una riqueza de aves espectacular. Este urban birding, pajareo urbano, eso es lo que ofrece realmente Zamora.
1: Más información: turismo-zamora.com.
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La humanidad lleva más de 2.000 años construyendo con el mismo material, hormigón, que ya se empleaba para las grandes infraestructuras del Imperio Romano, muchas de las cuales han perdurado hasta la actualidad. Sin embargo, otras construcciones, especialmente submarinas, edificadas en el siglo XX, tuvieron que ser demolidas al carbonatarse y agrietarse. ¿Cuál era el secreto, por tanto, del hormigón que utilizaban los constructores romanos y que no solo fraguaba bajo el agua, sino que gana en solidez con el paso del tiempo? Su descubrimiento es poco menos que la piedra filosofal de la ingeniería de la construcción. Ha sido un secreto guardado por la historia durante siglos y ha motivado muchas teorías. La investigadora Mary Jackson ha dedicado buena parte de su vida a descubrirlo. La clave está en las cenizas volcánicas que los romanos utilizaban como ingrediente para sus morteros, sus cementos, y que se denominan puzolanos, y sobre todo en una de sus posibles mezclas con cal y agua fría. Así se produce una reacción química que hace al hormigón más duradero y, por cierto, más sostenible, ya que no se produce a las altas temperaturas, más de 1500 grados, a las que hay que calentar los materiales que conforman el cemento Portland, el más usado en la construcción en la actualidad.

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Muy buenas noches, amigos, y bienvenidos una semana más a Historias de la Historia. La Edad Media ha sido un crisol impresionante de episodios memorables de los que mucho podemos contar. Tan amplio espacio de tiempo ha sido escenario de gestas, guerras, fortunas y calamidades que han conformado el panorama social de siglos posteriores hasta la llegada de la Revolución Industrial. Nuestro capítulo de esta semana nos va a transportar a un episodio en el que se ven envueltos árabes, cristianos, ciudades de gran importancia a nivel estratégico para ambos credos. Esta noche giramos los engranajes de nuestra máquina radiofónica del tiempo para viajar hasta el siglo XII y contarte cómo fueron los últimos días de las cruzadas con la caída de Acre.

En el año 1187, las huestes de Saladino, después de un gran asedio, terminan por conquistar la ciudad de Jerusalén. Este hecho supuso un importante mazazo a la cristiandad europea que hace que el gran centro de poder de la época se traslade a la ciudad de Acre, ubicada más al norte. En aquellos convulsos días, templarios, hospitalarios y teutónicos instalan con presteza sus bases en su nuevo emplazamiento. El territorio controlado por los cristianos se reduce considerablemente, lo que dio a entender que era cuestión de tiempo, como así sucedió, que los musulmanes pusieran sus ojos en los vestigios de cristianismo que había en la zona. Pero la cosa se complica un poco más cuando en el año 1250 se funda el Sultanato de Egipto y el sultán lo primero que hace es plantear la necesidad de conquistar el resto de territorios que se resistían al Islam. A decir verdad, no confiaba pero nada en los cristianos, a los que veía respaldados por los reinos europeos capaces de iniciar una larga contienda para recuperar los territorios conquistados. La idea del sultán quedó en veremos porque los mongoles llegaron hasta los límites de su fastuoso imperio. Declarándose neutrales, los cristianos habían dejado pasar al invasor hasta las mismísimas puertas del sultanato. La consecuencia fue la batalla de Ain Jalut del año 1260, que se saldó con la derrota de los mongoles y el refuerzo del poder del sultán.

Por supuesto, liberados de la amenaza mongol, los árabes emprendieron el objetivo de tomar por la fuerza los bastiones cristianos. No esperaron ni un año. En 1261, el sultán Baibars movilizó a sus mamelucos en una campaña tan fulgurante como exitosa. Ciudades como Cesarea y Arsuf cayeron muy pronto. Un año después se rendía Galilea y en 1268 cayó Antioquía. Viendo que las cosas estaban poniéndose bastante crudas, los caballeros que permanecían en Tierra Santa solicitaron ayuda a los reinos europeos y la respuesta no tardó en llegar. El rey de Francia, Luis IX, intentó lanzar una cruzada en Túnez, pero la cosa no le salió bien. Tampoco el rey de Inglaterra, Eduardo I, tuvo suerte al organizar una nueva cruzada. Ni siquiera el Papa Gregorio X consiguió convencer a las naciones para que unieran todos sus poderes en contra del musulmán en Oriente Medio. Y es que, a estas alturas, con todo lo que había pasado en el viejo continente, eso de ser caballero cruzado ya no era tan algo de lo que se podía presumir, no tenía tanto glamour. En 1276 la situación se había vuelto muy peligrosa en la zona. Aquello era una bomba de tiempo que estallaría en cualquier momento. Enrique II, rey de Jerusalén, decide trasladar su residencia a Chipre. La iglesia comenzó entonces una serie de movimientos diplomáticos encaminados a conseguir aliados que protegieran el amenazado territorio. El Papa Nicolás IV consiguió que el rey mongol Khan Argún simpatizara con su causa. El monarca garantizó una ofensiva sobre Damasco en la primavera de 1291. Envalentonado, el pontífice comenzó entonces a proclamar una nueva cruzada en enero, pero he aquí que el rey de los mongoles falleció 3 meses después, llevándose a la tumba la promesa del apoyo. A los caballeros de Acre se les acababa el tiempo y se hacía más urgente que nunca una solución. Viendo la falta de entusiasmo ante los constantes llamamientos desde Roma para auxiliarles, los caballeros que resistían formaron un pequeño ejército con incluso campesinos que vinieron desde el sur de Francia y que carecían de la formación militar oportuna. La cosa terminó de descomponerse del todo cuando un grupo de estos hombres, que ya digo, que habían llegado desde Europa y que no conocían las idiosincrasias de la zona, atacaron a la comunidad musulmana, matando a un gran número de personas. La ciudad de Acre se convirtió en escenario de terribles disturbios cuando la población musulmana que vivía allí se defendió. Los caballeros trataron de mantener el orden, pero lo cierto es que no era nada fácil. En noviembre de 1290, Calawon, sultán de Egipto, muere. Le sucede su hijo Jalil, que promete tomar Acre a hierro y sangre y cueste lo que cueste. Algo de miedo les debió dar a los grandes monarcas de Europa porque enviaron tropas ya con adiestramiento en combate. Por aquel entonces, Acre tenía cerca de 35.000 habitantes. Las fuerzas que la defendían ascendían a 14.000 infantes y 800 caballeros. A estos se le sumaron 2.000 soldados de Chipre liderados por Enrique. Acre estaba rodeada por mar en dos de sus lados. Tenía una doble fila de murallas y 12 torres recién reforzadas. Tenía 3 puertas, una al norte, otra en el centro y otra al este.
Al amanecer del 5 de abril, los vigías cristianos divisaron las tropas musulmanas. Estaban compuestas por 60.000 infantes, 20.000 jinetes y unas 75 catapultas. Los campesinos entraron con prisa en la ciudad y los soldados se prepararon. Los mamelucos instalaron sus tiendas frente a la ciudad y montaron sus máquinas de asedio. Los cristianos, al ver la magnitud del enemigo, enviaron emisarios para negociar la paz, pero Jalil se negó y exigió la rendición incondicional. El 7 de abril comenzó el asedio de la ciudad. Las catapultas comenzaron a lanzar sus proyectiles contra las murallas. En la acción quedaron destruidas casas y templos. Los arqueros musulmanes dispararon sus flechas incendiarias, las cuales prendieron fuego a techos de paja y casas de madera. El resonar de las trompetas y tambores se escuchó en la ciudad de forma estruendosa.

El 15 de abril, los templarios y hospitalarios lanzaron un ataque nocturno en el norte de la ciudad para destruir las máquinas de asedio. En un principio sorprendieron a los enemigos, pero después fueron obligados a retroceder. Ese día, los zapadores musulmanes avanzaron con rapidez y lograron castigar las torres de la parte sureste de la ciudad. Las catapultas completaron la obra para derribarlas. Las tropas musulmanas atacaron con la intención de entrar, pero fueron rechazadas. Tres días más tarde, los musulmanes volvieron a atacar en la parte sureste de la ciudad. Lograron abrir brecha y comenzaron el ataque con infantería. Las tropas mamelucas avanzaron hasta la muralla interior. Las tropas de los hospitalarios y templarios acudieron a reforzar el sector, pues la presión en sus áreas era menor. Los musulmanes comenzaron a ingresar en la ciudad. Los combates se sucedieron por todos lados. El maestre de los hospitalarios fue mortalmente herido y los cristianos se retiraron a la fortaleza del Temple, al sur de la ciudad. Ese reducto era el nuevo objetivo de las tropas invasoras. La población de Acre, aterrorizada ante el desastre, huyó hacia los muelles para intentar salvarse en los pocos barcos que había. Muchos de estos navíos fueron desbordados de público y se hundieron. Jalil había conquistado casi todo Acre. Eso sí, le faltaba la fortaleza del Temple, donde unos 200 caballeros resistían, protegiendo a cientos de civiles. El sultán mameluco se apiadó y les concedió salir de ahí para evitar más derramamiento de sangre. El 25 de mayo, los cristianos aceptaron estos términos para ir a Chipre. Mientras los soldados mamelucos izaban la bandera en la fortaleza, los cristianos les insultaron. Las tropas enemigas los amagaron y los cristianos intervinieron. Se desató una pelea que culminó con la muerte de los musulmanes y el cierre de la puerta del fuerte. Por la noche, Thibaut Gaudin, próximo gran maestre templario, se embarcó a Sidón con el tesoro de la orden, reliquias, algunos soldados y civiles. El rey Enrique II también había escapado a Chipre. El 26 de mayo, Jalil volvió a ofrecer los mismos términos de rendición y entonces los caballeros que resistían aceptaron sus condiciones. Cuando salieron para negociar, fueron arrestados.

El sultán continuó atacando durante otros dos días, pero sus fuerzas fueron rechazadas. Los cristianos estaban exhaustos, heridos y sin provisiones, y aún seguían luchando. La noche del 28 de mayo, los zapadores mamelucos lograron abrir una brecha en la muralla del fuerte y 2.000 soldados ingresaron en la ciudad. Lo que siguió fue una batalla en la que se derrumbó parte del edificio, matando tanto a defensores como a atacantes. Los soldados cristianos continuaron luchando durante la noche y parte de la mañana del 29 de mayo, hasta que fueron rendidos. Acre entera había dejado de ser cristiana, y así permanece hasta nuestros días.

Los siguientes días, el puerto fue cubierto por escombros para evitar que los cristianos intentaran desembarcar nuevas tropas. En las siguientes semanas, el resto de ciudades costeras cayó con facilidad. Sidón el 14 de julio, Jaffa el 30, Beirut el 31. La isla de Arbat aguantó hasta el año 1302. El asedio de Acre había durado 6 semanas, pero los templarios aguantaron por 10 días más en su fuerte. Las pérdidas por ambas partes aún hoy son desconocidas. Todo este hecho, todo este episodio bélico en esta ciudad, puso fin a la época de las cruzadas. A pesar de que se siguieron convocando en siglos posteriores, ya solo eran un espejismo de lo que fueron. La caída de Acre, o la última cruzada, así os la hemos querido contar esta noche con todo lujo de detalles. Esperamos que la hayáis encontrado interesante. Recordad que en el portal del programa y en las plataformas digitales vais a encontrar todos los podcasts que hemos emitido desde el comienzo y que en nuestra web ofreceremos enlaces y una selección de contenido extra para hacer mucho más intensa vuestra experiencia con nosotros. Volveremos el próximo viernes. Gracias por estar ahí una semana más y, como siempre decimos, muy buenas noches y buena suerte.

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1: Hi, I'm Scott Kelly, commander of the Expedition 26 crew aboard the International Space Station. What I wanted to try to do today is give you a sense for what our situation is on board.
2: Bueno, le iba a presentar yo mismo, pero ya lo ha hecho él. Scott Kelly, comandante de la misión 46 de la Estación Espacial Internacional, que estuvo orbitando alrededor de la Tierra durante 340 días.

0: Al volver, Kelly era 5 centímetros más alto, y la explicación científica a su crecimiento es que la ausencia de gravedad hace que la columna vertebral se expanda y, por tanto, se gane talla. No es el único efecto físico de permanecer tanto tiempo en el espacio. La pérdida de masa muscular es otro de ellos, porque en gravedad cero los músculos que tienen que ver con las posturas deben hacer menos trabajo a cada instante.
1: The meat we have and other kind of main dishes.
0: Los líquidos se redistribuyen hacia la parte más alta del cuerpo, aumenta por tanto la presión craneal y se producen con frecuencia problemas de visión y, por supuesto, dolores de cabeza. Cambia también el metabolismo óseo y comienzan a detectarse síntomas de osteoporosis. Hasta las callosidades de los pies desaparecen.

Y pese a que los efectos físicos de la estancia prolongada en el espacio suponen un mayor envejecimiento, la velocidad a la que viaja la Estación Espacial Internacional, que es de 27.000 kilómetros por hora, y también las teorías de Einstein, hicieron que, además de más alto, Scott Kelly volviera más joven, en concreto 8 segundos más joven, y a lo mejor más guapo.

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2: Son las 8 de la tarde y 53 minutos.

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2: Amigos de Radio Viajera y de Donosti City, ¿qué tal? Un saludo de Carlos Bengoa desde San Sebastián, la capital de la gastronomía en estos momentos, con el Congreso San Sebastián Gastronómica, en el que conocemos pues las mejores delicias de los mejores cocineros de todo el mundo y en el que conocemos a través de sus stands pues las numerosas ofertas gastronómicas que tienen, en este caso, todas las comunidades, provincias de España. Vamos a hablar de Andalucía, esa sorprendente autonomía en la que hay una variedad de climas y de gastronomía tremenda. Estoy aquí con Leopoldo Gómez de Lara, que es el jefe del Departamento de Calidad Agroalimentaria de la Agencia de Gestión Agraria y Pesquera de Andalucía. Leopoldo, muy buenas.
3: Muy buenos días a todos.
2: Pues encantado de que estés en San Sebastián mostrándonos a prácticamente todo el mundo lo mucho, bonito y variado que tiene Andalucía. ¿Es la primera vez que estás por aquí?
3: No, es la tercera vez. ¿Eh? La primera vez que venimos con stand institucional por parte de la Consejería de Agricultura, a la que pertenece la Agencia de Gestión Agraria y Pesquera de Andalucía. Estuvimos el año 2019, último año que se celebró antes de la pandemia San Sebastián, con diferentes soportes publicitarios y patrocinando ponencias de cocineros andaluces que están dentro del programa de gastronómica, y este año venimos con un stand y con una oferta de actividades que durante los tres días han intentado mostrar una parte de la calidad, de la grandísima calidad y de la magnífica y del buen hacer de los productores agroalimentarios andaluces.
2: ¿Es importante para vosotros estar aquí en este congreso?
3: Sí, es importante. Es un congreso referente a nivel internacional y para las empresas agroalimentarias, para las denominaciones de origen y las diferentes figuras de calidad diferenciada que existen en Andalucía, pues es una oportunidad importante para darse a conocer a todo el mundo, ¿no?
2: Yo siempre digo, bueno, aquí en Guipúzcoa, siendo una provincia pequeña, hay mucha variedad, la costa, la media montaña, la montaña, en un radio de acción de hora y media ya te puedes ir a La Rioja Alavesa, las Bardenas Reales y ese desierto espectacular. Hay una gran variedad, pero en Andalucía, que encima es una extensión realmente grande con muchas provincias, en 10 minutos sería imposible explicar, no sé qué retazos, qué generalidades se podría dar sobre la oferta gastronómica y la calidad de los alimentos de Andalucía.
3: Bueno, pues así podríamos, de manera resumida y volviendo a la calidad de las producciones agroalimentarias andaluzas, sí os podría decir que tenemos más de 68 figuras de calidad diferenciada ligadas al origen, donde hay una amplitud de sectores ingentes, desde los vinos, los aceites de oliva virgen extra, el jamón ibérico 100%, las frutas y hortalizas, los mantecados, las tortas de Castilleja, la melva y la caballa de Andalucía, la mojama. Es decir, es tan amplio el catálogo de productos como amplio es el territorio, como os decías antes, del territorio andaluz, ¿no? Y tenemos productos de altísima calidad desde la costa hacia el interior y repartido por toda la geografía andaluza.
2: Sí, la verdad es que sería difícil quedarse con uno, pero el más conocido a nivel mundial, ¿cuál podría ser? ¿Por la producción que tiene los aceites o los jamones? No sé.
3: Hombre, si estamos hablando a nivel mundial, pues podríamos hablar de los aceites de oliva virgen extra, pero no podríamos olvidarnos de ningún otro producto. Unos vinos de excelente calidad, con una diversidad y una versatilidad tremenda, que se pueden adaptar a cualquier tipo de plato y que se pueden degustar en cualquier momento del día. Unas frutas y hortalizas con una calidad, un sabor y una sostenibilidad en los métodos de producción que creo que son un referente a nivel mundial, ¿no? Y que merece la pena conocer y degustar, por supuesto.
2: ¿Cuántas denominaciones de origen tendríais, más o menos?
3: Hemos dicho antes que unas 67-68 figuras de calidad diferenciada ligadas al origen, entre denominaciones de origen protegidas, indicaciones geográficas protegidas y especialidades tradicionales garantizadas. amén de la producción ecológica, en la que Andalucía también es líder en extensión de superficie, y la producción integrada, que son también dos figuras de calidad, en este caso ligadas a los sistemas productivos, ¿no?
2: La última denominación de origen ha podido ser la de los aceites de Jaén, que acabamos de hacer otro podcast precisamente con ese producto extraordinariamente sabroso y nutritivo.
3: La indicación geográfica protegida aceites de Jaén, que como has podido comprobar, bueno, pues tiene unos productos de excelente calidad y que tienen también, hablamos de versatilidad, también son muy versátiles a la hora de trabajar con ellos, ¿no?
2: El tema de la sostenibilidad, que lo has mencionado, no sé si ahora esa palabra muchas veces la utilizamos por postureo o porque realmente es así, el trabajo ecológico y sostenible que podáis realizar.
3: Pues evidentemente no se habla, en este caso, personalmente pienso que no es un postureo, creo que es una apuesta importante que desde el Gobierno de la Junta de Andalucía y de la Consejería de Agricultura se está llevando a cabo, y de hecho se incluye, digamos, en el lema de la marca de calidad y de promoción con la que la Consejería acude a este evento, que es Gusto del Sur y que tiene la sostenibilidad como uno de sus referentes, ¿no?
2: Muy bien, resúmenos un poquito todas las jornadas que habéis hecho aquí dentro de vuestro stand,
3: sí,
2: con diferentes aulas, catas de todo tipo durante estos 3 días.
3: Pues mira, hemos tenido cada día un desayuno en una actividad que le hemos llamado Desayuno Andalucía, donde han estado presentes denominaciones de origen protegida como puede ser Pedroche, que ha estado presente con su jamón ibérico 100%, han estado las tortas de Castilleja de la Cuesta, los polvorones y mantecados de Estepa, han estado los aceites de Sierra de Segura, Sierra Mágina, Montes de Granada, Priego de Córdoba, Baena, indicación geográfica protegida aceites de Jaén. Hemos tenido también vinos del Condado de Huelva, hemos tenido vinos de Sierras de Málaga, hemos traído pasas de Málaga, en definitiva, vinos del Marco de Jerez. Hemos traído una pequeña parte de lo que la despensa andaluza puede dar a cualquier persona que tenga interés por conocer un producto de calidad y apreciarlo a través de una gastronomía también de calidad, de la mano de los muchos restauradores que están despuntando en los últimos años. Restauradores que también hemos tenido aquí. Hoy tenemos una actividad en breve en torno al atún de Almadraba. Tendremos al restaurante El Campero con su cocinero, Julio. Ayer tuvimos la oportunidad también, en otra actividad que hemos venido desarrollando, de tener a figuras importantes de la gastronomía como José Carlos Papel o Philip Regol, y un cocinero andaluz, jerezano, con una estrella Michelin, que es Juan Luz Fernández, con su restaurante Luz Alma, donde se ha podido ver, se han podido tratar temas tan interesantes como la versatilidad de los vinos andaluces, comparándolos, por ejemplo, de los vinos generosos, comparándolos con el champán, o incluso ayer la influencia de la cocina francesa en la cocina andaluza, ¿no? Yo creo que ha sido un conjunto de actividades de alto nivel. También hemos estado en el auditorio principal patrocinando a los cocineros. Hoy a la 1:20 tendremos patrocinada la ponencia de Paco Morales, 2 estrellas Michelin cordobés del restaurante Nur. En definitiva, ha sido una apuesta importante por los productores andaluces, por la gastronomía andaluza y para dar a conocer un territorio que merece la pena conocer, ya sea por los productos, ya sea por su gastronomía, ya sea por su cultura, por sus monumentos, incluso por las propias personas, que son personas de bien, abiertas a darse a cualquier persona que tenga bien visitar su comunidad, nuestra comunidad, ¿no?
2: Qué bien nos lo has contado ya ahí al final, resumiendo todo, mejor imposible. Creo que os habéis llevado una vez más el concurso de ensaladillas para Málaga, ¿puede ser?
3: Correcto, creo, ¿sí, no? que ha sido, ayer me lo comentaron,
2: ¿sí?
3: Que había sido otro andaluz por segundo año consecutivo, había también otro andaluz que participaba, sí, sí, en este caso sevillano. Y bueno, pues al final es estar en los sitios referentes con el mejor producto y los mejores profesionales que saben como nunca pues ponerlo en valor, ¿no?
2: Pues mira, veíamos pasar por aquí a Martín Berasategui y Arbeláiz, no sé si vienen ahora a vuestra cata o qué, pero muchas gracias y enhorabuena por la suerte que tenéis de esa tierra maravillosa.
3: Y os esperamos, Andalucía, y abrimos esa despensa magnífica para que todos podáis degustarla.
2: Muy bien, pues muchas gracias, Leopoldo, y a vosotros, amigos de Radio Viajera y de Donosti City, desde San Sebastián, un saludo de Carlos Bengoa. Agur.
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2: Muy bien, amigos de Donosti City, amigos de Radio Viajera, un saludo de Carlos Bengoa en nuestros podcasts de Donosti al Cielo. Casi nada, estoy en Palencia, en el campeonato de patatas bravas, que yo que vengo de tierra muy gastronómica, debo reconocer que tiene un nivel muy alto, y esto en nuestro congreso de San Sebastián Gastronómica, que es ahora, no desmerecería absolutamente nada. Madre mía, qué obras de arte se van haciendo ya. Han quedado segundos en este concurso, son de Madrid, Taberna Rosy la Loca, y aquí estoy hablando con Javier Alfaro, de todo un poco. ¿Qué tal, Javier?
3: Muy bien, muchas gracias, Carlos.
2: Lo primero que tengo que decir es que he visto ahora algunas fotos en Instagram de cómo tenéis la taberna. Pues, no sé, es que es como un cuento de hadas ver eso.
3: Sí, bueno, es muy diferente, es un sitio de locura, ya lo dice el nombre. Y bueno, pretendemos que el cliente vaya y se sorprenda.
2: Sí, pero bueno, luego hay que acertar en la decoración, todo en colores rosas, verdes,
3: no sé. Hay que acertar en la decoración y en la comida, que al final creo que es lo más importante.
2: Sí, a los niños les gustará ir a curiosear, ¿o no?
3: Sí, a los niños, y sí, sobre todo a las niñas les gusta más. Es muy colorido, es muy diferente.
2: ¿Estáis ubicados dónde exactamente?
3: Estamos en la calle Cádiz número 4, estamos muy cerca de la Puerta del Sol, un minuto de la Puerta del Sol.
2: Vamos, un chollo de ubicación, entonces.
3: Sí.
2: Se notará la clientela, va más por la decoración, por el producto, obviamente, todo un poco, claro.
3: Va más por hay que ser realistas, la gente va más por la decoración, llama mucho más la atención, y tenemos la suerte que la gente se sorprende porque en Rosy cocinamos mucho.
2: ¿Es la primera vez que estabais aquí?
3: Sí, en Palencia es la primera vez, sí.
2: La primera, ¿y cómo llegó que había un campeonato de patatas bravas?
3: Pues me lo mandó un amigo cocinero, soy muy aficionado a las bravas en general, me gustan mucho las patatas bravas en general. Me lo mandó un amigo mío que es cocinero y dije, bueno, pues me voy a presentar, a ver si suena la flauta. Y les ha sonado dos veces.
2: Sí, son las bravas el aperitivo nacional, o bueno, más que aperitivo, incluso plato, diría, si está bien elaborado, la ensaladilla, la tortilla de patata, las bravas, ahí andaríamos, ¿no?
3: Pues mira, acabas de decir tres de mis platos favoritos. Uh-huh. La tortilla de patatas, este año quedé segundo en la mejor tortilla de patatas de la Comunidad de Madrid.
2: Caramba.
3: La ensaladilla rusa es uno de mis platos, o sea, yo voy a donde voy la voy a preparar, este año me presentaré a ver si gano también en Madrid o quedo bien. Y las bravas, nosotros en Rosy ahora mismo estamos vendiendo unas cerca de 2.000 raciones al mes.
2: ¿2.000 al mes?
3: Sí.
2: O sea, que va la gente muy a propósito a tomar una de bravas, una ensaladilla.
3: La gente va a propósito al final. Yo creo que de una manera o de otra cada sitio hace las bravas de una determinada manera, pero siempre tiene una de bravas en el restaurante, en cada restaurante de Madrid, y cada uno lo hace de una manera, y creo que tienen mucha venta. En Madrid se venden muchísimo, hay muy buenos sitios donde se comen bravas.
2: ¿Con patata de Palencia o la lleváis de algún otro sitio?
3: Pues la patata, la nuestra es de Madrid, la hemos cogido de Madrid, de Ibérica de Patatas, es patata agria, que es la que a mí me gusta más para fritura, que es la variedad que más me gusta, y bueno, de Palencia no las he probado, pero seguro que están buenas igual.
2: Ah, te iba a preguntar qué diferencia había entre la de Palencia, la de Madrid, la de cualquier otro sitio, pero bueno, si no has probado estas, sí es verdad que son muy ricas, pero bueno, todo tiene su textura y cada una va con un plato, etcétera, etcétera. ¿Qué habéis presentado exactamente aquí?
3: Pues hemos presentado una patata brava clásica, una receta clásica. Como he dicho, una patata agria pochada, primero pochada, muy baja temperatura para que se quede mantecosa, y luego frita a unos 180 grados para que se quede crujiente por fuera. Y la salsa que hemos hecho es una salsa brava tradicional madrileña, le hemos dado un toque ahumado con chile chipotle, pimentón de la Vera de la Chinata, y hemos hecho un roux, la tradicional con caldo de cocido, y eso es lo que hemos presentado. He intentado buscar la tradición.
2: ¿Y significa algo para vosotros este premio, o ya tenéis tanta fama que bueno, pues puede ser uno más?
3: No, significa mucho este premio porque no lo esperábamos, no, nosotros no tenemos, o sea, yo no considero que tengamos fama, sino simplemente hemos venido aquí y hemos tenido la suerte, hemos presentado lo que yo creía más adecuado para este concurso y hemos tenido mucha suerte porque la gente que hay aquí, que ha venido y ha presentado sus platos, había un nivel bastante alto y tenía muy buena pinta las otras. Entonces, pues bueno, hemos dado la tecla, hemos tenido la suerte y el año que viene veremos si nos presentamos otra vez.
2: Sí, seguro que sí. Oye, pues enhorabuena a ti y a tu compañero que estaba por aquí, que es...
3: Jesús,
2: venga, pues Javier y Jesús, con ese premio que se llevan también en el concurso de patatas bravas y con ese local que tienen ahí muy cerquita a la Puerta del Sol, Rosy la Loca, que lo tenéis que ver en Instagram, ¿eh? Muchas gracias.
3: Muchas gracias a ti, Carlos.
2: Bueno, en Instagram y luego ir allí a comer algunas raciones. Desde Palencia hoy un saludo de Carlos Bengoa. Agur.
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0: El cambio climático supone un problema de sobrecalentamiento en el interior de los edificios, con especial incidencia en las regiones actualmente más cálidas, como el sur de España. Se estima que las temperaturas interiores de una vivienda sin aire acondicionado en verano podrían aumentar unos 3 grados y medio con respecto a las actuales. Este aumento de la temperatura no solo supondrá una subida de los consumos energéticos asociados al mayor uso de los sistemas de refrigeración, sino que también afectará a las condiciones de confort y salud, y supondrá un aumento del riesgo de pobreza energética que afectará al grupo de población social y económicamente más desfavorecido. El cálculo se basa en las predicciones que maneja el Grupo Intergubernamental de Expertos sobre el Cambio Climático y en una simulación que explica el profesor de la Escuela Técnica Superior de Arquitectura de la Universidad de Sevilla, Rafael Suárez.
1: A partir de las predicciones climáticas que se estiman para el año 2050, se ha realizado una simulación energética sobre

0: Para los expertos, las soluciones utilizadas en los cerramientos de las viviendas deben plantearse en ese escenario climático futuro y no enfocado al mero cumplimiento normativo actual.
1: Hemos constatado que las actuales soluciones de mejora energética, como por ejemplo el aumentar el espesor de aislamiento, pueden llegar incluso a ser contraproducentes. Por ello, planteamos que hay que empezar a utilizar técnicas que mitiguen los efectos de la radiación solar.
0: Y en cuanto a las consecuencias para la salud, el aumento de las temperaturas podría llevar al límite la capacidad termorreguladora de los grupos de población más vulnerables, como son las personas mayores o con enfermedades, provocando deshidratación, golpes de calor, síncopes, arritmias y hasta el agravamiento de enfermedades previas como el asma. 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

0: miedo ir a Alemania. Yo recuerdo cuando estuvimos en Alemania, nosotros en Baviera, con una amiga, era divertidísimo, porque te parabas, además fuimos en agosto, imagínate, ¿no? Aunque allí no hace tanto calor como aquí, pero vamos.
1: Bueno, como te pilló un día tonto.
0: Sí, no, hacía calorcito también, y nos llovió, tuvimos de todo, ¿verdad? Pero llegamos allí, vamos a tomar una cervecita, te tomabas, digamos, media pinta, ¿no? Pero llegabas a la hora de comer, la jarra del litro, que yo además tenía que cogerla con dos manos, porque no podía. Por la tarde tomabas otra pequeñita, y luego para cenar, otra. Y yo veo que una amiga nuestra, bueno, que ha venido aquí, Silvia, que le ha gustado además la cervecita, dijo, la verdad es que estamos tomando cervecita. Y dice, bueno, lo normal que tomamos habitualmente. Y la miro, digo, mira, perdona, pero yo en Madrid no me bebo como litro y medio que me estoy viviendo diariamente aquí. Es que lo pensamos y nos bebíamos como litro y medio.
1: Sí, sí, sí.
0: Porque
1: sí,
0: para comer y cenar era medio litro y luego entre medias, porque
2: hombre, así. Yo, por ejemplo, yo nunca, no soy, porque me da alergia y todo eso, no suelo beber mucha cerveza, a no ser en eventos especiales o lo que sea, pero yo el viaje que hice a la República Checa, o sea, es que cada día eran 5 litros de cerveza. Y decías, pero bueno, si yo no bebo tanto, por favor.
1: Pero ahí debe pasar algo, debe ser como dicen los andaluces con la Cruz Campo, que cuando pasa de Peñaperro ya no es lo mismo, tal. Allí toman la cerveza y
2: no,
1: otro...
2: lo que pasa es que en casi todos los bares checos lo que funciona es a través del método de caída de la cerveza. En vez de con anhídrido carbónico, cosas de esas, entonces es una cerveza muchísimo más ligera y entra como Dios. Demasiado.
0: A ver si nos entra a nosotros cuando consigamos ir a la República Checa.
3: Sí, sí, es que sí, tenemos un viaje pendiente y no hay manera.
0: Tenemos un viaje que hicimos hace dos años. Las bodas de plata y los amigos nos regalaron un viaje, era Praga-Budapest.
1: Pues qué bueno.
0: Praga, el año pasado en mayo, anulado. Y este año estamos a ver si conseguimos llegar a hacerlo.
2: Praga es una gozada, pero una gozada. Y además, bueno, ahora no lo sé, pero hace unos años barato no más. O sea, yo tomarme una pinta de Pilsner Urquell por 0,50. Yo diciendo, pero bueno, en el sitio más caro y más céntrico de Praga eran 0,98. Y estaba, joder, y los combinados, los 2,50.
1: Sí, yo me acuerdo el fin de curso en Praga de 21, en un bar, 21 céntimos de litro de cerveza. No se me olvidará en la vida ese número, tío. Me dejó picueto.
2: No, y además es eso, puedes probar cerveza. Que llegas, joder, macho, yo fue la primera vez y no era en Bélgica, la Jugarde. Me la pusieron en un vaso de medio litro.
1: La maceta esa.
2: Madre de Dios, que la tienes que coger con dos manos para. Sí.
3: Bueno.
2: Son destinos diferentes. Hombre, igual que, por ejemplo, aunque a mí tampoco, yo no sea muy amigo de los franceses y todo eso, pero todo lo que es la parte de la Bretaña y todo eso, por Normandía, tiene una cerveza bastante decente. Mm. Y es eso lo que ha comentado él también de la cerveza italiana.
1: Mm-hmm. Bueno, en Francia, hasta hace pocos años, yo la verdad que no había encontrado mucha historia. Y hace poco, joder...
2: Si yo mira, entre otras cosas, vino uno que tenía un... Sí, que tenía un bar en Francia, y me recomendó una cerveza de Brewdog, que son escoceses. O sea, porque no tenía muchísimo mercado. Porque siempre los franceses siempre han tirado a fabricar cerveza, o sea, a consumir cerveza, los pueblos que están más cerca de Bélgica, más cerca de Alemania, cosas de esas, pues tiran de ese tipo de cerveza. No tienen su propia fabricación.
0: Bueno, yo recuerdo hace, pues justo 21 años, 22, fuimos a Bruselas, tenemos unos amigos que viven allí, y claro, yo no podía ver cerveza porque estaba embarazada en aquel momento, pero recuerdo de con Mila y Jesús, ¿verdad?, llegar allí y vosotros empezar a hablar, y yo ver allí, pues, o sea, un montón de cerveza, yo alucinada, yo decía, ¿qué cantidad de cerveza? Yo para mí, claro, hace 22 años, sobre todo en España, lo que decía antes, era Soto, Caballo y Rey, no había mucho más. Claro, allí ves la cantidad de cervezas, es como que yo aluciné a colores.
3: No, refrescos alcohólicos, como decía Javier, refrescos alcohólicos, no, básicamente.
2: Era lo que comento yo siempre, o sea, que cuando salías a tomarte unas cervezas, ibas a un bar, había bares o de Mao o de Águila. Los bares pijos tenían Águila y Mao. Y no podías saber otra. Luego dicen, han llegado las cervezas belgas, no sé qué, y la primera que llegó fue Judas, me parece,

0: En 2014, las integrantes de la banda holandesa de música electrónica Adam decidieron interpretar uno de sus temas más conocidos al mismo tiempo que se estimulaban con un vibrador para alcanzar un orgasmo. El resultado fue esta grabación y también, por cierto, un vídeo con un plano de sus rostros que, lógicamente, se hizo viral. All I really wanna know is if you ever gonna show. El orgasmo femenino ha resultado por una parte un tema de conversación tabú durante buena parte de la historia de la humanidad y como consecuencia también ha generado una incuestionable curiosidad. Pues hablemos de ello, de curiosidades en torno al orgasmo de la mujer y por supuesto necesitamos la ayuda de una mujer, Mary Roach, psicóloga y autora de manuales de ciencia popular en los que trata de centrarse en las anécdotas para hacernos entender cómo funciona, por ejemplo, nuestro cuerpo.
1: The most curious one that I came across was it was a case report of a woman who had an orgasm every time.
0: Yo creo que lo más curioso que me he encontrado fue el reporte del caso de una mujer que tenía un orgasmo cada vez que se cepillaba los dientes. Era algo relacionado con la compleja acción sensomotora de cepillarse los dientes, lo que disparaba el orgasmo. Acudió al neurólogo, que estaba fascinado. Revisó si había algo en la pasta de dientes, pero no, sucedía con cualquier marca. Le estimularon las encías con un palillo para ver si eso provocaba algo, pero no, era únicamente el movimiento lo que lo producía. Lo dramático del asunto es que llegó a pensar que estaba poseída por los demonios y cambió a enjuagues bucales para seguir su higiene bucal. Es lo triste. También se han registrado múltiples casos de los denominados orgasmos de rodilla, mediante la simple estimulación de la articulación, o de mujeres a las que bastaba para alcanzarlo con acariciarse una ceja, o en el más extremo caso conocido, simplemente con pensarlo durante menos de un minuto. Otra curiosidad en la que se centró la divulgadora norteamericana para estudiar el orgasmo femenino es que es posible que se produzca un orgasmo en situación de muerte cerebral si los nervios sacros están oxigenados y estimulados. El ginecólogo Theodor van der Velde, holandés, como las chicas de Adam que siguen interpretando su canción, fue quien demostró que el sistema reproductor de la mujer ovula solo una vez en cada ciclo menstrual y también documentó aspectos como que el orgasmo puede modificar el aliento. Y otra curiosa relación podría establecerse entre el hipo y el orgasmo, porque se ha conseguido demostrar que un orgasmo placentero, como son la inmensa mayoría de los orgasmos, tiene la capacidad de detener un molesto ataque de hipo, como molestos son también la inmensa mayoría.

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Muy buenas noches, amigos. Muchas gracias por acompañarnos una semana más aquí en Historias de la Historia, en la sintonía de Viva. La crónica que os traemos esta noche trata de la vida de uno de los grandes comunicadores que ha tenido este país. El pasado 14 de marzo se cumplieron 39 años de su fallecimiento, pero su legado aún continúa indiscutible. Esta noche en Historias de la Historia hemos querido preparar un programa muy especial para un hombre que amó la naturaleza, amó la comunicación y colocó ambas cosas en el centro de su vida. Os presentamos la historia, la crónica de Félix Rodríguez de la Fuente. Hacía mucho tiempo que queríamos hacer un programa como este, la verdad. Por fortuna, de Félix nos han quedado muchos audios, muchas películas en las que colaboró abiertamente y muchos escritos, pues del mismo modo que se asomó a las pantallas de televisión con su serie más conocida, El hombre y la tierra, también nos dejó líneas de muy buena divulgación de la naturaleza. Y creo que es justo que hoy contemos de dónde viene su amor incondicional por el planeta en que vivimos, porque sólo así se explica el encomiable legado que nos dejó.

En el número 18 de la angosta calle Mayor de la localidad burgalesa de Poza de la Sal, un 14 de marzo de 1928, venía al mundo Félix Rodríguez de la Fuente, el único hijo varón del notario del pueblo, de don Samuel Rodríguez, gran amante de la naturaleza, de la lectura y del castellano. En la casa, como os podéis imaginar, se respiraba un agradable ambiente cultural. Rodeado de esos hermosos cerros, en un pueblo bonito, de callejas adoquinadas y serpenteantes, la niñez de nuestro protagonista fue plácida. El padre no era muy partidario de escolarizarlo tan pequeño, así que en casa él mismo le enseñó los primeros pasos para aprender a leer y a escribir. Pero lo que realmente le gustaba a Félix eran esos largos paseos por los campos que rodean su pueblo. Conocía aquellos caminos como la palma de su mano. Disfrutó de una niñez feliz hasta que, con 8 años, se encontró en un país en el que había estallado una guerra civil. La guerra en el pequeño pueblo pasó casi de soslayo. Eran frecuentes los veraneos en Santander, donde su padre había ejercido también como notario. Y fue en una de tantas excursiones por la zona que vio con fascinación una escena que le marcaría de por vida: un halcón cazando a un pato en pleno vuelo. Así comenzó su afición por la cetrería, afición que le llevaría muy lejos, como más adelante podréis comprobar. En 1938, su padre decide que Félix sea internado en el Colegio de los Sagrados Corazones de Vitoria, algo que supuso para el muchacho un gran trauma. Se alejaba de la naturaleza y de la libertad que había disfrutado durante mucho, mucho tiempo. En 1946 nos encontramos a un Félix Rodríguez de la Fuente estudiando medicina en la Universidad de Valladolid. No lo hizo por vocación, sino porque esa carrera le permitía acercarse a la biología y al naturalismo. Sin embargo, en su primer año de universidad no le fue bien. Solo aprobó las 3 asignaturas más sencillas. No obstante, no se rindió. Y en años posteriores fue adquiriendo el hábito de encerrarse un mes antes de los exámenes para prepararlos a conciencia. Donde sí destacaba era en los exámenes orales, con una facilidad de palabra realmente asombrosa. Félix fue un gran aficionado al atletismo también. De hecho, ganó la prueba de 400 metros lisos en los campeonatos universitarios nacionales. Pero su pasión, aquello que amaba por encima de todo, era la naturaleza. Leía y releía libros y sobre todo le llamaba la atención uno de los grandes naturalistas de entonces, de los años 50, José Antonio Valverde. Valverde era, como él, un gran amante de la cetrería, la doma de los halcones, un arte que se encontraba en desuso en España desde hacía más de un siglo. Félix se propuso recuperarlo con la ayuda de grandes libros que la habían tratado con el rigor merecido a lo largo de la historia, como El libro de caza de las aves, de Pedro López de Ayala, o El libro de caza del infante don Juan Manuel. En 1957 se gradúa en medicina en la especialidad de estomatología y entra a trabajar en la clínica dental de una de las grandes eminencias en esta disciplina en España, el doctor Baldomero Sol. Le ofrecen un trabajo de jornada completa, pero él lo rechaza. Prefiere uno de medio tiempo, porque así le quedaba tiempo, valga la redundancia, en el día para dedicarse a sus halcones.
Su vida pega un giro rotundo cuando en 1960 muere su padre. Abandona la práctica de la medicina y se centra únicamente en la cetrería, convirtiéndose en un gran especialista. Fruto de ese conocimiento, participa como asesor en la película El Cid. Presenta un minucioso trabajo sobre la situación del halcón peregrino en nuestro país en un congreso en la localidad francesa de Caen y publica el que sería su primer libro, El arte de la cetrería.

En 1962, el gobierno español se pone en contacto con él para pedirle un encargo. Querían regalarle dos ejemplares de Halcón Peregrino al rey de Arabia Saudí y no se les ocurrió nadie mejor que Félix para capturarlos. No solo lo hizo, sino que además viajó hasta el país asiático para entregárselos personalmente. Su primera aparición en televisión española se produce con un halcón hembra posado en su puño enguantado. Se trataba de Durandal, una hembra que él mismo había adiestrado y que se había proclamado pocos días antes campeona de España en unas jornadas de cetrería organizadas en la localidad de Loranca de Tajuña, en Guadalajara. La audiencia alucinaba entonces con aquel animal en televisión y con la dicción sencilla y cercana de su dueño. Félix aparece cada vez con mayor frecuencia en la pequeña pantalla, como divulgador, siempre con la cetrería de trasfondo. De hecho, gracias al rey de Arabia Saudí y a un pequeño comité de mecenas, consigue sacar adelante su primer documental, Señores del Espacio, dedicado a los halcones.

En 1966 se casa con la francesa Marcelle Geneviève Lepied, y fruto de ese matrimonio nacieron sus tres hijas, Mercedes, Leticia y Odile. Ese mismo año, a nivel profesional, consigue otro de los logros que había venido persiguiendo con ahínco: que España declarara especie protegida al halcón peregrino. Fuimos el primer país del mundo en adoptar esta medida.

0: mediados de la década de 1960, también comienza a leérsele en pequeños reportajes en la revista Blanco y Negro. Había dos series, una dedicada a la fauna de la península ibérica y otra a la africana. Sus artículos son fascinantes hasta tal punto que más de un periodista pide su ingreso en la Real Academia Española por su uso tan correcto y brillante del idioma. Gracias a estos artículos comienza a viajar por incontables lugares y es en esas excursiones en las que comienza a centrarse en otra de sus grandes pasiones, los lobos. En 1965 obtuvo dos pequeñas crías de lobo a las que salvó de morir apaleadas. Con ayuda de su mujer, las adiestró de tal modo que llegó a convertirse en el macho alfa de aquella pequeña manada. Y así fue como comenzó a divulgar las virtudes de estos cánidos, desde su conocimiento profundo de esta especie y su estudio sobre el terreno. Los años 60 son de mucha actividad en su vida profesional. Se le encarga un plan pionero en España para que, con ayuda de halcones, controle las aves potencialmente peligrosas para la aviación en los aeropuertos de todo el país. Estrena su película Alas y Garras y una serie en televisión española llamada Fauna. Félix tenía un gran objetivo: concienciar a los más pequeños de la necesidad de proteger y cuidar la naturaleza. Su éxito fue tal, y el mensaje estaba tan bien explicado, que también caló hondo entre los adultos. Y así nos plantamos en la década de 1970, en la que se convierte en el gran divulgador de la naturaleza a través de la televisión y en la radio. Porque en diciembre de 1973, durante 350 emisiones, dirigió La aventura de la vida en Radio Nacional de España, programa al que pertenece este fragmento que vamos a escuchar. Esta es la primera emisión de aquel espacio en las noches de Radio Nacional.
1: Queridos amigos, buenas noches. Yo creo que a muchos de ustedes mi voz les resulte ya familiar, pero seguramente mi voz ha estado absorbida en la mayor parte de las ocasiones en que la han escuchado por la imagen de mi persona, bien sentado detrás de una mesa de presentación de programas, o bien viviendo, digamos que mis aventuras por el mundo. En esta ocasión va a ser únicamente mi voz, apoyada naturalmente en los efectos naturales que hayamos obtenido, apoyada también en los efectos musicales y apoyada también en el testimonio de las personas que me han acompañado en muchas de mis realizaciones, la que va a llegar hasta ustedes. No me van a ver, pero yo creo que por el hecho de que no me vean, quizás su imaginación va a poder reconstruir con extraordinaria libertad muchas de las aventuras, muchos de los relatos que yo les voy a hacer desde Radio Nacional. Porque este es un programa que nace hoy. Este es un programa que necesitaría quizá horas de presentación, es decir, horas para contarles todas las ideas que tenemos en este momento en la cabeza, todo lo que pretendemos llevar hasta sus hogares para que aprendan algo del mundo, para que nos acompañen en algunas de las aventuras más emocionantes e insólitas y, sobre todo, para que se sientan cada vez más ciudadanos del mundo.

En la década de los 70, Rodríguez de la Fuente se entrega a la causa conservacionista de especies que se encontraban en serio peligro de extinción. Muchas se salvaron gracias a su gran labor divulgadora. Pero sería El hombre y la tierra su serie más recordada. Estaba dividida en tres bloques: fauna ibérica, suramericana y norteamericana. La serie ibérica constaba de tres partes y una cuarta que quedó sin terminar. Era la gran obra de Félix. Con ayuda de un equipo de profesionales y con pesados equipos de cinematografía de 35 milímetros, se embarcó en no pocos viajes. Toda la parte de Sudamérica se rodó en Venezuela, en los llanos, en la cuenca del Orinoco y en la del Amazonas. Iban a ser 8 capítulos, acabaron siendo 10 más.

0: De la parte norteamericana quedó por concluir prácticamente la totalidad. Solo nos ha quedado la parte canadiense y dos capítulos ambientados en Estados Unidos. Fueron un total de 124 capítulos. Ganó un premio Ondas, una antena de oro, el premio del Festival de Televisión de Monte Carlo y una buena retahíla más. Pocos días antes de emprender viaje a Alaska, Félix pasaba por las cámaras de televisión española y dejaba la que sería su última entrevista. Esto que vamos a escuchar es la última vez que vimos ante las cámaras al gran Félix Rodríguez de la Fuente.
1: Y seguimos hablando del mundo de los animales, aunque no sea precisamente de los dibujos de animación, sino de un programa que ha estado mucho tiempo en la programación de televisión y que la próxima semana dice adiós. Con nosotros está su director, Félix Rodríguez de la Fuente, y queremos preguntarle a Félix si este adiós es temporal, simplemente.
2: Bueno, afortunadamente es temporal. Yo no podría vivir lejos de nuestros seguidores, a los que desde aquí pues quiero agradecer la tenacidad con la que han seguido nuestras emisiones y prometerles, evidentemente, que nos vamos unos meses a trabajar más, a hacer más películas que espero que pronto vuelvan a estar en las pantallas de televisión.
1: Félix, dinos, ¿con qué programa se despide El Hombre y la Tierra?
2: Bueno, El Hombre y la Tierra se despide con una síntesis de los 12 programas canadienses que han formado la segunda parte de la emisión de los casi 6 meses que hemos estado en antena. Recogen aquellas secuencias que nos han parecido más llamativas, no solo porque las hayamos elegido nosotros, los miembros del equipo, sino porque han sido señaladas de alguna manera por telespectadores o por críticos.
1: Félix, ¿qué proyectos estás preparando?
2: Bueno, siempre se dice que los proyectos son ambiciosos, y yo creo que en este caso, para nuestro pequeño equipo, realmente lo son. Pretendemos trabajar en 3 campos. Hay ahora mismo ya una unidad en Alaska, y yo salgo el día 6 próximo de marzo para aquellas latitudes, con objeto de hacer más secuencias y más películas acerca del Gran Norte, de esos fascinantes y duros territorios donde ocurren algunos de los más bonitos fenómenos de la vida. Hay otra unidad del equipo que se queda en España, terminando algunos capítulos de fauna ibérica. Y finalmente tenemos un campo que me está fascinando, y es una miniserie de 13 capítulos que simultáneamente estamos haciendo sobre perros. Se titula Los perros del mundo. Dentro de unos pocos días participaré en la gran carrera de trineos de las 1000 millas de Alaska, desde Anchorage hasta Nome, 1600 kilómetros en etapas diarias de 125 con temperaturas de 30 grados bajo cero. Los perros y los hombres se emplean a fondo, y estoy seguro de que Los perros del mundo pues va a mantener esa línea de amor a los animales y de amor a la divulgación de las cosas que creo que caracteriza al hombre y la tierra.
1: Pues para todo ese montón de proyectos que tienes, porque no es uno solo, sino que son muchísimos por lo que vemos, te deseamos muchísimos éxitos y gracias por estar con nosotros. Señores espectadores, recuerden ustedes que el último episodio...

Efectivamente, tal y como el propio Félix mencionaba, uno de los propósitos de aquel viaje a Alaska era la filmación de esa carrera. Para ello, contrató los servicios de los pilotos Tony Oney y Warren Dobson. El 14 de marzo de 1981, Félix levantó los ojos antes de subir a la avioneta de Warren, y quienes le acompañaban y le despidieron a pie de pista le oyeron decir: «¡Qué lugar tan hermoso para morir!». Parecía una macabra premonición de lo que iba a suceder poco tiempo después.

Las dos avionetas despegaron de Unalakleet, una localidad a más de 300 kilómetros de Anchorage, la capital de Alaska. Poco después de haber tomado tierra, la avioneta en la que viajaba Félix se estrelló. Junto a nuestro protagonista, fallecen ese día el propio piloto, Warren Dobson, y los cámaras de televisión Teodoro Roa y Alberto Mariano Huéscar. El siniestro, según consta en el registro de accidentes de aviación estadounidense, ocurrió exactamente a las 12:30 del 14 de marzo de 1980, hora local de Alaska. En aquel momento existían 11 horas de diferencia con España. Por tanto, el accidente se produjo cuando eran las 23:30 del 14 de marzo en España. La noticia del accidente fue dada a conocer en nuestro país unas horas después, a primera hora de la mañana del 15 de marzo, por lo que a veces se cree equivocadamente que murió ese día, aunque en realidad fue el día 14, precisamente el día en que cumplía 52 años. La muerte de Félix conmocionaba a un país entero.

Fue enterrado en el sencillo cementerio de su localidad natal de Poza de la Sal, en un acto multitudinario, el miércoles 19 de marzo de 1980, sobre las 3:30 de la tarde. En junio de 1981, y por iniciativa de su viuda, sus restos mortales fueron exhumados para ser trasladados al cementerio de Burgos, donde descansan desde entonces en un panteón realizado por el arquitecto Miguel Fisac, junto a una escultura en su memoria, obra del artista Pablo Serrano. El polémico traslado al cementerio de Burgos se realizó durante la madrugada para evitar enfrentamientos con los habitantes y autoridades de Poza de la Sal, que se oponían frontalmente a que los restos del famoso naturalista fueran alejados de su lugar de nacimiento. Félix Rodríguez de la Fuente. Amigo Félix, que cantaron en su día Enrique Llana, quienes le dedicaron un gran éxito de los 80. Así os hemos querido contar la vida y aventuras del más importante de los divulgadores de la naturaleza que tuvo nuestro país en el siglo XX. No se ha vuelto a repetir un fenómeno igual. Espero lo hayáis encontrado interesante.

0: Nosotros regresaremos muy pronto con un nuevo programa, pero no queríamos irnos sin invitaros a visitar el portal de Historias de la Historia con todos los podcasts de los programas que ya hemos emitido. Muchas gracias por habernos acompañado y, como siempre decimos desde aquí, desde Madrid, muy buenas noches y buena suerte.
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0: Ya estamos otra vez en 3, 4, 3 y ahora ya hemos llegado a la sección del 11 histórico, pero os hemos, sabéis lo que acabáis de oír, ¿no? Habéis oído una canción que se la sabe, bueno, todo Sheffield y parte del extranjero, que es que habéis visto de qué va, ¿no? Miquel, diles tú de qué va.
1: Sí, es la canción que canta el Sheffield United sobre el sándwich típico de la ciudad, que es un sándwich con mantequilla y chips y patatas. Y comen eso y le han dedicado los...
0: Ya sabéis que...
1: ¡Malditos!
0: Ya sabéis que el tema gastronómico en Sheffield es un poco peculiar.
1: O eso, o el fish and chips.
0: Pero bueno, nos vamos mejor al 11 histórico. El 11 histórico de Sheffield empieza... ¿Con qué sistema vamos a jugar?
1: Es un tanto difícil, porque sabéis que el Sheffield tampoco es que sea haya sorprendido nunca por su fútbol.
0: Mira, tiramos a las bandas y centramos a la área.
1: Voy a jugar con dos porteros.
0: Mira,
2: o sea, que más
1: para tirar, para defender.
2: Parecido a Wimbledon, ¿no?
1: Sí, pero sin pegar tanto. Aunque ya verás que sí que hay algún pego.
0: Bueno, si jugamos con dos porteros parece más una discoteca Barcelona.
1: Porteros dos.
2: Y eso sí que pegan.
0: Sí, eso sí pegan mucho.
1: Porteros dos.
0: Alto, primero el entrenador, ¿no?
1: Vale, sí, sí. ¿Quién nos entrena? No, esto lo pondremos el último.
0: Ah, el alcebo. Entrenador, lo diremos al final, después.
2: Mira cómo toca la pelota.
0: Jacinto, por favor, deja de los manos. Seguimos, Miguel.
1: Mis dos porteros, porque se pone uno en la derecha y el otro en la izquierda. Chris Woods, porque todos recuerdan en Inglaterra a Peter Shilton, que jugó un montón de años, que en el Mundial de Italia ya estaba para decirle, oye, vete ya.
0: Oye, Peter Shilton, déjame.
1: Porque se comió el gol de falta aquel contra Alemania, que dices, eso lo paro yo. Y recordamos al que vino después, que fue Simane.
0: ¿No? Aquel gol
1: que se comió la de Gallín, que dijo...
2: La de Ronaldinho se la comió.
0: Sí, la de Ronaldinho, la de Gallín.
1: No iba bien en los balones esos por alto desde la izquierda.
2: Y
1: no le
2: venía cuento.
0: La coletilla que se dejó al final también tenía su punto.
1: Pero bueno, entre medio hubo un porterazo en la selección inglesa, en la Eurocopa del 92, que se llamaba Chris Woods. Chris Woods jugó del 91 al 95 en el Sheffield. Sheffield Wednesday. Un porterazo. Titular de Inglaterra en la Euro del 92 y que fue el puente entre Shilton y Seaman, dos leyendas.
0: De amarillo iba el hombre, sí.
1: Sí, siempre solía vestir de amarillo. Seguro que era supersticioso. Pero sí, si no os gusta Woods, porque los porteros ingleses cantan...
0: No, dinos otro.
1: Pues os digo
0: Jim Leighton,
1: ese portero que no tenía muchos dientes.
0: Es verdad.
1: Que era un poco feo.
0: Sí.
2: ¿No tenía dientes?
1: No tenía dientes.
2: Era pellado.
0: Tenía una retirada Woody Harrelson.
1: Supongo que en alguna acción o algo, pues... ¿No? Sí, pues sí. Bueno, y era el portero que se llevaba siempre Ferguson con él, porque este portero jugó en el Aberdeen aquel que le ganó la Recopa al Madrid y por eso
0: con Madrid, cantada de Agustín, ya que
1: y por eso el Madrid no tiene Recopas, sí. Pero bueno, tiene otras muchas copas más.
0: Bueno, tiene Recopas porque
1: por culpa de Leighton
0: jugó muy poco las Recopas.
1: Por culpa de Leighton, por culpa de Ferguson, por culpa del Aberdeen. Y bueno, y Ferguson se llevó a Leighton después al Manchester United, ¿vale? Y allí, pues, el portero tuvo sus tardes de gloria en Old Trafford, el Teatro de los Sueños.
0: Entonces jugamos con los dos porteros a la vez.
1: Sí, porque no nos fiamos mucho de los otros futbolistas de Sheffield.
0: ¿Vale? Seguimos en la defensa.
1: Un crack, que lo quiso el Real Madrid, tenía casi fichado.
0: Sí, bueno.
1: Des Walker.
0: Lo recuerdo perfectamente.
1: Natural de Londres, una bala, rápido, un zaguero de esos que ya no se ven. Jugó en el Nottingham Forest, con Brian Clough, un montón de tiempo. Brian Clough lo hizo debutar. Luego jugó en la Sampdoria.
0: La Sampdoria, es verdad.
1: No le fue muy bien, creo que por allí, por el Calcio. Y
0: qué raro para un jugador británico, ¿no? Porque normalmente suelen arrasar cada vez que salen de las islas.
1: Sí, destacan mucho en fútbol como el italiano. Pero bueno, luego jugó en el Sheffield Wednesday muchos años, del 93 al 2001.
0: Mira.
1: Y un futbolista que rápido, un carrilero de estos guays, o podía jugar también incluso en otras posiciones defensivas, y que ahora se dedica, ahora es camionero, tío.
0: ¿Ah, sí?
1: Sí.
0: Oh, mira, no
1: tiene título de entrenador, pero lo tiene así como, como por si el, el camión me falla.
2: O sea, que sí, tú lo que quieres decir es que tiene título de entrenador,
1: pero
2: prefiere de camionero.
1: Sí, prefiere...
0: Yo creo que se vio el capítulo ese de los Simpsons de Homer que dice que buena vida es ser camionero y dijo, ahí voy.
1: ¿Le gusta el camión?
0: Claro que sí.
2: ¿Y comer en buenos bares entonces?
1: Seguro, de carretera.
0: Y vamos con... dormir en los parques de camiones. Seguimos con el siguiente...
1: El número 3. Ken McNaught. Cuando, Jacinto, cuando alguien empieza por Mac, es que es escocés, ¿vale? Pero menos Macarena. Menos Macarena. Es Macarena no es.
0: ¿Es escocés o Apple?
1: ¿Vale?
2: O americano.
1: McNaught, escocés.
0: McDonald's. Ah, también.
1: Sí, no, McDonald's. Nos reímos
2: y lloramos
1: de McNaught, pero este tío fue pieza clave del Aston Villa, que fue campeón de Europa en 1982.
2: Oh.
1: O sea, un campeón de Europa
0: en Sheffield.
1: Porque luego jugó en el Sheffield Wednesday. Pero este tío además fue verdugo del Barça en, cuando el Aston Villa ganó la Copa de Europa, no Champions, Copa de Europa del 82, el Barça ganó aquella recopa en casa contra el Standard de Lieja también. Entonces se vieron en la Supercopa del 83. Y ganó aquí el Barcelona 1-0. Y en Birmingham ganó el Aston Villa 3-0.
0: Toma.
1: Pero tuvieron que ir a la prórroga. Y allí fue cuando marcó gol Ken McNaught,
0: en un corner,
1: el escocés.
0: En un corner final de cabeza.
1: No recuerdo cómo fue. Tenía dos años yo.
0: Que nuestros radio escuchas lo tienen que buscar.
1: Oye, sí, un poco YouTube, de Wikipedia.
0: Eso, YouTube, Ken McNaught, el golazo al Barça.
1: Vamos con el número 4. Viv Anderson.
0: Jacinto, no busques ya.
1: Viv Anderson. El primer negro que jugó en la selección inglesa.
0: Antes. Ah, yo creía que era Dolly Cunningham.
1: No. Mira, es contemporáneo. Fue por poco tiempo. Fue Viv Anderson y además creó, lamentablemente, mucha polémica. Imagínate.
2: Sí, la cantera de qué años eran?
0: De los 70, pues, ¿no?
1: De los 70. Final del 70, principios del 80.
2: Aún había muchos perjuicios
0: raciales.
1: Defensa, lateral derecho, implacable, cumplidor. De esos que los ves y dices, ¿cómo cumple este tío?
0: ¿Sabes? O sea, cuando se suele decir lateral derecho, cumplidor, de esos que ves cómo cumplen, es que era un Arbeloa y que no sabía centrar, ¿no?
1: No, bueno, Arbeloa es los que dices, a veces no. Maxwell es un tío cumplidor.
2: Maxwell no era cumplidor, Maxwell es masterclass.
0: Bueno, vamos a seguir. Bueno.
2: Es un superclase.
0: Centro del campo. Que me parece que tenemos en el centro del campo alguien que va a recordar toda la esfera futbolera.
2: O sea, alguien que conocemos.
1: Sí. Tenemos a un jugador que brilló. Brilló mucho.
0: Con luz propia.
1: Vinnie Jones. Vinnie Jones jugó en Sheffield United.
2: Pero me gustan sus películas. Pero le odio. Como futbolista y sueño.
1: Él fue protagonista en Snatch y fue protagonista también mucho tiempo en los terrenos de juego, precisamente por sacar lo peor que puede sacar un futbolista, porque sus entradas son...
2: No eran ni criminales. Fuertes ni nada, eran
1: incluso se debatió el retirarlo de por vida del profesionalismo porque no podía pasar lo que hacía Vinnie Jones en un terreno de juego.
0: Pues nada, le hacemos boicot. Sí,
1: pero bueno, jugó en el
0: Sheffield United. Fuera Vinnie. No queremos hablar de Vinnie.
1: Otro centrocampista, ¿no? Pasamos al número 6, organizador.
2: Sí, se podía organizar algo en el Sheffield.
1: Sí, porque son también para un para arriba un poco.
0: Bueno, si no, pero bueno, llovía mucho, pues...
1: Claro, es por eso, porque como suele llover, el campo está encharcado, prefieren jugar por arriba. John Sheridan, irlandés, jugó del 89 al 96 en el Sheffield Wednesday. Jugó con la Irlanda aquella de Jackie Charlton, la jirafa, ¿os acordáis?
0: Sí, claro.
1: Jugó los mundiales del 90 y del 94. ¿Te acuerdas, Jacinto, el partido ese, el primer partido de Italia en el mundial del 94, que Irlanda le ganó a Italia 0-1?
2: Sí, y me puse muy contento.
1: Pues ahí estaba John Sheridan. Y ahí, Steve Staunton también, pero John Sheridan
2: pero
1: también.
2: Pero ahí había también otro tipo que me arruinó la vida un poquito.
1: ¿Así a ti?
2: Sí, que era Luego fue mi entrenador en el Dundee Football Club, que se llama Alan Canahan.
1: ¿Ah, sí?
2: Jugó en ese mundial y luego me encontré entrenador-jugador en el Dundee Football Club con 41 años.
0: Entrenador-jugador,
2: y el tipo jugaba las segundas partes.
1: ¿Entrenador-jugador?
2: Sin estar en forma.
1: ¿Entrenador-jugador?
2: Sí.
0: ¿Y a ti? ¿Dónde te dejaban jugar?
2: A mí me dejaba jugar en mi sitio, luego en el banquillo y luego en ningún sitio.
1: ¡Hala! Por agua, te decía, ¿no? Jacinto.
2: Jugaba él y el segundo entrenador. Bueno. Que no sé si alguna vez había sido futbolista.
1: Bueno, ¿quién es un número 7?
0: Sí, vamos a dejar al pobre irlandés este, que Jacinto ya le ha despellejado.
1: Un rey del fútbol, un número 7.
0: Sí.
1: De el 7. Eric Cantona.
0: ¡Oh! Nos ponemos de pie.
2: ¿Se le recuerda ahí?
1: Se le recuerda en Sheffield, claro, solo jugó un partido.
0: Imagínate.
1: Se jugó en el Sheffield Wednesday un partido. La mayoría de gente no sabe que Cantona ha jugado en el Sheffield Wednesday. Pero Cantona se dejó el fútbol muy joven, se tuvo muchos problemas en el Marsella, también lo expulsaron, no lo dejaron, lo dejaron un tiempo sin jugar.
2: Es raro, porque el chico era tranquilo.
1: Sí, con lo buen niño que era, ¿eh? Sí. No tenía para decir que tuviera ese temperamento. Pero bueno. El tío se dejó el fútbol muy joven. Y alguien le convenció para volver al fútbol en Inglaterra. Y se fue a Sheffield. Dijo, me voy a la mejor ciudad que hay en Inglaterra, que es Sheffield. ¿No? A comer el sándwich. Típico. Y bueno, pasa la prueba con el Sheffield Wednesday. Debuta en un partido amistoso. Lo hace muy bien, pero los dirigentes del Sheffield Wednesday se retrasan haciendo el contrato y Cantona se impacienta y dice, ¿sabes qué? Que me voy al Leeds. Y se fue al Leeds y lo hizo campeón de liga.
0: Y ahí se hizo historia.
1: Pues sí, y luego ya lo que sabemos del Manchester y eso.
0: Del Manchester, la taza de té y todo el rollo.
1: El número 8. Trevor Francis.
0: Oh, Trevor Francis, es recordado en los catentos y tal de cuando yo era pequeño.
1: Toda una leyenda del fútbol británico.
0: Del Mundial 82.
1: Del Nottingham Forest, dos copas de Europa que tiene el Trevor Francis. Manchester City, Sampdoria, Atalanta, Capello.

0: dijo, es el mejor inglés que ha jugado en el fútbol italiano. El mejor británico que ha jugado en el fútbol italiano.
1: Mira, y jugó a la vez que Maradona, ¿eh?
0: Ni si.
1: 86-87 estaba ahí en el Atalanta.
0: Sí, sí. Y en la Sampdoria fue donde
1: sí, sí, donde estuvo varios años.
0: Sí, sí. Pues mucha calidad.
2: También, ya pues, que jugó en el 86 por ahí en Italia.
0: Uh-huh. Sí.
2: Este también es mejor que Messi, tío.
1: Pues bueno, habría que verlos, pero.
2: Ahí metían buenos palos.
1: Claro.
0: Sí, por supuesto.
2: Mejor que Messi.
1: Puede ser.
0: Se retiró en el Sheffield Wednesday, donde jugó del 90 al 94. ¿Vale?
1: O sea, duró bastante su carrera, ¿eh?
0: Sí, sí, este jugó un montón de décadas. O sea, las 70, las 80, las 90 y bueno, está pensando de volver al fútbol.
1: Pero... un tirón.
0: Sí. ¿Vamos con el número 9?
1: Sí, a ver, ¿quién tenemos de delantero centro rompedor de este equipo? Que yo creo, a ver, hemos estado ya en algunas otras ciudades, pero este equipo podría competir contra ellas. ¿Quién es nuestro delantero centro?
0: Es un inglés. Un futbolista inglés, todo un 9, ¿vale? Pero que a pesar de ser inglés, jugó para Escocia porque su padre era escocés y dijo, pues voy a jugar. Su padre era un obrero escocés, había emigrado muy joven a Inglaterra y tal, y él dijo, voy a honrar a mi padre y voy a jugar para Escocia.
1: A ver, ¿voy a jugar para Escocia por mi padre o voy a jugar para Escocia porque en Inglaterra no me van a convocar?
0: Bueno,
1: ¿o voy a jugar
0: a Escocia porque me han llamado? Eso es algo muy moderno. Entonces jugaban por los padres, como también Michael Robinson jugó en Irlanda por los padres también. Pero bueno, hablamos de Don Hutchinson, ¿vale? Leyenda del Sheffield United. Y leyenda, porque Don Hutchinson marcó el último gol para Escocia en un Escocia-Inglaterra, que ganó Escocia. O sea, el gol de la victoria en el último partido que ha ganado Escocia a Inglaterra. Ese gol lo marcó un futbolista del Sheffield United.
2: ¿Antes del Brexit o después?
0: Antes del Brexit. Y ahora que hablas del Brexit, un apunte. El Sheffield United es super Brexit, por lo visto, porque se ha hecho la plantilla solo con futbolistas británicos actualmente, desde el Brexit. Sí, sí, sí. Bueno, y pasamos al número 10.
1: ¿Quién puede ser nuestro número 10?
0: Pues si te digo que llevaba el pelo mulet.
1: Sí, más datos, más pistas.
0: Jugaba en el Olympique de Marsella también, habilidoso, cambio de ritmo,
1: yo ya lo sé,
0: control del balón.
1: Venga, Jacinto.
2: ¿Jean-Pierre Papin?
0: No. Era inglés. Era un crack.
2: ¿Inglés que jugó en Marsella?
1: Chris Waddle. Jugador.
0: Dribbling, cambio de ritmo brutal, conducción buenísima, pases.
1: Corte de pelo hispano.
0: Y uno de los cortes de pelo más recordados de la historia del fútbol.
1: Sí.
0: A mí me gusta, ¿eh?
1: Pero bueno. Yo no sabía que era tan alto Chris Waddle, que medía casi 1,90.
0: Pues yo tampoco, no lo recordaba tan espigado. Pero bueno, él jugó en el Sheffield Wednesday del 92 al 96. Y allí, dio buenas tardes a la parroquia de Hillsborough, ¿eh? Con su juego. Pero necesita centrarle balones a un tío grande.
1: Claro.
0: Falta aquí un poco de altura. Darko Kovacevic con el número 11.
1: ¡Oh, Darko Kovacevic! ¿Cómo no vamos a recordar a ese gran delantero centro?
0: Porque Darko Kovacevic pasó de la Estrella Roja al Sheffield Wednesday, jugó media temporada en el Sheffield Wednesday y no cambió de colores, siguió de blanquiazul, pero se puso rumbo...
1: Al Churyurdin,
0: a la Concha, a la Real Sociedad de San Sebastián. Y bueno... ya sabemos de Kovacevic, un tío de los que te gustan a ti, Jacinto. Grande.
1: Ayer pasó, pero después.
0: Balón que cae en el área.
2: Sí, de esos que le puedes centrar un balón.
0: Una piedra.
2: A 2 metros de altura y 3. Y van a tocar.
0: Y remata piedras.
1: De la Real fue la Juve, ¿no?
0: De la Real fue la Juve. Volvió a la Real ya, pero. ¡Wow! Las expectativas eran altas también. Competencia.
1: Entonces,
0: ¿no? Jugó poco, pero que jugó, marcó goles. Donde estuvo un tiempo y quedó bien, y ha trabajado después para el club, es en el Olympiacos de Pireo.
1: Sí. Bueno, en Italia también estuvo la Lazio.
0: ¿La Lazio estuvo?
1: Sí.
0: No lo recuerdo ahí, pero.
1: Y luego volvió a la Real.

nuestro 11 titular, bueno, un 11 titular con dos porteros de Sheffield. It's all over.

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0: Un laberinto de calles estrechas y encaladas que parecen ancladas en la tapa andalusí conforman el recinto amurallado de esta villa cordobesa. En el corazón de la antigua ciudad se levantan los restos de su viejo castillo, génesis de la actual localidad. Durante la Edad Media constituyó un temido bastión fronterizo con el Reino de Granada, época de la que la localidad conserva su escudo de armas.
1: Pero hasta hace tan solo unos años su aspecto distaba mucho de ser una fortaleza de herencia islámica. El castillo se encontraba completamente sepultado por unos depósitos de agua. Sus muros se han recuperado recientemente gracias a un proceso de restauración que ganó un prestigioso premio de arquitectura.
2: La restauración del Castillo de Baena ha sido galardonada como el mejor proyecto arquitectónico del año en la categoría Architecture Preservation de los prestigiosos premios Architecture Awards 2017. Pero, sin duda, el gran éxito del proyecto de restauración ha sido la recuperación de este emblemático espacio como recurso turístico de primer orden.
1: Así, desde el 2016, el castillo vuelve a coronar la parte alta de este municipio de la provincia de Córdoba.
0: Estas labores de recuperación se basaron en fusionar lo contemporáneo y lo tradicional, utilizando piedra arenisca para que se pudiera integrar con los materiales históricos al tiempo que se apoyaba en sistemas estructurales modernos que le dotan de una fisonomía muy particular. Por eso hoy los visitantes pueden adentrarse en las torres que conformaban el viejo castillo, conocer así su gran plaza interior, recorrer parte de las estancias por las que alguna vez transitaron y se alojaron grandes personalidades, como los reyes católicos, el cardenal Cisneros, el condestable don Álvaro de Luna, además de emires rebeldes de época andalusí y otros tantos miembros de distintas coronas nobles y vasallos del Renacimiento.
1: Según dice el romancero, el último rey musulmán de Granada, Boabdil el Chico, estuvo preso entre las paredes de la antigua Torre del Homenaje tras la Batalla de Lucena, en la que se enfrentaron fuerzas cristianas de la Corona de Castilla y musulmanas del Reino Nazarí.
3: ¡Granada ha caído! ¡Granada es cristiana!
1: En esta misma torre se conservaron hasta su destrucción por la acción del tiempo las banderas y estandartes que se arrebataron a los musulmanes en la también llamada Batalla de Martín González. Hoy dispone de varias plantas y una terraza que constituye un singular mirador de la ciudad y su entorno.
0: Al lado opuesto de esta torre, ubicada en el flanco oriental, se encuentra la Puerta del Campo, que sería la entrada original al castillo y que ha podido recuperarse junto a la torre anexa denominada de los Cascabeles. Otra de las torres sobresalientes es la de los Secretos, situada en el ángulo sureste del castillo.
1: En nuestros días se accede por la puerta situada en la Plaza de Palacio. En la zona central de la fortaleza, en lo que sería el patio de armas, se conservan los depósitos de agua de la localidad, construidos en el siglo XX, entre los años 1927 y 1959. Esta compleja obra destrozó todas las estructuras históricas del interior del recinto y sepultó las que quedaban en pie. Los depósitos alteraron notablemente la fisonomía del edificio, pero hoy se han mantenido en el conjunto para su uso turístico-cultural.
0: En otro nivel se puede visitar un imponente recinto subterráneo a modo de aljibe de época bajo medieval y de planta cuadrangular ejecutado sobre dos arcos de descarga. Por todo ello, en los muros del castillo de Baena se pueden leer los diferentes capítulos de su historia. Se puede contemplar la evolución y transformación que ha sufrido a lo largo de los siglos, el carácter militar para el que fue concebido en sus primeros tiempos, su reminiscencia como residencia o nobiliaria, todo menos la decadencia de la que fue víctima en el pasado. Hoy este castillo, mezcla de pasado y presente, ha recuperado su esplendor y vuelve a formar parte del patrimonio, la vida y la cultura de la villa de Baena, mirando al futuro.
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4: Los carnavales de otras veces pues eran de otra forma que se vestía, ¿verdad? Porque el martes de carnaval pues se vestía la gente de guardapiés de estos de tela y un pañuelillo, como de gitana se vestían. Y ese martes de carnaval también los quintos corrían las cintas. Las pinchaban en una argolla, las metían en una cuerda, sí. Iban con una lesna a meter la lesna por la argolla para llevarse las cintas. Sí. Luego, los quintos, esos eran los quintos. Luego ya el domingo gallo, pues eran cuando corrían los gallos también así. También los colgaban en una cuerda, los gallos los colgaban, y ellos pasaban con los mulos por debajo. Y se llevaban la cabeza. El que se llevaba la cabeza, pues ese había ganado, las había cogido, las había que no, pero las había que sí. Y así era. No, el domingo gallo era cuando nos poníamos el pañuelo bueno, el domingo gallo. Y el martes de carnaval era el de tela. El domingo gallo es eso, el traje de gala, el guardapiés, de estos bordados. Y la que tenía pañuelo bueno se le ponía y la que no, pues desde el color como le tenía, el mandil.
5: 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Carnaval.
1: Una de las fiestas que destaca en Boonal de Ibor es la del carnaval, una celebración que ha ido cambiando con el tiempo desde las primeras celebraciones de la fiesta hasta la actualidad. El recién retomado espíritu carnavalero de sus gentes nos permite disfrutar de los disfraces que las peñas lucen durante el desfile, mientras recorren las calles de la localidad, una experiencia única, llena de color y emociones a flor de piel. La fiesta del carnaval, organizada por la Asociación Cultural de la localidad, pone en escena un gran desfile de carrozas y comparsas y cuenta también con un elemento gastronómico, con degustación de sardinas y torreznos en la Plaza del Pueblo, una tradición que también ha ido cambiando con el paso de los años.
4: Tortillas, lo que se comían, nos las hacían las madres cuando éramos chicas, que no usábamos la hacer de comer y las comidas. Pues las madres nos hacían las tortillas, luego ya nos juntábamos en una casa, las amigas, y así se pasaba. Bueno. Cogíamos una cesta, el martes de carnaval cogíamos una cesta, y como si fuéramos gitanas íbamos pidiendo, a lo mejor huevos, o patatas, o lo que la pedía la gente, ¿no? Para ir a las casas.
1: En el remate de la celebración tiene lugar el conocido como Miércoles de Ceniza, con el entierro de la sardina como actividad principal, al final del cual podremos degustar unas buenas migas extremeñas.
4: Cantando y tocando, sí. Era muy divertido, sí. Pues ya pasó el domingo gallo y el martes de carnaval, y ahora viene la cuaresma y no podemos bailar. Pues sí, luego ya el Miércoles de Ceniza, pues ya... Se estaba ya de luto, el Miércoles de Ceniza. O sea, se ponían de negro, nos poníamos de negro. Y había el entierro de las sardinas también. Se hacían migas y sardinas ese día y nos juntábamos.
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1: Ha intervenido en este episodio Teresa Rodríguez.

0: Empezamos la maleta, como siempre, yéndonos de visita a Londres, y lo hacemos con José Luis Munuera, que creo que ya me escucha. ¿Qué tal, José? ¿Cómo estás?
1: Pues muy bien, ¿y tú?
0: Pues muy bien, aquí deseando sumar experiencias londinenses. Nos hemos propuesto un poco conocer la ciudad a través de sus vistas. Y bueno, llevamos un ranking ya bastante amplio, bastante chulo.
1: Sí, luego hacemos un repasillo de todos los que llevamos, pero sí, llevamos ya bastantes.
0: Bueno, pues entonces, ¿de qué va hoy la cosa?
1: Bueno, pues hoy vamos a abrir la maleta para echar cosas para irnos a ver dos atracciones que hay en Londres. En este caso, son atracciones que he pensado porque al mismo tiempo que son atracciones, o sea, son divertidas, emocionantes, tienen una muy buena vista, o sea, parte de la propia atracción es precisamente la vista que tienen, aunque son toda una experiencia las dos. La primera, te tengo que decir el nombre que lo tengo aquí apuntado porque no consigo aprendérmelo, se llama el ArcelorMittal Orbit. Es que yo soy de Murcia. ArcelorMittal Orbit está, aunque suena así una cosa muy rara, parece un medicamento. Es una escultura que hay justo al lado del Estadio Olímpico que hubo para las Olimpiadas de 2012 de Londres. Esta escultura, que es una especie de espiral así con hierros muy, muy, muy alta, mide más de 100 metros, se le instaló un tobogán de tubo, de estos cubiertos, como los de los parques de diversiones de agua, pero sin agua. O sea, este te puedes tirar sin bañador. Pues es totalmente vestido. Y es el de tubo, digamos, que no sea de agua ni nada, es el más largo del mundo, ¿vale? Anda. Es un tobogán que se dice pronto, pero para ser un tobogán ahí todo rápido, la verdad es que es un montón. Son 40 segundos de caída. Y en total el recorrido son casi 200 metros. O sea, tienes que llevarte el culo bien acolchado. De todas formas, está muy bien pulido, porque además lo usan mucho, o sea que la superficie está muy bien pulida. La experiencia te incluye también el mirador que tiene arriba del todo, que es bastante espectacular, aunque está, digamos, un poco apartado de Londres. Está en Stratford, que es justo el límite entre la zona 2 y 3, al este de Londres, ¿vale? Se puede llegar por metro con la línea Jubilee, que es la gris, la Central, que es la roja. También se puede ir en el DLR, que es el tren que no tiene... El metro eléctrico que va por fuera de la tierra, digamos. Y se puede ir en tren normal también. Bueno, y en autobús, si tienes paciencia, también puedes.
0: Hay que tener mucha paciencia, sí.
1: Sí, sí, sí. Se puede llegar muy accesible, o sea, aparte del barrio está muy bien, tiene, bueno, obviamente es una zona muy moderna, la modernizaron un montón para las Olimpiadas, ahí está el Estadio Olímpico también, tiene parques muy chulos, el diseño es muy guay, y tiene aparte, bueno, en el mismo barrio, como curiosidad, está el centro comercial más grande de Europa. Un centro comercial que llegas, te puedes perder ahí. Tienes que ir cada 5 minutos a información porque se te ha perdido un pariente, seguro. La atracción en sí, lo voy a decir otra vez que me hace daño.
0: Venga, dilo otra vez.
1: ArcelorMittal Orbit. Ya te digo, son unos aproximadamente unos 15 pounds subir la experiencia entera, digamos, que te suben arriba, te suben en el ascensor, estás arriba, te puedes tomar algo, obviamente tienen tiendas de souvenirs, claro que sí. Y puedes ver las vistas son bastante impresionantes, porque ya, aunque está un poquito alejado del centro, se ve muy bien la panorámica de Londres, la línea, el skyline, como la llaman ellos, la línea del horizonte. Se puede ver hasta 25 kilómetros, si el día está claro, obviamente. O sea que prácticamente puedes ver todo Londres desde esa perspectiva, está muy chulo. Y es bastante, lo impresionante es que la torre sea tan alta, la verdad, porque es un, si lo ves, es un armatoste así como de hierros enrevesados entre ellos, de color rojo, así como en espiral, y es muy curioso, solo verlo por echarte la foto ya es curioso, pero aparte la experiencia del tobogán es bastante impresionante también. Que aparte me dijo un pajarito que me parece que tú has ido, Antonio.
0: Yo fui y la verdad es que está muy bien, la experiencia muy bien. Lo que pasa es que va muy rápido. O sea, te quiero decir que te sabe como a poco, ¿no? Acaba y dices tú, ¡ay! ¡Querría un pelín más!
1: En plena adrenalina, me imagino.
0: Claro, no, pero está guay, ¿eh? De la que lo haces, está muy chulo.
1: Vale, entonces le recomendamos la experiencia.
0: Hombre, pues ya que estás, sí. Es una experiencia además que pues no es a lo que la gente va, ¿verdad? Cuando visita Londres, por ejemplo, un fin de semana. Vamos a Londres un fin de semana. Yo creo que la gente no suele ir a este lugar.
1: Sí, de hecho es una atracción que es precisamente no es turística. O sea, vas a ver gente, pero vas a ver gente que es que vive aquí, que realmente van porque han oído hablar y tal, y es muy curioso, y van y se tiran por el tobogán. O sea, está muy bien para evitar, digamos, las zonas turísticas, o digamos el agobio de las zonas turísticas, y tener una experiencia un poco más londinense, por así decirlo.
0: Esto tiene su cosa buena y es que no hay colas. O
1: Claro.
0: por lo menos cuando yo fui, pues no había cola.
1: Precisamente porque no es una cosa turística. Si fuese turístico, bueno, no se podrían entrar.
0: Claro, no, no, no.
1: Habrían colas de
0: Pues
1: 1 a 2 horas, como hay en
0: yo
1: otras
0: no
1: atracciones
0: esperé
1: de aquí.
0: absolutamente nada, ¿eh?
1: Me también diría, oh, señor Muñiz, por favor, para aquí. Pero claro, porque
0: El
1: esto
0: de la
1: es.
0: maleta.
1: Dijeron, Mr. Muñiz from the maleta.
0: Exacto.
1: Y claro, te pasaron por la fila VIP.
0: Claro,
1: Pero bueno,
0: exacto.
1: si sois gente de a pie y vais con gente de a pie que no vais con el señor Muñiz, también podéis entrar sin colas. Es bastante
0: Exacto.
1: rápido.
0: Sí, así es.
1: Bueno, y otra experiencia que es también muy curiosa, sobre todo por el sitio donde es la experiencia del Up on the O2. O sea, el O2 es el O2. Es un estadio muy, muy, muy, muy, muy grande que hay de deportes, que suelen hacer muchos conciertos. Cuando vienen ahí los grandes, en plan conciertos multitudinarios, cuando han venido, yo qué sé, han venido Britney Spears o Adele, los Rollings, los suelen hacer ahí en el O2, porque es inmenso, es un estadio inmenso. Y aparte, pues, se suele usar también para combates de boxeo, cuando hacen estos multitudinarios, aunque en España no se oye mucho sobre el boxeo, pero aquí la verdad es que cuando hay un combate importante sí que se le da mucho vuelo, se suelen hacer ahí también. Puede albergar a muchísima gente. Pues este estadio, por la parte de fuera, dentro todavía del propio edificio, pero la parte fuera, digamos, la parte que no es de deportes, es un centro comercial que parece una ciudad de grande. Es una calle enorme, enorme, enorme, enorme, que está llena de restaurantes, tiene incluso clubes para salir por la noche, tiene pubs y tiene hasta multicines, tiene como 18 salas. O sea, es un sitio inmenso, es como una pequeña ciudad ahí metida. Pues todo este armatoste de mini ciudad está cubierto por una especie de lona de color blanco, que desde fuera es muy curioso, porque es una lona blanca con una especie de. Los soportes que tiene la lona son una especie de grúas amarillas. La lona está como colgada, digamos, suspensión de los. Colgada de esos soportes. Y
0: Ajá.
1: parece una nave espacial. Es muy curioso de ver. La experiencia, digamos, aparte de, bueno, si quieres entrar al centro comercial puedes, obviamente. Pero la experiencia es que se organizan paseos por encima de la lona. O sea, puedes subirte al O2, al propio estadio, por arriba, y te dejan en la azotea, digamos, y tienes 1 hora y media, en total, en lo que te preparas, subes y tal, y te puedes pasear, tienes 1 hora y media para disfrutar de las vistas, que son una pasada. Y también se puede hacer, si vas con mucha gente, pues se pueden hacer grupos que lo cierran para ti, o se pueden hacer incluso celebraciones, te ponen música. Incluso ahora en Navidad, dentro de poco va a ser Navidad, incluso hay el coro de Londres va a estar cantando allí. O sea, dependiendo a qué hora
0: Ajá.
1: vayas, se puede contratar también. Y bueno, si estás en plan aniversario y tal, pues te echan la foto en rigor, obviamente, y te dan una copa de champán y todo, para que lo celebres por todo lo alto, nunca mejor dicho, por todo lo alto, obviamente.
0: Exacto, muy bien.
1: Tiene la altura máxima, aunque digamos, es como una especie de semiesfera. Bueno, no llegas a una esfera. Es más, digamos, chata, pero bueno, vas subiendo como si fuese una colina, aunque vas con tu arnés, obviamente de seguridad, vas por una pasarela.
0: O sea que subes escalando.
1: No subes andando, pero obviamente el principio, digamos, cuando la curva todavía está muy, muy pronunciada, pues sí que está un poco más empinado, digamos.
0: Ajá,
1: Entonces te tienes que ayudar del arnés, pero bueno, subes andando, es un paseo. Y
0: okay.
1: arriba, pues nada, arriba ya, digamos, tiene una especie de terraza circular, 360 grados de vista, sin nada adelante, de Londres. Está justo enfrente, al otro lado del río, de Canary Wharf, que os hablé de Canary Wharf en un programa anterior, que es este pequeño Manhattan que dije que había aquí en Londres. Pues está justo enfrente. Así que sobre todo subir a la hora del crepúsculo, de la puesta de sol, sí que es verdad que es la hora más cara y la más concurrida, pero la diferencia son 5 o 6 pavos, tampoco hay mucha diferencia. Merece mucho la pena subir, sin
0: O sea,
1: duda.
0: cambia el precio, depende de la hora.
1: Sí, la hora más concurrida suele ser la hora de la puesta de sol y la del crepúsculo. O sea, cuando ya se ha puesto, pero todavía hay luz. Dependiendo del día, ahora en invierno, pues suele ser sobre las 4 y media, a las 5, que aquí anochece muy temprano. Obviamente, en verano, pues suele ser las 10 y media, a las 11 de la noche, para que veas el contraste. Pero sí, está muy chulo, sobre todo como celebración, porque digamos que está pensado también para celebraciones, entonces digamos que la propia gente que trabaja allí tal, digamos, es bastante empática con estas cosas. Te sientes muy bien, digamos, ahí durante el paseo. O sea, realmente te hacen el trato humano, también te hace ver que es una experiencia que vale la pena.
0: Ah, bueno,
1: Y
0: oye,
1: aparte
0: está bien.
1: sí, la altura del paseo, digamos, la azotea está a unos 55-60 metros de altura.
0: Que no está mal tampoco, ¿eh?
1: Y está muy bien, sobre todo para los que tengáis miedo a las alturas, está muy bien porque realmente no tienes la sensación de estar, digamos, en un balcón. O como os he dicho antes, en el tobogán, que es una torre, y obviamente te asomas a la torre y ves que hay vacío y te puedes caer al suelo, digamos, ¿no? Aquí no, aquí es como es una especie de, como si fuese un balón gigante, pues estás justo en la parte de arriba. Entonces subes paseando, no tienes la sensación de que hay un abismo a tu lado, porque estás siempre rodeado, digamos, de superficie, y lo que haces es estar en el medio de esa especie de esfera, digamos. Y no tienes la sensación de que te puedes caer para ningún lado porque es todo, o sea, lo ves plano desde ahí, básicamente. Estás como
0: pues
1: subido
0: eso me gusta.
1: En un platillo volante.
0: Eso me gusta, ¿eh? Porque yo soy mucho de subir a sitios cuando viajo, ¿no? Para ver las vistas y tal.
1: Sí.
0: Pero a veces me da un pelín de el regomello este de que te entra por dentro.
1: El regomello, exactamente. Puede ser regomello que no, aquí no te tiene que dar, porque realmente no tienes la sensación de estar al borde de un abismo que te puedas caer, para nada, para nada.
0: Bien, bien, me lo apunto.
1: Así que vamos a sumar estas dos vistas al ranking que ya tenemos. Le vamos
0: Venga,
1: a poner
0: dale.
1: O sea, lo vuelvo a leer porque sigo sin aprendérmelo. El ArcelorMittal Orbit o el tobogán del que os he hablado antes.
0: Te lo voy a preguntar la semana que viene, a ver también.
1: Pues espero tener el papel cerca. El ArcelorMittal Orbit, aunque o sea, por la experiencia y todo está muy chulo, aunque está un poquito lejos del centro, pero bueno, la experiencia digamos que lo compensa, el tobogán y tal. Le voy a poner un 7,5 por la vista y por la experiencia, digamos, es bastante así, por la velocidad, básicamente. Y al O2, digamos, por el paseo que te puedes dar, la tranquilidad, digamos, el factor de que estás más tranquilo que pendiente de lo alto que está o del miedo que te pueda dar. Realmente, aunque tengas miedo a las alturas, ya te digo que no da miedo nada subir. Y por, digamos, lo que le intentan añadir también, de que estés más a gusto, que puedas celebrar cosas, que puedas subir en grupo, etcétera, le voy a poner un 8. También porque la vista, como está más cerca de Londres, la vista panorámica es bastante mejor, se ve todo más, ves con más detalle, sobre todo si eres miope como yo, verás las cosas mejor si estás en el O2. Así que le ponemos un 8 y al tobogán, lo voy a llamar el tobogán, ¿vale? Le ponemos un 7,5. Pero sigo, os adelanto también que estas no son las mejores, lo digo siempre, pero bueno, es verdad, estas no son las mejores vistas de Londres, el mejor sitio me lo guardo para el siguiente día.
0: Pues muchas gracias, como siempre. Y nada, a ver si la semana que viene ya, no sé, si será la mejor o todavía no. Bueno, ya veremos.
1: Te dejo con la expectativa.
0: Venga.
1: Venga, me quedo aquí haciendo maletas. Hasta luego.
0: Londres-gratis.com, ¿no era?
1: Londres-gratis.com, efectivamente.
0: Casi se nos olvida.
1: Pues que no quede. Me lo pongo de me pongo un una me pongo una etiqueta en la maleta.
0: Pon el post-it. Hasta luego.
1: Hasta luego.
0: Ya sabéis que en la maleta de Radio Viajera nosotros nos gusta aprender muchas cosas y para ello hemos iniciado este curso con nuestra mamaletas, con Eva Rey. ¿Qué tal? ¿Cómo estás?
2: Hola, muy bien. ¿Cómo estás tú?
0: Estoy muy bien, estamos haciendo ese curso para aprender a viajar con niños y con bebés. Hemos
3: ya sabemos muchas cosas, ¿eh? Sabemos muchas, muchas cosas, pero todavía nos queda alguna otra cosa por aprender. Como por ejemplo, Eva, creo que hoy vamos a aprender a mantener nuestra rutina también en vacaciones, ¿verdad? Y en otros lugares.
2: Pues sí, la verdad es que mantener la rutina es muy importante, no solo durante las vacaciones, sino porque hay un día, desafortunadamente hay un día, iba a decir desagradablemente, que también funciona, desafortunadamente hay un día que toca volver a casa, que toca volver al colegio, que toca volver a trabajar.
3: Siempre llega ese día, ¿eh? Más pronto de lo que queremos.
2: Sí, la verdad es que sí. Entonces hay que pues intentar mantener esa rutina en vacaciones para que luego el cambio no sea tan dramático.
3: O sea, que vamos a aprender también esto, puede ser aplicable para adultos también, ¿no?
2: Pues sí, a lo mejor la vuelta al trabajo, si seguimos pues estos consejos, tengo 4 consejos para dar, a lo mejor no nos duele tanto cuando suena el despertador el día de volver a trabajar. De volver a trabajar, sí.
3: Venga, pues yo apunto ya.
2: Venga, pues lápiz y papel, y yo el primer consejo que daría es de cara a los niños, porque estamos hablando de la rutina de los niños, es retrasar solo un poco la hora de ir a dormir. No, como he dicho en el programa anterior, cuando hablábamos de las comidas, ir de vacaciones no es abrir la puerta al descontrol y hacer lo que ellos quieran. Si los niños, la rutina en casa es irse a la cama a las 7:30, 8, a lo mejor puedes abrir un poco el abanico hasta las 9. Pero si abres el abanico a las 9, todos los días tienen que ser a las 9.
3: Y eso no se aplica solo al último día de vacaciones, entiendo que es durante todas las vacaciones, ¿no?
2: Sí, quiero decir que a lo mejor un día hay una fiesta, o salís a cenar, o vais al cine, o hay un día que se puede a las 11, o bueno, pues dependiendo cuando termine la fiesta o como sea. Pero es un día, no pueden ser todos. Porque luego va a ser muy difícil, si para un adulto ya es difícil volver a coger los ritmos del día a día, imagínate para un niño o un bebé.
3: Pues ya el doble o el triple, sí.
2: Es decir, estamos de vacaciones, el niño tiene que entender que es un momento especial en familia, que es para divertirse, para pasarlo bien, pero que no, que hay ciertos límites. Hay que poner esos límites en la rutina.
3: Ok. Pues retrasamos solo un poquito la hora de llegar a dormir.
2: Un poquito. Y luego también hay que poner, hablando de esos límites, hay que poner una estructura pues en el tiempo libre. No se puede pues a lo mejor estar en la piscina todo el día. Hay que hacer otras actividades. A lo mejor si han ido de vacaciones y la familia ha ido de vacaciones a un hotel con actividades para niños, pues a lo mejor los niños pueden ir a jugar al tenis, al baloncesto, ir a correr, que hagan más de una actividad.
3: Ok. Porque es a lo que están acostumbrados todos los días, ¿no? Están haciendo siempre muchas actividades diferentes.
2: Claro, y así de esta manera pues también mantenemos una rutina y ellos pues ejercitan y se cansan. También, ¿no? Porque aunque yo aquí esté defendiendo y esté dando consejos sobre niños, también hay que hablar de padres. Los padres también están de vacaciones. Los padres quieren tener noches tranquilas. Quieren dormir más allá de las 8 de la mañana. Entonces, si el niño está agotado, pues oye, mejor para los padres.
3: Ok, pues mira, ganamos todos, es un win-win.
2: Es un win-win, sí. Y entonces, algo educativo que puede ser, porque ya hemos dicho que habíamos apagado el teléfono móvil en el aeropuerto hace varias semanas, ya apagamos el teléfono.
3: Y no lo hemos vuelto a tener.
2: Es hablar con los niños y organizar como un horario, porque también hay que tener tiempo familiar. Pero los niños y los padres tienen que tener tiempo para ellos mismos. Pues a lo mejor el niño, coges el horario de actividades del hotel y dices, a ver, de 9 a 10 tú vas a ir a tenis y mamá va a estar leyendo un libro ahí tranquilamente, y es un tiempo que tiene el niño y la madre. Claro. Mientras el padre hace otra cosa, entonces, y luego dices, pues a la hora de comer vamos a comer juntos, y nos vamos a contar el qué tal ha ido las actividades, y hay un poco también de relación entre padres e hijos, un poco de actividad familiar.
3: Qué importante es, ¿verdad?, hablar con los niños.
2: Muy, muy importante, y muchas veces no se hace.
3: Ya.
2: Dejar a los niños que se expresen, que cuenten sus cosas, lo que les pase a la cabeza. Es lo que decíamos de las revistas en el aeropuerto. Si les dejas a ellos solos, a lo mejor, ¿no?, te das cuenta de que tu hija de 8 años ha cogido una revista de fotografía porque interesa la fotografía o siente curiosidad. Es una cosa que tú no sabías antes.
3: Claro. Pues muy importante, entonces, dejar este tiempo también de conversación con tus propios hijos. Puede.
2: Luego, otro consejo que daría para mantener la rutina es, como hemos mencionado, siguiendo con el hilo del programa anterior, es mantener un poco las comidas. No voy a decir seguir con las ensaladas, no estamos a dieta, estamos de vacaciones. Pero no hay que pasarse. No, y esto va tanto a los padres como a los niños. Hay que volver a entrar en el uniforme del trabajo a la vuelta de vacaciones.
3: Uh-huh, okay.
2: Un día sí, se puede haber un exceso, como en Navidades, pero no todos los días.
3: Ok, mantener un poco el ritmo que de normal de nuestras comidas.
2: Sí, el horario de las comidas también, especialmente con los niños. Porque si mantienes el ritmo de las comidas, especialmente los más pequeños, mantendrás el ritmo de las horas de la siesta. Si en casa come y duerme seguidamente, durante las vacaciones también, pues sería especialmente importante que se mantuviese el mismo ritmo de comer e ir a dormir.
3: Uh-huh. Y como decíamos también en otros programas, aprovechar para, oye, probar cosas nuevas, ¿no?, del lugar en el que estemos, ¿no? Cosas quizá típicas de, si estamos en otro país, pues así el niño puede probar cosas típicas de otras culturas, de otros países, ¿no? Está muy bien.
2: Sí, los niños, yo creo, en el buffet libre del hotel van a ir a lo conocido, que es lo que haríamos nosotros, y van a ir a lo más, pues lo que más les llame la atención, la pizza, la pasta. Pero a lo mejor no hay que obligarles a decir, tienes que comer musaka, y a lo mejor sí vendérsela de alguna manera, decir, oh, mira, esto lo hacen aquí, es muy, solo se come aquí, y aquí están los mejores del mundo, no sé, uh-huh. Algo para hacerles caer en la cuenta de que hay más cosas más allá de la pizza.
3: O sea, hay que vendérselo un poco.
2: Vendérselo un poco, claro. Eso también a los padres nos aumenta la creatividad de a ver cómo se lo contamos.
3: Somos los mejores comerciales, ¿eh?
2: Claro, y luego una vez que el niño lo pruebe, preguntarle, ¿qué te ha parecido? ¿Te gusta? ¿No? Entonces el niño pues también aprende a expresar pues gustos, decir, pues no me ha gustado, tal.
3: Uh-huh. Okay.
2: Un momento de comunicación entre padres y hijos, porque muchas veces en casa se cena con la televisión o los padres vuelven cansados del trabajo y no, lo último que les apetece seguramente es escuchar que si la profesora ha reñido a fulanito o tal, pero para los niños es bueno pues contarle a los padres lo que ha pasado y que se van conociendo así.
3: Sin duda. Ok, pues mantenemos la rutina en vacaciones para que no sea tan dura la vuelta a casa y la vuelta al cole y la vuelta al trabajo. O sea, esto se aplica también un poco a todo el mundo, a los niños y a los adultos también. Eva, pues nada, muchas gracias por la lección de hoy, y recordamos que en @ qué duro es ser mamá, pues se te puede preguntar o comentar cualquier cosa, ¿verdad? En toda la
2: preguntar y seguir, y aquí estamos dispuestos a ayudar y hacer la vida más fácil, porque realmente ser mamá es muy duro.
3: Es duro, es duro. Mamaletas, hasta la semana que viene.
2: Un placer, un beso.
3: Adiós.
2: Chao.
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3: Y con Dani González, ¿qué tal? ¿Cómo estás?
5: Muy buenas tardes, Antonio. Un placer un día más haciendo la maleta. ¿Cómo estás?
3: Estoy muy bien porque toca irse de viaje. Así que, bueno, pues estamos contentos.
5: Claro que sí, sea donde sea, el caso es pues hacer la maleta y descubrir un horizonte nuevo.
0: Exacto, sí, sí. Como si es a un par de pueblos más para allá, ¿verdad? Siempre
5: hay que moverse. Exacto, exacto, eso es lo principal. Aunque,
0: pero
5: bueno,
0: creo que
5: hoy...
0: no es el caso, ¿verdad?
5: No, no, nos pasamos de pueblos. Hoy nos hemos pasado de pueblo en pueblo y hemos llegado a la India.
0: ¡Guau! Wow. Sí que nos hemos pasado un poco, ¿eh?
5: Sí, vamos a descubrir un trocito minúsculo de un subcontinente. Entonces, es la India es muy sobrecogedora. Entonces, ya asusta solo de pensarlo, de lo grande que es y de lo poco que vamos a ver. Por eso hay que ser muy... Pues bueno, aprovechar el tiempo al máximo, como cuando viajamos siempre.
0: ¿Cómo y dónde llegamos?
5: Bueno, vamos a hacer un poquito lo que venden las agencias para la gente que va a la India un poco así asustado. Les venden como el paquete de bienvenida, que le llamo yo, que le llaman el triángulo mágico, que suele ser, pues llegas a Nueva Delhi, vas a Jaipur, vas a Agra y vuelves a Nueva Delhi. Realmente es un triángulo geográfico en el que visitas la capital, que es a donde llegas, visitas la capital de Rajasthan, que es...
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0: Muchos viajeros eligen los mercados como un punto de referencia en el que tomar el pulso a la localidad que visitan por primera vez. En el recinto de la plaza del mercado de Olot se palpita la vida de la ciudad. Y podemos ser conscientes del trato, el respeto, la diversidad y la calidad de productos que vamos a encontrar en la comarca de la Garrocha.
1: Otra primicia que tenemos y otra estrella es las butifarras antiguas. Hemos ido a las bibliotecas y hemos rebuscado y buscado recetarios antiguos. Entonces hemos encontrado uno, se llama el Satsubí, es el más antiguo que se conserva en Cataluña, del siglo XIV, y de él hemos sacado una butifarra que la llamamos medieval. Esta butifarra lleva hígado de pato, ciervo, papada, tocino de cerdo y rumaní, frigola, orenga y ceba. Vamos a traducir el romaní, si es el tomillo, no me acuerdo la frigola cómo se llama.
2: Bueno. Ahí sí que me pillas, ahí me pillas.
1: Bueno, lo vamos a buscar, ¿eh? Pero lleva orégano y cebolla. Pues esta nos han dado un premio, ¿eh? Y como esta tenemos cinco más medievales, cinco butifarras que hemos ido encontrando en diferentes recetarios y libros de cocina, ¿vale? Entonces, ¿qué hacemos? Pues vamos también recuperando cosas antiguas, ¿eh?
3: Bienvenidos al Gran Tour de Cataluña. Cinco etapas y 375 kilómetros de recorrido forman parte del trayecto que une la Seu d'Urgell con Figueres. Desde la Seu d'Urgell, el tramo se dirige hacia el este, cruzando los Pirineos de Cataluña mientras bordea el Parque Natural del Cadí-Moixeró. La ruta pasa por el monasterio de Ripoll con su fachada con escenas bíblicas, el Parque Natural de la Zona Volcánica de la Garrocha y sus 40 volcanes, y por municipios emblemáticos de la zona como Santa Pau, Besalú y Bañoles. Culmina en Figueres, puerta de entrada al universo del genio Dalí.
0: Sobre su moto, Roberto Naveiras nos muestra la comarca de la Garrocha.
2: Que yo no sé si qué es lo que más vendéis en la carnicería, pero me imagino que el embutido será uno de los productos estrella, ¿no?
1: Pues sí, mira, aquí en Cataluña y más que nada en la Garrocha, pues tenemos fama de hacer un buen embutido, ¿eh? Para hacer un buen embutido hace falta tener un género bueno. La primicia es que tienes que tener la carne buena. Entonces nosotros nos criamos los cerditos, ¿eh? Y pensamos que hay cuatro puntos que son muy importantes para hacer un buen embutido. La primera es la raza del cerdito, ¿eh? Ahora tenemos muchas razas de cerdo y entonces hay que buscar una que sea ideal para hacer el embutido. Nosotros trabajamos con una raza que se llama Duroc, ¿eh? Y es una raza 100%, es pura, trabajamos con Duroc puro. Y esta raza lo que tiene, la calidad que tiene, es que tiene un veteado de grasa infiltrado. Y eso es lo que da gustosidad a la carne. La carne.
2: Más jugosa.
1: Exactamente, ¿eh? La carne, lo que da el gusto a la carne no es el músculo, sino es la grasita. Y eso lo vemos con el ibérico, ¿eh? El ibérico, la calidad del ibérico es porque tiene una grasa entreverada infiltrada. Pues nosotros trabajamos con un Duroc que es pariente del ibérico, ¿eh? Este es el primer punto. El segundo punto es la alimentación. Nuestros cerditos están alimentados con una harina, con un compuesto de maíz, cebada y habas. Es lo que hacían ya mis abuelos. Entonces esto es el segundo puesto, el segundo calidad para hacer un buen cerdito, ¿eh? Y el tercer es la edad del sacrificio. Si ahora estamos acostumbrados a que los cerditos hacen 70 kilos... nosotros en casa, mis abuelos ya hacían un cerdito de 150, 160 kilos. No es lo mismo, o sea, la calidad ni el gusto de la carne de un cerdo de 70 kilos no se parecen nada a uno de 150 o 160. Ya tenemos el tercer punto, ¿eh? Y el cuarto es intentar de hacer los embutidos sin conservantes que no sean naturales, ¿eh? Sal, pimienta y especies.
2: ¿Qué tipo de embutidos hacéis?
1: Mira, tenemos actualmente 38 clases de embutidos. Sí. Es que además en casa somos promotores de la Feria del Embutido, y entonces cada año o cada dos años sacamos al mercado una cosa nueva, o innovamos o algo antiguo, ¿eh?
0: Tenemos los Olot está integrado en el Parque Natural de la Zona Volcánica de la Garrocha. Una de las rutas más atractivas pasa por conocer los dos volcanes más emblemáticos de la ciudad a través de un itinerario circular en el que descubrir el patrimonio natural y cultural de la ciudad de los volcanes. Muy cerca de Olot se encuentra la Fecheta d'en Jordà, un hayedo de características únicas ubicado en un área volcánica.
2: No sé, yo creo que desde que pisé Cataluña me están hablando de la Fecheta. ¿Qué tenéis allí? ¿Qué es lo que hay allí?
4: Bueno, la Fageda es un bosque encantado. La Fageda coge su nombre de una reserva natural, que es un hayedo. Fageda en español es hayedo. Y ya es conocido porque el poeta Joan Maragall lo inmortalizó en un poema, pero después, hace 40 años, fue allí una persona, un psicólogo, que buscaba un sitio para personas que estaban encerradas en los manicomios. Pensó que aquel entorno, si conseguía hacer un trabajo que les diera un empleo, sería una terapia fantástica para que esas personas abandonaran la institución hospitalaria, digamos. Y esto hace 40 años.
2: Pero ¿qué es lo que hacen ahí? ¿Qué es lo que hay?
4: Entonces, allí ahora mismo hay una fábrica de yogures y postres lácteos, hay una fábrica de mermeladas, hay un huerto, hay prados, hay vacas. Es como un pequeño universo entre volcanes y bosques.
2: ¿Y las personas que están allí trabajando son personas que tienen algún tipo de discapacidad? O...
4: Sí, el 60% de los trabajadores tienen o bien una enfermedad mental severa, o bien una discapacidad de nacimiento, o bien están en situación de riesgo porque son jóvenes sin trabajo ni estudios, o parados de larga duración, una situación de riesgo social.
2: ¿Cómo es trabajar con esta gente, con estas personas? Porque yo creo que hay que estar revestido de una paciencia especial muchas veces, y también hay que tener mucho amor para dar a los demás. Creo, esto lo digo desde fuera sin tener ni idea. Cuéntame tú cómo es.
4: Bueno, para mí fue un descubrimiento. Y tengo que decir ahora, con los pasos dos años, que es una maravilla. O sea, una cosa es trabajar como hacía yo para un capitalista que estaba en Zúrich o en Düsseldorf y echarle horas allí, y otra cosa es trabajar con personas que ves que son felices gracias al compañerismo, a su función, que no tiene ningún estigma, que ahí todos somos, nadie lleva nada en la frente diciendo que tiene esto o aquello, ¿sabes? Todos tenemos nuestros problemas, de hecho. Aquí hay una expresión en catalán: quien no tiene un ajo, tiene una ceba. Quien no tiene un ajo, tiene una cebolla.
0: La ruta continúa hasta llegar a la localidad medieval de Santa Pau.
2: Montse, ¿qué tal? ¿Cómo estás?
5: Bien, muy bien.
2: ¿De dónde eres?
5: De Igualada.
2: ¿De Igualada? Está relativamente cerca, ¿no?, de aquí.
5: Bueno, sí, estaría en la Cataluña central.
2: Yo vengo de Asturias, está
5: allí. Sí.
2: De la Asturias occidental, además. Cuéntame, ¿estáis por aquí haciendo una ruta de fin de semana?
5: Sí, hemos venido a pasar el día. Y bueno, venimos de un sitio muy especial que se llama Santa María del Collell, que hacen, bueno, unas estadas deportivas, y había muchos niños por allí en los campos de fútbol. Y después nos hemos acercado hasta aquí, hasta Santa Pau.
2: ¿Qué habéis descubierto?
5: Bueno, cuando uno va caminando lentamente siempre hay cosas nuevas por descubrir, aunque se haya venido otras veces. Siempre hay elementos de arquitectura, paisajes que sorprenden, y además que en las diferentes estaciones del año vas viendo cómo va cambiando todo el paisaje.
2: Es muy sorprendente encontrar esto tan verde, ¿no?
6: Bueno, en principio es una zona húmeda, y además que el suelo es gran parte de esa verdosidad, ¿no? Es decir, todo el suelo volcánico hace que cualquier residuo de agua, pero bueno, es una zona, pues si ves españolas, están... Todo lo que hay está muy relacionado con el agua. Es decir, la prueba es que la convivencia aquí, a relación de otros pueblos de Cataluña, habiendo agua, se ha podido pues mantener durante muchos años esa estructura de pueblos medievales, porque tienen su formación a nivel agrícola y a nivel social, ¿no? Al final si vemos la diferencia entre una Cataluña, diríamos, más central que la parte de Gerona, es que Gerona aún sigue habiendo esos pueblecitos medievales que son, pues bueno, parte de la sociedad establecida hace muchísimos años.
2: Háblame de descubrimientos. ¿A ti qué es lo que te gusta descubrir cuando sales de ruta?
6: Bueno, es un tema de sensaciones, ¿no? Como ha dicho Montse, cada vez que sales, sales con tiempo. Buscas también que no haya mucha gente, que este es, desgraciadamente, es lo que impide a veces poder tener esas sensaciones. Pero cada sitio tiene su encanto, ¿no? Y solamente pararse, sentarse y observar. Las cosas te llegan, no hace falta ir a buscarlas, sino que te vienen a buscar cada una de ellas.
0: Como no podía ser de otro modo, la jornada para Roberto finaliza en compañía de sus amigos moteros.
2: ¿Cuáles son las carreteras aquí en toda la comarca de La Garrocha, las carreteras así más emblemáticas para circular en moto?
7: Bueno, hay varias. Está la que viene de Rupit hacia Olot, está la que viene de Ripoll hacia Olot también, esta que va hacia Bañolas. Hay unas cuantas carreteras que puedes hacer un bucle y estar todo el día haciendo curvas.
2: Para mí antes la carretera de Vic, la de los túneles, la nacional de los túneles, no recuerdo ahora qué número de
7: carretera. El túnel Baracón, bueno, de 4 kilómetros, sí, 600.
2: Tengo que decir que se me hizo un poco pesado. Sí, pero cuando sales de todos los túneles y te asomas al Valle de Olot.
7: Al Valle de Envás, le llamas.
2: Valle Envás, me parece una maravilla ese valle en forma de U, ese valle que parece que te acoge como una madre.
7: Sí, eso también cambia la vegetación, sí. Vienes un poco de seco, y cuando sales del túnel lo ves todo verde, ¿no? Valle ese.
2: Es verdad, eso
7: sí, sí. Y hay unas carreteritas muy pequeñitas que van pasando por algunos pueblos también medievales, poco conocido, y va todo entre plantaciones de maíz y un entorno muy, muy chulo, muy verde.
3: Entre la Seu d'Urgell y Figueres, descubrimos el Centro Picasso de Gósol, para continuar por una ruta que nos lleva a recorrer los caminos de exilio de los cátaros, a conocer una montaña mágica y a comprobar en Ripoll que las Biblias también pueden ser de piedra. Caminamos por bosques encantados que fueron refugio de poetas y volamos en globo sobre un paisaje formado por decenas de volcanes. Visitamos villas medievales y descubrimos los secretos culinarios de muchas recetas catalanas que tienen aquí su origen. La ruta termina en Figueres, ciudad natal de Salvador Dalí.

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0: ¿Qué tienen que ver la formación de las nubes, el aroma de los vinos espumosos o la densidad del humo de los neumáticos cuando se queman? Pues según el profesor de la Universidad de Sevilla, Alfonso Gañán, el origen de todos estos fenómenos está en un mecanismo microscópico universal que ocurre en la superficie de los líquidos, independientemente de la mera evaporación. Se trata de uno de los fenómenos más comunes desde que la fase líquida apareció en el universo. Todo líquido, y más cuando está en continuo movimiento turbulento como el mar, contiene siempre gases en mayor o menor concentración, dependiendo de la presión y temperatura a la que esté sometido. Casi siempre esos gases acaban en forma de burbujas más o menos pequeñas en la superficie de ese líquido. Cuando las burbujas explotan, especialmente si son microscópicas, se expulsan gotas de tamaño minúsculo a velocidades casi supersónicas y a gran altura, alcanzando instantáneamente distancias apreciables desde la superficie del líquido que partieron. Para explicarlo, el profesor Gañán utiliza una metáfora, la del tirachinas.
1: Toda burbuja, debido a una propiedad del líquido que se llama tensión superficial, es como si dijéramos una goma tensada. Cuando esa goma en contacto con la superficie se rompe, es decir, que la burbuja explota, es como si soltáramos un tirachinas. Y ese tirachinas lo que lanza es una pequeña cantidad de líquido que se sitúa en la parte inferior de la burbuja, dentro del líquido.

0: que cuanto más pequeña es la burbuja, más energética es la explosión, la pequeña explosión que se produce. Y por tanto, con más energía, por unidad de volumen, se lanza la pequeña gota. Es decir, que su velocidad es mayor cuanto más pequeña es la burbuja. Pero esto con un límite, por supuesto, debido a la viscosidad del líquido, existe un mínimo tamaño de la burbuja por debajo de la cual ya no se produce eyección, porque la viscosidad se encarga de amortiguar o matar, digamos, esa energía.
1: Estas gotas microscópicas generan la semilla de las nubes, que son granos microscópicos de sal que forman núcleos de condensación sobre la superficie del mar o que pueden extender en el aire todos los sabores de un caldo, independientemente de su volatilidad, o forman humo sobre líquidos calentados, nubes, vinos espumosos, neumáticos que arden. Ahí está la clave que los une.

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La relación del poeta, periodista y diplomático nicaragüense Rubén Darío con Europa fue muy estrecha e intensa, y su reconocimiento en España fue tan íntimo que tiene dedicadas plazas en Madrid, Málaga o Palma de Mallorca.

Núñez Pelayo, quienes apreciaron sus creaciones y liderazgo en el modernismo. La condesa de Pardo y Bazán lo invitó a sus tertulias, donde departió con la alta aristocracia y lo mejor de la inteligencia española, y lideró a los nuevos escritores, entre ellos el que será el más grande de la generación del 98, Juan Ramón Jiménez. El diario La Nación lo envía a París a darle cobertura a la Exposición Universal de 1900. Con tal misión cruza los Pirineos, visita el santuario de Lourdes y entra a la ciudad de la luz, que arde de entusiasmo con la presencia de todas las razas, todas las lenguas y una abigarrada muchedumbre vestida con los trajes más vistosos y pintorescos del planeta. A los 33 años, Rubén Darío está en su plenitud mental. Y aunque la bohemia impone el uso del tiempo, sus crónicas llegan puntuales al diario La Nación de Nicaragua, profusas de imágenes, metáforas y juicios de valor sobre la exposición, en especial la parte artística, incluido un ensayo estético sobre la obra de Gauden y las joyas artísticas del Museo del Louvre. En el frecuentado bar Calisaya conoció a Laurent Taillat, a Hugues Rebel, experto en arquitectura, y a Henri de Grus, pintor extraño y extraordinario. Una tarde, en compañía de Ernest Legeneuse, Henri de Bouchard y el vizconde de Grus, vio acercarse a un grande, a Oscar Wilde, autor del retrato de Dorian Gray. Después de Francia, viajó a Italia a cubrir las expresiones del Año Santo, ocasión que aprovechó para admirar en Turín mármoles maravillosos y bronces, cautivando hermosuras y pinturas excelsas. Marga.

tuve tiempo de evocar en Génova la memoria del almirante de la mar Océano, recordar en Pisa Galileo y conocer en San Pedro al nonagenario León XIII, que vestido de blanco, en silla escarlata, le pareció una perla en un pétalo de rosa. Conoció los sitios emblemáticos de Roma y Nápoles, donde visitó la tumba de Virgilio, el Vesubio y las ruinas de Pompeya. Estuvo de paso en Florencia y navegó en góndola por los canales de Venecia. En 1901 publicó España Contemporánea, Peregrinaciones y la segunda edición de Prosas Profanas, a las que agregó las ánforas de Epicuro.

0: concluida la Exposición Universal, varios intelectuales hispanoamericanos se quedaron en París, entre otros los argentinos Manuel Ugarte y Ángel Estrada, Rogerio Irurtia, escultor, los venezolanos Miguel Eduardo Pardo, Manuel Díaz Rodríguez y el pintor mexicano Alfredo Ramos. Luego regresa a España. Entre 1903 y 1904 se le ve en numerosas ciudades como Málaga, Madrid, Barcelona, Granada, Sevilla, Córdoba, cuyas crónicas serían publicadas con el título Por tierras solares y de brumas. También viajó a lo largo del tiempo que estuvo en Europa por Francia, Inglaterra, Alemania, Italia, también estuvo en Bélgica y en Austria, Hungría. Al volver a París, supo que el presidente Zelaya lo había nombrado cónsul general en la capital gala, cargo con el que Darío cree que llegó su bienestar y estabilidad económica. Sin embargo, solo le aumentó su intranquilidad.
1: La princesa está triste. ¿Qué tendrá la princesa? Los suspiros escapan de su boca de fresa, que ha perdido la risa, que ha perdido el color. La princesa está pálida en su silla de oro. Está mudo el teclado de su clave sonoro, y en un vaso olvidada se desmaya una flor. El jardín puebla el triunfo de los pavos reales. Parlanchina la dueña dice cosas banales, y vestido de rojo piruetea al bufón. La princesa no ríe, la princesa no siente. La princesa persigue por el cielo de oriente la libélula vaga de una vaga ilusión.
0: En 1905 una metamorfosis cautiva a Darío. Padece delirium tremens. Se ha vuelto irascible, descontento, poseído por el terror de la muerte. No puede estar solo en la noche sin cerrar los ojos, si no es con la alcoba iluminada, pues teme que con las sombras los muertos se sientan invitados a entrar. En semejante crisis creó Canción de Otoño en Primavera, una de sus joyas líricas en la que concentró las esencias sentimentales de su vida.
2: 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Cuando quiero llorar, no lloro, y a veces lloro sin querer.
0: Entonces tenía 38 años, pero el vacío provocado por la inmensa pesadumbre interior lo hacía sentir como si hubiese vivido un siglo. Aún impactado por la muerte de su hijo Pocas, escribió Letanía a Nuestro Señor Don Quijote y Epístola. Publicó Cantos de Vida y Esperanza, Los Cisnes y otros poemas, incluido Salutación del Optimista y la segunda edición de Los Raros. En 1906 viajó a Bélgica, Inglaterra y Brasil como secretario de la delegación de Nicaragua a la Conferencia Panamericana de Río de Janeiro. Regresó a París y pasó el invierno en Palma de Mallorca. Apareció su libro Opiniones y prologó Alma a América del peruano José Santos Chocano.
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0: Enfermo, Rubén Darío regresó a su país en 1916. El conocido como Príncipe de las Letras Españolas y uno de los máximos representantes del modernismo literario, murió hace ahora 100 años.

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1: Nos vamos de ruta cicloturista a la ruta del vino de Cigales, un territorio que cuenta con una gran riqueza paisajística. Emplearemos el Canal de Castilla como eje vertebral para nuestra ruta. El Canal de Castilla, o como titulara Raúl Garrido en su fantástico libro Castilla en Canal, es la mejor herencia de la España ilustrada, el proyecto más relevante de la ingeniería civil de la época. Casi 200 kilómetros de canal que atraviesan Valladolid, Palencia y Burgos. El objetivo principal de su construcción fue servir como vía fluvial de comunicación y transporte que solucionase el problema de aislamiento al que estaba sometida la meseta castellana y leonesa, debido a una orografía complicada y a una deficiente y mal conservada red viaria, que dificultaba y hacía casi imposible el transporte de los excedentes agrarios de la región, cereales en su mayoría. Se inspiraba en los grandes canales franceses. Hoy vamos con nuestras bicis por los caminos de sirga del canal. Ese nombre se lo da a la maroma o cabo que servía para llevar las embarcaciones tirando de ellas desde tierra, desde nuestro camino de sirga. El camino es apto para bicis de montaña, gravel o bicis híbridas. Algunos tramos pueden tener roderas o estar más bacheados por el paso de tractores. En ocasiones también en el ramal de campo encontraremos algo más de vegetación en el camino. El Canal de Castilla fue siempre eje de comunicación y en la actualidad forma parte de la Eurovelo 1. Te voy a contar muy rápidamente por dónde pasa la Eurovelo 1, pero antes déjame explicarte qué son las rutas Eurovelo. Es una gigantesca red de rutas cicloturistas promovidas por la Federación Europea de Ciclistas. En la actualidad, la red está compuesta por 17 grandes rutas que recorren todo el continente. Y volviendo a la Eurovelo 1, que nos ocupa ahora, sale desde el Cabo Norte, atraviesa 6 países y acaba en el norte de Portugal, en Camiña, aunque ya está prevista su extensión hasta Fisterra, nada menos que 11.000 kilómetros de ruta. Mucho sí, pero no te preocupes, que hoy nos quedaremos en una ruta más cortita, apta para dedicar 2 o 3 días y disfrutarlos al máximo.

La Ruta del Vino de Cigales nos propone conocer un territorio que nos regala unos vinos de color rosado de fama internacional. Una comarca que no nos deja indiferentes, su historia, su gente, el amor y el mimo con el que elaboran sus productos y su arraigada cultura del vino lo convierten en un lugar único. Técnicas culinarias y vinícolas han pasado de generación en generación y las han convertido en uno de los motores principales de la economía. Su principal valor, ese viñedo viejo que hace que las mejores uvas se conviertan en ese vino rosado tan auténtico. No sé a ti, pero a mí me encantan esos lugares que saben vivir de la tradición y la autenticidad en este mundo cada vez más tecnológico y globalizado. Y por encima de todo, el paisaje. Amplias tierras de pan llevar, de amplios horizontes, dorados océanos estivales, un mosaico de pardos rojos y verdes, donde destacan los campos de vides y un cielo azul porcelana. Pero pedaleemos, avancemos. Os propongo comenzar en una gran ciudad, que a la vez es pequeña e injustamente poco conocida, Palencia, con todos los servicios necesarios para ser nuestro punto de partida. El canal de Castilla guiará nuestras ruedas tras la visita a la bella desconocida y su impresionante catedral. Podemos salir de la ciudad pensando en el río Pisuerga, las esclusas del canal y en donde probaremos los primeros vinos de Cigales, vinos que sabemos que ya se bebían en la corte del rey Sancho IV en 1293. En el testamento del conde Ansúrez en 1905 se citan los viñedos del Bajo Pisuerga. Larga y fructífera historia, tan larga que muchas otras zonas se miraron en ella para progresar. Nuestra admiración crecerá todavía más cuando avistemos sus castillos, Fuensaldaña, Trigueros del Valle, Mucientes, que aún hoy parecen vigilar los viñedos.

Es nuestra oportunidad de comprobar por qué príncipes y reyes, ya desde el siglo XI, gustaban de guardar como un tesoro los vinos de esta zona. Por aquí han pasado personajes históricos tan relevantes como los reyes católicos, Felipe II o Napoleón Bonaparte, las órdenes clericales cistercienses o trapenses. Tanta era la fama de sus vinos que cuando se instauró la corte de Felipe III en Valladolid, se consumía en la capital vino del ámbito de Cigales. ¿Cómo llegó a ser Valladolid capital de España en el año 1601, hace 420 años, daría para otra historia? Pero quedaros solo con una. El pelotazo del duque de Lerma, valido de Felipe III, hace que tramas como la de la Gürtel sean nimiedades y que la biografía de Francisco de Sandoval y Rojas debe ser libro de cabecera para los aprendices de primero de corrupción, que parece que son muchos. Con todo esto en la cabeza, que ya sabemos que viajar en bici ofrece mucho tiempo para reflexionar y meditar, y la bella estampa del canal, sus esclusas y choperas en la retina, llegamos a Dueñas, nuestro primer contacto con las bodegas de Cigales. El vino de Cigales toma su nombre del pueblo de Cigales, pequeño municipio de Castilla, conocido por ser la cuna del clarete. La denominación de origen Cigales se encarga de continuar con el legado del vino heredado por los romanos, quienes dicen que trajeron las primeras vides. Se elabora con procesos parecidos a los de producción del vino tinto, fermentando con los ollejos y añadiendo un gran porcentaje de uvas blancas. Ese es el secreto de sus claretes, seña de identidad de Cigales. Como oímos decir allí, siempre han sido unos vinos especiales, bonitos, para no pensar. Atrás quedaron las controversias sobre si hablábamos de rosado o de clarete. En la actualidad, hoy son sinónimos reconocidos. Históricamente, los bodegueros de la actual denominación de origen Cigales empezaron con la bodega subterránea de su propiedad, heredada de sus antepasados, esas que salpican el paisaje de pequeñas zarceras, que así se llaman los respiradores de las bodegas. Viticultores a la par que bodegueros, pegados a esa tierra que no se lo pone fácil, pero que da un carácter especial a sus vinos. En Dueñas podremos visitar algunas de estas bodegas que mantienen viva la tradición, el saber hacer de antaño. Si nos acercamos a Fuente Peral, un antiguo conjunto de 200 bodegas subterráneas, y participamos en alguna de las visitas guiadas, podremos conocer cómo se producía el vino Cigales hace 300 años y aprender qué son la sisa, el lagar y para qué sirve el tronco de olmo que atraviesa el interior de la bodega. Mucientes es otro de los pueblos que mantienen estos centenarios tesoros subterráneos. Siguiendo las direcciones marcadas por los pájaros pintados en los murales de Manolo Sierra que adornan sus calles, se llega al Museo del Vino, una bodega visitable que nos cuenta cómo se elaboraba este tesoro líquido. Otra cosa que podremos aprender in situ tiene que ver con los peligros de la bodega. El más importante, la inhalación del tufo, el dióxido de carbono que genera la fermentación del mosto, gas inodoro cuya inhalación ha provocado múltiples accidentes mortales en la historia de la producción del vino. Un pequeño aparato, el osímetro, detecta si los niveles de dióxido de carbono son peligrosos. Su pitido, similar a una espantosa alarma de nuestros móviles, nos avisará. Antiguamente esa protección la brindaban los gatos, se mantenían en el interior de las bodegas, donde ayudaban a controlar a los ratones. Y lo más importante, si huían rápidamente hacia el exterior, alerta, seguro que se estaba acumulando el tufo y había que salir de allí antes de que fuera tarde. Por toda la ruta, las bodegas han sufrido una gran transformación. Han modernizado equipos, instalaciones, diseño e imagen, pero muchas de ellas no han perdido el carácter familiar y ofrecen su pequeña historia con mucho orgullo. Espacios modernos pero sencillos y que están aportando una propuesta nueva de enoturismo como una opción para dar a conocer sus productos y mejorar su rentabilidad. Pero no solo disfrutaremos de bodegas. En este terruño, que se eleva en sucesivas terrazas desde el Pisuerga hasta besar las estribaciones de los páramos de Torozo, encontramos mucho patrimonio. No debes perderte castillos, como el de Fuensaldaña, donde los reyes católicos pasaron su luna de miel. Su interior se ha convertido en un gran centro de interpretación de los castillos medievales que hay en España, de aquí que lo llamen el Castillo de Castillos. Trigueros del Valle nos encontraremos con el Castillo Encantado,
El que fuera residencia de la familia de los Robres y Guevara es hoy, gracias a las manos del atrecista Juan Villa, un sueño fantasmagórico de dragones, pasadizos ocultos y seres mitológicos. La experiencia en el interior es muy divertida y especialmente atractiva si hacemos nuestro viaje cicloturista con niños. El monasterio cisterciense de Palazuelos, construido en el valle del río Pisuerga, es otra huella evidente del medievo en la zona. Son maravillas arquitectónicas que llenan de encanto los caminos y que los convierten en un disfrute para la vista. El viaje en bici y la gastronomía es un binomio ganador, sobre todo en países como España, Francia o Italia. Pensar en astronomía en Castilla nos lleva casi automáticamente al lechazo, pero en la ruta del vino de Cigales han sabido ir mucho más allá, pero sin olvidarnos de ese lechazo, de la sopa castellana y de los espárragos de Tudela de Duero que proveían al Bulli de Ferran Adrià. Como siempre, el éxito parte de las materias primas. Las famosas morcillas maruja, el lechazo asado, el pan de pueblo, sus quesos y sus brasas son un verdadero espectáculo para los sentidos. Hay muchas opciones, desde el bodegón El Ciervo, una antigua bodega rehabilitada a modo de restaurante, pasando por el trabajo de Jorge Gómez, chef del Sueño del General, que nos sorprende con bombones de morcilla de la maruja, callos de bacalao o su mousse preparada a base del vino Cigales Carredueñas. En Fuensaldaña, en el restaurante La Dama de la Motilla, el chef Quini López elabora creaciones tradicionales mezcladas con la innovación, desde el bacalao con alga wakame y el carpaccio de ternera de Kobe hasta manitas de cerdo rellenas de manzana. Cada vez que vuelva será una sorpresa, su menú de degustación cambia diariamente. El mesón del Vizconde en Valoria la Buena homenajea la cocina tradicional, mientras los hornos de la Casa de la Pradera en Dueña satisfacen los deseos de quien se niega a abandonar Castilla y León sin probar un buen lechazo. Y si tú eres de los que prefieres comer al aire libre, sentado a la sombra de un árbol viendo la vida pasar y sintiendo la brisa en la cara, compra un poco de queso de Mucientes o sus yogures artesanos, son como para quedarse a vivir. En Valoria la Buena encontramos el Aula de las Abejas del Cerrato, con las comenas de Miguel y Gonzalo. Allí podemos leer La mujer, la miel y el gato del Cerrato. El refrán nos recuerda que sus abejas producen históricamente una de las mieles más valoradas del territorio. Aquí podremos convertirnos en apicultores por un día, para observar de cerca cómo viven y trabajan las abejas. Su lenguaje, formado por diferentes formas de baile, podremos disfrutar de una cata de mieles de tomillo, salvia, espliego, romero, lavanda, alcornoque, encina o roble, para poner una nota final de dulzor entre tanto vino de Cigales. ¿He dicho nota final? Pues me he equivocado. Lo entenderás enseguida.

0: Dueñas, los monjes trapenses del monasterio de San Isidro, también llamado Monasterio de la Trapa, son leyendas del chocolate. Parte de su histórico monasterio de fachada románica y aires herrerianos también funciona como hospedería. Enfrente, la fábrica de chocolates Trapa. Su nombre rinde homenaje a aquellos monjes. Cuenta con una acogedora tienda y un pequeño museo con deliciosos bombones, tabletas y turrones de chocolate. Toda la energía que nos haga falta para seguir ruta. Si me preguntas cuándo hacer esta ruta, no está de más recordar que estamos en Castilla. 9 meses de invierno y 3 de infierno, decía el refrán, quizás malintencionado. Tierra de grandes contrastes, que hiela el cuerpo en invierno y le reseca en verano. Primavera y otoño son las mejores épocas, aunque a mí muchos amigos del norte de Europa me han dicho más de una vez que España es un país frío con un sol caliente. ¿Qué quieren decir? Pues que en esa primavera y otoño podemos tener unos días con un calor casi de verano, a mediodía, pero que a primera hora y por la noche nos tendremos que abrigar bien. Cuando empecemos a pedalear por la mañana no nos sobrará el abrigo y a medida que avance el día habrá que ir quitándose capas como una cebolla. Si optas por el otoño, puede ser buena idea hacer coincidir tu viaje con la fiesta de la vendimia que se celebra en Cigales. La cita suele ser a finales de septiembre y se considera la celebración más antigua de este tipo en Castilla y León. Pisar la uva en compañía de todo el pueblo, degustar los primeros mostos y bailar jotas castellanas al ritmo que los dulzaineros propongan forma parte de un divertido ritual donde todo gira en torno al mundo del vino. Que los cigaleños apoden la Catedral del Vino a su iglesia Santiago Apóstol demuestra el fervor que este pueblo siente hacia sus caldos. Eso sí, te tiene que gustar la gente. En ocasiones esta fiesta congrega a más de 10.000 personas. Hemos hablado de comer y también hay que dormir. A mí me encantó conocer a Enrique Concejo, una persona que entiende que el mundo del vino va más allá de las viñas. Me alojé en Concejo Hospedería, un antiguo palacio del siglo XIII situado en Valoria la Buena. Un sitio que es mucho más que un lugar donde parar a dormir. Conocer la historia de cómo el abuelo de Enrique compró la mitad del edificio, casi en ruinas, sin saber muy bien por qué lo compraba. Y que al final su nieto se embarcó en un proyecto que para todos sus vecinos era una locura sin sentido, forma parte de esas bonitas historias que nos calientan el alma cuando viajamos y nos paramos a escuchar lo que nos cuentan. Algo parecido nos ofrece en Cubillas de Santa Marta el Pago de Trascasas, otro de los alojamientos enoturísticos en la Ruta del Vino de Cigales. Si eres de los que prefieres dormir en un camping, tu opción es el Camping Cubillas, bien situado para ser tu base de operaciones para un par de días de ruta por la zona.
1: Tal vez prefieres el senderismo a la bici o buscas una ruta un poco más retadora para tu bici de montaña. Pues la Ruta del Vino Cigales te ofrece el sendero de gran recorrido GR-296, conocido como los Senderos del Clarete, con 93 kilómetros de ruta señalizados, ciclable en todo su recorrido y con algunas pendientes importantes en algunos puntos y tramos de senda donde tendrás que poner a prueba tu técnica, pero que te harán disfrutar de buenos miradores y amplias panorámicas. Entre los meandros del río Pisuerga, el Cerrato y los Montes Torozos, la Ruta del Vino Cigales se abre camino por 2.000 hectáreas de viñedos e inmensos páramos en los que trabajan 34 bodegas. Muchas de ellas organizan recorridos y catas de vinos denominación de origen Cigales, donde descubriremos marcas como Sinfo, Burro Loco o Quelías Rosado 2018. Las bodegas Concejo organizan rutas enoturísticas y conciertos de jazz entre sus viñas que dinamizan la vida cultural de pequeñas poblaciones como Valoria la Buena o cenas amenizadas con monólogos. Los cortados del río Pisuerga fueron lugar habitual de las salidas de campo de un jovencísimo Félix Rodríguez de la Fuente, acompañado del que años después consideraríamos uno de los ecólogos más importantes de nuestro país, José Antonio Valverde Gómez, fundador de la Estación Biológica de Doñana, presidente de la Sociedad Española de Ornitología durante años. Ambos estudiaron aquí a los halcones, a las rapaces nocturnas y aquí cimentaron su amor por la naturaleza. Su trabajo por la protección de la naturaleza en nuestro país fue enorme. Ahora imagínate sobre el Pico del Águila y al filo de los cortados del Pisuerga, mientras disfrutas de un vino Cigales, observando el vuelo de un halcón peregrino cruzando el cielo azul.

tomamos prestadas unas palabras de la profesora Mercedes Cano Herrera para despedirnos de la ruta del vino de Cigales y poner el broche final. La tierra donde los atardeceres son precedidos por un gran revuelo organizado por los pájaros que se retiran a dormir para ceder la noche a murciélagos, lechuzas, sautillos y búhos, seguido por un tenue silencio mientras el sol se esconde, para devolver después la algarabía multiplicada, como si todas las aves se hubieran puesto de acuerdo en admirar la puesta con las bocas abiertas sin poder piar, para tratar de recuperar el tiempo, después con gran entusiasmo, despidiendo al astro rey hasta el día siguiente. La ruta del vino Cigales te espera. Más información en www.rutadelvinocigales.com.

0: Can you hear me? It has been a glorious time to be alive, and doing research in theoretical physics. Our picture of the universe has changed a great deal in the last 50 years, and I'm happy if I have made a small contribution.
1: Este era el mensaje póstumo del profesor Stephen Hawking a la humanidad, un mensaje emotivo, inspirador, que insta a los humanos a hacerse preguntas, a maravillarse con las respuestas y a no rendirse nunca. Un hermoso mensaje, desde luego. Gracias, señor Hawking. Pero no ha sido el único legado que nos ha dejado. En su último libro, Una breve historia del tiempo, realiza además una serie de predicciones como la que asegura que durante este siglo seremos capaces de modificar nuestros instintos y nuestra inteligencia, y que, a pesar de que se regulará con firmeza la ingeniería genética, habrá quien no pueda vencer la tentación de intervenir para crear organismos más resistentes, una raza de superhumanos que se diseñará a sí misma y que hará que los humanos no mejorados no prosperen y terminen por desaparecer.
2: Now check it.

0: Y todo gracias a las técnicas de edición de ADN como CRISPR, que vamos a tratar de conocer algo mejor. Nos lo explica Ellen Jorgensen, que es bióloga molecular y a la que le toca explicarlo además muchas veces porque, precisamente, dedica buena parte de su tiempo a la alfabetización científica de la sociedad. Lo hace además partiendo de la misma filosofía sobre la legislación que avanza con mayor lentitud que las propias técnicas y los riesgos legales que propician. Conociendo mejor la ingeniería genética, la sociedad estará más preparada. Estamos muy lejos de averiguar cómo dotar de alas a un cerdo, por ejemplo, o incluso de una pierna adicional. Me conformaría con una pierna adicional, sería genial, ¿no? Pero está ocurriendo que miles y miles de científicos están usando CRISPR para hacer un trabajo muy importante, como mejores modelos de enfermedades en animales, por ejemplo, o para abrir caminos que produzcan productos químicos valiosos y colocarlos en cubas de fermentación y producción industrial, o incluso hacer investigación muy básica sobre lo que hacen los genes. Jorgensen explica además que hay dos técnicas, dos maneras de intervenir en la información genética de un ser vivo, y en ambas, antes de reparar, hay que destruir. Cuando se destruye una parte de la doble cadena del ADN, la célula entra en estado de pánico y busca soluciones para repararlo enseguida. En un organismo diploide como el de las personas, tenemos una copia del genoma de nuestra madre y una de nuestro padre. Así que si una se daña, se puede usar el otro cromosoma para repararlo. Pero podemos interferir en esto si le ponemos un ADN falso, que tiene homología en ambos extremos, pero es diferente en el medio. Así que ahora podemos poner lo que se quiera en el centro y engañar a la célula. Manejadas con intereses siniestros, estas técnicas son muy peligrosas, como avanza Hawking en su último libro. Afortunadamente, y esto también lo cuenta la profesora Jorgensen, de momento son operaciones muy costosas en tiempo y en dinero, y para colmo sujetas a intensas batallas legales de patentes. Así que tenemos la oportunidad todavía de ir más rápido, adquirir conocimiento para que podamos guiar hacia el lado del bien para la humanidad todos estos avances científicos. Y para terminar, un guiño a la música que suena. Se llama Intro ADN y forma parte de un disco que compuso el rapero puertorriqueño Residente después de hacerse un estudio de la procedencia de su código genético y descubrir que tenía raíces en 10 lugares diferentes del mundo a los que se fue a grabar con músicos locales. Genética y concordia entre los pueblos de nuevo.
1: Dale, primo.
0: En una situación como esta, de ruido, en la que hay que entender un discurso, los músicos jugarían con ventaja, serían capaces de distinguir mejor los sonidos que quieren discriminar. Pero como no todos tenemos que ser músicos, mejor nos deshacemos del ruido de la multitud. Y también del de las máquinas. Y pongamos algo de música, que siempre ayuda a entender los mensajes y a procesarlos. Que dicen AC/DC, hablando de ruido, que el rock and roll no es contaminación acústica. La ventaja que poseen los músicos se asocia con una activación optimizada de las regiones auditivas del cerebro inferior izquierda y frontal derecha en los profesionales de la música. Investigadores de la Universidad McGill de Montreal han confirmado, utilizando la resonancia magnética funcional, el beneficio potencial de la formación musical en el procesamiento del habla.
2: We can also measure brain anatomy with magnetic resonance imaging.
0: También podemos medir la anatomía del cerebro utilizando la resonancia magnética. Miramos el cerebro de músicos altamente entrenados y también el de gente con una anatomía similar, pero sin entrenamiento musical, y somos capaces de medir el espesor del córtex, cómo la materia gris difiere en ambos grupos, y lo que podemos determinar es que los músicos tienen mayor espesor de córtex en las zonas dedicadas al sonido, lo que tiene todo el sentido, porque pasan mucho tiempo escuchando música.
2: Makes sense, because they spend a lot of time listening to music.
0: Lo cuenta Robert Zatorre, que es uno de los autores del estudio. Los mecanismos cerebrales que respaldan estas posibles ventajas no estaban claros hasta ahora, pero en una investigación realizada con un grupo de personas, los que eran músicos superaron a los no músicos al identificar correctamente unas determinadas sílabas en las situaciones más ruidosas, mientras que en las que había un menor índice de ruido, los resultados eran parecidos en los músicos y en los no músicos. El entrenamiento musical también mejora la comunicación entre hemisferios y dentro de cada uno de los hemisferios cerebrales en lo relativo a las áreas motoras, auditivas y del habla. Para los investigadores, por tanto, los hallazgos podrían tener implicaciones para el tratamiento de los trastornos auditivos, especialmente en los que se desarrollan con el paso del tiempo en las poblaciones más envejecidas.

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1: Amigos de Radio Viajera, bienvenidos a un nuevo podcast desde Fitur, la feria turística, aquí en Madrid. La aplicación de Radio Viajera ya la conocéis y si no, ya la estáis descargando, porque allí vais a tener todo tipo de viajes de diferentes blogueros, como un servidor, Carlos Bengoa, que hace los suyos desde San Sebastián y que aquí estoy invitado por Radio Viajera para conocer todo este mundo espectacular que es la feria de turismo Fitur. Estamos ahora en el stand de la capital española de la gastronomía y con su director general, Pedro Palacios, que por lo que me estaba diciendo fuera de micrófono, es también un gran aficionado a la radio. Muy buenas, Pedro.
2: Muy buenas, Carlos.
1: La radio antigua, más bien, porque esto de la moderna y los podcasts y tal.
2: La radio es la radio y siempre será la radio, que es utilizar la palabra como forma de comunicación directa.
1: Pasa que ahora vienen muchas cosas y sobre todo en temas turísticos en formato podcast.
2: Claro, ahora a la carta, se consume a la carta. Antes era menú obligatorio, cada día lo que había en la cocina. Ahora puedes elegir.
1: Mientras haya una buena voz, ¿eh?
2: Buena voz y yo, yo creo que esto para los comunicadores es fundamental ser curiosos. Buscar, no darse por contento con la primera explicación, rascar, buscar.
1: Bueno, y en temas de gastronomía, ahí que tendríamos que buscar, porque si de algo puede alardear España, es precisamente de gastronomía.
2: Hombre, y dentro de España, si hay alguna ciudad que saca pecho y que va líder del pelotón, es Donostia.
1: Sí, bueno.
2: No. Ahí eso ya
1: es... no quería tocar el tema.
2: Pero eso ya bueno. Son palabras excelsas. No, España es un país que como yo emulaba en un artículo, emulaba una frase de otro gran donostiarra y gran maestro de periodistas, de Iñaki Gabilondo, que decía que en lo único en que los españoles nos ponemos de acuerdo es en la comida, en la gastronomía, y es verdad. Y eso por una razón, porque en España se come muy bien y muy diferente.
1: Muy variado. No, sí.
2: Muy variado. Entonces, y además muy sano y también muy barato. O sea que reunimos todas las condiciones. Buen producto, producto de calidad, auténtico, producto de cercanía. Una espectacular generación de cocineros que mejoran el producto. Hay algunos que a base de salsas lo estropean o lo enmascaran, pero el verdadero chef es el que ensalza el producto.
1: Bueno, y este año es Cuenca, la capital española de la gastronomía.
2: Sí, llevamos ya 10 años con este proyecto que empezó pues en La Rioja, empezó con Logroño, La Rioja. Al año siguiente estuvimos en Burgos y el tercero fue Vitoria-Gasteiz, es decir, nos movimos. La primera fase nos movimos en 100 kilómetros cuadrados. Ya para la cuarta ocasión nos fuimos a Extremadura a saborear, pues eso, el buen jamón ibérico, a saborear la torta del Casar, a saborear la buena chacinería. Cáceres fue la capital. Después de Cáceres estuvimos en Toledo. De Toledo ya nos abrimos hacia el sur, nos fuimos al mar a buscar la gamba. Y el marisco de Huelva, y después de Huelva volvimos hacia el norte, esta vez fue en León, el reino de la cecina, el reino del cocido maragato, bueno, en fin, para qué seguir hablando a estas horas. Y ya de León volvimos a Almería-Murcia, Murcia-Sanlúcar, y este año, en el 23, pues Cuenca, una ciudad que os espera a todos que nos estáis escuchando.
1: ¿Y por qué? Porque Cuenca me ha pillado a mí ahí un poco desubicado, no la conozco, bueno, lo cual Cuenca es un error sin duda, pero porque...
2: Pues la conocerás a lo largo de este año. Cuenca se había presentado en dos ocasiones, frente a contrincantes muy fuertes. El primer año se presentó después de Toledo y eso le perjudicó. Al siguiente año se presentó y contra León, y ahí León le batió ampliamente. Y en esta ocasión también se presentó contra dos contrincantes, dos adversarios muy fuertes, Oviedo y Pontevedra, pero al final se impuso pues eso, la tenacidad, la lealtad de una ciudad, y ofrece una cocina muy, muy sobria, muy rústica, muy poco dada al postureo, como hay algunas, ¿eh? a la foto del que salga en las redes sociales, sino que es una cocina con mucha base, que viene de la cocina del pastor, de la cocina de temperaturas bajas, donde hay que consumir calorías para, en fin, sobre todo muy desconocida.
1: Yo sí voy, por ejemplo, a Cuenca un día y de verdad que estoy desubicado, ¿eh? ¿Qué tendría que pedir? A ver.
2: Hombre, pues mira, puedes pedir un plato que es prácticamente único en España, que es, ellos alegan que a raíz de la invasión de Napoleón se lo llevaron a Francia y lo transformaron en el paté. Es el morteruelo. Ah. Ese es un plato que los pastores pues se lo ponían en el zurrón y con un pedazo de pan pues ya echaban el día. Eso hecho a base de hígados, de hígado, de carne magra, todo muy picado, como si fuera realmente un paté, pero más suelto, menos, ya, que ya se puede extender sobre una buena hogaza de pan.
1: Ya.
2: También tendrías pues el ajuarriero. Ah. Ajuarriero, que es unas patatas con ajo y con bacalao. Tienes toda la cocina y toda la pesca.
1: ¿Dónde cuadraba ahí el bacalao tan pues en el interior?
2: Hay en dos platos, que son el ajuarriero y el atascaburras.
1: ¿Sí?
2: Que a pesar del nombre, pues es una ensalada muy sabrosa en la que los dos componentes son la patata y el bacalao. Una ensalada de verano riquísima, sabrosa, fresca. Y luego está todo el producto de la caza, el producto de la serranía. Gamo, la caza mayor, gamo, todo eso en todas sus calderetas, en todas sus. Y también también la trucha, porque tienen unos ríos muy trucheros, donde la trucha, por ejemplo, ahora está esto de los peruanos, el que lo toman fresco con.
1: Me has pillado ahí.
2: Los ceviches.
1: Ceviche, vale.
2: Un ceviche de trucha, riquísimo, pero de muerte. No, hay variedad. Lo que pasa es que sí que tendría un nivel menos conocido. Pero, por ejemplo, los sabores son muy auténticos, son muy potentes, son muy, muy, muy poco amanerados, ¿eh?
1: Pero vamos, es una cocina fuerte, de cargarte fuerte, de energías, porque, como corresponde, claro, a una zona.
2: En este momento, bueno, en el momento este que hablamos, cuando nos escuchen igual está peor. Allí pues ahora estarán a 3 grados o 2 grados, es decir, ahí hay que calentar el cuerpo.
1: Y para una ciudad como Cuenca, ¿qué supone el ser capital española de la gastronomía?
2: Bueno, pues mira, entrar en el mapa.
1: Bueno, de momento estamos hablando de Cuenca,
2: claro,
1: aquí.
2: O entrar, sea, que entrar en el mapa gastronómico de España. Uh-huh. Entonces hoy es posible hacer una ruta gastronómica de España pasando de capital en capital y probando las excelencias de cada ciudad. De cada ciudad que haya decidido presentarse a este premio. Pues porque yo vuelvo a lo mismo. Para mí, la ciudad que se come mejor de España, y lo dice un catalán, es Donosti. Yo estuve ahora para Gastronómica.
1: Si lo dices de verdad y no porque esté yo delante.
2: No, no, no, pero
1: ole.
2: No, vamos. ¿Dónde hago la apuesta? Y además sé que es apuesta ganadora.
1: Sí, es verdad, sí.
2: Se come bien, se come. Además, me gusta el tono, del poteo, de entrar en los bares, del pincho, de ese ambiente. Es muy atractivo.
1: ¿Es caro?
2: Es caro.
1: Es caro, pero
2: sí,
1: bueno.
2: Pero, ese, por ejemplo, al mercado de la Brecha. Yo siempre que voy al mercado de la Brecha compro chistorra. Mm. No he encontrado una chistorra más buena en España que la que venden en la Brecha. Mm. Y en general, todo desde el pequeño bar. Es que en España, oye, se come bien en cualquier lado.
1: Sí, es verdad.
2: O sea, come
1: te
2: bien.
1: Pones a hacer lista de ciudades y todas tienen lo suyo, muy variado, pescado en la costa, carnes en el interior, bueno, de todo.
2: Paellas, cocidos, o sea, mira.
1: Anda, que no tienes que disfrutar ni nada con la historia esta.
2: Bueno, sí, yo no, pero yo no soy. Sí, la verdad que, claro que disfruto, porque si no, pues me quedaba en casa. Pero yo te diré que, que además que se come sano, es que además es saludable. Fuera de los grandes cocidos esos que acabas con los tres vuelcos y no hay quien pueda con ello ya, y lo demás, oye.
1: En Soria tengo experiencia de uno de esos, bueno, no sé si conocerás en Castillejo Robledo la venta de Corpes.
2: No.
1: Pero bueno, digno de ver.
2: Y
1: los
2: antes además te tomaste unos torreznos.
1: No se acaba ni para atrás. La...
2: Para eso es muy recomendable el cocido Maragato en León.
1: En León,
2: que
1: sí.
2: Tiene una diferencia con el resto. Y es que el último vuelco, ellos empiezan normalmente en todos los cocidos, ya sea el cántabro, incluso el canario, la escudella de Cataluña, ¿no? Se empieza por la sopa. Bueno, pues ahí en la maragatería se empieza por los garbanzos, luego se sirve por la carne y se acaba con la sopa. Porque dicen, la leyenda dice, que cuando estaban tomándose la sopa, llegó el ejército francés y tuvieron que salir piernas para que os quiero, y se perdieron en lo segundo. Y así empezamos por lo segundo y se llega el francés, nos quitará la sopa.
1: Si encima hay leyendas en las comidas, me encanta. Muy bien, Pedro Palacios, muchas gracias.
2: Un placer estar con vosotros y un placer estar...
1: Da para mucho la gastronomía y lo mismo para 30 podcasts, ¿eh?
2: Cuando queráis.
1: Muchas gracias.
2: Venga.
1: Los podcasts de Radio Viajera en Fitur.
0: 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Bebemos cerveza desde hace más de 7.000 años, según las referencias físicas que se han encontrado en distintos lugares del planeta. De hecho, algunos historiadores consideran que se empezó a producir mucho antes, coincidiendo con el momento en el que también se empezó a elaborar pan. En definitiva, el pan y la cerveza es lo mismo, en síntesis, cereal fermentado y agua. One, two, three. 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A la cerveza se le considera un alimento líquido, llegó a tener también la consideración de esencial en distintas culturas. El código de Hammurabi establecía la pena de muerte para los vendedores que la adulterasen. Había un código de pureza en la antigua Babilonia, por tanto, promulgado por un rey. Y exactamente lo mismo ocurrió en Baviera en 1516, con la instauración de la ley de pureza todavía vigente. Hablando de pureza, la del agua con la que se elabora la cerveza es esencial, determinante en el sabor final del producto, pero hay lógicamente otros elementos. Por ejemplo, el cereal. Hay cervezas de trigo, de maíz, de arroz, de avena, de centeno, pero lo más común es que sea de cebada. La investigación sobre este cereal indispensable ha hecho que sea uno de los primeros códigos genéticos en ser descifrado, con la ayuda a los investigadores por parte de la propia industria cervecera. Birgit Scott-Hodge es directora de investigación de los laboratorios de la firma Carlsberg y cuenta la importancia de la secuenciación del genoma de la cebada. Lo que tenemos ahora es una caja de herramientas.

herramientas única que se puede utilizar en múltiples niveles. Podemos desarrollar nuevas propiedades para la cebada malteada y podemos mejorar los procesos de elaboración de la cerveza a partir de esa cebada malteada. Nos va a dar una nueva visión sobre la tolerancia a las condiciones climáticas, la resistencia a las enfermedades y a que el grano tenga mejores cualidades nutricionales para animales y para personas.

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1: Otro de los ingredientes que contribuye a estabilizar la mezcla de cereales fermentados y también aportar sabor es el lúpulo. Se trata de una planta de la misma familia del cannabis, pero no aporta los mismos efectos psicoactivos que esa sustancia. En cuanto al proceso, la cerveza se elabora normalmente mediante el malteado, es decir, haciendo germinar los granos de cereal, sumergiéndolos en agua y tostándolos posteriormente. Está demostrado que un consumo responsable de cerveza, con moderación, tiene muchos beneficios sobre el cuerpo humano, por ejemplo, por su contenido en vitamina B, en ácido fólico o en fibra soluble que se extrae de la cebada. También tiene efecto diurético, mejora la salud renal y cardíaca y previene la osteoporosis. En el desayuno, además, aporta nutrientes y una cantidad moderada de alcohol que ayuda a metabolizar los alimentos. Hablando de ciencia, la cerveza está a punto de vivir un nuevo hito. Gracias a un proyecto de investigación de unos estudiantes de San Diego que pretenden fabricar cerveza en la Luna, enviando en un cohete un pequeño prototipo para elaborarla. Nikki Ashari es una de las integrantes del equipo que pretende conseguirlo. Tenemos que empezar a pensar en todas las alternativas, en todos los recursos que nos pueden hacer imaginar cómo sería mantener la vida fuera de la Tierra. Y claro, para estos estudiantes, la vida se entiende con cerveza. Un alimento líquido que puede tener más de 12.000 años, muchas curiosidades y mucho futuro incluso fuera del planeta.

Estás pasando muy cerca de Canena. Te recomendamos que visites su castillo. En este podcast te ofrecemos más información sobre lo que podrás encontrar durante la visita. 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En esta edición, el Castillo Palacio de Canena. El nombre de Canena, situado en la ladera noroccidental de la Loma de Úbeda junto al Arroyo de la Hiedra, se vincula a los Banu Kinana, una tribu árabe que entró en Al-Ándalus en la época de la conquista. La primera ocupación del municipio se remonta a los romanos, interesados en reforzar rutas mineras a partir de Cástulo y en colonizar el territorio agrícola próximo a Baeza. Precisamente sobre un oppidum romano, los Banu Kinana levantaron una fortaleza, origen de la actual, en la que pudo refugiarse en 1079 el rey de la Taifa de Toledo al escapar de una sublevación. La conquista cristiana se atribuye a Fernando III hacia 1226. Por decisión de Alfonso X, el municipio quedó repartido hacia finales del siglo XIII entre la Orden de Calatrava y la de Santiago. En 1302, Fernando IV lo expropió a la Orden de Calatrava para cederlo a la ciudad de Úbeda como recompensa por haber apresado al

0: y de Canena. El nuevo dueño encargó a Andrés de Vandelvira la construcción del actual castillo, con la excusa de defenderse de los Molina, sus tradicionales enemigos ubetenses, aunque en realidad lo que perseguía era inmortalizar su nombre con el patrocinio de otra portentosa obra arquitectónica. La construcción que domina el conjunto urbano que preside satisface una doble necesidad. Es un edificio defensivo destinado a proporcionar seguridad a sus habitantes y un palacio urbano, concebido para proporcionar confort y prestigio a las personas que lo mandaron construir. Su aspecto exterior es compacto y de gran sobriedad constructiva, ejecutado en mampostería de piedra irregular unida con mortero. El castillo siempre contó con un foso y un puente levadizo, del que las muescas y aberturas para las cadenas que lo levantaban y abatían aún se observan en la portada. Actualmente se ha restituido el foso y el puente, que aunque ya no es levadizo, se asemeja bastante al original. Otro de los ejemplos destacables del castillo es el balcón o solarium, espacio que gracias a su orientación garantiza un alto nivel de soleamiento y también excelentes vistas, y es inusual en una edificación de carácter defensivo.
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2: Castañar de Ibor ocupa las tierras medias del Valle del Río Ibor, donde el desfiladero se abre posibilitando lugares idóneos para la vida. Está flanqueado además por dos enormes montañas con unas alturas que superan los 1.200 metros y está orientado al norte.
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4: Pocos sitios pueden presumir del paraíso natural en que se convierte cada palmo de tierra. En superficie, bosques de robles, castaños milenarios como el calabazas, alcornocales sin fin y el manto verde de encinas, brezos, jaras. La fauna está muy presente, abunda la caza mayor, ciervos, corzos y jabalíes, también las aves, de los grandes buitres a las rapaces más exóticas. El río Ibor recrea el clásico ecosistema de ribera, con sus grandes bosques de alisos, chopos, aguas cantarinas y finos peces, junto a mamíferos tan poco frecuentes como la nutria.
2: Bajo tierra guarda esencias únicas en todo el planeta, estampas irrepetibles que han dado a conocer las cuevas de Castañar en todo el mundo. Pero es cierto que también existe una intensa actividad minera que ha socavado las entrañas en busca de los minerales más preciados.
4: La diversidad geológica es muy significante. Las calizas se abren paso entre pizarras y suelos rañosos, montañas de arenas y cantos rodados. Las cumbres son para los riscos de cuarcita, que se elevan desafiante a los cielos, con sus cuevas, sus pinturas rupestres, sus casqueras como ríos de piedra que corren por sus interminables barrancos. Entre todos estos materiales se encuentran vetas metalíferas de las que se ha extraído oro, plata, plomo, hierro y mercurio entre los más significativos. El pueblo es el mayor de todos los del valle. También es quizás el que mejor conserva el tipismo antiguo en los barrios. Pequeñas casas que se adaptan como pueden a una orografía difícil. Comparte el encanto de las aldeas de montaña con las formas y servicios propios del momento actual. La plaza es uno de los puntos más altos de la población y punto de partida ideal para recorrer calles y callejuelas, al tiempo que disfrutas de la compañía del lugareño, que hará mucho más interesante nuestro paso.
2: La denominación de origen queso Ibores y la de miel Villuerca Ibores son punta de lanza del reconocimiento de unas calidades propias y de espacios privilegiados, donde los altos valores medioambientales conviven con usos tradicionales que hacen que sus productos pues estén entre los mejores.
4: El senderismo es clave para conocer el territorio con rutas que te acercan a valores tan singulares como atractivos. El Centro de Interpretación de las Cuevas de Castañar explica la trascendencia e importancia del lugar que muy pocos logran conocer en persona. El paso de los tiempos nos ha dejado rastros que indican una intensa actividad. Los antiguos pobladores que dejaron dibujos de osos grabados en la cueva de Ibor. En la Edad de Bronce se llenan de pinturas rupestres las cuevas de la sierra y se inicia la actividad minera. Poco después es el momento de castros celtibéricos, como el de Castillejo, muy próximo a la población. Ya en época romana se sistematizan los trabajos mineros. Buena muestra queda en las herrerías y su acueducto, así como en el complejo minero de Torre de los Moros.
2: La paz lleva a las gentes a zonas llanas, menos seguras, y la Avellaneda es la referencia para las gentes de todo el valle hasta su abandono en el siglo XVI, según dicen, por las hormigas.
4: La influencia árabe solo fue de paso. Como en todas las villuercas, no queda rastro conservado. Con la reconquista cristiana viene la influencia de Toledo y Talavera en todos los aspectos, civil, religioso. Se produce una fractura con el resto de la comarca que se va a repartir con Trujillo y el conde de Oropesa. Esta circunstancia, junto con la política de abandono por parte de todos, produce un retroceso demográfico, económico y cultural. En 1833 se crean las nuevas provincias y los pueblos de los Ibores y la Jara basculan a Cáceres, con lo que se produce una nueva ordenación del territorio. La creación de la comunidad autónoma acentúa la vocación de Castañar de Ibor como pueblo de Extremadura. Después de pasar por las organizaciones comarcales del Campo Arañuelo, en 2007 se produce la reunificación de todos los valles y sierras de la Villuerca, en un solo ente conocido como Mancomunidad de las Villuercas, Ibores y Jara.
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0: Empezamos la maleta como siempre, intentando conocer a fondo una de las ciudades pues, más grandes del mundo. Como es tan grande, por eso nos hemos propuesto hacerlo durante toda esta temporada. Y para ello, para conocer Londres, para visitar los mejores lugares, contamos con José Luis Munuera, que ya sabéis que hace por ahí un free tour que es londres-gratis.com. ¿Qué tal, José? ¿Cómo estás?
1: Pues muy bien, encantado de estar aquí otra vez.
0: Igualmente, estamos poco a poco conociendo esta ciudad tan grande y por eso necesitamos tanto tiempo. Recordamos que estamos haciendo una especie de ranking con las mejores vistas de la ciudad.
1: Sí, efectivamente. Y hoy abrimos la maleta para echar cosas, para irnos a ver azoteas en Londres o lugares altos. O sea, ya que estamos hablando de vistas, pues qué mejor que irnos a sitios donde se ven muy, muy bien las vistas.
0: Pues sí, qué bien. Me gusta a mí el rollo azoteas, ¿eh?
1: Sí, a mí también. Sobre todo si te puedes tomar algo mientras, cuando hace bueno, es lo mejor. Es como una terracita, pero como otro estatus.
0: No sé yo cómo de bueno hará ahora.
1: Pues ahora mismo, fíjate, prefiero no mirar por la ventana.
0: Ok.
1: Porque, no, la verdad es que no hace muy buen día. Pero bueno, empezamos. He seleccionado tres lugares en los que merecen mucho la pena ir, que no son tan conocidos como, sí, o sea, sí que hay sitios conocidos que tienen muy buenas vistas o que tienen su mirador arriba, pero bueno, he seleccionado tres que para mí son de los mejores y que no son, a lo mejor no son tan conocidos, no están tan en el itinerario de cualquier turista que venga a pasar un par de días. Entonces, la primera sería una azotea que está justo enfrente de la Catedral de San Paul. ¿Vale? No en la catedral, que también se puede subir, aunque no se puede salir fuera. La catedral se puede visitar por dentro, se puede subir a la cúpula, se puede ver por dentro y tal. Pero bueno, esto es para verla por fuera y echarte una pedazo de foto genial, que yo recomiendo a todo el mundo cada vez que viene. Siempre que viene alguna visita, vamos, me lo llevo para allá, a echarnos la foto para el Instagram, por supuesto.
0: Hombre, claro, ya sabes que ahora no se puede viajar si no lo subes en Instagram.
1: Es que si no lo has subido en Instagram, no has viajado. Exacto. No tienes prueba. Así que el sitio que os recomiendo se llama el One New Change, que es un centro comercial que está justo al cruzar la calle de la Catedral de San Paul. Y arriba, en el sexto piso, tiene un mirador que está muy chulo, que da justo, es una terraza enorme, que da justo a la bóveda de la catedral. La vista es genial, de noche, de día, da igual, es muy bonita porque la tienes ahí, casi se puede tocar. Y aparte, bueno, arriba tiene un restaurante que se llama el Madison, que es bastante conocido, sí que es un poco carete, por supuesto, sobre todo por el sitio en el que está y tal, pues sí que es bastante carete.
0: Me lo imaginaba.
1: Pero bueno, si para una vez que vienes a Londres, ¿por qué no te vas a subir ahí y te vas a sentar a cenar? Coño.
0: Pues claro.
1: Pues también tienes la opción de, si no te apetece sentarte a cenar o vas con las prisas, digamos, pues te puedes tomar tienen un par de bares de cócteles también, que te puedes tomar algo ahí con la jet set de Londres, ahí tranquilamente mientras estás viendo la catedral. Las vistas, ya te digo, que son muy bonitas, sobre todo porque da la sensación de que puedes tocar la catedral, o sea, la tienes justo ahí, tal cual, parece de mentira. Y aparte, bueno,
0: porque mira, decías que es un sexto piso, no parece muy alto, ¿verdad? Un sexto piso, pero sí que es verdad que tener la cúpula delante impresiona, ¿no?
1: Sí, pero aparte, ahora que dices lo del sexto piso, como en general en Londres los edificios no son muy altos. Casi, bueno, en Inglaterra en general son casas de dos o tres pisos. Sí que hay un edificio suelto por ahí que es bastante más alto, bloques de pisos, pero lo normal es que sean edificios muy bajos. Entonces, un sexto piso en pleno centro ya te da para tener una buena panorámica. De hecho, como la Catedral de San Paul está en la City, pero no está en el meollo, digamos, de los rascacielos y tal, la vista panorámica que tiene de todo Londres es bastante buena. O sea, da para ver alrededor, puedes ver, digamos, en la distancia, se ve el horizonte y todo, cuando la contaminación te deja, se ve la línea de horizonte también. Así que sí, es una buena vista, y es que la catedral ahí, tan blanca, tan grande, tan iluminada, está muy chula, está muy, muy bien. La siguiente azotea o sitio alto del que te voy a hablar está en el Museo del Tate Modern, ¿vale? El Museo del Tate Modern es una... El museo en sí es una pasada. El edificio es una antigua generadora eléctrica. que en los años 90 se adaptó para ser, perdón, en los años 80 se adaptó para ser el Museo de Arte Moderno, y la verdad es que es una maravilla. O sea, es un espacio enorme, enorme, enorme, enorme por dentro, que de hecho con el buen tiempo por el que es tan famoso Londres, como aquí no se puede, digamos, estar en los parques, o pasar el día, digamos, hacer un picnic o algo, hay mucha gente que yo lo he visto que es muy gracioso, que se va al Tate Modern, como tiene un espacio abierto muy grande, se echa ahí su manta, se sienta ahí con los niños y los peques por ahí corriendo, como si fuese un parque, en la sala principal, la sala grande, digamos, la de las instalaciones, y es un sitio muy, es muy chulo. O sea, hay espacio para todos, y aparte, bueno, pues las exposiciones, la itinerante, la fija y tal, que están muy bien. Se nota que hay muchos inversores. O sea, tienen exposiciones muy buenas. Y bueno, en la ampliación que han hecho, que abrieron hace un par de años, si subes al piso 10, que aunque suene bajito, son pisos muy, de techos muy altos, porque ya te digo, eso es un piso 10. Eso tiene que ser un 15 por lo menos. Pero bueno, si subes al piso 10, hay una terraza en la torre de la ampliación, que es 360. Puedes dar una vuelta por la terraza entera y puedes ver una panorámica de Londres súper chula. Está justo enfrente de San Paul, al otro lado del río. O sea, digamos, elige un poco la vista que quieres ver, si la del Tate Modern o la de San Paul. Y la verdad es que desde el Tate Modern se ve más todo, ¿vale? Está un poco más alto, y aparte de ver San Paul, pues ves también todos los edificios de alrededor, ves la City, los rascacielos, etcétera, y puedes ver pues Londres hacia el otro lado, donde empieza a verse ya hay ahí la campiña al fondo, y que empiezan les vaques, como dirían los jóvenes asturianos.
0: Hombre, ya me has ganado. Luego entonces, también ahí hay unos edificios muy, muy cerca, ¿verdad? Que encima son acristalados. Casi puedes ver hasta la gente ahí en zapatillas, viendo la tele.
1: También, pues, es, digamos, el museo también te muestra cómo viven los ricos en Londres, porque efectivamente hay como a menos de 10 metros, digamos, hay, bueno, 10 metros no, pero bueno, se ve muy, muy, muy cerca. Hay un edificio de apartamentos muy nuevo que es totalmente acristalado. Sí, puedes ver básicamente el salón de todos los que viven ahí. O sea que, bueno, puedes tomar ideas para tu casa.
0: Oye, pues
1: sí. Te vas al IKEA y renuevas un poco el mobiliario, no está mal.
0: Un museo muy completo.
1: Sí.
0: Y ya, encima, bueno, lo que decías, ¿no? Que ahí va la gente a echarse, como la mayoría de museos, que es gratis también, que eso está muy bien.
1: Sí, la entrada es gratuita, como casi todos los museos nacionales que hay aquí en Inglaterra. Así que es básicamente que subas y lo veas. También, obviamente, también tiene restaurante, cafetería, etcétera. Te puedes tomar algo si quieres descansar un poco los pies, si llevas todo el día caminando. Y bueno, y está en pleno Queen's Walk, que es, digamos, el paseo que va desde London Eye, siguiendo la ribera del río, hasta el puente de la torre. O sea, es básicamente el paseo por excelencia que tienes que hacer si vienes, porque vas a ver lo básico. Pues te pilla medio camino, está bien que subas al museo, le eches un ojo y veas las vistas desde allí.
0: Pues me has convencido.
1: Pues nada, pues ya no te cuento la tercera, porque si ya vamos a ir a esta.
0: Bueno, venga, cuéntamela por si acaso.
1: Bueno, el tercer sitio que he elegido es quizá el que la gente a lo mejor más conoce o ha oído hablar, por lo menos, aunque no sepa dónde está. Porque siempre, sí que es verdad, cuando con los free tours de dondegratis.com, ahí lo dejo caer. cuando pasamos por ahí con algún free tour, siempre les pregunto, ¿sabéis lo que hay aquí? Siempre hay alguno que sí que lo sabe o que tiene entradas para subir, etcétera. Es el Sky Garden. El Sky Garden está en medio de la City de Londres, donde están todos los rascacielos. Es un piso 37, luego la vista va a ser mucho más espectacular, digamos, que desde los otros dos sitios. Es un jardín en el cielo, como se llama, como dice el nombre, es un Sky Garden. Es un jardín que es interior, ¿vale? Es una sala enorme, enorme, con varias alturas, que, digamos, es toda la superficie de la base del edificio, toda acristalada, y tiene las diferentes alturas y tal, puedes ver básicamente una panorámica 360 grados de Londres, y cuando hace bueno sí que verá, tiene una parte también de terraza que se puede salir fuera. No hay ningún peligro, para los que tengan miedo a las alturas y tal, lo que tienes tienes la vista, pero no tienes la impresión de ay, me voy a caer o algo, pues está totalmente todo aquí instalado con normas de seguridad. Obviamente no puede pasar nada, o sea, si tienes vértigo no tienes ninguna excusa, puedes seguir subiendo igualmente.
0: Yo doy fe de ello, que a mí las alturas me dan miedín. Pero ahí se está bastante bien.
1: Se está muy bien. Y aparte, bueno, tiene cafetería, te puedes tomar ahí arriba también. Y tiene un restaurante que es, sí que es bastante, bastante, por no decir muy caro, pero bueno,
0: yo según por... sube la altura, suben los precios, ¿no?
1: Efectivamente, el piso 37 es todo más caro. Y lo bueno que tiene es que aunque el sí que es verdad, el restaurante es caro, pero es un sitio que puedes subir gratuitamente. O sea, tú, la forma que funciona es, tú puedes reservar una entrada con unos 15 días de antelación, normalmente son eso, o sea, suelen abrir las la disponibilidad de 15 días. Entonces tú coges tus entradas, son gratuitas, simplemente reservas con tu nombre, la imprimes y cuando vas allí pues subes y ya está. Si te das la casualidad de que vas sin entrada, puedes digamos tienen dos filas y si la fila que tiene muchas entradas, la fila de entradas no tiene mucha gente, te suele dejar pasar igualmente. O sea que si pues si no tenías planeado pasar pero pasas por allí y te apetece subir, pues no es mal plan probar suertes, digamos.
0: Y luego, claro, como eso va con entrada, ¿tienes un tiempo para estar allí o puedes estar el tiempo que quieras?
1: El tiempo es una hora, ¿vale? Okay. Pero aquí entre tú y yo, que como nadie nos está escuchando, aquí en la intimidad, te digo que nadie lo controla. Así que si quieres, quien quiera ir, que te digo, puede subir, nadie te va a controlar la entrada, la verdad. Yo he ido varias veces y nunca me han dicho nada. Así que, bueno, yo no he dicho eso, ¿vale? Nadie me ha escuchado.
0: Hacemos como que no...
1: Rayos de la maleta, no me habéis oído.
0: Si alguien lo dice, nosotros lo negaremos.
1: Efectivamente. Y nada, sí que deciros que las horas punta, digamos, para subir gratuitamente, es a primera hora para los desayunos, o a última, en torno a las 6, que es cuando van a cerrar, la última hora del día, como es la hora, digamos, de la puesta de sol y tal, suele ser la hora más concurrida. Puedes seguir subiendo cuando se ha cerrado el público, si vas de pago, si vas al restaurante. Ajá. Ahí tiene otra pega, aparte de que de no ser gratuito, es que aparte tiene un código de vestimenta, un dress code, que lo llaman aquí, digamos, para que asegurarse de quien va al restaurante no es un turista con una mochila que va y esa es la foto y ya está, sino que realmente va ahí a sentarse a cenar, okay. te miran cómo vas vestido. Así que bueno, recapitulando, le vamos a poner nota a las vistas que te acabo de decir.
0: Venga.
1: Yo diría que la mejor de todas...
0: que estábamos esperando, del ranking.
1: La mejor de todas, de las tres, diría que es el Sky Garden, la que acabo de contar. Porque es la panorámica es genial, se ve todo Londres, se ve hasta el final, y aparte está explicado en los cristales, te pone lo que estás viendo, está muy chulo. Y después la Catedral de San Polo, bueno, el One New Change, que es el nombre del centro comercial, y el Tate Modern, como está una frente al otro, más o menos a la misma altura, aunque no se ve exactamente lo mismo, pero bueno, es un, digamos, están más o menos ahí a la altura las dos, a la altura nunca mejor dicho, pero bueno, a la altura las dos. Les voy a poner a las dos un 7.
0: Un 7. ¿Y al Sky Garden lo has dicho?
1: Un 8. Y al...
0: Un 8.
1: ¿No lo he dicho? Pues lo he dicho. Al Sky Garden un 8 y al St. Paul y al Tate Modern un 7. Así que volviendo al ranking que llevamos, de los programas que llevamos, vamos a hacer una recapitulación. Abajo del todo, bueno, no, es que no es un sitio alto ni nada, no hay muchas vistas, es el Nils Jar con un 6,5. Porque aunque no tiene muy buenas vistas de la ciudad ni nada, ya te digo que es una vista muy bonita solo de llegar y verlo, la sorpresa. Un empate con 7 de los dos que se he contado ahora, el One New Change de St. Paul y el Tate Modern. Un empate con 7,5, Hampstead Heath, el parque del que os hablé el primer programa, con las piscinas naturales. Y el Alexandra Palace, que es también un parque, que se ve muy bien en Londres. Y a la cabeza del ranking ahora mismo, con un 8, el Sky Garden. Aunque ya te adelanto, como ya te adelanté en su momento, que esta no es la mejor nota que voy a dar de todos los sitios. O sea, que el mejor sitio para tener mejores vistas, ese todavía no te lo digo. No te lo digo.
0: Vale, venga. Está bien que hagas el gancho ahí.
1: ¿Te lo diré en el próximo programa? Ah, no lo sé. Continúa.
0: No lo sabemos. Ya veremos. Ok, está muy bien, está muy interesante, muy reñida la cosa, ¿eh?
1: Sí, están todos ahí.
0: De momento gana el Sky Garden.
1: Efectivamente.
0: Y, oye, pues animamos también, ¿no?, a la gente, si va a ir a Londres estos días o ha ido ya, pues que nos cuente un poco si ha visitado alguno de estos lugares,
1: ¿no? Y que nos dé una nota, a ver si están de acuerdo o no, que obviamente exacto. Esta es la nota que les estoy dando yo.
0: Exacto. Muy bien, pues nada, nos vemos y nos visitamos también en londres-gratis.com.
1: Efectivamente, londres-gratis.com. Muchísimas gracias.
0: Hasta la semana que viene.
1: Hasta luego.

0: Seguimos en la maleta, seguimos en Radio Viajera, como siempre, como estamos haciendo toda esta temporada. Ya sabéis que hemos abierto un curso para viajar con niños y con bebés. Lo hacemos con Eva Rey. ¿Qué tal, Eva? ¿Cómo estás?
1: Hola, muy bien. ¿Cómo estás tú?
0: Estoy muy bien aquí saludándote, mamaletas en la maleta, en Radio Viajera. Y hemos aprendido ya muchas cosas con Eva. El otro día hemos ayudado un poco a la gente a que decida, cuando viajas, si llevar la sillita o si llevar este especie de fular para llevar al niño en la espalda o en el pecho, el porteo, que se llama. Y cuéntame, Eva, ¿qué vamos a aprender hoy?
1: Pues hoy es un tema más bien burocrático. Es un tema esencial a la hora de preparar un viaje, que es qué documentos son necesarios para viajar con niños y con bebés.
0: Oye, un tema que puede ser menos divertido, pero muy necesario, ¿verdad?
1: Claro, no queremos encontrar ahí con la Policía Nacional o si es suerte en España o cualquier tipo de policía en el extranjero que no nos deja volar porque faltan documentos o nos metemos en problemas.
0: Exacto, exacto. Muy bien, pues esenciales de documentos podría ser, ¿no?
1: Bueno, pues esenciales de documentos, pues como cuando viajamos nosotros es el DNI. Si viajamos dentro del territorio nacional, no necesitamos DNI. Si vamos de Santander a Gijón, no necesitamos DNI, exactamente igual que los adultos. Si viajamos fuera, estamos hablando de internacional, fuera de España, necesitamos para países de la Unión Europea, con el DNI es no necesitamos más. Y si viajamos fuera de los países de la Unión Europea, si vamos a México, Estados Unidos, Argentina, ya necesitamos el pasaporte del bebé.
0: Que el pasaporte uno se lo puede hacer con o sea, desde el principio, ¿no? Desde que es muy, muy, muy bebé ya te dejan hacer un pasaporte, obviamente, ¿no?
1: Sí, sí, es llevar una foto, el libro de familia, el certificado de nacimiento. Bueno, habría que consultar en la web de la policía, que es cuáles son los documentos necesarios para... Seguramente haya que ir los dos padres, bueno, pues todo ese tipo de requisitos que se necesitan, pero no hay ningún problema para no obtener un pasaporte pues al poco tiempo de nacer.
0: Ok, ok. Pues dependiendo de dónde viajemos, DNI o pasaporte.
1: Sí. Luego aquí hay otro tema que es muy importante, es, por ejemplo, si el menor... tanto bebé como niño, si el menor o los menores viajan con alguien que no sea el padre o la madre, si viajan con los abuelos o, ¿sabes?, si los abuelos deciden llevarles a Disneyland, como es dentro de la Unión Europea, tendrían que llevar solo el DNI. Pero como no son los tutores legales, no son el padre o la madre, tienen que llevar un permiso de la policía firmado por los padres en la que los padres autorizan. Saben, son conscientes de que los abuelos, esas personas, están viajando con esos menores.
0: Ajá, ok. Y ese permiso tiene que estar hecho vía la policía, no puede ser que tú lo escribas en un papel.
1: No, vas a la policía, eso se hace en el momento, vas a la comisaría y entonces pides este papel en el que autorizas a otra persona mayor de edad viajar con estos niños. Es exactamente igual que si los niños van de intercambio a Inglaterra, necesitan un permiso de la policía firmado por los padres, autorizando a los profesores sacar a los niños de ese país. En caso de que no tengas este papel, no tengas esta autorización, pues no sé, tema legal yo no lo sé, pero te pueden acusar de secuestro de menores o no sé cómo se llama, pero te puedes meter en un buen lío.
0: Madre mía. O sea, que no solo no te dejan viajar, sino que encima te pueden meter en la comisaría un rato a ver qué está pasando aquí, ¿no?
1: Sí, sí, claro. Luego, pues hombre, se entenderá que son los abuelos o que sea, pero este papel, si no son tus hijos o no eres el tutor legal, es muy importante.
0: Ok.
1: Después, si viajamos con niños menores o incluso tú mismo, necesitas un seguro médico o la tarjeta sanitaria europea porque no sabes lo que puede pasar. No tiene por qué pasar nada, pero siempre hay un constipado, una fiebre, una otitis, unas anginas y se necesitan, si precisas de antibióticos en ese momento o algo, necesitas ver a un médico, necesitas un seguro o la tarjeta sanitaria europea.
0: O sea, también dependiendo de dónde viajemos, ¿no? Como lo del DNI o pasaporte, ¿no? Unión Europea, tarjeta o más allá, seguro médico.
1: Seguro médico, sí, porque se pagará, pagarás pues dependiendo de las compañías, pero luego realmente merecerá la pena, porque si viajas a países como Estados Unidos que tienen la sanidad, pues eso, de pago, al final luego la factura puede ser mucho más grande que...
0: Claro.
1: Mejor prevenir.
0: Siempre. Sobre todo, oye, viajando con niños que son más propensos a que pase algo.
1: Y basta que no quieras para que pase.
0: Eso también.
1: Luego, otro tema, otro papel que a lo mejor no tenemos en el cajón ahí y sacamos una vez al año es la cartilla de vacunas.
0: Cartilla de vacunas. Y con esto hay que viajar también.
1: Yo lo recomendaría porque cada país tiene una cartilla de vacunas diferente. Cada país vacuna de manera diferente. En Inglaterra no se ponen las mismas vacunas que en España. Por ejemplo, en Inglaterra la vacuna de la meningitis aquí es, en Inglaterra es gratuita, entra dentro de la cartilla de vacunas y en España es de pago.
0: Ajá.
1: Okay. Entonces las vacunas no son diferentes. Entonces, si el niño se pone malo, estás en Francia, pues para descartar pues que tenga, no sé, un sarampión, una rubeola, una cosa así, si enseñas la cartilla de vacunas, es decir, el niño está vacunado, tengo prueba de eso.
0: Okay.
1: Entonces, puede que facilites el diagnóstico a los médicos.
0: Ajá. Oye, está bien, no lo había pensado nunca, muy bien. Cartilla de vacunas.
1: Cartilla de vacunas. Y entonces el pasaporte, el seguro médico, la autorización de la policía en caso de que no sean tus hijos o no seas el tutor legal y la cartilla de vacunas. Vale. Luego, si hay cartas de médicos, porque si hay enfermedades más serias y necesitas medicinas, a la hora de, por ejemplo, pasar el control de seguridad, como dijimos el otro día, necesitas una medicina, el médico te ha mandado, te ha recetado una medicina que es un líquido para el estómago, imagínate, y es un litro, necesitas una carta médica en la que ponga que necesitas esa medicina para que te la dejan pasar.
0: Uh-huh.
1: Como dijimos en el programa, si hay prescripción médica, si el médico lo ha dicho, te dejan pasar. Okay. En el aeropuerto tendrán que analizarlo pues para que no... pues no sea droga, harán lo que tengan que hacer. Pero sí te lo van a dejar pasar porque lo ha dicho un médico.
0: En ese caso, hay que ir con tiempo también, ¿no? A coger el avión, a pasar el control.
1: Hay que ir con tiempo, sí. Y luego, si por ejemplo el niño tiene asma y necesita Ventolin, pues no está de más llevar otro Ventolin extra. Cuando viajas no sabes... qué facilidad vas a tener para encontrar en caso de que lo pierdas, que acabe, no sabes qué facilidad vas a poder ir a una farmacia y te van a dar otro.
0: Claro, claro.
1: Ante todo,
0: si claro, lo tenemos, ante todo, lo llevamos.
1: La salud del bebé o del niño.
0: Que es lo más importante.
1: Y sobre todo estar tú tranquila sabiendo que tienes cualquier tipo de situación controlada.
0: Exacto. Que como decíamos, todo puede pasar, pues si lo tienes todo previsto, pues oye, como que sí que es verdad que se viaja de otra forma, se viaja más tranquilo.
1: Pues... y aquí ahora que se me está ocurriendo, hablando de viajar más tranquilo, se me está ocurriendo que a lo mejor esto ya es de madre obsesiva, pero meter un diccionario con el idioma del país, porque si yo voy a Italia, ¿cómo me voy a entender con los médicos en caso de que tenga que, no sé cómo se dice angina, no sé cómo se dice dolor de cabeza? Pues claro. Ya voy con un diccionario. Ahora, claro.
0: ¿Cómo me gusta que todavía hay gente que viaja con el diccionario en la mano, hombre? Muy bien, me parece.
1: Así es lo que iba a decir.
0: Gusta,
1: que
0: hombre, Google es para otra gente.
1: Claro, aquí yo soy una defensora de actividades offline y creatividad y todo. Entonces, los problemas hay que resolverlos con creatividad. No podemos dejar que Google nos solucione todo.
0: Claro que sí, hombre, hay que reivindicar, buscar todavía palabras en el diccionario, que no lo hacemos ya, pero, oye...
1: Como hacían nuestras abuelas.
0: Y se descubrían palabras nuevas, ¿no? De paso que ibas a buscar una, leías otras y descubrías palabras nuevas y decías tú, ah, mira, esto.
1: Al final te quedas leyendo el diccionario.
0: Al final sí, fíjate. Ok, bueno, pues DNI o pasaporte, la autorización si no viajan con los padres, la tarjeta sanitaria europea o el seguro médico, una cartilla de vacunas y luego ya, si está enfermo, pues una carta del médico o lo que sea. Y el diccionario, yo me quedo con eso.
1: Diccionario lo primero. Es documento imprescindible. Apáguenos. Tenemos en cuenta que ya hemos apagado el teléfono hace mucho tiempo. No podemos usar Google.
0: Muy bien, Eva, pues recordamos que te tenemos, en aparte de aquí en Mamaletas, en Qué Duro Es Ser Mamá, @ Qué Duro Es Ser Mamá, ¿verdad? En varias redes, además.
1: En Facebook, Instagram y luego mi blog, queduroesermamá.wordpress.com.
0: Muy bien, muchas gracias y hasta la semana que viene.
1: Un saludo, muchas gracias.
0: Adiós.
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0: Y con Dani González, ¿qué tal? ¿Cómo estás?
3: Muy buenas tardes, Antonio. Muy bien, un día más, aquí estamos.
0: Hemos hecho la maleta ya varias veces, pero no nos cansamos de hacerla, ¿verdad?
3: Para nada.
0: Cada semana, pues, visitando sitios nuevos.
3: Con más ilusión, si cabe.
0: Claro que sí. Hoy creo que vamos a visitar un lugar que, bueno, pues, tiene ciertos prejuicios, como también decíamos la semana pasada,
3: ¿no? Efectivamente, así es.
0: Nos vamos a... ¿Dónde nos vamos?
3: Nos vamos a la República Dominicana, al Caribe.
0: Al Caribe. Decíamos lo de los prejuicios porque, bueno, pues es un destino en el que la gente piensa en la pulserita. Pero creo que nosotros nos la vamos a quitar pronto hoy, ¿no?
3: Bueno, si hace falta nos la ponemos un ratito y luego ya si eso seguimos.
0: Hombre, mal no hace, ¿no?
3: Un ratito no hace mal. Por lo menos probar.
0: Y entonces, ¿dónde aterrizamos? ¿En la República Dominicana?
3: Bueno, suele haber varias opciones. Desde España lo más común es o llegas a Punta Cana y ya vas muy, muy, muy cerrado en tu tour operador, a no ser que llegues a Punta Cana o con alguna oferta que las hay últimamente, como desde Barcelona, que tenemos Level, que el año pasado sacó vuelos por 90 euros. Entonces, claro, llegas a Punta Cana, tú igualmente puedes montarte un viaje por todo el país. Si no, lo más común, pues bueno, los vuelos, no, digamos, fuera del paquete turístico, que suelen ser a Santo Domingo. Y luego también hay vuelos internacionales desde la...
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4: Es la 1 de la madrugada.

0: Naturfil, Feria Internacional de Ecoturismo. Turismo de Extremadura.
1: La Comunidad Autónoma de Extremadura es considerada una de las regiones europeas con mayor importancia para las aves y por ello se encuentra entre los destinos también más deseados por los aficionados a la ornitología y los amantes de la naturaleza de todo el mundo, atraídos por la posibilidad de observar aves en hábitats naturales de gran belleza y disfrutar además del interesante patrimonio cultural e histórico extremeño.
2: Estamos hablando de una región con apenas 1.100.000 habitantes, no llega, con una densidad de población muy baja y con un estado de conservación de hábitats representativos de la región muy interesante.
0: Vanessa Palacios, responsable del Club Birding en Extremadura y técnico de la Dirección General de Turismo de la Junta de Extremadura.
2: Estos hábitats son hogar para muchas especies de gran interés para los que viajan motivados por la observación de las aves y además con algunos factores muy interesantes a la hora de viajar, como es la accesibilidad al recurso, la calidad de ese recurso, es decir, la calidad de las observaciones en Extremadura son elevadas y una infraestructura muy buena en cuanto a carreteras y a puntos de observación y además respaldado todo esto con un sector profesional empresarial de primer orden, personas que llevan trabajando muchos años en la observación de aves y en actividades en la naturaleza y que han apostado firmemente por el desarrollo de esta actividad dentro de Extremadura.
1: En Extremadura se han citado hasta 338 especies de aves que pueden observarse a lo largo del ciclo anual. Aves reproductoras que nidifican pero migran a otras latitudes para pasar el invierno y también aves invernantes, ya que las moderadas temperaturas invernales y la elevada disponibilidad de alimento hacen posible que la región acoja a poblaciones de aves más norteñas o incluso que algunas especies reproductoras permanezcan en ella durante los meses más fríos.
2: Cuando me refería a la importancia y el estado de conservación de los hábitats para observar aves en Extremadura, hablamos que la organización BirdLife International, que como sabéis es la organización de referencia en cuanto a la conservación y al estudio de las aves a nivel internacional, incluye dentro de su inventario a Extremadura como región con su 74% de territorio como área importante para las aves en España. Esto proporciona que Extremadura también tenga un posicionamiento avalado por BirdLife International como un territorio interesante al que viajar para la observación de aves. Y esto de la observación de aves se puede practicar durante todo el año.
1: Por otra parte, las rutas migratorias de muchas especies atraviesan la región encontrando alimento y descanso durante sus desplazamientos hacia sus áreas de invernada o de reproducción. Especies tan emblemáticas como el águila imperial ibérica, la cigüeña negra, el buitre negro, el águila perdicera, el alimoche, el cernícalo primilla, el aguilucho cenizo o la avutarda encuentran refugio en esta zona de la península.
2: Dependiendo de la época que uno venga a Extremadura, pues puede disfrutar del agua más las aves o de berrea más las aves u otra actividades en el campo, no senderismo, bien sea acompañado siempre de esa observación de aves, observación de orquídeas, libélulas. Hay muchas cosas que ven en Extremadura y en lo que uno puede fijarse y afortunadamente al ser el territorio que somos, uno puede incluso disfrutar de todo esto, sobre todo y especialmente de las aves, en el ámbito urbano.
1: Para asegurar la conservación de las especies más amenazadas y de sus valiosos hábitats, la Junta de Extremadura ha designado 71 zonas de especial protección para las aves, lo que representa el 26% del territorio de la región.
2: Extremadura, la verdad, ofrece algo que muy significativo que se pierde en muchas partes del mundo, que es la autenticidad del territorio, que es la exclusividad y la intimidad que te proporciona ese territorio cuando uno va viajando por la región, que tiene una oferta muy extensa y muy especializada en cuanto a naturaleza se refiere, y que el sector comprende muy bien qué es lo que busca la persona que visita Extremadura, y que se ha hecho muchísimo trabajo durante muchos años en cuanto a la proporción de materiales informativos, de literatura turística, focalizada y muy centrada en la observación de las aves y en los recursos naturales de Extremadura, bien sea a través de rutas, bien sea a través de su sector y su tejido empresarial, como comento, y esperamos que la gente elija visitar Extremadura y ponerla en su lista de viajes para conocer de verdad un territorio extenso, un territorio muy auténtico que espera al visitante que venga a la región con mucho cariño y con muchas cosas que compartir. Así que esperemos puedan disfrutar de Extremadura y de sus aves, que se van a sorprender seguramente.
0: Más información: turismodeextremadura.com y birdinginextremadura.com. Naturcil es el evento del año para los amantes de la naturaleza, el turismo rural y la conservación ambiental. Se trata de un escaparate de la oferta regional, nacional y también internacional de este amplio sector. Una feria dirigida a todas las personas interesadas en el disfrute de la naturaleza en un amplio espectro de posibilidades al aire libre, como son el turismo rural, la observación de fauna, la fotografía, el senderismo, la montaña, la astronomía, la botánica o el mundo rural en general. En su edición de 2020, se desarrolla al aire libre en un enclave privilegiado del municipio palentino de Cervera de Pisuerga. Puedes consultar información como el listado de expositores o el programa de actividades en naturcil.es.
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4: Bueno, como es habitual, primero vamos a ubicar el año de nacimiento de Lucho Gatica históricamente, y además con dos datos que vamos a dar, uno de ellos de carácter deportivo. Después que en 1925 se legalizara el profesionalismo en el fútbol en España, los principales clubes del país gestaron el nacimiento de una liga, inspirándose en el formato inglés. Nace la liga en España, en 1928. ¿Quiénes eran los equipos que participaron en esa primera división de 1928? Bueno, fueron los siguientes: el Athletic de Bilbao, el Real Madrid, la Real Sociedad, el Fútbol Club Barcelona, el Real Unión de Irún y el Arenas de Guecho. A ellos se le unió el Atlético de Madrid, el Español y el Europa. Y después se les unió el Racing de Santander. Esos fueron los 10 primeros equipos que formaron aquella primera liga de fútbol profesional en España en 1928. Por cierto, que ese año también tenemos que hablar de un hostelero afincado en Almería. Se llamaba Rodolfo Lusin. Era el propietario del Hotel Simón y él fue el que acuñó el término Costa del Sol para promocionar la costa de Almería, a la que hacía referencia originalmente de forma exclusiva, solamente a Almería, aunque luego ya se extendió a toda la parte también de la zona de Málaga. Allí fue la primera vez, en 1928, cuando en el periódico La Crónica Meridional, el 16 de febrero de ese año, aparece esa palabra de Costa del Sol. Bueno, pues nos quedamos en ese año 1928 y nace en el barrio de Población Rubio, en Rancagua, un pueblo minero en la zona central de Chile, un niño llamado Luis Enrique y que será conocido por todos como Lucho Gatica.
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4: Sus padres fueron don José Agustín Gatica y doña Juana Silva, quienes ya tenían en su hogar otros 4 hijos varones, y después de Lucho todavía tendrían una hija más, la única hembra, por cierto, de la pandilla de 6 varones. Desgraciadamente, el señor Gatica murió cuando Lucho tenía solamente 3 años de edad y le tocó a su madre, a doña Juana, la labor de sacar adelante a toda esa prole, ¿no? Con 7 hijos. Fueron tiempos difíciles, pero los Gatica Silva formaron un clan indestructible que no perdió la fe y la esperanza en el futuro. Tampoco faltó nunca en el hogar de doña Juana una sonrisa y una canción para comunicar optimismo y unidad familiar. Efectivamente, dicen sus vecinos de esa época, les recordaban siempre como una familia muy musical. Arturo Gatica fue el primero de los hermanos en lanzarse profesionalmente como cantante. Tenía una voz impresionante de barítono. Y Arturo alcanzó gran popularidad interpretando cuencas y otras canciones del folclore chileno, pero también incursó en otros géneros musicales. Fue el consentido de las estaciones radiales y sus presentaciones personales en teatros, en nightclubs. Todas estas actuaciones demostraban siempre que tenía un gran poder de convocatoria. Bueno, pues mientras esto hacía o pasaba con don Arturo, Luis Enrique, Lucho, a quienes en casa le llamaban Pitico, estudiaba y crecía con el secreto deseo de ser como su hermano, de poder cantar y de ser famoso sobre todo. Siguiendo los consejos familiares, llegó a graduarse como técnico dental, una profesión sólida para un aspirante a estrella que no estaba muy seguro si el futuro en la música iba a cuajar o no. En realidad no había motivos para preocuparse, fue su propio hermano Arturo quien lo animó a perseguir sus sueños y junto a él debutó profesionalmente en el Teatro Apolo de su ciudad natal. Vamos a marcharnos ahora, vamos a dejar estos primeros años de vida, bueno, vamos a seguir, pero del 28 saltamos a lo que ocurrió en 1949.

En ese año 1949 nos centramos, por ejemplo, en la capital de Ecuador, en Quito. Una emisora de radio transmite La Guerra de los Mundos, de Orson Welles. 10 años antes lo había hecho en Nueva York. Bueno, pues también aquí la gente se atemorizó, cundió el pánico en Quito cuando se volvió a retransmitir, en este caso en castellano, esa Guerra de los Mundos. Se crea también la OTAN. Los países fundadores de la OTAN fueron Bélgica, Francia, Luxemburgo, Países Bajos y el Reino Unido, además de Estados Unidos y Canadá, y otros 5 países también de la Europa Occidental, que eran Dinamarca, Italia, Islandia, Noruega y Portugal. Y se crea una firma multinacional alemana de productos deportivos, Adidas. Se crea en 1949. Por cierto, su creador fue Adolf Dassler, de ahí el nombre de Adidas, ¿eh? Adi, que era el diminutivo de Adolf, y Das, que era la primera sílaba de su apellido. Bueno, curiosidades, ¿no?, de cómo nació una de las marcas más importantes del mundo del deporte, como es Adidas. Vamos a volver a Lucho Gatica. 1949, decíamos, hizo sus primeras grabaciones para el sello Odeón como segunda voz de Arturo, de su hermano mayor. Unas grabaciones de canciones folclóricas chilenas que no llegaron a nada, aunque entre ellas se encontraban melodías tan hermosas como Tú que vas vendiendo flores o La partida. Luis Enrique prefería cantar boleros, pero los mayores lo consideraban demasiado joven para hacer justicia al romántico y candente repertorio del género. Lucho continuó su escalada a la fama, presentándose a veces con su hermano y otras como solista, él solo. Fue muy comentada su actuación con Arturo en la poderosa Radio Minería, y de allí saltó al popular programa de radio Las Estrellas se Reúnen, conducido por Raúl Matas. Fue en ese programa precisamente donde se le bautizó como Lucho Gatica, al parecer de una manera muy casual. Un presentador se equivocó y le llamó Lucho en directo. De ahí en adelante todos le llamaban Lucho, y el joven cantante se mantuvo como solista a partir de ahí en el programa durante los próximos 4 años. Con la madurez profesional que alcanzó en la radio, Lucho pudo persuadir a sus productores de Odeón, de la discográfica, que le permitieran grabar boleros. Por ejemplo, empezó a grabar Contigo en la Distancia, En Nosotros, Sinceridad. Bueno, esos son datos de 1949. 5 años después, 1954, pues vamos a contar qué pasaba precisamente ese año.

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1: Un hombre en 1954, más de uno se lo van a recordar, ¿no? La Fender Stratocaster, la guitarra. Bueno, pues ese año nació precisamente esta guitarra eléctrica diseñada por Leo Fender y sigue fabricándose además hoy en día. Desde su introducción ha sido tal éxito que ha sido copiada por diferentes marcas, algunas de las cuales comenzaron su andadura en el negocio precisamente comercializando copias de la Fender Stratocaster. ¿Quiénes han tocado esta guitarra? Populares, bueno, pues Mark Knopfler, por ejemplo, Mike Oldfield, Eric Clapton, Jimi Hendrix, George Harrison, nombres importantes que

interpretamos sus canciones con la Fender Stratocaster. Bueno, por cierto, que en 1954 también se hizo el primer trasplante de riñón, exitoso. Fueron hechos en Boston y en París. El trasplante fue hecho entre gemelos idénticos para eliminar cualquier problema de incompatibilidad, ¿no? Y un deportista se consagra, Juan Manuel Fangio, gana por primera vez el campeonato de Fórmula 1 y lo haría durante los años siguientes. En el 54 lo ganó, lo haría 4 años, 55, 56 y 57. Y además es el único piloto de la historia de la Fórmula 1 que ha ganado esta competición con 4 marcas diferentes: Alfa Romeo, Maserati, Ferrari y Mercedes. Bueno, más datos. Lucho Gatica, volvemos, 1954. Comienza su primera gran gira internacional en Buenos Aires, en Argentina, como vocalista de la prestigiosa orquesta de Roberto Inglés. En la tierra del tango, Lucho pudo palpar un nuevo fenómeno: la histeria colectiva que sus presentaciones provocaban, sobre todo en el público femenino. La gira continuó por Uruguay y Brasil antes de atravesar el Atlántico para cantar en la BBC de Londres. Durante esa estancia en la capital inglesa, Parlophone, sucursal de Odeon en Inglaterra, lo invitó a grabar en sus estudios. Entre los temas estaba aquel Bésame Mucho también. Bueno, hay que reconocer que desde ese momento las grabaciones de Lucho Gatica y sus éxitos internacionales se iban sucediendo constantemente. Ahora me estaba acordando también de otras dos canciones, La Barca y El Reloj. En 1955 la luchomanía había llegado a Cuba y a México, claramente los dos países más importantes para la industria del espectáculo del mundo en esa época. Donde quiera que llegaba el cantante, las demostraciones de afecto desenfrenadas sucedían diariamente. Las niñas, adolescentes, en edad de merecer, señoritas hechas y derechas, y hasta respetables amas de casa. Todas estaban como locas por ver, escuchar, pero sobre todo ver, porque era guapito, a Lucho Gatica. Querían un beso, querían un autógrafo, un mechón de su pelo, un pañuelo, cualquier cosa, ¿no? Ya empezaba aquí el fetichismo y lo que eran los ídolos. El continente no había visto nada igual desde los años primeros de Frank Sinatra. Bueno, pues en ocasiones el entusiasmo popular fue tanto que se temió por la seguridad del cantante y se requirió la intervención de las autoridades. Por motivos estratégicos, Lucho Gatica decide residir en México, donde Odeón cuenta con amplios estudios de grabación y también de distribución. También cabe mencionar que la prolífica industria cinematográfica mexicana reclamaba urgentemente su presencia. Vamos a irnos del 56, nos desplazamos 3 años más y nos vamos a marchar ahora mismo hasta 1959.

Bueno, ese año, un dato, Fidel Castro entra triunfante en Santiago de Cuba, declarando la capital provisional de Cuba y proclamando al magistrado Manuel Urrutia Lleó como presidente de la nación. Por el momento, el gobierno de Estados Unidos reconoce el gobierno revolucionario. A partir de ese momento, el poder quedó definitivamente en manos de las fuerzas revolucionarias. Históricamente, se toma como fecha del triunfo de la revolución precisamente el 1 de enero de 1959. Este año también Alaska se convierte en el estado número 49 de los Estados Unidos. Y Günter Grass publica su novela más importante, El tambor de hojalata. También ese año se publica un documento de los 10 documentos más importantes de la historia, que es la Declaración de los Derechos del Niño por la Asamblea General de las Naciones Unidas. Bueno, repito que volvemos a Lucho Gatica en 1959, que es el año que llega a España. 5.000 fans en diversos estados de histeria le reciben a la llegada del aeropuerto en Barajas, exhibiendo banderines, afiches y otros carteles de fabricación casera que mostraban la imagen del ídolo y el deseo de los madrileños de darle la bienvenida. Muchos miles más se apostaron en ambos lados de las calles por donde desfiló el intérprete chileno en coche descapotable, como si fuese una autoridad, ¿no? Desde el aeropuerto hasta el centro de la ciudad. Un espontáneo y emotivo homenaje que Lucho nunca, dice, ha olvidado. Sus actuaciones en España fueron verdaderos eventos sociales, a los que acudieron la realeza, los políticos, estrellas de cine y representantes de la jet set europea. Entre sus más fieles seguidores en aquellos días se encontraban las actrices Carmen Sevilla y Ava Gardner. Lucho, siempre un caballero en estos temas, por cierto, es que se dice que sí tuvo romances con las dos, guapas las dos, ¿no? Pero él, repito, como es un caballero, dice que nunca le dio importancia a los rumores que le ponían novias cada día.

0: cielos como muy pocos hispanos conquistó, quería decir, la ciudad como muy pocos hispanos la habían logrado hasta entonces, ¿no? El gobierno norteamericano facilitó la transmisión por radio de uno de esos conciertos en directo a Chile, como gesto de buena voluntad hacia la nación del cantante. En Nueva York también se le invitó a cantar en el show de Ed Sullivan, el más popular programa de televisión de todos los Estados Unidos. Y con los aplausos neoyorquinos todavía en sus oídos, Lucho se desplaza a California, donde su gran amigo Nat King Cole le esperaba. Ambos establecieron su amistad en La Habana, donde Lucho tuvo la cortesía de presentar al rey de la balada romántica norteamericana en el Tropicana. Ahora el señor Cole también lo hacía. Mientras Lucho Gatica le presentaba de esa manera, él también le presentaba como el gran rey del bolero. Bueno, cuando fue a Estados Unidos, a Hollywood, su amistad fue total hasta 1965, que falleció Nat King Cole con ese cáncer de pulmón. Bueno, finalizamos ya la historia de Lucho Gatica. Podríamos contar muchas más cosas. Por cierto, que dentro de sus premios o reconocimientos está que él también tiene una estrella dentro de ese Hollywood Boulevard en Los Ángeles, uno de los pocos latinos que la tenía por aquel entonces. Bueno, pues son los datos del gran cantante chileno, yo creo que el cantante chileno más importante que ha dado este país sudamericano, el gran Lucho Gatica.
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3: Agujeros negros, púlsares y todo tipo de rayos gamma emitidos por fenómenos astrofísicos son los elementos principales de estudio del telescopio Fermi, puesto en funcionamiento en 2008. Los rayos gamma no llegan a la Tierra porque son absorbidos por la atmósfera y, por tanto, la observación de las fuentes de este tipo de radiaciones electromagnéticas solo han sido posibles desde la puesta en órbita del Fermi.
4: En los últimos 10 años hemos abierto una forma completamente nueva de mirar al universo y hemos encontrado cosas emocionantes. Hemos dado respuesta a preguntas que teníamos, pero incluso más importante es que nos hemos hecho nuevas preguntas.
5: But we've also more importantly opened new questions.
3: Con esa pasión habla de su trabajo Julie McEnery, astrofísica que trabaja en el programa del telescopio Fermi y que ya lleva miles de fuentes de rayos gamma descubiertas mediante su proceso de mapeo del universo.
5: If you go out to the sky at night and you look up, you'll see stars.
4: Si miras al cielo por la noche, verás estrellas. Y en el momento adecuado del mes, verás la luna. Si sabes dónde mirar, verás los planetas moviéndose despacio a través del cielo. Y si estás en un lugar suficientemente oscuro, verás el débil resplandor de la Vía Láctea. Y aunque tuvieras visión de rayos gamma, no verías nada más, porque no son capaces de atravesar nuestra atmósfera. Pero si se pudiera, veríamos un espectáculo completamente diferente, brillante, producido por partículas que viajan a una velocidad próxima a la de la luz y que chocan con moléculas de gas y con fotones en nuestra galaxia.
3: Hasta ahora conocíamos 88 constelaciones, como Andrómeda, Draco o la Osa Mayor, pero ahora conocemos 21 más, solo visibles a través del telescopio Fermi. Los astrofísicos de la NASA las han identificado, han formado figuras uniendo los puntos brillantes que marcan las estrellas y las han bautizado con nombres muy originales, que rinden homenaje a lugares y personajes reales y también de ficción. Así que no debemos extrañarnos si nos hablan a partir de ahora de la constelación Einstein o de la constelación del Principito, porque los dibujos de los científicos se les parecen, como se pueden apreciar en la recreación digital que se ha publicado en la web del proyecto Fermi. El Monte Fuji, el Coliseo de Roma, la Torre Eiffel o el Golden Gate de San Francisco tienen ya su propia constelación y también hay constelaciones dedicadas a iconos de la ciencia ficción como Godzilla, la nave Enterprise de Star Trek o el Increíble Hulk.
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0: Hola a todos y bienvenidos a un nuevo podcast de Un Minuto en Nueva York. Hoy, después de pues ya de un tiempo sin grabar, ya desde finales del año pasado, pues vamos a retomar el podcast. Y en el podcast de hoy os quiero comentar un poco sobre dos temas relacionados con la ciudad, relacionados con la movilidad, relacionados con el paisaje, con los edificios. Pues son las dos cosas que últimamente me han llamado más la atención y así las quiero compartir con vosotros. Vamos por partes. En primer lugar, hace como un par de semanas pues estaba en esto que tomas una pausa, estás tomando un café y te pones a mirar Twitter, y vi un Twitter de parte de pues la oficina del alcalde, que decía que entraba en directo desde el Borough Hall de Staten Island para hacer un anuncio pues de la presentación pues de una nueva línea de ferry, de New York City Ferry, de varias líneas que querían presentar, y para eso se había desplazado al Borough Hall de Staten Island, que es, digamos, el ayuntamiento de allí, de ese borough. Cada borough tiene su junta municipal, sería, pues ahí se fue. Bueno, pues ahí presentaron realmente nos anunciaron tres nuevas líneas de el sistema de New York City Ferry, que se pondrán en marcha a lo largo del año 2020. Bueno, largo nos lo fía, ¿no? 2020. Vamos por partes. ¿Cuáles son esas tres nuevas líneas? Pues una, y que puede parecer quizá la más sorprendente, una línea desde Staten Island a Manhattan. Y decimos, bueno, pero ¿no existe ya el famoso ferry de Staten Island? Pues sí, el clásico que todo el mundo coge alguna vez, aunque sea solo para darse el paseo, ese clásico ferry naranja que hace el recorrido entre Manhattan y Staten Island cada media hora, día y noche, todos los días del año. Pues se le va a añadir una nueva ruta, no con ese ferry, sino con los ferries más pequeños que hoy en día navegan el East River entre Queens, Brooklyn y Manhattan. Una nueva línea que partirá desde Staten Island, hará una parada en Manhattan, en el Bajo Manhattan, más concretamente en Battery Park City, Vesey Street, que es pues una terminal de ferry que hay en ese punto de Battery Park City, a orillas del Hudson. Estamos hablando que este ferry ya va a navegar por el Hudson, no por el East River, digamos, el lado contrario de Manhattan. Y desde ahí seguirá ascendiendo por el Hudson hasta su última parada, que será en la calle 39, llamada Pier 79, que es la zona de donde se encuentra el Intrepid, que es el Museo del Aire y el Espacio, ese portaaviones que está ahí, y muy cerca pues de la calle 42, que te llevará directamente a Times Square. Bueno, pues el objetivo es eso, dar opciones, mejores opciones de movilidad a la gente del llamado borough olvidado, Staten Island, para sus conexiones con Manhattan. Otra línea también bastante importante va a ser la actual línea llamada South Brooklyn, que termina en llamado, ¿cómo se llama? La línea Bay Ridge. Pues ahora mismo termina ahí. Bay Ridge, por haceros una idea, se encuentra casi frente al puente de Verrazano, el puente que hay entre Brooklyn y Staten Island. Y bueno, es una zona en que es bastante interesante de conocer y de pasear, y que hoy en día se encuentra pues comunicada directamente por un ferry desde Wall Street, Pier 11, que es donde se centralizan todos los ferries del sistema. Pues esa línea a Bay Ridge continuará hasta Coney Island. Coney Island, otro sitio emblemático para todo el mundo, al que, bueno, actualmente vamos Es el típico sitio de irte una tarde de verano a la playa o a pasar un rato en el Luna Park, el parque de atracciones. Pues ya podremos ir en ferry directamente desde Manhattan. Será un viaje, pues una persona de una media hora directamente por agua. Y la tercera línea que presentará será una todavía de mayor longitud. Llegará hasta el Bronx, la línea hoy en día llamada Soundview, que comunica pues una zona del Bronx llamada Soundview con también con Wall Street. Se ampliará hasta más allá, hasta Throgs Neck. Throgs Neck es también ya dentro, ya fuera del East River, en el dentro de lo que es el, pues no sé, el estrecho de Long Island. Y ahí hay un puente importante que comunica Long Island con, pues, con el condado de Westchester, ¿no? Encima de, en esa zona un poco liosa, ¿no? De islas y canales. Bueno, pues esas son las tres líneas de ferry. Ya os digo, no es para este año. Irán abriendo paulatinamente en 2020. Y bueno, pues se prevé interesante probarlas. Eso en cuanto a los ferries. Decir que, bueno, no, esos ferries seguirán teniendo el coste de un billete sencillo de metro, 2,75, si bien no están integrados totalmente en el sistema de la MTA, por lo que los abonos mensuales no son válidos. Tienes que comprarte siempre el billete sencillo de 2,75. Dice el alcalde, bueno, ya sabéis cómo son los políticos, ¿no? Ya es un gran anuncio que ellos están con el transporte, que y que bueno, su objetivo es acabar un día integrando esta red de ferries en la MTA, con lo que sea un sistema único de transporte. Bueno, siguiendo, pasando a otro tema distinto, después de la ferry, al tema edificios. Bueno, hace no muchos números en el podcast hablábamos del Singer Building, el rascacielos perdido de Manhattan. Me consta que fue un podcast que yo creo que gustó bastante a la gente, ¿no? Porque trataba el tema ese de arquitecturas, edificios que desaparecían, ¿no? Por motivos cuestionables, ¿no? Pero bueno, en todo caso, motivos impulsados por los tiempos, los mercados, el mercado inmobiliario, ¿no? Y más en una ciudad como esta. Hoy en día, bueno, Nueva York se encuentra, bueno, pues en un proceso de expansión inmobiliaria, sobre todo, bueno, pues en casi en todos los sectores, ¿no? Pero en el caso de edificios de en altura, los super talls, que se le llama, pues es bastante importante, ¿no? Está el desarrollo de los Hudson Yards, que es el mayor desarrollo inmobiliario de los Estados Unidos de los últimos 50 años. También he leído por ahí que actualmente en Nueva York hay en construcción sobre 90 rascacielos. Bueno, habría que ver ahí. Es un artículo, una que vi en español. Habría que ver ahí un poco qué entendemos por rascacielos, y me pregunto si no se habrá tomado como rascacielo el concepto de high rise, que realmente, para ser precisos, un high rise es un edificio que supere los 75 pies de altura, o sea que no es tanto. Bueno, en todo caso, es bastante importante la cantidad de edificios que se están construyendo, y eso no hay más que moverse por la calle para verlo. Entonces, edificios que desaparecen. Singer Building fue, era hasta ahora, y ahí está la clave de la noticia, el mayor edificio demolido del mundo, de manera voluntaria, evidentemente. Sin hablar de las tragedias ocurridas, ¿no? Pues se va a haber destronado, ya que nos cuentan los portales inmobiliarios que se ha presentado ante el ayuntamiento, DOB, el Departamento de Edificios, la solicitud de licencia para la demolición del edificio llamado 271 Park Avenue, también llamado el Union Carbide Building, un edificio de unas 50 plantas construido en finalizada su construcción en 1961 por la firma SOM, de la que os hemos hablado, y diseño, proyecto de pues una de las que fue de las mujeres pioneras arquitectas en Estados Unidos, Natalie de Blois, creo que se dice, pues que fue una principal, se dice, ¿no?, en una oficina de arquitectura. Pues los que son diseñadores o arquitectos jefes se llama principals. Pues fue de las pioneras en la arquitectura de los años 60. Bueno, pues la firma JP Morgan, actual propietaria del edificio, el Union Carbide, que se le llamaba así, Union Carbide, aquellos que fuisteis niños en los 80 igual os suena, pues que fueron los que provocaron una tragedia humana y medioambiental en la India en aquellos años, con unas fugas de unos gases venenosos en la India, creo que se llamaba Bhopal el sitio. Pues bueno, ese era el grupo químico Union Carbide. Hoy en día el edificio es el cuartel general de JP Morgan. ¿Y qué pasa? Bueno, pues que esta zona del Midtown East está envuelto ahora en un proceso de, pues, como rezoning, ¿no? Podemos decir de recalificación, con lo cual hay una serie de parcelas donde se encuentran edificios que cuentan con mayores derechos de edificabilidad. Por lo tanto, hay, pues bueno, estos bancos, ¿no?, con músculo financiero, pues ven ahí oportunidad de sacar más rendimiento al suelo que poseen, y ni cortos ni perezosos han pedido licencia para demoler este edificio. Una demolición que se espera empiece ya ahora este año, y tienen un proyecto de otro edificio más grande, evidentemente, y tienen un proyecto, o tienen un par de opciones, un par de proyectos de la firma Foster and Partners, que son los que van a construir ese nuevo edificio. El nuevo edificio, pues si el de ahora tiene una superficie de 1,4 millones de pies cuadrados, hacer las cuentas para dividir, gracias a la recalificación del suelo, la mayor altura. Vamos a dejar a la poli que pase. No es ninguna persecución ni nada. Bueno, como os digo, gracias a esa recalificación el nuevo edificio va a poder pasar de los 1,4 millones de pies cuadrados a los 2,4. O sea, un incremento importante. Están pendientes de... Tienen dos opciones para el edificio. Una que llega a los 1.400 pies de altura, y otra que llega a los 1.500 pies de altura, con, bueno, una base menor. El que tiren por un lado u otro va a depender un poco de una variación en la ordenanza que han pedido en cuanto, pues, a un espacio público que tiene que va a tener el edificio, en cualquier caso, en su base. Pero en una cuenta con el espacio público descubierto al aire libre, y el otro tendría el espacio público dentro del edificio. Bueno, pues veremos por dónde tira la cosa. Y bueno, viendo el tamaño del edificio, parece increíble que vayan a demoler este edificio. Y bueno, para haceros un poco a la idea, ¿no?, dónde se encuentra enclavado este edificio, pues es el entorno al norte de Grand Central. Grand Central, podéis ver tiene encima, pues, el que era el edificio Pan Am, ¿no?, que ahora es MetLife. Luego tiene este otro edificio, no me acuerdo ahora el nombre, el Hemlich o algo así, y luego en Tronkai Park Avenue, pues ahí tenemos edificios como de la Lever House, muchos edificios, un poco más arriba el Seagram, también un edificio del que habrá que hablar en un momento u otro. Pues ahí van a demoler primero este edificio, que bueno, ha levantado también pues su polémica de cómo un edificio pues pues también un poco exponente, ¿no?, del estilo internacional arquitectónico, como no cuenta con ninguna protección de pues de patrimonio y se va a demoler un edificio pues que tiene eso, va a cumplir los 50, 60 años de vida, y que bueno, ya los intereses económicos priman. Y si bien el edificio en 2012 fue sometido a una remodelación para llevarlo a la certificación LEED Platino, bueno, para quien, si no suena eso, la certificación LEED, pues LEED pues es una, es como un sello, una certificación que puede tener un edificio pues en función de su eficacia en cuanto a rendimiento energético, también en cuanto a los materiales que con que está hecho, pues en cuanto a su sostenibilidad, bueno, muchos parámetros son, que sería muy difícil entrar ahora a explicar lo que es el protocolo o la certificación LEED. Pues se va al edificio y construirán otro, como os digo, de la firma Foster and Partners. Así es esta ciudad. Cuando hablábamos del Singer Building, hablábamos pues que no tenía una forma eficiente, ¿no?, para el uso que al que estaba asignado. No creo que este sea el caso del Union Carbide, sino que bueno, yo creo que responde más a un oportunismo económico, pues que gracias a estas recalificaciones que se están haciendo en el Midtown, que van a dar paso a pues la proliferación de super torres, como van a salir como seda, están saliendo, y bueno, pues cuando este banco pues tiene los recursos financieros para acometer pues este tipo de operaciones. Muy bien, pues nada, esto es un poco la actualización en cuanto a temas de aquí de Nueva York, para ir ya recuperando la velocidad en el podcast y seguir contando más. Decir que este invierno está siendo un tanto atípico, si bien está haciendo frío ahora mismo, bueno, estamos a 2-3 grados bajo cero. Mañana dicen que viene otro de esos vórtices polares, que nos vamos a poner a 15 bajo cero, pero en cuanto a nieve, nada. Hay nieve, ha habido nieve un día solo este año, lluvia sí, bastante, y frío también bastante. Veremos si la nieve aparece más adelante, probablemente sí, siempre hasta finales de marzo, siempre es posible. Y por eso, bueno, la ciudad está como muy limpia, está todo entre que no hay nieve y que llueve, y eso, la ciudad está, estamos en esos meses que digo, muy de los más tranquilos de Nueva York, donde pues las visitas bajan y todos los sitios más turísticos están mucho más despejados, pues por evidente motivo, ¿no?, porque son los meses más duros del año, cuanto a eso. Muy bien, pues vamos a dejarlo aquí por hoy, y únicamente agradecer a aquellos que seguís suscritos al podcast y siguiendo las distintas redes sociales en las que publica, aparte de este feed de audio, y emplazaros hasta la publicación de un nuevo podcast de Un Minuto en Nueva York. Voy cogiendo los guantes para ponérmelos porque ya se nota, me despido con un saludo. Adiós.
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0: material y lo espiritual de un pueblo se resume habitualmente en sus espacios religiosos, de sus maneras, sus estilos, de sus advocaciones y celebraciones, sobre todo de los rituales. Todo nos enseña a comprender la realidad cultural e histórica de sus gentes. Es lo que viene ocurriendo con la iglesia de San Benito de Abad en el municipio de Castañar de Ibor.
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2: La iglesia ocupa el lugar más estratégico de la población. A modo de un pequeño fuerte, domina el territorio y sus pasos desde la altura que le da el empinado cerro donde se asienta Castañar de Ibor. Es el lugar más fuerte y muy probablemente el primer embrión de la población. El conjunto tiene cuatro partes bien diferenciadas: nave central, ábside, torre y naves laterales, capilla y sacristía. La nave es rectangular, con orientación este-oeste, de fuertes muros de mampostería de pizarra principalmente, aunque también usan cuarzos y cuarcitas.
0: Los pastores siempre han estado muy relacionados con San Benito. Fueron ellos los que lo descubrieron. Y a partir de ahí tuvo una incesante actividad evangelizadora en torno a las tierras de Roma, durante la segunda mitad del siglo VI.
2: En cuanto al templo, actualmente presenta una sola puerta con arco de medio punto en el lado norte. Antiguamente había otra entrada en el lado opuesto. Esta tiene un curioso arco conopial al que se asemeja a los de la iglesia de Cabañas del Castillo o Solana, entre las más cercanas. Este es muy utilizado del siglo XI al siglo XIII. Según algunos testimonios, en la puerta actual habría otro igual a este. El techo tiene un bonito artesonado de maderas que se apoyan en dos filas de columnas, también de madera. Esto hace que la nave parezca como dividida en tres tramos. El lugar destinado a la gran pila bautismal, realizado en una sola pieza de granito, es la parte baja de la torre. El coro que ocupa la parte trasera de la iglesia es bien amplio. Desde él se accede a la torre por una puerta que conduce justo encima del batisterio. Por una escalera de hierro se accede a la parte superior donde están las campanas y lo que queda del mecanismo del reloj.
0: Como están pintados los exteriores de la iglesia totalmente de blanco, no se pueden apreciar mucho de los aspectos constructivos que revelan sus piedras y sus formas. Pero en el interior de la torre sí que están marcadas las huellas de los otros huecos de campanas en niveles mucho más inferiores, seguramente de cuando se construyó el ábside, que elevaría unos metros la altura de la torre original, dando mucha más esbeltez al conjunto.
2: El ábside es la gran obra que se realiza en el siglo XVI, al calor de la bonanza económica propiciada por el oro americano y la situación de hegemonía de la corona de España en el mundo. Se abre con un gran arco ojival que da paso a un espacio con forma ochavada. Está rematada con una artística bóveda de crucería en piedra. Está decorado con un gran retablo de madera que alcanza las aristas de la bóveda. Es de estilo barroco y presenta siete pinturas como decoración principal que se corona con una paloma central y el sol y la luna en los extremos.
0: San Benito Abad y la Pasión de Cristo parecen ser los motivos sobre los que giran el santoral principal del retablo. A las pinturas que vemos se añaden otras tallas que representan versiones en escultura del santo y otros que están relacionados con su vida y su obra. Destaca mucho también la conocida como Virgen de Castañar, que desde 2007 es alcaldesa honorífica de Castañar de Ibor.
2: A escasos metros del altar se expone el famoso Cristo de la Avellaneda, una talla hiperrealista del siglo XV, policromada con gran esmero y detalle. Es un ejemplar muy original y poco frecuente. Antes estaba en la Avellaneda y con el abandono de la población vino a parar a la iglesia de Castañar. También hay un púlpito totalmente policromado, tanto por dentro como por fuera, decorado con pinturas de traza antiquísima. Representan los cuatro padres de la iglesia: Agustín de Hipona, Gregorio Magno, Ambrosio de Milán y Jerónimo de Estridón. Entre las imágenes que se encuentran por toda la nave destacan una pequeña Santa Bárbara por su conexión con navezuelas y otra talla recién restaurada que representa a la Virgen del Rosario, pero que tiene una factura distinta a todas las demás. Sus ropajes son alto medievales y sus manos están cortadas.
0: Antiguamente, en la sacristía había un trozo de suelo que no estaba cubierto por baldosines, sino que había unas lanchas de pizarra grandes. Y dejaban huecos entre sí y bueno, tradicionalmente pensaban que era el acceso a unas galerías que recorrían todo el pueblo, como los hormigueros que horadaban el subsuelo. Hace poco se reacondicionó todo el suelo de la sacristía y ya no hay acceso a nada de lo que pudiera ver ahí abajo. Sin embargo, vemos cómo las grutas están relacionadas con la vida de San Benito Abad. Fue precisamente en una de ellas donde tuvo su primer retiro y donde fundó su primer monasterio. Hoy a San Benito le podemos ver en la iglesia de Castañar Ribor.
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1: ¿Qué les parece si comenzamos esta historia en 1924? El año comienza con la muerte del fundador de la Unión Soviética, de la URSS. Nos estamos refiriendo a Vladimir Ilich Ulyanov, conocido como Lenin. Mientras, en Japón hay un nuevo emperador, el gran Hirohito. Y en el mundo del espectáculo desaparecen dos figuras míticas. Por un lado, el actor Rodolfo Valentino, a la temprana edad de 31 años, y el mago y escapista más importante de todos los tiempos, Harry Houdini. Un error de cálculo en una de sus actuaciones le provocó una perforación de estómago que le llevaría a la muerte. Mientras ese año en Estados Unidos, más concretamente en Nueva York, se inaugura el puente sobre el río Hudson, con una longitud de 2.724 metros. El puente era una estructura necesaria.